se le ha dado mucha cera por esos supuestos posicionamientos. Pero, joder, hay cosas que no se pueden negar. Y esta es una de ellas. Como os decía, aquí, esta última temporada, que ahora es que me queda por ver nada más que el último, que se estrena mañana, pues se caracteriza por varias cosas. La primera, porque muere gente, y gente importante. Y había una muerte que ahí me da mucha penita, sinceramente, dentro de esta temporada. Pero son las cosas inevitables de cuando hay que resolver y la resolución requiere un montón de sacrificio. A veces en las series ocurre esto, ¿vale? Se van forjando tramas, etcétera, y tienen que converger en algún sitio. Aquí lo hacen. Y de hecho hay un personaje que acabo de ver morir hace unos días. Y me da mucha pena, que tiene un final maravilloso, diciéndole cara a cara al ser más poderoso del mundo y ahora presuntamente inmortal. Fíjate, tienes hasta miedo. Y le dice, seguro, bueno, aparte de llamarle putanazi y cosas de esas, a Homelander le dice, seguro que no has bailado ni un solo día en tu vida. Y esa es una frase en el contexto de The Boys muy demoledora. Y de bailar no lo sé, pero quizá lo último que les quede es lo que va a sonar a continuación. Es decir, cuando ganemos, hablaremos y acabaremos cantando.

Madre mía. Tap Thumbing. Sí, Tap Thumbing, de Chumbawamba. Y esta os la sabíais todos. Una banda, pues conocida entre otras cosas por su abiertamente comentado carácter anarquista, antifascista, etcétera, y que han utilizado en infinidad de ocasiones en contextos totalmente opuestos a esta canción, han tenido que salir a decir no uséis eso, bla, bla, bla. Pero esto ya hablamos en otro programa, de canciones utilizadas en contextos equivocados o que no tenían nada que ver con lo que sus autores decían. Pero sí, sirve, y está metida en esta serie con toda la maldita intención, lo sabemos todos, para acelerar. Además, sirve como catalizador de esta quinta temporada en la que se van a resolver cosas. Y hasta la reunión definitiva de Supernatural. Y de esto me vais a perdonar, gente que escucha, pero hay que hablar. Sí, por cierto, estás hablando del Mambo No. 5 de Lou Vega, porque aparece en la serie. Aparece en un momento, además, de máxima tensión en un coche, en el que alguien pone la radio y sale el Mambo No. 5, lo cual es una de estas cosas que funcionan por oposición de una manera maravillosa. Si habéis visto esta serie, sabéis que Jared Padalecki, que da vida a Sam Winchester, y Misha Collins, el que da vida a Castiel, ambos en Supernatural, aparecen en un capítulo de esta temporada. Aparecen interpretando a Bombardier a Marathon Man, perdón. A Marathon Man, Sam y a Mal Chemical, en un capítulo en el que se viaja fugazmente a Los Ángeles y comparten plano, pues, los hermanitos Winchester y Castiel, en un momento Supernatural con el que llevan fantaseando todos los fans desde el principio, ¿no?, de The Voice, o al menos desde que se confirmó que iba a aparecer alguno de estos. No es el único momento. En el penúltimo capítulo, y dentro de una conversación así a corazón abierto, hay un momento en el que el personaje de Jensen Ackles le dice a Homelander: ¿creías que íbamos a arreglar el viejo Impala y seríamos felices para siempre, o no sé qué? Y es una referencia brutal a Supernatural. Pero bueno, lo que os decía, apunta que va a haber mucha tragedia, ¿vale?, en el episodio de mañana. Apunta que va a morir un huevo de gente. Esto lo llevan avisando desde hace un par de temporadas. Ya ha habido uno en concreto que no nos ha gustado mucho, particularmente da mucha pena, pero creo que no va a ser el único. Así que nos vamos a despedir deseándoles lo mejor a The Voice y a compañía. Lo vamos a hacer con un tema, además, que expresa un poco esa historia de que las grandes historias nunca terminan, etcétera, y nunca, nunca nos pueden separar de ellas. Nos referimos, por supuesto, al Never Tear Us Apart de INXS, con el que nos marchamos, deseando que os haya gustado el programa, que os haya gustado la serie de The Voice y que, por favor, el capítulo de mañana mole. Y si no mola, no rajéis de los finales, porque sí, que últimamente está hasta de moda y ya me tiene un poco hasta ligado. ¡Hasta mañana!

0: 11 de la noche, una hora menos en la Comunidad Canaria. Bienvenidos un día más. Gracias, como siempre os digo, por estar ahí. Ya sabéis que vamos a estar haciéndoos compañía, hablando de deportes, hasta las 12 y media de la noche. Lo que básicamente dijo anoche Josep Pedrerol en el Chiringuito es que siempre, según el entorno de Kylian Mbappé, el delantero francés, piensa que... tres cosas. Piensa que Álvaro Arbeloa le ha ninguneado, piensa que está aislado en el vestuario y piensa que Vinicius tiene la culpa de que todos le señalen a él por su escasa implicación con el Real Madrid. Esa es la información de Josep. El entrenador me ha faltado al respeto, estoy solo y Vinicius es el responsable de que haya quien piense que no me dejó la piel por el equipo. Y Josep sentencia, lo bueno que tiene Mbappé es que cuenta con el respaldo de Florentino. Lo dice, entre otras cosas, Josep, porque el miércoles, como sabéis, si recordáis, en La Sexta, cuando le preguntó por Kylian Mbappé, el presidente del Real Madrid dijo que era el mejor. Aunque luego añadiera, no sé si fue a continuación o antes de hablar de Mbappé, que Vinicius había ganado, entre comillas, él solo, cierro las comillas, dos Champions. Yo creo que Florentino va a apoyar siempre públicamente a todos sus jugadores y no va a regatear elogios para ninguno de ellos, pero es una percepción absolutamente personal. No vi yo, sinceramente, demasiado desequilibrio entre los halagos a Mbappé y a Vinicius, pero ya digo que es una interpretación mía y que puedo, por supuesto, como siempre digo, estar equivocado. Por supuesto que todos los entornos filtran, y seguramente lo haga también el de Vinicius. Digo seguramente porque a mí no me han filtrado nunca nada, pero desde el entorno de Vinicius no se ha atacado, que yo sepa, hasta ahora, a Mbappé. O al menos no he oído a ningún periodista lo que sí dijo anoche Josep Pedrerol en el Chiringuito. O sea que el entorno de Mbappé acusaba a Vinicius de intentar que Kylian quedara de cara al exterior como un jugador poco implicado. Y sería de necios, de torpes, sería de muy tontos que el entorno de Vinicius tratara de dejar en evidencia a Kylian Mbappé por la sencilla razón de que para dejar en evidencia mal a Kylian Mbappé ya se sobra y se basta el propio Kylian Mbappé. No hace falta Vinicius. ¿O es que Vinicius estaba detrás de esa sonrisa de oreja a oreja que no disimulaba el delantero francés a su salida de Valdebebas cuando pocos minutos antes se habían peleado dos compañeros suyos en el vestuario, Fede Valverde y Aurelien Tchouaméni? Desde el entorno de Mbappé, que está muy activo últimamente, incluso firma comunicados, se filtró que Kylian no se había enterado de lo sucedido. Pero es que al día siguiente, otra vez el Chiringuito, las cámaras del Chiringuito captaron a Kylian Mbappé, que volvió a entrar de nuevo sonriendo. No lo sabía aún. Pues que simplemente le daba igual. También resulta complicado creer que Vinicius estuviera detrás de la llegada del avión privado de Kylian Mbappé tan solo 10 minutos antes de que empezara un partido de liga en el que el Real Madrid se jugaba la vida. Alteró Vinicius el plan de vuelo. Habló con la compañía aérea. Habló con el piloto para que tuviera el avión sobrevolando Madrid un poco más hasta llegar justo en el arranque del partido. Eligió Vinicius el look playero y claramente vacacional con el que Kylian Mbappé apareció en el aeropuerto. De verdad os digo, me cuesta, a lo mejor está, pero me cuesta ver la participación de Vinicius, que es un futbolista que no se lesiona casi nunca y que está casi siempre con el equipo, en lo que a todos nos pareció una baja voluntaria de Kylian Mbappé en un partido tan trascendente como el que disputaron Fútbol Club Barcelona y Real Madrid. No hacía falta filtrar nada ni hablar con nadie, más que nada porque todos tenemos ojos en la cara y sabemos sumar 2 + 2, te da 4, y vemos lo que pasa. A Álvaro Arbeloa, que el jueves sugirió lo mismo, o sea que Kylian Mbappé se dio de baja del barco ante el Barça, no hacía falta que nadie le malmetiera por la sencilla razón de que los socios, los seguidores, los aficionados del Real Madrid, pues tienen en líneas generales criterio y saben distinguir el grano de la paja. Yo soy responsable de mis actos. Vosotros sois responsables de los vuestros. San Román es responsable de los suyos. Vinicius es responsable de los actos de Vinicius. Y Kylian Mbappé es el único caso a nivel mundial en el que el responsable de sus actos, de los actos que él protagoniza, son responsables los otros. Son responsables los demás. Vinicius es responsable de decirle a un jugador, eres muy malo. O de dirigirse a la grada de un estadio diciendo, os vais a segunda. O sugiriendo que a España deberían quitarle el Mundial por los episodios de racismo. Y Mbappé, Kylian Mbappé, Kylian, tú eres responsable de organizar un viaje romántico a París en mitad de una lesión y de dejarte fotografiar jugando una partida de bolos. ¿O es que fue Vinicius el que obligó a Mbappé a reírse a mandíbula batiente cuando el otro día le pitaba el Bernabéu? ¿O es que ha sido Vinicius el que convenció a Faisal Amadri, a la madre de Mbappé, de que se tronchara de la risa mientras los aficionados pitaban a su hijo? ¿Dónde está la mano ahí de Vinicius? El entorno de Mbappé podrá cantar misa en latín, pero es poco creíble. Y, como dice Pedrerol, Kylian podrá contar con el apoyo de Florentino o no, podrá contar con él o no, pero, y esto lo digo yo, no lo dice Pedrerol, la afición le ha pillado la matrícula. Me parece un pelín siniestro, sinceramente os tengo que decir, y un poco cobarde, acusar a otros de nuestros propios actos. Si yo robo, el ladrón soy yo. Si yo miento, el mentiroso soy yo. No el otro. Porque, además, este historial de Kylian Mbappé se remonta a antes de llegar al Real Madrid y, por lo tanto, es anterior también a que coincidiera con el malvado Vinicius. Cuenta Andrés Onrubia en el diario AS que el día en el que Mbappé se convirtió en el máximo goleador de la historia del Paris Saint-Germain, 4 de marzo de 2023, compareció en rueda de prensa y, lejos de celebrar que había batido el récord de Cavani, dijo claramente que si él hubiera pensado en la Champions, se habría ido de París hacía mucho tiempo. ¿Dónde estaba Vinicius entonces? Sigue contando Onrubia que en la primera jornada de la Ligue 1 2022-2023, el segundo máximo goleador histórico de Francia, se negó a jugar en el estadio del Clermont, y entonces el Paris Saint-Germain tuvo que mentir por él, aduciendo una lesión. ¡Otra lesión! ¿Dónde estaba Vinicius? Sigue contando el compañero del diario AS, especialista en el fútbol francés, no yo, él, que después de protagonizar otro incidente con Neymar en la segunda jornada por el lanzamiento de un penalti, Mbappé desafió a su entrenador, Christophe Galtier, por la posición que ocupaba en el campo. ¿Dónde estaba Vinicius? Sigue contando Onrubia que Mbappé, que ya había protestado por jugar como 9 en una zona mixta con Francia, subió una historia a Instagram después de un empate a 0 con el Reims, con el hashtag PivotGang, dando a entender que estaba jugando fuera de su posición natural. ¿Dónde estaba Vinicius? En enero de 2023, Mbappé fue elegido segundo capitán del Paris Saint-Germain, sin contar con el consenso del vestuario. Noticia esta que conoció Kimpembe, que entonces era el segundo capitán. Aquel incidente no gustó al resto de sus compañeros y el club empezó entonces a distanciarse de él. ¿Dónde estaba Vinicius? El 6 de abril de 2023, sigue contando Onrubia, el Paris Saint-Germain anunció una campaña de abonados en la que apareció Kylian Mbappé, pero horas después, Kylian dijo que nadie había contado con él y que el Paris Saint-Germain no era el Kylian Saint-Germain. ¿Dónde estaba Vinicius? El 1 de marzo de 2024, en el descanso de un partido contra el Mónaco, Luis Enrique, si lo recordáis, dejó en el banquillo a Kylian Mbappé. Tras arrancar el segundo tiempo, con todos pendientes de él, Mbappé dio una vuelta de honor al estadio Luis II, se hizo selfies con los trabajadores del Mónaco y acabó viendo el partido en el palco con su madre. ¿Queréis saber dónde estaba Vinicius? Pues Vinicius estaba ganando Champions y Ligas para el Real Madrid Club de Fútbol. Según el principio de la navaja de Ockham, ante varias hipótesis, para un mismo fenómeno, la más simple suele ser la más correcta. Decía Borges, estoy solo y no hay nadie en el espejo. Quizás Kylian, mamá de Kylian, entorno de Kylian, haya llegado la hora de mirar para ver a los demás. Es muy fácil, entorno de Mbappé, abrid los ojos. Y entonces veréis. 10 sobre las 11, empezamos.
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0: Pues aquí estamos, os pedimos perdón porque al parecer ha habido un fallo técnico y a través de YouTube sí se ha oído el arranque del programa, pero me dice Alfredo que venía escuchando y...
1: En la radio era blanco.
0: En blanco.
1: Como,
0: bueno,
1: sí, o sea,
2: ni en la radio ni en la aplicación.
1: Se me había estropeado la radio.
0: Te quiero decir, tampoco merecía mucho la pena, o sea que no, no os habéis perdido nada. Paul Tenorio, buenas noches, ¿cómo estás?
3: Muy buenas noches.
0: ¿Qué tal todo?
3: Bien, estoy contento por el Arsenal de Mikel Arteta.
0: ¿Estás contento por el Arsenal?
3: Por el Arsenal.
0: ¿O porque no ha ganado el City la Premier?
3: Son 22 años sin ganar del Arsenal por Mikel Arteta. Y además, mira, un empate entre Iraola, que le saca Iraola a Guardiola, le da la liga a Arteta. Tres españoles manejando el cotarro, alguno más en Inglaterra, como Emery, pero... al final, de uno a otro y al otro, todos españoles, así que está el producto español en los banquillos, muy de moda.
0: ¿20 años dices que llevaba el Arsenal?
3: 22, desde 2004.
0: ¿22 con Wenger?
3: Desde los Invencibles, de Patrick Vieira, de Denis Berka,
0: bueno,
3: de Frederick Ljungberg.
0: Escucha, vengámonos un poquito abajo.
3: No, le llamaban los Invencibles.
0: Sí, bueno, sí, a mí también me llaman en mi comunidad de vecinos el Invencible, pero vamos, no, yo soy muy vencible.
3: No, pero le llamaban el Madrid los Galácticos, el Arsenal de los Invencibles.
0: Coño, pero Invencibles era un equipo que sea invencible. El Madrid de las tres Copas de Europa, pues era invencible.
3: Ganaron la Premier sin perder ni un partido. Además, jugaban siempre en el área rival. Todo el partido estaba
0: como
3: en
0: la Real Sociedad. Y a la Real Sociedad no la llamaban los Invencibles.
3: Y ahora a ver, escucha, si ganan en Budapest la Champions, su primera, ojalá la ganen contra el Paris Saint-Germain.
0: Tú es que eres anti-PSG, ¿eh?
3: Yo soy anti los que juegan con otras normas.
0: Claro, es que sería un poquito, ¿no? Quedaría un poco, ¿no? Viene Mbappé aquí, no gana el Madrid.
3: Tienes que ya darle ese punto de vista tan retorcido. Hombre,
0: escucha, como Marine Le Pen decía el otro día. Claro, si este señor dice que no vamos a ganar, con la previsión que hace que se marchó al Madrid a ganar la Copa Europa.
3: Los
0: y la
3: que
0: gana,
3: juegan sin normas, que pierdan. Es
0: muy
3: bueno
0: bien
3: para el fútbol.
0: Perfecto. Alfredo Somoza, buenas noches.
1: Hola,
0: ¿cómo
1: buenas
0: estás?
1: Noches.
0: ¿Qué tal todo? ¿Te ha gustado mi comentario entonces, de entrada?
1: Magnífico.
0: Fascinante. Es que a veces es...
1: el silencio en la radio,
0: efectivamente,
1: es, cuidado, tienes un arte.
0: Ha sido un silencio valorativo de 10 minutos.
3: Nadie tiene nada que reprocharte a lo que has dicho.
0: Es verdad, ha quedado muy bien. A veces hay... No se puede mejorar el silencio.
1: No, si además lo primero que pasa es que se hace la luz y da entrada el sonido y escuchamos a Paul Tenorio, pues...
0: María Tisá, buenas noches, ¿cómo estás?
4: Hola, buenas noches, ¿qué tal, cómo estás?
3: No, espera, que se está riendo Alfredo y es un momento, siempre se ríe Alfredo.
0: No, hombre,
3: se va,
0: no.
3: Se va algo de gente, pero yo lo disfruto.
0: Sois, de verdad, sois mis... Mis Valverdes y Chuamenís.
4: Totalmente.
0: Del vestuario del primer palo, en serio. Estamos en París. Machote Fernández. Bueno. Serge, ¿cómo estás? Buenas noches, buena nit.
5: Yo es que como te escucho y te veo por YouTube, yo sí te escucho el comentario.
0: Vuelvo a decirte buena nit. En fin, bueno, esto se va a quedar. Mi cabeza ha decidido que cuando te salude diga buena nit. Es una cabeza un poco
4: particular. Ha decidido
0: que
4: vives en Cataluña, no pasa nada.
0: Y bueno, conexión pecera. Víctor San Román, buenas noches, Víctor, ¿cómo estás?
6: Hola, buenas noches.
0: Perfecto. Bueno, quiero que escuchéis... Bueno, iba a decir, a mí ya me habéis oído, pero la verdad es que no. Bueno,
4: quiero
0: que
4: escuchéis... repetirlo.
3: Es un resumen de un minuto igual.
0: Escúchame, no.
4: Es que no tenemos tiempo.
0: Hay una hora escribiendo. Quiero que escuchéis la información que anoche daba Josep Pedrerol, ¿vale? Y que opinemos sobre ella. Este mediodía decía que íbamos a hacer esto y lo vamos a hacer. A mí no me vais a volver a escuchar otra vez porque ya, pues, esto mañana en el podcast se podrá escuchar.
4: Sí,
1: buena pregunta,
4: ¿sí? Dice Víctor que sí.
0: En el podcast, bueno, pues los que vais a escuchar el podcast me escucháis por la mañana. Y la gente que retuitea mi comentario, que al día siguiente pues son como 4 o 5 personas en YouTube. Yo me quedo alucinado. Esto dice Juanma, y entonces aparece una ventanita.
4: La gente puede ir ahora al directo de YouTube y darle un poquito para atrás,
0: claro,
4: si te escucha.
0: Pero la gente aparece en una ventanita y dice, esto dice Juanma, porque creo que no pueden poner lo que es el comentario entero,
4: claro,
0: me parece. Y entonces dice, esto dice Juanma, y entonces se les ve haciendo así, moviendo la cabecita, termina el comentario. Pues muy bien, ala, hasta mañana.
3: Reaccionando, o sea, YouTube, reaccionar al comentario de Juan.
0: Tienen visualizaciones. Bueno, quiero que escuchéis la información que daba anoche Josep Pedrerol y hablamos sobre ella, ¿vale? Esto decía Josep.
7: Tema Mbappé.
8: Esto me interesa.
7: El otro día me contaron un poquito el porqué del enfado de Mbappé, que nos... No es que nos sorprendiera el enfado de Mbappé, pero sí, la rajada llamó la atención. Fue noticia el jueves que hicimos un especial sobre Mbappé y Arbeloa. Y Arbeloa contestando a Mbappé que si hubieses estado tú mejor en la segunda parte de la temporada, mejor nos habría ido, ¿no? Porque faltaron tus goles. Bueno, Mbappé es noticia por muchas cosas, también por si va a cenar, si sale. Es verdad que está en las redes sociales noticia por lo negativo, por lo extradeportivo, ¿no? Y Mbappé cree que hay interés desde el vestuario, y desde alguien del vestuario, en filtrar si va a cenar, si sale a tomar algo, que hay interés en mostrar un Mbappé poco comprometido con el Real Madrid. Mbappé, para que el otro día salta, está muy cabreado, lanza mensajes como yo salgo aquí a la cara, os digo a la cara las cosas, los otros no. Y luego también dice los goles son lo importante, que es un mensaje que el día antes había lanzado Florentino Pérez en la entrevista en la Sexta, cuando dice Florentino que, bueno, será lo que sea Mbappé, pero marca más goles que otros. Era un mensaje evidente. Este comprometido no sé si está, pero marca más goles que otro, ¿no? Y como ha corrido, la sensación que hay es que los dos no pueden estar juntos, Vinicius y Mbappé, pues da la sensación de que, o por lo menos el entorno de Mbappé piensa, que desde Vinicius se quiere colocar a Mbappé como malo de la película. En esa competencia, Vinicius le quiere ganar a Mbappé. Y eso es lo que la relación, o por lo menos la relación entre Vinicius y Mbappé no es la mejor. Que lo puede ser, sí. Pero está esa competencia de si solo puede jugar uno de los dos, ¿quién se va a quedar, no? Entonces, un poco Mbappé yo creo que se siente solo en el vestuario. No ha hecho lobby, no ha hecho grupo. Él va al entrenamiento, entrena, va al vestuario, cumple y luego se marcha. Es verdad que él siente, Mbappé siente, que el que echó a Xavi Alonso fue Vinicius. No tanto por la cara que puso, sino por lo que dijo de yo me voy de aquí. El yo me voy de aquí, para muchos en el vestuario, era de o se va él o me voy yo. Y quiere poner en una encrucijada en el club de tener que decidir entre Xavi Alonso y Vinicius y Mbappé y más gente. Porque me dicen a mí, Mbappé, o el entorno de Mbappé, opina que Vinicius fue el que echó a Xavi Alonso de alguna forma. Y que el equipo fue a peor, que Arbeloa era peor entrenador que Xavi Alonso. Lo opina Vinicius, lo opina Mbappé y más gente. Y eso hace que la relación, tampoco Arbeloa, no intenta buscar la complicidad de Mbappé, sino que intenta recuperar a Vinicius. Los piropos que Xavi Alonso no le lanzaba a Vinicius, se los lanza Arbeloa.
0: ¿Qué os parece?
1: Terrible.
4: A mí me parece un sinsentido, de verdad, y cuanto más empiezan a salir informaciones de lo contento y lo que echa de menos Kylian Mbappé a Xavi Alonso, más convencida estoy de que lo mejor que pudo hacer el Real Madrid fue destituirlo. No tiene sentido porque la imagen que nosotros, o la mala imagen, mejor dicho, que nosotros tenemos de Mbappé no es por ninguna filtración ni ninguna información. Lo que a todo el mundo le ha enfadado de Mbappé son sus propios actos. No viene de una información. Es que tú el día del clásico no estás, cuando te hemos visto de viaje, cuando te hemos visto viajando, cuando te hemos visto cenando por ahí, cuando estás en Madrid y no paras. No sé, yo no sé si Vinicius acuesta entre Esther Espósito y Kylian Mbappé para enterarse de lo que van a hacer todos los días y filtrarlo. Yo creo que lo vemos, pues porque me imagino que en esa relación sí que nos tendríamos que preguntar quién es la persona interesada en que se sepa cada paso que dan, porque no creo que sea la única pareja del Real Madrid que salen a tomar algo, que salen a cenar, que salen a pasear. Bueno, pues quizá nos tenemos que preguntar por qué nos enteramos de todo esto que hace Kylian Mbappé con su novia y por qué hay gente tan interesada en que esto se vea y se radie todo, pero lo que nos enfada de Mbappé no es ninguna información, son sus propios actos. Y eso no lo filtra Vinicius, de eso el responsable es él, de cuando él sale en el coche riéndose después de que dos compañeros se hayan pegado, de las actitudes que tienen en el banquillo, de que su madre se parta de risa cuando sale su hijo al Santiago Bernabéu y lo pitan, de que él mismo se ría de su propia afición cuando lo pitan. Eso lleva el sello de Kylian Mbappé, no lleva el sello de Vinicius. Pero tampoco se puede cargar siempre la mano con el mismo. Yo creo que hay que empezar a soltarle un poquito el brazo a Vinicius, ¿eh?
0: Sergio.
5: A ver, como el argumento este de que, como dice María, Vinicius se debe acostar entre uno y otro para saber dónde están, es bastante peregrino por parte del entorno de Mbappé. Yo sí quiero recordar una cosa que ya la conté una vez en la radio y otra vez en la tele para que quede claro cómo ha sido el orden de los acontecimientos. Vinicius llamaba a Mbappé para que viniese al Real Madrid, le mandaba mensajes. Vinicius quería que Mbappé viniese al Real Madrid. El entorno de Mbappé, cuando negocia la llegada al Real Madrid, hace unas peticiones. Dentro de esas peticiones, una de las que se termina concediendo meses después de llegar es, por ejemplo, que es una que afecta directamente a Vinicius, que en la megafonía deje de sonar Vinicius el último y pasa a sonar Mbappé. ¿Por qué? Pues porque es la estrella y porque no quería el entorno de Mbappé que empezase a sonar Vinicius. Es decir, de que Vinicius quisiese que Mbappé llegase al Real Madrid, como el entorno de Mbappé, no digo que Mbappé, pero como el entorno de Mbappé se lo cobra, es de esta forma. Entonces, que queramos empezar ahora a pasar facturas, 2 años después, de cosas que están pasando ahora, con todo lo que hay por detrás, que es una que conté, pero podría contar 7, 8 más, creo que es bastante infantil y creo que demuestra un poco el nivel del entorno de Mbappé que nos han vendido, que son Einstein y Newton juntos.
0: Ajá. ¿Por?
3: Yo creo que a perro flaco todos son pulgas y que cuando vienen mal dadas, pues crecen los enanos del circo. Es fácil sacarle al Madrid desavenencias. Aquí sale esta, hay jugadores que han llegado a las manos, otros también.
1: No, pero oye, Paul, perdona. Una cosa es una filtración y otra cosa es que alguien de tu propio jugador cargue contra otro. O sea, no creo que sea lo mismo.
3: Muy, muy interesante.
1: No, pero es que peleas en el vestuario y muchas.
3: Sí, sí, hay.
1: Bueno, habla tú.
0: Claro,
1: habla tú,
0: déjale que termine, por favor, Paul.
3: 5 segundos, creo que. Cuando el equipo pierde, salen estas cosas. Cuando el equipo gana no sale nada. El Madrid ganaba y había jugadores. Mira, el Madrid llegó a ganar Liga y llegó a ganar Champions y Copa con un jugador agarrando del cuello a otro y levantándole los pies del suelo en el vestuario. Y ganó Champions y Copa. Y no se supo porque esas cosas no trascienden. Cuando pierde se sabe todo, ¿no? Ha habido problemas entre varios jugadores, eso por un lado, en genérico. Entonces, Vinicius y Mbappé es una pareja muy atractiva. Y bueno, pues pueden salir un montón de rumores alrededor de ellos. Yo dudo mucho que Vinicius en persona quiera malmeter a nadie, porque Vinicius no es así, no es la persona que me cuentan que es. Me dicen que es un corazón noble y una persona generosa y una persona que no tiene dobleces ni maldad. Que las personas que viven con él quieran ir contando cosas por ahí, pues podría ser, no puede controlar a todo el mundo que vive con él. Pero como dice María, y estoy totalmente de acuerdo, no hemos sabido nada de Mbappé que no se pudiera saber. Todo lo que se le achaca a Mbappé es su rendimiento a la segunda mitad de temporada, ausencias en algunos momentos señalados, y pues eso, que si se ríe aquí, si es un gesto allá, pero no ha habido nada confidencial, no ha habido una información confidencial sobre Mbappé que la deja en mal lugar. Pero esto es ganar, entra el balón, y ya veréis que pronto se hacen informaciones de la conexión Vinicius-Mbappé.
0: Alfredo.
1: A ver. Tirando de tópicos, yo creo que Paul está juntando churras con merinas. Está juntando un tema de una información que sale para hacer daño de tu vestuario. Cuando tú tienes a alguien que tú has estado en un vestuario y hay problemas en todos los vestuarios, en cada de los ganadores, si hay informaciones que se han filtrado para hacer daño al Real Madrid, que pueden ser verdad, otras son inventadas, como que se iba a destituir al director general o al director deportivo, pero esto es el entorno de un jugador tuyo que está señalando a otra gran estrella directamente con el dedo y diciendo que ese jugador le ha intentado malmeter, que ese jugador es el que ha hecho una campaña para que él quede como el malo de la película. Que en una guerra así hay de que solo puede quedar uno, o sea, ya está anticipando como que solo puede quedar uno, que es que, claro, poner a Mbappé de malo. Está diciendo que es muy malo que se crea solo eso, porque eso en el fútbol actual no es así, que los goles son lo importante. Cuando eres el delantero centro, solo faltaría que no marcaras goles. Y estás diciendo, además, que tú fuiste el principal responsable de que se fuera un entrenador, o sea, de que echaste un entrenador. Todo eso lo dice, no lo dice la prensa, no lo ha filtrado alguien del vestuario para hacer daño, no lo ha filtrado un jardinero o un jugador que está resentido, lo ha fichado tu estrella...
0: ¿Qué ha filtrado?
1: Pues ha filtrado directamente a un periodista, en este caso Josep Pedrero, en su entorno.
0: No digo que lo ha filtrado, que había dicho lo ha fichado, no.
1: No lo ha filtrado, claro, y eso es para mí gravísimo, porque estás poniendo el caldo de cultivo para que se tenga que elegir a uno. Es decir, has empezado la maquinaria para echar a Vinicius del Real Madrid.
0: No, porque quiero ahora, a la vuelta de publicidad, quiero que José Félix Díaz nos cuente con qué equipo va a venir José Mourinho al Real Madrid. Y hoy sí, hoy ya no es faque, se ha dado la lista de convocados de Portugal y quiero que hablemos con el profesor Manuel Pereira. ¿Vale?
4: No es faque.
0: ¿Eh? No es faque.
4: Fake.
0: Bueno, faque. En español faque. Y entonces no quiero debatir más sobre esto, pero sí quiero decir, remitiros primero al podcast del programa para que podáis oír lo que he dicho al principio. Y segundo, decir que yo no he visto una cosa igual a lo que vi el otro día, cuando comparece al final del partido Mbappé, no recuerdo una cosa igual en el Madrid, tengo 63 años, no lo recuerdo, y jamás en mi vida me he encontrado con una información que diga que el entorno de un futbolista señala a otra estrella como el culpable de sus males dentro del vestuario. No lo he visto nunca.
1: Es que es terrible.
5: Pero si ya lo hizo él en el Paris Saint-Germain. No, no, aquí en París hizo lo mismo.
4: En el PSG pasó efectivamente con Neymar, con Messi.
0: He contado el historial, he contado el historial. Y, oye, escucha, me he aburrido de apuntar, ¿eh? Me he aburrido de apuntar. Digo, bueno, ya no voy a poner más ejemplos porque las tuvo con Gaultier, ¿no? Con Gaultier. Las tuvo con Pochettino. Las tuvo con Luis Enrique. Las tuvo con quién más las tuvo,
5: con todos los entrenadores.
0: Entonces la solución es echemos al que no las tiene, porque ha echado a Álvaro Arbeloa. Y tú, ¿a cuántos has echado entonces? Tú, las muescas que tienes en el cinturón, si Vinicius tiene una, tú tienes 16. Tú eres Billy el niño. Pero en fin, vamos a hacer una pausita y contactamos con José Félix Díaz, que hoy publica una interesante información en el diario AS a propósito de quién va a acompañar a mi Xose en el Real Madrid. Venga.
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0: Bueno, Sers, el Arsenal campeón de la Premier, ¿eh?
5: Sí, la verdad que sí, campeones de la Premier. Yo creo que merecido por la temporada que han hecho, aunque los últimos 3-4 meses hayan sido bastante, bastante flojos, pero es que han estado todos francamente mal en la Liga Inglesa este año.
0: Te iba a decir, que luego comentaremos la convocatoria de Portugal, que hoy es verdad, no es mentira. Hay muchos, por cierto, ¿has podido contrastar la lista falsa de ayer con la lista verdadera de hoy? ¿Y hay muchas diferencias?
5: No, es prácticamente idéntica, así que si hubiese estado la fake, tampoco hubiese pasado.
0: Por eso lo digo, es que, claro, pero no. Pero era mentira.
3: Máxima favorita para ganar el Mundial.
0: Bueno, para acuerdo, mí, equipazo, creo que está ahí con...
1: Un equipazo tremendo.
3: Para mí la número uno.
0: Yo creo que va a ganar... ¿Sabéis quién creo que va a ganar?
4: ¿Quién?
0: Es una pedrada. Que
4: a ver, a ver.
0: Yo creo que va a ganar Holanda.
1: ¿Holanda?
4: Sí, Holanda.
5: No, pero por favor.
0: ¿No?
3: Y encima han perdido a Xavi Simons, además, que bueno, es de lo poco que tienen.
0: No te suena. Serge, ¿no te suena?
5: Es una cosa, es una apuesta.
1: Va a apostar.
5: Muy complicada. Es como si me dices que el Getafe va a ganar la Liga, ¿no?
0: Mira, vamos a hacer una cosa. Esto es como si fuera cuando alguien le piden una fe de vida. A ver, posa con el periódico. Mirad, digo que estamos a...
3: Pero es una apuesta que no tiene valor, 19 de mayo.
5: Más que no se te escuche esto que el comentario.
3: No, la vas a fallar, no va a trascender el error porque nadie le va a dar ninguna libertad, pero como gane Holanda en una entre mil, te haces famoso, o sea, te hacen presidente de Estados Unidos o de Holanda.
0: Pero me dejas que haga la chorradita.
3: No quería hacerlo.
0: Déjame que haga la chorradita. Estamos. Vamos a grabar para que quede esto. Quítame el asiento de fondo, por favor.
4: Que quede constancia.
0: Corre. Estamos a 19 de mayo del año 2026. Son las 23:32 de la noche y los que estamos aquí vamos a decir quién va a ganar el Mundial. Juanma Rodríguez dice que Países Bajos, aunque yo siempre digo Holanda. Juanma Rodríguez dice Holanda. Paul Tenorio dice...
3: Portugal.
0: Víctor San Román dice...
12: Me la ha quitado Paul, pero voy a decir Francia, venga.
0: Francia, no, puedes decir la misma si quieres, ¿eh?
12: Pues Portugal también, sí.
0: Portugal. Alfredo Somoza.
1: Brasil.
0: María Trisac.
4: Me gustaría que fuese Brasil, creo que va a ser Portugal.
0: Portugal. Sergio Fernández dice...
5: Holanda.
0: No, en serio, ¿quién dices tú?
5: Voy a decir España, hombre.
0: España. Nadie ha dicho España, ¿eh?
4: No.
1: La baja de Fermín.
0: ¿Tenemos cinto de director de periódico?
3: Sí, Fermín, Nico todo Nico... el año renqueante.
4: Nico inexistente.
3: Miquel Merino inexistente. Y fuera.
0: Bueno, no pongamos... A ver. No,
4: Lamín que la viene de una lesión. No la Lamín que llega de una lesión.
0: Que llega el director de las... A ver. El director de las, si le pregunto esta noche quién piensa él que va a ganar el Mundial, José Félix Díaz, buenas noches, ¿cómo estás?
13: Muy buenas, ¿cómo estáis? ¿Qué tal?
0: ¿Me dices qué?
13: España.
0: España, muy bien. Pues esto queda registrado, ¿vale?
13: No lo dudes y lo volveré a decir.
0: Correcto, no, no.
13: Si quieres.
0: No queda registrado solo tuyo. Vanidad la justa, ya. José Félix. Queda registrado lo de todos, quiero decir.
13: Ya, se ha oído.
0: Vale, quiero decir que si sale Holanda, pues efectivamente yo viviré de eso durante los tres próximos años. Pero si no sale Holanda, esta cinta se autodestruirá como en Misión Imposible. O sea, no queda rastro de ella. Bueno, cuéntame porque... hoy dabas una información que me parece interesante para que los aficionados del Real Madrid se vayan un poco acostumbrando, aclimatando a qué es lo que se van a encontrar. Ruiz Faría ya no, está en otras cosas, pero José Mourinho tiene casi decidido cuál sería el equipo que le acompañaría al Real Madrid, ¿no?
13: Sí, él cambia a Reidirse al Fenerbahce, cambia completamente de equipo, parte de cero, y son los que han viajado con él últimamente. Y son el equipo de trabajo que tiene el Benfica. Está por ver si se incorporará, como ha hecho otras veces, incluso en el Real Madrid, a un segundo a nivel de exjugador de la casa sin mucho peso mediático, que es lo que suele hacer. Pero de momento lo tiene claro, que son ahora su guardia cor, sus fieles, ¿no? Y con ellos ha viajado y con ellos va a viajar a Madrid, que son los que ha trabajado en el Benfica. Incluso uno de ellos tuvo un antecedente con el Real Madrid juvenil, con el equipo de Guti, que fue el que le apeó de las semifinales de la Euroleague. Uno de ellos, no recuerdo ahora mismo cuál de ellos, pero uno de su cuerpo técnico, la verdad que no tienen un gran nombre ninguno, pero sí que tienen ese antecedente como entrenador de juvenil y que bueno, pues que eliminó al Real Madrid, el Real Madrid de Guti.
0: Pero ¿te acuerdas Joao Trallao?
5: Sergio Juanma.
0: Sergio, igual tú conoces un poquito más, Sergio. Joao Trallao es el que da la rueda de prensa o es Pedro Machado el que da.
13: Hay uno de ellos, sí.
0: El que da la rueda de prensa en el Estadio Santiago Bernabéu, ¿es Trallao o Machado? ¿Cuál de los dos?

0: Sí, o sea, ese ya es un perfil más inferior, es un perfil de analista, además joven, tiene 37 años y podemos ponerlo en una escala muy inferior. Al final no deja de ser una persona más de cuerpo técnico, que no la vamos a ver porque seguramente se vaya a sentar en la parte de arriba de la grada para ver la cámara táctica y demás, así que es un perfil inferior, pero yo apunto al segundo entrenador sobre todo.
1: El perfil, Sergio y Félix, que es quien firma la noticia, sería más bajo, creo yo, ¿no? Que el equipo con el que llega Mourinho al Real Madrid por primera vez en 2010, ¿no? ¿Félix?
2: Bueno, él cuando llega aquí tampoco eran, a ver,
1: Conocidos.
2: si eran profesionales de fútbol, como lo son ahora también con los que vienen, pero se hicieron todos ellos famosos y con el paso del tiempo, ¿no? Y con su llegada aquí, con ese Mourinho que arrasó, ¿no? Un poco en el buen sentido de la palabra y en el malo, si queremos también ponerlo, y sí que tenían, lo que sí que tenían ellos era una personalidad muy, muy, muy acusada, ¿no? Y pronto se hicieron notar ellos cada uno en su sitio y Mourinho les dio alas, y esa es la realidad. Y me siguen diciendo que Mourinho les da alas ahora también a este cuerpo técnico.
1: Alas en el sentido de que tienen, no van a estar encorsetados, sino que ellos tienen su parcela y la va a respetar, ¿no?
2: Así es, hay que decirte que le da alas, que le da protagonismo, ¿eh? Mourinho es, si hay algo que caracteriza a Mourinho es saber trabajar en equipo. Hace equipo y trabaja en equipo.
3: Lo que hace un gran líder siempre.
1: ¿Sí?
0: Lo
1: Y le
0: hace
1: gusta
0: bien,
1: mucho
0: que
1: que
0: se
1: le
0: dé
1: lleven la
0: cuenta.
1: contraria, además. Bueno, es que a la gente inteligente le gusta que la lleven la contraria.
3: Para darle la
1: A
3: razón.
1: la gente inteligente. Oye, la última ya, muy rápida y no tiene nada que ver con esto. Enrique Riquelme, ¿te suena que se presenta, no se presenta?
2: Ah, me decía si me sonaba. Sí, sonarme me suena, ¿no? A ver, pues, bueno, preguntas. No ha hecho movimiento alguno, de momento, quiero decir, el movimiento alguno referido hacia el Real Madrid. Tampoco lo tiene que hacer. El límite para anunciar en el Real Madrid que se va a presentar, aunque no presente el aval hasta el sábado, es el jueves. O sea que ya ha empezado a correr el reloj hacia atrás, la cuenta atrás. Y hace un momento me han dicho que sí, hace un rato me han dicho que no, o sea que.
1: Estás en la misma situación que yo. Ayer por la mañana me dicen que sí y por la noche me dicen no lo tiene
2: Tú
1: claro.
2: eres un gran especialista de dónde, por dónde va la noche y de repente cambia, lo
1: Eso
2: sabes,
1: es,
2: ¿no?
1: eso. Por aquí, por allá. Bueno, pues nada, pues esperaremos. Me habían dicho también que no era el jueves, sino el domingo, el plazo límite que tenía.
2: A mí me han dicho ahora mismo una persona que sabe mucho
1: ¿Sí? Jueves.
2: de cómo funciona el Real Madrid, que es el jueves para avisar de que se va a presentar y el plazo
1: Para
2: para
1: presentarte.
2: presentar a lavarse el sábado.
1: El
2: Y
1: sábado
2: te digo yo que
1: formal.
2: la persona que me lo ha dicho sabe de
1: Vale,
2: esto, ¿eh?
1: pues me fío, de acuerdo. Muy bien, gracias, Félix. Cuídate, abrazo.
2: Cuidado mucho, chao, chao.
1: Bueno, rueda de prensa no, el anuncio de la lista de Portugal. Escuchamos, ahí
4: La
1: está.
4: convocatoria para a fase final do Mundial 2026. A lista final contén 27 nomes, máis un. Desta vez, levamos 4 guardarredes e 23 jogadores de campo. São eles Diogo Costa, José Sá, Rui Silva, Ricardo Velho, Diogo Dalot, Mateus Nunes, Nelson Semedo, João Cancelo, Nuno Mendes, Gonçalo Inácio, Renato Veiga, Rubén Dias, Tomás Araújo, Rubén Neves, Samu Costa, João Neves, Vitinha, Bruno Fernandes, Bernardo Silva, João Félix, Francisco Trincão, Francisco Conceição, Pedro Neto, Rafael Leão, Gonçalo Guedes, Gonçalo Ramos e Cristiano Ronaldo.
1: O sea que sería el sexto mundial de Cristiano, el sexto también de Messi. Uno de los dos tiene que aguantar otros 4 años para ganarle al otro.
5: Tiene un equipazo, ¿eh? Lo de Nuno Mendes, Vitinha, João Neves en medio campo. Tiene Bruno Fernandes por ahí. Tiene arriba, por supuesto, a Cristiano. Tiene a Rafa Leão. Tiene de centrales a Rubén Dias, a Gonçalo Inácio. Joder, Portugal, que nunca ha tenido entrenador, porque es que nunca ha tenido. Con Fernando Santos era un dolor ver jugar a Portugal. Mira que ha tenido buenos jugadores. Pero es que Bob Martínez sí es un buen entrenador. Y es que línea por línea, a mí me parece que tienen jugadores dominantes en todas las líneas, jugadores que asustan,
3: físicos. Portero bueno, que tú eres de porteros.
5: Son un

0: Equipazo, luego esto es un
1: Selección
0: tiro muy
1: más
0: largo y puede
1: completa
0: pasar.
1: que la de Brasil, ¿eh? Y fíjate que con Brasil había mucha expectación
0: Y que
1: con Neymar y
0: Francia, que
1: tal,
0: tiene un mediocampo que es una castaña, aunque tenga buenos delanteros.
1: tienen una selección que yo sí que veo que es un equipo consentido y un equipo equilibrado. Por eso la veo clara candidata. Y luego espero que a Cristiano le acompañe el físico. La preparación siempre la acompaña, pero que le acompañe el físico para que nos dé un gran mundial, porque este va a ser el último. Es decir, yo no sé quién va a aguantar de los dos. Yo creo que
2: no,
1: Cristiano
2: ningún,
1: es de los que.
2: Ninguno
1: no.
2: de los
3: El
2: dos.
3: problema de Portugal es Cristiano Ronaldo. Es duro, pero es así. O sea, Cristiano Ronaldo tiene que jugar. Y Cristiano Ronaldo, ahora mismo, sigue siendo un delantero increíble.
0: Está grabado esto, ¿eh?
3: Sí.
2: También está grabado, ¿sí?
3: Sí, sí. Sí, lo que quieras. Pero es verdad. Yo creo que Cristiano Ronaldo, para lo que es el resto del equipo, ya se vio, ¿no? Creo que en la Eurocopa, ¿no? Sí. Que se decía Cristiano, uy, Cristiano, hasta Portugal. Es verdad, no pasa nada.
0: No, en la Eurocopa estuvo mejor, en el Mundial estuvo mal. En el Mundial estuvo
4: flojo.
0: Me dicen. Pero para una hora tiene. Una hora Cristiano tiene.
3: Ya, pero el problema es que no va a jugar una hora. El
0: sí,
3: problema
0: sí,
3: es que va
0: a jugar
3: 90
0: sí,
3: minutos.
4: Me dicen, pero de verdad, pero no te jubiles nunca, quédate. Pues si yo tengo 63 años y tengo aquí a un señor ahí, a mano derecha, que me dice que el problema de Portugal es Cristiano. De verdad, se me quitan las ganas de vivir. Os lo digo en serio.
3: No el problema.
4: Yo es que no tengo, de verdad. Es que ahora mismo yo, por mí, sinceramente yo cortaría el programa, pondría música.
3: Juanma,
4: folclore español.
3: Podemos recuperar.
4: Lole y Manuel.
3: Podemos recuperar. Me acuerdo hace 2 años, estando aquí hablando de los partidos de Portugal. Que
1: siendo
3: decías,
1: justos
3: Cristiano
1: con
3: Ronaldo,
1: Alfredo, eso se ha dicho. Y es más, no se ha dicho en España. Se ha dicho en Portugal. Y había gente que señalaba a Cristiano,
3: claro, Cristiano ya
1: como
3: no está para
1: un lastre
3: jugar de
1: para la selección de Portugal.
3: Todos los partidos,
1: que es una opinión con la que yo no estoy en absoluto de acuerdo, claro. Pero hay que ser justos. Y además,
3: dije,
1: que es que no era
3: apuntó,
1: una opinión en España,
3: claro.
1: Era una opinión en Portugal.
4: Sí, pero es que yo me parece.
3: ¿Cuántos
4: muy bien.
3: Partidos has visto de Cristiano en Arabia?
4: Pero que me da igual, pero ¿cómo va a ser Cristiano el problema de Portugal?
3: Sentido de que tiene que jugar titular por decreto, jugar 85 minutos.
1: Que lastra al equipo, ya está, que lastra al equipo por el nivel físico que tiene en algunos partidos.
4: O sea, sí. Decía que me iba a ir a Portugal, pero no, me voy a ir a Madrid. O sea, me voy a quedar en Madrid. Porque, no sé, está escuchando el profe Manuel Pereira. Profesor, buenas noches, ¿cómo estás?
5: Buenas noches. Bien, bien.
4: ¿Qué te parece lo que tengo que aguantar, profesor?
5: Pero tú tienes mucha paciencia.
4: Claro, efectivamente, tengo paciencia, me dicen. Pero estás,
1: estás
4: cansado. Pero ¿cómo no voy a estar cansado si tengo aquí a un señor de camisa azul que me dice que el problema de Portugal es Cristiano? En fin, pues no sé qué decirte, sinceramente. Por mí, yo acabaría el programa ya. Pero como hemos quedado contigo, en cuanto termines de hablar, profesor, cerramos el kiosco. Así de claro te lo digo. Ahora en serio. Buena selección, ¿eh? ¿Qué dice la gente en Portugal? ¿Está animada?
5: Pues ya sabes que en Portugal tenemos 11 millones de seleccionadores.
4: Aquí también.
5: Y siempre hay gente que no está de acuerdo. Y ha habido, incluso, hubo presidentes de clubes que reaccionaron contra Roberto Martínez, o del Braga, por ejemplo, por haber dejado fuera a Ricardo Horta. Es un disparate. ¿Cómo puede Ricardo Horta no entrar en la selección? Uh-huh. El Benfica también protege a Antonio Silva. ¿Cómo es posible que Antonio Silva no haya sido convocado? O sea, que son los mismos clubes los que protestan. Sí. Contra Roberto, pero Roberto pues tenía que elegir y no ha arriesgado demasiado, ¿verdad? Él prefirió la experiencia, la gente que lo conoce bien, y al final pues tres o cuatro que han quedado fuera, pero el gran ausente sin ninguna duda ya no está entre nosotros, que era Diogo Jota. Pues ese sí estaría en esta selección si no fuera ese desgraciado accidente que tuve y que terminó con su vida.
4: Y al margen, profe, de Diogo Jota, que eso es imposible de solucionar desafortunadamente, ¿tú notas alguna ausencia importante que te llame la atención más allá de las quejas de los clubes? Aquí la lista se conoce el lunes, no se producirá eso. Aquí los clubes suelen ser bastante bastante respetuosos, ¿no? Y se respetará la decisión de Luis de la Fuente, ¿no? Pero a ti hay uno que dices, joder, este es que tendría que haber hecho, es que ha hecho tan buena temporada que tendría que haber estado.
5: Sí, había un par de ellos, un chico Mora que está en el Oporto, que ha hecho una liga muy buena. En fin, pero la gran sorpresa, viendo al revés, es no los que quedaron fuera, pero en los que han sido convocados, que era el caso de Samu Costa, del Mallorca. Todo el mundo se pregunta, ¿y quién es Samu Costa? Que casi no lo conoce, ¿no? Pero el seleccionador confía muchísimo en él. Este Samu Costa, que es un gran jugador, pero que puede tener una semana realmente agridulce.
0: No lo conoce,
3: no puede descender. Puede descender.
5: Y la marca porque está en riesgo que su mayor que baje
3: de la segunda.
0: Sí. Es un jugador muy defensivo, muy...
3: Es un pedazo jugador.
0: Le van a ver bastante leñero, pero que viene bien para...
3: Es un pedazo jugador que salía además de la cantera del Braga, ese Braga sub-23, vino muy jovencito a España y yo creo que es un jugador que igual allí por eso no se le conoce tanto, porque vino muy joven. Pero que, bueno, si baja el Mallorca, tiene varios equipos, Betis, Villarreal, que están detrás de él, porque es un jugador muy intenso, es un jugador, además, que tiene buen pie y vamos...
5: Sí, mete goles.
0: Pero bueno, no pasan las opciones de Portugal por Samu Costa, yo creo, sino por el equipazo que tienen, ¿no? Con Neves, con Vitinha, con Nuno Mendes, con Leao, con Bruno, es que no, Bernardo Silva... ¿os lo creéis en Portugal? ¿Pereira?
5: Sí.
0: ¿Os lo creéis que podría ganar la Copa del Mundo?
5: Esta vez sí. Muchas esperanzas de que se haga algo que no se ha hecho nunca, porque hasta ahora lo máximo que Portugal ha conseguido fue ser tercero en el 66 con Eusebio, ¿no? Y entonces todo el mundo confía que esta vez sí, y eso sería un premio para Cristiano. Y Cristiano va no tanto por lo que pueda hacer dentro del campo, pero por lo que hará en el vestuario.
4: Es fundamental.
5: Es
4: el pegamento de esa...
3: ¿Va a ser titular o no?
4: De esa... Pues, pero te lo está diciendo. Es que entra... Pero, ¿y si es titular y si es el máximo goleador del Mundial, qué dices? ¿Dónde te escondes? ¿En qué cueva te escondes?
3: Si no me tengo que esconder en ninguna cueva. Si es que el propio Paul Tenorio, el subconsciente, le ha dicho, decir, tienes una pedazo de selección, Vitinha, João Neves, etc. Bueno, etc. Mira, no ha dicho escucha, a Cristiano escucha, Ronaldo. Es normal, porque ahora mismo no está físicamente,
1: pero yo creo que es que a Cristiano no hace falta ni incluirlo en ese pedazo de selección.
3: La pasada Eurocopa aquí estuvisteis todos diciendo, joder, es que en Portugal le falla a Cristiano,
4: Alfredo,
3: no le salen a cambiarlo.
4: Alfredo, me levanto y me voy.
3: No, pues oye, si quieres me voy.
4: Me levanto y me voy. No, yo no quiero que se vaya nadie. Yo me ausento, seguís vosotros con el programa y yo digo hasta mañana si Dios quiere.
3: Físicamente está a otro nivel.
4: Que no quiero hablar más de esto. Ya está.
3: Perfecto. Perfecto.
0: Es desagradable escuchar poner a Cristiano Ronaldo en tela de juicio.
3: No, yo no me estoy poniendo en tela de juicio. Te digo que de un equipo, pedazo de equipo, el delantero que tiene, si tiene que jugar 90 minutos, físicamente no está.
1: Pero fíjate que nadie dice, no, es que el lastre de Argentina es Leo Messi, que dime tú qué exigencia tiene la liga en la que juega Leo Messi. Nadie dice, no, es que... Alfredo.
4: No se dice,
1: no es el debate, no es el debate. Y con Cristiano estamos... No, es que... Pues te digo una cosa, yo estoy convencida de que Cristiano va a marcar la diferencia en este
4: va
1: Mundial.
4: Va a hacer un buen
1: pues,
4: Mundial.
3: Si le sale
1: pero claro, luego hace
3: bien.
1: Leo Messi...
0: Cinco penaltis, sí. mete los cinco penaltis...
4: No, nos metamos en ese berenjenal, que ya nos hemos metido en muchos.
1: Pero claro...
4: Profe, y no te digo nada, ¿eh? No te digo nada y te lo digo todo. La que nos espera aquí con mi José Mourinho, ¿eh?
5: Antes quería decir otra cosita, si me permites.
4: Sí.
5: Esta es la última gran oportunidad también de Roberto Martínez. Yo creo que cuando termine el Mundial, Roberto Martínez lo va a dejar, porque el presidente de la Federación era el antiguo presidente de la Liga, y él llegó a la Federación y todo lo que había de antes, pues lo queda limpiar. Entonces,
4: claro,
5: a Roberto pues lo respeta porque tiene un contrato. Pero en cuanto termine el Mundial, pues sí irá. Menos que gane el campeonato y el Mundial. Y aún así es muy complicado que pueda seguir.
4: Sí, no, además cuando uno viene de nuevas, pues lo que quiere es, lógicamente, tomar sus propias decisiones.
0: Pues Mourinho va a estar ocupado.
4: Mourinho no va a ser.
5: Era el gran candidato, pero no puede ser.
4: No puede ser. En los próximos, por lo menos, cinco años.
5: Probablemente será Jorge Jesús el próximo.
4: Jorge Jesús está en todas, ¿eh? O sea, de verdad. Sonaba para Brasil, ahora suena para Portugal, un poco más y suena para el Madrid, en fin. Profesor...
5: Es incombustible.
4: Es incombustible, sí. Es incombustible. Profesor Pereira, gracias. Muy amable, como siempre. Un abrazo.
5: Buenas noches. Muchas gracias a vosotros.
4: Adiós. Adiós, adiós.
0: Es el Michel portugués. Suena a Jorge Jesús.
2: Ahora, Juanma, que estabas hablando de...
4: Sí.
2: De la lista de España que se va a dar el lunes y enlazando con la lista de Portugal, me sorprende que no se haya hablado hoy en España de ello, pero hay que seguir el rastro de los porteros y vamos a ver si Luis de la Fuente no convoca a los cuatro, ¿eh?
1: Bueno, ¿tú crees que se lleva a los cuatro, Sergio?
0: Bueno, Portugal ha llevado cuatro.
4: Sí, lleva cuatro Portugal.
2: A ver,
4: me parece un exceso, ¿eh?
2: La trampa es la siguiente. Tú realmente no puedes convocar cuatro, tú solo puedes convocar tres, pero a nivel de metodología es mejor llevar cuatro para entrenamientos de porteros y demás, y tú durante todo el torneo puedes cambiar al cuarto portero si se lesiona alguno de los otros tres, cosa que no se permite con ningún futbolista de campo.
4: Ya.
2: Así que cuidadito con este tema, que igual nos vemos que lleva a los cuatro Luis de la Fuente.
4: Bueno, vamos a esperar el lunes, se conocerá esa lista y hablaremos de ello por la noche. Y muy rápidamente, antes de irnos con el boxeo, estoy en Barcelona, Marçal Lorente. Buenanit, sí, en este caso sí.
6: ¿Qué tal? Buenas noches.
4: Buenas noches. Es que ahora me ha dado por decir a todo el mundo buenanit. Yo creo que me estoy catalanizando un poco, Marçal, sinceramente.
6: Bien hecho.
0: Hombre, lo pagas en tus impuestos, hombre, por lo menos habla catalán.
4: Sí, estás pagando,
0: úsalo.
4: Oye, Joao Pedro, no sé dónde he leído, pero este jugador no le van a pedir nunca al Barça menos de 100 millones de euros. ¿Cuánto le costó al Chelsea, Sergio?
2: No te sé decir la cifra,
4: pero Pedro le costaría
2: claro.
4: 60 millones, 70 millones.
3: Sí,
4: 60,
3: ahí.
4: 70 millones. Es que
3: pero
4: yo.
3: Bueno, se ha revalorizado
4: pero
3: mucho.
4: Decía José Álvarez ayer o antes de ayer, no recuerdo ya. Decía: el Barça tiene 100 millones para. Es que el Madrid no tiene ese dinero. ¿De dónde saca esta gente la pasta? Yo de verdad te lo digo. Yo es que estoy.
2: 64.
4: 64. Bueno, pues. Pues efectivamente, si al Chelsea le dan hacen una oferta de 100, pues a lo mejor lo vende. Claro, pero. No sé. ¿Es tan bueno este chico?
6: Es bueno. Gusta sobre todo porque tampoco no es muy goleador. Yo creo que lleva 15 o 16 goles.
4: 20 goles en 49 partidos.
6: Pero sí que combina bien fuera del área también. Es un jugador que le gusta también pues eso, el juego combinativo. Y luego el hecho de que no haya ido al Mundial porque no ha sido convocado hace que tampoco no se haya revalorizado tanto, ¿no? Y por tanto el Chelsea no va a jugar tampoco Champions, con lo cual entre una cosa y la otra esperan que tampoco el Chelsea pida tanto dinero por él. Pero bueno,
3: si el Chelsea no necesita, el Chelsea lo que te hace es imprime dinero.
4: El Chelsea es de un millonario.
3: El Chelsea no necesita que se revalorice nada.
4: Tiene la
3: que
4: pasta
3: lo vende
4: por castigo.
2: En esto hay un humo bastante grande. Bueno, a mayores de los 100 kilos, que evidentemente el Barcelona no los tiene, si no vende jugadores. Pero hay un tema. El Chelsea acaba de cambiar de entrenador. Y parece que aquí ya todo el mundo sabe si Xabi Alonso cuenta con Joao Pedro o no. Y entiendo que esa conversación, lógicamente, no se ha producido. Si Xabi Alonso cuenta con Joao Pedro...
3: Opciones cero.
2: No hay ninguna razón para pensar que el chico vaya a salir al Barcelona, por mucho que se esté diciendo que sí, que para atrás y para adelante. Es que me parece una operación rarísima para tapar que Julián Álvarez es imposible y están ahí dando vueltas hasta que aparezca Muriqi porque baja al Mallorca, una cosa similar.
1: Yo creo que es un parche, efectivamente, porque han dado mucho la matraca con el tema de Julián, que sí, que Julián quería... También es verdad que el representante de Julián ha contribuido a todo este circo, y el propio Julián. Pero en el momento en el que ven que no tienen absolutamente nada con lo que reemplazar a Lewandowski, pues tiran efectivamente de lo que sea. En este caso le ha tocado yo a Pedro, pero...
3: Es el humo de la puerta de toda la vida. El humo de la puerta de todos los mercados, Marçal.
6: Sí, que sobre todo la puerta con estas filtraciones desde el club, lo que se vende es que el Barça está en una situación económica ya normal y que tiene capacidad para acometer los fichajes más importantes del mercado.
0: Pero vuelve al 1-1, el Barça... Vuelve al 1-1, pero eso no es
6: está
0: una situación normal. Es que se confunde
6: de llegar al 1-1
0: siempre.
6: Porque ahorra 25 millones o 26 millones de Lewandowski, que era un sueldo de los más altos de la plantilla. Pero estar en el 1-1 significa que estás todavía bajo restricciones y que solo puedes invertir lo que ahorres o lo que vendas.
4: Por cierto, muy rápido. Pero ayer de repente, no sé por qué... pues alguien tenía interés en publicar una información que es conocida desde el año 22, que es que la agencia tributaria determina, dictamina.
0: No que, ve, no ve, más que dictamina, es, no constata que el dinero pero, que se pagaba a Negreira no, lo digo, fuera luego
4: lo digo,
0: árbitros.
4: Lo digo porque en la prensa deportiva catalana hoy se ha hecho como eco de que hubiera sido una noticia de antes de ayer, cuando es una noticia que se conoce desde el año 22. Y lo que dice la agencia tributaria es que ese dinero no iba destinado a comprar árbitros.
0: Cosa que no está en la hipótesis principal que, del caso desde el principio.
4: Y lo que yo digo es que quien haya dicho que vas a comprar árbitros, pues será responsable de eso. De eso que ha dicho. Claro, nada más. Lo que, por ejemplo, yo estoy diciendo es que el Barça pagó 8,4 millones de euros durante 17 años al vicepresidente arbitral. Y añado que este caballero era el que decidía ascensos y descensos. Eso es lo que estoy diciendo yo, como otros tantos. No, es que ahora se sabe. ¿Y ahora dónde os vais a meter, mi amigo J. Jordi? ¿Y ahora qué van a decir? Pues lo mismo que llevamos diciendo en los últimos 4 años, que a mí, si el Madrid hubiera pagado un año, no 17, se me caería la cara de vergüenza. Es exactamente lo mismo que estoy diciendo desde hace 4 años y que diré, si Dios me conserva la salud, que con las cosas que dice Somoza sobre Cristiano probablemente no sea así, los próximos 4.
3: Por cierto, hay el Chelsea, con el tema de Joao Pedro, le ha nombrado mejor jugador de la temporada. Sí. Dándole un guiño para dejar claro que pensamos que el Barcelona, como dice Marsal, por mucho que esté 1-1,
1: puede luchar. Que si pensamos que no lo quieren, no es así.
3: No, que hoy en día el Barcelona no puede luchar un fichaje del Chelsea.
4: Nunca se sabe porque Xavi Alonso quiso prescindir del mejor jugador del Real Madrid.
3: Bueno, claro,
4: o sea que a lo mejor
3: si no lo quiere saber.
4: Puede prescindir del mejor jugador del Chelsea. Gracias, Marsal, cuídate, abrazo.
6: Nada, simplemente que Fermín ha pasado hoy por el quirófano y está 3 meses de baja, ¿eh?
4: Bueno,
6: mucha
4: suerte y abrazo para el chaval.
3: Un tema curioso, que le quiero preguntar a Marsal, porque sí, no hay imágenes que se vea la lesión.
6: No, dice que lo produjo solo en un mal apoyo.
3: Sí, pero yo tengo dos amigos que se han roto el quinto metatarsiano y jugadores, tú cuando estás cojo y aguanta hasta el descanso. Yo es una lesión, no sé, igual se la produjo bajando las escaleras. A los vestuarios, no sé si escaleras.
6: Pues, ¿verdad? Sí, a veces hay fracturas también por estrés.
3: Sí,
6: ¿no?
3: Pero la fractura por estrés te deja igual de cojo, ¿eh?
4: Sí, sí, cojeas igual.
3: Que se te ha roto un hueso.
4: Yo he tenido varias fracturas por estrés y todas me produjeron lo mismo. Mucho estrés.
6: Más que cañizar, después de estar practicando mucho tenis. Tuviste tu época dorada en el tenis.
4: ¿Cómo? Claro, sí.
1: ¿Qué ha dicho Sergio?
4: Sergio,
2: ¿qué
4: ha dicho Sergio?
2: Sí, que cañizar es con un bote de colonia. O sea,
4: sí, eso es. Exactamente, sí. Exactamente, muy bien.
0: La famosa historia.
1: La vida, Sergio. Sí.
4: Exactamente.
0: Cosas justo antes del Mundial.
4: Muy bien, gracias, Marsal, cuídate, abrazo.
6: Hasta mañana, abrazo.
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4: Dejamos a
1: Sergio. Sí, que cante Sergio, que ayer...
4: Pero canta, Sergio, canta. ¿Vale? 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
4: Muy bien, gracias, Paul.
0: Gracias,
4: Alfredo.
0: Noches.
3: Hasta luego.
4: Aunque los disgustos que me das, ¿vienes mañana, Alfredo?
3: Mañana no, no sé si volveré.
4: ¿Pasado mañana vienes?
3: Tampoco.
4: Bien hecho. Quien haya hecho la lista ha estado bien. María, gracias.
1: Gracias a ti.
4: Serge, muchas gracias.
2: Recomiendo mucho la final de la Europa League de mañana. Creo que va a ser un partidazo.
4: Ojalá, lo contaremos también. Pausita, y está ya por aquí Jaime Ugarte. Venga.
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0: Para hablar de boxeo, tenemos como todos los martes a Jaime Ugarte, que está por ahí ya. Jaime, buenas noches. ¿Cómo estás, amigo?
1: ¿Qué tal, Juanma? Buenas noches. Muy bien, la verdad que muy contento porque el fin de semana, recuerda que hablábamos que teníamos la pelea de Isabel Rivero, la defensa por el título mundial, y ha salido todo bien. Y estamos muy contentos, claro, porque ha retenido su corona de campeona y pues es una excelente noticia. Campeona del mundo.
0: Sí, señor.
1: Que se dice así, del como peso, muy rápido.
0: Del peso átomo.
1: Eso es, el peso átomo. Como es, ella es científica, pues yo creo que es el peso...
0: Sí, ya hemos hablado alguna que otra vez con Isabel. Oye, ¿ante quién? ¿A quién ganó, Jaime?
1: ¡Ay, qué listo eres, eh! Fíjate, ya que se lo había puesto y ha dicho, no, que sea el narrador. Eso es verdad, también viene a Emilio, pero... Pues bueno, vamos a llamarlo por el apellido, la tailandesa.
0: No.
1: Que te diga Guacharaporn.
0: Hombre, vamos a ver.
1: Guacharaporn es de toda la vida de
0: Tailandia. Guacharaporn Nampong.
1: Ahí estamos.
0: Guacharaporn Nampong.
1: Nampong, de toda la vida. De los Nampong de ahí, de Tailandia.
0: ¿Sabes? Yo creo que Isabel la ganó con tal de no pronunciar el nombre. Dijo, mira, yo no quiero volver a enfrentarme contigo, que esto es un rollo. Bueno, pues vamos a hablar con Isabel y también con Emilio Marchegui. Y a los dos les pediré que pronuncien el nombre de la boxeadora. Ay, madre. Venga, vamos.
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0: Y Marqué, que está por ahí. Emilio. Profe, buenas noches.
5: ¿Cómo estamos? ¿Todo bien?
0: Bueno, ¿cómo se llama la...?
5: Pues yo no lo quiero porque es que acaba muy, muy cochino el nombre. Es Guacharaporn. Porn Nampong.
0: Guacharaporn Nampong. Guacharaporn... Isabel, buenas noches.
6: Buenas noches, ¿qué tal?
0: ¿Te atreves a decirlo? A ver, ¿cómo? Uy, el sonido es un poco... Trata de no moverte demasiado. Guacharaporn Nampong. Nampong. Nampong.
6: Sí, a ver, yo he oído que la PH siempre es la... Sí. Vamos, como que la pronuncian F.
0: Vale, o sea que... Pero tampoco hablaste con ella de esto, ¿no? De este tema, de que es Nampong.
6: No, tuvimos otras conversaciones.
0: Bueno, muchísimas felicidades, Isabel. Te comentaba fuera de antena que nos alegramos muchísimo por ti. Y me comentabas, tú me decías, bueno, empiezo a creérmelo ahora. ¿Tenías dudas?
6: Bueno, a ver, es que, no sé, soy una persona que tampoco se lo cree mucho y, bueno, sí que es cierto que siempre voy con mucha reticencia a todos los combates y, jolín, pues eso, desde el domingo hasta ahora ha sido como estar en una nube y ahora ya pues como que estoy aterrizando un poco.
0: Ajá. ¿Salió todo como lo teníais inicialmente previsto? ¿Más o menos?
6: Sí, salió todo perfecto. Por eso, yo creo que por eso tampoco me lo creo, porque como siempre hay historias de última hora, siempre un problema.
0: Uy, tenemos un problema, Isabel, con ese teléfono. Bueno, trata de buscar una mejor cobertura si es posible, ¿vale? Porque ahí tenemos problemas, pero no te preocupes, entre tanto la encuentras. Jaime, dice Isabel, y Emilio también, dice Isabel que salió todo tal y como estaba previsto.
1: Bueno, por lo menos el resultado de las cartulinas de los jueces la dan una victoria aplastante. Yo creo que además, bueno, pues sabes que hablamos tantas y tantas veces de la táctica, yo creo que se va poco a poco también haciendo más al ring, más al boxeo profesional, también está más convencida. No sé, yo creo que la estrategia es la adecuada. Luego, lo que hablamos tantas veces, pues el esfuerzo que ha hecho toda su gente, ¿no?, para poder celebrar esta pelea en Valladolid, pues también ayuda. En fin, y luego Isabel, pues bueno, comienza a ser, como decimos, una garantía, porque bueno, lo hablaba con Emilio, no es la típica boxeadora que va un poco, ¿no, Emilio?, como increciendo, ¿no?, cada vez va poco a poco mejorando.
5: Sí, no cabe duda que, bueno, ya está haciendo historia con este segundo título mundial Y lo que está claro es que todavía, bueno, por lo que nos cuenta, es que le queda trayectoria. Tiene 38 años, pero está como si tuviera 18. Y la verdad que nos da eso muchas esperanzas de poder ilusionarnos con un futuro y además pues ya pensar en más títulos mundiales, que pueda ser la española con más títulos mundiales de la historia. Y luego también, bueno, digamos que lo positivo de que haya cuatro organizaciones mundiales es que también te permite, ¿no?, una ilusión más, que es la de poder unificar con otras campeonas. Eso también es un aliciente, viendo el lado positivo de lo malo que haya cuatro organizaciones y no una, pero creo que nos vamos a entretener mucho con Isabel Rivero, uh-huh, que cada día tiene un boxeo más difícil para sus rivales, con mucha movilidad, con muy buena técnica. Claro.
0: Ahora volvemos con ella porque hemos perdido momentáneamente la comunicación, ahora la recuperamos, ¿vale? Pero claro, es que últimamente tengo una campaña contra el edadismo. Yo no sé por qué la gente mira el DNI. Sí, ¿por qué? Sí. No tiene
1: porque
0: que ver.
1: Es un número, tiene razón.
0: Efectivamente,
1: es un número
0: tiene y... que ver con tu estado de ánimo. Cadáveres de 30 años, conozco cadáveres de 30 años muertos en vida y conozco gente de 80 con una vitalidad tremenda. Es que no tiene nada que ver.
1: No, pero llevado al boxeo hay una cosa muy importante, Juanma. Muchas veces no es la edad, sino es el castigo recibido. Uh-huh. O sea, nosotros que hacemos, como sabes, pues yo que sé, miles de combates, pues dices, ahí a lo mejor el típico boxeador mexicano que tiene 27 años, pero claro, a lo mejor tiene 32 combates y repasas los datos y dices, madre mía, de los 32 combates son 14 batallas, uh-huh, ¿sabes? Y tiene 27 años, está en el y no está, ya no está tan... le decías tú ahora un poco en bromas a Isabel que se quedara quieta, ¿no? Pues estos boxeadores se quedan quietos, se quedan frontales, uh-huh, están sin piernas y tal. Y sin embargo, por ejemplo, Isabel, pues todo lo contrario, también comentó tarde, está muy fresca y todo eso, o sea, esa lo que dices tú de la edad, pues efectivamente es un... pues una anécdota.
0: Hemos recuperado ya la comunicación, Isabel. Estábamos hablando de la edad, que siempre es una indiscreción eso de preguntar la edad, pero bueno, en tu caso la tenemos que conocer porque eres campeona del mundo de boxeo. Tienes 38 años, pero yo decía que no depende tanto de eso, sino de la ilusión que tengas, de cómo tengas la cabeza. Decía Jaime, también del castigo que hayas tenido, es verdad. Si eres un boxeador o boxeadora muy castigado, pues no es lo mismo que alguien que haya sufrido menos castigo, ¿no?
6: Yo lo primero de todo no tengo ningún problema nunca en decir mi edad, porque vamos, estoy orgullosa.
0: Va, está divina.
6: De haber llegado.
0: Está divina de la muerte, hombre, claro. Claro que sí.
6: Y yo creo que tiene toda la razón, Ugarte, porque realmente al final creo que lo que más importa es eso, el castigo que lleves, lo quemado también que estés físicamente. Uh-huh. Porque en mi caso en particular, al haber empezado tan tarde, aparte de que tengo más motivación, yo no estoy quemada físicamente, no estoy claro. Hastiada ya de entrenar ni de competir. He llegado en un momento en el que, pues, por suerte la cabeza también me funciona medianamente bien, yo creo. Uh-huh. Y bueno, pues se han compensado muy bien las dos cosas. Y es eso, yo creo que el hecho de no estar quemado físicamente y no estar muy castigado son fundamentales.
0: Ajá. Me parece que es como la segunda o tercera vez que hablamos y es que siempre te noto con... transmites a través de la conversación como que estás viviendo una ilusión, si me permites decírtelo así. Y entonces, claro, es que no quieres que acabe nunca. Es decir, un boxeador como un deportista profesional con 38, pues no podemos evitar pensar que ya ha jugado pues en el fútbol sus mejores partidos de fútbol. En el boxeo ya ha disputado sus mejores combates de boxeo. Pero tu caso es peculiar, Isabel, porque tú empezaste más tarde y lo dices tú, tengo la cabeza muy fresca porque estoy viviendo un sueño todavía, ¿verdad?
6: Eso es. Encima, joder, también el hecho de empezar tan tarde hace que seas más maduro, que te tomes las cosas de otra manera, que lo digieras todo mejor, especialmente las derrotas. Entonces, yo creo que eso es lo que hace que al final pues eso, mantengas esa motivación y yo estoy viviendo pues eso, un sueño. Yo es algo que jamás pensé que iba a llegar, pero vamos, jamás de los jamases. y el hecho de estar viviendo todo esto para mí es un sueño y obviamente espero que no se termine.
0: Pues, pues.
6: Sé que se va a terminar, pero claro, pues eso, lo llevaré de otra manera, claro, yo creo.
0: Que dure, que dure. A ver, preguntas técnicas. Marquegui y Jaime, Emilio.
5: Bueno, no, con respecto a la edad, hombre, por supuesto, la edad es un número. Pasa que en el deporte, pues, Isabel lleva menos tiempo, pero muchos deportistas, pues, reconocen que, claro, no se está igual a los 35 que a los 25, pero claro, lo bueno que tiene Isabel es que tiene una experiencia, lo que dice, no está muy castigada físicamente, y lo más importante de todo es que ella quiere seguir, que está en plena forma y que nos va a dar unos años de mucha alegría, yo creo. Y yo la quería preguntar, Isabel, sí, no sé si, bueno, supongo que no sé si te habrá dado tiempo, seguro que lo has pensado en algún ratito ahí cuando cogías el sueño y tal, las otras campeonas de los otros organismos, ¿has pensado en Yamanaka, la japonesa, en Zamorano, la mexicana, o en Timar, la rumana, o de momento no te has puesto a pensar?
6: Sí, sí, claro, ya las tengo estudiadas a todas. Sí, sí, sí, vamos, ya sé perfectamente quién es cada una y bueno, obviamente pues me he visto varios combates de todas y bueno, pues sí, sí, están en mente, pero claro, hay que ir paso a paso, hay que ver pues eso, qué es lo que quiere hacer también Quique. Que al final Quique Soria es el que nos está guiando y el que lo está haciendo todo perfecto. Y bueno, pues yo mientras tanto pues voy estudiando un poco y a ver qué es lo que va pasando.
0: Uh-huh. Jaime.
1: Sí, bueno, iba a comentarle también un poco a Emilio respecto a Isabel, que yo creo, si no me equivoco, Emilio, que la tienes nombrada o la vas a nombrar, o no sé cómo lo llevas, como la mejor boxeadora, ¿no? La mejor boxeadora española.
5: Sí, bueno, ya se lo ha ganado ella con creces en 2025, proclamándose campeona del mundo. Ahora lo hace, lo consigue por segunda vez. Y bueno, pues es el trofeo María Jesús Rosa en honor de nuestra pionera, una estatuilla muy bonita y que la nomina a Isabel Rivero como la mejor boxeadora española de 2025. Y tendremos el placer de verla aquí en Madrid el próximo 28 de mayo, recogiendo el trofeo, que, oye, pues que la tiene que hacer mucha ilusión, porque ser la mejor de un país como España, con muchas y buenas boxeadoras, no es tan fácil.
0: Bueno, déjala a ella que decida, a lo mejor no le hace ilusión, Isabel.
5: Bueno, bueno.
6: Vamos, por supuesto que sí, joder. Ya ves, vamos. Es que es otra de las cosas que yo, empezando como he empezado y teniendo la carrera amateur que he tenido, para mí era, pues eso, inimaginable llegar a eso. Y, joder, a mí me hace una ilusión terrible que me hayas nombrado mejor boxeadora, y también me hace una ilusión terrible serlo con toda la cantidad de boxeadoras que hay ahora, que es que tenemos un número de campeonas de Europa que, sí, es, que es increíble.
0: Es verdad que el boxeo español está atravesando pues un momento extraordinario en chicos y en chicas,
1: Sí, nos decía. Juanma, creo que hace poco Emilio, que por datos la gente siempre recuerda lo que hemos llamado como la época dorada del boxeo español, aquella de los Legra, Urtain, Caracas, uh-huh, y tal, uh-huh, pero los datos, Emilio, si no lo recuerdo mal, son ahora mismo son los mejores de la historia.
5: Los mejores de la historia. Y este año ha empezado que a mí, por un lado, estoy contento, por otro lado, estoy descontento porque me da más trabajo. Porque nadie
0: pero
5: más
0: así,
5: combate.
0: Pero si a ti te gusta, hombre.
5: Ya, pero ya, no, es una barbaridad. Y lo que acaba de decir Isabel, es que no es lo mismo ser la mejor de 5 boxeadoras que ser la mejor de 40 y, ojo, y campeonar de Europa y de todo. Ya, de hecho, se ha quedado fuera Jennifer Miranda, que hizo un combatazo en Estados Unidos, pero es que Isabel Rivero llegó, llamó a la puerta y dijo, oye, que soy campeona del mundo. Entonces ahí ya se acabó.
0: Queremos también mucho a Jennifer, ¿eh? Queremos sí, también sí, mucho a Jennifer, que es una luchadora.
5: No, pero lo digo para que veáis la competencia
0: que hay. Sí, sí, sí.
5: Y Isabel ha empezado este año muy bien, pero vete tú a saber si no llega otra y gana 2 títulos más.
0: Claro,
5: luego.
0: Que Isabel se puso un día y dijo, pues, ¿cómo será esto del boxeo? Y se puso a boxear, tacita, tacita, como decía el anuncio, ¿eh? Tacita, tacita, y dice, pues, campeona del mundo. Ah, pues mira, no está mal esto de, ¿eh? Igual si dejas el boxeo ahora y te dedicas al ajedrez, campeona del mundo también, vete tú a saber. Escucha, propóntelo,
6: no,
0: ¿eh?
6: No. No creo, no creo.
0: Bueno, que dices que tienes ya identificadas a tus tres posibles oponentes, que las tienes estudiadas. Me imagino que estarás pensando en eso de cara al futuro, ¿verdad?
6: Sí, sí, sí. A ver, es la opción que más interesante me parece ahora mismo, claro, el poder unificar con otro organismo. Pero bueno, a ver, es lo que os digo. Yo siempre intento mantener los pies en la tierra porque, a ver, está muy bien soñar y está muy bien tener esos retos y esas metas. Pero al final, pues eso, yo me río siempre por lo que me dice Diego Uceta y por lo que me dice Quique. Y bueno,
1: esa es la línea, Isabel. Tú tienes que estar preparada, esta parte tuya, evidentemente, sabiendo quiénes son las otras campeonas, de ir sabiendo un poco, pero claro, tú en los despachos, pues es Quique Soria el que te ha llevado a ser campeona del mundo, dejémosle a él que busque el momento, y mientras tanto, oye, mientras se puedan seguir haciendo defensas del título del mundo, fenomenal. Y si hay una unificación, mejor.
0: Cada uno en lo suyo, Isabel, tú te dedicas a tumbar y el resto
6: bueno,
0: que organice. Que nos alegramos mucho de hablar siempre contigo y si es con un motivo tan tan bonito como este, doblemente. Disfrútalo mucho y te deseamos lo mejor, ya lo sabes, ¿vale?
6: Muchísimas gracias y, bueno, pues eso, lo que siempre os digo, muchas gracias por darnos voz y sobre todo eso a las mujeres que, bueno, yo creo que estamos respondiendo. Ahora mismo estamos respondiendo.
0: Sin duda, siempre respondéis. Las mujeres siempre respondéis. Isabel Rivero, un besazo muy grande. Cuídate mucho.
6: Un beso y muchísimas gracias.
0: Adiós, adiós. Profe, Marquí, gracias también a ti. No te quejes tanto, hombre, que te encanta a ti esto.
5: Sí, sí, bueno, luego me tendrás que empezar a echar un cable tú también. Bueno, muchas gracias. Y Isabel, que nos tiene a todos encantados.
0: Enamorados, sí, señor. Gracias, Emilio. Gracias, Jaime.
5: Un abrazo.
1: Un fuerte abrazo para todos.
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0: Recogemos y nos vamos, no sin antes recordaros el resto de noticias deportivas del día, que hoy han sido estas.
14: Vamos, Juanma, con la Europa League. La final mañana en Estambul, a partir de las 9 de la noche, el Aston Villa se enfrenta al Friburgo. Hoy ha hablado Unai Emery en rueda de prensa, dice que no es el rey de esta competición, aunque lleve tres.
15: I am not a king in this competition. I am now again with Aston Villa in a new chapter, and everything I did is done, and of course is there in that moment. But with it, I am not winning tomorrow. I need to win tomorrow with the player we are now, with Aston Villa now, with the opponent we will face tomorrow. Now is a new way, a new moment, and hopefully a new era.
14: Es una nueva era, dice Unai Emery, que no es el rey de esta competición, aunque haya ganado cuatro, decimos antes tres, ha ganado cuatro, tres con el Sevilla y una con el Villarreal. Puede ganar mañana la quinta. Y se esforzaba Emery en decir que mañana es un partido distinto, que mañana comienza una nueva era, y quería él que fuera con esta quinta Europa League. Mañana a las 9 de la noche este Friburgo Aston Villa, por cierto, con noticia para los españoles. Hernández Hernández, el colegiado canario, es cuarto árbitro en esta final. Se empiezan a dar las listas de convocados en las selecciones. La ha dado hoy Portugal. Roberto Martínez lleva cuatro porteros. Ha explicado por qué.
16: Hablamos de más de un guardarredes. Entonces, la idea de traer a Ricardo Bello, saber que no consigue sentar en el banco, mas o Ricardo Bello, en dos minutos, dice que él estaba preparado para ayudar a la selección en todo aquello que fuese necesario. Y ese es el espíritu que precisamos y ese es el motivo.
14: Dice Roberto Martínez que tiene que llevar cuatro porteros porque la UEFA, la FIFA en esta ocasión, se lo permite. Y es verdad que explicaba él que en un momento determinado en la competición él no puede volver a llamar a un portero si hay lesión de uno. Es decir, si lleva tres y uno cae lesionado, no puedes llevar a otro portero. Y así, si llevas cuatro, pues un portero siempre hay. Es una pista para De La Fuente, que podría llevar el lunes cuatro porteros a la selección española. Ancelotti dio ayer la lista con Brasil. Uno de los momentos más esperados, con júbilo de los periodistas y de la afición, cuando anunció a Neymar.
17: Igor Thiago, Brentford. Luis Enrique, Zenit. Mateus Cunha, Manchester United. Neymar Junior, Santos.
14: Cuando anuncia a Neymar Junior es un júbilo absoluto. Neymar va a jugar su tercer mundial. Vamos a ver con qué suerte, porque es verdad que está jugando en Santos, en Brasil, y está a un nivel de forma, bueno, pues muy, muy contrario que la época buena de Neymar. Pero siempre Brasil hay que contarla en los mundiales. El Racing de Santander es de primera división. El otro día, en un acto en Santander, Manolo Higuera habló sobre Pello Canales y de la opción que tiene el Racing de seguir contando con él, aunque está cedido por el Athletic.
18: Bueno, lo primero que tenemos que hacer es convencer al jugador de que no va a estar en ningún sitio mejor que aquí. Yo creo que eso Pello lo sabe. Ahora lo que tenemos que convencer es a Terzic de que tiene muchos jugadores en esa posición. Lo vamos a luchar hasta el final, eso seguro.
14: Terzic es el ex entrenador de Borussia Dortmund, nuevo entrenador del Athletic de Bilbao. Ahora mismo Pello Canales tiene que volver al Athletic y el Racing quiere hacer ver al Athletic que una temporada más en primera división podría ser una buena señal, una buena idea que el jugador Pello Canales continúe en el Racing de Santander, que vuelve, recuerden, 14 años después a primera división. El sábado es la final de la Champions femenina, Barcelona Olympique de Lyon. Hoy ha hablado del partido el técnico del Barcelona, Pere Romeu.
19: Dos equipos que merecen estar en la final de la Champions, así que va a ser un duelo bonito, exigente, que nosotros lo vamos a preparar al detalle para intentar llegar lo más preparadas, y estoy convencido que ellas también lo van a hacer.
14: Siempre separan las competiciones, la Liga en esa ocasión, y la Federación Española de Fútbol tiene mucho cuidado. A las 6 de la tarde la final femenina, a las 9 la última jornada en primera división, y a las 6 y media del domingo la penúltima jornada en segundo. Es decir, que no se solapa ninguna competición. Buenísima idea en esta ocasión de la Liga. El viernes comienza la Final Four de baloncesto en Atenas, primera semifinal a las 5 entre Fenerbahce, actual campeón, y Olympiacos, anfitrión, aunque no en su estadio. Se juega en el Ovaca, la sede del Panathinaikos. Y luego a las 8, Real Madrid-Valencia. Es el duelo español. Hoy Scariolo ha hablado de la defensa importante en ese partido.
20: Bueno, han sido semanas bastante especiales, ¿no? Algo convulsas, que han ido en una dirección completamente diferente respecto a lo que esperábamos de poder hacer en nuestra planificación. Hemos tenido que cambiar básicamente. Bueno, después de la lesión de Eddie, la playoff lo hemos jugado con Alex, que había desempeñado un papel fantástico, sobre todo defensivamente, había estado muy, muy, muy bien.
14: Hay que recordar que el Madrid no va a la Final Four sin Tavares y sin Len, es decir, va sin pívot. Tiene que jugar Garuba de falso pívot, porque Garuba es un 4, algunas veces incluso un 3, con lo cual es una posición que no tiene el Real Madrid. También ha hablado Escariolo de lo importante que es el equilibrio, sobre todo en una semifinal europea.
20: Lo habíamos encontrado, luego la lesión de Alex nos ha, esta vez sí, obligado a un cambio radical en todo, y estamos un poco todavía en ello, ¿no? Estamos intentando entender cómo podemos competir, cómo podemos compensar un poco, o cómo podemos, digamos, ser competitivos de una manera completamente diferente respecto al equilibrio muy bueno que habíamos encontrado tras meses de probatura, cambio, esfuerzo, ajuste, etc.
14: Bueno, pues el viernes la semifinal a partir de las 8 de la tarde entre el Real Madrid y el Valencia. Habrá un finalista español. El domingo a las 8 de la tarde la gran final. Ojalá que uno de los españoles se lleve el título de la Euroliga. Mala noticia en el mundo del tenis. Carlos Alcaraz no estará en Wimbledon tampoco, tras renunciar a Roland Garros, tampoco estará en el torneo londinense, tercer grande de la temporada. La lesión de muñeca es mucho peor de lo que parecía. Sigue resintiéndose y es mejor parar. Pone fin a la gira de hierba entera, es decir, no va a estar en Wimbledon ni en ninguno de los torneos y tampoco va a estar en el Roland Garros, que iba a comenzar el próximo domingo en París, y del que defendía título, pero no va a estar Alcaraz, que ya ganó Australia en este año 2026. Gran favorito para Roland Garros, Yannick Sinner, pero tiempo habrá de hablar del torneo francés la próxima semana. Hoy el que ha hablado con nuestros compañeros del diario Marca es Alex Correia, repasando un poco la actualidad tenística, sobre el gran momento del italiano número uno del mundo, Yannick Sinner.
2: Y eso es lo que más destacaría yo de él, que es capaz de jugar a una velocidad altísima durante 2 horas y media, 3 horas. Vamos a ver cómo se adapta, pues el hecho de que, claro, tampoco tiene partidos muy duros normalmente, y cuando tiene partidos largos, pues a veces ha encontrado a algunas incomodidades físicas, pero sí que me tiene alucinado lo que está haciendo. Sinceramente lo veo algo complicadísimo, algo inhumano y algo casi casi imposible de repetir. Entonces, bueno, a ver si lo refrenda en Roland Garros, que no hay duda de que si todo sigue igual, será muy difícil que no sea él el ganador, la verdad.
14: También ha hablado Alex Correia del gran momento de Rafa Jodar, de la nueva irrupción del tenista madrileño, pero le ve algo, bueno, todavía nuevo o algo precipitado, pedirle a Jodar que haga algo en París.
2: Bueno, es una nueva jornada que veníamos deseando y esperando durante mucho tiempo, que es verdad que tener a Alcaraz pues a lo mejor no nos dejaba ver la realidad y reclamábamos un poco, decir, ¿dónde están todos esos jugadores que había antes, que siempre había 8, 10, 12 entre los 100 primeros? La irrupción de Jodar es bueno, es una maravilla, es algo, yo diría que muy impresionante por cómo lo ha hecho.
14: Y termino con ciclismo. Juanma, el danés Jonas Vingegaard ha recortado hoy 1.57 al portugués Eulalio en la crono del Giro de Italia, pero Vingegaard ha perdido 3 minutos ante Filippo Ganna, que es la gran sorpresa del día de hoy. Es verdad que Ganna estaba tan retrasado que ni se acerca a las primeras posiciones en la general, hoy en la crono de Massa. Ahora Vingegaard es segundo a 27 segundos de Eulalio, que sigue siendo líder.
0: Pues muchas gracias, Dani Blanco. Nos vamos. Ya sabéis que a partir de ahora en Es Radio está prohibido contar ovejas, porque llega Felipe Couselo y su equipazo para amenizarnos la madrugada, y mañana, como siempre, estaremos aquí a las 11 de la noche. Gracias por seguirnos. Mañana más. Hasta mañana. Adiós, adiós.
21: Quítame esto.
22: Vamos. Bueno, Jones, ¿cuándo vas a aprovecharte de esto? 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
22: 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Y esa no es la historia que queremos todos. 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
22: 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Jamás habrá otro como él. 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
1: Buenos días, amigos oyentes, y bienvenidos a la mañana de Es Radio, este miércoles 20 de mayo de 2026. Ayer 19, pues no sé si podríamos llamarlo el día de San Calama, porque lo que ha hecho el juez Calama por el bienestar espiritual de los españoles es más que un salto al completo. ¿Y qué es lo que ha planteado, qué es lo que ha dado a conocer el juez que no conocíamos? Lo primero, en Libertad Digital llevamos 2 años publicando todo esto. En realidad llevamos más tiempo, señalando a Zapatero. Hace año y pico ya dijimos que estaba cerca de la imputación, hace 2 meses que era inminente, y llevamos un mes, que ya, bueno, el juez ha dejado pasar las elecciones andaluzas. Yo me pregunto si Zapatero, que ha sido el activo principal de la campaña electoral del PSOE, que solo ha perdido 2 escaños, bueno, o ha perdido, sí, pero 2 escaños, si esto lo hubiéramos conocido antes, que ya estaba, si no hubiera favorecido otro resultado. Ya sé que los jueces tienen esa costumbre, no interferir. Yo siempre he defendido lo contrario. Lo que se necesita antes de unas elecciones es la máxima información posible. Y no era importante a la hora de votar saber que, no Zapatero, que el PSOE es una organización criminal dedicada a robar, tanto la banda de Zapatero como la de Sánchez, unos influyendo en otros y otros en uno. Yo creo que sí. Pero bueno, bien está la cosa cuando acaba bien, si es que acaba. ¿Qué es lo que...? Bueno, el dicho clásico es... que dice, no importa que la dicha tarde y tal, si la dicha es buena, todas esas cosas. No, la dicha siempre es buena. Si la dicha llega, lo que importa es que ha llegado. Pero ha llegado en forma de pregunta más grande de lo que nos podíamos imaginar los que, insisto, venimos en este grupo y todos los colaboradores que de otros grupos de investigadores que están todos en el radio, pues prácticamente, bueno, desde siempre. ¿Cuándo fue la primera vez que yo escribí sobre la corrupción de Zapatero? Pues cuando el triángulo primero de las Bermudas, en realidad el triángulo de las mordidas, en la Embajada Española de Venezuela, cuando José Bono, ministro de Defensa, se extravió en un viaje al Perú y resulta que le había vendido a Hugo Chávez 4 fragatas con tecnología norteamericana, lo recordarán ustedes, porque hubo que devolverlas, mejor dicho. Estados Unidos, cuando se enteró, estaba Hugo Chávez a punto de entrar en guerra con Colombia, con Uribe. Y entonces compra 4 fragatas con tecnología militar norteamericana que tenía España por su tratado de defensa con Estados Unidos. Cuando se enteró Estados Unidos, exigió a España renunciar al uso de su tecnología militar. Aún así se vendió. ¿Y entonces por qué las 4 fragatas o barcos de guerra, lo que fuere? Bueno, porque las comisiones debían ser de tal calibre. ¿Y eso quién lo hace? Lo hace Hugo Chávez, lo hace Bono, y naturalmente su presidente, que era Zapatero, con el añadido de que el íntimo de Bono, Morodo, Raúl Morodo, que junto con Bono eran los niños bonitos del Tierno Galván, el PSP, bueno, pues es que estaba en la embajada. Y la embajada de España ha sido, en Caracas, el centro de la mafia del cártel de los soles, que se ha alimentado con dinero de los petróleos de PDVSA, ha alimentado toda la corrupción de izquierdas del mundo. Y el hombre clave ahí era José Luis Rodríguez Zapatero. Porque antes siquiera de que soñara empezar a robar, es evidente que lo soñó siempre, pero en fin, de que empezara a robar a Mansalva Sánchez, llevaba muchos años haciéndolo Zapatero. ¿Y entonces qué es lo que cuenta el juez? Bueno, el juez cuenta cosas tremendas. Por ejemplo, que tiene una red de sociedades exclusivamente para blanquear dinero ajeno y propio, para cobrar coimas, mordidas, pero del más alto nivel, de millones, hablamos de millones de euros, de millones de dólares, que además blanqueaba dinero del narcotráfico, porque el cártel de los soles, o régimen bolivariano de Venezuela, es el cártel de los soles, llamado así porque los militares allí, los generales, a los que mantienen el poder mediante el soborno permanente, en vez de llevar estrellas, como es costumbre, llevan soles. Bueno, pues el cártel de los soles es el régimen corrupto, genocida y narcotraficante al que pertenece José Luis Rodríguez Zapatero. Porque lo que aparece con lo que el juez Calama cuenta en su amplísimo y minucioso auto es verdaderamente un trabajo de orfebrería, pero una cantidad de evidencias tremenda, tremenda cantidad. Bueno, pues ¿qué es lo que aparece? Aparece un señor del gobierno de Venezuela,

venía, todo viene de una organización ultraderechista. Pero sopayasos, que es que ya no leéis ni el Ugurlian. Porque Ugurlian, que se la debe estar temiendo, más malo que un dolor, publicó en El País, así como el que no quiere la cosa, que todo empieza hace 2 años, cuando la Fiscalía Suiza y la Fiscalía Francesa le piden a la Fiscalía Anticorrupción de España información sobre el lavado de dinero de Venezuela que pasaría a través de España y de Rodríguez Zapatero. O sea, Ruin, Olayas, Cintoras, Inchaurrondos y demás, basura que os estáis haciendo millonarios engañando a los españoles sobre cómo y cuánto roban vuestros jefes, los que os están haciendo millonarios. Repito, a ver, Ruines, que es la Fiscalía Suiza y la Fiscalía Francesa la que llama a la Fiscalía Anticorrupción en España y le notifica que hay una red que blanquea el dinero robado a los venezolanos en las bolsas del hambre, las CLAP, que son unas bolsas de alimentos, que las vendían como buenas, las pagaban, las compraban como buen material, pero en la práctica daban basura, que mira, si no tienes nada y te dan algo, algo es, y la diferencia entre la comida cara y la barata se la quedaban, pero un fraude de cientos de millones de dólares. Y ahí estaba Zapatero, y ahí estaba Delcy Rodríguez. Y ahí, según el auto del juez, Zapatero y Delcy Rodríguez tenían, no vara alta, mandaban en Sánchez y en el Consejo de Ministros. Es decir, que no es una, ni siquiera es la corrupción de Sánchez solo, ni la de Zapatero solo, ni la de Zapatero y Sánchez solos. No, es la del socialismo español y es la de la izquierda española, lo he dicho española, la izquierda que tenemos aquí. Porque Podemos eran sicarios exactamente igual que Zapatero, más baratos, pero sicarios de Hugo Chávez, Pablo Iglesias, por supuesto el sicario Monedero, uno de los más habituales, pero la Vescanza, un tal Alegre, todos los primeros, cuando no se llamaban todavía Podemos, sino CEPS, están allí, a la vez que Zapatero. Es toda la izquierda en España la corrupta, la corrompida, la que somos, lo he dicho muchas veces, pero me alegro de haber acertado. Llevamos muchos años siendo los camellos en Europa del cártel de los soles. Y lo que demuestra esa red de sociedades de Zapatero es que vino a robar desde el principio. Y me remito a lo de Bono y las fragatas. Pues claro que desde el principio. Son socialistas. Dice, bueno, pero hay socialistas honrados en algún país. Aquí no. Aquí hay socialistas sueltos honrados. ¿Queda alguno? Pues no lo creo, porque que yo sepa no se ha ido nadie del PSOE en las últimas horas. Y es para irse. Porque lo que demuestra el auto del juez es que es todo el PSOE, es una organización corrupta. Pero todo. Las dos bandas, la clásica de Zapatero y compañía, y la más moderna, la de los Ábalos, Cerdanes y tal, chocan, se pelean, pero son igual de ladronas. Y hay un momento en que se ponen de acuerdo. ¿Cuándo? Cuando llega Delcy con las 40 maletas a Barajas. Y entonces cambia la España, su política exterior. Sánchez llamaba dictador a Maduro y llamaba presidente encargado de Venezuela a Guaidó. Y a partir de entonces, pues a defender al dictador Maduro, que no es director, que no es dictador, perdón. No, es genocida y chorizo, como todos los que les apoyan. O sea, lo que destapa el auto del juez Calama es que la izquierda en España es una organización criminal y delictiva que se dedica hacer negocios con los mayores criminales de la tierra. Los chinos, los rusos, los venezolanos bolivarianos, no las víctimas. Cuba, Irán, Turquía. O sea, lo mejor de cada casa. Y en la Unión Europea no se enteran. Y por cierto, ayer, no sé por qué, no salieron Feijóo y Abascal a ser posible juntos, sino cada uno por su cuenta, hacer una rueda de prensa pidiendo la destitución inmediata y acabar con todos los cargos de que está cobrando, que sigue cobrando Zapatero el dinero de todos los españoles, cuando vemos que está usando España, el Estado español, para robar a mansalva, para saquear, encareciendo las cosas para llevarse mordidas.
Es que lo de las mascarillas, el COVID y tal, viene de las

0: ratas ya de tiempos de Bono. Son los mismos ladrones en el mismo sitio. Y cuando llega Adelphi, y esto lo descubrimos aquí en esta casa, Villadelphi, una semana en el viso allí, va recibiendo a todo el mundo y va a recibir al Consejo de Ministros. Es que no es que tuviera influencia, no, es que manda. O sea, Delphi y Zapatero realmente es la que han llevado el negocio fundamental del Consejo de Ministros, que es cobrar por prevaricar. Y no hay ninguna otra explicación. Nadie puede hacerse lo inocente, pero especialmente por el argumento que daba antes. Porque, ¿conocen ustedes algún socialista que haya roto el carné y se haya ido del partido en las últimas horas? Pues si lo conocen, avísennos, se gratificará. Y vamos a ver cómo está el tiempo.
1: ¿Qué tal, Federico? Buenos días, estimados oyentes. Reciban un cordial saludo de Daniel Muñoz. Hoy esperamos chubascos débiles en el Pirineo catalán y cielos despejados en el resto de España. A esta hora en Madrid tenemos ya 15 grados. Hoy nos iremos hasta los 31 de máxima, la máxima nacional. En Badajoz y Sevilla con 35, la mínima en León y Lugo con 8.
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1: Pedro Sánchez afronta hoy en el Congreso una de las sesiones más complicadas desde que está en Moncloa. La oposición exigirá su dimisión tras la imputación de Zapatero y veremos cómo responde el presidente. En las últimas horas, Sánchez ha hablado con Zapatero para transmitirle su apoyo y ha ordenado a los suyos que cierren filas con él, un mandato que no desmienten ni ministros ni altos cargos socialistas.
3: Quería saber también si el presidente les ha comentado que ha podido hablar con el expresidente Zapatero, si les ha pedido expresamente que defiendan, digamos, la honradez del expresidente Zapatero.
4: Yo no voy a comentar ni mensajes ni llamadas privadas del presidente del Gobierno, como ustedes comprenderán.
5: No he visto el WhatsApp de la Ejecutiva. Si lo hubiera visto y hubiera un mensaje de Pedro Sánchez, no lo iba a contar, porque es un WhatsApp privado de la Ejecutiva.
1: Esto decían ayer el Masaiz y Pachi López. A diferencia de lo que ocurrió con Ábalos o Cerdán, ahora el gobierno blinda a Zapatero, que ha sido una figura clave para la continuidad de Sánchez en el poder. Con la UDEF registrando su despacho y la empresa de sus hijas, el expresidente publicaba un vídeo desde su casa para defender su inocencia.
6: Quiero reafirmar con toda contundencia que jamás he realizado ninguna gestión ante ninguna administración pública ni el sector público en relación con el rescate de Plusultra.
1: Zapatero declarará como investigado en la Audiencia Nacional el próximo 2 de junio. El juez Calama le sitúa como el líder de una trama delictiva que habría cobrado suculentas mordidas por intermediar ante las administraciones públicas. En un auto demoledor, el magistrado señala que Zapatero ordenó crear un entramado de sociedades pantalla en paraísos fiscales para ocultar estos fondos y cifra en al menos 2 millones de euros el dinero de origen ilícito que amasaron él y sus hijas. Ellas, por ahora, no están imputadas, pero el juez advierte de que hicieron un uso personal de los fondos obtenidos, por lo que previsiblemente encargará a la UDEF un informe sobre el patrimonio de los tres. Con más reacciones a esta noticia que no tiene precedentes en España, iniciamos el repaso por otros titulares con la ayuda de Vanessa Vallecillo y Luis Díaz.
7: Ninguno de todos los imputados por corrupción que tiene este gobierno podría haber delinquido sin Pedro Sánchez en la Moncloa. Y por lo tanto yo creo que es el momento de que el Partido Socialista y especialmente Pedro Sánchez, bueno, pues dé las explicaciones pertinentes, ¿no?
8: Miguel Tellado asegura en Es Radio que es imposible que toda la corrupción que afecta al gobierno y al partido sea ajena al presidente del gobierno, y si así fuera, los populares consideran que igualmente Sánchez tendría que asumir la responsabilidad de no haber controlado lo que sucedía en el seno de su gobierno y de su partido.
9: El Partido Popular pues sigue empeñado en pensar que existe un cierto PSOE bueno, que es posible llegar a determinados acuerdos con este gobierno, que demuestra todos los días que ha hecho de la corrupción su forma de hacer política.
10: Los de Abascal reiteran al Partido Popular que convoque una moción de censura para echar a Sánchez de la Moncloa. Pepa Millán lanzaba este mensaje desde el Congreso pidiendo al PP que haga todo lo que tenga que hacer para desgastar, dice, al gobierno.
8: La imputación de Zapatero sitúa a nuestro país en medio de la gran red de corrupción venezolana que investigan en estos momentos las autoridades de Estados Unidos en relación a Plusultra. Según cuenta ABC, el eje común es la aerolínea y la investigación no deja al margen el rescate con dinero público ejecutado por el gobierno de Sánchez.
11: A nadie le vamos a pedir que nos regale su voto, eso es evidente. pero sería un enorme error, determinante para quien plantee bloquear el gobierno de Andalucía, quien plantee bloquear a un gobierno basado y amparado en un millón, en más de 1.700.000 votos, casi 20 puntos más que el segundo y casi 30 puntos más que el tercero.
10: Juanma Moreno busca los apoyos para iniciar las negociaciones de su gobierno en Andalucía. En un mensaje dirigido a su junta directiva regional, pide a Vox que no bloquee la formación de un ejecutivo como ha venido haciendo tras los anteriores comicios en Extremadura, Aragón y Castilla y León, donde aún están pendientes de un acuerdo.
8: En Figueras, en Gerona, un hombre ha sido detenido por asesinar a su expareja en plena calle con un cuchillo. Tenía antecedentes penales y una orden de alejamiento que había vulnerado ya el fin de semana, siendo incluso arrestado por ello. La víctima tenía 33 años.
10: Y los Mossos han detenido al hijo del fundador de Mango por homicidio. El empresario de 40 años ha prestado declaración en los juzgados de Martorell. Los investigadores sospechaban de él tras varias contradicciones en su declaración y hasta tres visitas al lugar de los hechos.
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1: Y en deportes, a la espera de lo que ocurra esta noche en la final de la Europa League, la noticia está en Londres. Dani Blanco, buenos días.
12: ¿Qué tal? Muy buenos días. El Arsenal se proclamó anoche campeón de liga sin jugar. Tenía que no ganar el Manchester City de Guardiola y empató el conjunto de Pep a uno en campo del Bournemouth. Por lo tanto, el Arsenal, 22 años después, es campeón de la Premier League, que en el equipo de 2004 no perdió ningún partido de liga. Se conoció como el Arsenal de los Invencibles. Esta vez han perdido alguno, pero 22 años después el equipo de Arteta es campeón de Premier. Además, hoy se disputa el primer título europeo de la temporada. A las 9 de la noche en Estambul juegan la final de la Europa League el Aston Villa frente al Friburgo. El Aston Villa entrenado por el español Unai Emery. La mala noticia del deporte para los españoles, la retirada también de Carlos Alcaraz de Wimbledon. No va a jugar ni Roland Garros ni el torneo londinense porque está todavía resentido de la lesión en su muñeca.
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1: Sergio Heras, buenos días.
13: Muy buenos días.
1: Principales titulares de este miércoles 20 de mayo.
13: Titulares, portadas y editoriales de hoy se los lleva la imputación de José Luis Rodríguez Zapatero. Analizaremos algunas de las partes más importantes del auto para entender cómo operaba la trama y detalles que han podido pasar más desapercibidos, como la presencia del actual gobernador del Banco de España y exministro José Luis Escrivá. Le dedicaremos tiempo a las opiniones editoriales sobre el asunto y cómo esto hunde más al sanchismo. Precisamente la prensa también recoge la reacción de Moncloa y de Ferraz al auto del juez Calamá y cómo se mezclan las acusaciones de Laufer al mismo tiempo del shock que supone. También haremos un repaso por cómo ha escalado el asunto a la prensa internacional. Todo esto en unos minutos en el resumen de prensa.
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1: Alcanzamos en este punto las 6 y 20, una hora menos en el archipiélago canario. El sumario del caso Plus Ultra ha confirmado muchas de las sospechas que existían desde hace tiempo sobre los negocios de José Luis Rodríguez Zapatero. El juez instructor expone que hay múltiples evidencias que sitúan al expresidente del gobierno como el núcleo decisor y estratégico, así lo manifiesta, de una presunta organización criminal dedicada al tráfico de influencias y el cobro de mordidas. Vamos a conocer los detalles más importantes, más reveladores de ese auto. Miguel Ángel Pérez, ¿qué tal? Muy buenos días.
14: Buenos días. La estructura delictiva del expresidente del gobierno José Luis Rodríguez Zapatero creó sociedades offshore en el extranjero para canalizar las comisiones ilegales que se investigan en el marco del caso Plus Ultra. En su auto, el titular del Juzgado Central de Instrucción número 4 de la Audiencia Nacional, José Luis Calama, destaca la capacidad de influencia de la red para acceder a información privilegiada. Quedó patente en febrero de 2021 cuando dos de los investigados celebraron en un intercambio de mensajes la concesión de ayuda Plus Ultra antes de la decisión formal del Consejo Gestor y de su aprobación definitiva que se llevó a cabo el 9 de marzo. El contacto de Plus Ultra con el entorno de Zapatero no fue casual, señala el auto, sino que se inserta en la existencia de una trama organizada de ejercicio ilícito de influencias liderada por él, que selecciona clientes, imparte instrucciones para crear sociedades en territorios offshore y adopta estrategias para desvincularse formalmente de la estructura.
1: A partir de hoy, los investigadores analizarán el material incautado en los numerosos registros que han realizado este martes y que pudieron ser más. Y es que los agentes de la UDEF pidieron permiso al juez Calama para entrar también en el domicilio del expresidente, pero el magistrado consideró que esa diligencia no era necesaria, al menos por ahora. Pendiente de esta operación ha estado nuestro compañero Paco Cobos.
15: Buenos días. La Policía Judicial ha realizado 5 registros este martes con el objetivo de conseguir documentación que pruebe la implicación del expresidente José Luis Rodríguez Zapatero en la comisión de 3 delitos. El primero de ellos se daba alrededor de las 10 menos 20 de la mañana en el despacho del ex líder socialista, que paradójicamente se encuentra exactamente enfrente de la sede nacional del Partido Socialista, en la madrileña calle de Ferraz. Más de 4 horas después salían cerca de 15 agentes de la Policía Nacional que portaban cajas de cartón y maletines sellados en los que habrían guardado documentación imprescindible para el caso y una copia de los dispositivos que se encontraban en el despacho. En el registro participaban agentes de la UDEF y del COIT, un grupo especializado en acceder a dispositivos de seguridad como cajas fuertes o cuartos blindados. De la misma forma, procedían los investigadores a registrar la sede de la empresa perteneciente a las hijas de Zapatero. Alba y Laura sí que se encontraban presentes durante el registro y salieron en la parte de atrás de un coche cuando la Policía Judicial terminó de incautar la documentación pedida por el juez Luis Calama. El magistrado también ordenó el registro de otras 3 mercantiles que habrían participado en la estructura de blanqueo de capitales con la que el expresidente habría cobrado mordidas a cambio de influir en la administración pública, es decir, en el gobierno de Pedro Sánchez.
1: Desde luego, la imputación de Zapatero ha dinamitado la estrategia del gobierno para pasar página de la debacle en Andalucía y marcar la agenda. Con estos registros aún en marcha, los socios del Ejecutivo comparecían en el Congreso, intervenciones que aprovecharon todos y cada uno de ellos para atacar a la justicia, arropar a Zapatero y descartar que su imputación tuviera consecuencias para la continuidad de la legislatura. Luis Díaz.
16: ¿Qué tal? Muy buenos días. Los socios del gobierno cierran filas con Zapatero. En las últimas horas la izquierda ha salido en tromba cuestionando la imputación del expresidente, sugiriendo incluso que podría ser víctima de lawfare. Señalan que todo es muy precipitado, minimizan la cuestión y recalcan que el Ejecutivo tiene que estar centrado en gobernar y en impulsar medidas. Insisten en sus ataques a los jueces, hablando de caso mediático contra el gobierno y de guerra judicial contra dirigentes de la izquierda. Escuchamos a Verónica Barbero de Sumar, a Ione Belarra de Podemos y a Gabriel Rufián de Esquerra.
17: Tal y como sabemos que se está comportando últimamente pues algunas de sus señorías o en general la judicatura con algunos supuestos, pues podemos tener algunas dudas acerca de esta imputación.
18: La derecha le tiene muchas ganas a Zapatero, eso es evidente, pero también por otro que el gobierno cada vez lo tiene más difícil.
19: Tengo un mensaje para los jueces o según qué jueces de este país, el PP ya gana elecciones. Ya está ganando las elecciones autonómicas de forma continuada. No hace falta que hagan política, ¿eh?
16: Los socios por ahora no ven motivo para salir del gobierno. Los proetarras de Bildu consideran que no ha cambiado nada para alterar su apoyo y los separatistas de Junts piden que se esclarezcan todos los hechos y respeten la presunción de inocencia del expresidente Zapatero.
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7: Vamos a interesarnos en conocer cómo está evolucionando el sector minero en Andalucía. Nos acompaña Felipe Lobo Ruano, decano del colegio. Nos acompaña Julián Conejo Mir, catedrático de dermatología, jefe de servicio. En los próximos minutos vamos a conversar con Bárbara Rasillo.
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0: 6:30, una hora menos en Canarias.
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0: Y es miércoles 20 de mayo de 2026. Estamos abriendo otra jornada de tiempo anticiclónico en la que van a predominar los cielos despejados. Hoy tan solo esperamos chubascos débiles e intermitentes en el Pirineo catalán. A esta hora en Madrid los termómetros marcan 15 grados. Hoy nos iremos hasta los 31, la máxima nacional. En Badajoz y Sevilla con 35, la mínima en León y en Lugo con 8 grados. Vamos a repasar con Luis Díaz algunos de los sonidos que son noticia.
2: Este es un gobierno implacable contra la corrupción e incompatible con la corrupción, señoría. Es un gobierno que no tapa la corrupción. Es un gobierno que combate la corrupción cara a cara. No hay sentencia en firme, señoría. Y el Partido Socialista ha asumido su responsabilidad y ha actuado con contundencia ante un golpe duro. Doloroso en lo político y también...
3: Pedro Sánchez y el gobierno afrontan hoy una jornada muy complicada en el Congreso tras la imputación de Zapatero, según apuntan varias fuentes. El presidente del gobierno ha mantenido comunicación con el líder socialista para transmitirle su apoyo y el cierre de filas del partido. Se espera que la sesión de control de hoy sea muy difícil para los socialistas. Desde la oposición, Partido Popular y Vox piden ya la dimisión de Sánchez y, a diferencia de lo que pasó con Ábalos y Cerdán, el gobierno y Ferraz cambian de estrategia, apoyando a Zapatero, figura clave del partido, y de Sánchez durante todos estos años.
4: Quiero reafirmar que toda mi actividad pública y privada se ha desarrollado siempre con absoluto respeto a la legalidad. Mi actividad privada y los ingresos y remuneraciones que he tenido han sido declarados vía IRPF con absoluta transparencia y legalidad.
3: Zapatero defiende su inocencia afirmando que jamás ha hecho alguna gestión con la administración pública en relación al rescate de Plus Ultra. El expresidente socialista ha recalcado que su actividad privada y sus ingresos siempre han sido transparentes y legales. Zapatero deberá declarar el próximo 2 de junio ante la Audiencia Nacional por organización criminal, blanqueo, tráfico de influencias y falsedad documental. Se convierte así en el primer presidente del gobierno de la democracia imputado por corrupción.
5: El mejor expresidente del gobierno que ha tenido este país, sin ninguna duda. Y el mejor socialista, al que yo quiero mucho, me honro de su amistad. Para mí es un orgullo compartir con él tantas cosas.
6: El saludo a uno de los presidentes, a uno de los referentes más importantes que ha tenido España, el presidente Zapatero. El presidente que puso a España a la vanguardia.
7: Zapatero lleva trabajando en Venezuela desde la época en la que Mariano Rajoy era presidente del gobierno de España. ¿Por qué? Porque es una persona que tiene el respeto tanto del gobierno como de la oposición venezolana.
3: Así defendían los ministros del gobierno a Zapatero en numerosos actos y comparecencias públicas, una hemeroteca incómoda que sacude al Partido Socialista tras la imputación del expresidente por corrupción. Una de las protagonistas ha sido María Jesús Montero hace apenas unos días, calificando a Zapatero como talismán y de ser uno de los grandes orgullos del partido. Desde Moncloa creen en su inocencia y, aunque evitan hablar públicamente de lawfare como sus socios, piden a la justicia que haga justicia.
8: A nadie le vamos a pedir que nos regale su voto, eso es evidente. Pero sería un error determinante para quien plantee bloquear el gobierno de Andalucía, quien plantee bloquear a un gobierno basado y amparado en más de 1.700.000 votos, casi 20 puntos más que el segundo y casi 30 puntos más que el tercero.
9: Bueno, nosotros no nos presentamos en Andalucía para regalar nuestros votos y para hacer lo que el señor Moreno Bonilla quiera. Nosotros nos presentamos en Andalucía para ofrecer una alternativa a los andaluces, alejada del seguidismo político que ha hecho el PP y de las políticas del Partido Socialista. Y como ustedes comprenderán, nosotros lo que vamos a hacer es hacer valer ese apoyo popular que Vox ha obtenido en Andalucía.
3: Juanma Moreno admite que Vox será influyente en la región, pero pide que sean razonables y no exijan entrar en el gobierno. El líder popular recalca que no entiende la prioridad nacional de los de Abascal y señala que está a la espera de un primer contacto con ellos para iniciar las negociaciones para una futura investidura. Ha hecho hincapié en que los populares han ganado en 500 de los 785 municipios y Vox solo en uno. Los de Abascal avisan que no van a regalar nada.
10: Me va la vida, me va la gente. playa.
3: Y Julio Iglesias anuncia que presentará una querella contra Yolanda Díaz por un delito de injurias y calumnias, todo ello tras el rechazo de la vicepresidenta de rectificar sus palabras contra el cantante en relación a la denuncia por presuntos abusos sexuales. Este martes las defensas de ambos estaban citadas en un juzgado de Madrid para un acto de conciliación. Finalmente el asunto ha quedado pendiente de resolución.
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0: Vanessa Vallecillo, ¿qué tal? Muy buenos días.
14: Buenos días, Dani.
0: Bueno, ya hemos tenido tiempo de repasar ese sumario del caso Plus Ultra, esas 88 páginas del auto del juez Calamá, donde el magistrado describe cómo ha operado durante años la presunta trama delictiva liderada por Zapatero.
14: Sí, y es motivo de análisis también, Dani, el lenguaje de esa trama. El auto del juez recoge varias conversaciones de empresarios y de accionistas de esa aerolínea en las que hablan de cómo llegar a Zapatero directamente. Esto denota que sabían perfectamente a quién tenían que recurrir. Aquí no había motes, ni había nombres en clave, hablaban de Zapatero con todas sus letras o como mucho su abreviatura, ZP. El apellido del expresidente en estas conversaciones va ligado a algo muy concreto, a un intercambio económico para obtener un beneficio. Esto dicho de forma elegante, claro, porque ellos utilizaban un lenguaje algo menos técnico. Pablo Pardo.
15: Buenos días. El auto del juez Calama, al que ha tenido acceso Libertad Digital, relata diferentes mensajes que utilizaban los presuntos miembros del caso Plus Ultra. El presidente de la aerolínea, Julio Martínez Sola, se refería al rescate y al pago que presuntamente harían más tarde a Zapatero en estos términos, y cito textualmente, «vamos a follar aunque tengamos que pagar un poquitín». En este auto también se refleja una conversación mantenida entre Rodolfo Reyes, un empresario venezolano accionista de Plus Ultra, y Ramón Gordils, un embajador venezolano, con el objetivo de sondear un posible acceso a Zapatero. Gordils le responde y le indica, vayan recorriendo la ruta formal y yo busco cómo llegarle a ZP. A continuación, Reyes le traslada el contenido de la conversación con Gordils a Martínez Sola, y es en este momento cuando el presidente de la aerolínea admite la posibilidad de realizar pagos para ello.
14: Estas conversaciones para el juez dejan claro que Zapatero era una persona que conseguía fines y para ello se servía de lacayos. En este punto sitúa a su amigo Julio Martínez como la pieza clave que el expresidente utilizaba para cobrar de Plus Ultra. Hasta ahora, el expresidente había presentado en comisión de investigación esta historia justo al revés, como que Julio le pagaba por sus asesorías, no que esto era el disfraz para derivar el tráfico de mordidas. Ese dinero que Zapatero obtenía se derivaba a la empresa de sus hijas, por ejemplo, que recibió 1 millón de euros de esa trama. Hasta Jessica recibió un pago que, comparado con ese millón, era calderilla. María Yuste.
16: Buenos días. En una de las conversaciones que recoge el auto al que ha tenido acceso Libertad Digital, el máximo ejecutivo de Plus Ultra, Roberto Rosselli, explica a Rodolfo Reyes, un empresario venezolano vinculado a la aerolínea, que está al habla con el lacayo de Zapatero. Así calificaba la trama Plus Ultra al empresario Julio Martínez, amigo y pagador del expresidente del gobierno, y que este le habló a Martínez Sola de la estructura mercantil que habían montado a través de la que cobrarían las mordidas, dice textualmente. Después, el accionista venezolano pregunta al CEO de Plus Ultra si la boutique financiera, con este término presuntamente se referían al entramado empresarial de Zapatero, había puesto precio por sus gestiones en el rescate de Plus Ultra. Reyes le pregunta a Rosselli si habló de costos y responde que todavía no, pero que Julio Martínez ya le había hablado del funcionamiento de la boutique. Si saca algo, merece el pago, concluía Rosselli. El auto también refleja que la trama Plus Ultra hizo pagos a Jessica Rodríguez, la prostituta del exministro José Luis Ábalos. Concretamente, Felipe Vaca, una persona relacionada con el caso, encargó a Palomero la realización de dos pagos, uno por un importe de 3.000 euros a Alejandra, a un teléfono con prefijo venezolano, y otro por un importe de 2.000 euros a Jessica, remitiendo la captura de pantalla de un contacto telefónico y el nombre Jess, con un número de teléfono español, y puntualiza que su titular es Jessica Rodríguez.
14: Todo este escenario es suficiente para que la oposición pida la dimisión del presidente del gobierno. Vox lo hace cargando contra el PP por no pedir una moción de censura. A los populares, por su parte, les resulta muy inverosímil que Sánchez fuera ajeno a todo lo que hacían Zapatero, Coldo, Santos Cerdán, Ábalos. Y en cualquier caso, si lo era, si no sabían nada, también debería dimitir, dicen desde el Partido Popular, por la falta de control en el seno de su gobierno y de su partido. Recogiendo las reacciones, ha estado Maite Loureiro.
10: Buenos días. Alberto Núñez Feijóo pide la dimisión de Pedro Sánchez por la imputación de José Luis Rodríguez Zapatero. Es la única salida digna, escrito en su cuenta oficial de X. El secretario general del PP, Miguel Tellado, también apunta al actual presidente del gobierno, al que piden comparecer de urgencia en el Congreso.
17: Bueno, creo que Zapatero tiene muchas explicaciones que dar después de la actuación de la UDEF y después de todo lo que hemos conocido, que está investigando la Audiencia Nacional. Y creo que otra persona que tiene mucho que explicar es el presidente del gobierno, porque la situación, desde luego, es completamente inaceptable. Se acaba el tiempo en las explicaciones y creo que el presidente del gobierno ya tendría que haber comparecido.
10: La portavoz parlamentaria Esther Muñoz responde a la petición de una moción de censura por parte de Vox, recordando que siguen sin dar los números.
18: Entonces, yo creo que son los socios los que tienen que decidir hasta cuándo van a soportar la corrupción de Pedro Sánchez. Ahora, si lo que quieren es desaparecer del mapa político, pues eso lo tendrán que preguntar a ellos. Y sobre por qué Abascal fuerza algo a sabiendas de que no puede salir, se lo tienen que preguntar a él. ¿Por qué está intentando explicarle a los españoles que quiere una moción de censura que no va a salir? Entonces, es el que tiene que explicar por qué insiste en algo que sabe que está condenado al fracaso.
10: Esta mañana se prevé una sesión de control en el Congreso muy convulsa, donde Alberto Núñez Feijóo no desaprovechará la ocasión de interpelar a Pedro Sánchez por este asunto.
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0: 2 minutos pasan de las 7:20, una hora menos en Canarias. Sergio, muy buenos días de nuevo.
19: Muy buenos días.
0: Bueno, no tiene precedentes en la historia de España la imputación de un expresidente del gobierno por corrupción y esa situación inédita se refleja hoy en las portadas de la prensa nacional.
20: Cazado el comisionista internacional Zapatero, dice El Mundo. Zapatero lideró una trama criminal, lleva BCO. Zapatero imputado, como titula El País. La Razón se queda con un textual del vídeo publicado por el expresidente. La resolución judicial sitúa a Zapatero al frente y de un claro reparto de tareas que estaba a dos niveles. Desde su despacho se imparten consignas y comunicaciones, aprovechaba sus contactos y su influencia al servicio de terceros, principalmente Plus Ultra, para obtener decisiones favorables y con lo que lograba beneficios económicos. En el segundo nivel está el famoso Julio Martínez Martínez, es el interlocutor, se le describe como su lacayo, utilizó sociedades instrumentales, documentación simulada y canales financieros opacos. Uno de los epígrafes se titula Constitución de una sociedad en Dubái. Julio Martínez y Zapatero mantuvieron un encuentro para que se constituyera esa sociedad pantalla en Dubái, con la que canalizaban fondos. En total, habría recibido unos 2 millones de euros. Por dar pinceladas necesarias del auto, la trama sabía el rescate de la aerolínea Plus Ultra antes de ser aprobado. La aerolínea no era estratégica, la SEPI no controló su viabilidad ni el uso del dinero. Las hijas habrían cobrado 1 millón de euros por trabajo sin valor técnico. El juez considera que los clientes de la red aboraban cantidades significativas por servicios de asesoría que eran inexistentes y que esos fondos se distribuían entre Zapatero y Julio Martínez. También se destaca que los compradores de petróleo de Venezuela debían pasar por Zapatero para cerrar cualquier operación. Era el nexo con la entonces vicepresidenta Delcy Rodríguez. Y otro detalle más. El auto recoge cómo Plus Ultra logró que la Seguridad Social, adscrita al ministerio que entonces dirigía José Luis Escrivá, actual gobernador del Banco de España, emitiera un certificado de estar al corriente de deuda, uno de los requisitos que era necesario a pesar de que la deuda existía. Un mensaje de Ábalos a Coldo constata una reunión de Zapatero con Escrivá sobre ese mismo rescate. Publica además Alejandro Entrambasaguas, que hoy estará en nuestra tertulia, que Zapatero se reunió 3 días antes de su imputación con un emisario del PSOE que le alertó de que había registros.
0: Desde luego, analizado el sumario, yo tengo la impresión de que ya no podemos hablar del caso Plus Ultra. Se queda corto, digamos, se queda corta esa denominación, hay que hablar del caso Zapatero, pero no sé qué opinión tienen al respecto columnistas y editorialistas, Sergio.
20: ABC habla de la crisis moral y penal del socialismo español y subraya que nunca antes un expresidente del gobierno había sido investigado por delitos de corrupción. El editorial del diario sostiene que el golpe va más allá porque Zapatero, como mencionas, no es una figura del pasado, sino una pieza central del sanchismo, arquitecto moral de las alianzas de Sánchez con independentistas y con la extrema izquierda, y recuerda también su papel en las negociaciones internacionales con Venezuela y con China. Federico firma su columna con el título De la ceja a la Meca. Dice que en los 85 folios del auto ve sin sombra de duda a Zapatero como el jefe de una organización criminal dedicada al tráfico de influencias al máximo nivel. Conecta además el caso Plus Ultra con otras operaciones como el rescate de Europa y habla directamente del socialismo real y material, contante y sonante. De forma irónica, menciona que cree en la inocencia de Zapatero, en la de Sánchez, en la de Ábalos, Cerdán, Koldo, Armengol, Chávez y Griñán, y así hasta 60 nombres. Dani Zapatero desenterró la guerra civil para llevarse otra vez el oro del Banco de España o una buena comisión, en este caso. Interesante también la columna de Leire Iglesias, que pone el foco en la dimensión moral del caso. Recuerda los mensajes intervenidos donde los directivos de Plus Ultra hablaban de nuestro pana Zapatero detrás o de que mañana Zapatero interviene directamente. Dice que el caso resulta especialmente insoportable porque mientras supuestamente se hacían negocios con regímenes autoritarios, el expresidente seguía dando lecciones públicas de ética, diálogo y democracia. Ábalos y Cerdán serían corruptos de juguete a su lado, llega a destacar. Hasta el editorial del País reclama responsabilidades, señalando que el auto es demoledor y critica que todo el PSOE considere siempre que hay una conspiración poco menos que interplanetaria contra ellos bajo ese concepto de lawfare. Eso sí, comentábamos antes en redacción, Dani, que menciona la jornada de ayer como aciaga para la democracia, y hay que decir que eso depende de cómo se mire, porque si alguien, por muy expresidente de España que sea, comete delitos, que la justicia actúe no deja de ser una buena noticia para la propia democracia.
0: Desde luego, lo positivo para una democracia y para la salud de sus instituciones es que se sepa que un expresidente presuntamente utilizó su influencia para lucrarse y para corromper las administraciones. Lo que corroe la democracia es precisamente lo contrario, que esto permanezca oculto, claro. Bueno, la sesión de control al gobierno que acoge el Congreso a partir de las 9, Sergio, se presenta apasionante, aunque a la vista de las reacciones que hemos ido recogiendo en las últimas horas, la posición de unos y de otros es bastante previsible, ¿no? La oposición va a pedir la dimisión del presidente y este, previsiblemente, pues ya digo, va a salir en defensa de Zapatero.
20: Ferraz, misma estrategia que en los anteriores casos, cierre de filas, apelación a la presunción de inocencia y denuncias de lawfare. Cuenta ABC que Sánchez habló directamente con Zapatero nada más conocerse la imputación y ordenó un cierre de filas total. La consigna es defender su buen nombre y reivindicar su legado. En Ferrat, muchos dirigentes salieron rápidamente a denunciar precisamente el lawfare, pero en Moncloa el tono fue algo más prudente, hay que decir. Allí saben que el golpe es gravísimo y pesa mucho el precedente de Cerdán y de Ábalos. El País habla de shock en el gobierno y asegura que la imputación revienta el plan de Sánchez para recuperar aire político tras el batacazo de las elecciones andaluzas. El Ejecutivo quería centrar pues en los presupuestos catalanes y en la agenda internacional del presidente, pero todo ha quedado sepultado. Parece que Sánchez ha decidido sostener políticamente a Zapatero porque considera que los indicios no son tan sólidos como, por ejemplo, los casos de Ábalos o Cerdán. Pero el problema es enorme porque Zapatero no es un expresidente retirado, sigue siendo una figura central del PSOE, clave en campañas electorales y en la estrategia del sanchismo.
0: Ha sido una figura clave para su continuidad en Moncloa en los últimos años. Rápidamente, dame tres o cuatro titulares de la prensa extranjera sobre este asunto.
20: En Reino Unido, The Guardian subraya precisamente el carácter histórico de la imputación y habla de un terremoto político sin precedentes en España. The Times pone el foco en las conexiones internacionales del caso, especialmente en Venezuela. En Estados Unidos, The Washington Post y la agencia Associated Press destacan que la investigación añade todavía más presión sobre Sánchez, recordando además los otros casos judiciales que le rodean al entorno del presidente. Mismo caso que el Le Monde francés, por ejemplo. Financial Times habla de una España conmocionada y destaca el cierre de filas inmediato del PSOE alrededor de Zapatero. Y en Italia, La República lo califica como un ataque al corazón del sanchismo por el peso político e ideológico que tiene Zapatero.
0: Gracias, Sergio.
20: A ti.
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0: Bueno, Luis, me temo que hoy no vamos a sorprender a nadie.
3: Sí, hoy tenemos que hablar del terremoto político de las últimas horas tras la imputación de Zapatero, una noticia que contamos aquí en directo y que comentamos en la tertulia con Luis Herrero y Tomás Cuesta.
21: Todos recordamos a Santos Cerdán sentado en su escaño, todavía sentado en su escaño, leyendo el informe de la UCO, poniendo cara de susto. Digo, pero vamos a ver, no había un secreto peor guardado que ese
22: informe. Que no era secreto.
21: Pero pues con Zapatero pasaba exactamente igual. Es decir, que antes o después, más bien antes que después, una vez que transcurriera ya el recuento de las elecciones, inmediatamente después la justicia haría lo que tendría que hacer. No lo han querido sacar antes para no interferir.
3: Tienen la tertulia completa en nuestro canal de YouTube. También más contenido y más información, como siempre, en las redes sociales de esta casa y en el canal de Libertad Digital.

0: Isabel González, muy buenos días.
1: Buenos días, es que sabes que esa es la canción que pongo siempre que hablamos de chorizos, ladronzuelos y todo este tipo de personajillos que nos gusta mucho mencionar a lo largo de, a veces, nuestra crónica rosa y otras de vuestra crónica política. Yo sé que hoy tenéis muchos temas que contar, van a venir a la tertulia Carlos Cuesta y Alejandro Entrambas Aguas, y que vais a estar analizándolos, Federico, Rosana, todos ellos, con un nombre, y es el de José Luis Rodríguez Zapatero, el antes y lo que vendrá. También repasaremos con Andrés Amorós, a la limón, lo que ocurre en la Feria de San Isidro de Madrid. Y es verdad que hoy la crónica rosa sigue siendo un poquito crónica negra, después de que ayer conociésemos prácticamente en directo la detención de Jonathan Andic como posible autor de la muerte de su padre. Hoy, ya con el auto judicial en la mano, vamos a analizar su contenido, concretamente lo que se llaman indicios de criminalidad que cita la jueza y que básicamente, después de haberlo leído, pasan por las contradicciones en las declaraciones prestadas por el hijo del dueño de Mango, que además había visitado la escena del crimen en ocasiones anteriores, que las pisadas del lugar de la caída indican cierta presión, que Jonathan borró el contenido de su móvil unos meses antes de la muerte de su progenitor, aunque él argumenta que se lo robaron en un viaje en Quito, o que Isaac Andic no presenta lesiones en las palmas de las manos propias de haber resbalado. Pero lo gordo tiene que ver con la relación entre padre e hijo, que según la investigación, después de estudiar a fondo el contenido de los WhatsApp que se intercambiaban, demostraría que no era buena y que el hijo estaba obsesionado por el dinero, dice la juez, hasta el punto de pedirle la herencia en vida al empresario. Y apunta el auto además hasta el motivo de todo, que Andic iba a crear una fundación para las personas necesitadas, y que ahí es cuando el hijo decide que tienen que hablar. Bueno, todo esto es un auto que vuelca una investigación policial. No significa que sea culpable, porque todo esto tendrá que ser demostrado. Existe lo que se llama la duda razonable, pero en cualquier caso hay que decir que la imagen de Jonathan Andic esposado entrando en los juzgados pues ya va a quedar para la historia, sobre todo para su historia personal, sea o no sea culpable. Y a los que se llevan las manos a la cabeza porque pagó en 5 minutos la fianza de 1 millón de euros, hay que recordarles que el pasado mes de abril, hace apenas 30 días, Mango repartía entre los 3 hijos del magnate 200 millones de euros.
0: Casi
1: es decir,
0: nada.
1: Para él 1 millón entiendo que no es lo mismo que para nosotros. Bueno, hoy además es miércoles de revistas y tenemos que repasar su contenido, empezando por Semana, que sigue teniendo información sobre el estado de salud de Tita Thyssen. Dice la revista que sus hijos son en este momento su gran apoyo. Esta revista también lleva portada a Paquirrín, porque parece que el dueño que acaba de adquirir Cantura, si es que esto es verdad, estaría preparando acciones legales contra él pues por haber asaltado la propiedad. Dice que rompió los candados con una radial y que eso se paga caro. En Hola, la protagonista es Nuria Roca, que se ha comprado una casa nueva cerca de la Sierra de Gredos y nos la enseña, con patrocinio de Electrodomésticos incluido. Y también Miranda, la mujer de Julio Iglesias, que ya está en Marbella, dice la revista, para disfrutar del verano, porque para Miranda el verano empieza cuando le da la gana. Razones no le faltan. Y un dato más, ya tenemos, no en las revistas, sino en Instagram, la foto que confirma el noviazgo de Tana Rivera y Roca Rey por parte de ellos mismos. Una foto compartida por los dos. Compartida por los dos significa que los dos están a la limón en esto. Y tiene emoticones de corazoncitos, que dice esto clarísimamente, que aquí hay tomate. No posan juntos, son unas velitas que se le han puesto a la Virgen, pero oye, ya es un poquito, ya es un
0: es
1: indicio.
0: Algo más formal.
1: Esto sí que es un indicio.
0: Sí. Y bueno, pues vosotros también tenéis mucha tela que cortar, así que a eso de las 10 te esperamos por aquí, Isa. Vamos a hacer una parada para conocer la última hora de la información local y regional, y a las 7 con Federico volvemos.

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5: Él trabajaba como periodista en aquel momento y la verdad es que pues se escribieron muchas cosas sobre él, muchas cosas que no eran ciertas, no eran verdad. A él, a Álvaro, le ha costado años demostrar su inocencia. Está libre de todo cargo, ha escrito ahora un libro contando su historia y hoy pues viene a compartir con nosotros, con los oyentes de esta casa, parte de lo que él cuenta en este libro que tengo yo aquí en mis manos. Celda 3, el periodista juzgado por los medios. Un periodista, estaba yo pensando, un periodista está acostumbrado, estamos acostumbrados a contar las historias de los demás. No sé si te ha costado a ti contar la tuya propia en primera persona.
6: Sí, este libro ha costado mucho. Es cierto que yo tenía muy claro que tenía que escribir este libro, pero día tras día, cada vez que me ponía a repasar los apuntes que había cogido en prisión, en un blog de notas, se hacía muy duro.
5: ¿Qué pasó exactamente aquel día de verano de 2018? Vamos a hacer eso, un viaje al pasado para que los oyentes entiendan qué te ocurrió.
6: Pues yo recuerdo, salía de 9 días seguidos trabajando en el ABC, mi mujer estaba de vacaciones con su familia y bueno, era cambio de quincena, yo no me quise ir con ellos porque volvían al día siguiente y me quedé en mi casa. Recuerdo que estaba cansado, pero de estos días que llevas 9 días seguidos, quieres ir al gimnasio a hacer algo de deporte. Y bueno, cuando fui al gimnasio pasé por la tienda de mis hermanos, una tienda de motos que teníamos en Montequinto. Y vi momentos tensos, ¿no? Entre uno de mis hermanos mayores, nosotros somos 4 hermanos, este es el segundo, y claro, al acercarme me decía, no, habla con tu hermano pequeño, habla con tu hermano pequeño, que bueno, ha habido un problema. Entonces, claro, habían mi hermano pequeño y otras 3 personas, entre ellas un lotero, un empresario y otro chaval, habían intentado hacer un intercambio de dinero, ¿vale? Y bueno, les habían robado el dinero. Les había a estas tres personas, menos a mi hermano, los dejaron encerrar en una vivienda de Montequinto, los ladrones, y claro, mientras que llegaron, no llegaron, el lotero llamaba a su esposa, esta mujer denunció su secuestro, con la mala fortuna de que, bueno, todas las personas que intentábamos averiguar y apaciguar un poco la situación, nos vimos envueltos en un supuesto secuestro, ¿vale? La policía creyó una versión y hizo unas actuaciones poco creíbles.
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0: Muy buenos días, son las 7 en punto de la mañana, las 6 en las Islas Canarias. En unos instantes va a estar con todos ustedes Federico Jiménez Los Santos. En este miércoles 20 de mayo, hoy es el día de San Bernardino de Siena. Así que felicidades a todos los bernardinos, especialmente si nos escuchan y son miembros del Club de Libertad Digital. Hoy es un día trepidante, informativamente hablando, lógicamente solamente hay un argumento a lo largo del día, que es esa imputación de José Luis Rodríguez Zapatero, expresidente del Gobierno de España, y que se presenta en ese auto demoledor del juez Calama de 85 páginas como el ideólogo, como el centro de un entramado criminal, de una trama corrupta a nivel internacional y que va mucho más allá del caso Plus Ultra, efectivamente. Ahí está el petróleo, ahí está el narco, ahí está el oro y ahí están también las divisas. Vamos a tener tiempo a lo largo de la mañana para darles todos los detalles de ese auto y a las 9 en punto de la mañana tendremos cita en el Congreso de los Diputados porque hoy hay sesión de control y hoy el presidente del Gobierno, Pedro Sánchez, debe responder a las preguntas del líder de la oposición, Alberto Núñez Feijóo, y también de Santiago Abascal, que hoy le toca también hacer pregunta al presidente del Gobierno en el Pleno. Déjenme que les cuente cómo se presenta el día. Hoy hay chubascos débiles en el Pirineo catalán y los cielos van a estar despejados prácticamente en todo el país. Las temperaturas continúan subiendo. De hecho, ahora mismo en la capital de España tenemos 15 grados y hoy vamos camino de los 31. Ya vamos a superar los 30 grados en Madrid. La máxima nacional se registra en Badajoz y en Sevilla. Allí se sitúan en los 35 grados. La mínima en León y en Lugo con 8 grados.
1: Seguimos, Rosana, Vanessa, buenos días. Estaba yo en un atasco y decía, ¿con qué poema podría encontrar yo hoy una apertura razonable, acorde con el sujeto que inevitablemente va a marcar la vida informativa de la Nación? A las 9 creo que es la sesión en el Congreso, sesión de control, que en realidad debería ser el control de la Guardia Civil para los maquis y para los gente que escaperristas, ladrones, etcétera. Bueno, hay un poema, el poema es muy malo, pero lo puso desde la primera edición de La Realidad y el Deseo Luis Cernuda, poeta muy fino, que dice así: lo cretino en ti no excluye lo ruin en tu sino no excluye lo cretino, así que eres, en fin, tan cretino como ruin. Zapatero. No lo vio, no pudo conocerlo Luis Cernuda, pero es la primera edición de La Realidad y el Deseo. ¿Por qué es tan ruin como cretino? Cretino porque es un imbécil. O sea, nadie duda, que llamen imbécil es que es un imbécil. La gente cree que imbécil es lo mismo que tonto. No, no. Los que les guste la novela negra, negra, negra de verdad, con el tratamiento de asesinos que la gente ve que son tontos, imagina que como son tontos, no son malos. No, no. Un asesino puede ser absolutamente tonto y un perfecto asesino. Por citar, esta mañana me he despertado yo, filólogo, que tengo que hablar luego con Andrés Amorós, del éxito de un catalán en las ventas y de un tipo llamado Julio Norte como su padre. Que es lo que estamos viendo en los toros es la imagen viva de España, la reconquista. Jim Thompson, que fue un alcohólico notorio, personaje importante, tiene dos novelas. Una inauguró la llamada Serie Negra. Se llama Serie Negra porque era de color negro, de la editorial Gallimard, francesa, y tradujo al francés una de sus novelas, 1280 almas. 1280 almas. ¿Qué es lo que se pone pop en eso? No es que sean pop, es la pop population, la población que hay en ese pueblo. Pues un pueblo de 1200. Albarracín mismamente, pero en Albarracín la gente no mata. Mi pueblo alguna vez se ha matado, sí, las cosas como son, pero era por razones pasionales. No era por matar. Y lo mismo en esa primera gran novela de Jim Thompson, como es La Maldición de los Kane, tú ves a un imbécil que está en los trenes y que va buscando a ver a quién puede matar sin que lo pillen. Y mata por el placer de matar. El problema de Rodríguez Zapatero es que ha sido el más ruin, el más canalla, el más miserable de todos los presidentes de gobierno que ha tenido la República Española. Digo la República porque él se considera continuación de la República y lo es. Lo es. Él se cargó la transición. Él llegó en el 11M. Algunos nos hemos comido bastantes sesiones de banquillo, campañas feroces en contra, incluyendo la del ADC, el ABC del, de este pobre Zarzalejos, celoso, pobrecito. Y bueno, y otra gentuza. Y hay, por ejemplo, de las cloacas de la policía, en cuya sección de prensa el jefe era Julio Ariza. Libros enteros contra Pedro J., contra mí, contra los que investigamos el 11M. Nunca hubo un juicio. Lo que hubo era un passepartout rápidamente para quitarse de en medio. Nadie sabe lo que hizo el 11M. Mañana, que tengo la presentación del libro de Mayor Oreja en Zaragoza, pues hablaremos de eso. La última vez que estuvo aquí, el libro es, que es verdaderamente tremendo, porque es la destrucción física de la derecha española en el País Vasco y luego la destrucción de la democracia en España. El 11M se carga la democracia que nace en el 76. Nace en el 76,

Mundo, aquel el diario El Mundo, pero bueno, muchos de los que estamos aún estuvimos entonces, en la época gloriosa de Pedro J. Tenía otras sombras, tendría, pero esa fue una época gloriosa. Nos engañaron muchísimo. ¿Quiénes nos engañaban? La gente del gobierno de Aznar. La bofia que hemos visto en las marisquerías con... Y parece que me voy del asunto. No me voy del asunto, seguimos en el 11M. Cuando empezamos a investigar el 11M, y aquí Javier Rubio Navarro, quien mando un cariñosísimo saludo, pues se encontró a un tipo que tenía pinta de espía tunecino, que era Luis del Pino. Y Luis del Pino, que sigue teniendo la misma pinta, pero era más bien húngaro, pues empezó a investigar. Y como es de ciencias, pues venga a investigar. Estuvimos haciendo, yo publiqué el primer libro que se ha publicado de mensajes de WhatsApp, ahora dicen, entonces era simplemente de correos en internet, lo publiqué yo. Se llama Federico Responde, y era responder las incógnitas del 11M. No se han resuelto. Pero yo he visto ya por lo menos 3 o 4 ministros de Aznar que dicen lo que Aznar solo confiesa en privado. Esto fue Marruecos, supervisado por Francia y tal vez Estados Unidos, y no podíamos decir por dónde iba porque sería declarar la guerra a Marruecos. No llegaron ni a eso. Dejaron que se destruyeran todos los trenes. Cambiaron la escena del crimen, destruyeron la escena del crimen. Y esto es Álvarez Cascos, don Francisco. Y esto es José María Aznar López. Esto es así. La derecha dejó que la mataran y la izquierda la mató. Pero no mató solo a la derecha, porque la derecha había hecho la transición y en el 11M murió la transición. ¿Qué es lo que hace el siniestro imbécil este, el cretino y ruin y además avariento, pero avaricioso? Yo tengo la peor opinión de Zapatero por razones políticas. Lo que no sabía es que además era un tipo capaz de forjar una estructura como la que describe minuciosamente el juez Calama, que es un potentado del delito. O sea, un tío que tiene docenas de empresas, todo para dar facturas falsas. Él dirige, creo recordar que fue Donald Trump hace como 3 meses o algo así, cito de memoria. La inteligencia de los tontos, pero no tenemos otra. Que dice que hay 5 personajes en el régimen de Caracas. Y uno de los 5 es Rodríguez Zapatero. Y lo comentaba a las 6. Rodríguez Zapatero no es un expresidente del gobierno. Primero, nadie es ex, es presidente. Lo que sea, el que se imputa es a un presidente del gobierno español. La gente que ha sido presidente lo es siempre, está en la historia. O sea, no solo tenemos presidente. El presidente fue Aznar, Felipe, etcétera, Suárez, Calvo Sotelo, fue Rajoy, imagínate. Pero ex, lo dudo. Porque el Consejo de Ministros, evidentemente, lo preside Sánchez, pero lo dirige Zapatero y Delcy Rodríguez. ¿En calidad de qué? En calidad de miembros del Consejo Supervisor del Consejo de Ministros de España, que es el régimen narcotraficante de Caracas. ¿Y qué es lo que hace cuando llega al poder Zapatero? Primero declara reabierta la guerra civil. Luego legitima a la ETA, monta un tinglado siniestro con la ayuda del extinto Peces Barba, que llega a sentar en el banquillo a la UBT, la Asociación de Víctimas del Terrorismo. El blanqueamiento de ETA es tan escandaloso que estábamos entonces en la COPE por la mañana y organizamos 5 grandes manifestaciones de más de 500.000 de personas en la calle contra los apaños de Zapatero y todo lo que era el PSOE y la ETA. Hay que decir que algunos del PSOE entonces, 2 o 3, no crean que más, pues Redondo Terreros, Leguina, en fin, los clásicos, los que han echado. Felipe se cayó, tampoco estuvo a favor de Zapatero, las cosas como son, y luego se fue espantando. Pero es que era otro área de negocio. Y cuando este reabre la guerra civil, hace la ley de memoria democrática, que ya una memoria no es ni democrática ni nada, la memoria la tienes o no la tienes, y luego los historiadores escriben libros de historia y tú los lees, los criticas, te gustan, no te gustan, te enseñan cosas, no te enseñan nada, manipulan, mienten, que mienten bellacamente, pero sobre todo crean una industria, que es la industria del odio de la guerra, que en estos momentos su último episodio es el Valle de los Caídos, donde hay un cura réprobo, el cardenal Cobo, el rojo, el que ahora se tiñe de negro, más malo que un dolor, que pactó la liquidación del Valle de los Caídos, que es el Valle de los Mártires de la Guerra Civil. Esta basura de iglesia tenemos ahora. Y hay que decir que mucha parte de la iglesia, empezando por los curas y los fieles, maldicen en su interior, cuando venga el Papa, saldrá.

0: todos totus tus y tal, pero saben perfectamente lo que está pasando con la Iglesia en España. Que sencillamente se traicionó a Franco, la Iglesia traicionó a Franco. Dice, bueno, pues usted no era antifranquista. No, y sería antifranquista. Y estoy en contra de las dictaduras. Ahora, de eso a no reconocer que media España merece, por lo menos, el mismo reconocimiento que la otra media, y eso es lo que hace Zapatero. Hay un momento en el que él recibe a Irene Villa con su madre. Irene Villa ha perdido las dos piernas. Su madre está también, pues, hecha a polvo. Y lo primero que le dice al llegar, dice, también con esa voz de imbécil que pone, mataron a mi abuelo. Pero lo matarían los otros tres. Y es que este abuelo, que había estado con Franco nada menos que en la represión del golpe de Estado del 34 de Asturias, pues se cambiaría de bando. Algo pasó, la masonería. Los masones estuvieron los dos bandos de la Guerra Civil. Cabanellas era masón, el hermano de Franco era masón, Franco era antimasón, en fin. La Guerra Civil fue de verdad guerra civil incluso entre los masones. Pero Zapatero, ¿qué es lo que va? Zapatero quiere cargarse el régimen occidental español que nace en el 77, aliado a Estados Unidos y a la Unión Europea, que es el norte ya desde la mitad, prácticamente desde el año 59, que es el plan de estabilización, el régimen en España nacido del bando nacional, vencedor de la guerra civil, que provoca a la izquierda, luego pierde la guerra, se encamina a eso, a ser un país europeo occidental aliado a Estados Unidos y tan anticomunista como Franco, que era anticomunista, y ese fue uno de los problemas, es el único régimen que nace de una derrota en el campo de batalla de los comunistas, todas las demás han ganado ellos. ¿Y qué es lo que hace a partir del 11M? A partir del 11M crea una especie de, podríamos decir, un régimen gaseoso, que según vemos ahora, desde el principio estuvo robando el centro de la corrupción, la Embajada de Española en Caracas. ¿Quién es que lleva aquello? Morodó. Morodó era, con Pepe Bono, los niños bonitos de don Enrique Tierno Galván, presidente del Partido Socialista Popular, que compró el PSOE, que lo compró, que lo pagó, tenía deudas, pagó las deudas y se quedó con el partido. Y luego lo metieron de alcalde de Madrid, aquel gran farsante. Pero bueno, tenía otro nivel. El problema de Zapatero es que eso se ha mantenido. Sánchez es el chico de Zapatero. Sánchez continúa la política de Zapatero, que consiste en la guerra civil. Ya para hacerse del todo al Frente Popular, asesino y ladrón de la guerra civil, hasta el oro. Digo en la columna, bueno, este provocó la guerra, reabrió la guerra civil para poder robar, como robaron el Frente Popular, el oro del Banco de España y hay que decir que todo lo que había en las cajas de los bancos. ¿Y qué hizo? Pues vendió las reservas de oro. Más de un tercio, hoy valdrían 10 veces más. Y se llevó Solves, que era su, en aquella época era Negrín, el ministro de Hacienda, luego el hombre importante de los soviéticos, que era Negrín. Y en este caso ha sido Solves, el pirata Solves. Nos llevó a la ruina con una política de gastos disparatados, de mentiras sistemáticas. Huyó, no quiso ser candidato para no irse al paro directamente con las góticas. Qué estampa la de las góticas en la Casa Blanca. Cuando quisieron quitarla ya era tarde. Pero a veces la cara es el espejo del alma. Y esto es una organización mafiosa familiar que busca en la guerra civil la legitimación para poder robar lo que quiera. Ese podría ser el resumen. No lo hace naturalmente el juez Calama, pero en los medios tenemos la obligación de hacerlo. Esto no es nuevo en España. Este es el Partido Socialista Obrero Español, con su Frente Popular, sus aliados comunistas y separatistas, saqueando todo lo que pueden, llevándose el dinero público, privatizándoselo. Y la verdad, tengo ya, insisto, y varios libros escritos, tengo uno, El linchamiento, de la campaña que hicieron contra mí, entre otros. Pero vamos, reconozco que ahí buena parte de las bofetadas me las llevé yo. 10 años me costó que me diera la razón la justicia europea contra el infame Gallardón. Infame. Y es que ni temiendo lo peor, hubiera pensado que Zapatero era capaz de organizar lo que cuenta el juez. O sea, esa estructura mafiosa, a cuyo lado Monipodio en Sevilla, en la obra de Rinconete y Cortadillo de Cervantes, a su lado, bueno, Monipodio es Demóstenes, ¿qué digo Demóstenes? Es Diógenes metido ahí en un tonel que le dice Alejandro Magno, ¿quieres algo? Le dice Alejandro Magno. Y está el filósofo Diógenes así mirando. Y dice, apártate que me quitas el sol. Bueno, pues exactamente lo contrario. Iba de pobre, cuenta nubes, cuenta millones, el hijo de la grandísima. Vamos a recordar, Rosana, lo que dice el juez. Lo que dice el juez va a misa. Digan lo que digan ahora los sicarios, el sicariato televisivo, que es una vergüenza. Y ayer la portavoz del gobierno, prevaricando que es gerundio, mintiendo como una bellaca, ocultando que esto empieza en Estados Unidos, en Suiza y en Francia. No empieza en España. Bueno, ya lo sabe, está ruin.
1: Buenos días, Federico. Son 85 páginas de auto, las del juez de la Audiencia Nacional, José Luis Calama, que sitúa a José Luis Rodríguez Zapatero en el centro de una trama corrupta internacional dedicada al tráfico de influencias, al cobro de comisiones y al blanqueo de capitales. La investigación sostiene que el expresidente del gobierno cobró de la trama cerca de 2 millones de euros y para ello creó una sociedad en Dubái que canalizaba el cobro de dichas comisiones. En la estructura criminal creada por Zapatero, este ejercía su papel predominante gracias a sus contactos e influencias institucionales. Su socio Julio Martínez Martínez ejercía de interlocutor habitual con los clientes de la red como receptor y ejecutor de las órdenes directas dadas por el expresidente y también como responsable de un entramado societario dedicado a canalizar los fondos percibidos. En el auto el juez explica que las transferencias se justifican con documentos de consultoría o asesoría como mera excusa. Los principales beneficiarios, el propio Zapatero y la sociedad de sus hijas, What the Fab.
0: Bueno, el caso Plus Ultra es el hilo del que sale todo este ovillo. Esto es una parte del ovillo. La parte es inmensa. Habría que, no sé, yo no sé qué estructura tendría Sarasola, que era el hombre de los negocios de Felipe González, pero en este caso no tiene hombre de los negocios, es él, es directamente Zapatero, es Dexter, es el caníbal. O sea, no es la señora, no son las hijas, pobres. Bueno, pobres, no tan pobres. Pero la verdad es que... Y vayan otra vez a la radioteca de Dieter Brandau. Si es que hay una serie de derivadas de esto que parte de Venezuela, pero va mucho más allá y termina naturalmente en Pekín.
2: El próximo 2 de junio Zapatero debe acudir como imputado al juzgado. No se descarta que sea aquí cuando el juez apruebe otras medidas. Una vez analizada la documentación que fue incautada durante los registros realizados ayer en la oficina del expresidente, la empresa de sus hijas y otras dos sociedades. La trama organizada y dirigida por el expresidente se enriqueció del rescate de Plus Ultra, de la trama del petróleo, el oro y divisas que operaba en España, Venezuela, China y Emiratos. En una tercera línea de la trama aparece la secretaria de Zapatero, María Ajota, que ejecuta las órdenes del expresidente, y Manuel Arón Fajardo, hijo del senador del Partido Socialista Francisco Manuel Fajardo. El expresidente, que habría hablado con Pedro Sánchez durante el día de ayer, dándole al presidente su apoyo, defendía su inocencia desde un vídeo grabado por él mismo en su casa.
3: Deseo en primer lugar expresar mi disposición, por supuesto, a colaborar con la justicia. Al mismo tiempo quiero reafirmar que toda mi actividad pública y privada se ha desarrollado siempre con absoluto respeto a la legalidad. Mi actividad privada y los ingresos y remuneraciones que he tenido han sido declarados vía IRPF con absoluta transparencia y legalidad.
0: Qué sinvergüenza. Y todavía hay gente... es tan grave... Ayer comentábamos el caso de la Bande, que es a lo que le dedico yo el tiempo, que es la parte de mentira que hay detrás del crimen. Porque lo malo del crimen no es que maten, eso es muy malo, sobre todo para el muerto. No, lo malo es que luego imputan al muerto la culpa del delito. Por eso reabre la guerra civil Zapatero, para ver si la ganan los rojos y sigue rogando como rojo cuando viene de bando franquista. Su padre era un funcionario del régimen. Y entonces este antifranquista, como todos los del PSOE, yo estuve siempre en esos líos porque salí de mi pueblo dispuesto a rock and roll. No conocía a nadie del PSOE, ni en Teruel, ni en Zaragoza, ni en Barcelona. O sea, ya murió Franco y empezaron a salir. Muchos venían del movimiento, claro. No han dejado nunca el coche. Y si no, lo han robado. O han cambiado las 13s, casa, coche, compañera. Porque esta es otra cosa que diferencia mucho la dictadura corrupta de la izquierda ahora, en muchos ámbitos de la vida cultural, por ejemplo, española y mediática, de la dictadura franquista. En aquel tiempo la prostitución era legal y semanalmente pasaban revisiones sanitarias. Ahora no distingues las aficionadas de las profesionales, como decía Bacassan, pero las profesionales cobran una pasta que nos hacen pagar a todos. Hay, insisto, ayer el ruin este, el de la 50-50, sale diciendo que esto es una denuncia que viene y que lo dijera el ruin, que es un ruin. Bueno, pero lo dice en televisión espantosa con nuestro dinero. O sea, ayer el dinero nuestro que nos roba Hacienda, que estamos haciendo la declaración de la renta, va para mentir a los españoles sobre este que es el caso más grave de corrupción, porque afecta a un presidente del gobierno, dos legislaturas, que ha cambiado la historia de España para estropearla. Cuando dice el ruin, esto lo lleva una asociación, manos limpias, y mira, además aquí dice que es en la sexta, que es en la cuarta. Vamos a ver. Esto lo hace la Fiscalía Anticorrupción a petición de la Fiscalía Suiza y de la Fiscalía Francesa, porque han descubierto una red que pasa por Francia y por Suiza de lavar el dinero que roban de las bolsas de comida, las CLAP, de Venezuela. Y eso, que es un ataque a la integridad básica, o sea, robar a los pobres en lo que se les da para que no pasen hambre, mejor dicho, para mantenerlos con el hambre, porque es un chantaje. Eso tiene también un refuerzo, que viene de Norteamérica, lo recuerda Guadalupe Sánchez en The Objective. Hay un primer empujón, y ayer lo recordaba Macarena Olona también. Hay un primer empujón y un segundo empujón. Uno viene de América y otro de Europa, no salen de aquí. Estos siniestros sujetos, esta pandilla de ladronazos, que están ahí esquilmando televisión espantosa. Bueno, tienen que mentir, pero hombre, podían hacerlo con más disimulo. Ugurlian, que es peor que todos ellos, Ugurlian publicó ayer, nada, bastan 10 líneas. Todo comenzó en el 24, había empezado un poquito antes en Estados Unidos. Pero es igual, en el 24 empieza la Fiscalía Suiza, la Fiscalía Francesa, y dicen a la Fiscalía Anticorrupción que hay una red de blanqueo de dinero robado a los pobres en Venezuela que pasa por España, y apuntan a Zapatero. Y ahí es donde empieza la investigación de la Fiscalía Anticorrupción, que afortunadamente no es Lola Delgado, no es el García Ortiz, ni la Pero mato esta que te mato, Pedro. O sea, no. Y entonces empieza la investigación. ¿Y qué es lo que dice la portavoz del gobierno? La misma historia. La cartilla que les leen el Rubio y estos menguados en la, es la misma. Esto empieza por una cosa de extrema derecha. Bueno, como si es de extrema izquierda. ¿Qué más da? Si es verdad. Pero es que es mentira. Es que es mentira. Es que ayer la banda de Sánchez mintió todo el día en el gobierno y en su púlpito de la televisión espantosa. Mintieron reiteradamente, sabiendo que mentían, salvo que ya hayan dejado de leer El País. Pues entonces les conviene leer el auto del juez Calama antes de hacer el canelo.
1: Sí, incluye numerosas conversaciones entre los personajes de la trama, donde aquí directamente se alude al expresidente del gobierno por su nombre y sus apellidos. Por ejemplo, el presidente de Plus Ultra, Julio Martínez Sola, se refiere al rescate de la compañía con la siguiente frase: vamos a follar aunque tengamos que pagar un poquitín. Aquí concluye el juez, que lógicamente hace referencia a las mordidas. Los dueños de la aerolínea venezolana celebraron el rescate antes de que este se aprobara. ZP dice que viento en popa llegan a incluir en esas conversaciones. La trama Plus Ultra calificaba a Julio Martínez Martínez, el amigo y pagador de Zapatero detenido anteriormente, como el lacayo de Zapatero.
2: En concreto, el auto desvela una conversación mantenida entre el que fuera CEO de la compañía Plus Ultra, Roberto Rosselli, con Rodolfo Reyes, un empresario venezolano vinculado a la aerolínea el 18 de mayo de 2020. Reyes le pregunta a Rosselli si este iba a estar en conversación con Zapatero, a lo que el CEO de Plus Ultra responde: hablo con un lacayo, pues ya le dijo a Julio que montaron su Finance Boutique, así que por ahí vendrá la mordida. El gobierno y el partido se pliegan en torno a Zapatero y Sánchez, así respondían la portavoz Elma Saiz y Pachi López desde el Congreso.
4: Quería saber también si el presidente les ha comentado que ha podido hablar con el expresidente Zapatero, si les ha pedido expresamente que defiendan, digamos, la honradez del expresidente Zapatero.
5: Yo no voy a comentar ni mensajes ni llamadas privadas del presidente del gobierno como ustedes comprenderán.
6: No he visto el WhatsApp de la Ejecutiva. Si lo hubiera visto y hubiera un mensaje de Pedro Sánchez, no lo iba a contar, porque es un WhatsApp privado de la Ejecutiva.
0: ¿Desde cuándo es privado un partido político que es público, que pagamos todos y que vive del dinero público? Pero va a ser privado lo público. Claro, han privatizado las putas, todo lo público les parece particular. Y sale el lorito de la Emma Said, que sabemos que estás ahí por la ETA. que eres parte del pago, la entrega de Navarra a la ETA para que sigan apoyando a Sánchez. Es decir, para que mantengan la política de Zapatero, que es que la ETA entre en el gobierno y salga a la derecha de cualquier posibilidad de gobernar. Eso es lo que nace el 11M y sigue absolutamente vivo. Hacen falta ser sinvergüenzas. Esto es privado. Ya lo dijo una vez en una de esas entrevistas masajes que ha dispensado Zapatero a sus fieles. No, esto, ¿quién me pagó? Esto pertenece a mi vida particular, no. Permítame decir, ¿cómo que particular? Pero ¿cómo que particular? Tú tienes un sueldo oficial que pagamos todos, con seguridad, secretaria, coche, banda de música, pasaporte diplomático, etcétera, que te abre muchas puertas y todos los restaurantes, y por lo tanto no tienes que cobrar nada de ningún sitio. Y a ustedes otros lo hacen, hombre, sí. Pero ni Felipe ni Aznar han montado un tinglao de empresas en Dubái para blanquear dinero propio y ajeno. Porque lo que preside Zapatero con Delcy Rodríguez, aparte de supervisar el Consejo de Ministros, igual que el embajador Rosenberg se sentaba en el Consejo de Ministros en el 36, en los gobiernos de Largo Caballero, igual. En este Consejo de Ministros no están sentados, pero están dirigiéndolo, no presidiéndolo, Zapatero y Delcy Rodríguez. Zapatero el administrador y Delcy la que lleva la pasta. La estructura que define el juez Calama es que hay un miembro del poder bolivariano, que se llama Zapatero, que es el que a medias con Delcy va negociando la parte que se llevan del petróleo que ilegalmente vende Venezuela. Mejor dicho, el cártel de los soles, mejor dicho, el gobierno de Hugo Chávez, para el que trabajaba Podemos, Maduro, para el que trabajaba Podemos, y ahí el odio que le tiene a María Corina Machado, hombre, es que María Corina es como la negación de todo este negocio. Pero Zapatero y Delcy, Delcy y Zapatero son lo mismo. Son los camellos del cártel de Caracas. Y que vengan encima estos mamarrachos diciendo, pues todos sabemos de dónde viene. Vosotros lo único que sabéis es cuándo cobráis el dinero que nos robáis. Gentuza. 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
0: Luis, a ver, ¿cómo está el tráfico, el de influencias? Ya vemos que ha ido muy bien, que ha ido muy bien. Ya dice el refrán español, dime de qué presumes y te diré de lo que careces. Ese dice que estaba, ¿cómo decía él? Él tenía el vicio de la austeridad.
28: Ya lo hemos visto.
0: Y más que vamos a ver. Pero el tráfico rodado, que es el decente... ¿Cómo está en Madrid?
28: Pues ya tenemos retenciones en el sur de la M30, en el centro de la capital, complicaciones en Plaza de España, Gran Vía, Glorieta de Embajadores, también en el Paseo de las Delicias, en el eje Prado-Recoletos, en la prolongación de O'Donnell con Doctor Esquerdo, en Avenida de América con la calle Cartagena y en el Nudo Norte... Castellana, ¿cómo se circula por el resto de carreteras españolas? DGT, José Antonio Pedrosa, ¿qué tal? Muy buenos días.
29: ¿Qué tal? Muy buenos días. Pues hasta ahora el incendio de un vehículo en la AP6 ya en la Comunidad de Madrid, justo en el túnel de Guadarrama, sentido Segovia, complica la circulación en ese punto. Ya al margen de ello van a encontrar complicadas las entradas a la capital por la 2 en Torrejón de Ardoz, A4 Pinto y Butarque, A42 Parle Getafe, ya por la 5 en Alcorcón y A6 Majadahonda. También en los accesos a Barcelona, por esa C58 en Sabadell y Moncada, A2 y B23 Papiol y Sant Joan Despí, y también por la AP7 en Barberà del Vallès, ya en ambas direcciones. Se complica también las entradas a Valencia por la V31 en Silla, así como dos puntos de la A7 en Almería, en la zona de Vicar, sentido Motril, como en Málaga, Fuengirola, ya hacia Marbella. Y por último, también dificultades en el acceso a Sevilla por esa A49 en la zona de Tomares.
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0: Seguimos con Sergio Heras y Luis Díaz. Hay mucha gente joven que dice, ¿para qué sirve la democracia? Pues para que ahora, en lugar de buscar armas en el rastro, estemos esperando a ver a las 9 qué pasa en las Cortes. Tenemos gente a la que pagamos para que nos represente. Y nosotros nos dedicamos a nuestros negocios, a nuestros asuntos, a leer libros o a no leer. Además, a evitar los libros de la progres, que son la EF. Pero para esto sirve la democracia. La democracia está corrupta, limpiémosla. Pero es que el régimen representativo es muy malo, mejorémoslo. Siempre es mejor una buena reforma que una mala revolución, que siempre son malas, siempre. La revolución es romper, es cambiar todo de sitio, es revolverlo todo. La reforma es si se hace en la buena dirección. El problema es que todas las reformas en España, desde Zapatero, se han hecho en la peor dirección, que es en dirección a la dictadura corrupta. Y toda dictadura es corrupta, pero una más que otra. Vamos a ver qué es lo que sucede hoy. Desde luego, hoy es un día para la oposición. ¿Qué va a decir Sánchez de su jefe? Porque es el jefe. Es evidente que es el jefe. Entre Ábalos y Zapatero, él elige a Zapatero. ¿Por qué? Porque le manda a Zapatero. ¿Por qué? Por Delfi, por el dinero. ¿Cuánto ha cobrado Sánchez? No se sabe. ¿Cree alguien que Sánchez ha hecho todo esto gratis? Yo, sinceramente, no. Porque veo a su mano derecha a Ábalos, veo a su siguiente mano derecha a Cerdán, veo las putas, veo el oro, veo todo, y es imposible que eso sea gratis. Es más, veo la avidez de pasta de su señora. Entonces, ¿cómo voy a creer que esto lo hacen por error o por mera ambición ideológica? No, hombre, no. Así que vamos a ver qué es lo que pasa. Ayer, el espectáculo... Claro, decir que el PSOE está en Ferraz... No, el PSOE está en Pirulí. El PSOE es Televisión Espantosa. Y en la mayoría de los medios de comunicación multimedia que están sometidos porque cotizan con el IBEX. Están sujetos a lo que están. ¿Qué medios tenían negocios con la hija de Zapatero? Pues se sabe. Se sabe. Empecemos por la Tres Media. Sigamos por el Español. Continuemos por los amigos de Zapatero. Claro, por hacerle el favor a estas niñas que son unas inútiles. Vamos a ver qué es lo que pasa hoy, Sergio.
3: A las 9 de la mañana arranca la sesión de control al gobierno en el Congreso, en la que Feijóo y Abascal centrarán sus preguntas en el presidente por la imputación de Zapatero. Se prevé que haya una defensa cerrada del expresidente. Sánchez habló directamente con Zapatero nada más conocerse la imputación y ordenó un cierre de filas total. La consigna es defender su buen nombre y reivindicar su legado. En Ferraz, muchos dirigentes salieron rápidamente a denunciar un loafer. En Moncloa, el tono fue más prudente debido a que son conscientes de que el golpe es importante.
9: A diferencia de lo que pasó con Cerdán y Ábalos, Pedro Sánchez y el gobierno cambian de estrategia apoyando a Zapatero. Desde Moncloa creen en su inocencia e insisten en agotar la legislatura al no ver, dicen, riesgo de una moción de censura. Los socialistas cierran filas con Zapatero al ser una figura clave del partido y de Sánchez durante todos estos años. Así se desmarcaba el presidente del gobierno en el Congreso tras el estallido del caso Cerdán y Ábalos.
13: Este es un gobierno implacable contra la corrupción e incompatible con la corrupción, señoría. Es un gobierno que no tapa la corrupción. Es un gobierno que combate la corrupción cara a cara. No hay sentencia en firme, señoría. Y el Partido Socialista ha asumido su responsabilidad y ha actuado con contundencia ante un golpe duro, doloroso en lo político y también, se lo digo, en lo personal para mí.
0: Uy, hoy la persona grácil de este mandingo. Ahí la persona, pero si tiene la pinta de chapero de la Barceloneta empleado por su suegro. Si es que al final la gente es lo que parece. Y este tío que da un susto al miedo por la cara de odio, de violencia que destila, que le sale por todas las cicatrices ya. Es como el retrato de Alan Grey. Es que tú piensas que de un momento a otro se le va a caer un ojo, medio cogote, y va a aparecer ahí o un vacío enorme o un robot. Y que por eso se mueve así, como si fuera un robot. Decía Pili Juerga, tolerancia cero contra la corrupción. Y venía de las putas de Teruel, Tegaidas de Torrente. Échale guindas al pavo, que yo le echaré a la pava. Tolerancia cero. ¿Y tu señora qué hacía con la cátedra? ¿Y qué hacías tú? ¿Qué hacías tú? Tú, en persona, personalmente, como dice Camilleri, reuniéndote con Ábalos para lo de Plus Ultra. ¿Qué hacías tú? Porque eso lo hiciste tú. Y consta que lo has hecho tú. Creo que no he conocido nunca a Ábalos, que no he conocido. Pues haber dormido en el mismo sitio. En el mismo sitio. Habéis ido en el mismo coche. Tenéis el mismo negocio. Y esto es un negocio de dos bandas. La banda clásica, que es la de Zapatero, con el ala legal, que es la de Pepiño Blanco y Acento, donde hay gentuza del PP. Solayos, el hijo de González Porn. Están ahí en Acento, con Alfonso Alonso. Los niños de Soraya que se cargaron el PP Vasco. Asesorados por Iván Redondo. El problema de saberse la historia de España, la reciente y la antigua, es que hay muchas cosas que se repiten. Pero tiene uno la obligación de no dejar que se olvide. que el hombre es malo y la mujer igual. Que si tiene poder abusa de él, la historia del mundo. Que siempre nos sorprenderá uno, pues yo pensé que me quería. La humanidad es así. El fuste torcido de la humanidad que decía el clásico. Pero cuando has visto que se tuerce el fuste, avisa cuando ves un fuste que estará torcido. ¿Qué es lo que va a pasar hoy? Yo no lo sé. Yo no lo sé. Sé que Sánchez va a mentir porque no tiene otro remedio y porque no sabe hacer otra cosa. Dijo que estaba profundamente enamorado. Pronto no conocerá ni a su mujer ni a su hermano. Al hermano dirá, me ha sorprendido. Yo no sabía que estudiase música. Y la mujer dirá, ¿de quién serán estas niñas? Es capaz de eso y de mucho más. Que están en Pekín. Están en Pekín. Hoy pueden, con toda la información, vayan a la radioteca de Dieter Brandau y todo lo que sale con esa empresa china, que tenía también a Zapatero y su entorno como empleados. Y digo su entorno, incluyo a Sánchez. Y por cierto, en Zarzuela tienen que empezar a mirar qué hacen cuando van al extranjero. Porque actúan como plenipotenciarios embajadores miríficos y para el hola de esta banda. O sea, ahora ya no se puede decir que no sabemos lo que hacen en China. Se sabe perfectamente, lo ha explicado el juez. A partir de ahora, algo tiene que hacer Villarino. Porque el rey no puede ir detrás de estos pandilla de golfos a cualquier sitio. ¿Qué piensa usted? ¿Que debería quedarse en la Zarzuela por lo menos 2 años? Hasta que se disipe, en el caso de que acabemos con estos. Pero es que hay que volver una y otra vez, porque van a mentir una y otra vez. No hay pruebas, que no hay pruebas. Salen pruebas, pero la primera prueba se llama Plus Ultra. 53 millones de pruebas. ¿Te parece poca prueba? Prueba a conseguir 53 millones de Hacienda. Solo a Shakira le han querido robar más. Pero, por cierto, el rescate de Corina fue parecido. 54 millones. Y no hubo manera de rescatarlos, no los soltó. Bueno, vamos con, insisto, hay que ir al auto del juez, porque hasta los que tenemos la peor opinión de Zapatero nunca pensamos que ese idiota pudiera montar semejante tinglado, que es impresionante.
3: El juez de la Audiencia Nacional ha levantado el secreto de sumario del caso Plus Ultra, por el que se va a investigar si José Luis Rodríguez Zapatero influyó en el rescate público de la aerolínea. El magistrado le imputa varios delitos, entre ellos tráfico de influencias, blanqueo y falsedad documental. Tras conocerse su imputación, la UDEF ha registrado su despacho y varias sociedades vinculadas a la investigación, entre ellas la empresa de sus hijas, que habría recibido más de 1 millón de euros por supuestos trabajos de consultoría y de marketing. Zapatero declarará como investigado el próximo 2 de junio y tras su comparecencia, el juez decidirá si mantiene abierta la investigación y toma nuevas medidas.
9: El auto del juez Calama confirma que la trama está con el caso Coldo. Una persona relacionada con Plus Ultra encargó que se realizara un pago de 2.000 euros a Jessica, la prostituta con la que Ábalos mantuvo una relación. También refleja el encargo de otro pago de 3.000 euros a Alejandra. El escrito también recoge cómo la compañía logró que la Seguridad Social, vinculada al ministerio que entonces dirigía José Luis Escrivá, emitiera un certificado de estar al corriente de la deuda, a pesar de que la deuda seguía existiendo. Un mensaje de Ábalos a Coldo constata una reunión de Zapatero con Escrivá sobre el rescate.
0: Están todos pillados. Todos, absolutamente todos. Es imposible estar en este gobierno sin estar corrompido y corromper. Es imposible, es que no entras. Como todo es saquear el dinero público, claro, los ministerios tienen unas normas que ni siquiera los socialistas pueden eludir del todo. Luego sí. Pero al principio no, y hay funcionarios ahí que lo están viendo. Y es obligatorio hacer una serie de informes técnicos, esto viene desde la transición y de la dictadura. Nadie robaba. No han muerto en la guerra civil nuestros héroes para que aquí un golfo robe con la camisa azul. Menuda diferencia. Será una sociedad muy pacata, muy meapilas, sí, sí, lo que quieran. Pero robar estaba muy mal visto. Y lo de las putas, ya digo, era legal, pero sanitario controlado. Esto... O sea, también a Jessica. Pero es que ahí está Escriba. Pero ¿por dónde viene toda esta historia de los... Ahí está Nadia Calviño. Cuando era Europa, que es Plus Ultra, pero 10 veces más, y está directamente Begoña Gómez y Pedro Sánchez, cuando ven que va a pedirlo, que ya lo tenía concedido. Igual que Plus Ultra. Estaba concedido antes de pedirlo. Porque lo había negociado Zapatero. ¿Con quién va a negociar Zapatero? Pues con Sánchez, que es el que tiene que firmar, si es que no hay otro. ¿Quién es el presidente del Consejo de Ministros? Sánchez, ¿no? Pues ese es el que firma. Lo firmó, sí. Y era Europa igual. ¿Y qué hace? ¿Qué es lo que pasa? Nadia Calviño le manda a Koldo para que lo lea Ábalos, si es que está vestido o no. Y entonces le manda una información del Confidencial diciendo que los Hidalgo se han repartido un montón de millones antes de pedir el rescate por ruina. Y que con ese precedente no es posible dar, le sonaría, no es posible rescatar en Europa. No es posible. Recibe Koldo el mensaje, por supuesto lo ve Ábalos, no sabemos si se opuso o él cobraba. En lo de Plus Ultra está claro que era la otra rama, la rama ZP. Pero la rama ZP es también la rama Sánchez. Y al final las putas de Ábalos también las pagaban los de Zapatero, que son lo mismo. Son dos bandas distintas que se pelean por una esquina, pero venden la misma mercancía podrida. Y por cierto, estaría bien, por una vez, no sé, Ariza, haz algo, Julio, de cuando eras una persona respetable y entretenida, dile a Vox que no hablen más de la moción de censura, porque entonces todo el mundo piensa en lo que es una moción de censura contra el PP. A ver si se estrella, que ya se supone, se supone que Vox está junto con el PP para echar a Sánchez. Yo sé que tú sabes que esto es mentira en los últimos dos años. Por eso habéis liquidado el partido. Lo has hecho tú, además. Julio, pero hombre, por Dios bendito, que murió en la cruz por los pecados de la COPE. O sea, haz algo. Lo de Pepa Millán ayer era de poco más pesada.
3: Vox reitera al PP que convoque una moción de censura contra Sánchez. Los de Abascal subrayan que la imputación de Zapatero no es un caso aislado, sino un capítulo más del gobierno. Pepa Millán lanzaba este mensaje desde el Congreso, pidiendo a los populares que hagan todo lo que tengan que hacer para desgastar, dice, al gobierno.
14: El Partido Popular pues sigue empeñado en pensar que existe un cierto PSOE bueno, que es posible llegar a determinados acuerdos con este gobierno, que demuestra todos los días que ha hecho de la corrupción su forma de hacer política.
0: ¿Cuándo lo ha dicho? Se te quedan viejos los argumentos, Pepa. Pensábamos que ibas a dar más de ser la Soraya de este Santiago Abascal de mediado. Pero yo sé que tú, pues lo que te pase, Kiko, o el zancajo, el Amedio ese que lleva siempre ahí. Está Abascal, hay un mono ahí, el mono Amedio, que está ahí. Y el zancajo, que es el que tiene toda esa escoria en las redes sociales, los que insultan los medios y tal, y que siempre acaban, solo Vox, solo nos queda Vox. Si solo fuera Vox no nos quedaría nada. ¿Qué pasa? Que vosotros sois España, la Cruz y tal. Pues ahora os llaman asesinos. Asesinos de bebés. He visto un vídeo de Hazte Oír, que técnicamente es prodigioso. Pero prodigioso. En que está pues lo que le decía, recuerdo perfectamente, un tuit de Carla Toscano contra Ayuso. La abortera va de prota. Textual. Luego lo quitó. Pero ahí está, esa es Carla Toscano. O sea, tampoco vayan a pensar. Vean más allá de la minifalda. Gente de ahí. ¿Y ahora qué pasa? No, el asesino es Abascal. Y aparece unas cortes llenas de bebés, lo que supone que ha matado a Abascal. Y luego es el Bernabéu, en todo de bebés. Técnicamente, ya digo, es una joya. Entonces está el diablo. El diablo es una mezcla que yo le da vueltas, le da un aire a cuerpo. Está entre... No sé, entre un actor italiano y Carlos Cuerpo cuando sube, viéndose así, la escalerilla al palco del Bernabéu. Un chuleta. Otro falsificador de tesis, por cierto. Pero es muy sencillo. La moción de censura solo sirve para desgastar al PP. Lo sabéis perfectamente, no hagáis más el canelo. Decía ayer Edith en el programa de Cuesta, que viene ahora en la tertulia, ¿y cómo es posible que en un día como ayer, día de San Calama, para mí el día de San Calama, 19 de mayo, San Calama, bueno, cómo es posible que no hayan salido en una rueda de prensa conjunta o por separado, pero directamente Feijóo y Abascal, diciendo que hasta aquí? Esa es la moción de censura. ¿Qué pasa? ¿Poner la votación? No, menos la indignación no se vota, se tiene o no se tiene. Se imposta, es decir, se finge, que es lo que hacen ahora los bebés Figaredo, la Pepita Millán y compañía, que fingen una enorme indignación contra los reales, están encantados, siempre que al PP le vaya peor. Como no le va peor, porque no le va peor, porque está en el triple de votos y de escaños de Vox, y eso ya no se va a mover, pues Julio, Papa Ariza, es el que debería rectificar eso. Porque es el que lleva la caja. O sea, Vox dejó de ser un partido político cuando se entregó entero a Intereconomía. Y la banda de los cuatro que lo lleva, que son Padre y Juariza, Kiko Méndez Monasterio y Santiago Abascal, que está ahí para poner la cara. Esa es la banda de los cuatro. Sus coches, sus casas, sus chalés, sus dineros, sus amigos, etc. ¿Eso hay que rectificarlo? Pues claro que hay que rectificarlo. Pero igual que la política de compadreo con la izquierda tiene que rectificarla el PP. ¿Pero quién es el enemigo? No digo adversario, no, digo enemigo. ¿La izquierda? Todo esto es lo mismo. O sea, Rufián es lo mismo. ¿Que te va a votar Rufián la moción de censura? ¿Pero qué dices, Pepita? En fin. 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
0: Y nos vamos a la prensa económica con CaixaBank.
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0: Bueno, ya hemos visto, Luis Fernando Quintero, muy buenos días.
2: Buenos días.
0: Cómo la investigación que ha acabado con la imputación de ZP,
2: sí.
0: De la ceja a la meca. O sea,
2: defender la alegría, acuérdate.
0: Sí, hoy tenemos que rescatarlo luego. Bueno, empiezan robando las bolsas de alimentos de Venezuela. CLAP. Bien, cada vez que un gobierno hace un plan para que no pases hambre, ten por seguro que va a encarecer los productos, va a arruinar la hostelería, porque el único hostelero es el Estado, es decir, el gobierno que lo regenta. Y en eso, a eso vamos. Ahora tiene un plan para arreglar la hostelería, eso, Sánchez.
2: Exacto. Es decir, ya imagínate cómo será la cosa, que el gobierno tiene diseñado un plan para que la hostelería tenga que hacer sus propios menús, sus cartas, sí, su día a día, organizar, digamos, su propio negocio, como diga el gobierno, no como no, el ellos establecimiento.
0: No, ni como quiera el cliente. No, el cliente no pinta nada. Sí. Aquí lo que digan esta pandilla de ladrones.
2: Se trata de un manual de buenas prácticas para evitar, entre otras cosas, el desperdicio de alimento.
0: Desperdicio.
2: Y entonces pues va a obligar a las... Bueno, va a obligar, quiere obligar. De momento la normativa no va a ser de carácter obligatorio, pero será el siguiente paso. Bueno, pues que tengan los menús diferentes tamaños. Que si ofrecen tapas, pueda ser una más grande,
0: sí, pero
2: y otra más
0: pequeña.
2: Sí, pero
0: hay que ver que no haya cerdo. No se vaya a enfadar el Islam. Bueno, recordemos que Pili Juerga prohibió en Ceuta y Melilla, que dependían de ellas, en los menús escolares, prohibió el cerdo, porque no le gusta el Islam. Pero con un par, ¿eh? El cerdo de Aragón, nuestra primera rubro, nuestro primer rubro exportador.
2: Bueno, de donde a lo que le debe la fortuna el amigo Samper.
0: Hasta que lo echaron fortuna. Su primera fortuna, cuando era el grupo Jorge. Eso ya es. Cuando fue Robostalia... Eso. O Corruptalia, pues entonces ya fue distinto, pero efectivamente viene de allí.
2: Eso es. Bueno, pues el libre mercado tenemos esa nueva normativa que está preparando el gobierno para obligar a la hostelería a hacer sus negocios como el gobierno quiere. Luego tenemos también una entrevista que nos ofrece Leticia Vaquero con el despacho Amsterdam & Partners sobre el caso de Shakira, que es un caso, como publica Daniel Rodríguez Herrera, que debemos celebrar todos.
0: Hemos celebrar, pero al mismo tiempo lo que dicen Amsterdam, tal, los que están ya en los tribunales contra la mafia, que dice que es una mafia.
2: Es una mafia.
0: Es una mafia. Es una mafia. Y Vox, en lugar de hacer el canelo y luego persignarse, ahora que ya les llaman matabebés, debería ir a esto. ¿Por qué el PP no va? Porque lo monta el siniestro Cristóbal Montoro, el vampiro. Lo de Shakira, lo de pagar a los inspectores para que roben a los clientes, lo monta el vampiro Montoro al mismo tiempo que le mete la cabeza a Rodrigo Rato en el coche.
2: Eso es.
0: Siniestro sujeto. Aún apareció el otro día en un acto del PP, a ver si colaba. Como que se nos ha despintado la cara que tiene.
2: Pues bien haría el PP en tratar de desvincularse.
0: Exactamente, y ya que Vox no hace nada, por lo menos podía estar en esto. Es que no entra en lo de Hacienda.
2: No.
0: ¿Tendrá que ver algo Ariza?
2: Bueno, habrá que enterarse.
0: Habrá que enterarse.
2: Habrá que enterarse.
0: Bueno, nos vamos a las noticias. Ah, no, que no se me olvide. Prana.
2: Pero hasta aquí.
0: Hasta aquí la prensa económica, que hay que leerla. También hay una noticia de Ayuso que no quieren entrar en las empresas, dirá Nadal.
2: ¿Cómo que no?
0: ¿Cómo que no? Pues comiendo, claro.
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0: Muy bien, pues vamos ahora sí a esas noticias de cercanía. En el caso de Madrid, Ayuso ha dicho que nada de entrar en las empresas y un temblor recorre la espina dorsal del sector negocios, también llamado Acento, también llamado Montoro, del antiguo partido de Rajoy.

0: Capilaridad detectada. Condensación a las 12. Filtración por el flanco derecho.
1: Paco, deja de narrar la pared y llama ya.
0: ¿A quién? ¿A los cazafantasmas?
1: No, hombre.

0: dato, ¿no? Que es que quien ha tenido una contundente mayoría y un respaldo mayoritario de los ciudadanos andaluces, pues que gobierne en solitario.
1: Enseguida les doy más detalles. Antes el tiempo con Andrés Santana. Buenos días.
2: Muy buenos días. Hoy Andalucía, cielos poco nubosos o despejados, temperatura en ascenso, localmente notable las máximas de la vertiente atlántica, mínimas que la encontramos en 12 grados en la provincia de Córdoba y máximas que podrían alcanzar los 35 en la provincia de Sevilla. Los vientos soplan flojos variables con intervalos moderados de levante en el litoral mediterráneo oriental y en el estrecho. Es una información de la EMET.
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1: Como les decía, el presidente en funciones de la Junta y candidato electo del PP, Juanma Moreno, ha pedido ya a Vox que aclare si sus responsables en la comunidad andaluza tienen capacidad de interlocución para comenzar a negociar, todo ante una presunta dirección de Abascal en cualquier decisión que se tome en Andalucía. Moreno insiste en que quiere gobernar en solitario y reconoce que los de Abascal tienen un objetivo claro, las generales que se producirán previsiblemente en la primavera de 2027. Declaraciones ayer a la cadena COPE.
0: Lo que yo reclamo es algo que me parece sensato, ¿no? Que es que quien ha tenido una contundente mayoría y un respaldo mayoritario de los ciudadanos andaluces, pues que gobierne en solitario. Ese es el objetivo que nosotros hemos trasladado. Creo además que quien juega al bloqueo lo termina pagando. Y ellos tienen una gran ambición, que es son las elecciones legislativas que previsiblemente se producirán en la primavera del 27. Y ahí es donde están sus objetivos. Por tanto, no sabemos bien qué pretenden en Andalucía.
1: Las elecciones autonómicas al Parlamento de Andalucía han dejado un escenario poco claro de lo que pasará a partir de ahora la Cámara Autonómica. El PP ha ganado las elecciones, ha obtenido 53 escaños, pero se ha quedado a dos diputados de obtener la mayoría absoluta. Los partidos a la izquierda han dejado claro que no favorecerán un gobierno del PP. Antonio Maillo, candidato electo de Por Andalucía en Televisión Española.
4: Que ha colapsado la sanidad pública, que tiene bloqueadas las peticiones, miles de peticiones de dependencia, o que ha empezado a privatizar la formación profesional, ya no digamos las universidades. Es una política de profundo daño social y su victoria electoral, aunque ha perdido la mayoría absoluta, es una política absolutamente antagónica a los intereses que nosotros queremos defender. Nosotros no vamos a pactar.
1: A nivel institucional, desde el Gobierno en funciones, su portavoz, Carolina España, insiste en que la única candidatura posible a la presidencia de la Junta es la de Juanma Moreno.
5: 11 de junio será la constitución del Parlamento. Realmente, pues solo hay una candidatura posible, no es otra que la de Juanma Moreno. Así lo ha querido el pueblo andaluz. Gobernará para todos, escucharemos a todos y la mayor prioridad, sin lugar a dudas, será siempre Andalucía y los andaluces.
1: Lo que conocemos hasta ahora sobre las líneas rojas que pondrá Vox en la negociación tienen que ver con aceptar la prioridad nacional. Así que ayer, durante una comparecencia a los medios, el arzobispo de Granada, José María Gil Tamayo, consideró que ningún pacto debería condicionar las ayudas a los más necesitados. Se refería directamente también a la regularización de inmigrantes. La apoya, dice, porque es de justicia y contribuyen al desarrollo de la región.
6: Los obispos esperamos que en nuestra región no disminuyan las ayudas de acción social por parte del gobierno de la región. Ningún pacto puede condicionar la ayuda a los más necesitados, porque si hay algo que está en la acción política es el bienestar de los ciudadanos en libertad y en progreso, de que no puede haber ciudadanos de primera y de segunda a estas alturas.
1: Más asuntos, además de esta nueva etapa que se abre ahora en Andalucía para negociar la investidura, en el seno del PSOE andan centrados en analizar también con lupa lo que salió el pasado domingo de las urnas. La candidatura de María Jesús Montero ha obtenido sus peores resultados. Se ha quedado con 28 diputados en la Cámara Autonómica. Algunos alcaldes del PSOE advierten ya de las consecuencias que puede haber en las elecciones municipales previstas para mayo de 2027. El primer edil de Jaén, el socialista Julio Millán, abre ya la puerta a un adelanto de las generales.
7: A la ciudadanía se le machaca con otros muchos asuntos que no tiene que ver en la mejora diaria de la ciudadanía, ¿no? Y por tanto, esas cosas acaban incidiendo en los resultados electorales, desgraciadamente, porque bueno, hoy se lleva la política se marca también por otro acontecimiento, ¿no? Y por tanto, se tiene que dar una pensada desde el punto de vista ámbito federal, del regional y lógicamente del provincial también, porque

0: tendrá que pensarlo y tendrá que tomar medidas que les corresponda.
1: Pues respondía ayer el Gobierno central a través de su portavoz, Elma Sainz, no se contempla un adelanto electoral pese a las peticiones de algunas voces autonómicas del PSOE.
2: La legislatura en el Gobierno de España tiene su meta en 2027. Estamos trabajando para seguir mejorando, para seguir haciendo avanzar a nuestro país, indudablemente también para revertir resultados electorales como el que hemos vivido el domingo en Andalucía, pero insisto, con mucho por hacer y con la mirada puesta en una legislatura que termina en 2027.
1: Y mientras todo esto ocurre, les contamos también que el govern de Cataluña, que preside el socialista Salvador Illa, ha llegado a un acuerdo con Esquerra Republicana para aprobar los presupuestos de 2026. Entre los puntos que se incluyen en ese acuerdo, destaca el compromiso para reforzar la Agencia Tributaria de Cataluña con más de 500 millones de euros en 4 años de cara a prepararla para gestionar en el futuro la recaudación del IRPF. También se introduce que haya mayor participación, es decir, mayor control de la Generalitat en la gestión de las infraestructuras estratégicas como la aeroportuaria. Igualmente habrá mayor inversión para el refuerzo del catalán. Desde Andalucía, la portavoz del Gobierno del PP en funciones, Carolina España, ha lamentado los privilegios al independentismo. Avisa de que ese acuerdo es un desafío a la solidaridad entre territorios y al principio de igualdad.
3: ¿No? Que había privilegios esperando a la puerta a que terminaran las elecciones para inmediatamente al día siguiente concederse. Nos parece extraño que la candidata del Partido Socialista, que era ministra hasta hace poco, pues no conociera estos privilegios y si los conocía, desde luego, pues los ocultó durante la campaña.
1: Y como previsión, tengan en cuenta que hoy sale el gran grueso de las Hermandades del Rocío de Sevilla Capital. La primera en hacerlo es la Macarena, que ha comenzado su misa de romeros a las 7 de la mañana. Una vez en la calle, la comitiva recorrerá el barrio Macareno y la calle Feria hasta llegar a la Plaza de San Lorenzo, donde va a realizar su tradicional visita a la Basílica del Gran Poder. Mientras, ahora a las 8, Triana celebra su misa de romeros. Posteriormente saldrá por las calles del barrio, pasa por Pureza, Castilla, Basílica del Cachorro y Ronda de Triana hasta dejar la ciudad sobre las 11:30 de la mañana. También hoy sale la filial del Rocío de Sevilla desde El Salvador. Tras la misa de las 8, la corporación recorre buena parte del centro y el entorno de la catedral antes de dirigirse hacia el puente de San Telmo, cruzar el barrio de los Remedios y abandonar la ciudad. A la misma hora tiene prevista su salida el cerro, que atraviesa distintos puntos de la ciudad en dirección al barrio del Porvenir y la zona de Tablada para buscar ya el Aljarafe. Es todo por ahora. Más información regional a partir de la 1:30 de la tarde en los servicios informativos de Andalucía.
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1: Seguimos en este día tremendo después del 19 de mayo, día de San Calama, que fue el día de ayer. Yo creo que vamos a tener, Daniel Muñoz, la continuidad de esa advocación. San Calama, el cerrado de decir calamidad, calamidad para los malos. Vaya auto de ese juez, vaya auto. Bueno, entonces, y llora el cielo. No, algún chubasco suelto que queda bonito, pero el calor, la calor, el sofoco, el sofocón, pues está a la orden del día. En Madrid ya nos vamos a más de 30 grados, estaremos 31, 32 grados, 33 seguro en Aranjuez. La máxima nacional, Sevilla y Badajoz, ya volvemos al triángulo clásico, que es Sevilla, Córdoba, Badajoz, y siempre están, empiezan ahora con 35. Están en 40 antes de final de mes, ya verán. Luego también viene un cierto fresco en la Feria Libro, y porque no acaba San Isidro, tiene que llover. Uh-huh. Y lloverá, y habrá una dana de calor, pero la habrá, seguro. ¿Y la mínima dónde? Pues en la gélida Lugo, 8 grados. Bueno, hoy es uno de esos días en los que uno puede explicarles a los jóvenes para qué sirve la democracia. Porque es muy fácil, aparentemente, si no piensas las cosas. Y ahora está, a la gente la educan para que sienta, pero no piense. Los sentimientos, ante todo. Vota lo que sientas, decían en Andalucía, pues podían haberse ahorrado algunos listos la recomendación. ¿Para qué sirve la democracia? Dicen algunos. Bueno, primero para que no tengamos que ir a la guerra cada vez que queramos cambiar de gobierno, que no es poca cosa. Y hoy, por ejemplo, pues ahora les vamos a contar lo que se espera, porque dentro de 40 minutos, a las 9, pues hay una sesión en las Cortes en la que los dos partidos más importantes de la oposición, pues luego está UPN, que es más pequeñito, pero PP y Vox, tienen además a sus líderes. Hoy le toca trabajar a Abascal y estará bien, porque suele estar bien en las Cortes cuando habla. No sé qué lío hay en el reglamento y tal. Ya cuando habla el bebé Figaredo o Pepita, que ayer salió con una moción de censura por los clavos de Cristo, que la última vez que presentasteis una moción de censura presentasteis a Ramón Tamames, que encima estaba a favor de la autodeterminación de Cataluña, pero que se os olvida las meteduras de pata. Bueno, pero la cuestión de fondo. ¿Y entonces la democracia para qué sirve? ¿Para esto? Para que ellos estemos, a ver, partidos que nos representan y a los que votamos, que trabajen para nosotros, ya que cobran, que para eso les pagamos, defendiendo nuestros intereses. Que básicamente, ¿cuáles son? Que no nos quiten el dinero para gastárselo en putas, en cocaína y en crímenes contra la humanidad. ¿Qué es lo que aparece en el auto del juez Calama, que es impresionante? Yo lo digo porque es que, mira que he escrito cosas, que contra Zapatero y todo lo que es el régimen del 11M, que se carga la democracia española. La democracia española tiene una aurora, que es en el año 76, ha muerto Franco, y los franquistas, Adolfo Suárez, secretario general del movimiento, presidente del gobierno, porque lo pone Juan Carlos, heredero de Franco a título de rey, quieren reformar la dictadura y convertirla en democracia, pero dentro de la ley a la ley. Es el guión de Torcuato Fernández Miranda. ¿Y qué hacen? ¿Consultan al pueblo español? Y hay un referéndum, y la gente está a favor de la ley de reforma política, que así se llama en el 76, masivamente, el 90%. Los que estábamos en la oposición, que éramos cuatro gatos, siempre digo, y dos policías, seguro. Cuatro gatos. No llegamos al 10%. El 90% de la gente votó, y votó de verdad. Quería un cambio, conservando todas las mejoras económicas enormes que se habían conseguido en la época de Franco. Y eso es así. Luego, al año siguiente, ya hay elecciones libres y, bueno, pues empieza la democracia. En realidad empieza el 76, que es cuando la gente vota que venga la democracia, pero en un orden, y que la tengan los franquistas. Pero los rojos no se sabe, y no se sabía qué rojos iban a salir. Bueno, ¿qué es lo que sucede el 11M? El 11M del año 2004, lo que sucede es que hay un cambio de Estado, un golpe de Estado, con la sonrisa de un imbécil, Bambi, llamaba al gran Raúl del Pozo, hizo un libro que se llama A Bambi no le gustan los miércoles. Bueno, Bambi resulta que es un ciervo de 12 puntas. O sea, Bambi es un búfalo. Bambi es probablemente el ladrón más complicado de la historia de España. ¿Qué es lo que hace básicamente Zapatero en la política? Reabrir la guerra civil. ¿Por qué? Porque tiene que legitimar el robo. ¿Y por qué él es de la AMPA, soviética, china, venezolana, etcétera? La primera vez que alguien piensa que Zapatero puede sacar los pies del plato, porque al principio no, era el Tony Blair. Yo recuerdo haber publicado, venía Zapatero primero en la linterna y luego en la mañana de la COPE, la primera entrevista me la da a mí para engañarme. Y durante un tiempo, no mucho, pero al primero que engaña es Aznar. Yo publiqué cuando empezaba Libertad Digital que ese era el Zapatero es el Blair de Aznar, porque es lo que Aznar quería. Tener a alguien que le sucediera en la izquierda, pero que conservara todos los cambios económicos enormemente positivos que se habían producido en los años de Aznar. Y eso era así, y era mentira, era un agente doble, triple o cuádruple. El auto del juez Calama lo que demuestra, o sea, no opina, no dice esto es suficiente, como la cosa de Landic, no. Nombres, estructuras, fechas, dinero, grabaciones, vídeos. Es impresionante. Son 85 folios, pero en realidad son 85 clavos en el ataúd de la izquierda, porque todo el gobierno está pringado. Todo el gobierno sin excepción, porque es imposible estar en ese gobierno sin que te pringue. Imposible. Y entonces, ¿cuál es la gravedad de lo de Zapatero? Es que con Zapatero empieza la liquidación de la democracia en España. Empieza con Zapatero. Él es el que reabre la guerra civil. Él nos saca de la OTAN, los compromisos de España, crea la Alianza de Civilizaciones con Erdogan, el islamista. La Alianza de Civilizaciones es un concepto de Jomeini, que crea Irán. Siempre es lo mismo. Siempre es Pekín, Moscú, Irán, Caracas, con Cuba detrás para el crimen. Siempre es lo mismo. Y Zapatero es el agente de ese tinglado. En el mes de noviembre del año pasado, Donald Trump, que está loco, pero como pasa con los locos y los niños, los borrachos, a veces dicen la verdad. A veces se trabucan, pero a veces dicen la verdad. Entonces Trump dijo que había cinco personajes, que eran el régimen que quería liquidar. Esas personas en Caracas, el cártel de los soles, etcétera, eran Maduro, Diosdado Cabello, Delcy Rodríguez, Vladimir Padrino, jefe del ejército que fingió a los americanos que se iba a pasar y lo que hizo fue quedarse, y José Luis Rodríguez Zapatero. De qué tontería, ¿no? Trump decir que Zapatero, que es español. No, Zapatero no es español. Zapatero pertenece al régimen del cártel de los soles. Y eso es lo que queda nítido. No lo dice el juez Calama, pero para eso estamos los medios libres para decirlo. Lo que aparece ahí es la estructura de lavado de dinero de la Comintern, de la Narcomintern, de ese triángulo que es Pekín, Moscú, Teherán, que puede poner el pie en Caracas o en Madrid. Yo he repetido mucho, porque cuando encuentro algo que me parece que está bien y que es verdad, lo repito. Además, los aragoneses somos así. Somos el camello del cártel de los soles. España se ha convertido en el camello de la narcodictadura venezolana. Delcy compró a este gobierno infecto. Este gobierno corrompido hasta el tuétano, porque si no estás corrompido, no puedes entrar en el gobierno. Dice Sánchez, no, Zapatero. Zapatero, Bono, Morodo, todo empieza con Zapatero. La memoria democrática, perseguir a las víctimas del terrorismo, pactar con la ETA y echar a la derecha del poder para siempre. Ese es el régimen de Zapatero. Eso es lo que defiende Sánchez. Pero empieza con ese canalla, que siempre pensé que era un imbécil. Nunca pensé que fuera capaz de organizar el tinglado que describe minuciosamente el juez Calama. Tengo la peor opinión del sujeto. Pero jamás pensé que pudiera estar al frente, y sin ninguna duda lo está, porque lo del juez es inapelable. No sé cómo se atreven, no sé qué harán hoy para defenderlo. Es indefendible. El juez es atronador, lo que dice y hace, y lo demuestra, y lo firma, y lo cita, y aquí está el dinero, y aquí están las grabaciones, y este le dijo al otro, y aquí dice la policía, y aquí llegó la... Todo viene además de fuera. Ayer el régimen abyecto, corrupto de Zapatero y Sánchez, o viceversa, empeñó en decir que esto venía de una denuncia de manos limpias. Lo dijo la portavoz del gobierno. Está dejando bien a Pili Juerga. Es mentira. Es mentira. Fueron la fiscalía, hasta se le escapó a Urlian. Se le escapó, y son 10 líneas en El País, suficiente. Ya se ve que no leen El País siquiera en la Moncloa. No se fían de leer. Vete tú a saber. Es la fiscalía de Suiza y la de Francia, porque han descubierto que se está lavando el dinero que se roba de las bolsas de comida de Venezuela. Pero antes ha habido un empujón ya también de la DEA. ¿Por qué? Por lo de Trump y Zapatero. Porque la DEA, por eso cogen a Maduro y lo extraen. Dirán ustedes, ¿por qué no extraen a Zapatero? Ya me gustaría a mí. Pero es fundamental entender esto. Zapatero no es solamente un loco furioso, un izquierdista rabioso. No. Zapatero es el comunismo de verdad, que no hace falta tener carnet del Partido Comunista, que es robarle a todos y legitimar en la guerra civil el saqueo de todo. Es los bolcheviques, es el Frente Popular en la guerra. Es Negrín. Negrín robó el oro del Banco de España. Zapatero vendió el oro del Banco de España. Si es que hasta en eso se parecen. Pero vamos a ver qué es lo que va a pasar hoy en las Cortes. La democracia sirve para que esto todavía lo pueda yo decir. Digo, todavía sí, aguantamos. Y aguantaremos. Y luego para que ustedes lo puedan oír. Y luego se hacen su composición de lugar y hacen lo que les parece. Por ejemplo, este domingo o el sábado hay una manifestación, ¿no?
2: Sí, el día 23.
1: Bueno, pues habría que ir.
2: En apenas media hora arranca en el Congreso la sesión de control al Gobierno, donde la oposición pedirá la dimisión de Sánchez por la imputación de Zapatero. El presidente le ha trasladado su apoyo en las últimas horas y ha ordenado a los suyos que cierren filas con él. Zapatero, que defiende su inocencia, declarará en la Audiencia Nacional el próximo 2 de junio. El juez Calama le sitúa como el líder de una trama delictiva que cobró mordidas por intermediar ante las administraciones públicas, por ejemplo, para el rescate de Plus Ultra. En su auto señala que Zapatero creó un entramado de sociedades pantalla en paraísos fiscales para ocultar estos fondos y cifra en al menos 2 millones de euros el dinero que amasaron él y sus hijas. Calama vincula a Zapatero con operaciones de petróleo, oro y divisas en Venezuela, China y Emiratos. Los investigadores analizan ya los documentos incautados en los registros y se espera que el juez encargue a la UDEF un informe sobre el patrimonio del expresidente y sus dos hijas. El gobierno y sus socios defienden a Zapatero. El PP pide la dimisión de Sánchez y descarta la moción de censura que reclama Vox.
3: Quería saber también si el presidente les ha comentado que ha podido hablar con el expresidente Zapatero, si les ha pedido expresamente que defiendan, digamos, la honradez del expresidente Zapatero.
4: Yo no voy a comentar ni mensajes ni llamadas privadas del presidente del gobierno como ustedes comprenderán.
5: No he visto el WhatsApp de la Ejecutiva. Si lo hubiera visto y hubiera un mensaje de Pedro Sánchez, no lo iba a contar porque es un WhatsApp privado de la Ejecutiva.
6: Ninguno de todos los imputados por corrupción que tiene este gobierno podría haber delinquido sin Pedro Sánchez en la Moncloa. Y por lo tanto yo creo que es el momento de que el Partido Socialista y especialmente Pedro Sánchez, bueno, pues dé las explicaciones pertinentes, ¿no?
7: El Partido Popular pues sigue empeñado en pensar que existe un cierto PSOE bueno, que es posible llegar a determinados acuerdos con este gobierno, que demuestra todos los días que ha hecho de la corrupción su forma de hacer política. Con lo cual, pues nosotros vamos a seguir pidiendo que se haga todo lo que se pueda hacer para desgastar a este gobierno, para echarlo lo antes posible y desde nuestra posición, evidentemente, muchísimo más.
1: ¿Más qué? ¿Más qué? ¿Vais a presentar a Ramón Tamames otra vez con una moción de censura? ¿Más qué? O sea, que el día que imputan a Zapatero, tu preocupación es el PP. Es que no ves que está cambiando el guión. No te lo han pasado, no te ha pasado el papel Kiko Méndez Monasterio. Pues han cambiado el guión. Gavira y Abascal, que no te enteras, Pepita, dijeron que no sillones, pero por supuesto negociaremos, todos los votos valen, van. Lo que dice todo el mundo. Pero que se os va a llevar la riada, que a pesar de tener un candidato tan a favor vuestro como Moreno Bonilla, estáis parados. Y si el PP de que hay fuera el de Ayuso, desaparecíais. ¿Pero cómo que una moción de censura? ¿Contra quién? ¿Contra Feijóo? ¿Para que la pierda? O sea, darle aire. Pero estáis para allá. ¿Qué es Zapatero? Claro, tú no lo sabes, eres una cría. No sé qué haces ahí con esa edad y con esa falta de bagaje intelectual histórico. Pero los que hemos vivido, cómo se impuso desde el 11M el zapaterismo, del que esto no es más que la continuación, no lo sabemos muy bien. pocas, pocas más con esta gentuza, que llegaron en cercanías con 200 muertos y 2.000 heridos, que estuvieron mintiendo desde el principio, que han mentido siempre. Esto es una mafia en la que hay diversas familias que se pelean por el botín, por esta esquina, por esta otra, por la entrega, por un contenedor que no ha llegado de heroína de China. Pero son familias, la mafia es la misma. Y la lucha es contra la mafia. ¿Que cae la familia Balone? Pues bien. ¿Que cae la familia Zapaterone? Pues bien. ¿Que cae la familia Sanchone? Vale. Pero son familias. La mafia es la izquierda. Y no os enteráis de nada. De nada. En fin, espero que hoy realmente Abascal pues vuelva a tomar las riendas, por lo menos del discurso. Nos vamos a la República de los Tontos.
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8: Eres tonto, muchacho, tú eres tonto, y en tu casa lo tienen que saber.
1: Don Santiago, muy buenos días.
9: Muy buenos días, querido Federico. Pues mira, empezaré por decirte que me han gustado mucho tus referencias literarias de las siete. Yo había leído hace ya bastantes años La realidad y el deseo, pero no recordaba ese poema de Cernuda. Pero Jim Thompson y sus 1280 almas son la piedra angular de la novela negra. También eran magistrales obras suyas como El asesino dentro de mí y La huida, sobre la que hizo Peckinpah una memorable película.
1: Sí, señor.
9: Bueno, pues vamos al lío. Escribía yo el domingo sobre uno de los errores más notables de la absurda candidata socialista al convertir en estrella invitada de su campaña a José Luis Rodríguez Zapatero, que compartió con ella nada menos que 3 mítines. Y en ellos, la guest star repitió el mantra de que María Jesús siempre va más allá. Más allá se dice en latín plus ultra, y son precisamente sus andanzas en plus ultra las que han llevado a la Audiencia Nacional a imputar por corrupción al expresidente Zapatero. Comentaba al respecto que la sabiduría popular nos había advertido por vía de la frase hecha sobre los peligros de mentar la soga en casa del ahorcado, pero lo verdaderamente inédito es que la mención la hiciera el propio ahorcado.
1: Estaba el ahorcado como colocado, ¿no? Porque en el último mitin se lía de tal manera, yo creo que ya sabía esto, estaba, por decirlo finamente, medicado.
9: Sí, sí.
1: Porque se mete en unos jardines, él solo empieza a delirar, sube la voz, la baja, se pone rojo, se pone pálido, o sea, es una cosa, pues eso.
9: Pues sí, yo creo que ya lo sabía y que, bueno, era un secreto a voces. Estaba
1: bueno,
9: diciendo...
1: lo habíamos publicado todos, pero claro. Recordaba ayer Luis Herrero, y es verdad, que es como cuando sale el informe Cerdán y Cerdán lo lee en las Cortes, lo está leyendo. Pero no, si no sabría Cerdán lo que ha hecho. Pero claro, les sorprende el hecho material de que aparezca. Y ayer sorprendió, debo decir que a mí, imagino que a ti también, me ha sorprendido la magnitud del tinglado financiero de Zapatero.
9: Y el rigor del juez Calama,
1: bueno, eso...
9: a quien ya están poniendo a parir, como antes hicieron con el juez Marino Barbero, sí. Con la instructora
1: de
9: Mujeres,
1: Alaya.
9: Con la juez Alaya, exacto, con, en fin...
1: Peinado.
9: Sí, el juez Peinado, lo de siempre. Pues el juez Calama lo cuenta en un minucioso y riguroso auto de 85 páginas. Y dice en él... por citar solo una cosa, que Análisis Relevante y empresas afines tenían un carácter eminentemente instrumental. Cobraban de un solo cliente, que era Plus Ultra, y pagaban a un solo proveedor, bueno, a 3, Rodríguez Zapatero y sus góticas, casi 2 millones en total. Sergio Sánchez escribía los informes, Zapatero los firmaba y las góticas lo enmaquetaban. Sánchez cobró 18.000 euros por su trabajo y los otros 3 se repartieron casi 2 millones. Hay algunos detalles curiosos. Rodolfo Reyes, ex propietario venezolano de Plus Ultra, reclamó pedir ayuda a Zapatero. El fundador y presidente de la aerolínea, Julio Martínez Sola, no confundir con Julito Martínez Martínez, el amigo de Zapatero, escribió, como dice un amigo, vamos a follar aunque tengamos que pagar un poquitín. Comenta justamente Cristian Campos que se refieren a Zapatero como si fuera una prostituta. Y es verdad, pero hay que decir que barata, por ese poquitín.
1: Bueno, si comparas el negocio. Pero ya sabes que hay otra escuela de pensamiento, la de Aldama, el filósofo, que dice que nada, que 10 millones a tocatejas tiene este tío por ahí. Y Koldo, el Yeti, Koldo dice que tiene dinero para 25 generaciones. Zapatero fuera. Y estos sabían de quién hablaban.
9: La madre de aquel dirigente de UGT de Córdoba decía, mi hijo tiene dinero como pasar una vaca.
1: Pasa una vaca y más, decía.
9: Y fíjate que tiene poco poder calorífico el dinero.
1: Pues sí.
9: O sea, lo que hace falta, pasar una vaca. Bien. Rebeca Argudo estuvo oportuna y en cuanto oyó la noticia de la imputación se fue a televisión. La hincha horrenda, Javier Ruiz, etcétera, el periodismo más corrompido de España, acogido a sagrado en la televisión pública y cobijado por Pedro Sánchez. Pedro Ampudia repasaba la colección de imputados o condenados que tiene el Grupo de Puebla y le salían Correa, Lula, Cristina Kirchner, Evo, Zapatero... Vaya purria.
1: Déjame corregir una cosa, me dice Eduardo Inda, que textualmente lo que dice, pues se lo dijo a él, no eran 25, eran 5.000 generaciones. Y dice, no le quites 4.975, 5.000 generaciones, dice el Yeti. Hombre, él era portero de un vertedero y luego de un prostíbulo, que es como el vertedero de la virtud, ¿no? Pero, en fin.
9: Sí. Bueno... José Fernández Torres, un clásico en X, colgaba un vídeo de Zapatero. Los gobiernos de Manolo Chávez y Griñán, decía, fueron gobiernos y ellos como presidentes decentes. ¡Decentes! Se ha intentado crear una mancha sobre estas dos personas honestas y otras muchas. Fernández Torres comentaba... Un imputado por corrupción, ensalzando a dos condenados por corrupción. Socialismo en estado puro. Bien. Pilar Los Santos cuenta que el PSOE ha pactado con el candidato de Vox a la alcaldía de Cartagena, ahora tránsfuga, una moción de censura contra el PP. La ultraderecha ya es oficialmente progresista. ¿Te equivocas, Pilar, en Cartagena sí? Pero seguirá siendo la extrema derecha en Extremadura, Aragón, Castilla y León y en Andalucía si pactan con Moreno Bonilla.
1: Sí, tal cual.
9: Pablo Aro Urquizar contaba que Podemos ha desaparecido de Andalucía, Galicia, Cantabria, País Vasco, Cataluña, Aragón, Madrid, Comunidad Valenciana, Baleares, Castilla-La Mancha, Canarias y Castilla y León. Casi nada. Pero tienen tertulianos todos los días en televisión española. Ciriaco, un descubrimiento reciente en X que tiene interés. A ZP no le pasará nada, augura. Y Mourinho tiene un papelón con la plantilla que hará que todo esto acabe en ruina. Pero que me digas en tan pocos días que vuelve Mou e imputan a Zapatero es un nivel de ilusión que ni la mañana de Reyes. Luigi escribía en mi blog sobre los mitos del sanchismo. Imputado el simple, padre putativo del guapo. Jordi Évole, también llamado follonero, por primera vez se condena a un fiscal general del Estado. Por primera vez se imputa a un expresidente del gobierno. Por primera vez el que puede hacer que haga y alguien en su despacho fumándose un puro mientras escucha. David Mejía puntualizaba a este memo. Nunca he entendido esto de subrayar que algo que ocurre por primera vez sea un argumento para denunciar una conspiración.
1: Por ejemplo, es la primera vez que un Tirillas catalufo se convierte en un Buda sin duchar.
9: Exacto.
1: Que es lo que parece. Y se pone la camiseta, el chándal de la selección española. Pero si tú eres anti-español.
9: Sí. Las hijas de Zapatero se han privatizado dinero público con bastante maña. Tanta o casi tanta como se daba a Ábalos para privatizarse mujeres públicas. Su padre, corrompido y corruptor, le hablaba de ellas cuando eran más jovencitas a Suso de Toro en aquella inenarrable biografía que le escribió Madera de Zapatero. Y decía, si una de mis hijas se dedica a tocar la flauta y la gente empieza a decir cómo es, cómo toca la flauta, claro, llega mi hija a comer y le digo, lo que tú digas. Yo tengo dos hijas, entiendo eso, ¿no? Cualquier cosa positiva que hagan mis hijas, yo me rindo. Con ellas me rindo antes de empezar. Prueba evidente de que es más lerdo de lo que parece. Rendirse ante cualquier cosa que hagan, ante la obra realizada, es justamente la antítesis de rendirse antes de empezar. Y luego, esta confesión, una revelación de carácter. A mí no me gusta que mis hijas pongan el telediario por la noche y vean a su padre insultando a la gente, insultando a un partido político o insultando al gobierno. No entiendo así la política.
1: Es decir, y sin embargo, Suso, no tengo más remedio que hacerla.
9: Exacto.
1: Pero empezó cargándose el bando nacional, luego claro, asaltando la memoria, sí, después el Valle de los Caídos, y sigue con los vivos y con los muertos. ¡Qué sujeto!
9: Pues sí, porque yo sostengo ya desde hace bastante tiempo que lo peor de Zapatero es el espíritu guerra civilista.
1: Sin duda.
9: Es el haber descubierto a los españoles, o sea, las ventajas aglutinantes que tiene el odio a los de enfrente.
1: Sí.
9: O sea, eso es insuperable.
1: Y es que para robar a gusto lo mejor es matar con fundamento y sin inventártelo.
9: Ahí. Bueno, y tengo más de nuestro number one, nuestro querido Antonio Papelle, pero es bastante largo y se quedará para mañana.
1: Pues muy bien, muchas gracias, Santi.
9: Hasta mañana, que será otro día.
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1: Bueno, Sergio, qué día además para recapitular todo lo que ayer vimos aquí en directo.
6: Sí, sí, y es evidente que hoy también viene marcado por Zapatero y tenemos sesión de control, Federico, en nada, en 10 minutitos, así que queremos preguntar a la audiencia sobre esta defensa que previsiblemente prepara Sánchez a ultranza de Zapatero y las posturas que van a tomar tanto PP como Vox, que ayer salió, recordemos, Vox a pedir una moción otra vez, casi más atacando al PP que al propio Pedro Sánchez. Así que queremos saber qué opinan los oyentes que van a ir viviendo a la par con nosotros esa sesión de control que les vamos a emitir aquí en directo, pues que nos vayan dejando sus impresiones y sus opiniones como siempre en el 648-91-9260 y les leemos en la cuenta de Instagram @eslamanana_de_fjl.
1: A la tertulia.
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1: Bueno, Alejandro, entre ambas aguas, te veo destruido, estás un hombre sumido en la más profunda depresión.
2: Ayer cuando nos preguntaban, había periodistas que decían, hoy es un mal día, porque claro, esto es un disgusto tremendo ver a un expresidente. Hombre, yo creo que es un buen día, en tanto que se acabó la impunidad de José Luis Rodríguez Zapatero.
1: Pero nada de ex, es el expresidente. No, es presidente y lo será siempre, está en la historia. Es que es la primera vez que un presidente del gobierno en España, en siglos, desde que la Constitución de Cádiz, que podemos hablar de Consejo de Ministros, la primera vez que un presidente del gobierno, que ha ejercido 7 años de presidente del gobierno, me temo que sigue teledirigiendo el gobierno, es imputado en esos términos en los que ha sido. Anoche veía el... Reconozco que yo lo disfruté.
3: O sea, yo también.
1: Un gazpachito, que jamón de Teruel y tal. Y vamos a ver. Claro, decía el de Justicia Europa, evidentemente, solo tal y cual. Claro, yo lo he pasado con el 11M y tengo un libro que se llama, en fin, El linchamiento, que cuento todo lo que pasó. El 11M empieza el zapaterismo, el 11M se acaba la democracia, por lo menos intentan liquidarlo. Y hay gente, incluyendo los tontos del PP de Rajoy, que no se han querido enterar. Pero el 11M se lo cargan. ¿Quién se carga realmente la democracia? La izquierda. Marruecos, con supervisión franco-americana o lo que sea, ya se ve ahora en perspectiva que Estados Unidos siempre ha tenido más interés en Marruecos que en España, porque una España democrática va a la suya, y el otro piensa en Marruecos, Israel, etcétera. Pero la historia de fondo, y la mañana además voy a presentar el libro de Jaime Mayor, la historia de fondo es que con el 11M lo que llega no es el Blair de Aznar, como él y el propio Aznar lo creía, yo lo escribí entonces, no, es el fin de la transición. Es la guerra civil, porque es que hace falta una guerra civil para justificar el robo. Es que hasta en el oro del Banco de España se han parecido, han vendido. Bueno, Negrín lo robó directamente. Y lo tremendo es que en el Consejo de Ministros, en la época del Largo Caballero, cuando las checas, Paracuellos, etcétera, se sentaba en el Consejo Rosenberg, que era el embajador de la URSS. Es que aquí se sienta Delci. O sea, lo del juez Calama, que yo no sé si compartís la misma estupefacción que tengo yo, pero estupefacción de asombro. Primero, porque no lo esperaba, y luego porque lo que describe no es lo que yo esperaba, es muchísimo más.
3: No es un auto de imputación, es prácticamente un razonamiento de juicio oral. Lo digo literalmente, sí. Porque la elaboración de toda la trama, aparecen descritas prácticamente 30 sociedades, aparece un recorrido por 6-7 países con un detalle brutal. Aparecen, de hecho, anotaciones que solamente las puedes entender si te vas a otros de los casos. Por ejemplo, al caso de obras públicas o al tránsito de cómo se repartían el dinero con el petróleo. Lo que quiere decir que el juez Calama no solamente ha estado trabajando en su caso, es que se ha estado revisando todo el material que se estaba aportando en el resto. Eso no es una autoimputación. Y además ayer había euforia judicial y euforia en la UDEF. O sea, la UDEF era como si se había quitado una losa.
1: Hombre, es que menuda losa tienen.
3: Sí.
1: Es que la UCO les ha comido la merienda siempre. Ahora, esta historia, Alejandro, evidentemente esto, para llegar a este final, de que no es un final, pero en fin, el auto está ahí, lo ya publicado son casi 100 folios, son 85 folios, pero de datos y datos y datos y datos y datos. No hay una especulación. ¿Cuánto tiempo realmente hay detrás de estas cosas? Yo digo el 11M porque ahí empezó todo, con la ley de memoria democrática, meter a la ETA, pactar con la ETA, cargarse a las víctimas del terrorismo y echar a la derecha de la democracia, que ese es el proyecto. Y fue Jaime Mayor precisamente cuando estábamos en la mañana en la COPE el que dijo, mira Federico, este lo que quiere es meter a la ETA en el régimen y echar a la derecha para siempre, que es el Frente Popular. Y es exactamente lo que estamos viendo.
3: Óscar Fuente lo dijo, ¿no? Dijo, es claro, el presidente que ha hecho la transformación social de España. Sí, nos ha destrozado.
1: Pero ¿cuánto hay detrás?
2: Bueno, pues hay mucho tiempo, ¿no? Porque en el auto se refiere el juez, o habla al menos desde el año 2020, que es cuando empieza solo lo de Plus Ultra. Pero es que, claro, es que esto viene de mucho atrás. La relación entre Zapatero y Julito Martínez, que antes por precaución le llamábamos el presunto testaferro del expresidente. No, ya sabemos que es el testaferro de Zapatero,
3: el lacayo,
2: que también tenía ese nombre en clave para él, ¿no? Ellos se conocen cuando Zapatero deja de ser presidente del gobierno en el año 2012. A mí me cuentan que se conocieron además en un gimnasio por la familia de Julito Martínez, y desde entonces empiezan a hacer negocios. Por lo tanto, es que esto que hemos conocido a través del auto es tan solo la punta del iceberg. Esto se ha centrado en Plus Ultra. Sí que es cierto que se cita una estructura societaria en el extranjero, pero aún falta muchísimo más por conocerse, ¿no? Y esa es la preocupación tanto de Zapatero como de Julito Martínez. Julito Martínez siempre le ha estado diciendo a su entorno que es un hombre muy analógico, que el hecho de usar los teléfonos prepagos y desechables es que poco menos que no sabe usar los teléfonos táctiles.
1: No, es pobre.
2: ¿No? Pero la realidad es que eso sea o no cierto, que a mí me cuesta bastante creer, ha dejado un rastro, muchísima documentación, que es lo que está permitiendo ahora la policía tirar del hilo, y hay mucho más aparte de lo de Plus Ultra.
3: Hay una descripción que va a ser delicada para Sánchez, porque es verdad, y aparece tal cual, como está explicando Alejandro, aparece la ruta Julito, es decir, la ruta El Lacayo, que es como le llamaban, sí, porque lo consideraron un felpudo de José Luis Rodríguez Zapatero.
1: Es que lo es.
3: Es que lo era, sí, sí. Además,
1: y hablaban, lo vimos lloriqueando el otro día, sí, también en la comisión.
3: Y además es que no se cortan absolutamente nada en la descripción, ¿no? Las mordidas, la estructura que le había preparado para llevarse el dinero y demás. Pero mientras narra esa estructura, narra una segunda estructura que estaban tocando para conseguir lo mismo, que era el rescate Plus Ultra. Sí. Y habla de que tenían toda la estructura a través de José Luis Ábalos y a través de Pedro Saura, al cual vuelven a meter en el ajo.
1: Bueno, son las 9:01 minuto.
4: Sí, sí, sí.
1: ¿Va a hablar primero la oposición o ha pedido la palabra el presidente?
4: No.
1: Que yo pensaba, digo lo mismo, para marcar el juego, él pide la palabra, que puede hacerlo.
4: Comienza a hablar con Núñez Feijóo a preguntar al presidente del gobierno.
5: Gracias, presidenta. Señor Sánchez, ayer un juez imputó a su faro moral, al expresidente del gobierno, señor Zapatero, por los presuntos delitos de apropiación indebida, blanqueo de capitales, tráfico de influencias nacional e internacional y pertenencia a una organización criminal. Usted todavía es presidente, le voy a formular tres preguntas. La primera, ¿cómo ejercía esta influencia en su gobierno? ¿Hablaba con usted directamente? La segunda, ¿va a remeter también aquí y ahora contra los jueces de la Audiencia Nacional como mandó hacer ayer a sus subordinados? Y la tercera y la pregunta más importante, ¿qué hace todavía ahí manchando un día más la presidencia del Gobierno de España? Muchas gracias, señor.
4: Arropando a Pedro Sánchez, la ministra Agesen y el ministro Bolaños, el resto de la bancada hasta las filas ya de secundarios.
1: Bolaños pensando en la sucesión.
4: Vacía.
6: Muchas gracias.
4: Por cierto, el presidente del gobierno ha entrado muy risueño en el pleno.
1: Bueno, claro, a mal tiempo, hemiciclo. Buena cara.
2: Para cara la que tenía ayer en Zarzuela, cuando se enteró de todo esto.
4: La respuesta al presidente.
7: Muchas gracias, señora presidenta. Mire, señor Feijóo, toda la colaboración con la justicia, todo el respeto a la presunción de inocencia y todo mi apoyo al presidente Zapatero.
1: Pues no es lo mismo.
7: Presidente Zapatero, señor Feijóo, no nos metió en una guerra ilegal. No mintió a los españoles ante el peor atentado terrorista de la historia de España, ¿no?
1: ¿Cómo que no?
7: Presidente Zapatero,
1: llegó en tren de cercanías.
7: Nos sacó de una guerra ilegal en Irak y acabó con ETA, señoría. Eso es lo que hizo el presidente Zapatero cuando estuvo gobernando en este país.
1: Bueno, hay que decir que ilegalmente nos sacó de una guerra en la que estábamos legalmente. Hizo que los soldados españoles desfilaran entre las plumas de gallina que les hicieron los polacos, llorando, porque nos sacó ilegalmente en contra de lo que él había dicho en las Cortes. Este tío, bueno, es un falsario, pero es que no se saben ni las hazañas de Zapatero.
4: Bueno, Sánchez acaba de unir su futuro, si ya no estaba unido al de Zapatero, eso es evidente. Pues le responde ahora la réplica Feijóo. Serio, muy serio, Marlaska.
8: Señor Núñez Feijóo tiene la palabra.
5: Señor Sánchez, esto ya lo hemos visto. Aplaudieron a Ábalos y está en la cárcel. Defendieron a Super Santos Cerdán y va camino de volver a la cárcel. Solo falta saber cuánto podrá aguantar sin negar también a Zapatero. no le cree ya ni la opinión sincronizada. Algunos de ustedes que siguen siendo honestos se han quedado de piedra. La pregunta es, ¿por qué usted no? Porque no actúa con la coherencia de las acusaciones gravísimas que se han vertido ayer. Y es evidente, solo hay que leer el auto para darse cuenta que sin su consejo de ministros, el señor Zapatero no habría podido delinquir. Ni él, ni Ábalos, ni Santos Cerdán, ni su entorno, nadie. Esa es la clave de todo. Usted nunca ha llegado al poder para limpiar nada, sino para saquearlo todo, incluso la decencia. El que pueda robar, que roba. Ese es el lema de su gobierno, señor Sánchez. Y lo han aplicado tan a rajatabla que por lo visto han robado hasta los que teóricamente estaban retirados. Ahora, en una cosa le voy a dar la razón. Es un momento muy duro. Muy duro para todos los españoles que se esfuerzan cada día mientras su gobierno roba manos llenas. Y tiene razón. España está gobernada por corruptos y yo me voy a encargar en cambiar todo esto. Muchas gracias, señoría.
1: Menos mal que la primera vez dijo que él no quería insultarlo.
3: ¿Os acordáis? Bueno, este es descriptivo, ¿no?
4: Sí, pues ha hecho una descripción.
1: Que no iba a hablar de su señora.
4: Vi la bancada del Partido Popular y...
1: Bueno, es que la réplica estaba bien.
4: Los rostros de algunos de los ministros del gobierno de España muy serios, pero muy serios.
1: Bueno, es que están pillados con el auto del juez. La mitad del Consejo de Ministros podía ser ya detenido provisionalmente.
3: Además, es que es lo que estaba diciendo ahora Feijóo. O sea, es que nada de lo que aparece descrito en esos más de 80 folios se podía hacer sin pasar por el Consejo de Ministros, donde no está sentado José Luis Rodríguez Zapatero. Está Pedro Sánchez.
8: A él le hemos podido escuchar perfectamente. Por tanto, ruego el mismo silencio. Señor presidente del Gobierno, tiene la palabra. Silencio, por favor.
7: Señor Feijóo, si quiere usted mirar a la corrupción, mírese al espejo. O recuerde las fotos que tiene de su pasado. El 12 de mayo, señor Feijóo, usted en plena campaña electoral anunció lo que era un sumario que estaba bajo secreto. Sí. ¿Qué información le pasa a usted? La misma persona que se le pasa al jefe de gabinete de la señora Ayuso, al señor Miguel Ángel Rodríguez, con sus famosos palantes.
6: Hablan de chivatazos.

0: pero que si llevaban los casos que tocaban a la cúpula presidencial, porque esto es la cúpula presidencial, si los llevaban a la UDEF con el control de Segundo Martínez y de José Luis Rodríguez Zapatero, iban a conseguir frenarlo. Y de pronto se han encontrado con un tortazo multiplicado por 80, por 80, más de 80 folios.
1: Por eso Marlaska está pálido, porque él tenía que acabar con la policía. Pero la disuelve los grupos especiales cuando ya han hecho su trabajo.
0: Totalmente.
1: Llega tarde.
2: Pero fíjate, aunque no han conseguido taparlo, sí que ha ocurrido algo durante toda la investigación que a mí me parece escandaloso, que es que Zapatero ha ido teniendo información privilegiada de todo lo que iba ocurriendo.
1: Porque lo que sacas hoy, tres días antes sabía. Pero lo han sabido siempre y sin embargo han seguido. Lo sabía Ábalos también.
2: Claro,
0: a nosotros nos dijeron que iba a ser imputado
3: antes
0: de Navidades.
3: Pregunta a Santiago Abascal, que hoy era forma de pregunta para el líder de Vox.
4: Es absolutamente distópico tener que hacerle esta pregunta. ¿Cómo es posible que haya un país, el nuestro, en el que una gran parte de las ayudas sociales, de las ayudas al alquiler, las ayudas a la maternidad, el ingreso mínimo vital, las plazas de guarderías, acaben yendo a los extranjeros que han llegado a España, en teoría, a contribuir? Usted ha traído 2,5 millones de personas en los últimos 2 años y van a venir más con el proceso de regularización. Esas no son las cifras normales de una inmigración regular, son las cifras de una invasión migratoria que colapsa los servicios sociales, colapsa la sanidad, hace inaccesible la vivienda y que trae inseguridad en muchas ocasiones. Nos dicen ustedes que vienen a pagar las pensiones a los españoles, pero acaban recibiendo las ayudas sociales que no alcanzan a los españoles y algunos las cobran incluso desde sus propios países.
1: Vamos a ver, ¿por qué no pregunta por la corrupción a Abascal? Pues a lo mejor tiene algo que ver Hacienda. A lo mejor ese grupo de comunicación que es realmente quien manda en Vox no quiere entrar en la corrupción por Hacienda. A lo mejor es ahí donde se teme, porque claro, hablar de la invasión, esto es gratis. Pero hoy es Zapatero, es la corrupción del gobierno de España, no es la invasión. ¿Por qué no habla de la corrupción?
0: No, pero sobre todo, ¿por qué no une fuerzas en un ataque contra el gobierno que no es un ataque del PP, que es un ataque de España, que España se tiene que librar de esto? O sea, es que ha roto una inercia que podría haber sido ir cercando al presidente. Él sabrá por qué lo hace, yo me lo imagino.
1: Sí, yo también.
0: Porque de esto no saca rédito.
1: Sí, no, y porque Ariza ni paga ni indemniza.
2: No, y sobre todo también aprovechando las caras que tienen hoy Félix Bolaños y Marlaska, pues
1: claro,
2: y el propio Sánchez. Es
1: claro,
2: decir,
1: es que le han fallado.
2: Claro,
0: es que
2: están
0: ahora
2: preocupadísimos.
0: Ahora está respirando Pedro Sánchez, ahora está cogiendo aire.
2: Sí.
0: Y si hubiese seguido, vamos, para empezar, si hubiese hecho ayer los deberes, que dudo que lo haya hecho, y si hubiese leído el famoso auto y le hubiese empezado a preguntar por esto, hoy estaba acercado Pedro Sánchez.
1: Pero es que ¿quién podía leer?
3: Ahora está.
4: Porque hace un daño directo a los españoles y precisamente por
3: la
4: eso
3: corrupción de
4: la inmensa mayoría
3: Zapatero,
4: de los españoles también de los
3: socialistas
4: están a favor de la prioridad nacional en el acceso a todas las ayudas públicas y en el acceso al alquiler.
0: Bueno, le acaba de dar un balón de oxígeno y ya está. Vale.
1: Bueno, va a decir que gastan más que nadie en alquiler, claro, y que para alquiler el de Intereconomía. Bueno, ahora el toro. Gracias, mañana Becerro de hoy. Es un caso terrible, porque Vox lo tiene a huevo, con lo de Shakira incluso.
2: Pues sí, la verdad es que sí, incluso. Pero antes hacía referencia efectivamente a lo que publicamos hoy, es que es gravísimo, ¿no? Es que Zapatero el sábado, es decir, 3 días antes de que lo imputaran formalmente, tuvo una reunión en un hotel de Madrid con un emisario del Partido Socialista que le dijo dos cuestiones.
3: Está respondiendo sobre corrupción, Sánchez, a Abascal.
5: Y ya ha metido la mano, señora Abascal. Eso es lo que usted hace. ¿De qué derechos sociales habla usted? ¿De qué derechos sociales habla usted? Si aquí ha votado en contra de todos los avances sociales. Ha votado
3: le acusa
5: en contra
3: de haber metido la mano, dice, sobre corrupción. Se lo decía antes a su compañero Feijóo. Se lo digo también a usted. Debería mirarse al espejo. Usted también ha metido en la mano, le ha dicho.
1: Bueno, aquí Dorian Gray se miró al espejo y se le empezó a caer la mandíbula. O sea, pero es que en esto es imperdonable lo de Abascal. Desviar el foco cuando lo tienes pillado con Zapatero. En el Consejo de Ministros, todas las preguntas tendría que ir al Consejo de Ministros. Está Escriba por allí.
2: Claro,
1: Escriba.
2: Es que está Escriba.
1: Está Marichusma. Está todo el gobierno, si es que está todo pringado.
0: Es que cuando Pedro Saura, pero si sale hasta Jessica. Claro, es que pagaban hasta la prostituta de Ábalos desde esta segunda trama.
1: Que es la misma mafia con distintas familias.
0: Y que se están repartiendo el dinero y era una lucha de focos de negocio. Y como consideraron que habían entrado, que habían tenido una disputa por un foco de negocio, y dijeron, venga, que ya te pago yo la prostituta. No. O sea, fue así de cutre, así de asqueroso era el tema.
2: Pero es que la cita en el del Consejo de Ministros es gravísima, porque es que la policía tiene cazado a Zapatero reuniéndose con Escriba, que ahora está de gobernador en el Banco de España, pero antes era ministro de Inclusión. tuvieron una cita en el Ministerio de Trabajo y Zapatero le pidió que necesitaba un documento que acreditara que Plus Ultra no tenía deudas con la Seguridad Social. Y Escribá se lo dio. Pero es que aquí hay dos cosas graves. Primero, que un miembro del Consejo de Ministros se prestó a ayudar a Zapatero, que luego él lo

0: rentabilizó económicamente y luego Plus Ultra tenía deudas por valor de 6 millones de euros con la Seguridad Social y se falseó un documento.
1: ¿Qué día para emplear? Porque el PP tiene a Cristóbal Montoro y a Soraya y a Mariano. Y entiendo que se calle porque ni siquiera... Yo estaba muy bien en Galicia y no se ha enterado nunca Feijóo del daño que ha hecho el siniestro vampiro Montoro. Pero Vox no tenía por qué. Vox tiene la esclavitud de Hacienda como algo absolutamente popular, transversal. Le han pillado el caso de Shakira, denunciado internacionalmente, demuestra que está en manos España de una banda de gente que se finge inspector fiscal y son delincuentes. ¿Entra por ahí, hombre? Pues no, señor. No, la invasión migratoria y tal...
2: Usted es el socio de Ábalos, usted es el socio de Cerdán y usted es el socio de Zapatero. Eso ya nos lo dirán los tribunales.
1: Ya está dicho.
2: De decir el propio Abascal. Le responde ahora Sánchez.
3: Es que su asesor cobra 30.000 euros al mes. Y yo la pregunta que le hago de nuevo y que usted nos responde es, si el asesor cobra 30.000 euros al mes, ¿cuánto cobra el asesorado?
1: Menos que Begoña, seguro.
2: Su prioridad es su cuenta corriente, es lo que le ha dicho anteriormente el presidente del gobierno a Abascal. Bueno, y ahora, si queréis, podemos escuchar a Rufián, que si no me equivoco es el siguiente.
1: No,
2: podría Rufián, ser interesante.
4: Muchas gracias, presidenta. Buenos días, señor presidente. ¿Cuál es el plan? ¿Qué plan tiene frente a todo esto?
1: Contigo el que quiera.
5: Silencio, ha trabajado la pregunta, ¿eh?
1: Sí, es un chuleta de Santa Cruz. Dijo que iba a estar unos meses, que ya con la proclamación de la República lo vendría de turista.
2: El teléfono móvil, parece que está leyendo algo, o va a leer algo el presidente del gobierno.
1: A ver.
2: Resultados
3: y sociales de este gobierno, de estas mayorías parlamentarias que articulamos para sacar adelante leyes, creo que están teniendo su efecto positivo en la ciudadanía.
1: Falta un gatito.
3: Ahí está la reducción de la desigualdad. Usted me pregunta por el plan. Bueno, el pasado 30 de abril aprobamos el plan normativo para este año, el año 2027. 179 iniciativas, 10 leyes orgánicas, 38 leyes ordinarias, 131 real decretos previstos. Bueno, y están enfocadas precisamente a eso, al crecimiento económico,
2: hay
3: al fortalecimiento de los servicios públicos.
2: Hay un rumor de fondo con la respuesta del presidente del gobierno y yo insisto, me sigue llamando mucho la atención el rostro compungido, incluso diría, de algunos miembros del Ejecutivo, los que están, porque hay muchos que...
1: Bueno, es que hay dos, justicia interior, que le han fallado. Porque para Sánchez todo lo que no sea quitarle el problema es que falla. No es culpa suya, él nunca es culpable de nada. Pero la verdad es que justicia ha fallado. Inevitablemente hay un atasco monumental en los juzgados. Y además ayer, y esta es una historia que claro, pasa inadvertida con todo esto, ayer la Asociación de Fiscales ganó las elecciones, la Fiscalía. Y la UPF quedó como cagancho en Almagro, pero peor. O sea, fue un voto de castigo contra la Fiscalía Abyecta de García Ortiz, la Peramato y antes Dolores Delgado, que es la que inicia esta prevaricación fiscal. La verdad, es que me choca además qué gente tan mala tienen en Moncloa. Es que no es normal. Cuando estaba Barroso con Zapatero,
5: sí,
1: los argumentos eran de más peso.
2: A ver si ha trabajado más la réplica de Rufián. Veremos a ver.
4: Yo estoy... Reconozco, yo estoy jodido. No sé si ustedes están fastidiados.
1: A la broncano, venga, mira.
4: 88 páginas.
2: Está enseñando ahora.
4: 88. Tráfico de influencias, organización criminal, blanqueo de capitales. Yo reconozco que no soy objetivo. Yo no soy objetivo. Yo le tengo un enorme respeto y un enorme afecto a Zapatero. Sí. 9 de los nuestros están en la calle... Duermen en su casa, en gran parte, por él.
1: Anda. Golpistas, delincuentes.
4: Pero también tengo ojos en la cara. También tengo ojos en la cara. Que esto no existiría si Zapatero no fuera un enorme activo electoral para la izquierda. Sí.
1: Y tanto. Mira tú. Mira, dice que no tiene ojos
4: en la
1: cara.
4: ¿Que existe una cacería judicial? Sí.
5: Pero vamos a ver, ¿es verdad o no es verdad el auto?
1: Sí, sí.
4: Que Felipe... Que Aznar y que Rajoy se lo merecen mucho más.
5: Madre
4: no 88,
5: bueno.
4: Mira, sino 188.
1: Es una rata
4: también,
1: de cloaca.
4: Pero señorías,
1: se presentó a Extra en Ratatouille y lo rechazaron.
4: Es que somos otra cosa.
5: Y ahora vuelve al redil.
1: Sí.
4: Somos otra cosa.
1: Sí, sobre todo tú.
0: Le echaron por absentismo laboral a este señor, ¿no?
1: El pijo aparte.
4: Lo que yo le hago, señor presidente, es ¿dónde acaba el lobismo y empieza el tráfico de influencias? ¿Dónde? Si esto es verdad, si esto es verdad, es una mierda.
1: Eso es tu obligación, es saberlo, averiguarlo.
4: Si esto es mentira, es una mierda. Aún mayor.
5: Qué patético.
4: Que hemos visto muchas veces.
1: Te falta decir ahora
4: demasiadas caca, veces.
1: Culo y también follar un poquitín.
4: Una respuesta.
1: Payaso.
4: Tienen que entender que mucha gente de izquierdas en este país, más allá de sus banderas, que esto le rompe el corazón.
1: Uy, uy, sí, claro. Uy, uy, sí.
5: Están dolidísimos. Sí. Acabamos en
4: Alejandro
5: Sanz
4: con el corazón partido. Sí, manos llenas, sí. Pero repito,
1: a manos llenas, si lo sabrán los de la el INAGA y esta gente, si lo sabrán los de su partido.
4: La pregunta, señor Rocián, se le ha terminado.
1: Es igual.
5: Ejercicio de baboseo.
1: Rondo, ruin de Roma,
5: ¿qué ejercicio de baboseo más patético?
1: Es.
6: Por favor, ruego silencio.
3: Muchas gracias, señor Rufián. Sobre el planteamiento del lobby, tengo que recordarle que tenemos en esta Cámara precisamente un proyecto de ley para regular toda la acción del lobby y está a la espera de que los grupos parlamentarios le den cauce para poder ser aprobado. Y es además uno de los planes...
1: Acaba de perdonar decir, pero si ayer mismo usted, su partido, firmó con el señor Illa el futuro esplendoroso que nos espera.
5: Pero qué majaderías estas, porque tiene que ver el lobby con la corrupción. O sea, el lobby es un grupo de empresas intentando conseguir algo, no un chorizo a través de una red de chorizos con 30 sociedades de chorizos metiendo mano en un consejo de chorizos que ni siquiera es de ministros para hacer lo que les dé la gana con todos los rescates que pagamos entre todos los españoles.
1: Que ni siquiera es de cantimparos.
2: Vuelve a reiterar el apoyo al presidente Zapatero. Hay que decir, Federico, que viendo otra vez el Radio Televisión Española Today, ¿no? Porque esto ya es increíble. Esta mañana lo que se están centrando sobre todo los presentadores y los colaboradores es en decir que en el auto de las 85 páginas no hay ninguna referencia, ningún mensaje concreto de Zapatero. Es decir, no hay ningún mensaje que envía Zapatero, ningún WhatsApp en donde Zapatero... Y eso no es verdad.
1: Claro que no es verdad. Como bueno, no era verdad ayer, que era de manos limpias.
2: Hemos
1: claro.
2: recuperado
1: como bellacos.
2: Un momento de la entrevista de Onda Cero en donde recientemente el presidente del gobierno Zapatero dice que él, con Julio Martínez, realmente tenía comunicación, pero que tampoco estaba en el detalle de las personas que trabajaban y que colaboraban en análisis relevante. Bueno, en el auto del juez Calama, en la página 28, habla exactamente de cómo en conversación con fecha del 6 del 7 del 21, José Luis Rodríguez Zapatero remite a Julio Martínez dos archivos de Excel en un breve espacio temporal. En el primero, denominado lista AROK, y el segundo, direcciones email JM, en ellos figura el listado de las personas físicas y jurídicas con direcciones de correo electrónicos y cargos. Estos archivos no constituyen un simple listado, sino que reflejan una cierta planificación previa y sirven como herramienta logística. Vamos a escuchar, si os parece, ese momento de la entrevista.
7: Es cierto que percibí unas cantidades. A partir de ahí, el sumario es secreto, teóricamente, ¿no? Por tanto, todo lo que se haya filtrado yo lo tengo que
8: pues por eso me estoy preguntando
7: que recibir con la prudencia de lo que puede ser.
8: Por lo que usted sabía que...
7: Ya lo he explicado.
8: Veo que sabía poco de Julio Martínez y de...
7: No, sabía lo suficiente para hacer mi trabajo.
8: No sabía
7: y la amistad que tenía con él.
8: No sabía si Análisis Relevante tenía clientes o no.
7: Hombre, por supuesto que Análisis Relevante debía tener clientes, eso es evidente. Pero el detalle de la relación con cada cliente, el detalle de quiénes eran o no, no lo tenía.
1: Ahí está el Excel.
2: Aquí están los dos Excel, enviados por el propio Zapatero. Por eso, cuando hay voces ahora mismo en el órgano de propaganda del gobierno diciendo que no hay ni rastro de Zapatero...
1: Pero vuelvo, yo tengo la impresión de que ahí hay un agente. O sea, si a mí yo tuviera carácter, no fuera aragonés y fuera espía, yo estaría en los asesores de Moncloa. O sea, todo lo que están filtrando quedan como gorrinos a los 10 minutos. Pero si es que empezó con su libro de memorias adjudicándole a Fray Luis de León a San Juan de la Cruz. Si es que no se leen ni los libros del amo. Es que no se los lee ni el que los escribe.
0: Pero si es que además este argumento de que no hay pruebas de que involucren a Zapatero en todo esto, vamos a ver, está toda la organización criminal hablando de él. El juez tiene claro que él lo lideraba todo. Y luego, Zapatero usaba de manera continua personas interpuestas porque él era consciente de la gravedad de lo que estaba haciendo.
5: Y Alejandro, aparecen descritos unos pagos que hasta el propio Zapatero ha reconocido.
1: Claro.
5: Y es que es surrealista.
1: Solo faltaría. Hombre, claro que faltaría, porque te pagamos un sueldo para que no vivas de esto.
0: Claro, no, y que hay uno de los ejes, hay uno de los ejes que es la creación de la sociedad en Dubái, que era para desviar parte del dinero de Plus Ultra. De hecho, en las conversaciones se refleja que iban a dar un pelotazo que pretendían dar de 3 millones de euros en 5 años. Y es que es Zapatero quien ordena constituir esa sociedad en una comida que tienen en el restaurante Porto Novo.
1: Que es por lo que el juez dice que lo encabeza junto con Delci. Porque a la pregunta de la Fiscalía Suiza y Francesa de cómo están blanqueando el dinero robado a las bolsas de comida, que nadie se ha referido a eso y es terrorífico, eso es jugar con, provocar el hambre para forrarse con el hambre. Y entonces cuando preguntan, por eso el juez dice a la cabeza es Delci y Zapatero. Zapatero y Delci aparecen siempre juntos. ¿Por qué? Porque él blanqueaba. No solo lo suyo, también lo ajeno, siempre es lo mismo. El dinero que puede provenir, es negro, es oculto, es delictivo, del petróleo de Venezuela, ¿cómo se le vende? A, por ejemplo, a China, que es el último tal y lo más importante. Vamos a ver, ¿por qué nosotros dependemos ahora de China? ¿Por qué hemos cambiado a China? Porque el negocio se dirige en Pekín. El negocio se hace en Venezuela, en Irán. Pero se dirige en Pekín. Y donde se cobran las coimas y se establecen los negocios es en Pekín.
5: Me aparece descrito, de hecho, en el sumario una relación que afecta a petróleo y afecta a las relaciones entre China y Venezuela. Pero ¿alguien en su sano juicio se cree que China, para ponerse en contacto con Venezuela, que es su primo hermano, necesita pasar por José Luis Rodríguez Zapatero? Es un pago de una comisión por algo mucho más potente, que es la coordinación entre gobiernos.
1: Y algo más, si yo recordaba antes cuando dice Trump que hay 5 personajes en el gobierno de Venezuela que los tienen pillados. Maduro, Diosdado Cabello, Delci Rodríguez, Vladimir Padrino y José Luis Rodríguez Zapatero, que actúa en la práctica como ministro de Hacienda de ese
5: régimen. ¿Por qué ha salido inmediatamente a defenderle Pedro Sánchez? Pedro Sánchez está saliendo a defenderle porque José Luis Rodríguez Zapatero ya se ha encargado de que vayan unidos los dos. ¿Y por dónde lo ha unido? Lo ha unido por los negocios.
1: ¿Y Delci?
5: Ayer la UDF estaba eufórica por muchísimas cosas, de lo cual además yo me alegro un montón. La primera, porque pese a que han tenido unas presiones brutales por parte de Segundo Martínez, por parte de José Luis Rodríguez Zapatero, de Pardo Piqueras, etcétera, etcétera, para que no pudieran hacer su trabajo, lo han terminado haciendo. Y manteniendo un secreto que además les blindó el propio juez, que les dijo: no habléis con nadie, ni con vuestros superiores, solamente habléis conmigo. Que
1: eso
5: aquello
1: que cuentas,
5: fue brutal.
1: Eso que cuentas, Carlos, demuestra hasta qué nivel. Primero, hay corrupción en los medios, digamos, de orden, y al mismo tiempo hay resistencia.
5: Sí,
1: porque
5: totalmente.
1: Todo esto, como está pasando con fiscales sueltos, jueces sueltos, un juez jubilable que nunca había sido nada peinado y tal, y aquí en la policía, que el propio juez, para protegerlos, le dice que no hable con los superiores, cuando la jerarquía en la policía, en el ejército, en la Guardia Civil, es esencial. No, lo esencial es romper la jerarquía en España, porque la cúpula está podrida, el pescado está podrido por la cabeza.
5: Y claro. cuidado porque ayer, o sea, en el auto, él se centra, lógicamente, el juez Calama, sobre los hechos denunciados, que son el caso Plus Ultra. Pero abre un abanico brutal que a partir de ahora les abre las puertas a la UDF, a la UCO, para investigar, porque hablaron de negocios con oro, negocios con petróleo, negocios con divisas.
1: Claro.
5: O sea, ha abierto 3 flancos brutales. Y todo eso solamente puede pasar por un acuerdo entre gobiernos. Si no, ¿de qué va a estar José Luis Rodríguez Zapatero?
1: Más que gobiernos,
5: hablando de oro, divisas.
1: Regímenes.
5: Efectivamente. Sí, sí, sí,
1: el problema que ha tenido siempre desde Hugo Chávez, y es cuando tenía su servicio, empieza teniendo a Podemos, que entonces se llama CEPS, es que no se puede fiar del gobierno porque hay una parte del gobierno de Venezuela que le gustaría que su país no fuera una basura comunista. Otra cosa, pero una basura comunista pobre, miserable, no. Bien, entonces, ¿qué es lo que hace? Para la relación con Teherán, lo que crea Hugo Chávez con los de Podemos y con catedrático de Economía de Valencia, es en Valencia, España, que hay gente que es Valencia, no es el Caribe, es Valencia, España, lo que llaman una sala de situación que lleva a la agenda Caracas-Teherán directamente en España, porque no se fía de su gobierno. Entonces Hugo Chávez habla a través de Valencia con Teherán, es el día a día durante varios meses, toda la agenda, y eso está contado, y además David Placer es el que lo sí. ha contado en mucho detalle, pero minuciosamente establecido. ¿Por qué? Por lo mismo que hay. Una cosa es el régimen y otra cosa es el gobierno. En el gobierno tú metes ministros que responden a cosas distintas. Y de pronto alguien, no sé, le has metido en la cárcel a su madre, o vete tú a saber. Y no te fías del gobierno y actúas fuera. En la práctica, un régimen comunista siempre está fuera del gobierno de su país. Siempre está fuera, desde Lenin. Siempre actúan en una dimensión paralela. Que está el gobierno, pero fuera del gobierno. El dinero de que robaban a los popes en Rusia, que iba a la India, a Corea, donde sea, no pasaba por el gobierno de los soviets. Era aparte, era la Comintern. Y lo que describe el juez Kalama es la narcomintern. Es decir, esa red que es paralela, que no es exactamente el régimen de los soles, el cártel, pero sí actúa a partir del petróleo que consigue el cártel robando a los venezolanos, porque encima son ventas ilegales.
0: Sí, sí, pero además
1: para
0: es que
1: quedarse con una parte.
0: Sí, todo esto coincide con lo que en su día dijo el Pollo Carvajal, totalmente, el jefe de los servicios secretos militares de Venezuela, que habló de la famosa mina de oro. Que el otro día Zapatero en la Comisión de Investigación del Senado sacó una carta que no dejó leer a los periodistas cuando le preguntaron si le podía dar una copia, donde decía que el Pollo Carvajal le escribía para decirle que era falso, que él nunca había dicho lo de la mina de oro. Bueno, pues ahora confirmamos que el juez sabe que también lideraba una trama para enriquecerse con el oro, con las criptomonedas.
5: Lo de la mina de oro del Pollo Carvajal sí. lo depositó por escrito, en un manuscrito en la Audiencia Nacional. Sí. O sea, a mí que Zapatero se saque del bolsillo una carta. A mí me ha dicho, mire, oiga, donde ha dejado depositado claro. en un documento judicial y con acreditación judicial que había, además describió hasta la zona.
0: Sí,
5: la
0: sí,
5: zona
0: sí,
5: del
0: sí.
5: Lomito, de Santa Elena, sí, una sí. franja de 1,5 kilómetros. Si es que describió toda la zona
1: pero
5: de la mina.
1: Pero es lo de menos, sí. eso sería el árbol. Sí. La cuestión de fondo es el bosque.
0: Claro.
1: ¿Os acordáis que la primera vez que aparece oro en relación con Venezuela, lo dice Ana Oramas en el Parlamento, cuando como Canarias, que conoce muy bien aquello, porque de Las Palmas había 300.000 viviendo en el área de Caracas, y además tiene exactamente el mismo acento en Caracas que en Las Palmas. Tenerife es distinto, pero eso es, de filólogo te puedo decir, es imposible distinguirlos. Entonces Ana Oramas, aparte de poner en su sitio al Chuleta de Pablenín, ese tonito, decía, ella es la que cuenta que según se dice en Canarias, a través de Turquía y de Moscú, se está llevando el oro y se está negociando el oro de Venezuela. Y el gobierno está sacando el oro por Turquía, que es la...
5: Es un lavadero de oro internacional.
1: Exactamente, y establece esa ruta. Porque se sabe, porque los que no están en el negocio se quejan de no estar. Claro. Porque lo de la familia... familias mafiosas de una sola mafia, que es la izquierda política en España, eso se ha reproducido mucho antes en Venezuela. Son distintas. Ahora se están encarcelando unos a otros. Ahora han mandado a Alex Saab, está en la cárcel en Miami. Y vete tú a saber lo que puede decir. Pero ahora uno está en huelga de hambre. Un Tarek, no sé si era la Simi o quién... Pero vamos a ver que sois todos asesinos, genocidas, ladronazos.
2: Sí, lo último que nos llega precisamente de Alex Saab es que estaría dispuesto a colaborar con la Fiscalía y con el Tesoro de los Estados Unidos. Sí.
1: ¿Y quién intenta que no llegue allí? Baltasar Garzón Real, que es el abogado de Alex Saab y se va a Cabo Verde, donde vienen todos los virus, se va a Cabo Verde a tratar de impedir la extradición y no lo puede hacer.
2: Bueno, vamos a recomendar el colacel. El presidente del gobierno, por cierto, ya hace tiempo que se ha ido del hemiciclo,
1: hombre,
2: por
1: no.
2: supuesto. Así que hoy a quién se lo enviamos, Federico.
1: No lo sé.
5: ¿A Kalama?
1: Sí.
5: ¿O a la UDEF?
2: Bueno, sí, que continúen ahí investigando, ¿no? Tienen...
1: Sí, yo me da miedo señalarlos, pero luego en la vida real uno agradece mucho cuando la familia te dice, ¿qué ha pasado? ¿Qué ha pasado? Te agradeces mucho y dices, oye, pues me han puesto muy bien en esa radio. Bueno, algo es algo.
2: Pues ahora venga. Tienen que analizar todo el material incautado durante los registros de ayer, que entiendo
1: bueno,
2: que...
1: Bueno, ayer daba una impresión de las fuerzas del bien. Milei en su época buena hubiera hecho las fuerzas del cielo, cuando entran las policías,
0: sí.
1: tan formales, tan armados, llevándose unas cajas enormes. ¿Eh? Y había una policía, cuando van de traje, de chaqueta y tal, que son una barbaridad... que cargaba con una mochila, que eso debía ser oro, porque vamos...
2: En la Brigada Anticorrupción, por cierto, también había solicitado el registro del domicilio particular de Zapatero, pero el propio juez Kalama lo rechaza, dice que no es el momento procesal oportuno.
1: No, pero
2: digamos,
1: si yo,
2: que...
1: mientras siga el proceso, sí. a mí el momento me da lo mismo. El auto es de tal envergadura que pasaremos años sacando, en el caso de que no cierren ya los tribunales, nos fusilen a todos. Venga, pues colacel para el juez.
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1: Bueno, el viernes estamos en Zaragoza, estamos en El Coso, en la Caja Rural, y en fin, allí les esperamos. Mañana yo estaré presentando el libro de Jaime Mayor.
2: A las 7 en punto de la tarde.
1: A las 7 sí, de la tarde, que es una buena hora también. ¿Y qué momento para repasar las memorias de Jaime Mayor? Primero, porque Jaime Mayor no será el más alegre de la clase, pero ha acertado en todas las profecías.
3: Totalmente.
1: De la maldición de Casandra, que decía la verdad y la gente no le creía. Bueno, pues en este caso, sí. Y Zaragoza es un sitio muy martirizado por la ETA. Ha habido, bueno, el jefe del Partido Popular asesinado, y ahí se ha hecho el gobierno asqueroso de San Lambán, que lo han pasado, elevado a los altares. Allí, en medio de la corrupción generalizada de Forestalia, que es lo mismo que decir el PSOE y tal, allí toda la izquierda le ha hecho unos feos, por así decirlo, a esa familia, a los mártires de la ETA, tremendo. No hay que olvidar la casa cuartel de la Guardia Civil en Zaragoza.
3: Sí, sí.
1: O sea, en Zaragoza es que les venía muy a mano.
2: Hay que recordar, Federico, que la presentación del libro va a ser en la Fundación Ibercaja, en el patio de la Infanta. Es el,
1: por cierto, es una
2: preciosa. Sí, un sitio ideal a las 7 de la tarde, ¿vale? Sí. A las 7 de la tarde, y el programa lo haremos el viernes.
1: El viernes, sí, por la mañana, desde las 8 pueden entrar. Sí, sí. Empezaremos un poco antes, claro.
2: Y ya es tradición el cerrar casi la temporada de programas en Zaragoza. No sé si tendremos
1: por ahí
2: alguno más.
1: Sí, las grandes salidas, así, de las grandes capitales. Sí. Tengo que ir a Salamanca a beber un poco de sabiduría. Y
2: Salamanca
1: tal.
2: La Blanca.
1: Salamanca.
2: Bueno, Federico, sí. Estaba yo repasando, claro, los cortes de sonido y el sumario, la declaración de cómo le llaman en el sumario a Julio Martínez Martínez.
3: El lacayo,
2: ¿no? Bueno, pues él actúa, digamos, en el Senado por primera vez diciendo que no tiene ningún tipo de declaración que hacer porque además está de baja médica. Vamos a recordarlo.
4: Comparezco ante esta comisión cumpliendo con la obligación que me han impuesto. No obstante, mi situación de baja médica acreditada, además por los correspondientes informes de facultativo que desaconsejan someterme a esta comparecencia. Se está vulnerando mi derecho a la integridad física y moral, además de someterme a un trato discriminatorio en relación con otros comparecientes en similar situación de salud, a los que sí se ha eximido de comparecer.
1: Pero bueno, este hombre, yo de verdad no sé quién les hace el guión, los incrimina. ¿Cómo que la moral? ¿Pero qué moral?
2: Está
1: la
2: muy
1: integridad
2: bien.
1: Moral.
2: Está muy bien que esté aquí Alejandro, porque Alejandro también ha sido vapuleado en numerosas ocasiones en los últimos días por Zapatero y por este señor también, que han negado de manera reiterada que esos encuentros que mantenían en el Pardo fuese para digamos que destruir material que pudiera ser comprometido y que simplemente quedaban para hacer ejercicio. Incluso aportaba las propias zapatillas, las mismas zapatillas Zapatero, o se prestaba a hacerlo, ¿no? En la página 27 del sumario dice que Camilo Ibrahim Issa es un espía, sí, que aparece de la mano de ZP para la sorpresa de la delegación española en Venezuela, que de repente ven como un delincuente viene de la mano del presidente del gobierno.
1: Hablando de delincuentes.
2: Dice, agradece a Julio Martínez la labor prestada después de que la SEPI diese el visto bueno al rescate de Plus Ultra, manifestándole. Por lo demás, las felicitaciones por la obtención del préstamo SEPI sin duda son mutuas y el mayor agradecimiento a ti, tu asesoría y tu guía de equipo, que sin duda se nutrió infinito para poder hacer la labor que han hecho. En este momento de esta comunicación ni siquiera se había celebrado la reunión del Consejo Gestor, que se reuniría el día 2 de marzo del 21 para adoptar la decisión que fue elevada a Consejo de Ministros para su aprobación definitiva el 9 de marzo del 21, es decir, ya estaban celebrando.
1: Estaba concedido y celebrado antes de haberlo votado.
3: Si os acordáis, es lo mismo que ocurre en el rescate de Europa, cuando Víctor Aldama llama a la secretaria Javier Hidalgo y le dice la famosa frase en septiembre, aquello de nos dan la financiación corazón. Es lo mismo.
1: Sí.
3: Y se lo dijeron en septiembre, cuando evidentemente en septiembre faltaba mes y pico para que fuera aprobado el rescate.
1: Hay un momento de zozobra, que es cuando dice, este se ha vuelto loco por Hidalgo, y ha apretado el botón nuclear. Ha llamado a Begoña.
3: Que eso fue el 3 de septiembre. Y la conversación es el 10.
1: Claro. Sí, ¿por qué? Porque, oye, en menos de una semana, oye, ¿qué poder tiene Begoña? Para no saber hacerla con un canuto, hay que ver qué gestión. Y cuando el otro día se puso muy chulo el cigalita, pero chulo, que nacen chulos, o se hacen, no lo sé, no veo tal. Claro, luego yo recordaba la noche famosa de San Petersburgo, donde hay cuatro, echan a los escoltas que luego hablan y tal, es igual, es peor cuando supones que cuando te lo cuentan, y ahí hay cuatro personas, Aldama, Begoña, Leticia Laufer y Javier.
3: Y Javier Hidalgo.
1: Esos cuatro se quedan ahí hasta las tantas, a las 12 los echan los escoltas, y hasta las 3 de la mañana, hasta es a las 12, que son las 3 de la mañana en España, las 12 de San Petersburgo, ya madrugada casi. Y de ahí sale lo que sale. Yo recuerdo cuando Leticia Laufer, por aquello del árbol y el bosque, dejó babeando a los senadores del PP, pues una señora muy eburnea y muy aparatosa y tal y cual, y muy segura de sí misma. Claro, no podía contestar lo que había. Lo que había era muy sencillo, que había pagado ya a la Organización Mundial de Turismo con lo que les cede por 75 años, nada menos que una sede, más 28 millones para nuevo mobiliario al Zagarrasvili este, Pololosvili.
3: Que también estaba allí.
1: Y ahora creo que está desaparecido, no se sabe si vivo. Bueno. Es que es de Georgia, la patria de Stalin. Y ahí las costumbres son un poco duras. ¿No?
3: En breve a lo mejor deja de estar desaparecido.
1: Y aparece.
0: Claro.
3: Y a lo mejor en unos 4 o 5 meses Begoña Gómez tiene información adicional.
1: Pues es que es la madre del cordero, sí. Porque ahí hay una triangulación. Igual que en Europa, a través de Globalia, paga el Africa Center, el Instituto de Empresa, lo de que metan a Begoña como embajadora de España, primera dama, lo llaman en Ghana, primera dama.
3: Sí, sí, sí.
1: Y que pintan Ghana esta señora.
3: Firmaron comunicados.
1: Y en Londres, pues que ha entrado en el séquito de la Organización Mundial de Turismo. ¿Y quién paga eso? Pues en ese caso nosotros, aquí, claro, la ya, sede de Castellana.
3: Hubo un comunicado de la embajada de Ghana oficial diciendo, ha estado aquí, y decía Begoña Gómez, mujer del presidente del gobierno, y ponía, en condición de primera dama, en España no existe la condición de primera dama, y dice, a pedir su colaboración. Perdón, dices, ¿cómo que a pedir tu colaboración? ¿Cuál es tu colaboración? Pues aquella visita la hizo de la mano de Zuraz Pololikashvili. Sí, sí, se fue con él al viaje. Ya veremos qué es lo que pasa con esa historia.
0: Y este tema arrastra directamente a Sánchez, porque es que Sánchez invitó a Zurab al Palacio de la Moncloa a cenar, al menos en dos ocasiones, mientras Zurab controlaba los contratos públicos que se adjudicaban en materia de turismo en República Dominicana, y uno de esos contratos fue precisamente a la consultora Inmark, que fue la misma donde estuvo trabajando Begoña Gómez y donde, a pesar de marcharse, se quedó con un paquete de acciones.
3: Y Cristina Álvarez.
0: Y Cristina Álvarez.
3: Las dos trabajaban en Grupo Inmark. Sí.
1: Es que es la Moncloa Productions. Pero me hace gracia esta historia, porque todo esto se ha contado. Dicen, bueno, había que unir la línea de puntos. No, lo que hacía falta es un juez,
0: claro,
1: que lo elevara a un auto, que con autorización judicial la policía y la Guardia Civil aportaran pruebas. Nosotros no podemos pinchar teléfonos, más quisiera alguno, ¿verdad? Pero, en fin, no podemos, un juez sí puede. Sí. Y lo que ha salido es un aluvión de datos.
2: Bueno, en el comunicado que ayer graba, ese comunicado casero, ese vídeo casero de Zapatero ayer en su propia casa, finaliza con una declaración que a mí me llamó la atención, adelantando, digamos, como una ronda de entrevistas con medios de comunicación, ¿no? Televisión Española ayer se convirtió, yo creo que si todos teníamos claro que era el aparato de propaganda del gobierno, ya no sé si directamente es también cloaca, ¿no? Porque
1: no, sin la menor duda,
2: fue una desfachate desde el principio hasta el fin, y bueno, y esto es una muestra evidente.
5: ¿Qué te parece el montaje? Yo no me creo una palabra de lo de Zapatero.
6: Tú ya montaje, ya, de primera.
5: Bueno, es que yo no me puedo, no
6: me
5: creo.
6: Ni me lo creo, ni no me lo creo, no lo sé.
5: Bueno,
6: o sea, no
5: pues,
6: lo sé.
5: Pues mojate un poquito, chaval.
6: Me tendría que leerme la movida, pero, o sea, no lo sé.
5: Ah, ¿ves cómo no lees?
6: No, pero...
5: Pues yo sí lo he leído todo y no me creo una línea. ¿Quieres que lo repita?
6: Repítelo. Avisad a la hemeroteca que registro este corte y dentro de 6 meses vemos a ver qué pasa.
5: José Luis Rodríguez Zapatero, acusado de lo que han acusado, que parece como que le están acusando de corrupción y compañía, para mí es completamente inocente y se verá con el paso de los días.
7: Mateo, es una querella que recogería como pruebas dos publicaciones de digitales. Una de ellas sería una entrevista con el comisionista Víctor de Aldama y, por otro lado, sería el testimonio de un youtuber que aludiría a una supuesta cuenta de Zapatero en Panamá. Esto es lo que da inicio a esta querella de manos limpias, que es lo que lanza, ¿no?, digamos, este proceso.
8: Todo se construye sobre la declaración de Aldama, en tan riguroso que se construye en una declaración al periodista Iker Jiménez en un programa que se llama Horizontes, que emite la cadena La Sexta, lo emite 4, que después se recoge en el debate. Y esta es la clave y la base de todo esto. Un youtuber dice que hay una cuenta en Pacific Bank y esto salta la causa a la Audiencia Nacional. Esta es la base. A partir de ahí está la investigación de la Audiencia Nacional y la investigación dice que se ha encontrado un contrato de intercambio de comisiones. Vamos a ver qué es lo que hay.
9: Este es el ruin de la Olaya. Vamos a ver. Sois basura, pero basura. O sea, primero comprueba si esa querella ni siquiera se admitió. Se quedó anulada. Es que no sabéis ni de lo que habláis. No buscáis ni excusas para vuestros delitos. El primer delito es que este tío cobre por mentir descaradamente a la gente. Tú has mentido, ruin. Eres ruin mentiroso. Y no digamos la condesita de Barcelona, que está teniendo una tercera edad que va camino de la quinta. O sea, que no has leído el auto del juez. Lo acusan de corrupción. No, de corrupción no. De organización criminal. Blanqueo de capitales. Falsedad en documento oficial. Y tráfico de influencias. Eso hubo una época en que la condesita Milá lo sabía muy bien. Ahora se ve que no hay que saber. Pero el caso de Ruiz, vamos a recordar, porque lo hemos hecho esta mañana, y conviene recordarlo. Hay dos fiscalías europeas, la francesa y la suiza, que hasta El País lo publicó. Ya no leéis ni esa basura. Pero lo dijo porque Urlian querrá alguna vez, cuando le digan, usted está colaborando con los ladrones de Zapatero y compañía. Yo no, yo Urlian, yo no. Yo, mire, aquí tengo 10 líneas. Sí, y luego tienes 24 horas al día al hacer mintiendo como bellacos. Pero la cuestión viene de dos fiscalías europeas que llaman a la Fiscalía Anticorrupción. No son particulares. Y luego viene de la DEA de Estados Unidos otra denuncia que apunta también directamente a Zapatero. Y ahí es donde empieza a actuar la fiscalía. Es mentira que manos limpias, que son manos tontas muchas veces. ¿Por qué? Porque lo hacen a tontas. Es que no fue ni admitido. ¿Quién os ha dicho que a partir de esa denuncia, o sea, quién es el agente doble? Que bueno, os deja como gorrinos todos los días.
3: Se presentó incluso en otros juzgados, que no tiene absolutamente nada que ver. La investigación lleva más de un año. Más de un año recabando. Pero vamos, que de verdad que es cuestión de llegar a la página número 5 del auto y te das cuenta de que es imposible recabar esa información si no llevas mucho tiempo investigando.
9: El País da noviembre del 4, del 24.
3: Que sigue, hace sigue,
9: casi
3: sí.
9: Años.
3: Hace más de un año.
2: Bueno, lo que parece evidente es que Zapatero hará su ronda de entrevistas, empezando por Televisión Española, ¿no?
9: Sí, pues, luego pedicura, gran masaje, baño y masaje, bueno, como dicen en Barcelona. Bueno,
2: una pausa. Federico, sí.
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9: Bueno, el tiempo está... Pues dicen que va a llover en los Pirineos. No creo yo, no creo, salvo Negreiras, no creo. Pero en general, cielos rasos, despejados, calor, sofocón incluso. En Madrid pasamos ya de 30 grados, 31, 32, puede que 33. La máxima nacional ya, el triángulo clásico, bueno, hoy no está Córdoba, pero está en Badajoz y Sevilla. 38 grados, más la humedad. En el caso de Sevilla, nada menos que del Betis, luego Guadalquivir. Y la mínima en León y en Lugo, 8 grados. Y en la bolsa de Hormuz.
24: Bueno, pues tenemos al IBEX 35 absolutamente plano, tratando de contener tanto subidas como caídas. Bueno, en este momento un 0,04% abajo. Se mantiene aguantándose en ese nivel de los 17.660 puntos a los que cayó en el día de ayer, con la vista puesta, por un lado, en la rebaja crediticia en Estados Unidos. Por otro lado, en la necesidad que tienen ahora mismo las compañías de presentar resultados positivos, porque claro, hoy se presentan los resultados de Nvidia, que bien sabes que es uno de los valores que más está moviendo el mercado. No en vano explica un porcentaje altísimo.
9: Para lo que es esto.
24: Bueno, es verdad que explica muchas cosas, sí, efectivamente. Sí, sí. Los resultados de Nvidia los vamos a tener. En cuanto al petróleo, sí que podemos contar que el Brent está en $110, con una caída ahora mismo del 1,86%, y el Texas en 102, con una caída del 1,33%.
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9: Pero en cambio, en el Huerto del Cura, ¿cómo se llama lo de Elche?
0: El festival del Huerto, sí. En Elche, es la noticia de interés cultural de la ONCE, y va a ser el 29 y 30 de mayo, último fin de semana de este mes, y Taburete, que han estado por aquí, siempre así, también han estado por aquí, siempre. Pues vamos a poder disfrutar de dos conciertos únicos.
9: El palmeral más grande de Europa, se decía antaño, y es verdad. Y es verdad, salvo que hayan vendido las palmeras, porque ya se ha robado mucho, o sea, esto a saber. Bueno, hacemos una pausa y que a ver por dónde van a oír los oyentes. Lo imagino, pero no estoy seguro.
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9: Bueno, Sergio, por respeto a la audiencia en general, hay que hacer una precisión. Oye, hay muchísimos mensajes no reproducibles.
10: Muchos de ellos no se pueden emitir en antena. Creo que la audiencia se puede imaginar por dónde van en este caso.
9: Sí, es que además yo entiendo que quieran desahogarse, pero si no se emite, no le veo la gracia. No sé, agucen un poco. No se dice agudizar, agucen, afilen el ingenio. Si agudizan algo, les dará algo. Será un árbitro Negreira y tal y cual.
10: Que hay muchos oyentes que tienen mucho ingenio para este tipo de...
9: Pero hay gente brillantísima, pero claro, es que lo ves además ayer mintiendo como un bellaco. El vídeo ese de 80 segundos, vamos.
12: Leído, entero.
9: Leído y tropezado.
12: A segundo portfolio y leído.
13: Que, por cierto, tendrá que explicar, porque lo ha grabado en su casa, en la Casa de las Rozas, cómo consigue pagar un alquiler de 15.000 euros al mes. Sorprendente, ¿no?
9: Con nuestro dinero, claro. No, ¿verdad? Sí,
13: no, ni con el suyo tampoco.
10: Bueno, los oyentes han estado muy pendientes de la sesión de control, Federico, y hay opiniones de distintas direcciones, podríamos decir. Desde alguna crítica a la oposición, especialmente a Vox, hasta evidentemente muchos comentarios sobre la consigna de Sánchez y de Moncloa. Hacemos una pausa y los escuchamos a la vuelta.
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1: Bueno, pues vamos a escuchar a los que podemos escuchar sin desdoro de la gramática y sobre todo sin no incitar a la fiscalía de por el Mato o Pedro Mato, que estaría encantada de meternos el cuerno.
2: Algunos oyentes echan en falta a Federico una estrategia común PP y Vox ante esta situación, y es verdad que parece que siempre digo lo mismo, pero evidentemente no sorprende a los oyentes la forma de Sánchez de defenderse, por mucho que no conozca límites, y es verdad que reconocen algo de temor ante cuál pueda ser el próximo movimiento defensivo, podríamos decir, del gobierno.
3: Mi opinión es que el Partido Popular no va a hacer moción de censura ni nada de nada de nada. Él está esperando, sin mover nada, que caiga el PSOE.
4: Y se deje de mandangas con la moción de censura, y si no, que esta vez la vuelva a presentar él y que llame, por ejemplo, al Gran Wyoming. Sería un éxito.
5: Como es votante del PP y votante de Vox, yo le quiero recordar a Santiago Abascal que el objetivo es Sánchez. El objetivo es desmontar todo lo que ha hecho Sánchez. El objetivo es meter a Sánchez en la cárcel.
6: Pues como si fuera el día de la marmota. Los unos se pasarán, los otros presumiblemente no lleguen. El que falta se pasará todo por ahí según le llegue. Y nos seguiré intentando convencer de que llueve para arriba y de que somos nosotros los que mojamos al agua.
7: Con esta intervención del señor Abascal, ¿no se dan ustedes cuenta de que lo que no quiere Vox es que gobierne el PP? Es que está clarísimo, no hacen nada.
8: Todo el mundo va a protestar, pero es que Pedro Sánchez se lo va a pasar ahí por el arco de su triunfo. Si se ve muy acorralado, sacará a la señora Ayuso por delante, si es que no queda otra.
9: Pues defenderlo a muerte, porque están todos en la misma banda, son todos la misma mafia. ¿Cómo van a tirar ellos piedras sobre su tejado?
10: La consigna de Moncloa es salvar a Zapatero como si fuese salvar al mismo Pedro Sánchez. Cuando las barbas de tu vecino veas cortar, pon las tuyas a remojar.
11: Porque solo tiene una respuesta, y es decir, yo a ese hombre no le conocía de nada.
12: Yo creo que ahora los socialistas van a pasar por las 5 fases del duelo. Va a ser la negación, luego el loafer, luego el estoy en shock, después la decepción y por último el drama, un hemos sido engañados y ya está.
13: No estoy aterrada por lo que está ocurriendo, sino por lo que pueden hacer cuando se vean totalmente acorralados.
14: Está ahora mismo el ministro Marlaska respondiendo a las preguntas que le están haciendo, y a su lado está el nuevo ministro de Hacienda, el señor
15: España,
14: que se está así como mesando la barba, ¿no? Incipiente
1: que tiene. Una pelillita ahí rara, ¿no?
14: ¿Quién me mandaría a mí meterme?
1: Sí, pero está pensando, pero que luego voy a presumir de que he sido ministro. Luego pensará, y si cuento cómo era el Consejo de Ministros... Sí. Bueno, mejor no.
14: Mirad, bueno, pues tenemos ocasión, si puede ser, de escuchar a Borja siempre. A ver.
16: Señor ministro, señorías, muy buenos días. Señor ministro, somos muchos los españoles los que debemos nuestra libertad y nuestra vida a la Guardia Civil. Entre ellos, usted y yo. Y el Estado de Derecho, como acabo de recordar mi compañera, la señora Gamarra, le debe mucho a la Guardia Civil y a sus familiares, singularmente por el trabajo extraordinariamente importante que hacen contra el crimen organizado en el estrecho de Gibraltar y ya en toda la costa de Andalucía. Y, por tanto, el Gobierno debe estar a la altura. Yo le pregunto hoy por esto, por si el Gobierno está a la altura. ¿El Gobierno está a la altura cuando desmantela una unidad de élite como Consur, que está dando unos resultados extraordinarios en la lucha contra el narcotráfico? ¿El Gobierno está a la altura?

0: altura cuando se niega sistemáticamente en rechazar la posibilidad de que los guardias civiles sean considerados como profesión de riesgo? Muchas gracias.
1: ¿Y qué falta tenía? ¿Por qué tenía que decir usted y yo le debemos? Que este es un traidor, hombre. Que es un traidor. Tienen que promediar. Es que le sale del alma.
2: No, a lo mejor es porque cuando él era juez estuvo amenazado por la banda terrorista.
1: Hombre, todos los jueces estaban amenazados. Pero este era el que llevaba el bolso de Mercedes Rajoy para ser fiscal general del Estado. Pero sobre todo es esa manía de usted y yo. ¿Cómo que usted y yo? Usted es el enemigo y yo soy una víctima. Y usted está con los verdugos. Usted está con la ETA. Usted está soltando a todos los etarras. Es que los está soltando físicamente.
3: Sí. ¿Y qué oportunidad más buena han perdido de preguntarle por qué Zapatero tiene continuamente información privilegiada de todo esto, ¿no?
1: Puesto.
3: ¿Qué miembros de la Policía Nacional le están facilitando información? Porque es que de no haber sido porque habían detectado esa fuga de información, hoy Zapatero a las 4 de la tarde se hubiera ido a la República Dominicana porque lo tenía previsto, tenía ya el billete comprado.
1: O a la República Oriental,
3: claro,
1: China.
3: Claro,
4: creo que va a haber alguna del PP que sí que le va a preguntar por esa línea.
1: Sí, claro, pero el problema es que Borja, que ahora tiene más foco por todo lo que ha pasado
3: sí.
1: y tal,
3: sí.
1: Pues no, señor, tiene que ser el padre.
3: Y que Marlaska se ha ido de rositas en el juicio de las mascarillas.
1: Sí,
3: cuando
1: señor.
3: La trama no, contrató con
1: el primero que contrata.
4: Bueno, en claro. todos. Uno de los primeros mensajes que se envía con la dirección de dónde se va a quedar, Delcy Rodríguez, se lo envían al jefe de gabinete de Fernando Grande Marlaska. Estaba absolutamente en todo. Estaba en la sí. trama Delcy, estaba en las mascarillas.
1: En el caso de las mascarillas, además, la policía primero dice que hay mascarillas podridas, que no sirven para nada. Y el tío las compra y las paga igual.
4: Sí, sí, sí. sí.
1: Fíjate. Bueno, una pausa. Sí. Hacemos un arqueo de todo lo que ha sido esto, aunque esto continuará. Esto va a continuar, pues yo calculo que entre 6 y 8 años más
2: Fíjate,
1: o menos.
2: Fíjate, el próximo sí. 2 de junio ya de entrada tenemos la declaración
1: del
2: imputado.
1: En persona.
2: ¿Sí?
1: Vamos a ver. Ahora, si me llegan a decir que yo iba a ver en un auto que el idiota, el Bambi, iba a organizar semejante estructura delictiva... Bueno, yo dejé de beber hace muchos años.
2: El talante, ¿no? El talante, la ceja.
1: El talante, sí. talante, sí, por detrás y por delante. Sí, sí.
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1: Bueno, vamos a actualizar los datos de la realidad político-parlamentaria.
2: Vamos a recapitular lo que está sucediendo en esa sesión de control centrada en la imputación de Zapatero, con huida por parte del presidente del Gobierno y ninguna explicación por parte del Ejecutivo. Maite Loureiro, buenos días.
20: ¿Qué tal? Muy buenos días. Y después de pedir ayer a los suyos que dieran la cara por José Luis Rodríguez Zapatero, hoy ha sido el presidente del Gobierno el que se ha puesto al frente de esa defensa del expresidente en las preguntas que le ha hecho Alberto Núñez Feijóo. Le escuchamos.
21: Toda la colaboración con la justicia, toda, todo el respeto a la presunción de inocencia y todo mi apoyo al presidente Zapatero. No nos metió en una guerra ilegal, no mintió a los españoles ante el peor atentado terrorista de la historia de España, no. El presidente Zapatero extendió derechos y libertades, nos sacó de una guerra ilegal en Irak y acabó con ETA, señoría.
20: Bueno, pues ha recurrido a los clásicos y después inmediatamente, tras responder a las preguntas de la oposición, se ha marchado del hemiciclo sin atender a las preguntas de la prensa en los pasillos del Congreso. Sí ha tenido que hacerlo dentro el ministro de la Presidencia, Félix Bolaños, que ha tenido que responder por partida triple al Partido Popular en relación a este asunto. Escuchamos a Cayetana Álvarez de Toledo, Esther Muñoz y Miguel Tellado. Eso sí, el ministro ha dado la cara por Zapatero, pero se ha cuidado muy mucho de hablar de Laufer.
22: El talante era una máscara, una tapadera de la peor corrupción, la que degrada la democracia y socava la nación. Pero había más. Y ahora empezamos a saberlo.
23: Señor ministro, usted miente. Hay miembros del Consejo de Ministros que han dicho que hay lawfare en este país. Deje de mentir. Mire, yo le he traído el auto completo. Página 27. Zapatero lideraba una organización criminal. Página 54. Zapatero recibía beneficios de esa organización criminal. Página 55. Mandó crear una empresa en Dubái para llevar los beneficios y que no pasaran por el gobierno de España.
24: Zapatero, su guía, su faro, su vaca sagrada, su padrino, el padrino.
25: Seguro que no le extrañará que yo confíe en el presidente Zapatero. Por supuesto que confío en el presidente Zapatero. Y también estoy orgulloso de la labor que hizo en su gobierno durante 8 años y también los valores que encarna. Pero lo importante no es mi confianza personal. Lo importante es la confianza en las instituciones, en el Estado de Derecho. Por eso le muestro total respeto a la labor que hace la justicia, a la labor que hace la fiscalía y a la labor que hacen las fuerzas y cuerpos de seguridad del Estado.
1: Pero está muerto de miedo.
4: Totalmente.
1: Bolopierre, porque este es el Robespierre de tal, se hacía llamar el incorruptible. Y es al único que no le han pichado, no han pillado de momento.
4: De momento.
1: De momento. El único del Consejo de Ministros de los importantes, cuya tarea es solo proteger el mal, es que es Robespierre, el único. Pero tenía, y además, la misma palidez espectral de Robespierre, que se hacía llamar el incorruptible. Acabó en la guillotina igual.
4: En el auto se describen dos rutas de obtención de dinero, aparecen más, pero dos rutas muy claras. Una, la venezolana, que ocupa el 80-90% del auto. Otra, y cuidado que aparece ya citado, el Gate Center, que es el centro de lobby que tiene montado en China, José Luis Rodríguez Zapatero, aparece ya la ruta china. De todo eso, todo lo que ha conseguido el juez encontrar ha sido 1,5 millones prácticamente de ingresos directos de Zapatero y unos 425.000 euros a través de las hijas. No hay quien se crea que eso es exclusivamente el dinero que se ha obtenido.
3: No.
4: Por tanto, lo que está abriendo las puertas es a que todos pensemos que, lógicamente, algo pasaba. O por más miembros del gobierno o por el partido.
3: No,
4: por ambos. Y están literalmente asustados. Por eso se han agarrado a Zapatero como un clavo ardiendo.
3: Claro.
4: Porque no se pueden separar, porque están conectados por la pasta.
3: Mira, Zapatero mandaba las facturas a Gate Center, al centro este chino.
1: Gate, puerta. No es Gates. Pero por poco, porque es la misma basura de Soros, de Bill Gates, Epstein. Es la misma basura, corrupta.
3: Pues mira, mandaba las facturas y en la dirección, en vez de poner el casoplón que tenía en Aravaca, ponía la dirección de un garaje. Eso para empezar. Y luego, otro dato que es muy llamativo. Zapatero empezó a cobrar de esta entidad justo después de que el Ministerio de Exteriores, es decir, Álvarez, le diera una subvención de 600.000 euros a este organismo. Y, por cierto, una entidad que contrató a la exmujer de Manolo de la Rocha, que es quien controla todos los asuntos económicos en Moncloa. Es decir, todo un centro, un árbol genealógico tremendo.
1: Y como viene a recordar, Álvarez es el botones de Huawei. Su novia, pareja o lo que sea, es la encargada de llevar la gestión de una empresa perseguida en Canadá, en Estados Unidos y en la Unión Europea por representar la parte criminal de tecnología robada del Partido Comunista Chino. Huawei está perseguido y aquí le ha entregado a Álvarez nada menos que las escuchas judiciales. Es decir, Xi Jinping, si tiene un rato, dice ahora, oye, ¿qué significa? Quiero saber lo de Zapatero, que me da mucha risa. Presidente, gran timonel, o sea, ¿qué quiere escuchar? ¿Qué significa lo de por la noche, que es cuando la gente habla y tal, y se lo ponen? Pero claro, pero es que lo tienen ellos. O sea, las escuchas judiciales, incluso las que luego no se admiten, las tienen.
4: Está Huawei, hay contratos con energéticas chinas, hay contratos con constructoras chinas. Y todo lo que aparece como ingresos de Zapatero por la vía del Gay Center, de la vía china, son poco más de 300.000 euros. No hay quien se crea eso. No hay quien se crea eso.
1: Por eso, como diría Xi Jinping, por eso no me muevo yo de la ciudad prohibida.
4: ¿Qué significa? Finanzas PSOE.
1: Pues sí, hay un dicho que es bolsillos llenos. Y luego, ¿cómo se llama? Los contactos. En chino es Wanxi. Pero son contactos por debajo de la mesa. Dice, ¿tú tienes Wanxi? Dice, sí, sí. Oh, hermano, te invito. Pero si no, aunque seas bolsillos llenos, si no tienes Wanxi, nada.
3: Zapatero a lo mejor tiene los bolsillos cosidos porque...
1: Llenos de oro.
3: Ayer en el Partido Socialista decían, bueno, pero es que el expresidente nunca, esto nos chirría mucho porque nunca ha tenido apego al dinero.
1: Sí.
3: Bueno, pues nada, el auto dice lo contrario.
1: Sí.
0: Bueno, de hecho, una información que conocemos hoy es que la oficina que el juez sitúa como centro de la trama, registrada ayer en Ferraz, es un despacho propiedad del Partido Socialista para uso de expresidentes del gobierno, que no es un dato
1: y
0: menor.
1: Y Felipe no es.
0: Exacto.
1: O sea, no hay otro.
4: Bueno, pues tiene el despacho lo tiene pegadito al bar donde le entregaba el sobre, según Víctor Aldama, los sobres de 25.000 euros para que pararan inspecciones fiscales a Carlos Moreno, al jefe de gabinete. Todo les quedaba cerquita para no moverse mucho.
0: Vale. Bueno, como decía Maite, apenas 20 minutos ha estado Sánchez en la Cámara, prácticamente lo mismo que Óscar Puente, que también ha abandonado el hemiciclo. Y en los pasillos las reacciones recordaban mucho a cuando se imputó a Santos Tardán, cuando Patxi López decía aquello de que estaba harto de tanta cacería socialista. Luis Díaz, buenos días.
5: ¿Qué tal? Muy buenos días. Sánchez ha llegado al Congreso muy sonriente, pese a ser una de las jornadas más complicadas para el Gobierno tras la imputación de Zapatero. Una llegada un tanto sobreactuada, ya que tanto él como los ministros no han hecho ninguna declaración antes de entrar al hemiciclo. Silencio absoluto con los periodistas. Quien sí lo ha hecho ha sido el portavoz Patxi López, volviendo a insistir en la inocencia de Zapatero. También se ha querido pronunciar Rufián, señalando que el auto del juez Calamá está muy bien escrito, y Enrique Santiago de Sumar exigiendo controlar más a los expresidentes del gobierno. Les escuchamos.
6: Vuelvo a decir lo mismo y no me vais a sacar de ahí. Cuando la cosa está en los tribunales, que la justicia investigue, que vaya hasta el final y que ponga las pruebas encima de la mesa. Y mientras tanto, presunción de inocencia, y por la vivencia personal mía con Zapatero, yo le voy a seguir defendiendo hasta que se demuestre lo contrario.
7: Gracias.
8: Quiero saber la opinión del presidente del gobierno ante lo que describe el auto.
7: ¿Su opinión sobre el auto?
8: Que está muy bien escrito.
9: Lo primero que es necesario en este país es regular bien todas las actividades de los expresidentes del gobierno. Eso es una cosa que está clarísimo. Y segundo, desde luego, si se ha cobrado cantidades por gestiones políticas, eso es un delito.
5: Desde Podemos, Ione Belarra también ha reconocido que el auto no pinta bien tras señalar ayer que el gobierno lo tiene cada vez más difícil. Estaremos muy pendientes de todas las reacciones aquí en la Cámara Baja ante este nuevo escándalo del Partido Socialista con el primer expresidente del gobierno imputado por corrupción.
4: Hay que recordar una cosa. Podemos, que ahora se pone de medio costadillo, y Ione Belarra dice esto no pinta bien. Cuando sucede todo esto, ellos estaban en el gobierno.
1: Sí, claro.
4: Cuando se eluden todos los controles...
1: La vicepresidencia y cuatro ministerios.
4: Exacto. Y estaba la pareja, además, ¿eh? Sí, estaba Pablo Iglesias y estaba Irene Montero sentados...
1: Y Yolanda Díaz.
4: En el Consejo de Ministros, que aprobó, por ejemplo, el rescate Plus Ultra. Y estaban ellos sentados. Y sabían que representaba el 0,3% de los vuelos, y sabían que no había habido auditorías externas, y sabían perfectamente que las auditorías internas habían sido transformadas en unos informillos de Chichinabo, sí, y que no habían sido firmados por los técnicos, y tuvo que firmar Bartolomé Lora, porque no los querían firmar. Todo eso lo sabía la pareja.
1: Y más aún, la primera que salió en plan condesita despistada fue Vicky Rosell, que es la que ha redactado la basura de leyes de género, todo para Podemos, que ahora además es la protectora de Mónica Oltra.
4: Pero claro, como para quejarse cuando el dinero que se estaba blanqueando era el dinero de Venezuela.
1: Y dice Enrique Santiago, el dinero político. ¿Y tu ático en Chamberí? ¿Tu superático en Chamberí? Pero si es que este representaba al narcotráfico colombiano en La Habana. Si es que Enrique Santiago es el abogado de las FARC, que es lo peor, de lo más basuriento que hay, en La Habana. ¿Qué va a decir este dinero político? En fin.
0: Bueno, y un último apunte. Decía Rufián en el Congreso que él tenía mucho cariño a Zapatero porque gracias a él muchos de los suyos ya no duermen en prisión.
1: Ocho, exactamente.
0: Y en esto tenemos a Álvarez hoy en Berlín trabajando por las cesiones a los golpistas. Hoy se reúne con su homólogo para hablar de la oficialidad del catalán, del gallego y del euskera en la Unión Europea.
1: Bueno, la crónica rosa sigue como ayer en crónica negra, es teñida de todos los colores, porque esto de... Tú te has zampado esta noche. Está bien, porque yo tengo un equipo que trabaja tanto. A veces solo me tengo que leer parte de los sumarios. Oh, eso es maravilloso. Pero es que ella se ha leído el que condena. Yo no sé si condena. Bueno, condena si lo hace por a Jonathan Dick. Lo hace, lo tritura, lo destroza. Pero, nada, lo dejo para la crónica rosa porque me lo he preparado.
2: El auto, eso es.
1: Pero sí, es un auto estremecedor. A diferencia del de juez Calama, que es...
2: Acepto.
1: Oye, es que decir, el de juez Calama es un auto, a mí me ha asombrado por la magnitud, por lo contundente y porque es inapelable, indiscutible. No hay un solo adverbio. Y en cambio esto tiene un adverbio, sí, que uno, es suficiente.
2: O unos cuantos.
1: Como suficientemente. Esto es como los penaltis. O son o no son. Claro. Eso de sí es suficiente lo dicen los corruptos de Dazón. Pero el penalti o es penalti o no es penalti. Si es el Madrid no es penalti. Si el Barça es penalti. Bueno, pues esta habla de pruebas suficientes para la foto, millón de... Lo de menos es el millón de
2: fianza. ¿Y tú lo de la serie, Isa? Insustancial. Bueno, la serie no sería Succession, como dice Federico.
1: Bueno, pero peor, peor. Yo es que lo dije ayer por intuición. Vamos a un caso Rosa Peral.
2: No lo sé. A mí me parece, esa opinión, por supuesto, después de leerlo, que... Es un exceso de literatura, que hace un exceso de literatura, que saque un poco la jueza entre Donna Leon, P.D. James y Agatha Christie, sí, y hace una...
1: Con faltas de ortografía.
2: Recopilación de los hechos que no demuestra nada, por lo menos por lo que leemos. Lo único demostrado de verdad es que ayer Jonathan Andic salió del calabozo.
1: Entró esposado.
2: Entró esposado, es decir, esa foto ya está hecha, esa foto además es criminal. Criminal, quiero decir, es muy importante que te hagan una foto así porque ya el daño está hecho.
1: Además que te van
2: hecho
1: a juzgar por matar a tu padre.
2: Eso es. Y salió pagando 1 millón de euros, que mucha gente decía, 1 millón de euros, qué rápido lo ha pagado. Hace un mes exactamente tuvo un beneficio de 70 millones, solo para él, el reparto de dividendos. Entonces, que para él no sé si es calderilla. A mí solo me choca que tenga un piso de alquiler. A mí de toda esta historia tiene piso de alquiler. Ahora que estáis hablando de los pisos de alquiler, vive de alquiler en Barcelona, Jonathan Andy, que es la dirección que ha dado.
1: ¿Y paga 6 millones por día? ¿O?
2: No lo sé, pero eso es lo que más curiosidad es que, me ha generado de todo.
1: Es que Barcelona es carísimo. ¿No ves que persiguen los ocupas? Anda, ¿sí? Los ocupas. Allí alquiler en Barcelona es porque va a estar rico. Y si tú que tienes tu piso en propiedad, la torre de la familia... No, no, yo vivo de alquiler. ¡Oh, qué bien te va!
2: Lo que no hay es... no describe una lesión mortal y, claro, hay que buscarla. Entonces, bueno, vamos a esperar.
1: Vamos bueno, a esperar. Ahora lo comentaremos.
10: Y luego es miércoles de revistas, Federico, tenemos ya todas encima de la mesa. Mucho picadillo en los temas. Yo me he quedado con la exclusiva de Kiko Rivera, que da la revista Semana, porque dice que podría tener que atenerse a las consecuencias económicas después de haber hecho el asalto de Cantora con la radial, que él entró con una radial ahí, pum, pum, candado arriba, candado abajo.
3: Mira, como la policía ayer en el despacho de Zapatero.
1: Sí, es claro, que
2: somos la misma. Radiales,
1: claro. Claro, una sola cultura, una civilización.
10: Lo que pasa es que, claro, luego cuando lees la letra pequeña del reportaje ya te das cuenta de que a lo mejor sí que ha podido entrar en la residencia porque sigue jurídicamente siendo suya, pero bueno, lo tenemos que comentar. Y hablaremos de Tita Thyssen, hablaremos de Tana Rivera y Roca Rey. Ya tienen primera foto juntos, que no significa juntos, no es que estén en la misma foto, es que han publicado los dos la misma foto, que eso ya es una declaración de amor en sí mismo. Así que todo eso, pero antes a la limón, porque los novilleros, ¿qué
1: bueno,
10: están haciendo los
1: novillada, novilleros? Esto es una conspiración de la España profunda. O sea, ya éxito hasta las novilladas. ¿Sí? Pero extraordinario. Novillos, novillos, bueno, todo. Pues y no. Un catalán, lo contrario de Rufián. Un tío leído, que escribe textos sobre tauromaquia, que torea divinamente, que es elegantísimo, como Mario Cabré, como Joaquín Bernadó, esos, que además eran toreros que gustaban muchísimo en Madrid, por lo elegantes. Oye, en la crónica rosa, Mario Cabré contaré lo de Ava Gardner. Tremendo.
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0: Bueno, bueno. Bueno, Andrés, te he leído en el debate y estoy encantado de que nos cuentes cómo fue el éxito de Julio Norte, lo de ese torero catalán. Me tiene maravillado.
1: Sí, tú... sí, claro que sí, sí. Sí. Buenos días, Federico. Mira, comentábamos ayer que iba a ser una novillada interesante. Pues no, fue interesantísima, porque los dos debutantes triunfaron cada uno a su manera. Bueno, lo primero, una entrada de público magnífica. Unos novillos de Fuente Imbro, pues mira, encastados, desiguales, protestaron uno por chico, pero los demás, pues mira, en fin, tenían que torear. Y hubo un novillero peruano, Pedro Luis, sin fortuna, pero los dos debutantes, vamos a ver, el catalán Mario Vilau estuvo bastante bien. Es un chico muy joven, alto, poderoso, valiente. No sé si sabes la historia, que es que él no procede de una familia taurina y desde niño tiene la fijación de querer ser torero. Tanto es así, cuenta él mismo, que sus padres lo llevaron al psicólogo a ver qué le pasaba. Y no le pasaba nada, que quiere ser torero, hombre. Y por supuesto, pues que haya un torero nuevo catalán, hombre, es buenísimo para la tauromaquia y para España y para todo. Bueno, ¿cómo estuvo? Pues en el primero estuvo, en el primero suyo, poderoso, valiente, hombre, todavía no está maduro, ha de mejorar la técnica, y cortó una oreja en ese toro segundo, y en el quinto, que era más complicado, pues se la jugó, brindó a sus padres muy emocionado, y bien, llegó la cornada. En definitiva, ha causado una impresión excelente. Fíjate, con lo exigente que es Madrid, y la gente estuvo de su parte, oye, ha de torear más, pero Cataluña puede tener un torero nuevo, uno más, que se incorpora a toda esa lista que tú has dicho, y muchos más. Así que, como yo siempre repito, que no están prohibidos los toros en Cataluña, no compremos el relato a los independentistas, no es así. Bueno, y el tercero, que es Julio Norte, ya te decía que es hijo del torero Julio Norte, que ha tenido, bueno, superó un percance no grave, sino gravísimo. Y está triunfando en todas partes. Y ayer, pues lo demostró, salió en hombros, tiene simplemente 18 años y arrolla. En Madrid, sin ningún problema, una oreja en cada uno, y arrolla porque no es un torero, lo fundamental, no es un torero, digamos, de arte, estilista. Yo creo que lo principal en su caso es una cosa que a mí me parece que es fundamental en el toreo y que no todos tienen: cabeza clara. Mira, le arrolló en un momento el toro y se cayó, y desde el suelo pues se hizo el quite. Es decir, que él clarísimamente ve lo que hay que hacer en cada momento y está puestísimo, ya está anunciada la alternativa. Y a mí no me gustan nunca las profecías, pero es tan claro que dices, oye, si le respetan los toros, si no se pierde él, oye, que siempre
2: las
1: se puede perder
2: son...
1: con el éxito, con el triunfo, pero lo ves ayer y dices, este será figura del toreo y ya está. ¿Dónde llegará? Pues más o menos. Pero a mí, ¿qué me recuerda? Pues, ¿qué te diría yo? Por ejemplo, el niño de la capea al comienzo. Es que eso dice que es más líquido
2: sabio
1: que los ratones colorados. Pues algo así. Bueno, o sea, una novillada estupenda. Y hoy la corrida, pues cambiamos, es muy distinta, pero va a ser una corrida, en fin, de aupa, decían los clásicos. También decían los revisteros, corrida no apta para cardíacos. O sea que prepárense. También les aviso, si ustedes van a llevar, quieren llevar a un niño o a alguien que es la primera vez que va a los toros, hombre, no sé si la tarde de hoy es la más adecuada.
2: Esperen a rejones, caballitos.
1: Porque, bueno, y lo que echamos tanto de menos, los espectáculos cómico-taurinos.
2: También, las charlotadas, generalitos toreros.
1: Bastante duro. ¿Por qué? Pues porque están los toros de Saltillo. Mira, los toros de Saltillo es como si dices Miura, Pablo Romero, pues son las castas más ilustres. No son muy grandes, no tienen muchos pitones, pero normalmente son tremendos, con una casta tremenda. Es decir, ¿qué es lo que suponen los toros de Saltillo? En Madrid, además. Pues para los toreros, una prueba muy, muy dura. y para los espectadores exigentes, oye, pues un espectáculo tremendo. Hace falta que los toreros sean muy valientes, los tres que se anuncian son valientes, pero no solo valor, hace falta tener mucho oficio, estar muy en forma, mucha técnica. Fíjate, yo recuerdo, y me gusta citarlo, un torero que ha desaparecido y que dominaba este tipo de corridas, que era Octavio Chacón, un torero gaditano estupendo. Bueno, los tres de esta tarde.
2: Bueno, el gran Damaso, inolvidable,
1: hombre, claro,
2: podía
1: momento,
2: con todo. O sea,
1: pues
2: que...
1: eso, pero hace falta un torero poderoso de verdad y que haya toreado mucho y que sí esté, en fin, con el oficio aprendido. Mira, el primero es José Carlos Venegas, que es de Jaén, pero se formó en Alicante, y siempre que lo he visto, pues me ha causado buena impresión. Es un torero honrado, vuelve a Madrid después de 4 años de ausencia. Mi única pregunta, ¿está preparado para estos toros tan duros? Pues no lo sé, porque no sé si ha toreado tanto últimamente. El segundo torero, pues es Juan Leal. Juan Leal es un chico francés de Arles que, en fin, hace un torero muy, muy especial. Y no es que sea valiente, es que a veces es temerario, hace cosas tremendas. Lo que suele hacer es, con este tipo de toros, además, dedicarse a hacer el encimismo, como Ojeda. Madre. Meterse entre los pitones, y él eso se le da muy bien y tiene esa habilidad, pero claro, imagínate que eso tiene un riesgo muy grande.
2: Con saltillo, desde luego, o sea,
1: claro, bueno, tiene un estilo que en Madrid en principio no es lo que más gusta, pero claro, la gente lo respeta, con toros así de serios, cómo no. Y luego hay otra cosa que es muy espectacular, que a mí no me gusta, pero lo respeto, claro, que es que mata dando un salto y se vuelca encima del morrillo. Bueno, no es lo ortodoxo, pero en fin, tiene mérito. Y el tercero, pues mira, Juan de Castilla es un colombiano que toreó en Madrid, y la verdad es que yo, como creo que todo el mundo, no teníamos ni idea de quién era este señor. Bueno, pues un colombiano que se ganó el respeto de Madrid con un valor verdaderamente tremendo, pero serio, sin hacer tonterías. Y claro, ha tenido pues varios percances. Entonces también ahora en América ha hecho campaña y, si no me equivoco, no hace mucho tuvo una fractura de tibia y peroné en Manizales, que una fractura, ellos los toreros le temen sí casi más que a una cornada.
2: Hombre, porque en además un toro que te exige un movimiento frenético,
1: claro,
2: convulso, pues claro, es muy delicado.
1: Estará agilísimo. Total, que hoy, ¿qué es lo que se espera? Hoy a lo mejor resulta que no, nunca se sabe, pero normalmente hoy, tarde de emociones fuertes, y que Dios reparta suerte para que no haya cornadas.
2: Eso es, eso es. Muchas gracias, Andrés.
1: Hasta mañana. Hasta mañana, un abrazo.
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19: Vamos a interesarnos en conocer cómo está evolucionando el sector minero en Andalucía. Nos acompaña Felipe Lobo Ruano, decano del Colegio.
20: Nos acompaña Julián Conejo Mir, catedrático de dermatología, jefe de servicio.
19: En los próximos minutos vamos a conversar con Bárbara Rasillo.
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1: Bueno, llevamos unos días, desde ayer, día de San Calama, 19 de mayo, que todos los años San Calama, bendito sea el juez que nos lleva a creer en la justicia, etcétera. Pero es que ayer nos llega también la noticia de que han detenido a Jonathan Antic y tal, y Andik. Aunque yo no sé en turco la D si no es más fuerte que tal, pero bueno, Andik, Mango. Y esta noche pues he tenido trabajando a Isabel González, que además está cogiendo un vicio ya los autos judiciales.
2: Sí, la verdad. Pues
1: empezó a ponerle luz. Ya después de aquello, todo es corto.
3: Si no te toca uno de las cosas buenas que hay que darle gracias de haber apartado a Garzón de la instrucción, bueno, es que escribía muy mal.
1: Bueno, no, es que Garzón...
2: Bueno, el mandó...
1: Pues sí,
2: Ponce, de todo. También te lo estudiaste.
1: Bueno, pero hay que decir que que aparte de la escandalera monumental de que un presidente del gobierno no es un expresidente, es un presidente del gobierno. Uh-huh. Los presidentes son presidentes toda la vida.
2: Es como la misa.
1: Ha sido mi Sevilla, sí, no puedo decir exis, ¿no? Mi Sevilla solo es un año. Presidente cuando es presidente. Presidente Rajoy, presidente Aznar, presidente González, presidelincuente Zapatero y lo mismo su hijo político Sánchez. Pero esta mañana me cuenta lo que... saber cuando yo me intentan arreglar, hay cosas que no tienen arreglo, pero bueno, lo intenta Rita, el maquillaje, me hace el balance de la jornada y de dónde, a ver por dónde podemos ir, quién viene hoy, a ver qué decimos y tal. Entonces había leído el auto de la juez. Y yo solo me he fijado en una cosa, y otra cosa más peligrosa que le han dicho, porque tiene dos expertos asesores jurídicos. Aquí no nos pillamos los dedos. Y es la existencia de un adverbio. Solo un adverbio. Que es importante, que es como importantemente, es decir, lo más importante y tal. Y suficiente. ¿Qué es suficiente? Suficiente, abreviatura es suficientemente, es un adverbio que utilizan los corruptos periodistas deportivos cuando dicen no es suficiente para pitar penalti. O es suficiente para pitar. Vamos a ver, un penalti, o es penalti o no es penalti. Cuando dices suficiente es que estás corrompiendo los hechos para barrer para casa. Y por desgracia, ya la frase, que además lo que se ha publicado en el resumen de indicios suficientes, no, los indicios son o no son. Suficientemente esto significa que hay una arbitrariedad. Y yo dije ayer, por pura intuición, que vamos a un caso Rosa Peral.
3: Y como... Exactamente, he pensado yo lo mismo.
1: ¿Verdad?
3: Lo mismo.
1: Y es que además, ¿qué más cosas salían ayer y se confirman hoy? Primero, una atención desmesurada en Barcelona. Por el asunto, claro, es que es la aristocracia
3: también
1: de la
3: pasta.
1: También
3: es un poco raro que hubiera... esa preparación, todos nos acordamos de rato siendo detenido.
1: Sí, eso lo hizo el siniestro Vampino Montoro, que es el que creó la condena de Shakira, viene del siniestro Cristóbal Montoro.
4: Es que ayer no habían con Zapatero, era lógico, pero inmediatamente después veíamos a este señor esposado.
3: Qué
4: ¿no?
3: casualidad que ese caso que llevaba ahí mucho tiempo, que podía haber hecho otros días, que ya estaba citado...
5: Justo ayer
3: estaba lleno de periodistas que... Es que, o sea, todo... No hay periódico que no tenga foto.
1: ¿Por qué insistía yo en el caso Rosa Peral? Porque recordábamos que ese caso que ha dado lugar a una serie, que es una basura, y en cambio a un documental extraordinario, porque ahí ves la corrupción del juicio conjurado, sale el fiscal y confiesa, y lo dice, y presume de lo que sin duda es un delito moral... que es que él no ha contado datos, no ha buscado pruebas, él ha creado un escenario. Dice, yo lo que tenía para convencer al jurado, por eso los jurados tienen que estar prohibidos, es crear un escenario que pareciera indudable que esta señora tenía que haberlo hecho, que no hubiera pruebas de que lo hubiera hecho. Y esto lo dice y presume de hacerlo, y efectivamente lo consiguió, la máxima condena, después la puesta en escena. Y vino un periodista de La Vanguardia,
4: yo creo que Carlos Quílez no estaba...
1: Bueno, un periodista, no pero que lo había, bueno, había publicado en todos los medios de Barcelona. Es buenísimo.
4: Es como un Paco Pérez Avellán, ¿verdad? Versión
1: nos dijo, yo tengo que reconocer que he publicado, no me daba cuenta, pero he publicado datos falsos sobre el caso Rosa Peral porque el público los demandaba y porque los periódicos triplicaron la audiencia. Y te cuento los telediarios, las radios, todo el mundo hablando de lo mismo. Rosa Peral. Es un rubro comercial. Este es mucho más. Entonces, una jueza que viene, digamos, de la nada. Un fiscal que viene de la carrera, porque ahí se hacen fiscales como se hacen los fiscales. Hemos visto el caso Rosa Peral, haciendo teatro, preparando escenarios. Y luego, unos mozos de escuadra, que ya nos contaba Bea Miranda, donde hay división y hay clanes, y es rarísimo, rarísimo, la especialidad que han cogido. ¿Es un homicidio? Pues entonces los mozos en caso del homicidio.
4: No, señor, de montaña.
1: Pero ¿qué tiene que saber de montaña? Sabrá de quién se despeña. Pero no de un homicidio. Bueno, pues no, homicidio nada. La jueza, que es una jueza suplente de Martorell, y eso tiene una pinta.
3: Yo creo que el abogado de Jonathan Andic, que es muy bueno, yo creo que no va a tener problemas en demostrarlo. Otra cosa es que vayamos a una cosa con jurado donde se crea un escenario. Pero bueno, es que acabamos de pedir perdón a Dolores Vázquez.
2: Sí, es verdad.
3: Sí, pero indicios.
1: Sí, pero fue condenada. Y años de cárcel.
4: Sí, claro, sí.
1: Y Rosa Peral sigue en la cárcel.
3: Pero que de Dolores Vázquez, uno de los indicios es que tenía una empleada del hogar, no, y que te había una empleada del hogar que dice, ¿dónde está Rocío? Y había hecho así, la madre tal, y no sé, bueno,
1: Sí, fue así, pero hay una cuestión, la justicia la tienen que hacer profesionales. Por eso odio como los todo. Jurados, como todo. Tú te operarías el hígado con un aficionado. Sí, Isabel sería capaz. Jodorowsky te operaba el hígado con la mano. Pero si hubiera tenido un problema de hígado, no, a mí buscando un especialista.
2: Bueno, apagaba los cigarros a la cabeza, acuérdate.
1: Bueno, doctor Rosado. Inolvidable doctor Rosado. Bueno, que también acabó en algún sitio poco recomendable. Pero esta es una historia que muchas veces lo dice Alaska a propósito de las dinastías reales. Vivimos en un mundo de imagen, de espectáculo. Y como no entiendas que este es un mundo de espectáculo, no te puedes defender del mundo del espectáculo, que hay veces que es divertido, nosotros nos reímos con esto, ya con muertos ya no tiene gracia, pero no deja de ser un espectáculo más morboso, etcétera. Y por desgracia, no todo el mundo lo entiende, ni las monarquías, ni los jueces. Los jueces tienen una responsabilidad enorme. Un juez de instrucción en España, yo siempre digo, tiene más poder que Jehová en el Antiguo Testamento. Es Dios. Y entonces, cuando un juez de instrucción, en este caso una jueza sustituta en Martorell o suplente, como sea, te hace una cosa donde dice suficientemente, no, que es que estás matando a alguien de por vida, aunque viva, ¿no?
4: No, la condena ya está hecha, y ayer cuando vimos esa foto de la entrada y la salida de la cárcel, él además pagó en cuestión de segundos 1 millón de euros que le pedían de fianza. El fiscal además estimaba que había riesgo de fuga de un caballero o de un señor, quiero decir, que ha estado en España 1 año y medio después del supuesto homicidio.
2: Sí, podría haberse ido.
4: Podría perfectamente haberse fugado y de
1: estar
4: momento...
1: en Pekín recibiendo a Zapatero.
4: De momento no lo ha hecho. Bueno, hay 6 o 7 puntos que la jueza considera que son suficientes para hallar indicios de criminalidad. Esa es la... Es no de arrepentimiento como la canción, en verdad, sino de criminalidad, y entre ellos están, por supuesto, las contradicciones, que son evidentes a lo largo... Lo que pasa es que a lo largo del propio auto, yo no sé si Emilia, que también lo ha leído, también el auto incurre en contradicciones, porque dice, estaba aquí y estaba aquí, y lo entienden como que no es lo mismo.
3: Y luego
4: bueno,
3: lo de las manos, que no es esto, dice, ¿y si se cayó así? Es que no
1: sé. Yo cuando he dicho lo de las manos, digo, ¿qué pasa? Que las manos tienen que caer de una manera, cuando por un barranco.
4: Hay dos o tres cosas. Una es lo de las contradicciones. Luego dicen que ha visitado esa zona en otras ocasiones. Bueno,
1: Y Paloma Barrientos.
4: Sí, bueno. Claro. No, y quiero decir que puedes ir a un mismo sitio a pasear muchas veces a lo largo de
1: la vida. Es un sitio conocidísimo en Barcelona.
3: En Retiro va mucha gente todos los días.
2: Bueno, ahí está.
4: Que haces la ruta del colesterol, ¿no? Que haces lo que se llama la ruta al colesterol. En Sotillo se llama la ruta al colesterol, que da así como media vuelta a pueblo.
1: Bueno, en Teruel es la ruta del colesterol, que lo hacen los de Valencia. Llegan ahí, pasan por Albarracín, van por Iguala Tremendal y tal, bajan por Noguera, que han cerrado una pastelería extraordinaria, pasan por un sitio de Torres del Barracín, que es un grandísimo restaurante, y cuando vuelven, pues el colesterol se ha triplicado. Pero vuelven tan satisfechos que pueden hacer, como llaman ahora, eso del ayuno intermitente, que es lo de pasar hambre un día para forrarse dos.
2: Ahí está.
1: Una cosa rara.
3: Pasar hambre por la noche para comer lo que quieres por la mañana.
1: Sí, sí. Pero esta cuestión, Alaska, como le has dado muchas vueltas, esto, ¿tú cómo lo ves? Porque, por un lado, Las historias de crímenes, las series de televisión, es que ya es el pan nuestro de cada día.
5: Pero si es que no tenemos... Jack el Destripador fue el primer caso de prensa que inventaba cartas, inventaba noticias porque vendía. Quiero decir, no hay que, no es nada nuevo, no estamos inventando nada nuevo, pero claro, es complicado. Es jugoso por el momento que se vive, sobre todo en las plataformas, con las series de True Crime, obviamente. Claro. Pero vosotros...
2: Y es una marca importante como es.
5: Claro, que por eso es la sorpresa...
1: ¿Quién no tiene un mango?
5: Y por eso es la sorpresa de, ¡ay, consiguió 1 millón de euros en un momento! ¿Y claro. qué esperas?
4: Pero, claro. pero es una sucesión. Pero, es que lo del testamento también es... Claro, o sea, sí. De los dos o tres datos más, Emilia ha comentado otro, lo de que no presenta heridas en las palmas de las manos, que se supone que cuando te caes debido a una caída accidental arrastras. Ellos se basan también en las pisadas.
5: Perdón, y cuando te empujan no arrastras, no pones las manos. También por delante, pues quiero decir, es que
1: sí o no,
5: es que claro, no
4: sé. Después hablan de las llamadas, que dicen que primero llama a la novia de Andy, que en vez de coger y llamar a emergencias. Yo no sé si él estaba absolutamente colapsado, en shock o qué.
3: Hombre, es que yo
1: cualquier abogado, aunque no sea bueno, eso lleva a usted, que se ha caído su padre.
4: Que no le veía, que él no pudo verle, que esas son las contradicciones, que en un momento sí pudo verle por caer, otro no, que él dice, argumenta diferentes, bueno, cuenta diferentes cosas, pero luego en el fondo algunas de ellas son las mismas, que pierde un móvil... A mí esto sí que me resulta curioso. En marzo de 2025, o 3 o 4 meses después, pierde el teléfono móvil en Quito. Dice la jueza, en un viaje express que solo dura un día. Los empresarios hacen viajes.
1: En su propio avión.
4: Pero sí que es verdad que dice que se borran todos los datos de ese móvil, precisamente.
1: Pero si él dice que se lo han robado.
4: Pero yo creo que luego los pueden volver a robar.
3: Eso en la nube,
1: no siempre.
3: Eso en la nube, eso en la nube está.
1: Pero en Quito serán unos cacos especialistas.
4: Sí.
1: Ecuador es un
4: sitio. Habla de la nube y todo. Caída...
1: Bueno, casi, es muy difícil recuperar si no tienes... Es que yo no sé cuáles serán los medios de la policía en Ecuador. No son los de un país europeo.
5: Pero una vez, quiero decir, que te desaparecen...
1: Pero en Madrid te lo encuentra la Guardia Civil. Ya. No te lo encuentro yo, que no sé ni lo que es. Ahora sé que la nube son unos hangares espacio, enormes.
3: No, pero sí, por ejemplo los móviles esos de los asesinos que van y son capaces de recuperarlos,
4: pero es que es contradictorio con lo que luego viene a decir, que es lo gordo de verdad, lo de la mala relación padre-hijo, ¿vale? Dice, el análisis de los mensajes de los WhatsApp demuestra que no había buena relación padre-hijo debido a... Y yo aquí, no sé si es opinión o es información por parte de la autora del auto, dice, la obsesión que el señor Jonathan tiene por el dinero, hasta el punto de pedirle una herencia en vida que el padre se ve obligado a aceptar para continuar teniendo relación con su hijo, propiciada por una psicóloga, la cual incita a dicha decisión al señor Andik, al padre.
3: Psicóloga JL.
4: Sí, la psicóloga JL. Entonces, a mediados de 2024, el hijo es conocedor de que el padre tiene la intención de cambiar el testamento para crear una fundación y ayudar a personas necesitadas, y dice la jueza. En ese momento se produce un cambio notable en el señor Jonathan, el cual pretende reconciliarse y reconoce que su actitud con el dinero no es la correcta. El padre, en un intento de reconciliarse con su hijo, acepta la excursión que su hijo le propone para hablar los dos solos.
1: Yo, sinceramente, he leído muchas novelas negras, policíacas y tal. Me encanta el género. No habría pasado el filtro.
3: No.
4: Manipulación emocional.
1: O sea, primero, siempre se dice móvil, ocasión, arma del crimen. Móvil, ocasión, arma del crimen y pruebas. Que se llevaban mal la relación con el dinero correcta. ¿Sabe la señora juez cuál es la relación correcta con el dinero? Pues yo estoy harto de estudiar la escuela de Salamanca y, como decía aquel, el valor real de las cosas depende de tanto que solo sabe Dios. Los demás tenemos que conformarnos con el precio de mercado. ¿Qué sabe la jueza de lo que es el precio de mercado de la sucesión de mango?
3: Y la cosa de hacer una fundación de la que no hay pruebas para ayudar a personas necesitadas...
2: Pero tampoco sería el primer empresario que crea una fundación.
3: No, pero que
1: mira, el mérito. Sí, por ejemplo.
4: Y la interpretación de un WhatsApp. o de una serie de WhatsApp.
3: Pero no estaban borrados los WhatsApps. Esa es la
4: técnica. Pero interpretar un WhatsApp. Yo en un WhatsApp puedo decir, bueno, a Dani se lo digo constantemente, te voy a ahogar. No significa que le quiera meter
1: el... Es cariñoso. Es como cuando dice a Charles y Charles.
4: Pero es muy interpretable. Es muy interpretable.
3: No, y aparte que te voy a decir una cosa, hay una diferencia entre llevarse mal.
1: Y matar.
3: Y no llevar, o tener un desencuentro con tus padres, pero a este chico, cuya situación familiar es, creo que está bastante contada, pero no por lo que yo sé, a través de personas bastante cercanas, los tres niños tienen la misma esto, pero él, y esto es una cosa que a lo mejor no hay que incidir en ello, pero ellos son una familia de origen turco, judío, uh-huh. Y ellos llevan muy, la primogenitura, sí. Tal, y por eso, en parte, seguramente le dejaría Andik al hijo.
1: Claro. Eso, sí, hay una cuestión.
3: O sea, que luego se llevaran mal, que discreparan del esfuerzo que hizo Jonathan
5: y que no
3: durante
5: tuvo
3: esos
5: frutos.
3: Años y que no tuvo su fruto. Pues pero también las circunstancias a lo mejor coincidieron con una explosión de Zara. Tal.
1: Con la crisis económica.
3: Y con la crisis económica. Entonces, llevarse mal o tener discusiones y tener un padre tan triunfador y tan genialoide.
1: Bueno, y tan insoportable, según algunos.
3: Pero es difícil.
1: La juez intenta dibujar, como si fuéramos tontos, un móvil. Uh-huh. Ese móvil es o no. Claro. O no. Porque lo diga usted. Y de entre querer matar y matar a alguien, la diferencia es que lo ha querido matar, como tanta gente uno quiere matar, y sin embargo luego no ha sido capaz de pegarle ni un palo al perro. O sea, uh-huh. No. Pero la segunda cuestión es, ¿usted quién es para interpretar la relación con el dinero? Dice que no era normal, que era enfermiza. Usted sí que tiene una relación enfermiza con el dinero.
5: No es lo que
1: pero ¿qué sabe
5: psicóloga?
1: Usted de lo que es nacer millonario?
2: De la psicóloga.
5: Creo que es una interpretación de la psicóloga a la que consultan.
1: Lo que nos faltaba. La
5: relación con el dinero.
1: No hay por dónde coger eso.
4: Que no estamos diciendo si es inocente o es culpable. ¿No? Estamos diciendo
1: que
4: en el
1: no
4: auto...
1: somos el juez.
4: Eso es, que el auto no deja... no describe la lesión mortal y que se basa en dudas razonables, ¿no?
1: Suficientes para ella. No, uh-huh. Para luego no para mí. O sea, yo soy juez de carrera y, por supuesto, esto no lo escribo jamás. Pues yo no puedo mandar esposado a alguien para que toda su vida sea... Mira, al final lo perdonaron, pero algo pasaría. Pues seguro que lo mató, tal.
3: No, o ha comprado, algo ha comprado todo el mundo.
1: Pero voy al caso...
3: Si es que el rico
1: mira,
3: es sospechoso.
1: Cuando el caso de Dolores Vázquez. ¿Qué crees? Si además lo ha contado ella. Si da igual que me hayan declarado inocente. Claro. La mitad de los que me declararon culpable piensan que es porque he comprado la... Pero o sea, a mí me asombra la poca formación, primero literaria. Para escribir un auto hay que saber escribir español, sin faltas de sintaxis, de ortografía y tal. Y luego cuidadito con los adverbios. Suficiente, suficientemente, bastante. No, o sí o no. O es una prueba o no es una prueba. O es un indicio vehemente, que eso sí que te dice que hay que tenerlo en cuenta, pero suficiente. ¿Sabe la señora juez lo que significa suficiente? Porque me da la impresión de que suficientemente no lo sabe. Tú estás jugando con la vida de alguien. Y hay un muerto por medio. O sea, estos son palabras mayores. ¿Qué van a montar? ¿Un circo como el de Rosa? Es que tiene toda la pinta.
2: Todos los ingredientes.
4: Las lesiones que descartan prácticamente dice que la caída fuese producto
1: otro
4: de un resbalón.
1: Prácticamente, o sí o no.
4: Bueno, es que los forenses, además, yo creo que ahí entiendo que el despacho de abogados del señor Martel, Cristóbal Martel, que es el que ayer hacía las declaraciones y decía concretamente, dice, la conjetura del homicidio es inconsistente. Esa era
1: una manera fina de decirlo. Claro. Pero eso cuando llegue a juicio. Mientras tanto, la condena ya está.
4: Está hecha. Totalmente de acuerdo. Este hombre ya ha presentado además todas las pruebas.
1: Y además es rico,
4: es
1: joven, es antipático, tiene pinta de chulo. ¡Buah, condenable!
4: Rico, casado con una mujer guapa, influencer, que acaba de ser padre. Pues lo tiene todo
5: efectivo. Y todos los días los periodistas visitando el camino y recreando. Sí. ¿Te acuerdas de una película? ¿Era el Carnaval de las Águilas con Kirk Douglas? Que era un
3: el Carnaval, el Carnaval, yo creo que nada más.
5: El Carnaval,
3: más.
5: O el Gran Carnaval.
3: Sí, el Gran Carnaval.
1: Ah, no, sí, el de la los mina, periodistas el de la mina.
5: Exacto,
1: sí,
5: que llegan a una mina y bueno, pues en vez de sacar a aquella gente, aquello lo vamos alargando porque tiene audiencia y al final se mueren los mineros.
1: Bueno, ¿verdad? Pero como pasa en Primera Plana, que tiene que... Pero ¿cómo que se escapa? Pero ¿cómo se va a escapar? Pero si tiene que morir, ¿cómo se nos va a escapar? Bueno, pues esa es la historia. Ahora, es una cosa tremenda, porque esto es crónica rosa pura, porque es crónica social,
5: claro,
1: con el morbo del crimen, que todavía le da más...
5: Y sobre todo,
1: fuerza,
5: teniendo en cuenta que, lo comentamos muchas veces, nuestra crónica rosa habitual, sobre todo en las televisiones, ya no es crónica rosa,
2: no.
5: Se le dedica cada vez menos espacio... En contrapartida, cada vez hay más crónica negra
1: y amarilla.
2: El caso de Daniel Sancho.
5: Sí. Pues, por ejemplo,
2: pues tuvimos meses y meses y meses.
1: Sí, pero esto viene porque sabes que el crimen vende automáticamente.
5: A darnos más.
3: No, pero también yo creo que tiene que ver con que ya los famosos cuentan sus propias noticias.
5: En las redes sociales,
3: quieres
5: decir.
3: Sí. Y como claro, ya las vemos...
5: Claro.
1: Bueno, por eso es más grave lo del jurado, porque las redes sociales son un
2: influye.
1: Jurado.
5: Sí.
1: Un jurado instantáneo.
5: Totalmente.
1: Un jurado sin
3: criterio. Pero eso, como tú sabrás, como fiel seguidor que eres de Ley y Orden, Unidad de Víctimas Especiales, con Mariska Hargitay,
1: sí, pero
3: la hija, de Jane Mansfield.
1: A mí me gusta la otra. Me gusta la que fue campeona de gimnasia de Estados Unidos y renunció porque le habían penalizado a una porque se le había el sujetador. Entonces ella se quitó el sujetador allí para que vieran que lo llevaba. Lo anularon. La siguieron. Y al final, pues, decidieron que ganaba la que tenía. Bueno, ocho, le dieron a la única que no se quitó el sujetador, que arañó la victoria y luego estuvo llorando el resto de su vida. Pues es una belleza que esto le he recomendado. Ya no es tan joven ni tan impresionantemente guapa, pero Mariska Hargitay a mí me parece que tiene un punto trans.
3: Bueno, pero
5: es más su padre que su madre.
1: Exactamente.
5: Bueno,
1: Mike,
5: con esos padres,
1: Mike
5: que cargaba a Jane Mansfield aquí.

0: subterfuge, no, no sé, no he
1: Ya
0: visto.
1: lo habrá
2: ¿Qué es lo
1: hecho
2: que
1: igual?
2: le descubres?
1: Sí.
2: No, digo,
1: No,
2: pero
1: no será
2: la esposa es la última en enterarse.
1: No, no.
3: Pues, todavía creas un problema matrimonial.
1: Es que ya he hecho cosas de... Sí. Claro, él empezó trabajando subterfuge.
0: Claro, no, es que con otro chico con Pablo Gil, que es nuestro jefe
1: sí,
0: de cultura,
1: sí, sí, sí,
0: que
1: sí,
0: empezaron
1: sí.
0: juntos hace sí, un montón
1: sí,
0: de
1: sí,
0: tiempo.
1: Sí, sí, sí.
2: Bueno, antes había empezado con Isabel González sí. En clase.
1: Sí.
4: Bueno, vamos a poner una sonrisa a la vida con Vericat. Ayer estuvo aquí Perla de la Nave y nos estuvo hablando además de Miguel Bosé y de esa pérdida que había tenido.
2: Sí, nos lo explicó muy bien, ¿eh?
4: Es que si además...
2: Y que era verosímil, ¿eh? Que no fue una...
1: Lo de la muela y
2: lo de la
1: infección.
2: Muela, dice que pasa cuando se convierte en un problema de hueso, que no es tan molesto como puede parecer, pero que afecta a todo el cuadro de salud.
4: Pues ahora se ha convertido en un león, Miguel Bosé. No sé si habéis visto su última aparición en las redes sociales, en Instagram, anunciando que la gira para y que él para con la gira y de repente se transforma con la inteligencia artificial en el rey de la selva. Bueno, Vericat, 900-909-159. Apunten ese teléfono si lo que quieren es hacerse un implante o si tienen ustedes la necesidad de hacerse la boca entera, porque son especialistas. Y después vamos a analizar
2: bueno,
4: la revista.
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0: Luego hacia las 11:40 vamos a hablar con los responsables de la Agencia Negociadora del Alquiler. Viene Federico para hablarnos de esa ley de la vivienda alquilada y de todo lo que puede que les pase a los inquilinos y a los que tienen una casa y quieren alquilarla. Apunte el número 920-2011 para quedarse tranquilos. Infórmense 920-2011 porque tenemos que estar al tanto de todas las leyes. Ahora los que tienen una casita en Madrid y quieren, como digo, alquilarla. En el resumen semanal que hacemos de las portadas de los miércoles, pues me voy a quedar con la exclusiva de Semana, que habla de Kiko Rivera en su portada. Es verdad que en una ventanita muy chiquita dice: el nuevo dueño de Cantora prepara acciones legales, y se basan en esa entrevista que concedía a De Viernes, la guardiana de la finca, hace apenas unos días, en la que contaba y grababa cómo Kiko Rivera y Lola habían entrado en la propiedad y
1: de furtivos.
0: Y con una
2: pero tiene
0: radial...
2: experiencia, porque no es la primera vez que... No, era Chabelita.
1: Chabelita era saltando. Sí. No, este ya arrasando.
0: Con una radial habían roto los candados. Es verdad que, bueno, dice que el empresario libanés que se ha hecho cargo de la deuda podría estar pensando si demanda o no a Kiko. No dice el delito, entiendo que es allanamiento, etcétera.
3: Hombre, si ya no es tu propiedad, es allanamiento.
1: Es allanamiento.
0: Pero es que luego la letra pequeña, en Semana han consultado con un abogado y les dice lo siguiente. Dice, el quid de la cuestión es cuándo ocurrieron los daños y a quién pertenecía entonces jurídicamente la vivienda. Si aún no ha habido adjudicación, todavía no se podía considerar que Cantora fuera propiedad del empresario.
1: Pero entonces, ¿por qué dicen que había alguien que se había hecho cargo?
0: Claro.
1: Eso significa que legalmente ha cogido la deuda, la ha pagado, y a lo mejor provisionalmente, si hay alguna historia pendiente, no puede entrar a hacer obras, derribar aquello, hacer un parque temático.
3: Acordaros que antes de esto, siempre son cosas que no se confirman, o al menos yo no encuentro luego la confirmación, igual vosotros sí lo sabéis. Antes de que apareciera la figura del empresario libanés...
2: Libanés, el de los pistachos.
3: Está este, digamos, conglomerado de empresa que lleva actualmente a Isabel Pantoja y que se supone que se había hecho cargo de todo.
1: Sí.
3: Es decir, de todo.
1: Sí, pero eso no tiene esa pinta, ¿no?
3: No, pero lo que quiero decir es que si esto fue así, que no lo sé, porque luego nunca nada se confirma, hace ya mucho que Isabel o Kiko no eran los titulares de esa propiedad, eran otros empresarios que igual lo han pasado otros empresarios.
2: La empresa esa se hacía cargo de la casa donde iba a vivir aquí en Madrid Isabel.
3: Sí, como gastos, pero que también se hacía cargo, digamos que asumía ciertas responsabilidades a cambio de hacerse cargo de todo. Eso
1: se dijo. Tengo la impresión de que son dos cosas distintas, pero por una razón, porque lo de Isabel se entiende, lo otro no. Una de dos, o en la subasta te lo quedas y asumes la deuda, porque has pujado en la subasta. Nadie quiere ese carral, te lo quedas tú. Y sobre todo, que hay un candado.
0: O sea, puede
1: eso significa que de forma premeditada tú vas a una casa que no es tuya, porque si no tendrías la llave.
2: La llave del candado, efectivamente.
1: Y si vas, rompes el candado y entras ahí para presumir ante tu última pareja.
3: Y una no sé radial la llevamos siempre encima, ¿no?
1: Sí, claro. Normalmente. No, no,
2: no, todo. El maletero siempre.
3: Si es que es así, no lo sé.
1: Bueno, cuando dejamos la matanza de Texas, pues cogemos la radial, ¿no?
0: Pero ahí dice que si ya hubiera decreto de adjudicación, aunque aún no se haya producido el lanzamiento, ahí es cuando Kiko sí que habría incurrido en
1: delito. Pero esto es palabrería de abogado para volverte.
0: Total, es que no sabemos.
1: Significa que el abogado no lo sabe.
3: ¿Lo has vendido o no lo has vendido? ¿Lo has comprado o no lo has comprado?
2: Claro, se supone que el libanés habrá hablado con la guardesa para saber qué día fue.
1: Sí, pero
2: para ponerla, la cuestión para ponerla,
1: es... ¿Por qué dice la guardesa que es que le deben dinero?
3: Ya, ¿quién le debe dinero?
1: Claro.
3: El nuevo, los anteriores.
1: O quiere cobrar donde sea algo.
3: Ya.
0: Y aún así...
1: Pero sí. Para mí la clave es lo de la radial, o sea, pero sí, está rompiendo candados.
0: Eso totalmente, y eso sí que puede, ahí creo que puede ir directamente porque es una propiedad en la que hay desperfectos y los puede añadir luego a posteriori. Pero es verdad que parece ser que él quería coger, aparte de una maleta, según parece,
2: con los
0: según
2: documentos,
0: justo,
2: sí.
0: Una maleta
2: pero,
0: con documentos.
2: Pero se supone, Isa, perdona...
0: Pero la casa si hay cosas suyas, que si están los coches, las calesas, dicen.
2: La
0: que
2: moto,
0: carrozas.
1: La moto, que a las 3 de la mañana...
2: Tal, que el sofá vale más que...
4: Bueno,
2: que todo, vamos.
4: El sofá con los genetistas de Parque Jurásico tienes tantora para eternamente.
1: Bueno, ahí tienes la crónica rosa, negra, roja y amarilla de los últimos 20 años de la vida.
3: Sí, cantidad de personajes se han creado y han desaparecido.
1: ¿Y cuántos se han sentado o tumbado en ese sofá?
2: Pero se supone que si los documentos son tan importantes, los que miran la maleta, tú cuando te vas de la casa te llevas...
3: Hombre, ¿y a cuánto
2: te llevas? Perdón, ¿cuánto la ropa interior, porque la tienes que usar la ropa interior.
1: Si hay un candado,
2: los papeles importantes.
1: Si alguien ha puesto un candado y no eres tú, tú estás entrando en la propiedad ajena, que hace una maleta tuya, si existiera, que no me lo creo, en la propiedad ajena. ¿Y
2: esa... Bueno, también estaba el famoso cuartito detrás del armario.
1: Que dentro había otro cuarto y luego dentro había...
2: Con la bolsa del
1: Corte Inglés. Y una bolsa que a través de la bolsa veían que ahí estaban algunos vestidos de torear.
3: Bueno, a mí lo único que se me ocurre es que esto de verdad todavía es de Isabel y Kiko y que en el momento que ellos, digamos, vuelven a tener relación, porque más o menos coincide en el tiempo todo o no...
1: Parecido, cuando... es verdad,
3: sí,
1: es verdad.
3: No sé, pues,
1: por lo tanto, el momento...
3: Pues dice, bueno,
1: de viernes,
3: pues ve por tus cosas.
1: El momento
3: no
1: de
3: está,
1: viernes.
3: No sé, sí.
1: Pero entonces, ¿a qué fuiste? Pues yo fui a recuperar lo de mi padre, porque no tal. Claro, inevitablemente recordamos ese momento de la herencia envenenada de Cantora, cuando dice a Ramón Calderón que él y su madre le han robado Cantora. Uh-huh. Y es el momento, en fin, sensacional.
2: Pero según quise yo entender el otro día, los papeles son los papeles... de los negocios de Paquirri que tenían América y como la otra se va a cantar América, necesitaba los documentos para demostrar algo o no
1: pero
2: sé
1: fíjate
2: qué.
1: Fíjate que y eso precisamente...
2: Era lo de la basura, ¿cuál?
1: Claro, pero es que eso es lo de la herencia envenenada, porque ahí en ese momento el famoso periodista le dice...
2: Galiacha, Galiacha.
1: Bueno, pero dice, vamos a ver, está aquí, este es el testamento de tu padre.
2: Lo doy.
1: Mi padre, decía él, es que mi madre no me saca de dudas, mi padre está pidiendo la herencia, pero bueno, y entonces en ese, ¿qué es ese testamento? Ese testamento, pues, con las dos viudas, digamos, se ha ejecutado con notarios, con albaceas, con todo, ese testamento se ha cumplido, no hay que cumplir nada, eso fue un acto asombroso de juego de manos que es de villanos, o sea, no había nada que discutir. Oye, ¿lo hicieron también el programa? Que empezasteis todos a llamar y a pagar a Kiko porque dijera una trola detrás de otra, porque aquello fue una mentira detrás de otra. Se había sustanciado con acuerdo de todas las partes, de las dos viudas, de Carmina...
2: Y de la familia de Paquirri.
1: De todos, porque todos... Y se repartió en tres partes, que era la familia de Paquirri, parte Carmina y parte Isabel. Estaba todo repartido, no quedó nada más. Y lo de fuera lo explicaba Calderón, que le acompañaba en los viajes a América. Ese dinero, lo que fuera, se repartió o se repatrió. Pero no quedó nada, nada. Y entonces es cuando los notarios levantan acta de que se ha concluido,
0: como
1: se
0: diga,
1: se ha cumplido
0: Pistacho.
1: El testamento.
0: De verdad que no dudo de lo del señor Pistacho, que ya ha adquirido la deuda... Y que la vaya a pagar o que ya haya depositado el dinero.
1: Llamamos Brahim Pistacho.
0: Pero como nadie lo confirma por parte de Pantoja, como hacen con todo, excepto con lo que quieren hacer.
1: Como ella no habla.
0: Claro, pues eso. En fin, bueno, un apunte más, por ejemplo, de Ola. Dice, Miranda inaugura su verano en Marbella.
2: Me encanta.
3: En primavera.
2: En primavera.
1: Sí,
2: claro.
1: Sí, estamos
0: ¿te acuerdas
1: a mitad de mayo?
0: Pues... de la escena de Autonavi que dice...
3: Maggie Smith, fin de semana. Claro, bueno, es un verano.
1: Eso es lo que me decía a mí en su bañera el verano, que decía, Rico, Tarik Pachaculto, Tuca tuvo vacaciones. Pues claro, sí.
2: Tiene razón.
0: Bueno, ¿por qué quiero traer esta información a colación? Aparte de porque Miranda... no envejece, está con el niño que ya tiene 19 años, contenta, guapa, etc.
2: Esa foto
0: etcétera.
2: Perfectamente podrían ser de hace 20 años.
0: Eso sí, es.
1: Y de dentro de 20 también.
0: Porque el Tribunal Supremo será el que decida lo de Yolanda Díaz y Julio Iglesias.
1: Bueno,
0: porque el cantante
1: tiene menos futuro Yolanda Díaz en el Supremo que yo en el Barça.
0: Querella por
1: y no
0: delitos
1: me presento a las
0: e injurias es la que le va a poner.
1: Y porque no, no ha querido rectificar. Se le ha ofrecido, ¿eh? No ha querido, pues ahora...
2: Se ha empeñado en seguir diciendo
4: lo ¿y cuánto
2: lo
4: le va a pedir?
1: Pues lo que gane es Surat. O sea, esa historia a mí me fascina. El guapo del director de...
0: de Surat.
1: De Surat, digo.
4: Yo estaba diciendo...
1: Pues, también no, pero Surat, que es Villastar, provincia de Teruel, está a 20 kilómetros. ¿Mm? Se grabó allí. son unos barrancos que realmente parecen mauritanos. Yo estaba allí, o sea, estaba al lado de Teruel, de capital, y por ahí íbamos, claro, ahí íbamos, nos hacían marchas y esas cosas que se hacen en el Frente Juventudes, que la gente aprovecha para fumar, te pillan y luego pues pasa lo que pasa.
0: Bueno, pero... mini pausa que hacemos, ¿vale? Y a la vuelta simplemente me llama la atención que una semana más Omar Montes no aparece en las revistas.
2: Pero ahora que nos explique, Dani.
0: Bueno, pero, ahora nos lo explicas sí, porque Omar Montes no es carne de revistas de los miércoles, pero antes,
1: yo,
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0: ¿Por qué no sale Omar Montes en las revistas de los miércoles?
1: Porque no es personaje de las revistas, porque no es el público no...
2: No lo sacáis no funciona.
3: Pero yo es un discurso, es que en las revistas funciona Carolina de Mónaco, no funciona...
4: Lo cual es milagroso.
3: Hombre, pues no, pues, sigue estando estupenda Carolina de Mónaco y Charlotte, oye, que también es...
1: Y te funciona Tamara Falcó y te... Y es así, Omar Montes.
0: Aquí no funciona nada, Tamara Falcó en libertad.
1: Ya, ya, pero en un kiosco sí, porque...
0: Para que pinches en Tamara Falcó tiene que poner Burning Man, por poner
1: sí. O sea, pero es como Victoria Federica, tampoco...
2: Lo que se pincha no es como lo que se compra.
1: Claro.
2: Entonces ahí es donde está la diferencia. Pero también tengo que decir, a favor de Omar, que es una persona que mucha gente solo conoce porque ha participado en Supervivientes, porque se hizo amigo de Pantoja, por lo que sea, y es una persona que de verdad tiene una carrera musical, tiene sus negocios, quiero decir que es una persona que si participa en algo de esto es por pura diversión.
1: Y de hecho, él, lo de la operación de luz, él se mete...
2: Sí.
1: Porque ha perdido, ¿sabes? Con las informaciones que se dio, él dice que ha perdido muchos bolos por eso.
2: Y hasta donde
1: sobre todo fuera de España.
2: Isa, perdona, tú que lo controlas, hasta donde yo sé, él sigue. Él ha seguido adelante.
0: Sí, es uno de los más potentes.
3: De
0: los mejores abogados es él, es por el marido de Rosario Mohedano, Ángel Garó, tiene un equipo legal estupendo, o sea, tienen ahí a abogados muy potentes detrás que son los que están luchando de verdad. Pero nos ha escrito Rocío Martín, nos hemos puesto en contacto con Rocío Martín y nos ha querido aclarar dos o tres cosas que hemos contado y no lo estoy diciendo como que no es esto de rectificar, ni mucho menos, simplemente ha dicho que agradece además cómo estamos tratando este tema porque es verdad que nosotros hemos intentado ponernos como siempre en la relativa objetividad, pero cuando... Pero cuando te dicen que te vayas a abortar,
4: aunque sea fuera de plazo,
0: porque lo han hecho más veces, bueno, simple, nos dice que su relación con Omar empieza en abril de 2024, es decir, que la cosa llevaba ya una temporada larga, que Lola nunca ha acudido a su centro. Yo entiendo que de esa manera nos está reconociendo que el resto de la familia todos han acudido, que no hay mensajes de coacción, que Omar no puede decir eso, que no tiene ninguna demanda que le haya llegado y que tampoco le ha llegado un burofax, que sería el paso previo para que cerrara la boca, cosa que dice más que no va a hacer, que va a demandar, que tiene las pruebas y que no es tan tonta como para llevarlas de golpe a la televisión, que va a ir a la justicia, que lo tiene clarísimo y que si ha ido al programa, porque ella dice yo soy una persona con una profesión, una vida hecha y que está esperando un niño alegremente, es precisamente por lo que decíamos ayer, porque quiero que me dejen de intimidar. Dice, qué casualidad que ha parado todo ahora que me he sentado en un plato. Porque en cuanto sales algo, el malo se retrae.
4: Es así. Son los matones, es la matonería. Hay clanes, llaman cultura a eso. No, son matones de toda la vida, el que abusa.
0: Y bueno, y además dice una cosa también, luego comentándolo con ella, ¿no? Dice, ¿por qué quieren que interrumpa un embarazo si dicen que el niño no es de Omar?
1: Claro, él tiene razón, por la mala costumbre
4: de amenazar a las mujeres.
2: Y perdonadme que yo no he visto la entrevista ni he estado en vuestras informaciones. ¿De todo esto hay pruebas?
0: Ella dice que las tiene, pero que ella no va a acudir a... O sea, que no las va a presentar en televisión.
4: Hay suficiente miedo como para ir a la policía.
2: Suficiente, claro.
4: Suficiente. Y la entiendo muy bien.
0: Sí, yo también la entiendo, lo dijimos ayer. Bueno, pues esta es nuestra crónica, Rosa, de este miércoles, Federico. No
4: sé Oye, pero antes, Bea de la Torre, como tenemos tantos guapos aquí...
0: Lo de Tania y Roca Rey, simplemente. Nada, una foto de las velas del Rocío.
1: Y de esta foto no la ha hecho el otro, ¿no? El influencer fotógrafo.
2: ¿Quién es el influencer fotógrafo?
1: ¿Cómo se llama?
0: ¿Por qué no hacen así posas?
1: Es que le tenemos un mote, pero no se puede decir públicamente. ¿Cómo se llama él?
0: ¿Quién?
1: El influencer este, que le hace siempre las fotos.
0: ¿Tomás para...?
1: Ese.
0: Ah, vale. No, no. Sí. Ah, pues es verdad. Podría haber sido...
1: No, porque es el fotógrafo de cámara de la pareja.
0: Luego se enfada un montón con
1: nosotros. Por eso lo digo.
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0: Bueno, pues bueno, que se aprueban normas y luego son derogadas, Federico, se quedan ahí unos vacíos.
4: Que aprovechan los delincuentes.
0: Efectivamente, y vienen de la Agencia Negociadora del Alquiler para explicarnos cómo está ahora mismo el mercado de la vivienda en España.
4: Esto es
0: y del
4: para
0: alquiler.
4: Que lo entiendan los que ahora descubren que hay socialistas que roban, como si el socialismo fuera otra cosa. Estaba había un ministro en el gobierno de Zapatero. Y este ministro, pues le hablan de la inmigración ilegal y él estaba encargado de no sé qué, esos nombres que interminables de los ministerios y tal y cual. Y se llamaba Caldera. Y yo le puse Tipex Caldera.
0: Me acuerdo cuando era pequeño.
4: ¿Por qué? Porque va un día y le dice, oiga, ¿usted qué hace con los ilegales que traen aquí tal y cual? Y entonces dice, pero usted, lo dice en serio, ¿qué me quiere decir? Que por la mañana se despierta ese señor que dice usted el delincuente y se pone a ver el BOE, a ver cuál es la legalidad. Y tú dices, exactamente. ¡Ja, ja, ja, ja! Y se ríe. Y entonces la ley, alguien le dice, es que es lo primero que hace un delincuente saber cuál es la ley. ¿De verdad? De verdad. Y entonces había mandado al BOE, ya estaba redactado la nueva ley, que era un disparate, parecía hecha de encargo como las de ahora, de encargo para los traficantes humanos. Entonces, en el trayecto del Consejo de Ministros al BOE, que entonces se editaba, alcanza el correo y con Tipex borra esa parte que le daba precisamente al delincuente todas las garantías. Y después de haberse reído... Pues yo le puse Tipex, que es ya lo único que se recuerda de aquel señor. Pero con Tipex, ¿qué pasó? Que en el BOE estaban robando el BOE. Y entonces la del BOE, que estaba liada con otra, compraron una superimprenta cuando ya estaban saliendo versiones digitales, una superimprenta carísima, del que llevaron una jugosa comisión, y luego no sé si huyeron pues a Galabandal o algún sitio mágico y tal, pero los pillaron. La época en que pillaron también, es que es maravilloso, la historia delictiva del socialismo español. Es una juerga si piensas que no te duele el bolsillo. Hizo la policía una cosa que se llamó Operación Ópera. Y Ópera se referían a una de las óperas famosas, porque la digamos, tesorera del PSOE de Madrid, de pronto había aparecido a comprar en el campo...
0: Aida.
4: Por eso lo pusieron.
0: Aida,
4: con los tacones y el bisón. Sí. Chándal, tacones y bisón. Entonces, tal disfunción estética puso sobre alerta a todos. Y entonces, cuando ya llega la policía, descubre que tenía un super chalet de 3 pisos y un subterráneo frigorífico solo para pieles.
0: Ojo, ¿eh? Qué bien.
4: Se hizo... Pues yo creo que le cayó año y medio una cosa así y desapareció con su chándal, sus tacones y sus bisones.
1: La nevera.
4: Pues esa la operación Ópera y era Aida. Sí, señor. Oh. De estas, así.
0: Bueno, pues hacemos pausa y habrá más.
4: Ahora,
0: que habrá más operaciones.
4: Sin
0: así,
4: ninguna duda, bueno, sin ninguna bueno. duda.
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0: Bueno, eso de tu casa, antes estábamos comentando, Kiko Rivera agarra una radial, rompe un, dice, uno ocupa más. Hombre, no. Tú no vas a casa con una radial, arrancas un candado, etcétera. Pero el problema del alquiler, que en España la forma normal de vivir antes de la guerra, se convirtió después de la guerra en la hucha de los pobres, y que el 90% de los españoles tiene casa en propiedad, o tenía, y ahora empieza. Pero el problema es que el negocio del alquiler, que es fundamental, sobre todo en una sociedad moderna de servicios, la gente cambia de lugar, de sitio, de barrio, etcétera, varias veces. En Estados Unidos 5 veces cambian de estado en su vida. En España, por lo menos de provincia, 2 o 3, pero mucho más. Bueno, nos encontramos con que la legalidad a propósito del alquiler, yo creo que en estos momentos no la conoce ya casi nadie, salvo los abogados.
1: Y nos cuesta.
0: Y cuesta. Tenemos con nosotros a don José Ramón Zurdo, Orihuela. Eso es para compensar lo de Zurdo.
1: Último pueblo de Alicante, además.
0: Exactamente. Que siempre dicen en mi pueblo, fundado por los de Orihuela, el Tremedal. Exactamente. Somos los más antiguos. Bueno, pero ese abogado y dirige la agencia negociadora del alquiler. Y para mucha gente, Barcelona está dejado de la mano de Dios. Pero Madrid, que es la ciudad que más se expande y tal, y tiene más problemas de propiedad, porque hay mucha más gente que quiere alquilar o comprar, o ambas cosas, etcétera. Entonces, ¿cuál es la situación con la nueva ley real?
1: Bueno, pues que notamos que el intervencionismo es exagerado, que en mitad de las partidas se cambian las reglas del juego y que muchos arrendadores, cuando alquilan sus casas y ya pensando en la legislación que hay en estos momentos en cuanto a duración de los contratos, actualizaciones de renta, pues en un momento dado surge un real decreto y le cambia todo, con lo cual eso es inseguridad jurídica. Claro. ¿Qué ocurre cuando hay inseguridad jurídica? Pues que se espanta la oferta. ¿Qué ocurre cuando se espanta la oferta? Que los precios suben porque hay más demanda que oferta. Esa es la situación actual del mercado. Cada vez se reduce más la oferta y por ese intervencionismo tan exagerado que está afectando a la rentabilidad de algunas personas que ven en el alquiler un medio, de alguna manera, para rentabilizar sus ahorros.
0: Bueno, mucha gente empezó en Barcelona, ha desaparecido el 40% de los pisos de alquiler en pocos años.
1: Sí, sí, claro.
0: Y más que desaparecerán. Pero el caso es, por ejemplo, por la expansión de Madrid, todo el Gran Madrid, se espera en pocos años entre 1 y 2 millones más de personas, que además vienen con familia, vienen a hacer familia, a tener su casa, los colegios, etcétera. Claro, necesitas garantías de propiedad, porque es gente que viene, ya clase media, iberoamericana, que viene con sus ahorros.
1: Está claro.
0: Pero claro, necesitas que la ley fiable te respalde.
1: Le apoye. Si la mejor inversión para un propietario es que el inquilino esté el máximo tiempo posible en su casa. Eso solo puede pasar si primero tiene una renta de mercado competitiva, pero si tiene también seguridad. Y si sabe ese propietario que en el momento que el inquilino le falle, tiene los mecanismos necesarios para recuperar la casa.
0: Claro.
1: Entonces, en ese caso ganan todos.
0: Sí.
1: Los inquilinos porque van a tener una renta atractiva interesante, sí. Y los propietarios porque están más tiempos. O sea, no es lo mismo, por ejemplo, en un periodo de 6 años, tener un inquilino o tener 6.
2: Claro.
1: Es que no se parecen nada. Entonces, pero con lo que está ocurriendo actualmente, pues no se da ese caldo. Y entonces los inquilinos de alguna manera se sienten atacados, los propietarios también se sienten atacados y resulta es el mundo de la inseguridad.
0: ¿Qué ha pasado con los que han pedido que se prorrogue el plazo legal? Que ahora ya no es, pero sí es porque se puede pedir una prórroga, lo cual es el colmo de la inseguridad. Dice, vamos a ver, pero entonces la ley que dice que ya no, no, ya no, pero sí. Pero sí depende. Digo, bueno, muchas gracias por la tranquilidad que me da, me voy a Londres.
1: O sea, está claro.
0: Que, bueno, pero en estos momentos, digamos, técnicamente, ¿qué hace uno que quiere alquilar y un señor que quiere alquilar un piso suyo?
1: Pues mira, eso es lo que te decía al principio, de que es cuando en mitad de una partida se cambian las reglas, ¿me entiendes? Que es lo que ha pasado con este famoso Real Decreto Ley. En mi opinión, porque encima todo esto es opinable, o sea, en derecho 2 y 2 no son 4, pueden ser 5 o 7, ¿no?
0: Sí, sí.
1: Pues en mi opinión, cuando todos aquellos arrendamientos que hayan finalizado sus prórrogas, ¿no?, tanto obligatorias como tácitas, dentro del periodo de vigencia del Real Decreto, 22 de marzo al 28 de abril, pues en ese caso sí, los inquilinos sí tienen derecho a esa prórroga, claro, siempre que la hayan solicitado.
0: A tiempo.
1: Sí, claro, si no la han solicitado, evidentemente que no, y hay muchos que no la han solicitado.
0: Eso iba a decir, muchos. Que todo el mundo lo sabía.
1: Bueno, yo creo que gran parte sí, porque por todos los medios de comunicación siempre se ha dicho...
0: Pero hay mucha gente que no sigue los medios.
1: Bueno, pues evidentemente nosotros, fíjate, estamos gestionando en nuestra empresa más de 5.000 viviendas o por ahí. Hemos tenido 150 peticiones sobre 5.000, 150. Eso demuestra que no todo el mundo lo sabía.
0: Mucha gente, además, claro, se informa por las redes, etcétera, y ese tipo de información útil pero pesada, que tienes que saber mirar la ley, es que ni entra como noticia.
2: Pero esas personas tienen esa ventana de tiempo en el cual se han permitido
1: porque no tienen cosas que luego no van a poder necesarios, salir. O ven que eso es involucrarse en problemas y no quieren, yo sigo.
0: No, no quieren.
1: Y entonces el problema es que esos contratos que vencían durante ese periodo de vigencia, esos sí tienen efectos jurídicos. Ahí el arrendador está obligado, si lo pide el inquilino, a tener que prorrogar el arrendamiento por 2 años o hasta 2 años. Y no puede salirse de eso, ¿de acuerdo? Pero ¿qué pasa? Que es el gran caballo de batalla con aquellos arrendamientos que se hubiera solicitado la prórroga y luego a la finalización del arrendamiento el decreto cuando no se ha convalidado. En cambio, los contratos vencen después de la no convalidación. Pues claro, ahí no se puede pretender que haya efectos jurídicos porque ese Real Decreto no se ha convalidado.
0: Sí, no es firme.
1: Claro, tiene que tener efectos. Entonces, en mi opinión, lo relevante en estos casos no es la fecha de la solicitud, como están diciendo por ahí, es la fecha del vencimiento. Porque si el contrato de arrendamiento vence después de la no convalidación, en este caso no hay prórroga, porque ya se ha derogado.
0: Ya se ha cubierto todo lo firmado, ¿no?
1: Es verdad que hay opiniones contrarias, pero yo creo que son muy forzadas. Sí. Tan forzadas como que si admitiéramos lo contrario, parecería que estamos dotando de capacidad para crear normas al gobierno, en vez de al Parlamento, que quién es a quien le corresponde.
0: Es que eso es fundamental y es muy difícil de explicarle a la gente. Que tenemos un Parlamento que no es capaz de legislar. No. Que todo lo hace el gobierno por decreto ley, cosa siempre recurrible, más chapucera. Y además que este gobierno es básicamente comunista, que es Yolanda Díaz y compañía, son los comunistas los que llevan lo del alquiler, que odian la propiedad, salvo la suya. Suya es sagrada y que no se la toques. Entonces, ¿qué hace, por ejemplo, un señor? Es un caso típico, desde días es una manera de completar una pensión. Una viuda. Una viuda tiene un piso de 3 habitaciones, ahora ya ni los hacen de 3,2, más bien, ¿no? Pero que está aquí en Madrid, por ejemplo, y está pensando ahora, bueno, pues estoy ahí con el radio, a lo mejor me conviene. ¿Cómo tiene que acudir? ¿Cómo va a tu agencia? ¿En qué tiene que pensar antes de dar el paso de alquilar?
1: Sobre todo lo que tiene que hacer es asesorarse bien, es lo primero. A nosotros nos llegan, fíjate, muchas personas de fuera que han arrendado sus casas con problemas y quieren que les defendamos, ¿no? Cuando ves los problemas que nos ofrecen para que solucionarles el desahucio, es que son de libro. O sea, se han dedicado a fusilar contratos por internet, contratos que no eran de aplicación en el momento de celebración. O han consentido cosas que no deberían consentir. Entonces, claro, te das cuenta dónde el origen del problema. El origen del problema está en el propietario.
0: No, que lo ha hecho mal.
1: Justamente, que lo ha hecho mal porque se ha dejado llevar por el criterio precio. Y no, por encima del precio está la seguridad, claro, antes que el precio. Entonces, claro, si tú no pides a nadie a ver los ingresos, de dónde te provienen, cuál es tu capacidad de endeudamiento para pagar el alquiler, cuánto soy de familia, todo eso hay que analizarlo. Porque cuando no lo haces, ya vienes con el problema. Y el problema es que si ese inquilino no te paga y encima se declara vulnerable, le tienes ahí 2 años.
0: Es que esa idea de vulnerable, ¿qué es vulnerable?
1: Bueno, vulnerable es un concepto ambiguo que tiene
0: depende
1: que ver...
0: Depende del juez y depende del gobierno.
1: Exactamente, que tiene que ver un poco con la capacidad económica del inquilino, pero claro, tú puedes ser no vulnerable ahora y sí vulnerable después. Y aparte que la vulnerabilidad también afecta a la duración del arrendamiento. Claro. Porque un arrendamiento en el cual el inquilino se declara vulnerable y, por ejemplo, su arrendador es un gran tenedor de viviendas, cuando acaba el contrato ese inquilino tiene derecho a rogar el arrendamiento por otro año más. Con lo cual, esto es
0: ilimitadamente,
1: claro. No acabas nunca. Es como la antigua prórroga forzosa que había antes, ¿no? Sí. No acabas nunca. Pues esa es la situación actual. Ya te digo, hay muy poco conocimiento de los arrendadores a la hora de alquilar las casas. Solo se dejan llevar por el criterio económico. Y es un grave error.
0: Bueno, sobre todo es una trampa para ellos mismos.
1: Sí, es para ellos mismos. Porque por el tema del precio. Oye, encuentro a este inquilino que me va a pagar más. Venga, no, vamos a ver si te va a pagar más durante un año. A lo mejor al siguiente año ya deja de pagarte.
2: Pero hay trampas además.
1: Cuidado,
2: en los documentos.
1: Eso es la famosa inquiocupación. Entra una persona de forma legal, con un contrato legal, pero en un momento deja de pagar. Ya es inquilino porque tiene título.
0: Claro.
1: Pero hay que echarle. Y echarle porque ha incumplido, no por otros motivos.
0: En la agencia negociadora de alquiler, ¿cómo captáis? Porque en esto es como en todo, igual que vas a una feria y dices, me va a engañar. Este es el famoso timo del tocomocho que además tiene cara. Y hay gente que no lo ve. Un policía de aduanas, veterano,
1: sí,
0: de quien lleva algo. Y el que está recién llegado no se entera absolutamente de nada. ¿Cómo funcionáis? ¿Qué hacéis para ver venir
1: el problema sí lo hay. Te das cuenta enseguida. O sea, sí. Todos los gestores nuestros, sobre todo hay un departamento que se dedica a esto, que es el departamento de incidencias o de selección de inquilinos, y te das cuenta. Cuando empiezas a pedir datos, cuántas personas van a ocupar la casa, el tiempo que llevan trabajando, ves venir el problema, pero ves venir no porque seas mejor que otro, ves venir el problema porque tienes mucha experiencia en ello.
3: Claro.
1: Cuando no, que le voy a pagar, mi nómina son 1.200, pero gano 800 en B.
3: No.
1: Eso ya no, porque ese B nunca vas a poder reclamarlo, ¿me entiendes?
3: No, y aparte que mete todas.
1: Bueno, al margen de otros temas. Con lo cual, ahí ya se produce un primer rechazo. Pero, por ejemplo, lo que sí estamos notando es que la criba es importante. O sea, que a lo mejor de 10 interesados, cribas, te quedas con 2, rechazas a 8. Lo único que tiene bueno el alquiler para este tipo de cosas es que hay mucho demandante.
3: Cada vez más.
1: Con lo cual te permite poder elegir.
3: Pero básico, el criterio.
1: El criterio te lo enseña la práctica. O sea, el criterio es que ya por el teléfono, el primer contacto es telefónico. Ya cuando hablas hay muchas veces que ni te puedes entender. No es que ese sea un criterio, pero bueno.
3: Ayuda
1: un poquitico. Ya cuando empiezas a decirle, bueno, y mire, para esto el propietario necesita unos ingresos tal, que es más o menos el 30% de endeudamiento tal. Y cuando ya te ponen pega, sí, pero es que yo soy autónomo, esto por aquí. Y tengo a mis hijos que van a vivir. ¿Y cuántos hijos tiene usted? Pues tengo 3, ¿qué edad? Menores de edad, tal. Bueno, no pasa nada. Si es solvente, no pasa nada. El problema es que cuando van a alquilar una casa de 3 dormitorios y es el arrendatario es uno, ya te mosqueas. Porque dices, aquí va
3: a su arrendar.
1: Porque cuando vas a la resolución de esa casa de ese inquilino, te das cuenta que en cada habitación pues hay un candado puesto, con lo cual se estaban subarrendando. Eso es práctica habitual. O sea, nosotros hay ciertas zonas en Madrid, por ejemplo, toda la zona que pueda haber en Bravo Murillo, en la cual, como eran casas muy antiguas y muy grandes, casi siempre 3-4 dormitorios, van muchas personas que solo hay un arrendatario y resulta que quieren alquilar una casa de 3 dormitorios. Ahí ya te mosqueas mucho. O sea, ya ese es un criterio de selección. Por ejemplo, cuando te dicen eso, pasas a otro. Porque vas a encontrar otros. Es la ventaja que hay, que hay mucha demanda, ¿me entiendes? Pero sabes que el problema está ahí. O sea, y eso, la empresa nuestra, enseguida te das cuenta porque eso, ya te digo, es la experiencia, aprender de los palos. O sea,
3: claro,
1: al final aprendes de eso.
3: La vida misma.
1: Y cuando ya ves el problema, de nuevo, a por otro porque hay. El problema es que no hubiera más demandantes.
3: Y en vuestra agencia, que evidentemente tiene tanto futuro como crisis hay, y la que va a haber, es un problema de toda Europa, pero que aquí se han juntado el hambre y las ganas de comer. O sea, estamos en la peor de las situaciones. Y gente que no cree en la propiedad y que la odia, pues claro, el alquiler es propiedad. La gente dice, no, sí, el alquiler es doble propiedad.
1: Sí, y aparte
3: es un contrato de 2 personas y una ley de por medio. ¿Qué tendría que hacer una persona que está ahora en esa duda? ¿Bien para alquilar una casa o bien para pedir un alquiler y que tampoco quiere luego encontrarse con bicho, como dicen ahora, ¿no?
1: Pues no debería decirlo yo, pero asesorarse.
3: Sí.
1: Buscar a un profesional que le asesore, que le gestione el alquiler. Pero no solo eso, que se implique en el resultado, que es lo que hacemos en esta empresa. ¿Y qué es implicarnos en el resultado? 2 cosas. Que si a ese inquilino le he seleccionado yo y el propietario no ha tenido ninguna capacidad de elección, yo respondo por él y a ese propietario le pago yo. Le paga mi empresa.
3: Eso es lo que hace la agencia negociadora.
1: Justamente, eso. Y segundo, algo que estamos notando ahora mucho. Muchas personas van a visitar las viviendas para ver si les interesan. Pero en esas visitas se cuelan otras personas que no van con la intención de visitarlas, van con la intención de ver cómo se puede entrar en ellas para ocuparlas.
3: Claro.
1: Eso lo detectamos. Entonces, ¿qué hicimos para solucionar eso? Ofrecemos a todos los propietarios, sin ningún coste, durante ese periodo de comercialización, la instalación de una alarma conectada a una central. Es el único medio que hay ahora para evitar la ocupación. El único medio, porque la policía tiene un plazo muy concreto de 24 horas, más o menos.
3: Bueno, 24 horas se ha instalado ahí una tribu.
1: Bueno, claro. de sobra, además, ¿no? Entonces, ahí también nos mojamos porque entendemos que al propietario, por eso es el tranquiler, queremos quitarle esa inseguridad que tiene de que le puedan ocupar, de que le puedan impagar la renta, de que le llamen los inquilinos.
3: Durante un tiempo hay una alarma específica para eso.
1: Justamente, mientras se comercializa la vivienda, porque el máximo riesgo es cuando se visitan las casas, porque ya te digo, van personas que no sabemos con qué intención van. Cuando la casa está alquilada ya no. Ya no, porque ya tenemos una persona que ocupa la casa y ya ha salido un delito de allanamiento morada, no de usurpación, y eso ya es un tema con penas de sanción de cárcel, ¿no? Con lo cual, entre eso, la garantía de pago que ofrecemos, la gestión total, es que es el servicio de verdad, que por eso estamos triunfando tanto, por eso, porque es demandado ese servicio. y la gente tiene que conocerlo. Yo siempre he dicho a los propietarios, no se aventuren ustedes a alquilar sus casas, porque si ahora en este momento es complicado para nosotros, imagínense, bueno, a personas...
3: Es que no tienen ni idea.
1: Ni idea. Por ejemplo, este último Real Decreto. Pues, se puede opinar de todo, pero un profesional, incluso un profesional como nosotros, tenemos algunas dudas en algunos casos. Imagínate un particular que no tiene ni idea de esto. Se va a equivocar por todos los sitios. Con lo cual, si para eso hay profesionales, que es verdad que te van a cobrar, pero que luego lo vas a recuperar también en tu renta, porque esos gastos son deducibles fiscalmente.
3: Además,
1: no tienen coste fiscal. ¿Por qué esperáis para hacerlo? Todavía hay muchos que no. Pues, todavía hay muchos que no.
3: Bueno, Tranquiler, Tranquiler. Bueno, muchísimas gracias.
1: Muchas gracias a vosotros.
2: 920-2011 es el teléfono que decimos todos los días.
3: 920-2011, esto... Yo qué sé, hasta un diputado lo entendería. Bueno, no es seguro.
1: Bueno, no lo tengo claro, yo tampoco.
2: Eres muy optimista.
3: Hasta mañana, pásenlo bien.
4: Las 12 y un minuto, las 11 y uno en Canarias.
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4: Saludos, muy buenas tardes. Cierre de filas del presidente del Gobierno en torno al expresidente Zapatero en la sesión de control al Gobierno. Sesión en la que Pedro Sánchez no ha dudado en darle su apoyo a preguntas de Alberto Núñez Feijóo, que igual que hizo ayer su partido ha defendido hoy que Zapatero no estaría imputado si no fuera porque se ha puesto al Gobierno a su servicio.
6: Sin su Consejo de Ministros, el señor Zapatero no habría podido delinquir. El que pueda robar, que roba. Ese es el lema de su Gobierno, señor Sánchez.
7: Toda la colaboración con la justicia, toda. Todo el respeto a la presunción de inocencia y todo mi apoyo al presidente Zapatero. Lecciones de quienes tanto tienen que tapar, tantas vergüenzas que ocultar, ninguna.
4: Lo que ha sido sorprendente hoy es escuchar a los principales socios del Ejecutivo que ayer, conocida la imputación de Zapatero, no tardaron en cargar duramente contra el juez Calamal, que acusaron de llevar a cabo una nueva cacería ahora contra el expresidente del Gobierno. Críticas que hoy han dado un giro de 180 grados cuando los portavoces de los socios de investidura han tenido a bien leer el auto del magistrado. Por ejemplo, Gabriel Rufián, de Esquerra, que ayer decía al juez que el Partido Popular ya ganaba elecciones, que no hacía falta que hiciera política. Hoy el portavoz de Esquerra no ha tenido más remedio que rectificar.
8: ¿Su opinión sobre el auto?
9: Que está muy bien escrito.
4: Palabras en los pasillos del Congreso, pero también en la sesión de control, donde ha pedido explicaciones al presidente del Gobierno.
10: ¿Dónde acaba el lobismo y empieza el tráfico de influencias? Si esto es verdad, es una mierda. Si esto es mentira, es una mierda aún mayor, que hemos visto muchas veces, demasiadas veces. Pero merece una respuesta. Tienen que entender que hay mucha gente de izquierdas en este país, más allá de sus banderas, que esto les rompe el corazón.
4: Pero no ha sido el único que ha recogido cable hoy. Atentos a Yone Belarra, después de que ayer la secretaria general de Podemos se apresurase a decir que la imputación respondía que la derecha le tiene muchas ganas al expresidente.
11: No pinta bien el auto.
4: Y, por cierto, en medio de la bronca política por esta imputación de Zapatero, comparece en la Comisión del Senado sobre la gestión de Sociedad Estatal de Participaciones Industriales, la SEPI, el auditor de las cuentas de la aerolínea Plus Ultra, por cuyo rescate está siendo investigado el expresidente del Gobierno. Comparecencia en la que Jesús Ángel Carbajo ha reconocido que la compañía no reunía los requisitos para ser rescatada. Verónica Jorro, buenas tardes.
12: Buenas tardes. Además, Carbajo ha negado que los directivos o dueños de Plus Ultra le pidieran enfocar o maquillar las auditorías de cuentas para facilitar que la aerolínea obtuviera el rescate público de 53 millones de euros o cualquier tipo de subvención. A preguntas del senador popular Salvador de Foronda, el auditor ha defendido que la aerolínea Plus Ultra colaboró con su equipo en todo momento, entregando toda la documentación y datos financieros que se le requirieron. Con base en esa información, su firma emitió los informes correspondientes.
13: Yo no he tenido constancia ni que hubieran solicitado la subvención, nada más que una manifestación que nos dijeron que iban a hacer una solicitud de subvención. Yo no he emitido ningún informe para solicitar la subvención, ni he tenido contacto con nadie, absolutamente con nadie, hasta el día de hoy que me han preguntado ustedes. No he tenido contacto con la SEPI ni con nadie.
12: A pesar del tenso clima político por la investigación judicial a Zapatero, Carbajo está manteniendo un perfil estrictamente técnico, limitándose a explicar la metodología de sus revisiones contables y desmarcándose de las negociaciones políticas o de las presuntas influencias para la obtención de los fondos públicos.
4: Gracias, Verónica. Con esta información nos marchamos. Se quedan ya con la mejor programación local y regional.
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1: Muy buenas tardes a todos. ¿Qué tal? ¿Cómo están? Arranca en este momento el programa local de Radio Sevilla. Les vamos a acompañar, como siempre, hasta las 2 de la tarde, hablando de lo que realmente importa, de lo que pasa a nuestro alrededor. Bueno, pues hoy a lo largo del programa les cuento que les daremos buena cuenta de la actualidad en Sevilla, que también les daremos la buena noticia del día de la mano de Cristina Machín. Además, en cuanto a la actualidad y las entrevistas del programa de hoy, bueno, hoy va a estar con nosotros Rocío González. Ella es la hija de Pascual Márquez, el mítico artista sevillano, compositor, autor de grandes sevillanas que llevan a Sevilla por bandera. Cantores de Hispalis, Pascual González, su alma mater. Bueno, va a estar con nosotros porque su familia y el Ateneo de Sevilla tienen en marcha una iniciativa, están recogiendo firmas para pedir al ayuntamiento que traslade sus restos mortales hasta el Jardín de los Poetas. Esto es un espacio que está dentro del cementerio de San Fernando, donde está enterrado Pascual González. Así que ahora quieren trasladarlo a este punto, al Jardín de los Poetas. Es una decisión y una petición que hacen al Ayuntamiento de Sevilla. Están recogiendo firmas, así que hoy, bueno, sabremos un poquito más de esta propuesta de la mano de su hija, de Rocío González, que nos va a acompañar unos minutos en el programa de radio. Además, también tendremos música. Nos va a visitar la artista alicantina Berkana, que viene a presentar su nuevo trabajo. Es una versión rockera de la canción Las chicas son guerreras. Luego, en el segundo bloque del programa, llegarán las entrevistas de perfil de Nicolás Sierra. Hoy se cita con José Luis García del Puello, profesor, y mucho más, como siempre, de la mano de Nicolás Sierra. Bueno, pues así están las cosas en una jornada como la de hoy, miércoles 20 de mayo, es el día de San Bernardino de Siena. Además, se está celebrando el Día Mundial de las Abejas, es el día de la metrología, el día del síndrome de Williams, el día de la enfermedad de Beckett. Además, también es el día de los ensayos clínicos. Y en cuanto al tiempo, ¿qué nos dice el refranero? Pues que si llueve en mayo y hace calor, todo el campo cubre verdor. Mucho que hablar y mucho que contarles a lo largo del programa. Arrancamos ya, pero como siempre, antes que nada, la información de servicios.

0: Vamos con la información del tiempo, Agencia Estatal de Meteorología. Noelia García, buenas tardes.
1: Buenas tardes. Hoy miércoles las temperaturas suben notablemente y atención porque este ascenso continuará durante los próximos días. Llega el calor y las altas temperaturas y lo hacen para quedarse. Hoy de momento máximas de 35 grados en Sevilla, 34 en Écija, en Lebrija y en Utrera y 30 grados en Alanís. Ambiente soleado con cielo poco nuboso o despejado. Mañana jueves las temperaturas ya serán más altas. Los termómetros alcanzarán 37 grados en Sevilla, 35 en Écija y en Utrera, 34 grados en Lebrija y 31 en Alanís. También día soleado con cielo despejado o poco nuboso. Temperaturas mínimas de 14 grados en Écija y 18 grados en la capital. Es una información de AEMET.
0: Estamos en directo en la 106.9, nos damos también una vuelta por las calles sevillanas para saber cómo se conduce a esta hora de la tarde. Andrés Santana, ¿qué tal? Buenas tardes.
2: Muy buenas tardes, ahora mismo hay tráfico normalizado en todo el viario sevillano.
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0: De uno de esos días en las que en el calendario tenemos días internacionales para todos, y en el género de la musical, pues tenemos también un día internacional del claqué que se va a celebrar el lunes que viene, el 25 de mayo. Es por ello que, precisamente para rendir homenaje a este baile que tiene esos característicos zapatos con esas tachuelas de acero para hacer sonido de percusión y que tiene su origen en Estados Unidos, ligado al jazz, pues Sevilla el domingo va a realizar una jornada, una tarde de homenaje a esta música y en la que están invitados aficionados y profesionales. Será el domingo, el 24 de mayo, en el Gallo Rojo a las 7 de la tarde, con bailes, proyecciones, historias, charlas y una jam. Y esto lo organiza Dante, una asociación cultural del ámbito de las artes escénicas que radica en Mairena del Aljarafe y que imparte pues precisamente claqué, además de swing, canto, teatro y música. Ellos son los encargados de hacer este homenaje este domingo 24 de mayo en el Gallo Rojo, así que a aquellos que les interesen o les guste bailar, sepan que tenemos este día dedicado al claqué, este fin de semana, el domingo.
1: Pues ahí queda la buena noticia del día, Cristina, gracias.
0: A ti, Laura.
1: Tenemos ya 28 grados de temperatura en Sevilla capital.
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0: 12 y 12 minutos, vamos ahora con las noticias de Sevilla que nos está dejando este miércoles 20 de mayo. Cuatro hermandades filiales del Rocío, Triana, Macarena, El Cerro y El Salvador han partido esta mañana hacia la aldea almonteña. La primera en hacerlo ha sido la hermandad de la Macarena, que ha tenido su misa de romeros a las 7 de la mañana. Posteriormente, la comitiva ha recorrido el barrio Macareno y la calle Feria hasta llegar a la plaza de San Lorenzo, donde también se ha realizado su tradicional visita a la Basílica del Gran Poder. Bueno, pues hoy tradicionalmente el miércoles previo al lunes de Pentecostés siempre es un día importante, una mañana importante en la ciudad de Sevilla, porque son muchas las hermandades filiales que inician su camino hacia la aldea almonteña. También suele ser una mañana complicada en cuanto al tráfico, porque son muchos los cortes de calles y desvíos que se suelen realizar durante estas primeras horas de la mañana debido pues a la salida de las carretas rocieras. Como les decía, la Macarena la primera en ponerse en marcha, pero hay otras tres hermandades filiales que han partido esta mañana hacia el Rocío. A las 8 de la mañana también lo hacía la hermandad de Triana, celebraba su misa de romeros y posteriormente salía ya por las calles del barrio, por Pureza, Castilla, Basílica del Cachorro y Ronda de Triana, hasta dejar la ciudad sobre las 11 y media de la mañana.
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2: ¡Viva Vía Rocío!
1: ¡Viva
2: Vía Rocío!
1: ¡Viva
2: Vía Rocío!
1: ¡Viva!
0: Bueno, pues también ha salido la filial del Rocío de Sevilla desde El Salvador. Tras la misa de las 8, la corporación ha recorrido buena parte del centro y el entorno de la catedral antes de dirigirse hacia el puente de San Telmo, cruzar el barrio de los Remedios y abandonar la ciudad. Sonaban las sevillanas al Sin Pecado a la altura de la jefatura de la Policía Nacional en Blas Infante. Y también está ya en camino la Hermandad del Cerro, que atraviesa distintos puntos de la ciudad en dirección al barrio del Porvenir y la zona de Tablada para buscar el Aljarafe.
3: ¡Sálvame a lo mío!
0: Pues ya mañana jueves, la última de las filiales de Sevilla Capital en salir será la Hermandad de Sevilla Sur.
1: ¡Viva!
0: Vamos ahora con otras noticias de actualidad. El PSOE denuncia listas de espera de más de un año en la atención a los menores vulnerables y acusa al alcalde José Luis Sanz de desmantelar los servicios sociales.

0: Ángeles. Encarnación Aguilar.
1: Los equipos de tratamiento familiar están en cuadro. Esto ya es un modus operandi que tiene su gobierno respecto a la gestión de los servicios sociales. Muchos de los programas están siendo privatizados y el cuidado que deberían de tener acerca de estos centros es nulo o ninguno. El PSOE le exige que el ayuntamiento ponga en marcha un plan de choque inmediato para atender estos barrios y estas familias más vulnerables.
0: El gobierno municipal lamenta de su lado que el PSOE haga, dice, demagogia con los menores más vulnerables, mientras refuerza, dicen, los servicios sociales con la mayor ampliación estructural de plantilla de los últimos años. José Luis García, delegado de Derechos Sociales.
2: Resulta bastante llamativo que sea el Grupo Socialista quien denuncie una situación de plantilla que su propio partido dejó en esta ciudad. Hablar de desmantelamiento cuando estamos cometiendo la mayor ampliación estructural de plantilla de los últimos años en los servicios sociales del Ayuntamiento de Sevilla es sencillamente faltar a la verdad, hacer un bulo y querer engañar a la ciudadanía sevillana. Frente a las palabras huecas del Partido Socialista, hemos presentado y presentamos hechos. Esa es la fotografía real, la fotografía del día a día de los servicios sociales de Sevilla y no la caricatura interesada, la mofa y la mentira del Partido Socialista.
0: Más asuntos. Esta mañana ha comenzado el segundo encuentro de trabajo de la red Edil Andalucía en la sede de Masesa. Se han reunido más de 100 representantes municipales, equipos técnicos y responsables políticos de toda Andalucía para avanzar en la implementación de los planes de actuación integrada. Escuchamos a Minerva Salas, es delegada de Fondos Europeos.
3: Creo que Sevilla está encantada de acoger esta segunda jornada con una participación de más de 100 municipios. Creo que es súper importante que estemos todos aquí, que seamos capaces de compartir espacio, de compartir opiniones y experiencias en algo tan importante como son los fondos europeos, que son el camino para hacer ciudades sostenibles y en cooperación con absolutamente todos los ayuntamientos.
0: Del capítulo de obras, el ayuntamiento va a transformar la Plaza del Pelícano y la calle Juzgado. El proyecto de obras ya ha salido a licitación con un presupuesto de 840.000 euros. Se va a quedar todo el entorno en plataforma única, con adoquín de Gerena, nuevos árboles y farolas fernandinas con tecnología LED. Además, se aprovechará para renovar las redes de abastecimiento y saneamiento, así como para soterrar el cableado aéreo. Juan de la Rosa, delegado de Urbanismo.
4: Desde el Ayuntamiento de Sevilla vamos a transformar la Plaza del Pelícano y la calle Juzgado para convertirlas en plataforma única, priorizando así el tránsito peatonal. También se implantará adoquín de Gerena en la calzada, se plantarán nuevos árboles en la zona central y se instalarán faroles tipo fernandino con tecnología LED para menor consumo. Con ello conseguiremos la mejora integral de esta histórica plaza, que dará lugar a un espacio más amable, cómodo y adaptado a la vida diaria de los sevillanos.
0: Vamos con la cultura. Por primera vez el Festival de Cine Europeo de Sevilla ha sido presentado en el prestigioso Festival de Cannes de Francia. Hablamos de uno de los encuentros cinematográficos más importantes del mundo. Desde el Ayuntamiento han destacado que poder llevar el Festival sevillano a este evento supone una oportunidad extraordinaria para seguir posicionando a Sevilla como una gran capital cultural y cinematográfica europea. Según ha informado el consistorio, en la pasada edición de 2025 se consiguió un récord histórico de asistencia, consolidando al Festival de Sevilla como el cuarto de España en número de espectadores y el primero de Andalucía. A veces también me siento una roca. Y vamos ya terminando, pero antes les doy un apunte musical. El Festival de Música Indie Interestelar, que se celebró este pasado fin de semana en Sevilla, en el Centro de Arte Contemporáneo, resultó todo un éxito, con más de 52.000 asistentes. La organización no quiso perder un segundo y el lunes ya activó la maquinaria para el próximo año. Salieron a las entradas y abonos en formato de preventa especial para 2027. Incluso sin conocer aún el cartel, en apenas 24 horas lograron vender más de 6.000 abonos. Esta promoción especial de 3 días que ha finalizado hoy. Como avanzadilla de lo que va a ser noticia hoy en Sevilla a lo largo de la jornada, sepan que esta mañana se ha inaugurado de forma oficial en Fibes el Aerospace and Defense Meeting Sevilla 2026. Además, el alcalde y la consejera de Cultura y Deportes en Funciones, Patricia del Pozo, han participado esta mañana en la presentación de la Copa del Mundo de Remo Sevilla 2026. Y a la 1:00 p.m. Se presenta una nueva edición del Mundialito de la Inmigración que organiza la Fundación 1890 del Sevilla Fútbol Club. Esta presentación, el acto, tiene lugar en la Fundación Tres Culturas. Hasta aquí las noticias locales. Vamos ahora con otros asuntos en Es la Mañana de Sevilla. Antes, hacemos una pausa.

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0: Bueno, abrimos hoy el espacio de las entrevistas de este programa de radio con un asunto que consideramos de justicia. Verán. La familia de Pascual González y el Ateneo de Sevilla han comenzado una recogida de firmas en el conocido portal digital enchain.org para recabar apoyos a su propuesta. ¿Qué propuesta es? Ellos quieren que el ayuntamiento permita el traslado de sus restos mortales al Jardín de los Poetas en el cementerio de San Fernando. Sería una forma, desde luego, de dar el reconocimiento definitivo a un artista que contribuyó tanto a la cultura y al arte y que llevó siempre por bandera a su ciudad, a Sevilla. Mejor que contárselos yo, que más o menos ya les he esbozado un poco el tema, lo que hemos hecho en el programa es llamar a su hija, a Rocío González, para que nos cuente también ella algún que otro detalle más de esta propuesta, de esta petición que están realizando. La tengo al teléfono, así que voy a saludarla ya. Rocío González, ¿qué tal? Buenas tardes.
1: Buenas tardes, Laura. ¿Qué tal?
0: Muchas gracias por estar este ratito con nosotros. Bueno, yo he dicho que tenéis eso, una propuesta vigente, que todo el mundo la puede firmar desde ya en ese portal, enchain.org. Cuéntame exactamente vosotros qué pedís.
1: Bueno, así es. Nosotros lo que estamos pidiendo exactamente es el traslado de los restos, que mi padre está efectivamente en el cementerio de San Fernando, pero él siempre en vida manifestó que le gustaba mucho un pequeño jardincito que hasta hace relativamente poco tiempo no tenía nada, era un césped sin más. Y sí tenía una placa que ponía el Jardín de los Poetas. Entonces nosotros cada vez que hemos ido con él al cementerio, que aunque es desagradable, con él era bastante ameno porque te hacía un tour de curiosidades y tal, al finalizar siempre paraba en ese jardincito y nos cogía del brazo y nos decía, mira, a mí me gustaría estar aquí en esta tierra que no tiene nada, me gustaría estar aquí. Entonces, pues la familia, todos sabíamos esto, y nosotros en 2022, cuando fallece, iniciamos unos trámites que, bueno, por circunstancias se quedan parados. Y esto queda aquí la cosa. Entonces, este año vuelve a saltar la chispa porque en el memorial que se hace todos los enero en recuerdo de Perejil, pues sale en un pequeño grupito así, en petit comité, una amiga de mi padre íntima lo comenta. Y entonces pues se enteran los hijos de Perejil, estaba también Julio el Rancio, estaba Javier Montiel, el Séneca de las Sevillanas y tal, yo no estaba, esta parte ya me la han contado. Y bueno, total, que a los dos días me llama Álvaro, el hijo de Perejil, para confirmarlo conmigo y le digo que sí, que efectivamente era una cosa, que era una voluntad de mi padre. Y entonces pues él me dice, mira, pues yo esto lo voy a mover porque esto tiene que ser tal y lo voy a proponer al Ateneo. Y entonces el Ateneo, la verdad que no solo no pone ninguna pega, sino que pues dice esto para adelante, lo abanderamos y lo promovemos y bueno, así es. Se pusieron manos a la obra, nosotros por nuestra parte pues pusimos las adhesiones populares en Chain, que la verdad que en 4 días ha tenido muy buena acogida. Paralelamente hay 2 correos, el del Ateneo y uno que se ha creado, que las instituciones, corporaciones y tal están enviando. Y bueno, parece ser que todo tiene muy buen pronóstico.
0: O sea, Rocío, que esto es una petición que vosotros en su día movisteis, que lo sabíais porque vuestro padre os lo había comunicado en vida, pero no sé si también te emociona que tantos amigos que querían tanto a tu padre ahora también hayan dicho, venga, que os vamos a ayudar, que esto también lo movemos nosotros para que finalmente pues se lleve a término.
1: Por supuesto, eso es lo más bonito, ese es el abrazo más bonito de la gente que lo quería.
0: Bueno, la recogida de firmas está vigente, como digo. Yo te digo ya que yo esta mañana, cuando preparaba la entrevista, aprovechado, digo, ya, la dejo firmada. O sea que mi firma ya está.
1: Muchísimas gracias, tanto por la firma como por dar esta difusión a todos los medios a los que os estáis haciendo eco. Pues muchísimas gracias.
0: Claro, bueno, es una forma de que todos los sevillanos también lo conozcan, que creemos desde luego que es de justicia, ¿no? Hablar contigo y comunicar pues esta intención que tenéis. Me decías antes que más o menos parece que las cosas van bien, o sea, que podría llegar a buen puerto esto.
1: Sí, en principio todavía el ayuntamiento no ha confirmado nada. El tema es que en este jardín que yo te comentaba, que hasta hace relativamente poco no tenía nada, hace unos años construyeron en el centro, ya no es como aquello que veía mi padre como un cestecito, sin nada, ni nadie. Y sigue sin haber nadie, porque creo que han hecho una construcción, un osario para cenizas y tal, y alrededor sigue quedando un parterre, un entorno, y nosotros lo que queremos es que le den un espacio en esa tierra, como él quería, para ubicarlo. También estamos pidiendo pues que se le ponga un elemento escultórico para conmemorar o dignificar la obra que ha dejado. Esto ya no es una cosa que partiese de él, sino de los que estamos aquí, que lo creemos necesario.
0: Y de justicia totalmente. Rocío, como hija de Pascual González, ¿tú has sentido el cariño que Sevilla le tenía y que le sigue teniendo a tu padre?
1: Sí, sí, que lo siento. Por supuesto.
0: Te lo dicen mucho, no sé si cuando hablas con gente que quizás no sepa que eres la hija de Pascual, se sorprenden, en fin, no sé si todavía te siguen pasando cosillas así.
1: Bueno, sí, me siguen pasando y generalmente todo el mundo me hace muy buenos comentarios. Es raro también que el que no tenga algo bueno que comentar venga y te lo diga. Entonces, generalmente, cuando se acercan a comentarme algo, afortunadamente es algo bonito, entrañable, o me cuentan también, me encanta que se acerquen a contarme cosas pues que yo no estaba y que sé que son verdad porque definen su personalidad o sus palabras y sé que lo que estoy escuchando me llega y digo, pues sí, mira, es que mi padre era así.
0: Claro,
1: entonces pues,
0: claro.
1: Es bonito.
0: ¿Cómo era Pascual en las distancias cortas? Lo conocemos mucho como artista, lo conocemos a través de sus letras, de sus canciones, pero tú no sé si veías a un Pascual muy diferente al que luego se subió en un escenario.
1: No, la verdad, mi padre era muy tal cual. Él no tenía pelos en la lengua, por eso tuvo grandes amigos y quizá a lo mejor también detractores, no lo sé. Y luego en las distancias cortas era, bueno, yo qué te voy a decir, que soy su hija, que yo lo adoro. Maravilloso.
0: ¿Sevilla tiene una deuda pendiente con Pascual González?
1: Bueno, es que es una pregunta difícil. Yo no creo que Sevilla en sí como pueblo tenga una deuda, porque lo que ha conseguido mi padre ha sido gracias a Sevilla, ha sido gracias al pueblo de Sevilla. Burocráticamente, si tiene una deuda, es algo que yo, no es que lo diga yo, es que lo dice el pueblo.
0: Se podría empezar, por tanto, por ese traslado de los restos mortales de Pascual Estay, Jardín de los Poetas y por esa escultura.
1: Se podría empezar por ahí, estaría muy bien.
0: Bueno, pues Rocío González, muchísimas gracias por este ratito en la radio. Ya saben ustedes que está esa recogida de firmas en el portal chain.org, que ahí pueden firmarlo, lo buscan, que les va a salir rápidamente el enlace para la firma y ahí van a encontrar ustedes pues toda la información relativa a esta petición de justicia que está haciendo el Ateneo con la familia y con todos los amigos, la gente que quería a Pascual para que trasladen sus restos mortales a ese Jardín de los Poetas en el cementerio de San Fernando. Rocío, muchísimas gracias. No sé cuánto tiempo más va a estar vigente esta recogida de firmas. Estas cosas a veces tienen como un tiempo,
1: creo
0: un plazo.
1: Creo que no mucho más, o no sé si a lo mejor permanecerá un tiempo. Es decir, la propuesta me consta que el Ateneo ya la ha hecho, la ha registrado oficialmente ante el Ayuntamiento de Sevilla. No obstante, se siguen recogiendo firmas y adhesiones que anexarán al expediente, pero no sé decirte si va a estar por mucho más tiempo.
0: Bueno, pues nada, hay que darse prisa para apoyar esta iniciativa, que desde luego esto es de justicia, que Pascual tenga un sitio especial dentro del cementerio y sobre todo también que tenga esa escultura. Rocío González, un placer haber hablado estos minutitos contigo.
1: Igualmente, Laura, muchísimas gracias.
0: Muchas gracias.
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0: Hoy nos visita Berkana, que es una cantante y compositora nacida en Orihuela que desde bien jovencita empezó en el mundo de la música. Ya la están escuchando, ella es una rockera de corazón con una voz propia que viene ahora a presentarnos una versión de este tema. Las chicas son guerreras, esta es su versión, la propuesta de Berkana. Es una versión que fusiona el rock y la música disco. Hola Berkana, ¿qué tal? Buenas tardes.
1: Muy buenas tardes, ¿qué tal estás, Laura?
0: Las chicas son guerreras, ¿por qué hacer una versión de este tema?
1: Porque no tenemos una canción coraje de la mujer, está como mucho mujer, mucho que hay que ayudar a la mujer, que estamos en la era del despertar espiritual de la mujer, hemos venido para quedarnos, pero no había ninguna canción que nos identificara. Y la verdad que siempre he tenido ganas de hacer una versión, soy amiga de Juan Márquez y en un concierto que coincidí con él y canté Las chicas son guerreras con él, se me ocurrió y le dije, vamos a ver Juan, ¿te importa que haga una versión de Las chicas son guerreras? Y me dijo, perfecto. Me parecería súper bien. Y empezamos con la broma. Y al final, pues, aquí ha quedado.
0: Aquí está, ¿no?
1: Aquí está.
0: ¿Y qué te dijo él cuando vio el resultado?
1: Pues le ha encantado porque he cambiado una cosilla de la letra que es como que no me gustaba, más que nada más, porque sí que es verdad que esa canción se construyó en los años 80, no había otra mentalidad. En un momento dado sí que hubo gente que pensaba que era una canción machista, que no sé qué, pero realmente le hemos dado una vuelta. Primero porque lo canta una mujer y segundo porque hay una palabra que he cambiado y en lugar de decir como que es como una mujer cutre, yo he puesto una mujer cool directamente.
0: Cool.
1: Entonces, esa palabra ha sido ideal para este cambio. Totalmente.
0: Encaja muy bien, además le metes ahí un puntito para conectar también con ese público joven que habla ahora que sí, el crush, esto es muy cool, hacemos match.
1: Eso es, entonces se pensó también el conquistar corazones jóvenes para que las nietas, las madres y las abuelas pudieran bailar esta canción y meter una versión un poco más disco, aunque hay guitarras rockeras, y por eso se pensó hacer para el Día de la Mujer. Y el resultado fue fantástico.
0: Qué bien. Bueno, eso que ya lo estábamos comentando antes, tú eres una rockera, lo llevas en la sangre, aquí también hay música, disco. Tenías tú ganas de mezclar estas dos cosas, ¿no? Entiendo que tú tenías claro que tu versión de Las chicas son guerreras, en ella tenía que sonar mucho la guitarra eléctrica.
1: Sí, sí, sí. Lo tenía muy claro. De hecho, al productor, a Marco de Toni, le decía, no, en la primera versión que me pasa no habían tantas guitarras. No, Marco, o sea, tienes que marcar mi estilo, o sea, no podemos irnos al disco directamente porque si no mis puritanos rockeros me van a machacar, pero sí que es verdad que al final el resultado fue fantástico porque entendieron mi propuesta y el resultado está aquí, una música bailable para disfrutar en todas las discotecas que se ponen, bueno, en los pubs, en los sitios donde vamos y sale el tema, la gente y sobre todo las mujeres.
0: Claro.
1: Empezamos todas, bueno, y en los directos tenías que ver a todas las mujeres, como que hay una avalancha de
0: todo
1: mujeres.
0: Todo el mundo se viene arriba,
1: que
0: ¿no?
1: Se viene arriba y a cantar la canción con nosotros.
0: A ver, vamos a escuchar un poquito de este tema.

0: Las chicas son guerreras. Berkana, tú has tenido que guerrear, que luchar mucho para llegar a donde estás.
1: Muchísimo. Y sigo, seguimos en el camino. La verdad que el camino está siendo duro, pero bonito a la vez, que es con lo que me quedo. Yo ahora mismo me puedo dar por triunfadora, porque desde que a los 18 años cogí el petate y me fui para Madrid y decidí estudiar canto, estudiar música, armonía y prepararme para este mundo, que era lo que yo quería. Yo le dije a mis padres, a ver, es que no hay otra cosa que me apasione más que un escenario. Y bueno, me preparé para teatro también con Cristina Rota, y pero al final me decanté más por la música, porque era lo que realmente me erizaba el pelo, era lo que yo sentía, que tenía que estar en un escenario. Pues todo ha sido un camino de luces y sombras, donde se cerraban puertas y se abrían ventanas. Y conocido muchísima gente, mucha gente muy buena, gente muy maligna, muchos tiburones, muchos engaños. Y detrás del mundo discográfico, pues te puedes encontrar prácticamente de todo. Una chica recién llegada con una maqueta, con veintitantos años, te llegas a una productora o a una compañía de discos y es que en esa época te comían directamente.
2: Claro, porque tú eres de Orihuela. Y allí ya, con 16 años o así, ya montas tu banda, ¿no?
1: Sí, con 16 años ya directamente montamos una banda. Ellos eran punkis y yo les propuse, vale, yo el punky me encantaba, o sea, el directo, pero yo era como más rubia platino, con el pelito corto. Sí que llevé cresta durante una época,
2: ¿sí?
1: fue una como una apuesta. Y la verdad que empezamos a girar, pues íbamos por colegios, festivales, Murcia, Torrevieja, Rojales, ganamos un concurso también, o sea que el grupo funciona bastante bien.
2: Que erais buenos, ¿no?
1: Sí, a ver, vamos a ver, yo en esa época no es que cantara muy bien, pero ya tenía oído musical. ¿Y qué pasa? Que yo era como un chicle. Entonces el espectáculo que yo daba en el escenario era brutal. De hecho, en Televisión de Elche hay un vídeo que se lo comentaba el otro día a Javi, mi guitarrista, que era como, si algún día sale ese vídeo, vamos a flipar. Porque sí que es verdad que me llamaba mi primo, que es de Elche, y me decía, prima, que te he visto, que es flipante, pero madre mía, pero pues, ¿cómo te mueves? Pero tío,
2: no había redes sociales ni móviles en ese momento para que la gente lo grabara.
1: Entonces, eso estará ahí en una videoteca, que no sé si algún día lo rescatarán y saldrá, pero esos fueron mis principios con 16 añitos.
2: ¿Y cómo lo haces? ¿Te grabas una maqueta y te vas a Madrid o cómo es ese viaje?
1: No, directamente había que viajar. La idea era o Madrid o Nueva York.
2: Wow.
1: Y entonces dije, voy a hacer escala en Madrid. Nueva York era como un sueño que todavía no lo he cumplido, pero está ahí. Y bueno, pues una amiga mía me dijo, yo me voy contigo, porque me quería, bueno, y me quiere, que es la madrina de mi hijo además. Yo me voy contigo hasta que te vea instalada. Y cuando ya te vea instalada, me vuelvo al pueblo.
2: Anda.
1: Así fue. Nos vinimos las dos, buscamos un piso de alquiler, buscamos un trabajo, y yo a estudiar y a trabajar. A estudiar música, a estudiar canto, a estudiar teatro. Ella como al año así aproximadamente se volvió al pueblo y yo ahí me quedé.
2: Y mientras, ¿de qué trabajabas? Porque te formabas, tal, buscabas oportunidades, pero el piso hay que pagarlo, ¿no?
1: Hostelería. Lo mejor era, pues como hemos hecho, pues como hizo Manuel Banderas, Antonio Banderas, todos los cantantes grandes,
2: claro.
1: Pues la hostelería era lo que en ese momento te daba más dinero. Y luego pues te daba también libertad, porque tenías unos horarios que podías combinar, trabajar de tarde o de noche para poder estudiar por las mañanas.
2: ¿Y cuándo te llega ese momento, esa oportunidad que te permite pues dar un salto de calidad en tu carrera?
1: Fue cuando hice un curso de gospel con Sheila Kufi y directamente entré en el coro de gospel de Inside Voices. Eso fue una oportunidad, porque ahí empezamos a girar ya por centros culturales y por toda España, y ahí pues sí que ya decidí como reducir un poco la jornada de hostelería y poder dedicarme más a lo que es la música. Fue un avance brutal a nivel vocal, y en ese momento conocí, yo estaba grabando mi primera maqueta y conocí al bajista Neno, de Neno y los Suyos, y ahí pues nos propusimos hacer un grupo de rock y fue mi primera banda de rock después de los 16 años, ese año y medio de experiencia, Zona Cero. Ahí fue cuando dimos el salto. Grabamos un discazo en Eurosony y nuestro padrino iba a ser Miguel Ríos.
2: Anda.
1: Pero ¿qué pasó? Que nuestro manager, que era el manager de Barón Rojo, murió, Jesús Caja. Todo se truncó al final. Lo que no tenía que ser en ese momento no salió, el disco se quedó como en un cajón. Lo sacamos años después por tenerlo colgado en Spotify y la verdad que es un disco maravilloso. Y en el directo tocamos dos canciones de Zona Cero, en nuestro directo de Berkana.
2: ¿Cómo se llama ese disco, por si alguien lo quiere buscar?
1: Se llama Con Descaro.
2: Con Descaro,
1: Descaro es,
2: vale.
1: Zona Cero, Con Descaro. y ahí lo tenéis en todas las plataformas.
2: Vale.
1: Y hay temazos, hay verdaderos temazos que yo sé que algún día saldrán a la luz.
2: Sí. Oye, me has traído este disco que es Sonido y Silencio, ¿es de 2024 cuando lo publicas?
1: Sí.
2: Uh-huh. Este es tu disco de presentación en solitario, podemos decirlo.
1: Como Berkana, sí. Sí, es mi disco de como que se consagra al artista realmente. Uh-huh. Pasé una época en maternidad, cuando el grupo Zona Cero se deshizo porque ya al final vimos que no había luz, pues yo me quedé embarazada de mi niño y yo tuve que tomarme un tiempo para criar a mi hijo, porque para mí la crianza era muy importante. Ya sabemos que los primeros 5 años del bebé son los más importantes y yo quería estar con mi hijo. Y eso me dio esa luz y esa energía maternal para componer Sonido y Silencio durante esos años. Yo con guitarra acústica y mi bebé, pues salieron temas preciosos, preciosos, de mi despertar espiritual, donde me di cuenta que realmente la vida está para vivirla, para sentirla y para amarla. Y que tenemos que salir de toda la oscuridad, que muchas veces la vorágine del día a día, esa sensación de presión, de miedo que estamos todo el rato sintiendo, tenemos que sacarlo de nuestro cuerpo de alguna forma y vivir. Que para eso estamos aquí. Y ahí surgió Sonido y Silencio con unos temas maravillosos.
2: Bueno, pues el título ya dice mucho, ¿no? De esa etapa en la que te pilló la composición y la creación Sonido y Silencio de este disco. Que, por cierto, ¿te lo produjo el guitarrista de Marea?
1: Sí, Colibrí Díaz. Neno, después de Zona Cero, montó con Mora, le fue muy bien y estuvieron teloneando a Marea. Hicieron unos contactos muy buenos con ellos y Colibrí, que es un magnífico productor, que es el que ha producido todos los discos de Marea, pues nos ofreció, la verdad, nos abrió las puertas de R5, su estudio, y allí nos fuimos en junio a estar 20 días con ellos, codo con codo. Y fue una experiencia de las más chulas de mi vida.
2: Qué bueno, qué bueno. Oye, Berkana es tu proyecto en solitario, pero háblame o te quiero preguntar por la banda Los Seminuevos. ¿Quiénes son?
1: A ver. Menudos personajes.
2: Por eso te pregunto, cuéntame tú.
1: Cuando yo termino el disco, porque sí. A mí el disco me lo graba Neno, de Neno y los suyos, con sus músicos, porque Neno es como mi hermano musical, nos queremos 20 y tantos años de contacto. Y bueno, nos fuimos a Pamplona, ellos graban, son unos musicazos, ahí está la prueba. Pero claro, termino de grabar el disco, Colibrí me manda ya todo, maquetado precioso, masterizado. Y ahora Neno me dice, ¿y ahora qué? Nena, te tienes que buscar una banda, porque esta es mi banda.
2: Claro.
1: Y entonces yo siempre que estoy muy unida al universo, yo le dije, universo, necesito...
2: Búscame a alguien, ¿no?
1: Necesito una banda. Y bueno, pues esto era el mes de agosto, cuando en septiembre aparece una persona y me dice, pues yo conozco un bajista que toca en una banda de rock, ¿quieres que te lo presente y tal? Y bueno, así fue, me presentó a Juan, que es el bajista, y me dijo, bueno, yo te llevo al local de ensayo, presentamos tu disco y a ver si nuestra banda está dispuesta a arrancar, a ayudarte a arrancar, a presentar el disco, que esa era la idea. Total, que llegamos al local, ellos primero tocaron en directo, yo me quedé flipada. Eran unos rockeros de toda la vida, ya con una cierta edad, pero con un empaque y una profesionalidad brutal que yo dije, esta es mi banda. Luego escucharon el disco con un respeto, de la primera canción a la última, todos en silencio, pero yo veía que movían la rodilla y el pie. Y
2: eso ya es señal de que está gustando.
1: Esto, digo, aquí yo creo que va a haber comunión, sí. Y nada, pues decidieron echarme una mano, empezamos los ensayos 3 días por semana, un compromiso brutal con el tema. Y presentamos el día 1 de junio del 2024 en la Sala Revi, en una de las salas más bonitas de Madrid, que os aconsejo que vayáis. Y bueno, fue brutal, la presentación fue brutal. Que nos pilló la final de la Champions.
2: Ajá.
1: Que todo el mundo decía, no va a ir ni Dios, y la sala estuvo muy bien, o sea, muy bien de gente, y fue un recibimiento y un abrazo a Berkana brutal.
2: Total, que Los Seminuevos son los que más o menos te suelen siempre acompañar en tus directos, sí, ahora mismo, ¿no?
1: Sí, a partir de ahí decidieron, fue una experiencia tan bonita, y ya con los temas aprendidos, pues ya empezamos a girar y ya no hemos parado, hemos hecho más de 40 conciertos.
2: Y... una pregunta que seguro que te han hecho mucho y que a lo mejor nuestros oyentes también se están ahora preguntando. Eso de Berkana, ¿por qué?
1: Bueno, Berkana tiene esa parte espiritual. Yo soy maestra Reiki. Entonces, si alguien necesita una terapia, aquí estoy. El Reiki es una terapia de luz donde sabemos que funciona. Además, está admitida por la OMS. con lo cual es algo que verdaderamente se ha demostrado que funciona. Entonces, pues yo tengo un grupo de gente que ayudamos muchísimo, sobre todo a mujeres maltratadas, mujeres con problemas, con depresiones, mujeres y hombres también, pero sobre todo incidimos mucho en la mujer. Y, uh-huh. y entonces esa parte espiritual habita en mí y me ayuda mucho a sobrevivir, a llevar el día a día. ¿Qué pasa? Pues que yo también tenía tengo un oráculo que son las runas. Cuando hay un proyecto, cuando hay algo o una entrevista, por ejemplo, yo siempre hago una tirada de runas a ver qué tal va a ir todo. Ajá. Berkana es la segunda runa, ¿vale? La runa es un oráculo vikingo, donde los vikingos, antes de ir a una batalla, preguntaban si la batalla iba a ir bien o mal. Y la runa Berkana representa la fertilidad, el principio de un proyecto y representa totalmente a la mujer.
2: Anda.
1: Entonces yo tenía que llamarme Berkana.
2: Pues nada, ya hemos aprendido otra cosa nueva. Yo no tenía ni idea, o sea que bueno, lo agradezco aprender de estas sí. cosas. ¿Cómo ves la presencia de la mujer en el mundo del rock? Porque a ver, yo esta mañana cuando estaba preparándome un poco la entrevista, he hecho así como un pensamiento, digo, música rock. Se me vienen a la cabeza nombres de grupos de música, de cantantes, pero la mayoría se me vienen son hombres. Uh-huh. Sé que hay muchas mujeres rockeras que lideran bandas, pero me da la sensación de que son minoría. No uh-huh. sé, tú que estás dentro del sector, ¿cómo lo ves?
1: Sí, tú lo has dicho. Ahora mismo el rock siempre ha sido un mundo machista, donde el hombre siempre es el que ha dominado la situación. De hecho, las primeras mujeres rockeras, Leonor Marchesi, Joan Amaro, muchas de ellas pues tenían problemas uh-huh. a la hora de subirse a un escenario. Eran otros tiempos, eran los tiempos 80, donde la mujer pues estaba más valorada en la cocina y en casa que en un escenario. Y sí que es verdad que tenían esas movidas, pero yo creo que eran como los cuatro tontos del culo, como siempre hay, vete a fregar o quítate el delantal, pues todo ese tipo de cosas. Ellas abrieron el mundo a la mujer. ¿Qué pasa? Que es un mundo difícil en el que verdaderamente tienes que sentir que quieres estar ahí, ¿vale? Y no todas las mujeres están con estas ganas y esa preparación. Yo invito a que ellas disfruten y sean reales. O sea, si a ti te gusta el rock, te gusta cantar, no pienses que es un mundo machista, piensa que eres tía y que te vas a subir a un escenario y lo vas a hacer. Y gracias a Dios se ha abierto ahí como una puerta donde estamos apareciendo muchísimas mujeres, ya no solo cantantes, guitarristas, bajistas, teclistas, bateristas. O sea, ahora mismo los conciertos están llenos de mujeres tocando y cantando. Y se abre esa posibilidad y ese campo para que la mujer tenga la opción. Y de hecho, yo solamente puedo dar las gracias a los hombres, porque en mi caso todo han sido ayudas y aplausos y buenas críticas. Entonces, yo ahora mismo no puedo decir que esté boicoteada por el hombre rockero, al revés. Solo puedo dar las gracias porque todo ha sido bienvenida al rock. Y una vez que tú te plantas ahí y demuestras lo que tú eres y eres buena, nadie puede pisarte, nadie. Yo invito a la mujer a que lo haga.
2: Bueno, pues con ese último mensaje reivindicativo de Mujeres al Poder.
1: Totalmente.
2: De Berkana, nos vamos a quedar con tu música, a ver si Andrés Santana nos puede poner algo de Berkana, no sé, por ejemplo, ¿esto qué suena? ¿Qué es?
1: ¡Cookie de colección! Bueno, había que hacer un tema dedicado al machito, al macho, ¿no? A ese hombre que, gracias
2: cookie
1: a Dios,
2: que está en no
1: representa al 100% de los hombres, pero sí que hay un porcentaje ahí un poco de hombres que son un poquito malvados y había que hacerle una dedicatoria a esos cookies de colección. Bueno, escuchar el tema, la letra, es divertida porque además le pongo a parir, pero con una educación exquisita.
2: Berkana, muchas gracias.
1: A vosotras, un beso muy grande.

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8: Vamos a interesarnos en conocer cómo está evolucionando el sector minero en Andalucía. Nos acompaña Felipe Lobo Ruano, decano del Colegio. Nos acompaña Julián Conejo Mir, catedrático de dermatología, jefe de servicio. En los próximos minutos vamos a conversar con Bárbara Rasillo.
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0: 1, mediodía en Canarias.
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0: ¿Qué tal? Muy buenas tardes. Alberto Núñez Feijóo tilda de infantil hacer una moción de censura para confirmar al gobierno. Así lo acaba de señalar después de que Vox haya apuntado a que es necesario dar un paso al frente en este sentido. Eso sí, a pesar de negarse a llevar a cabo esta medida, el líder del Partido Popular se ha aprovechado para dar un toque de atención a los socios de investidura de Sánchez, a los que pide que dejen de ser sus cómplices.
2: Es una situación inédita. Y yo vuelvo a reiterar, los socios tienen que mover ficha. Los mismos socios que sacaron del gobierno al Partido Popular en el año 2018, hoy tienen los mismos motivos elevados a la enésima potencia para dejar caer al gobierno. Si esto es así, es evidente que puede haber un cambio de gobierno en España. Si los socios siguen siendo cómplices de la corrupción y, por lo tanto, siguen siendo corresponsables del ambiente de corrupción que vivimos en España, esto lo tienen que responder los socios.
0: Declaraciones de Feijóo en un acto que ha tenido lugar tras la sesión de control al gobierno, en la que ha apelado también a los socialistas díscolos con Pedro Sánchez. Lo ha hecho utilizando las declaraciones que hacía ayer Emiliano García Page, que reconocía haberse quedado de piedra tras conocer la imputación de Zapatero en directo en una entrevista. Los socialistas, que siguen siendo honestos, se han quedado de piedra, ha dicho el líder del PP en el hemiciclo, en el día en el que Page ha salido también en defensa de la justicia, a la que ayer se acusó de haber emprendido una cacería contra Zapatero.
3: Por lo que conozco del presidente Zapatero, es decir, por su etapa de presidente, de la de expresidente conozco poco, estoy convencido y deseo además que esclarezca todas las acusaciones que se están planteando. Y me agradó escucharle ayer al propio presidente Zapatero que va a colaborar con la justicia. Por eso, a aquellas personas que quieran defender la presunción de inocencia, que sepan que el peor camino es atacar la presunción de inocencia de los jueces y de los fiscales.
0: Por cierto, que les decíamos que Feijóo ha apelado a los socios de Sánchez para que sean ellos los que retiren su apoyo y fuercen un adelanto electoral. Pues bien, en los últimos minutos ha hablado también el lehendakari Imanol Pradales, pero de momento no ha pasado de pedir más explicaciones al presidente del gobierno.
4: Yo lo que espero de un expresidente de un gobierno español, en este caso de Zapatero, es que ofrezca todas las explicaciones oportunas y que lo haga con la máxima celeridad y con la máxima transparencia.
0: Más reacciones, porque la imputación de Zapatero ha ocupado gran parte de la sesión de control al gobierno, donde el secretario general del PP, Miguel Tellado, ha calificado al expresidente de el padrino.
5: Es patético escucharle. Están a 5 minutos de decir que al señor Zapatero tampoco le conocían. Le traigo su book reciente de fotos con él porque sabe que le perseguirá. Mire, usted no lee la prensa, no lee los digitales, desprecia a los periodistas de investigación que durante los últimos años han señalado las tramas del Partido Socialista y las actividades del señor Zapatero. Su problema no somos nosotros, ni siquiera esos periodistas. Su problema es la Audiencia Nacional. Les persigue, les sigue.
0: Críticas a las que ha respondido el ministro de Justicia y Presidencia, Félix Bolaños, que ha defendido que el auto en el que se cita como investigado a Zapatero por parte del juez Calama es embrionario e indiciario y no acredita nada.
6: Ya se dedican ustedes a calumniarnos a todos, a granel, somos todos iguales, se dedican a insultarnos, a faltarnos, se dedican a no entender lo que es un auto en el que se pide la declaración como investigado de una persona. Es decir, que ustedes abandonan esa farsa de moderación para volver a lo que son. Un partido extremista en las formas y extremista en las políticas. Por eso pactan con Vox y Amnistía Internacional les dice que vulneran ustedes derechos humanos al nivel de dictaduras tercermundistas.
0: Y entre tanto, continúa también la comparecencia en el Senado del auditor de cuentas de la aerolínea Plus Ultra, que tras reconocer que la compañía no reunía los requisitos para ser rescatada, ha asegurado también que sí que era consciente de que se había emitido alguna factura, dicho, a la empresa Análisis Relevante, de la que cobraba Zapatero. Verónica Joro, buenas tardes.
7: Buenas tardes, sí. Jesús Ángel Carbajo ha confirmado que al menos hubo una operación financiera con la empresa del amigo del expresidente José Luis Rodríguez Zapatero.
8: Quiero decir que aparece ahí una sociedad, que es Análisis Relevante, donde el 95% de rentas emilitenses, el 95% pertenece a los hermanos Martínez, el 5% también a Zeta Capital.
9: De estas empresas no recuerdo.
8: No conoce nada, le voy a poner.
9: Es decir, de
8: algún pago.
9: Hemos visto alguna factura de un Julio Martínez, vamos, de Julio Martínez Martínez, de la empresa, que sale en la prensa. De la primera me parece que hubo una operación financiera, pero no le puedo decir.
7: Antes ha reconocido que la aerolínea no tenía liquidez 2 años antes de la pandemia, aunque desconoce si eso no cumplía los reglamentos europeos para luego posteriormente optar al préstamo. A priori, una empresa con deudas 2 años antes de la pandemia del COVID no podía acceder a dicho rescate. Asimismo, ha dicho que él sí que conoce a los accionistas de Plus Ultra, desvelando que se han ido produciendo diferentes cambios, y ha mostrado sus dudas de que la presidenta de la SEPI, María Belén Gualda, desconociera estas modificaciones.
0: Gracias, Verónica. Así nos marchamos. Todo esto y mucho más, como siempre, en Es Noticia, a las 2 de la tarde.
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0: Pasan unos minutos de la 1 de la tarde, una pausa y continuamos en Es la Mañana de Sevilla.
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0: Vamos ya con las entrevistas de perfil de Nicolás Sierra, compañero. ¿Qué tal? Buenas tardes.
1: Hola, Laura. Buenas tardes. Las elecciones andaluzas del 17 de mayo dejan un nuevo escenario político en Andalucía y también muchas preguntas sobre el comportamiento del electorado, el papel de la campaña y el grado de acierto de las encuestas publicadas durante las últimas semanas. Para analizar los resultados y poner el foco en las tendencias que dibujan estos comicios, nos acompaña José Luis García del Puello, director de Comentia y profesor de San Telmo Business School. Comentia fue la empresa que elaboró la encuesta electoral para el Grupo Yolí y publicada en el Diario de Sevilla el pasado 4 de mayo. Una gran radiografía de más de 2.400 entrevistas. Buenas tardes, Pepe.
2: Buenas tardes.
1: Con los datos definitivos del 17 de mayo y tomando como referencia la gran encuesta que Comentia publicó el pasado 4 de mayo en Diario de Sevilla, ¿qué valoración haces del grado de acierto del sondeo una vez conocidos los resultados finales? ¿En qué horquillas han coincidido con el resultado electoral y dónde se han producido las principales desviaciones?
2: Bueno, pues mira, nosotros digamos hemos acertado bastante en algunos resultados y errado en otros. Hemos acertado bien en la evaluación prevista para el Partido Popular, que le dábamos entre 52 y 54 escaños, sacamos 53. Planteamos o vimos la posibilidad de los 26-28 para el PSOE y sacó 28. En cambio, en Vox nos fuimos un poquito por arriba porque planteamos que el 17-20 se quedaron 15. Y sobre todo la sorpresa ha sido de la Andalucía, que venían de dos diputados. Nosotros previmos 4-5 y pasaron a 8. Yo creo que ha habido varios factores que han influido en este, digamos, pequeño cambio por la parte de la extrema izquierda, ¿no? Que era el caso de por Andalucía y adelante.
1: Sí. En general, las encuestas publicadas durante esta campaña electoral han mostrado desviaciones importantes respecto al resultado final. ¿Ha influido el nivel de participación en ese desfase entre los sondeos y el resultado final? ¿Hasta qué punto la movilización o la abstención siguen siendo hoy uno de los elementos más difíciles de medir?
2: Mira, yo en eso tengo varias cosas. Ya lo publiqué en el periódico y lo he dicho en varias ocasiones con la parte que me toca como profesor del área de estrategia de mercado en San Telmo. Sí. La investigación de mercado hay que tener en cuenta que no es una ciencia exacta. Y mucha gente la malinterpreta y considera que puede adivinar el futuro. Eso es inviable. Hay muchas cosas que pueden afectar a lo largo de la campaña y por eso nosotros nos pareció oportuno y recomendamos al Grupo Yolí, y así lo hicieron, publicar en el momento que iniciaba la campaña electoral, el 4 de mayo. Después ha habido muchas cosas, como por ejemplo, muchos institutos, no lo critico, simplemente lo defino,

0: Almería y uno en Córdoba. O sea que eso es muy importante. En cuanto a la abstención que tú planteabas,
1: Sí.
0: ha habido movilización, sin duda alguna. Hay que tener en cuenta que el Partido Popular ha sacado 150.000 votos más, ¿eh? Que el PSOE sacó 27.000 y, por supuesto, Adelante Andalucía, que para mí ha sido la gran sorpresa, ha pasado de 148 a 400.000. Es decir, ha habido movilización por un lado y por otro, y
1: Sí,
0: eso
1: sí.
0: pues ha influido un poco.
1: El Partido Popular ha vuelto a ganar con claridad las elecciones andaluzas, pero se han quedado a las puertas de la mayoría absoluta. ¿Qué cree que le ha faltado a Juanma Moreno y al Partido Popular para rematar esos buenos resultados y gobernar en solitario? ¿Crees que estas elecciones consolidan un giro del electorado andaluz hacia el centro-derecha?
0: Yo sí lo creo, porque es un movimiento. Yo creo que hay que tener en cuenta varias cosas. Una, el Partido Popular ha ganado de forma transversal en todas las provincias. A veces se saca más en una, en otra, ha
1: Sí.
0: ganado en todas las provincias. En todos los estratos rural y urbano, eso es importante. Y yo creo que ha sido ese giro hacia el centro, centro-derecha, pues es fruto de una moderación. Yo creo que estamos asistiendo, tanto en España como en el resto del mundo, ¿eh? Pues una polarización enorme de la política que genera una crispación en la sociedad, que es una crispación ficticia. Es una crispación creada por algunos políticos o algunos partidos, bueno, pues porque está de moda, que viene de la teoría woke de izquierda radical hace tiempo,
1: Sí.
0: que en España lo puso Podemos de moda y que el gobierno de Pedro Sánchez pues lo ha utilizado. Polariza en la sociedad. En ese momento que aparece un dirigente o un líder tranquilo, como es precisamente el activo que tiene Juanma Moreno, pues esa tranquilidad, sosiego, centralidad versus crispación, enfrentamiento, división,
1: Sí.
0: creo que centra mucho la política y ha sido muy bueno para él. De hecho, ha conseguido movilizar a 150.000 electores, pero claro, es que las elecciones son complejas, tanto por la izquierda como por la derecha, y claro, aparecer un Vox. Y no nos olvidemos también algo que ha pasado desapercibido. Se acabó la fiesta,
1: Sí.
0: Sanz ha sacado 100.000 votos. 100.000, ¿eh?
1: Sí, muchos votos.
0: Que no son pocos, ¿eh?
1: Sí.
0: Entonces, claro, esa fragmentación, se habla que la derecha está, y la izquierda está fragmentada, y la derecha también. O sea, está el Partido Popular, está Vox, y no nos olvidemos de Sanz con 100.000 votos. O sea, hay tres partidos en ese aspecto. Por tanto, eso dificulta, no es como la época anterior de los dos grandes bloques, PP-PSOE, donde, pues hombre, pues eso era más fácil. Ahora es más complicado, como se está viendo a nivel de España y aquí en Andalucía, pues también se ha visto.
1: El sondeo de Diario de Sevilla apuntaba a que María Jesús Montero podía llevar al PSOE de Andalucía a su peor resultado histórico, por debajo de los 30 escaños de Juan Espadas. La debacle se ha consumado. ¿Cuáles crees que han sido las principales causas de esta bajada?
0: Bueno, nosotros en la encuesta nuestra nos salió una horquilla de 26 a 28, incluso ese rango, ¿no? Ellos han sacado 28. Bueno, ¿a qué se debe la supuesta el debate, ¿no? Bueno, a mí me parece que hay varias cosas. Hay un cambio de ciclo sociodemográfico importante en España. Hay personas mayores que van falleciendo, que tienen una rémora del pasado, y hay personas jóvenes que van entrando de forma masiva en el mundo profesional, laboral, etcétera, que están sufriendo una serie de inputs que vienen dados por la política del gobierno del PSOE a nivel nacional, donde le achacan muchos problemas a algo pues, que llevan gobernando 8 años. El problema de la
1: Sí.
0: vivienda que sale no es de ahora, es de hace 8 años, lo cual es un fracaso absoluto. También hay que tener en cuenta que nosotros venimos, para mí un cambio grave, importante. Venimos de varias mayorías absolutas consecutivas de Chávez, Griñán y el PSOE en su conjunto. Entonces, a mí lo que me gusta preguntar es, ¿qué ha pasado en Andalucía para pasar y cambiar de mayorías absolutas, contundentes del PSOE
1: Sí.
0: durante 30 y tanto, casi 40 años, a pasar a una mayoría absoluta del PP? Eso es muy significativo. Y yo creo que esto, este significativo que ha influido en Andalucía, la política nacional, por supuesto. Y la candidata, evidentemente, no es la más adecuada, porque todo lo que ella planteaba de la sanidad pública, pero si es que ella ha sido consejera de sanidad, tiene
1: Efectivamente.
0: cero credibilidad para su promesa. Y ha sido la vicepresidenta.

0: consulta de la Junta de Andalucía, con mucho peso. O sea, su credibilidad es nula. Y eso el votante lo ha visto. ¿Qué ocurre? Que siempre sociológicamente hay un cuarto de población que es de derechas. Le hagas lo que hagas, siempre a votar. Hay un cuarto de población que es de izquierda. Hagas lo que hagas, pacte Sánchez con los separatistas. Digamos, la financiación catalana que la vamos a ver estos días, da igual. Pacte con terroristas, sea un accidente laboral, los fallecimientos de la Guardia Civil, todo eso, da exactamente igual. Hay un cuarto, un 25% de la población que vota eso. Y otro 25%, pues que vota a la derecha, pase lo que pase y haga lo que haga. Y en el centro es donde se diluye esto. Y aquí en el centro está pasando que están apareciendo clases medias nuevas, donde el famoso antiguo granero del PSOE se está, bueno, se ha desbaratado por completo,
1: sí.
0: Como consecuencia de estas cosas. El tópico del recurso de la derecha te va a quitar las pensiones, el comodín de Franco ya se fue, el señorito que está fumando el puro en el casino ha sido sustituido por una agroindustria puntera a nivel internacional, que es la que estamos haciendo en Andalucía.
1: Sí.
0: Eso, el discurso se ha acabado. Y por tanto, yo creo que María Jesús Montero lo ha cogido, ¿no? Ha cogido los malos resultados, digamos, sembrados.
1: Efectivamente. Vox no solo resiste, sino que se afianza como una fuerza decisiva para el futuro de la comunidad. ¿Qué claves explican que sigan reforzando su espacio electoral?
0: Bueno, Vox, no nos olvidemos, es una escisión del Partido Popular. En todos los partidos hay ciertas corrientes. Hay una corriente un poco más drástica, que sería la que abordó la bandera de la derechita cobarde,
1: sí.
0: Y esto pues lo cogió Vox muy, muy bien cogido. Ha tenido que resistir el envite de la extrema izquierda, hablando siempre de la extrema derecha y de los fascistas, de una cosa como que demuestra un poco la ignorancia, ¿no?, del movimiento nacional socialista o el movimiento,
1: sí,
0: fascista, que no tiene nada que ver. Pero bueno, ellos han hecho eso, y Vox, cada vez que alguien ataca, se convierte en víctima y genera simpatías.
1: Ah.
0: Es decir, yo recuerdo aquella frase de cada vez que en Génova se decía Puyol enano habla castellano, eran votos para los separatistas catalanes, totalmente de acuerdo.
1: Sí.
0: Cada vez que se ataca a Vox, diciendo que son fascistas de extrema derecha, etcétera, etcétera, eso genera una corriente favorable o de simpatía en algunas personas que podrían votar al PP, pero precisamente por ese ataque generan empatía y votan a ellos. Es decir, cualquier campaña contra Vox le favorece. Y después hay que tener en cuenta que esto forma parte de una corriente, como he dicho antes, que es la corriente woke de extrema izquierda, nacida en Estados Unidos y muy bien implantada en España por Rodríguez Zapatero y especialmente por Podemos,
1: sí,
0: donde tiene una serie de parámetros de actuación, que viene a ser el enfrentamiento entre género, hombre-mujer, el enfrentamiento entre clases, ahora tenemos el enfrentamiento entre los millennials y los boomers,
1: sí,
0: la división, la reivindicación imposible, la utopía demagógica, y todo eso woke, pues genera una antipatía en una serie de personas que radicaliza el voto y, por tanto, se va a Vox.
1: Ah.
0: No sé si es un poco el efecto perverso, ¿no?
1: Sí.
0: O sea, el gran aliado de Pedro Sánchez se llama Vox, porque cuanto más votos saque, más fácil es que él mantenga Moncloa. O sea, es una cosa paradójica, pero sí, es así. Igual que un enemigo del PSOE se llamaba Podemos. Una vez desaparecido Podemos, o muerto en combate,
1: sí,
0: pues es una buena noticia para el PSOE.
1: Claro. Adelante Andalucía ha crecido con fuerza en estas elecciones, mientras que por Andalucía se ha quedado estancada. ¿Qué factores, sí, explican ese trasvase dentro de la extrema izquierda? ¿Y hasta qué punto ha pesado la relación de Izquierda Unida, Sumar y Podemos con el gobierno de Pedro Sánchez?
0: Bueno, yo creo que eso es una cosa como muy clara, ¿no? En la parte de la extrema izquierda hay un lío enorme, monumental. Nosotros incluso, a la hora de hacer el cuestionario, no teníamos muy claro cómo se llama cada partido.
1: Sí.
0: O sea, una cosa tan básica, ¿no? ¿Cómo se llama usted? Pues esto es un lío, ¿no? En cada provincia se planteaban nombres distintos. Yo creo que la extrema izquierda en general ha tenido un lío gordo de cuanto a propuesta de valor. Y ahí Maillo, que es una persona que, bueno, pues habla muy bien, una persona culta, tal y cual, tiene un mensaje muy claro, pero no deja de ser un comunista de ayer.
1: Yeah.
0: Es decir, amortizado por los fracasos de Podemos en España, en el gobierno, que cada vez que habla, pues, Yolanda Díaz, cualquiera, bueno, cualquiera de estos, pues juega en contra, ¿no? En cambio, Gavira creo que lo ha hecho, me da la sensación, o los resultados son evidentes, ¿no? Es el que más ha crecido, era un candidato muy desconocido, fuera de algunos ámbitos, ¿no? Fuera de Cádiz y fuera incluso de los rangos jóvenes de población, sí. Y ha hecho una campaña muy fresca, ha sabido coger precisamente el voto frustrado de la izquierda o ha movilizado la gente que no se movía porque consideraba que no podía votar al PSOE por sus dominios absolutas a nivel nacional, pero que es una persona honradamente de izquierda, es decir, yo no me quedo en mi casa porque no quiero que la derecha vote, perdón, gane. Entonces me movilizo, pero como no me genera credibilidad, el PSOE y Maillo está más visto porque está más también amortizado por España, por el gobierno de Pedro Sánchez, pues me voy a una opción que es ilusionante y que además coge la bandera andalucista, que como sabemos está como, bueno, pues un poco como perdida, ¿no?
1: Sí.
0: O como falsa, no sé cómo llamarle, ¿no? O un artilugio, ¿no? Y después, por supuesto, siempre hay, como he dicho, una parte de la población radical, anticapitalista, como llaman, antisistema, que puede ser en torno a, bueno, pues un porcentaje pequeñito, significativo, pero exactamente igual que en la extrema derecha, pues estaría Sal, sí, de algo, ¿no?
1: Ajá.
0: Ya está, entonces lo han hecho, yo creo que muy bien, y ahí están los resultados.
1: Pepe, ya muy brevemente, la última pregunta. Sí. Muchos analistas dicen que las autonómicas han sido la primera vuelta de las municipales. ¿Qué lectura o extrapolación podemos hacer de estos datos sobre las próximas elecciones municipales?
0: Bueno, puede servir de orientación, pero de extrapolación no. Las elecciones municipales son las más bonitas que hay en una democracia, porque son las que realmente, más allá, y eso es lo grande de las municipales, más allá de la ideología de la persona, se vota al ciudadano que está allí, al alcalde, que se ve cómo hacen las cosas, el hombre que es honrado y honesto independientemente de su ideología,
1: sí,
0: y que hace bien por su pueblo. Son maravillosas las elecciones municipales. Por tanto, yo creo que no se puede hacer una extrapolación, más allá del que coja uno que diga, bueno, pues en Sevilla salió tanto, o en Granada estos votos que ha votado el PP, con lo cual el alcalde está garantizado. No, las elecciones municipales son diferentes. ¿Le va a perjudicar al PSOE la actuación del gobierno de Pedro Sánchez? Sin duda alguna. Y más de un alcalde, igual que hemos visto con las autonómicas, hemos visto, sí, el gran fracaso de María Jesús Montero, estrepitoso, y viene tanto por ella, por lo mala candidata, como por lo que le pasa con Pedro Sánchez. Eso mismo le va a pasar, pues, al alcalde, yo no sé, de Zafra, o de Aracena, o de Guadix,
1: sí,
0: que por bueno que sean ellos, van a estar condicionados por las políticas de Pedro Sánchez. Lo que se habla estos días de hacer una convocatoria conjunta, única, entre las generales y las municipales, pues esto sería a priori un fracaso gordo,
1: ya,
0: para los propios alcaldes, ¿no? Porque la política nacional no debería influir en la política municipal. Yo entiendo que un alcalde que lo haga bien tiene que ser votado y refrendado independientemente de su partido político. Este es mi punto de,
1: sí,
0: vista.
1: Sí, sí.
0: Para nosotros, como empresa de sondeos, que tenemos mucho trabajo por delante,
1: claro,
0: porque claro, hay muchos municipios, algunos son importantes, y aquí no vale extrapolar, ¿eh? O sea, lo que pase en Alcalá del Río no tiene nada que ver con lo que pueda pasar, yo no sé, en Carmona, que están relativamente cerca, por decir algo, ¿no?
1: Sí.
0: Son universos, igual que he dicho al principio, y ya termino, ¿no?, que uno de los errores es haber considerado o considerar Andalucía como única circunscripción con 1.000 encuestas, y hay que hacer 8 circunscripciones diferentes, pues las municipales, esto ya se convierte en un lío bastante más gordo.
1: Mucho, ¿no?, más grande, sí. Claro.
0: Muchísimo más grande, muchísimo más difícil de prever.
1: Sí.
0: No tiene nada que ver con las generales.
1: Pues damos las gracias a José Luis García
0: Muchas
1: del
0: gracias.
1: Cuello por acompañarnos en este programa.
0: Muchas gracias.
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0: Pues estamos ya terminando el programa local. Cristina, dime, ¿planes para hoy en Sevilla?
1: Pues mira, hoy comienza Andalucía Flamenco 2026 en el Teatro Central. 10 citas que van a tener lugar estos días. Y hoy comienza a las 7 de la tarde la gala, la tercera del Premio SGAE de Flamenco Paco de Lucía en la Sala Manuel Llanes, con entrada gratuita con reserva previa. Tenemos también encuentros hoy a las 7, encuentro con la escritora Eider Rodríguez en torno a la obra Era todo el mismo hueco, en el auditorio del CICUS. En teatro tenemos Nido de Cristal, en la Fundición el preestreno del nuevo montaje de la compañía sevillana Mutabile Teatro, que es hoy a las 8:30, también se podrá ver mañana. Y si queremos darnos una vuelta por exposiciones de Sevilla, tenemos Sevilla, la boda de Carlos V en el Espacio Santa Clara. Para cerrar, donación de sangre en la provincia de Sevilla. Esta tarde podremos donar sangre en Utrera, en el Hospital Chare, en Lora del Río, en el Círculo Mercantil, y en Sevilla capital, en el Colegio de San José, Sagrados Corazones, en los Padres Blancos, en los Remedios.
0: Hoy vamos a terminar este programa local con la artista que nos ha visitado, con Berkana. Y su versión de Las chicas son guerreras.
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0: Con ella llegaremos a la 1:30 de la tarde. A partir de ese momento cambiaremos de tercio. Les cuento las noticias de Andalucía, así que no se vayan, que en unos minutos estamos de vuelta.

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5: 13:32 arranca en estos momentos el tramo regional con los servicios informativos de Es Radio en Andalucía. La Junta afea a María Jesús Montero que trajera a Andalucía a Zapatero para participar en la campaña electoral.
6: Y también tiene que dar explicaciones la señora Montero con respecto al señor Rodríguez Zapatero. Hemos visto cómo la señora Montero lo ha paseado estos días en la campaña, incluso llegó a decir que era su talismán.
5: Y en clave política, Juanma Moreno defiende la mayoría solvente y de gobierno del PP andaluz y avisa del error que sería bloquear un nuevo ejecutivo.
7: Y nuestra vía es la vía de la reforma, la vía del entendimiento, la vía del diálogo. Esa siempre ha sido nuestra manera de entender la política, nuestra manera de ejercer la política. Sería un enorme error, determinante para quien plantee bloquear el gobierno de Andalucía.
5: Mientras el alcalde de Jaén, también en clave política, el socialista Julio Millán plantea ya abrir el debate sobre un posible adelanto electoral a nivel general.
8: Hoy se lleva la política se marca también por otro acontecimiento, ¿no? Y por tanto se tiene que dar una pensada desde el punto de vista del ámbito federal, del regional, provincial también, porque habrá que pensarlo y tendrán que tomar medidas que les correspondan.
5: Además, desde hoy sepan que llega el calor a Andalucía con máximas de hasta 38 grados. Es miércoles 20 de mayo de 2026. El día nos deja también otras noticias destacadas que les resumimos ya en titulares con Cristina Machín. El PP acusa a Marlaska de abandonar a los guardias civiles y el ministro pide no instrumentalizar a las víctimas.
9: Magdalena Álvarez defiende que Zapatero es honrado y sufre la misma estrategia de acoso que Chávez por el caso ERE.
5: La huelga médica encara el tercer día con un seguimiento del 19,20% y tras acumular otros más de 87.000 actos suspendidos.
9: Asaja Andalucía valora los precios razonablemente buenos de la campaña de cítricos a pesar de la baja producción.
5: Declarado un incendio en una zona de contenedores del muelle muelle de Pechina del puerto de Almería.
9: Investigan como violencia de género el doble crimen de Ejido en Almería con el bebé del detenido herido.
5: Intervenidos 12.000 litros de combustible para el petaqueo en la costa de Huelva y Murcia.
9: Y la hermandad de emigrantes de Huelva parte ya hacia El Rocío con el recuerdo de los guardias civiles fallecidos.

0: Pues enseguida vamos a abordar estos y otros asuntos destacados de la jornada. Antes conocemos también qué nos depara el tiempo en las próximas horas. Agencia Estatal de Meteorología, Noelia García, buenas tardes.
1: Buenas tardes. Hoy miércoles en Andalucía suben las temperaturas y atención porque continuarán subiendo durante los próximos días. Llega el calor y lo hace para quedarse. Se esperan jornadas veraniegas con calor y temperaturas más altas de lo habitual para esta época del año. Hoy de momento máximas de 35 grados en Sevilla, 33 en Córdoba, 32 en Jaén, 31 en Huelva, 30 grados en Granada, 28 en Almería y 27 grados en Cádiz y en Málaga. Mañana los termómetros marcarán temperaturas más altas, 37 grados en Sevilla, 34 en Córdoba y en Jaén, 32 en Granada y en Huelva, 30 en Almería y 28 grados en Cádiz y en Málaga. Las noches también serán más cálidas y suben las temperaturas mínimas. Se mantiene el tiempo estable con ambiente soleado y cielo poco nuboso o despejado. Destacamos levante fuerte en el estrecho con rachas fuertes. Es una información de AEMET.
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0: Se lo hemos adelantado en la portada. Las elecciones autonómicas al Parlamento de Andalucía han dejado un escenario poco claro de lo que pasará a partir de ahora en la Cámara Autonómica. El PP ha ganado las elecciones, ha obtenido 53 escaños, pero se ha quedado a dos diputados de obtener la ansiada mayoría absoluta que les hubiera permitido a los de Juanma Moreno gobernar en solitario sin tener que negociar con ninguna otra candidatura. Sin embargo, el resultado de las elecciones obliga ahora al presidente del PP andaluz y de la Junta en funciones a sentarse a hablar con Vox. El partido de Santiago Abascal es hasta ahora el único que ha mostrado disposición para negociar, y es que los partidos a la izquierda han dejado claro que no favorecerán un gobierno del PP. Ayer por la tarde, durante su intervención en la Junta Directiva Autonómica reunida en Sevilla para analizar los resultados electorales, Juanma Moreno defendió la mayoría solvente y de gobierno del PP y avisó del error que sería bloquear un nuevo ejecutivo.
6: Esta mayoría solvente de 53 está todavía más legitimada para que sigamos con nuestra propia vía. Y nuestra vía es la vía de la reforma, la vía del entendimiento, la vía del diálogo. Esa siempre ha sido nuestra manera de entender la política, nuestra manera de ejercer la política. A nadie le vamos a pedir que nos regale su voto, eso es evidente. Pero sería un enorme error, un error determinante para quien plantee bloquear el gobierno de Andalucía.
0: Desde el gobierno en funciones, su portavoz Carolina España insiste en que la única candidatura posible a la presidencia de la Junta es la de Juanma Moreno.
7: 11 de junio será la constitución del Parlamento. Realmente, pues solo hay una candidatura posible, no es otra que la de Juanma Moreno. Así lo ha querido el pueblo andaluz. Gobernará para todos, escucharemos a todos. Y la mayor prioridad, sin lugar a dudas, será siempre Andalucía y los andaluces.
0: Lo que conocemos hasta ahora sobre las líneas rojas que pondrá Vox en la negociación tienen que ver con aceptar la prioridad nacional. Así que ayer, con todo esto que poco a poco vamos sabiendo, durante una comparecencia a los medios, el arzobispo de Granada, José María Gil Tamayo, consideró que ningún pacto debería condicionar las ayudas a los más necesitados. Se refirió directamente a la regularización de inmigrantes. La apoya, dijo, porque es de justicia y contribuyen al desarrollo de la región.
8: Los obispos esperamos que en nuestra región no disminuyan las ayudas de acción social por parte del gobierno de la región. Ningún pacto puede condicionar la ayuda a los más necesitados, porque si hay algo que está en la acción política es el bienestar de los ciudadanos en libertad y en progreso. De que no puede haber ciudadanos de primera y de segunda a estas alturas.
0: Bueno, y además de esta nueva etapa que se abre ahora en Andalucía para negociar la investidura, en el seno del PSOE andan centrados también en analizar con lupa lo que salió el pasado domingo de las urnas. La candidatura de María Jesús Montero ha obtenido sus peores resultados. Se ha quedado con 28 diputados en la Cámara Autonómica. Ayer, la senadora socialista y expresidenta de la Junta, Susana Díaz, reconocía que hace falta mayor autonomía en el seno del PSOE andaluz para poder tomar decisiones. También en estas últimas horas, el presidente socialista y presidente de honor del partido regional, Rafael Escuredo, escribía en la red social X que el PSOE necesitaba un cambio generacional con la introducción de la gente joven. También los alcaldes del PSOE advierten ya de las consecuencias que puede haber en las elecciones municipales que están previstas para mayo de 2027. Así que ayer el primer edil de Jaén, el socialista Julio Millán, abría ya la puerta a un adelanto de las generales.
9: A la ciudadanía se le machaca con otros muchos asuntos que no tiene que ver en la mejora diaria de la ciudadanía, ¿no? Y por tanto esas cosas acaban incidiendo en los resultados electorales, desgraciadamente, porque bueno, hoy se lleva la política se marca también por otro acontecimiento, ¿no? Y por tanto se tiene que dar una pensada desde el punto de vista del ámbito federal, del regional y lógicamente del provincial también, porque habrá que pensarlo y tendrán que tomar medidas que les correspondan.
0: Pues respondía el gobierno central a través de su portavoz, Elma Saiz. No se contempla un adelanto electoral pese a estas peticiones de algunas voces autonómicas del PSOE.
10: La legislatura en el gobierno de España tiene su meta en 2027. Estamos trabajando para seguir mejorando, para seguir haciendo avanzar a nuestro país, indudablemente también para revertir resultados electorales como el que hemos vivido el domingo en Andalucía, pero insisto, con mucho por hacer y con la mirada puesta en una legislatura que termina en 2027.
0: Más noticias de este miércoles en Andalucía. Se lo venimos contando. El expresidente Zapatero ha sido imputado por blanqueo de capitales en el caso Plus Ultra. El juzgado central de instrucción número 4 de la Audiencia Nacional lo ha citado a declarar el próximo 2 de junio en calidad de investigado por tráfico de influencias, blanqueo y otros delitos conexos. Desde Andalucía, el PSOE cierra filas en torno al presidente, expresidente Zapatero, que además ha participado activamente en la campaña electoral apoyando a María Jesús Montero.
1: Ayer, el portavoz de la Comisión Ejecutiva Regional del PSOE de Andalucía, Francisco Cuenca, trasladaba su apoyo a Zapatero en un mensaje en la red social X. Reivindicaba su figura como un servidor público que ha mejorado la vida de millones de españoles. También la exconsejera andaluza Magdalena Alba ha defendido la honradez de Zapatero, que ahora, dice, sufre la misma estrategia de acoso como la que sufrió, en su opinión, Manuel Chávez con los ERE. Ella misma, recordémoslo, fue condenada por los expedientes de regulación de empleo fraudulentos, pero luego el Constitucional avaló su recurso de amparo.
0: En las filas del PP andaluz, hoy ha hablado la portavoz de la Junta en Funciones, Carolina España. Afean que Zapatero ha estado muy presente en la campaña electoral del PSOE en Andalucía y que María Jesús Montero, dice, lo tenía como su talismán.
7: Lucía. Y también tiene que dar explicaciones la señora Montero con respecto al señor Rodríguez Zapatero. Es insólito lo que hemos conocido estos días de la imputación por corrupción. Hemos visto cómo la señora Montero lo ha paseado estos días en la campaña. Incluso llegó a decir que era su talismán. La verdad es que es una vergüenza nacional.
0: Por cierto, dentro de la investigación de la UDEF sobre el caso Plus Ultra, hoy hemos conocido que los agentes sospechan que un chalet situado en Vera, en la provincia de Almería, y que fue propiedad del expresidente Zapatero, pudo convertirse en el supuesto centro de operaciones de la presunta trama de corrupción que investiga la Audiencia Nacional. Según publica el diario ABC, los investigadores creen que en esa vivienda se celebraban reuniones discretas entre varios de los implicados.
1: La parcela fue adquirida por Zapatero en 2007 por unos 440.000 euros en una urbanización de lujo conocida como Mirador de Vera. 4 años después, en plena crisis inmobiliaria, el expresidente vendió el inmueble por 345.000 euros. Sin embargo, la UDEF considera sospechoso que en 2018 un empresario cercano constituyera allí 2 sociedades mercantiles, entre ellas Boli Analítica, actualmente bajo el foco policial por supuestos pagos procedentes de la aerolínea Plus Ultra. Los agentes solicitaron autorización judicial para registrar tanto esta vivienda como la residencia oficial de Zapatero, aunque tanto la Fiscalía como el juez de la Audiencia Nacional, José Luis Calama, rechazaron esas diligencias.
0: Hay otro asunto que ha pasado quizás algo más desapercibido. El gobierno de Cataluña, que preside el socialista Salvador Illa, ha llegado a un acuerdo con Esquerra Republicana para aprobar los presupuestos de 2026. Entre los puntos que se incluyen en ese acuerdo, destaca el compromiso para reforzar la Agencia Tributaria de Cataluña con más de 500 millones de euros en 4 años de cara a prepararla para gestionar en el futuro la recaudación del IRPF. También se introduce que haya mayor participación, es decir, mayor control de la Generalitat en la gestión de las infraestructuras estratégicas como la aeroportuaria. Igualmente habrá mayor inversión para el refuerzo del catalán. Desde Andalucía, la portavoz del gobierno del PP en funciones, Carolina España, ha lamentado los privilegios al independentismo. Avisa de que ese acuerdo es un desafío a la solidaridad entre territorios y al principio de igualdad.
7: Que había privilegios esperando a la puerta a que terminaran las elecciones para inmediatamente al día siguiente concederse. Nos parece extraño que la candidata del Partido Socialista, que era ministra hasta hace poco, pues no conociera estos privilegios, y si los conocía, desde luego, pues los ocultó durante la campaña.
0: Vamos a seguir ahora en el Congreso de los Diputados. El PP ha acusado al ministro del Interior, a Fernando Grande Marlaska, de haber abandonado a la Guardia Civil en su lucha contra el narcotráfico. En concreto, le ha afeado haberse ausentado del funeral de los 2 últimos guardias civiles que murieron en Huelva en esa colisión cuando perseguían una narcolancha. Frente a esto, Marlaska ha presumido de las medidas que han aprobado en estos años para incrementar los medios y mejorar las condiciones laborales, dice, de las fuerzas y cuerpos de seguridad del Estado.
11: Mire, señor Marlaska, usted no está ni dolido ni rabioso. Dolidas están las madres, las esposas, los hijos de los guardias civiles asesinados. Esos a los que usted ha abandonado, esos son los que están rabiosos.
12: Esa es la diferencia, que ustedes utilizan a las fuerzas y cuerpos de seguridad del Estado que conocen hasta sus nombres. Yo no conozco los nombres en ese sentido. En segundo lugar, le vuelvo a referir, la diferencia entre ustedes y nosotros es que nosotros hemos puesto medios a la Guardia Civil para luchar contra el narcotráfico.
0: Cambiando de tema, les cuento también que la huelga médica encara en Andalucía el tercer día de paro con un seguimiento medio del 19,20%. Se han acumulado ya más de 87.000 actos suspendidos. Recordemos que los médicos protestan en toda España contra el estatuto marco que propone el Ministerio de Sanidad. Además, sepan que a esta huelga de los médicos se va a sumar también el próximo lunes, 25 de mayo, otro paro en el sector sanitario. Esta vez los sindicatos, Comisiones Obreras y UGT son los que convocan una huelga de carácter nacional por el incumplimiento del acuerdo que reclasifica profesionalmente a los técnicos medios y superiores en el grupo C1 y B, respectivamente. En Andalucía están llamados al paro unos 30.000 profesionales.
13: Son más de 30.000 técnicos y técnicas que en el SAS podrían subir de grupo profesional. Por eso, junto a los profesionales, animamos también al resto de organizaciones sindicales y plataformas a que, además de sumarse a la huelga, participen en las concentraciones de protesta que hemos convocado el mismo día 25 a las 11 de la mañana en las puertas de los centros sanitarios. Porque ya es hora de que el Gobierno central cumpla con esta reivindicación que Comisiones Obreras ha defendido históricamente y que se haga justicia con miles de profesionales.

0: De suceso, sepan que la Guardia Civil ha intervenido alrededor de 12.000 litros de combustible empleado para dar servicio a otras embarcaciones relacionadas con el narcotráfico en las provincias de Murcia y Huelva. Además, se han detenido a 4 personas y se han incautado varias embarcaciones. Además, les cuento que hay novedades en el crimen del Ejido, en el que un hombre de 25 años ha matado a tiros a sus padres y ha dejado heridos a 4 personas más, entre ellas su hijo de 7 meses y otra menor. Hoy el subdelegado del Gobierno en Almería, José María Martín, ha informado de que se está investigando como un posible delito de violencia de género. Tampoco se descarta la violencia vicaria.
1: Posiblemente estaríamos ante la posible comisión también de un delito de violencia de género. No existía denuncia previa por parte de la pareja del presunto autor, ni estaba en el sistema Biogen. Insisto, el resultado de la investigación está avanzando en esa línea.
0: Sepan también que la Guardia Civil investiga la muerte de 2 hermanos de 60 y 57 años. Sus cadáveres han sido hallados en el interior de una vivienda, la pedanía jerezana de Estella del Marqués. Aunque todas las hipótesis están abiertas, se baraja la posibilidad de que uno de ellos se hubiera suicidado tras asesinar al otro. Uno de los hermanos tenía antecedentes por episodios de esquizofrenia, así que no se descarta que hubiera sido el que provocó la muerte del otro hermano al suministrarle un medicamento para dejarlo inconsciente y causarle la muerte con un arma blanca. Como llevaban días sin verlos, vecinos y familiares entraron en la casa y los encontraron muertos.
2: La última vez que lo vi venía con el hermano y con un amigo del consultorio médico y le pregunté y le digo: Francisco, ¿qué te pasa? Dice que no me encuentro muy bien, Isabelita. Y yo lo veía como deprimido. Yo creo que estaba cansado también, porque cuidar a una persona 24 horas todos los días, un cuidador necesita cuidado también. Y no sé lo que le habrá pasado por la cabeza. No sé. Ya cuando salga la autopsia dirán lo que ha dicho.
0: Una noticia de esta mañana. Varias dotaciones de bomberos se han desplazado hasta el muelle de Pechina del puerto de Almería tras haberse declarado un incendio en una zona de acopio de material y contenedores donde se habían autorizado trabajos para la manipulación y corte de acero sin que, hasta el momento, costen daños personales.
3: El incendio, que ha levantado una gran columna de humo visible desde varios puntos de la ciudad, se ha producido minutos antes de las 9:30 de esta mañana. Se localizaba en una zona exterior, fuera de cualquier nave industrial, aunque se desconoce si ha producido si ha podido alcanzar algún inmueble portuario.
0: Nos vamos ahora a la redacción de Es Radio en Almería para contarles que el Ayuntamiento adjudica por 191 millones de euros el nuevo servicio de limpieza de la ciudad, que se hará por niveles. Tiene más información Juan Jesús Reche.
4: El Ayuntamiento de Almería ha adjudicado a Acciona Servicios Urbanos el nuevo contrato de servicio público de limpieza viaria y de playas por un periodo de 7 años sin prórroga y un coste anual de 27.392.261,95 euros, y un nuevo sistema que diferenciará por niveles cómo se higieniza ya sea cada zona de la capital. Según ha indicado el consistorio en una nota, el nuevo contrato prevé un incremento de la intensidad de limpieza y la adaptación de los servicios a las necesidades reales de la ciudad.
0: Vamos a cambiar ya de tercio, pero antes les contamos que la Romería del Rocío ya está en marcha. Son muchas las filiales que han iniciado esta mañana su camino. En Sevilla capital, hoy han salido 4: La Macarena, El Cerro, El Salvador y Triana.
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6: ¡Viva!
5: ¡Viva!
6: ¡Viva!
5: ¡Viva!
6: ¡Viva!
5: ¡Viva!
6: ¡Viva
5: Villa de Rocío!
6: ¡Viva
5: Villa de Rocío!
6: ¡Viva!
5: ¡Viva por siempre la madre de Dios!
6: ¡Ale! ¡Viva!
0: Pues esta mañana han salido también otras filiales señeras como Sanlúcar de Barrameda. Por la provincia de Cádiz y cruzando el río en bajo guía están hoy también el puerto de Santa María y Jerez de la Frontera. Y en Huelva, una de las protagonistas de la mañana ha sido la filial de Migrantes, que ha sido despedida este miércoles por miles de onubenses y por las instituciones antes de iniciar su camino. Es la primera de la ciudad onubense que comienza su peregrinaje. Mañana lo hará la Hermandad de Huelva. Este año el inicio ha estado marcado por el homenaje que le han dado a los 2 guardias civiles muertos en una operación contra el narcotráfico. Jesús Muñoz es el hermano mayor.
7: Hoy es el día soñado por mi familia. Hoy es el día que empezamos a cumplir el sueño. Un sueño que llevo esperando 44 años y que hoy empieza a ser realidad. Solo os pido que me acompañéis, que vamos todos de los juntos, que la Hermandad de Migrantes, aunque sea una familia, Aunque seamos ya muchos, somos una familia.
0: Antes de empezar el camino se han vivido momentos de mucha emoción. El presidente de la filial, Pepe Garrido, ha hecho entrega a Jesús Muñoz de la concha peregrina.
8: Siempre lo ha vivido en familia, sigue viviendo en familia. Te lo transmitieron tus abuelos, tus padres y ahora tú a tus hijos, ¿no? Es un legado, es el legado más bonito que un rociero puede dejar. Te entrego nuestra concha de plata, nuestra concha peregrina para que junto con toda la Junta de Gobierno llevemos a Rocío a la hermandad de migrantes.
0: Les estamos contando las noticias de este miércoles en Andalucía.

0: De la página cultural, sepan que hoy ha pasado por los micrófonos de Es Radio la artista alicantina Berkana. La cantante y compositora acaba de lanzar una versión del conocido tema Las chicas son guerreras. Se trata de una adaptación muy personal donde introduce su toque rockero con la música disco.
1: Mucho mujer, mucho que hay que ayudar a la mujer, que estamos en la era del despertar espiritual de la mujer, hemos venido para quedarnos, pero no había ninguna canción que nos identificara. Y la verdad que siempre he tenido ganas de hacer una versión, soy amiga de Juan Márquez y en un concierto que coincidí con él y canté Las chicas son guerreras con él, se me ocurrió y le dije, vamos a ver Juan, ¿te importa que haga una versión de Las chicas son guerreras? Y me dijo, perfecto, me parecería súper bien.
0: Por primera vez en otro orden de cosas, sepan que el Festival de Cine Europeo de Sevilla ha sido presentado en el prestigioso Festival de Cannes, en Francia. Hablamos de uno de los encuentros cinematográficos más importantes del mundo. Desde el Ayuntamiento han destacado que poder llevar el Festival sevillano a este evento supone una oportunidad extraordinaria para seguir posicionando a Sevilla como una gran capital cultural y cinematográfica europea.
2: Según ha informado el consistorio, en la pasada edición de 2025 se consiguió un récord histórico de asistencia, consolidando al Festival de Sevilla como el cuarto de España en número de espectadores y el primero de Andalucía.
0: Y les cuento también que el Ateneo de Sevilla y la familia del cantante y compositor Pascual González están promoviendo una recogida de firmas para pedir al ayuntamiento que trasladen los restos mortales del artista al Jardín de los Poetas, ubicado dentro del cementerio de San Fernando, en cuyo campo santo está enterrado este genial artista, que fue una figura indiscutible de la cultura y el arte de Sevilla. Rocío González, su hija, ha pasado hoy también por los micrófonos de esta casa.
3: Nosotros lo que estamos pidiendo exactamente es el traslado de los restos, que mi padre está efectivamente en el cementerio de San Fernando, pero él siempre en vida manifestó que le gustaba mucho un pequeño jardincito que hasta hace relativamente poco tiempo no tenía nada, y sí tenía una placa que ponía el Jardín de los Poetas. Entonces nosotros cada vez que hemos ido con él al cementerio, aunque es desagradable, con él era bastante ameno porque te hacía un tour de curiosidades y tal, al finalizar siempre paraba en ese jardín y nos cogía del brazo y nos decía, mira, a mí me gustaría estar aquí en esta tierra que no tiene nada.
0: Pues así alcanzamos los últimos minutos de este informativo.
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0: Les damos hoy un apunte relacionado con el fútbol y con el Betis. Ayer el club informaba sobre el avance de las obras del Estadio Benito Villamarín. El club pagará en 30 años la inversión de 170 millones para construir ese nuevo Estadio Benito Villamarín. Buscará ayuda en fondos americanos. El club verde y blanco ha optado por un modelo de financiación en el que se pueda pagar la obra del estadio con los ingresos adicionales que se generen, por ejemplo, con el alquiler del edificio anexo para que funcione como hotel. Vamos a escuchar a Federico Martínez, el director general del Betis, que ayer ofreció una rueda de prensa para informar sobre el avance de las obras.
5: Tener la disponibilidad del estadio en la temporada iniciando la 28-29. Ahora mismo estamos trabajando junto con Acciona, el contratista que hemos seleccionado para la ejecución de las obras, y estamos trabajando en definir lo que sería el proyecto final. Y ello nos va a permitir obtener un cronograma de tiempos y de necesidades para cumplir con estos plazos.
0: Pues así terminamos hoy. Hasta aquí las noticias de Andalucía. Enseguida la información continúa en esta casa, en Es Radio. Cristina Machín estuvo en la producción y Andrés Santana en la realización técnica. Que pasen una buena tarde-noche. Sean felices.
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9: Son las 2 de la tarde, es la 1 en Canarias.
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9: Qué estrecha es la línea que separa el tráfico aéreo de la línea que separa el de capitales o influencias. Qué estrecha es la línea que separa la amistad del desconocimiento, ¿verdad? Llegado a este punto, y tal y como se están empezando a poner las cosas, parece que estamos cada vez más cerca del día en el que Pedro Sánchez diga de Zapatero
10: que desde el punto de vista personal era un gran desconocido para mí. Un gran desconocido para mí.
9: Bueno, durante las últimas horas se han arrojado muchísimas sospechas sobre el juez Calama al hilo de la imputación por graves delitos, oiga, de José Luis Rodríguez Zapatero. Se han arrojado graves sospechas porque, claro, siendo como es Zapatero, el consejero áulico de Pedro Sánchez, el alter ego del presidente del gobierno, el hombre en la sombra del gobierno de España, pues evidentemente había muchas cosas que decir. Y se han dicho en las últimas horas. Claro, cuando el único movimiento es que lo que ha pasado, muchas sospechas se pueden arrojar sobre Calama, pero el único movimiento judicial sospechoso de toda esta trama, en el único sitio donde lo podemos encontrar, es en esos funcionarios judiciales que decidieron meter el caso en un cajón, pero que luego más tarde, llegado a la Audiencia Nacional, nos hemos dado cuenta de que lo que debería ser un auto brevísimo de citación judicial se convirtió en nada menos que en 90 páginas, explicando de manera extraordinariamente minuciosa los motivos por los cuales se atribuyen a Zapatero y a otros delitos tan graves como organización criminal, blanqueo de capitales, tráfico de influencias y otros aledaños como pueden ser, por ejemplo, la apropiación indebida. Lo que conocimos ayer no es solo un auto judicial, es el prólogo de la operativa de una trama internacional probablemente y seguramente delictiva, cuyo liderazgo ejercía nada menos que un expresidente del gobierno de España, casi nada. Y por eso, el 2 de junio, el presidente, el expresidente Zapatero, va a tener ocasión de poder explicar de José Luis a José Luis, de Zapatero a Calama, que esos 85 folios están totalmente equivocados, para lo cual Zapatero va a tener que hacer un enorme esfuerzo y va a tener que emplearse a fondo. Entre otras cosas porque las comunicaciones intervenidas por la policía reflejan que para los responsables de Plus Ultra, el éxito del rescate dependía única y exclusivamente de la intervención de José Luis Rodríguez Zapatero. De modo que la única salida posible que le queda al expresidente del gobierno es explicar que de liderazgo o vértice, como dice el juez Calama, nada de nada, y que ha sido utilizado. Es decir, que él no sabía absolutamente nada. Claro, el problema que tiene Zapatero a partir de ahora, y va a tener que prepararse muy muy bien su defensa con su abogado, es que para que el juez comprase esta película de ficción de que él no sabía nada, habría que hacer un esfuerzo desde luego sobrehumano, un esfuerzo ímprobo para creerse que el rescate de Europa fue fortuito, aun existiendo conversaciones intervenidas por la ODEF en las que se habla del pana Zapatero como la tecla que había que tocar para que se materializase el rescate de Plus Ultra, y aún estando acreditadas las reuniones y comunicaciones entre Zapatero y los responsables de la aerolínea, justo cuando se mantenían conversaciones con la Sociedad Estatal de Participaciones Industriales. Tendría que creerse el juez Calama que fue nada más que una coincidencia temporal el rescate de Plus Ultra justo en el momento en el que se creó Análisis Relevante, y en el instante en el que esta empresa empezó a pagar no solo a Zapatero, sino también a la empresa de sus dos hijas WTF. Según el juez, las comisiones cobradas por el expresidente Zapatero y sus hijas ascendieron en el caso de Zapatero pues a 1.525.000 euros y en el caso de sus hijas a 423.000, es decir, casi 2 millones de euros. Claro que también tendría que creerse al juez Calama que es un hecho fortuito, una carambola del destino, que todos cuantos recibieron el dinero después del rescate de Plus Ultra cogieran y lo depositasen rápidamente, inmediatamente, en las cuentas de Zapatero y las hijas. Tendría que convencer al expresidente al juez de que cuando Plus Ultra se dirigió al Santander para pedir un crédito ICO porque lo reclamaba Zapatero, no se refería a este Zapatero sino a otro. En conclusión, tendría que creerse muchas cosas el juez Calama. Tendría que creerse que Zapatero estaba al margen, que su amigo del alma Julito Martínez Martínez habría utilizado, vamos, lo habría utilizado a Zapatero, vamos, que se habría valido de su prestigio y su condición de expresidente para, sin su consentimiento ni su conocimiento, planificar unilateralmente un esquema fraudulento internacional de tráfico de hacerle creer al juez todo esto. Pero es a lo único que se puede aferrar José Luis Rodríguez Zapatero, porque en conclusión, para salir indemne, está la inmensa carga indiciaria a la que tiene que hacer frente, contenida en el auto que conocimos ayer. Y todo lo que vimos, todo lo que está contenido en esos 90 folios, tendría que ser radicalmente falso, de principio a fin, lo cual a día de hoy resultaría inverosímil. Por cierto, lo de Plus Ultra es una de las una sola de las unidades de negocio de esta trama para proceder al blanqueo. No olvidemos que Zapatero tenía más pagadores, tenía más negocios que se extienden desde Pekín hasta Sudamérica, pasando por Oriente Medio y desembocando naturalmente en Caracas. Estamos en el principio, ¿eh? En el principio, en el prólogo. Así que esto ya se irá investigando. Y luego está la política. La política y las declaraciones que, como siempre decimos, son irrelevantes en el marco del análisis de las causas judiciales, porque es que transitan por carriles opuestos y naturalmente paralelos no se suelen juntar nunca. Bueno, en el infinito a lo mejor sí. Hoy había sesión de control al gobierno y se esperaban declaraciones de Pedro Sánchez, que como siempre habla de respeto y colaboración con la justicia.
11: Toda la colaboración con la justicia, toda. Todo el respeto a la presunción de inocencia.
9: Colaboración con la justicia, dice Sánchez, que le preguntan a Begoña. Por colaboración, respeto, bueno, respeto a la justicia. Y a continuación, ha vuelto el presidente con este cuentito de que Feijóo tiene afinidades con determinados jueces que le pasan información privilegiada sobre el estado de las investigaciones.
11: El 12 de mayo, señor Feijóo, usted en plena campaña electoral anunció lo que era un sumario que estaba bajo secreto. ¿Qué información le pasan a usted? ¿La misma persona que se le pasa al jefe de gabinete de la señora Ayuso, al señor Miguel Ángel Rodríguez, con sus famosos talantes?
9: ¿Que quién le pasa información a usted, señor Feijóo? Miren, si el presidente del gobierno piensa que el juez Calama le traslada información confidencial a Feijóo, lo que tiene que hacer es denunciar en los tribunales, porque el juez Calama estaría incurriendo en un delito, naturalmente. Todo lo demás es intoxicar con un bulo que, por cierto, ya tiene demasiado desgaste, porque no es la primera vez que lo utiliza el presidente del gobierno. En todo caso, como el auto del juez es tan demoledor para Zapatero, como la carga indiciaria y probatoria ha caído como una losa de miles de toneladas en la sede del Partido Socialista, como el asunto es tan grave, tan hondo y tan espeso, Pedro Sánchez solamente ha encontrado una salida, que es la de recordar el historial de Zapatero como presidente.
11: Toda la colaboración con la justicia, toda, todo el respeto a la presunción de inocencia, y todo mi apoyo al presidente Zapatero. No nos metió en una guerra ilegal. No mintió a los españoles ante el peor atentado terrorista de la historia de España, no. El presidente Zapatero extendió derechos y libertades. Nos sacó de una guerra ilegal en Irak y acabó con ETA, señoría. Lecciones de quienes tanto tienen que tapar, tantas vergüenzas que ocultar, ninguna.
9: Por cierto, esta última es otra mentira, ¿eh? Con ETA no acabó José Luis Rodríguez Zapatero, sino la democracia española. Con los cuerpos y fuerzas de seguridad del Estado que se dejaron muchas vidas en el empeño. En todo caso, si te pones a recordar el expediente de Zapatero, claro, evidentemente, y lo haces en sede parlamentaria, corres el riesgo de que desde la bancada de enfrente alguien haga la contraversión, la versión contraria, y eso es naturalmente lo que ha sucedido.
12: Zapatero es el mentor de Sánchez, la matriz de la degradación española. Inauguró la política del muro, el pacto del Tinel, reabrió las heridas de la guerra civil, convirtió la memoria en trinchera, alentó la polarización, ¿se acuerdan? La tensión nos conviene. Rehabilitó un partido que sigue justificando el asesinato de 850 españoles. Impulsó un estatuto inconstitucional. Dio legitimidad y oxígeno a una narcodictadura. Traficó con el sufrimiento de presos políticos. Hizo y hace de peón de Pekín en Europa y, análisis relevante, es el muñidor de la coalición del chantaje y la impunidad que sostiene a Sánchez en el poder.
9: Bueno, pues esto es lo que ha tenido que escuchar Pedro Sánchez. Y luego el mayor prodigio de la jornada es impresionante. La mayor plegada de velas o recogida de cable que han protagonizado los socios de gobierno, y mire quién van varias, ¿eh? Bueno, ayer, sin haber leído los 90 folios del auto de Zapatero, porque todavía igual, total, ¿para qué leérselos? Ayer empezaron a hiperventilar y a gritar Laufer, Laufer. Porque Zapatero es tan recto, desinteresado, humilde y beatífico, que era imposible que le hubieran pillado en semejante trama. ¿Culpable? ZPE, no. Culpables los jueces, decían.
13: Yo creo que es un activo electoral, todo el mundo lo sabe, y como dijo aquel, quien puede hacer que haga. Tengo un mensaje para los jueces, o según qué jueces de este país, el PP ya gana elecciones. Ya está ganando las elecciones autonómicas de forma continuada. No hace falta que hagan política, ¿eh?
9: Esto sin haberse leído el auto. Y de ayer a hoy, Rufián ha cambiado de opinión, porque dice que se ha leído 1.350 folios, porque se ha leído 15 veces, ha dicho en la cadena SER, el auto. Y ya no lo tiene tan claro.
14: ¿Su opinión sobre el auto?
13: Que está muy bien escrito.
9: Que está muy bien escrito, vaya a ver a Gen Redondo. Leer escritos judiciales a veces tiene efectos prodigiosos sobre quienes no acostumbran a hacerlo, pero Gabriel Rufián no ha sido el único. Y Ione Belarra, ayer.
1: No deja de ser sorprendente que, teniendo
14: un expresidente como Mariano Rajoy, que montó la policía política para proteger a sus corruptos y perseguir a sus adversarios, teniendo un expresidente como Aznar, que es un criminal de guerra, teniendo a Felipe González, que dirigió los GAL, teniendo a Suárez, que ha resultado ser un agresor sexual, el primer imputado sea el expresidente Zapatero.
9: Y hoy ya Belarra no era tan taxativa.
15: No pinta bien el auto.
9: No pinta bien el auto. Águeda Mico de Compromís. También sin haberse leído el auto ayer decía que tenía que ver si Zapatero había cometido errores
16: o si está siendo víctima o no de esta guerra judicial que hace un tiempo el Partido Popular ha empezado, ¿no? Con el que puede hacer que haga.
9: Esto ayer, hoy el prodigio de la lectura.
15: Después de leer el auto, ¿cree que hay lawfare? No lo sé. Yo soy prudente porque realmente no lo sé. Parece que no está tan claro.
9: Parece que no está tan claro que haya lawfare. Bueno, terminemos con esta frase del auto conocido ayer. El vértice de la estructura se sitúa en José Luis Rodríguez Zapatero, quien ejerce liderazgo estratégico y mantiene contactos institucionales y empresariales de alto nivel. Desde su oficina de Ferraz, centro de coordinación de la red, se imparten instrucciones, se elaboran documentos y se gestionan comunicaciones sensibles, además de articularse la operativa financiera y societaria. ¿Zapatero el líder o el vértice? Curiosamente, así es como califican los jueces a Ábalos en su trama. A Santos Cerdán en la suya, lo consideran el cabecilla.

0: dejar caer al gobierno. ¿Qué es lo que hace falta más para que los socios respondan a sus electores y a la decencia en política?
1: ¿Qué tal, señores? Buenas tardes, bienvenidos a Es Noticia. Acaban de escuchar la pregunta que ha lanzado el presidente del Partido Popular, Alberto Núñez Feijóo, a los socios de gobierno. No es la primera vez que lo hace y no será la última vez que lo haga sin éxito, porque los socios de gobierno no se van a mover. Aunque reculan, como ya han escuchado, de momento no están por la labor. Por ahora se limitan a exigir explicaciones, como ha hecho esta mañana el lehendakari Imanol Pradales.
2: Un hecho grave y sin precedentes, como el que conocimos ayer, creo que también exige responsabilidad y prudencia. ¿Y eso qué significa? Pues respeto a la judicatura y respeto a la presunción de inocencia. Pero también, yo lo que espero de un expresidente de un gobierno español, en este caso de Zapatero, es que ofrezca todas las explicaciones oportunas y que lo haga con la máxima celeridad.
1: Pues el día 2, en sede judicial, delante del juez. Y el juez que escribió el auto, los 90 folios. Bueno, palabras de Pradales en un acto con el presidente de Canarias, Fernando Clavijo, que también ha manifestado su preocupación al respecto. Al igual que el lehendakari ha solicitado explicaciones y que estas no vengan solo de la parte del expresidente socialista.
3: Máximo respeto a la judicatura. En segundo lugar, máximo respeto a la presunción de inocencia. Obviamente, todos tenemos derechos a poder explicar las cosas y a poder defendernos. Pero en el ámbito político es evidente que hay muchas incógnitas. Yo he tenido la oportunidad de leerme el auto en la noche de ayer y que hay muchas preguntas que cuanto antes se despejen desde el punto de vista político, mejor.
1: En la sesión de control, los ministros han tratado de defender al expresidente Zapatero de todas las maneras posibles. Ha habido mucho ejercicio de contorsionismo durante la mañana. Uno de los que más ahínco ha puesto ha sido el ministro de Presidencia y Justicia, Relaciones con las Cortes, Félix Bolaños, que resta importancia al hecho de que Zapatero haya sido llamado a declarar como imputado. Ha sido a preguntas de la portavoz parlamentaria del PP, Esther Muñoz.
4: Si el auto acredita que Zapatero se reunió con Escrivá y que después Escrivá eliminó las deudas que tenía Plus Ultra para que pudiera ser rescatada, la pregunta es muy sencilla, señor ministro. ¿Quién le dijo que sí a Zapatero?
5: Me alegro de que se haya leído usted el auto. Hubiera sido mejor que lo hubiera entendido, porque esto es simplemente citar como investigado a un señor que, por cierto, el propio auto dice que todo es embrionario, que todo es indiciario, porque efectivamente nada se puede acreditar en un auto que lo único que hace es citar como investigado a una persona.
1: Nada más que dice eso. Y nada menos. Le ha faltado decir que la justicia pondrá todo en su sitio y que seguramente la causa quedará en nada, para que la causa avance hasta el mismo lugar que lo han hecho tantas otras que tenemos ante nuestros ojos. En el Partido Socialista, de nuevo, el único que ha levantado algo más la voz ha sido el presidente de Castilla-La Mancha, Emiliano García Page. Ayer se quedó de piedra por la mañana cuando escuchó la noticia. Hoy ha pedido a sus compañeros, aunque no los ha nombrado en ningún momento, que no pongan en duda la labor de la justicia, porque eso es tirarse piedras, dice Page, contra su propio tejado.
6: Estoy convencido y deseo, además, que esclarezca todas las acusaciones que se están planteando. Y me agradó escucharle ayer al propio presidente Zapatero que va a colaborar con la justicia. Por eso, a aquellas personas que quieran defender la presunción de inocencia, que sepan que el peor camino es atacar la presunción de inocencia de los jueces y de los fiscales.
1: Carambolas del destino, todo en el día en el que ha comparecido en la Comisión de Investigación del Senado sobre las irregularidades de la SEPI el auditor de las cuentas de la aerolínea Plus Ultra, Jesús Ángel Carbajo, ha desvelado que la comisión del 1% del rescate para el amigo de Zapatero figuraba en la contabilidad. Dice que no vio ninguna irregularidad a pesar de que sabía que la aerolínea tenía graves, serios y muy profundos problemas de liquidez y ha negado haber recibido presiones para maquillar las cuentas y lograr el rescate.
7: Yo no he tenido constancia ni que hubieran solicitado la subvención, nada más que una manifestación que nos dijeron que iban a hacer una solicitud de subvención. Yo no he emitido ningún informe para solicitar la subvención. Bueno, ni he tenido contacto con nadie, absolutamente con nadie, hasta el día de hoy, que me han preguntado ustedes. No he tenido contacto con la SEPI ni con nadie.
1: Y un asunto más al margen de toda la polémica, porque en la sesión de control no solamente se ha hablado de José Luis Rodríguez Zapatero, también de la muerte de los dos guardias civiles en Huelva el pasado 8 de mayo cuando perseguían una narcolancha, no en un accidente laboral. La vicesecretaria del PP, Cuca Gamarra, ha acusado al ministro del Interior de abandonar a los agentes que luchan contra el narcotráfico. Grande Marlaska cree que los populares utilizan la tragedia en su propio beneficio.
8: Es absolutamente inexplicable que usted no estuviera en su funeral. Y con su falta y con su ausencia, el que estaba ausente era el Estado al que ellos sirvieron. Los ha abandonado, señor.

0: ministro?
1: Desde un punto de vista jurídico no es un asesinato. Evidentemente es una muerte en acto de servicio y no tiene las mismas características a Barbate. Pero a ustedes les da igual, porque lo único que quieren es instrumentalizar el dolor de las víctimas.
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3: Es miércoles, es 20 de mayo y este día nos deja otras noticias destacadas como estas.
4: Sanidad amplía el cribado de cáncer de mama a mujeres de entre 45 y 74 años. Hasta ahora se dirigía a mujeres de entre 50 y 69. Ya se hacía en algunas comunidades autónomas y ahora serán todas.
5: Más Madrid cierra su crisis interna con un acuerdo entre Mónica García y Emilio Delgado. La ministra de Sanidad encabezará la lista para las autonómicas de 2027 y Delgado se incorporará a la candidatura al Congreso.
4: Expulsados de Cataluña, 7 ciudadanos extranjeros que acumulaban entre todos más de 100 antecedentes policiales y judiciales actuaban sobre todo en la provincia de Gerona.
5: La inflación en la eurozona escaló al 3% en abril, son 4 décimas más con respecto al dato de marzo y el mayor aumento del coste de la vida en la región desde septiembre de 2023, son datos de Eurostat.
4: Y la bóveda global de semillas de Svalbard en Noruega, galardonada con el premio Princesa de Asturias de Cooperación, es un enorme almacén subterráneo de semillas que protege a más de 1 millón de especies vegetales.
3: En cuanto al tiempo, situación completamente anticiclónica hoy con cielos despejados y temperaturas al alza en toda España. De hecho, son superiores para esta época del año y en muchos puntos van a ser incluso, van a estar más allá de los 30 grados. La máxima está este miércoles en Badajoz y Sevilla, 35 grados, qué barbaridad. En Zaragoza, Córdoba, Toledo y Murcia, los 33 se van a superar. Tantos, así que es probable que va a llover débilmente en algunos puntos, pero muy poquitos. Van a ser chubascos aislados en los Pirineos, no van a tener apenas importancia.

0: Y además es noticia al deporte. Dani Blanco, buenas tardes.
1: ¿Qué tal, Juan Pablo? Buenas tardes. Seguimos esperando noticias sobre si Florentino Pérez va a tener rival en las elecciones a la presidencia. El empresario Enrique Riquelme aún no confirma su candidatura. Lo que sí ha hecho hoy en un acto en Alcalá de Henares, en Madrid, es que tiene un plan estructurado, en palabras textuales, para, si llega el caso, presentarse con una propuesta ilusionante. Además, en fútbol, primer título europeo en juego de la temporada, la Europa League, hoy a las 9 en Estambul, Aston Villa-Friburgo. Unai Emery podría ganar con el equipo inglés su quinta Europa League. Ayer, quien conquistó la liga inglesa fue el Arsenal, campeón 22 años después. Le valió el empate del City en campo del Bournemouth.
0: Son las 2 y 19 minutos de la tarde. Quédense porque los próximos minutos aquí en Es Radio van a ser muy, muy reveladores y desde luego lo cuentes.
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0: Esos 90 folios del auto escrito por el juez de la Audiencia Nacional, José Luis Calama, sobre las actividades de José Luis Rodríguez Zapatero constituyen, algunos lo dirían, utilicemos la ironía, una emotiva historia de emprendimiento y superación personal por parte de un expresidente del gobierno que decidió hacer negocios por la vía internacional y que haciéndolo supuestamente lideró una trama internacional de blanqueo de capitales. Leer todas estas páginas es un ejercicio que muchísimos españoles han hecho de ayer a hoy porque muestran con muchísima nitidez cómo se constituyó la trama, cómo operaba y cómo establecía también diversos contactos para alcanzar sus fines. En este caso que nos ocupa, el rescate de la aerolínea Plus Ultra. Miren, normalmente un auto judicial que establece una imputación y una citación para una persona suele ser muchísimo más corto. Sin embargo, el juez Calama es muy consciente del enorme alcance e impacto que tiene imputar por graves delitos a nada menos que un expresidente del gobierno español. Y por eso, este auto parece más bien un sumario. Y por eso decidió incluir la intervención de muchas de las conversaciones que obran en su poder en esta causa que, como saben, se encuentra todavía bajo secreto sumarial. Por eso, el principal punto de partida del día es analizar este texto judicial. Miguel Ángel Pérez, ¿qué tal? Buenas tardes.
7: Buenas tardes, Juan Pablo.
0: Desde tu punto de vista, ¿qué es lo más sustancial, lo más importante, lo más relevante de este auto?
7: Bueno, pues estoy totalmente de acuerdo contigo, Juan Pablo. Yo creo que estamos ante un auto que más que un auto de imputación de Zapatero parece un auto de procesamiento para casi sentarlo ya en el banquillo de los acusados. Es un auto muy detallado, pues recoge una cronología perfectamente estructurada de los grandes hitos de todos esos presuntos delitos que se le imputan al expresidente del gobierno, José Luis Rodríguez Zapatero. Y desde luego me parece muy importante la gravedad de los delitos que se le imputan a Zapatero. Estamos hablando de delitos tan graves como organización criminal, como tráfico de influencias, como falsedad, incluso también pues el blanqueo de capitales que es nombrado por el propio juez Calama en el auto, y no dejamos de estar hablando de un expresidente del gobierno que está imputado por organización criminal y cómo describe el juez Calama efectivamente cómo lideraba Zapatero, cómo se encontraba en el vértice de esta estructura delictiva totalmente jerarquizada y que lideraba Zapatero con el objetivo pues de conseguir esos beneficios económicos a través de su influencia.
0: De todo lo que tú has analizado, Miguel Ángel, ¿qué es lo que más debe preocupar a José Luis Rodríguez Zapatero en tu criterio?
7: Yo creo que al final el delito que es el que vertebra toda la investigación es el delito de tráfico de influencias, porque al fin y al cabo lo que estamos hablando es que Zapatero utilizó pues su influencia en el gobierno de Pedro Sánchez para que se aprobara ese rescate de Plus Ultra de 53 millones de euros y que a cambio pues él recibió esas comisiones ilegales canalizadas a través de empresas de testaferros y de la propia empresa de sus hijas, ¿no? Yo creo que esa es la columna vertebral de esta investigación y es efectivamente ese tráfico de influencias que es lo que da sentido a toda la investigación y a los otros delitos también conexos que son los que le imputa el propio juez Calama.
0: Miguel Ángel, un abrazo fuerte. Te leemos en Libertad Digital. Buenas tardes.
7: Un abrazo, Juan Pablo.
0: Don Salvador Viada, exfiscal del Tribunal Supremo, bienvenido a Radio. ¿Qué tal? Buenas tardes.
8: Pues muy buenas tardes, muchas gracias por llamarme.
0: Bueno, le llamamos porque nos parece interesantísimo el criterio de un fiscal en un día como hoy. ¿Usted ha leído el auto? ¿Qué le parece?
8: Bueno, yo pensaba que al jubilarme iba a leer menos que trabajando, y la verdad es que leo casi más de lo que leí antes. Me parece un auto, vamos a ver, para el momento procesal en el que estamos, que por así decirlo, esto es un auto que autoriza medidas de investigación con vulneración de derechos fundamentales. Pues normalmente se motiva bien, pero es que este está súper motivado. Y aquí el juez, he oído a Miguel Ángel Pérez y yo también estoy de acuerdo, el juez es consciente de la importancia de este asunto y por lo tanto pues motiva, pues digamos, exhaustivamente. Y lo que viene a explicar es, con todo detalle, los datos que tiene sobre la existencia de una trama alrededor del expresidente del gobierno, de Zapatero, para obtener, pues le llaman la boutique financiera o en fin, algo así.
0: Tal cual, tal cual.
8: Para obtener, en fin, favores de distintas administraciones, nacionales e internacionales, y en particular, y en este caso, en el asunto de Plusultra. Claro, los delitos de tráfico de influencias son difíciles de probar, porque el hecho nuclear, el hecho central, el hecho delictivo, que es el ejercicio de o la propuesta de una influencia sobre un funcionario que hace un particular, pues claro, eso normalmente no hay manera de registrarlo. Entonces, hay que inferir todo esto a través de el conjunto de datos que hay en la causa. Y dices, bueno, ¿realmente Zapatero hizo esto? Y entonces dices, bueno, aquí hay una entidad que el juez acredita, por los correos que ha ocupado y demás, que necesitaba una ayuda financiera y que la había pedido, la había solicitado al Instituto de Crédito Oficial y se la habían denegado porque no cumplía requisitos. Y entonces empieza un movimiento de aproximación a personas que pudieran ayudarle y se acercan a la persona en Venezuela que puede tener relación con Zapatero, y ese le pone en contacto con Julio Martínez, que parece que tiene relación también con Zapatero. Zapatero es verdad que no aparece en persona él, pero todos los actores se refieren a la ayuda que presta, que les va a prestar Zapatero, y a lo que dice Zapatero y a lo que va a hacer Zapatero, aunque Zapatero no aparezca. Bueno, estos son indicios. Luego está claro el dinero y el éxito de la gestión, porque este rescate es un rescate, este préstamo, digamos, participado, y además otro préstamo que se concede de 53 millones, pues estos dos préstamos se conceden a una compañía que no reunía claramente los requisitos que se establecía en la norma, establecida al efecto para ayudar a compañías, y no lo reunía, y las compañías dicen, oye, pagaremos cuando estos trabajen. ¿Y quiénes son estos? Pues son ese grupo de personas alrededor de Zapatero, argumenta el juez, que pueden ayudarle al éxito, y al final se consigue. Claro, está el dinero, cómo se mueve, todo este tipo de datos, que son indicios, son los que a la postre pueden servir como prueba indirecta para formar la convicción de que esa actuación se ha producido. Naturalmente, hay más cosas en ese auto, aunque no se desarrollan, pero en fin, todas ellas contribuyen a formar la idea de que el trabajo de Zapatero, pues, o de la defensa, va a ser importante.
0: Sí, sí, sí, va a tener que ampliarse a fondo. Por eso le quería preguntar, la declaración. Decía antes de José Luis a José Luis, de Calama a Zapatero, cara a cara, el próximo día 2. Desde su experiencia como fiscal, ¿cree que, dado que Zapatero tiene conexiones internacionales y goza, en su condición de expresidente del gobierno, tiene en su poder un pasaporte diplomático, ¿hay motivos para retirárselo?
8: Bueno, eso lo tendrá que ver el juez a la vista de todo. Fíjese que el juez, la policía le pide que registre el domicilio, y el juez hace un ejercicio de ponderación y dice, hombre, teniendo en cuenta que el hecho que se está buscando, que es el rescate este de esta compañía, se ha producido hace tiempo, y que tenemos muchísimos elementos de juicio periféricos, pues consideramos que escapa de la razonabilidad que ahí podamos encontrar algo dentro del domicilio de Zapatero, que se lo había pedido a la policía, y registra, pues hombre, empresas vinculadas, la empresa de las hijas. Me llama la atención a las hijas metidas en esto, ¿eh? Yo tengo hijos y yo, en fin, a mí me cuesta pensar meter a mis hijos en cosas de estas, pero sí. Bueno, lo vemos ahí. Uh-huh. Registran estas compañías, digamos, satélites de lo que se considera esta boutique financiera, a la que se refiere, por así decirlo, el amigo de Zapatero. A Zapatero no se le... Pero, en fin, el juez decide no investigar la casa, no registrar la casa. ¿Puede entender que procede retirar el pasaporte? Hombre, como potencial, perfectamente puede hacerlo. En fin, las partes se pronunciarán, las partes acusadoras y acusadas, en el acto de esta, en fin, de la vistilla que se produce para tomar estas medidas, y ya veremos qué se decide. Puede que se decida eso y lo contrario. Yo creo que es posible que lo haga, pero como comprenderá, los datos que yo tengo son solo los que extraigo de este auto. No puedo ir más allá.
0: ¿Y para pedir su ingreso en prisión, usted cree que esta es una posibilidad real o remota?
8: Bueno, yo creo que es remoto. Yo creo que es remoto. Vamos a ver, no puedo decirlo, pero es que son casos... Que tienen tal trascendencia pública, y esa trascendencia pública hace... La prisión es una excepción a la regla general, que es la libertad. La libertad debe ser lo normal. Uh-huh. Pueden ponerse fianzas, pero siempre, en fin, comparecencias, puede hacerse este tipo de cuestiones, pero siempre pensando que la libertad es lo que debe proceder a una persona que no se vaya a escapar o que no vaya a destruir pruebas o que no vaya a cometer más delitos. Entonces, en este caso concreto, teniendo en cuenta que los hechos son de hace 6 años y que, pues hombre, destruir pruebas... Bueno, el juez, de hecho, lo deja caer en el auto. Dice, hombre, si hubiera cosas en la casa, las habrían destruido o escondido. Entonces, por un lado, eso. En segundo lugar, escaparse. Bueno, pueden tomarse medidas, digamos, cautelares, que produzcan el mismo efecto sin producir la prisión. Y cometer los delitos, pues hombre, pues supongo que en este momento estamos en proceso de desarticulación de todos estos grupos que pudieran producirse. Por lo tanto, me parece a mí, pero en fin, esto es una opinión desde fuera, ¿eh?
0: Sí.
8: Igual estoy equivocado y uh-huh. se produce todo en el sentido contrario al que le estoy diciendo. Uh-huh.
0: Salvador Viada, exfiscal del Tribunal Supremo, gracias por haber atendido nuestra llamada, y me parece que va a tocar cultivar mucho más en los próximos meses o años esa afición a la lectura. Me imagino que los dos compartimos, así que muchísimas gracias. Y buenas tardes.
8: Gracias a usted. Un saludo.
0: Bueno, hoy hemos conocido algunos datos que explican por qué ayer los acontecimientos se precipitaron. Saben ustedes que Zapatero viaja con muchísima frecuencia a Venezuela. Ayer tenía previsto hacerlo. La UDEF se le adelantó, Noelia Bautista.
9: Así lo ha publicado el diario El Confidencial, aportando datos sobre el vuelo que Zapatero tenía previsto coger este mismo martes antes de conocer su imputación. Concretamente, un vuelo de Air Europa que salía a las 4:10 de la tarde con destino al Aeropuerto Internacional de las Américas de Santo Domingo, en la República Dominicana. Y es que allí el expresidente tenía previsto subirse a otro avión, en este caso privado, que le trasladaría finalmente al Aeropuerto Internacional de Maiquetía, en Simón Bolívar, en Caracas, en Venezuela. Aporta datos también este diario de la estancia de Zapatero en suelo venezolano, porque asegura que iba a alojarse en un piso propiedad de su amiga, la dictadora venezolana Delcy Rodríguez. Pero es que señala también que Zapatero tenía prevista su vuelta a España, en este caso en otro vuelo similar entre Caracas y Santo Domingo el próximo jueves, y otro viaje con la compañía Air Europa para llegar a Barajas el viernes a media mañana. Sobre los motivos de este viaje, fuentes del Confidencial aseguran que el viaje era por motivos personales, sin dar más datos al respecto, y a tenor de que no estaba en la agenda del expresidente. En cualquier caso, este viaje, como has dicho, Juan Pablo, se frustró el martes a primera hora cuando Zapatero recibió en su domicilio esa citación judicial y las órdenes de registro de su despacho y también del despacho de sus hijas.
0: Este auto de la Audiencia Nacional sobre Zapatero ha coincidido con la prevista ya comparecencia del auditor de Plus Ultra, Jesús Ángel Carbajo, en la Comisión de Investigación del Senado, que ha sido extraordinariamente interesante. ¿Por qué? Pues miren, saben ustedes que a Julio Martínez, la Unidad de Delincuencia Fiscal y Económica de la Policía Nacional, le encontró en su ordenador un documento que es extraordinariamente importante en el marco de esta investigación. El documento decía que si se materializaba el rescate del Estado español por Plus Ultra por valor de 53 millones de euros, un 1% iba a los bolsillos de los comisionistas. En este caso, de José Luis Rodríguez Zapatero. Y eso es lo que hoy ha confirmado Jesús Ángel Carbajo, el auditor. Verónica Jorro, ¿qué tal? Buenas tardes.
10: Buenas tardes. Sí, Jesús Ángel Carbajo ha reconocido que las cuentas de la empresa reflejaban el pago de la comisión del 1% del rescate de 53 millones de euros que recibió la compañía al empresario Julio Martínez Martínez, fundador de la consultora Análisis Relevante y también es amigo del expresidente y que tenía por cliente a Plus Ultra y para quien Zapatero realizaba informes.
11: Fíjese, una cosa de las que dice el auto del juez, dice que Plus Ultra pagó, había un contrato del 1% de Plus Ultra. En un momento determinado nosotros siempre hemos creído que era con el señor Julio Martínez, pero resulta que era con la empresa Idella, Idella con asentamiento, por decirlo de alguna forma, en Dubái, cobró el 1% del rescate de los 553 millones de euros. Y está puesto en el auto que fueron 530.000 euros. Entonces, yo lo que digo que esa salida de dinero sí que está reflejada, por tanto, en la propia contabilidad.
10: También ha reconocido que la aerolínea no tenía liquidez 2 años antes de la pandemia, aunque ha asegurado que desconocía que eso no cumplía con los reglamentos europeos para poder optar al préstamo. Ha asegurado que no maquilló las cuentas de la aerolínea y ha negado que los directivos o dueños de Plus Ultra le pidieran enfocar o maquillar, como decimos, esas auditorías para alcanzar el rescate. Durante el interrogatorio, Vox ha incidido en que el informe de auditoría de 2019 fue clave para que la SEPI aprobara posteriormente el rescate de la aerolínea Extrema, del que Carbajo se ha desvinculado.
12: Yo no sé quién hizo el plan de viabilidad original, no tengo ni idea, le he dicho que yo no he participado en nada de la solicitud de subvención de la SEPI, no sé quién hizo los informes de viabilidad.
10: En este sentido, ha afirmado que desconocía que Plus Ultra fuera a utilizar ese documento para solicitar ayudas públicas y ha asegurado que no supo que la empresa pediría el rescate hasta mucho después.
0: Gracias, Verónica, y buen trabajo, porque mientras muchos durante toda la mañana han tenido la mirada puesta en lo que sucedía en el Congreso de los Diputados, aquí hemos puesto la mirada, Verónica Jorro lo ha hecho durante toda la mañana, en esta comparecencia del auditor, que podría pasar inadvertida a ojos de personas que no sepan exactamente de qué va la causa, pero que estuviera reflejada en la contabilidad de Plus Ultra. La mordida del 1% tras el rescate de 53 millones de euros para cuantos lo hicieron posible refleja, entre otras cosas, no solamente el tránsito del dinero, sino que otorga una pista muy elocuente, y será evidentemente el juez Calama quien tenga que decidirlo, pero ya lo decimos nosotros, sobre que efectivamente había intención de que Plus Ultra fuera rescatada para el cobro posterior de una mordida. Y esto es extraordinariamente relevante, extraordinariamente importante. Bueno, establecido el punto de partida del análisis de todo lo que hemos visto, lo siguiente es acudir al debate parlamentario. Ayer el presidente del gobierno, Pedro Sánchez, llamó a los suyos a defender la figura y la honorabilidad de José Luis Rodríguez Zapatero y durante las primeras horas, es verdad que estuvieron prietas las filas. Ahí hay más sospechas, como vamos a comprobar enseguida. Sin embargo, en la sesión de control de esta mañana, Sánchez ha querido defender a Zapatero, haciendo un recordatorio de su biografía frente a la petición de explicaciones que hacía el líder del PP, Alberto Núñez Feijóo. Luis Colom.
13: Tenía 3 preguntas Alberto Núñez Feijóo que formularle a Pedro Sánchez.
14: ¿Cómo ejercía esta influencia en su gobierno? ¿Hablaba con usted directamente? ¿Va a remeter también aquí ahora contra los jueces de la Audiencia Nacional como mandó hacer ayer a sus subordinados? Y la pregunta más importante, ¿qué hace todavía ahí manchando un día más la presidencia del Gobierno de España?
13: Y este respondió con una defensa que ni un central en el último minuto de partido.
15: Toda la colaboración con la justicia, toda, todo el respeto a la presunción de inocencia y todo mi apoyo al presidente Zapatero. No nos metió en una guerra ilegal. No mintió a los españoles ante el peor atentado terrorista de la historia de España, no. El presidente Zapatero extendió derechos y libertades, nos sacó de una guerra ilegal en Irak y acabó con ETA, señoría. Lecciones de quienes tanto tienen que tapar, tantas vergüenzas que ocultar, ninguna.
13: Y a la contundencia respondió Feijóo con más contundencia.
14: Sin su consejo de ministros, el señor Zapatero no habría podido delinquir. Ni él, ni Ábalos, ni Santos Cerdán, ni su entorno, nadie. El que pueda robar, que roba. Ese es el lema de su gobierno, señor Sánchez.
13: Pero Sánchez lo ha vuelto a dejar claro.
15: Pa'lante, lo que va después de 8 años de gobierno de coalición progresista es el crecimiento, la creación de empleo y los avances sociales. Lo que va para atrás son sus acuerdos con la ultraderecha allí donde dan mayoría en los territorios. Al gobierno se llega con votos, no con atajos. Habrá elecciones
16: en 2027. Dicen, los españoles quieren, aquí seguiremos 8 años o 4 años más para seguir haciendo avanzar a España.
13: Un panorama que se lleva repitiendo desde que se conoció el primer caso de corrupción allá por el año 2024, ni un año cumplido de legislatura.
0: Por cierto, dada la gravedad de las circunstancias y de los hechos, luego le han preguntado a Alberto Núñez Feijóo en un acto por la posibilidad de presentar una moción de censura. Manifiesta que es infantil presentarla porque a su juicio no caería el gobierno, sino que solamente contribuiría a fortalecerlo. Por eso le ha lanzado un mensaje a los socios.
17: Es una situación inédita y yo vuelvo a reiterar. Los socios tienen que mover ficha. Los mismos socios que sacaron del gobierno al Partido Popular en el año 2018 hoy tienen los mismos motivos elevados a la enésima potencia para dejar caer al gobierno. Si esto es así, es evidente que puede haber un cambio de gobierno en España. Si los socios siguen siendo cómplices de la corrupción y por lo tanto siguen siendo corresponsables del ambiente de corrupción que vivimos en España, esto lo tienen que responder los socios.
0: Feijóo se refiere a los socios y les interpela. No es la primera vez que lo hace, naturalmente sin éxito. De momento no se va a mover, ya verán, ni una hoja ni va a haber moción de censura. Lo que sí que ha habido ha sido un viraje en redondo por parte de los socios de Pedro Sánchez e incluso también dudas en las filas del Partido Socialista. Ayer tanto unos como otros manifestaban que estaba clarísima la persecución y el lawfare que está sufriendo Zapatero. Hoy he leído el auto, o al menos eso dicen. Muchos empiezan a dudar del expresidente, dado el inmenso peso de la carga probatoria que ayer y que obra, evidentemente, en manos de la Audiencia Nacional. Desde ayer, Maite Lobreiro.
18: Buenas tardes. El PSOE y sus socios modulan su estrategia ante la solidez del auto conocido ayer. Después de hablar de lawfare, el portavoz parlamentario Patxi López pide ahora que la justicia actúe. Los socios, desde Esquerra a Podemos, Compromís y el PNV, admiten que el texto del juez no pinta bien y, aprendida la lección, con Ábalos y Cerdán marcan distancias.
19: Cuando la cosa está en los tribunales, que la justicia investigue, que vaya hasta el final y que ponga las pruebas encima de la mesa. Y mientras tanto, presunción de inocencia y por la vivencia personal mía con Zapatero, yo le voy a seguir defendiendo hasta que se demuestre lo contrario.
20: ¿Su opinión sobre el auto?
21: Que está muy bien escrito.
20: Parece que no está tan claro que haya lawfare. Nos mantenemos a la espera. Está el inicio, la instrucción está en un inicio. Por lo tanto, vamos a ver cómo se desarrollan los hechos.
22: No pinta bien el auto.
21: El auto no pinta bien, no huele bien.
18: Dirigentes de la izquierda ya reconocen en privado que la situación para el gobierno empieza a ser muy difícil, le ven tocado y con el piloto automático Ay Tomate llegan a admitir sobre la imputación de Zapatero, relatando los indicios recogidos por la Audiencia Nacional. Aún así, la línea roja que marcan para actuar es la financiación ilegal del PSOE, sin aclarar si valdría una imputación o se refieren a una condena.
0: Evidentemente, en el Partido Socialista ha caído como una bomba la noticia, la de ayer. El alter ego de Pedro Sánchez, el consejero áulico del presidente del gobierno, teniendo semejantes problemas con la justicia, supone un terremoto añadido a los muchos que ya sufre desde hace tiempo el Palacio de la Moncloa. Leticia Barquín.
23: Buenas tardes. Según ha podido confirmar Es Radio, la dirección del PSOE no contempla por el momento abrir un expediente informativo al expresidente José Luis Rodríguez Zapatero, pese a su imputación en el caso Plus Ultra, una decisión que contrasta con la actuación ejercida por Ferraz en otros casos de corrupción, como el protagonizado por el exministro José Luis Ábalos, al que el partido exigió entregar su acta de diputado tras la detención de su exasesor Koldo García y contra el que sí se abrió un expediente interno, aunque no se cerró hasta 1 año y medio después. Del mismo modo, Ferraz tampoco contempla suspender de militancia Zapatero, consciente de que una medida de ese calibre supondría reconocer implícitamente la gravedad y credibilidad de las acusaciones que cercan al expresidente. El PSOE considera que por ahora no existen motivos suficientes para adoptar medidas disciplinarias. Los socialistas sostienen que la imputación no implica culpabilidad y prefieren esperar a la evolución judicial del procedimiento antes de mover ficha. Mantienen que no existen pruebas concluyentes que acrediten el carácter delictivo de los hechos por los que está imputado el expresidente, aunque en las filas socialistas el impacto de la noticia ha generado una profunda sensación de shock y desmoralización.
0: Y en el análisis del auto también, bueno, se ha debatido en el Congreso de los Diputados. Esto ha sido interesante porque el ministro Bolaños, a preguntas del PP, le ha quitado o restado importancia al hecho de que Zapatero tenga que declarar por tan graves delitos.
24: Si el auto acredita que Zapatero se reunió con Escrivá y que después Escrivá eliminó las deudas que tenía Plus Ultra para que pudiera ser rescatada, la pregunta es muy sencilla, señor ministro. ¿Quién le dijo que sí a Zapatero? Todo el mundo conoce sus mentiras y han salido a la luz todas sus vergüenzas. Pedro Sánchez no vino a acabar con la corrupción. Vino a taparla y a protegerla desde el gobierno. No les queda nada, señor ministro. Se acabó el relato. Este gobierno está acabado.
25: Me alegro de que se haya leído usted el auto. Hubiera sido mejor que lo hubiera entendido. Porque esto es simplemente citar como investigado a un señor que, por cierto, el propio auto dice que todo es embrionario, que todo es indiciario, porque efectivamente nada se puede acreditar en un auto que lo único que hace es citar como investigado a una persona.
0: Bueno, pues esto, si es que no, tampoco tiene importancia, ¿verdad? ¿Cómo no expresa el nerviosismo alguno el gobierno de España? Bueno, es muy tarde, pero hay algunas cosas más que contar. Por ejemplo, ayer el ministro de Transportes, Óscar Puente, llamó imbécil al presidente del Partido Popular, Alberto Núñez Feijóo, líder de la oposición. Y hoy se lo han reprochado en el Congreso de los Diputados. Puente no recula, dice que va a seguir.
1: Decía que yo soy el prototipo del bullying del que acuso al Partido Popular. No, ¿saben lo que pasa? Yo soy exactamente lo contrario. Yo soy exactamente el que está en el patio y no se achanta ante los abusos del matón, que son ustedes. Y por eso les molesto tanto. Y así voy a seguir. Ustedes no están en condiciones de exigir absolutamente nada y lo único que tienen que hacer es pedir perdón. Y este que les habla no va a consentir sus abusos. Voy a seguir poniendo pie en pared ante el matón de la clase, que son ustedes. Conmigo no van a poder.
0: Y una cosa más, esto en otro orden de cosas. Hemos hablado antes con el fiscal Salvador Viada. La carrera fiscal ha vuelto a castigar a la progresista Unión Progresista de Fiscales de Teresa Peramato, la fiscal general del Estado, y García Ortiz. Solamente van a tener dos vocalías en el Consejo Fiscal, el órgano de gobierno del Ministerio Público. La Asociación de Fiscales ha arrasado de nuevo, teniendo la representación más amplia. 6 vocales. Pablo Pardo.
2: Buenas tardes. La Asociación de Fiscales, que se ha mostrado crítica con la actual fiscal general del Estado, Teresa Peramato, ha conseguido la mayoría de los vocales en las elecciones al Consejo Fiscal celebradas el lunes. Recordemos que la labor del Consejo Fiscal es la de servir de asistencia en diferentes labores al fiscal general y prestar asesoramiento, entre otras muchas funciones. Según ha informado el Ministerio Fiscal en una nota de prensa, 6 de los 9 vocales elegidos pertenecen a esta asociación. Por su parte, 2 de los vocales corresponden a la Asociación Progresista de Fiscales y otro a la Asociación Profesional e Independiente de Fiscales. Recordemos que la Asociación Progresista de Fiscales es la asociación que estuvo presidida por la propia Peramato y a la que también pertenecía el fiscal condenado por el Supremo, Álvaro García Ortiz. Para estos comicios estaban llamados a las urnas cerca de 2.800 fiscales y la participación ha rozado el 80%. No obstante, el Ministerio Fiscal explica que el escrutinio definitivo se certificará por la Junta Electoral el 27 de mayo en un acto público que tendrá lugar en la sede de la Fiscalía General del Estado.
0: Son las 2:46, es muy tarde, pausa y continuamos.
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0: Son las 2:48 de la tarde.
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0: Los titulares de portada de la mayor parte de los periódicos digitales los pueden imaginar. Por ejemplo, el nuestro Libertad Digital: Feijóo, a un desafiante Sánchez sin su consejo de ministros, Zapatero no habría podido delinquir. Vamos a ver qué es lo que llevan en el diario El Mundo.
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0: José Luis Vadillo, jefe de sección, ¿qué tal? Buenas tardes.
8: Hola, buenas tardes.
0: Por supuesto, protagonista Zapatero. No podía ser de otro modo.
8: Por supuesto. Además, un titular muy destacado. El titular dice: Zapatero se impuso a Ábalos como vía rápida para el rescate, y un entrecomillado de una conversación: Camilo estuvo hoy con ZP y todo va viento en popa. Además, la comida en Puerto Nuevo que disparó la trama. El entramado opaco en Dubái se impulsó después de conversar Zapatero y su pagador. Y además, este asunto tiene muchas derivadas. Por ejemplo, la empresa de Riquelme, el rival de Florentino Pérez, fulmina a dos ex altos cargos de la constructora que pagó a la trama de Zapatero. Además de este gran asunto, tenemos otras noticias. Por ejemplo, destacada entrevista a Martínez Almeida, quien ha anunciado que repetirá como candidato del PP en Madrid, y ha hablado de otras cosas, por ejemplo, del Bernabéu, de sus conciertos y también de esa posible final del Mundial. Y finalizamos con una radiografía de las llamadas chicas de imagen, un término que recordarás puso en moda Jessica Rodríguez en el caso Koldo.
0: Correcto.
8: Varias jóvenes que se dedican a esto, pues nos han contado sus experiencias.
0: Está muy bien la de Lucía Marchán, ¿no? Le voy a echar un ojo yo luego, que no he tenido tiempo con todo el ajetreo de la mañana. En fin, José Luis, un abrazo fuerte y gracias. Buenas tardes.
8: Igualmente, hasta luego.
0: Son 49, casi 50. Están pasando más cosas en España y el radio está allí para contarlas.
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0: Los médicos madrileños han insistido en la dimisión de Mónica García, ministra, a la que acusan de estar centrada en la Organización Mundial de la Salud y la Puerta del Sol. Ha vivido esta mañana una huelga muy activa, Jesús Sánchez.
9: Hoy mismo, desde el Ministerio de Sanidad, la secretaria general de AMITS ha cargado contra la ministra debido a las prioridades de la misma, que nada tienen que ver con una huelga que se alarga en el tiempo. Esto dice Ángela Hernández.
10: Estamos viviendo la huelga médica y facultativa más prolongada de la historia reciente de España, y la ministra está en Ginebra a sus cosas de la OMS. Los fines de semana los pasa haciendo campaña para aspirar a ser por tercera vez presidenta de la Comunidad de Madrid.
9: En definitiva, la portavoz sindical considera que Mónica García ya está deslegitimada para negociar, pide su dimisión y que el ministerio sea liderado por un perfil más técnico. Mientras tanto, continúan las concentraciones. Mañana en el Hospital de la Princesa y el viernes a las puertas de la Consejería de Sanidad.
0: Precisamente hemos conocido hoy que Más Madrid pone fin a su guerra interna con una única lista encabezada por la ministra de Sanidad, Mónica García. A Delgado lo colocan ya, si acaso, luego más tarde cuando entre en el Congreso. Lucía Guadalupe.
11: Sí, Más Madrid ha alcanzado un acuerdo para cerrar su crisis interna y presentar una única lista a las primarias para la Asamblea de Madrid, que estará encabezada por la ministra de Sanidad, Mónica García, y la que el portavoz adjunto en la Asamblea, Emilio Delgado, se encuentra en el tercer puesto. El acuerdo ha llegado después de que ambas partes volvieran a sentarse la semana del 2 de mayo y bajara la intensidad de confrontación que se abrió tras el acto del partido en el que Mónica García anunciaba que quería volver a ser candidata a la presidencia regional en 2027, que ya avanzó en exclusiva Libertad Digital, una posibilidad que también barajaba Delgado desde hace más de un año. Finalmente, como decimos, será Mónica García quien se enfrenta a la presidenta de la Comunidad de Madrid como cabeza de una lista acordada, según explica la formación, con las distintas sensibilidades dentro del partido. Y el segundo puesto de la lista, por cierto, será para la actual portavoz en la Asamblea de Madrid, Manuela Bergueró.
0: La Fiscalía de Asturias ha recurrido a la condena de 2 años y 10 meses al matrimonio que aisló a sus hijos y pide una mayor condena, José Manuel Larrea.
12: La sentencia les había condenado a 2 años y 4 meses de cárcel a cada uno de ellos por un delito de violencia psíquica habitual en el ámbito familiar y otros 6 meses de prisión por un delito de abandono de familia, mientras que les absolvía del delito de detención ilegal del que estaban acusados. El Ministerio Público, que pedía una pena total individual de 25 años de cárcel, ha interpuesto ante la Sala de lo Civil y Penal del Tribunal Superior de Justicia de Asturias un recurso de apelación contra el fallo de la sección segunda de la Audiencia Provincial, que entendió únicamente la existencia de un delito de violencia psíquica habitual en el ámbito familiar y de un delito de abandono de familia. El recurso del Ministerio Público se suma al anunciado por el Gobierno del Principado, que también apelará al fallo.
0: Algunas cosas más. Se han intervenido 12.000 litros de combustible operativos contra el petaqueo en la costa de Huelva y de Murcia. Laura Montes.
13: En la costa murciana, los agentes tuvieron que desarrollar una auténtica persecución en el mar, y es que cuando el servicio marítimo de la Guardia Civil trató de dar el alto a esta embarcación, los ocupantes emprendieron la huida y acabaron colisionando contra una jaula piscifactoría donde la embarcación quedó varada. Dos de los tres tripulantes se lanzaron al mar para intentar escapar, uno de ellos fue rescatado con síntomas de hipotermia, mientras que el otro continúa desaparecido. Mientras en la costa de Huelva, la Guardia Civil ha desarrollado hasta tres dispositivos diferentes que han permitido retirar cinco embarcaciones de este tipo. Uno de los operativos tuvo lugar el pasado sábado de madrugada, cuando los agentes sorprendieron a la tripulación mientras realizaban un intercambio de personal y víveres. Además, en Isla Cristina fueron localizadas otras 38 petacas en una embarcación recreativa que había sido abandonada por sus ocupantes antes de la llegada de la policía. Por último, en el espigón de Mazagón, los agentes hallaron también 130 petacas en el interior de una embarcación semirrígida que había quedado encallada.
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0: Dani Blanco, ¿qué tal? Buenas tardes.
29: ¿Qué tal, Juan Pablo? Buenas tardes.
0: El Madrid continúa buscando candidato que se enfrente a Florentino Pérez en las elecciones a la presidencia del grupo. Pues no encontrarlo, ¿eh? Que Florentino esté solo. No sería la primera vez que pasa. Bueno, hoy acto en Madrid. Enrique Riquelme no ha confirmado aún que vaya a presentarse, ¿verdad?
29: El plazo está, acaba el sábado. Hay muchas dudas todavía. Por ejemplo, la más importante, si finalmente Riquelme va a dar el paso, que parece ser que puede no darlo. Bueno, los días van a marcar la actualidad en el Real Madrid. Los chavales están y el plan deportivo también.
30: Creemos muchos que tenemos la obligación ética y moral de los que no estamos de acuerdo con esa privatización, de que el Real Madrid siga siendo de sus socios y de que el Real Madrid tenga un lugar un poquito más especial para esos socios, mayor transparencia y gobernanza, y trabajaremos, si proponemos algo, irá en esa línea.
31: ¿Qué avances hay desde el lunes? ¿Qué avances hay desde el lunes por la tarde que hablamos? ¿Nos puede contar o dar algún nombre?
30: No, nombres no puedo dar porque sería meter a gente en un conflicto.
29: Nombres no puede dar todavía Riquelme, que tiene, por cierto, todo el respeto por Florentino Pérez. Es verdad que desde su entorno algunas personas le han dicho que no merece dar el paso ahora, que a lo mejor es muy pronto para enfrentarse a la figura de Florentino Pérez. Se sigue hablando del nuevo entrenador también, a la espera que José Mourinho sea oficial, los fichajes que puede traer consigo el técnico portugués, estos tres días antes del último partido de Liga, el sábado ante el Athletic de Bilbao a las 9 de la noche. Además, primer título europeo de la temporada hoy en juego. Se decide esta noche a las 9 en Estambul entre el Aston Villa inglés y el Friburgo alemán. Al Villa le entrena el español Unai Emery.
32: I am not a king in this competition. I am now again with Aston Villa in a new chapter.
29: And dice que no es el rey de la competición, aunque tenga cuatro Europas League. Es verdad que hoy Emery puede ganar su quinta Europa League. Tiene tres con el Sevilla y una con el Villarreal. Es ligeramente favorito del cuadro inglés, que podría ser campeón europeo 44 años después de aquella Copa de Europa que ganó en 1982. Emery podría conseguir su quinta Europa League, como hemos dicho, tres con el Sevilla y una con el Villarreal. En la Premier, ayer el Arsenal ganó la Liga, Juan Pablo, 22 años después de la que consiguió en 2004, cuando el equipo entonces dirigido por Wenger no perdió ningún partido en todo el año. El empate entre el Bournemouth y el Manchester City le valió a los Gunners para asegurarse la competición. Como no jugaban, se reunieron todos en el vestuario y con el pitido final del árbitro sucedió esto. El Arsenal es campeón y merecía, la verdad, esta celebración 22 años después. El City encadena, por cierto, su segundo año consecutivo sin Premier. Guardiola puede cerrar su etapa en el club.
33: Future with Manchester City with us.
34: I could say they have one more year of contract and.
29: Dice, yo te puedo decir que tengo un año más de contrato y, como hemos dicho estos últimos años, lo vamos anunciando. Pero es verdad que la temporada ha sido mala, con malos resultados. Como comprenderás, el primero que tiene que hablar conmigo es mi representante. Ambos decidiremos cuando termine la temporada y seremos cristalinos con esto. Nos sentaremos y tomaremos una decisión concreta. Puede ser que Guardiola tenga su último año en el City más fútbol. Hoy es una fecha positiva para el madridismo. Juan Pablo, hace 28 años en Ámsterdam, terminó una sequía que ya ha durado demasiado.
1: Ahora Panucci, Seidor, Panucci. El balón de Panucci, a punto de llegar Raúl.
2: No tire.
1: Roberto Carlos, mira, Tomé. ¡Gol! ¡Ha marcado el Madrid!
29: Lo mejor del sonido es Michel diciendo, no tires. Al final fue mejor tirar. Es el gran José Ángel de la casa.
0: Qué
29: que
0: grande,
29: narraba
0: José Ángel.
29: Este 20 de mayo del 98, pues esta Copa de Europa. 32 años llevaba el Real Madrid sin ganar un título internacional. Y termino con baloncesto, Final Four. El Madrid y la Valencia viajan esta tarde a Atenas. El viernes se enfrentan en la Final Four de la Euroliga. Ayer Escariolo decía esto.
3: Lo habíamos encontrado, luego la lesión de Alex nos ha, esta vez sí, obligado a un cambio radical en todo y estamos un poco todavía en ello, ¿no? Estamos intentando entender cómo podemos competir, cómo podemos compensar un poco, o cómo podemos, digamos, ser competitivo de una manera completamente diferente respecto al equilibrio muy bueno que habíamos encontrado tras meses de probatura.
29: Tenemos que hablar también, Juan Pablo, de Carlos Alcaraz. Confirmó ayer que tampoco estará en Wimbledon. Ojo, que la lesión de muñeca se está complicando demasiado. Quizá pare más tiempo del que desearíamos todos.
0: Desde luego que sí. Dani, me hables un mundo. O sea, no sabía que el Madrid y el Barça se enfrentaban en la final de la Euroliga. Madrid-Valencia. Y que esta noche había final de Europa League. ¡Qué barbaridad! Tengo que salir de la política. Gracias, Dani. Hasta luego. Hemos llegado a las 3 en punto de la tarde. Volvemos a la política. Son las 2 en Canarias.
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0: Pero la última hora pasa por el Partido Popular, que sigue presionando a los socios de Sánchez para que fuercen un adelanto electoral mientras siguen sin dar los números para presentar ninguna moción de censura a Noelia Bautista.
5: Presentarla sin números sería infantil porque solo serviría para ratificar al Ejecutivo de Sánchez, ha dicho el presidente popular Alberto Núñez Feijóo, que en cualquier caso ha prometido hacer todo lo que esté en su mano, ha dicho, para que haya un cambio de gobierno. Eso sí, insiste en que a quien le toca mover ficha ahora es a los socios, sino quienes ser cómplices de la corrupción de Sánchez y del PSOE.
6: Yo tengo la obligación de hacer todo lo que pueda, todo lo que esté en mi mano, para cambiar esta situación. Lo que tiene es que responder los socios a esta misma pregunta. Hoy el señor Rufián se rasgaba las vestiduras diciendo que la corrupción y la izquierda es incompatible. Muy bien, eso es opinable. Pero lo que no es opinable es que el señor Rufián y los socios son los que están manteniendo a la corrupción y los que están sosteniendo a un gobierno corrupto.
5: De momento no hay movimiento entre los socios porque no han ido más allá esta jornada de pedir más explicaciones ante la imputación del expresidente Zapatero. Y sin movimientos de los socios, lo que está claro es que el que no tiene pensado adelantar las elecciones es el presidente del gobierno. Atentos a la ministra de Educación, Milagros Tolón.
8: Las elecciones, los periodos electorales tienen sus momentos. Ahora, dentro de las próximas elecciones, son las municipales y las autonómicas, el 23 de mayo, y después vendrán las generales. Y le puedo decir que hay algunas personas, políticamente, que llevan pidiendo adelanto electoral desde prácticamente el julio del 23. Por tanto, se van a respetar los tiempos.
5: Sobre la imputación del expresidente, en este informativo hemos tenido la oportunidad de hablar con el exfiscal del Tribunal Supremo, Salvador Viada. Exfiscal que no descarta que pueda retirársele el pasaporte diplomático a Zapatero, pero sobre su posible entrada en prisión sostiene que no lo ve tan claro, ya que dice que no existe el riesgo de fuga ni de destrucción de pruebas o la comisión de otros delitos.
17: Yo creo que es remoto. Uh-huh. Pueden ponerse fianzas, pero siempre, o, en fin, comparecencias, puede hacerse este tipo de cuestiones, pero siempre pensando que la libertad es lo que debe proceder a una persona que no se vaya a escapar o que no vaya a destruir pruebas o que no vaya a cometer más delitos. Entonces, bueno, el juez, de hecho, lo deja caer en el auto. Dice, hombre, si hubiera cosas en la casa, las habrían destruido o escondido.
0: Es todo por nuestra parte. David Fernández está en la realización técnica. Laura Ponce en la producción. Gracias por haber compartido las noticias con nosotros un día más aquí en la sintonía de radio. Hasta luego.
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0: Las 3 y 9, las 2 y 9 en la Comunidad Canaria, hasta las 4 menos 5 hablando de fútbol en Fútbol de Radio, hoy con una tertulia joven, tertulia millennial, con Ignacio Escudero. ¿Qué tal, Ignacio? Buenas tardes.
6: Muy buenas tardes, buenísimas tardes hoy.
0: Con Luis Colón. ¿Qué tal, Luis? Buenas
15: muy
0: tardes.
15: Muy buenas tardes, qué fusividad, por favor.
6: Eso iba a decir.
0: Conference.
6: El Arsenal es campeón de la Premier. El Arsenal es campeón de la Premier.
0: Pues vamos a hablar de eso. ¿Conference para el Valencia o no hay Conference?
15: Hay la Conference.
0: Sería tremendo. Sería tremendo que después de salvarse...
15: sería muy bonito. Última temporada en Mestalla en Europa, sería bonito.
0: Y Sergio Veras, ¿qué tal, Sergio? Buenas
16: tardes. Muy buenas tardes.
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0: Pues hoy voy a preguntar sobre el posible candidato o el posible rival de Florentino Pérez en las elecciones del Real Madrid, si hay rival, porque en un acto hoy en Alcalá de Henares, Enrique Riquelme, más que aclarar que se presenta, creo que ha dejado mucha ambigüedad en su discurso. Y entonces yo no sé si al final va a haber candidato, si va a ser mejor en otra ocasión. Si hubiera candidato, ¿creen que tiene rival Florentino Pérez en las elecciones del Real Madrid? ¿Le parece que Florentino va a estar 4 años más? Por supuesto, si no hay candidato, lo estará. Pero si lo hay, ¿será capaz de desbancar a Florentino Pérez como presidente del Real Madrid? Vamos a hablar de muchas cosas, pero esa pregunta la traslado ahora mismo a la mesa. ¿Vosotros pensáis que Florentino puede tener rival si finalmente hay rival físico? Quiero decirte, si hay rival en las elecciones.
6: Claro, yo creo que rival puede haber. Porque está en la mano de Riquelme presentarse o no, no de Florentino si otro se presenta o no. Y si lo que dice es que tiene los avales y que mañana sabremos algo y tal y se presenta, pues rival va a tener, pero físico. Pero lo que es rival en las urnas no creo. Eso. Y menos con las palabras de Riquelme de hoy, diciendo pueden ser las últimas elecciones del Madrid porque la privatización ya ronda por ahí. Eso es todo lo que no quieren los socios del Madrid. Entonces, o sea, ha tumbado su campaña electoral antes de empezarla.
0: Muy de acuerdo, ¿eh? Es que yo creo que hoy, justo en el acto, a lo mejor ha terminado la campaña electoral de Enrique Riquelme como futuro presidente. ¿Qué opináis vosotros?
16: La cosa es verdad que yo creo que a él le vendría bien presentarse, independientemente de que yo creo que va a perder. Porque, bueno, puede que encima, lo que decís, haya... A ver, no es que venga acabando su tumba desde hace tiempo, porque en realidad no ha dicho nada, pero creo que el no hacer nada durante estos 5 últimos años no le ha venido bien tampoco. No ha hecho oposición pública a Florentino en ningún momento. Tú puedes reconocer, como hizo en esa carta, lo bien que han ido estos años, pero crees que necesita mejorar esto. Darte a conocer, darte visibilidad,

0: Tiene que tener mucho estómago Enrique Riquelme para digerir la derrota que se va a llevar en las urnas con Florentino Pérez.
1: No, yo creo que no.
0: Porque
1: Cualquiera que se presenta ahora mismo a las elecciones del Madrid sabe que el gran favorito es Florentino Pérez,
0: sí.
1: Y tienes muy pocas opciones de ganarle. Es un David contra Goliat,
0: pero,
1: por así decirlo.
0: Pero,
1: entonces
0: claro,
1: no hay que tener estómago. Lo que tiene que tener claro es que estas elecciones, si se presenta finalmente, son simplemente un acto de campaña,
0: sí,
1: de lanzar
0: pero,
1: su campaña para las próximas.
0: Pero si me dejas terminar, o sea,
1: perdón.
0: Digerir... No, no pasa nada. Yo creo que, o sea, todas las victorias que ha tenido Florentino se han vendido bien. Pero creo que esta, si hay además rival, que tiene toda la pinta de que sería Enrique Riquelme, la va a vender Florentino muchísimo, con una pompa extraordinaria,
2: como nunca antes
0: lo había vendido, porque es verdad que en los últimos años Florentino Pérez no ha tenido rival, se ha presentado en unas elecciones solo.
2: Hablo de memoria, pero me parece que ganó a Lorenzo Sanz en 2000, pero yo
0: claro,
2: no sé si ha tenido rival.
3: Florentino perdió las elecciones del 99 con Mendoza. Es verdad, una demostración de verdad que puedes perder las elecciones y las siguientes ganarlas, porque Florentino en el 95, es verdad que cambió mucho su mensaje cuando él ya quiere ser presidente en el año 2000, pero ya empezó a hablar de la necesidad de modernizar el club en aquel momento, y Mendoza tenía un tirón muy, muy grande, hasta donde no lo viví, evidentemente, esto lo lees, te lo cuentan, pero... por eso es una forma, es decir, él perdió las elecciones en el 95, se volvió a presentar, la volvió a ganar, y lo que menciona Ignacio y lo que mencionáis, no sé si necesitaría tener tanto estómago para digerir esa derrota, o podría presentarla como un, este es el primer paso, tiene 36 años, es un tío muy muy joven.
0: Por
3: también.
0: Eso digo que al final Florentino Pérez es que es uno de los hombres más poderosos, como mínimo, de este país, y hay que saber, o sea, sabes que vas a perder, pero... ahora tu nombre va a estar en la palestra día sí y día también. Entonces,
1: no es solo que
0: eso tiene que saber gestionarlo bien para que luego en la próxima día, vale, yo me he presentado, sabía que iba a perder y encima me han chorreado.
1: Pero eso
0: en la próxima ya verás.
1: Es que eso también es prueba para él. O sea, si al final no es capaz de soportar que su nombre esté en los medios todos los días, no puede ser presidente del Real Madrid.
0: Bueno, es que hay mucha gente que se ha vendido durante años querer ser presidente del Real Madrid y cuando ha llegado la hora de la verdad... se han cagado.
1: Pero porque ha habido mucha gente que ha usado,
2: se puede decir así,
1: ha usado la posibilidad de presentarse a unas elecciones contra Florentino como una forma de aparecer en los medios y impulsar un poco
0: supuesto,
1: sus empresas
0: por
1: y demás.
0: Supuesto.
1: Eso ha pasado mucho.
3: Ahí tienes
0: supuesto,
3: la respuesta el otro día a Florentino diciendo que se presenten. Venga, si tanto desean que se presenten.
1: Claro, eso ha pasado mucho, pero yo creo que en el caso de Riquelme no necesita eso. O sea, al final su empresa... Oye, es un empresario de éxito. Claramente no al nivel de Florentino, porque al nivel de Florentino hay muy pocos empresarios en el mundo, pero sí que no necesita esa prensa.
2: Es que además yo estoy contigo, no hay que olvidar, vamos a ver, con todos los respetos, que lo tengo muchísimo por la mejor institución del mundo, seguramente, si hablamos de términos deportivos, que es el Real Madrid, pero que no todo termina en ser presidente del Real Madrid. Si tú eres un empresario de éxito y pierdes unas elecciones de Madrid, no te tiene por qué tocar la moral si tú sigues con tu actividad.
1: De hecho, no vas a perder dinero ni vas a ganarlos, ni ganas.
2: Tú
1: si ganas las elecciones, no vas a ganar dinero ni nada.
0: No estoy de acuerdo. No estoy de acuerdo.
2: Florentino Pérez es el mismo, por supuesto, siendo presidente del Madrid.
0: Sí, pero
2: más,
0: hay mucha gente que aspira a hacer eso.
1: Hombre, hay mucha gente que es muy madridista y que
0: aspira a hacer eso.
1: Sabes que no se vive de ser presidente del Real Madrid, que no cobran.
0: No, ya, pero hombre, el caché que te das decir soy presidente del Real Madrid.
1: Sí, pero tú tienes que avalar 187 millones de euros.
0: Diciendo yo no tomo decisiones.
1: Tú tienes que avalar 187 millones de euros. Así que si tu aspiración en la vida es conseguir 187 millones para ser de aval personal para ser presidente del Real Madrid, joder, pues lo que has hecho para llegar a eso ya merece la pena.
2: Escucha, Pepe Pérez. O sea, que me tú siempre pongo este ejemplo, que me perdone porque yo tengo un amigo que se llama Pepe Pérez, pero una persona que no es conocida se intenta presentar a la presidencia de Madrid, en teoría puede decir, ostras, quiero serlo, pero si un empresario ya es de éxito y pierdes la selección de Madrid, pues tú te sigues con tu vida. Ahora me podrán decir, pues mejor será que siendo presidente de Madrid.
0: Hombre, sí,
2: me parece que
0: seguirá siendo, pero bueno, o sea, podrás seguir con tu vida, pero yo creo que hay mucha gente que puede, o sea, que cuando tiene una mínima posibilidad de hacer camino a, yo creo que evidentemente tienen esa aspiración.
1: No, hombre, pero
0: que
1: es normal. Es que yo espero que todos los presidentes de Madrid lo que quieran es ser presidente del Madrid. No digo que sea su sueño desde niño, pero que en el momento en el que ven que, oye, que tienen las posibilidades porque son del Madrid, son socios con más de 20 años, tienen el dinero, claramente quiero que el presidente del Real

0: Madrid quiera ser presidente del Real Madrid y su objetivo sea liderar al Real Madrid y llevarlo, suponemos, que mejor de lo que lo estaba haciendo el anterior, que sí, para eso se presenta.
1: Pero lo que está claro es que se tiene que presentar para que se dé a conocer, porque tiene que darse a conocer, solo lleva su nombre en la palestra 3 semanas, asumir la derrota y a partir de ahí intentar construir un proyecto si es que de verdad tiene el valor de querer seguir en esta carrera electoral.
2: A eso os portáis bien, que ayer Alfredo Somoza y Guillermo Domínguez no me dejaron hacer las menciones a tiempo, con lo cual hoy tenemos que ir a tiempo. 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El sábado, ¿va a ser el Bernabéu el sábado?
3: Sí, en cuanto se conoció lo de Carvajal.
2: Correcto, ¿no?
3: Ahí se Bilbao, me fastidia, Carvajal. Como puede fastidiarnos a mucho, porque lo del multi del otro día fue divertidísimo, ver los 10 partidos a la vez.
2: Sí.
3: Pero bueno, por radio, la radio puesta y...
1: Me da la sensación de que lo van a cambiar.
3: No pueden, porque el Athletic tiene opción de Europa. Exacto. Y Osasuna de descenso, se que juega contra el Getafe. Entonces ya de por sí están condicionados tanto Europa como el descenso. Sí, sí, yo también lo pensaba.
2: Tiene una mínima opción. Es más, yo creo que el Athletic de Bilbao lo que tiene opción es de perjudicar a algunos en un posible triple empate, pero ellos mismos no hay opciones.
3: Claro, es que lo de los triple empates es alucinante.
2: Pero claro, si tú entras con el Getafe y con el Rayo y si gana el Athletic de Bilbao, entonces tienen que ponerlo a la misma hora. Bueno, que el partido.
1: Estaba pensando en cuadrar, si no, a los que...
2: No,
0: porque ya tienes que cuadrar la pelea por Europa, por el descenso, si te quedan los mismos partidos.
2: Pero escucha, pues hay algún día que lo han avisado, pero lo han avisado mucho antes, a un miércoles. Yo
0: creo. El del Barça se juega el domingo, por ejemplo.
2: Sí.
0: Pero el resto... Claro,
3: el Atleti, el Atleti.
1: No, el Barça.
0: El Barça se juega el Atleti, perdón, el Atleti.
2: El Barça se juega el domingo, el sábado, porque se me estalla. El Villarreal Atleti, sí.
0: O sea, ya hoy a miércoles ya se sabría si hay algún movimiento.
2: No, y aparte lo tiene que hacer en cuanto el domingo acaba la jornada de liga. Por cierto, una jornada de liga que vuelvo a reivindicar. Tú reivindicas el multifútbol, que yo también. Pero cómo fue la jornada en radio para los que nos gustan.
1: Yo estuve aquí como un niño chico.
2: Y los 10 partidos a la vez. Madre mía, de amor hermoso. Gol en tal, gol en cual. Increíble.
1: Es que hubo muchos goles, ¿eh?
2: Es verdad que
1: Sebastián hubo 7.
2: Sí. Que si lo ves por la tele, pues por supuesto cambias el multifútbol. Pero el sábado, lo que te iba a preguntar, la expectación es cómo va a recibir a Dani Carvajal, cómo va a despedir el Madrid a Dani Carvajal. Lo va a despedir de una forma increíble.
1: Como los toreros.
2: Y hemos incluido una pequeña encuesta el lunes y martes. Yo tengo la sensación de que con las lesiones últimas de gravedad y la edad, 35 años, yo creo que Carvajal está valorando seriamente no ir a otro equipo, sino dejar la práctica del fútbol. ¿Cómo lo veis vosotros?
3: Es buena, ¿eh?
1: Porque
2: retirada definitiva. Es que
3: hace tiempo decían que había hecho, por ejemplo, un viaje a Qatar para reunirse, por ejemplo, con Joselu, que al final ya no sé lo que sea su amigo, que es su cuñado directamente. Y
0: a lo mejor lo obligó la mujer.
3: Claro, entonces me acuerdo que en aquel momento se valoró la opción de Carvajal igual da el paso y termina con Joselu en Qatar. Pero es que yo creo que además a Joselu debe quedar muy poco en Qatar. Creo que ha acabado contrato. Entonces, es una buena pregunta, porque yo no le veo jugando en otro equipo europeo, así como, por ejemplo, a Lucas Vázquez. Yo creo que todos veíamos que él mismo se sentía con posibilidad de jugar. Hombre, 35 años, lesiones de gravedad, el sueño del Mundial perdido ya a mitad de camino. No sería descabellado,
2: desde luego. Cruzados y una lesión que no es cruzado, pero que le ha tenido tiempo.
0: Yo creo que no se va a retirar, porque creo que Carvajal mismo va a querer, aunque sea en otro club mucho menor o en otra liga menor.
3: Pero esa es la duda, ¿que sería liga menor querer... o irse a trincar, que se me entienda?
0: Ya, pues... es lo que yo no lo sé, porque yo creo que Carvajal al final ya ha jugado en Alemania, pues estuvo cedido en el Bayer Leverkusen cuando salió del Castilla. Entonces, bueno, obviamente el Leverkusen no se va a ir a competirle el puesto.
3: Estaría
0: a
3: maravilloso.
0: Sería gracioso. Yo creo que irá a una liga menor, pero no creo que se vaya a Qatar. Yo creo que seguramente Estados Unidos o incluso a lo mejor más cerca, sin faltar el respeto a la liga portuguesa.
2: Que sí, que sí.
0: Pero oye, a lo mejor puede seguir jugando incluso Champions con un equipo portugués. Pero yo creo que no se va a retirar, porque creo que él va a querer dejarlo por lo menos jugando.
1: Sí, yo tengo la pedrada de que podría irse al Como.
0: De Fábregas.
1: Claro, ha habido mucho Morata. Sí, ha podido fichar el Como a Morata.
0: Barán, Varane fue para allá. Sí,
1: es verdad que está Sergi Roberto. Pero... Es verdad que está Sergi Roberto. Está que
2: jugando de centrocampista mucho, ¿eh? Bueno, con...
1: A ver, es una pedrada...
3: Oye, a un grupo de chavales como son los del Como, tener un tiburón competitivo como es Carvajal, desde luego, y ahora que van a entrar en Europa...
2: ¿En Europa League o en Champions?
3: O en Champions, veremos.
1: Una cosa, yo lo fichaba para el Valencia, cero broma.
3: O sea, me acabas de dar la idea, pero no es ninguna mala idea.
0: No, pero voy a fichar a Carvajal en el Como. Voy a empezar modo carrera en el FIFA con el Como.
1: Sí, sí, solo para fichar a Carvajal.
2: En España se descarta porque un One Club Man quiere que si se retira... No quiere retirarse, por ejemplo, Valencia y a competir con el Madrid. Eso no lo va a querer Dani Carvajal, como no lo quiso Puyol en su época. Que si me retiro es para jugar o me retiro o en otra liga que no pueda enfrentarme al Barcelona. Eso siempre se dijo.
1: Pero eso tú lo sabes de Carvajal directamente.
2: Que suelen hacer eso.
0: Pues yo no creo que Carvajal se quiera enfrentar al Madrid. Si se va a Italia, al Como, y acaba jugando en Champions contra el Madrid... Pues vale, pero no va a ir a una liga a competirle...
2: Me acabo de acordar que tengo otra cita este fin de semana, que es vivir la última jornada de la Liga Italiana con los puestos de Champions, Juventus, Milán y Como, y Roma, jugándosela. Ayer me decía Luca Constantini, con tertulio de Luis Herrero, que el Milán lo tiene bien, pero juega en casa, pero que hay una montada en la propiedad entre los jugadores, entre el entrenador, que es terrible.
1: Pero luego el Milan en el pobre Allegri, en líos deportivos. Sí,
3: el pobre Allegri no gana para disgustos. Es un tío que vive estresado, desde luego. Ya lo vivió en la Juve.
1: Y el otro día una imagen que era Leao partiéndose de risa, viendo a Allegri y digo, ya, hombre.
3: Sí, sí.
1: De verdad.
2: Yo creo que la Juve se va a quedar fuera de Champions y va a ser interesante, aunque ya lo ha estado.
1: Yo creo que va a la Roma.
2: En Europa League.
1: Sí, sí, sí. Yo creo que va a la Roma.
2: La Roma y el Milán, seguramente. El Inter
3: otro paso atrás.
2: Sí, sí. La Juve en Europa League. Pero bueno, entonces Carvajal, despedida buena. Vosotros la haríais una despedida, evidentemente, como se merece. Leyenda absoluta.
3: A la altura de la de Modric, del año pasado.
2: Sí. Opacada un poco por Ancelotti, no opacada, sino que como se fueron los dos a la vez.
3: Sí,
2: pues,
3: no, pero fue muy bonita. Sí.
0: Estuvo bastante igual. Al final son dos leyendas que además coincidieron prácticamente. Los inicios, que Modric estaba de antes de porque le ficha Mourinho, pero más o menos coincidieron en la primera etapa la explosión total de Luka Modric, el asentarse ya como líder del centro del campo del Madrid, y la etapa final, ya los dos más veteranos, y la despedida yo creo que casó muy bien y no se opacaron el uno al otro. Y no, fue muy emotiva, la verdad.
3: Y que es verdad que habrá otra despedida, se supone, segura este sábado, que no va a estar a la altura que es la de Alaba, por ejemplo.
0: Habrá varias.
3: Y esa es la duda, ¿cuál más puede quedar? Porque, a ver, la de Alaba está clara.
0: A ver, depende, ¿qué lo llamas despedida y a qué lo llamas despedido?
3: Pues,
0: porque claro, Ceballos va a estar despedido.
3: Claro, es evidente que Ceballos no va a tener oportunidad ni de despedirse probablemente del Bernabéu.
0: Claro.
3: Pero, por ejemplo, es verdad que, mira, lo de Alaba me va a recordar mucho a lo de Lucas Vázquez, un jugador que igual le cambian, se va con todos los honores, pero no, como claro, es lógico, claro, no sí, sé. Me recuerda a lo que de Lucas Vázquez, ojo, que Lucas Vázquez
0: es una leyenda.
3: Es una leyenda.
0: Sí, pero que es verdad que en ese partido se despedía también y le cambiaron en el minuto 70 y pico, o en el 80 y pico, el estadio en pie. Claro. Gracias, Lucas, pero tampoco se había hecho oficial que se iba, todo el mundo lo sabía.
3: Y pasó hace dos años con Nacho. Yo creo que ahí también se demuestra esa otra capacidad de ser capitán del Madrid que tuvo Nacho y que ha tenido Lucas, de yo los focos para mí no, los focos son para otros en las despedidas, en el caso de Nacho, la de Kroos. Nacho no dijo nada de que se iba del Madrid. Correcto. Y él lo sabía cuando Kroos se tuvo la despedida y pasó tres cuartos parte de lo mismo.
2: Hay que decir que la despedida de Carvajal será parecida a la de Griezmann, quiero decir que se jugará el partido, quizá no le cambian y seguramente cuando acabe el partido habrá un impasse que os tendrá que quedar un poquito después en el Bernabéu, o juega y al retirarle se cambie pues
3: un pasillo como al público,
0: pero Carvajal, no sé. yo creo que va a ser titular además y depende simplemente de cómo esté él. Si está para acabar el partido, lo va a acabar.
2: Bueno, después de la pausa vamos a seguir hablando un poco del Madrid si queréis, pero quiero también hablar de que hoy se disputa el primer título en juego de la temporada, el primer título europeo, el Aston Villa frente al Friburgo, pelín favorito del Aston Villa por cómo está jugando y que me parece que tiene mejor plantilla que el Friburgo, y que Unai Emery puede ganar su quinta Europa League hoy. Ayer dijo en rueda de prensa que no es el rey de la competición, pero estoy a punto de decir, pero casi. Cuatro Europa League, pero dice que cuando gana unas... ya el año siguiente quiere otra, ya se olvida de las que ha ganado, que tiene cuatro y que hoy puede ser la quinta. Y también hablaremos del Arsenal, que ayer, 22 años después de los invencibles, ganó una liga inglesa. Es verdad que la ha ganado este año perdiendo algún partido, pero creo que la ha ganado justamente porque ha sido el mejor equipo de la Premier. Enhorabuena, por cierto.
0: Ahí están los puntos. El que diga que es injusto, que se pelee con las estadísticas, si quiere.
2: Efectivamente. Después de la pausa, en Fútbol de Radio.

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0: Seguimos en Fútbol de Radio con Ignacio Escudero, con Luis Colom y con Sergio Eras. 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Pero bueno. Hace 22 años el Arsenal fue campeón de Premier sin perder un partido. Ayer, como no jugaban y estaban pendientes del Bournemouth, Manchester City se reunieron en el vestuario después del entrenamiento porque el domingo hay última jornada de liga. Y con el pitido final del árbitro en el Bournemouth City sucedía esto.
1: Es hincapié, ¿no?
2: Eso es un nuevo hincapié.
0: Y un júbilo en el vestuario, como hizo el Leicester, que en 2016 se reunió en casa de Jimmy Vardy el día siguiente. Es verdad que esto...
1: Es una pena, perdón, Dani,
0: ¿sí?
1: que dos equipos con una trayectoria, con muchos años sin ganarla, bueno, en el caso del Arsenal, nunca la había ganado el Leicester, que justo esa Premier que ganan no sea ganando un partido. O sea, simplemente...
0: Verdad.
1: No le quita mérito a ganar la Premier, oye, la has ganado y encima te ha sobrado un partido. O sea, aún más mérito. Pero que obviamente...
3: Que es más bonito
1: quita,
3: en el campo.
1: Claro, sí, le quita visibilidad.
4: Es para echar un capote a la liga con eso, ¿eh?
0: Eso es.
4: 37 partidos llevan, o sea, este era el partido número 37 del City. Nada de jornada unificada ni nada, que entiendo que tenía la final de la FA Cup, pero algo tendrían que darle la vuelta a eso.
0: Yo pienso que es un error y el Leicester le pasó, porque fue también en la jornada 37, como no unifican en Inglaterra, puede
4: bueno,
0: pasar.
4: Solo la última, creo.
3: Unifican en la última.
4: En la última esta,
0: claro. Pero ayer, por ejemplo,
3: la
0: es unificada.
3: Claro, la ya puede estar todo el pesca
0: el Arsenal gana en el Emirates y está pendiente de que si el City empata y si empata, en el Emirates lo celebra. Pero celebrarlo el día siguiente en el vestuario...
3: 22 años sin ganar un
0: 22 años y la ganaron en el 4.
1: No, un título de liga.
4: Sumaré que encima no estaban esperando ni siquiera en el estadio. Es que, el Arsenal había jugado el día anterior. Es que ni siquiera les dio la oportunidad de decir yo que sé.
1: Bueno, pero que la celebración en Londres tremenda igualmente, que las calles se llenaron.
0: Es verdad que la celebración del Leicester yo creo que fue un poco distinta, porque aquí la celebran en un vestuario con Arteta vigilando. En la celebración del Leicester la celebraron en casa de Vardy y no estaba Ranieri en la celebración.
3: Con lo cual, bueno, eso yo creo que había que algo de alcohol habría.
1: Ya de por sí imagino que en la casa de Vardy habrá más elementos de fiesta que
0: bueno,
1: en la casa de cualquier jugador del Arsenal.
3: He visto todavía el documental que ha sacado Netflix sobre
1: Vardy, sí,
3: pero
1: yo quiero ver.
3: Pinta bueno, sí, de ser,
1: ojo que, es una historia.
4: Ojo que está su equipo en Italia, la Cremonese, a un punto de salvarse. Lo que pasa es que lo tiene muy, muy complicado. Y él marcando goles,
1: Por cierto, por matizar simplemente que el proyecto de Arteta, que es un entrenador espectacular,
0: increíble.
1: Creo que... de los mejores entrenadores ahora mismo.
3: Un poco boca chancla,
1: En el mundo.
0: Boca
1: chancla tú.
3: Oye, pero bueno.
4: Como le dijo Jara.
1: O sea, no le quita.
3: Laura Pons.
1: Si
3: interviene en
1: Luis,
3: por favor.
1: Si la personalidad de los entrenadores. Si la personalidad de los entrenadores les quitara méritos para ser mejor o peor, Guardiola no estaría considerado uno de los mejores de la historia.
0: Correcto.
1: Sin ningún tipo de duda.
0: Uno a tus palabras sobre Arteta, que se ha sabido reinventar. Es verdad que por salir un poco de cantera a Barça, cómo jugaba de jugador en el mediocentro, parecía que habíamos unido a Arteta a un juego vistoso. Y Arteta puede jugar.
1: Bueno, y por el tiempo que estuvo con Guardiola y lo que intentó hacer al principio.
4: Eso es que el Arsenal de hace dos años jugaba muy distinto al Arsenal de ahora mismo, que es lo que siempre se te dice, gen competitivo. Aparte de jugar bonito, gen competitivo. Hazte los partidos, que se entienda, partidos sucios también. Tienes que manejar el otro fútbol. Yo creo que este año lo ha llevado al extremo. Pero,
1: no, lo he llevado al extremo, ¿eh? En España se habla mucho de eso porque se tiene en mente sobre todo el final del partido contra el Atlético de Madrid y algún otro partido en Champions en el que el Arsenal, el Sporting de Portugal, que sufre, que no es tan vistoso y que juega un poquito a ese otro fútbol también de mantener el resultado. Pero el Arsenal es un equipo que, en cuanto a brillantez de juego, ha bajado un escalón respecto a otros años... pero es un equipo al que es muy, muy complicado ganarlo.
4: Bueno,
1: y eso que es el año en el que más problemas defensivamente ha tenido.
3: Y que también hay muchas veces que intentamos sobreanalizar demasiado los partidos. Por ejemplo, con el Sporting de Portugal, son partidios complicados porque son partidos de Champions.
0: Sí.
3: Claro,
0: no,
3: eso
0: y
3: no,
0: y
3: es, no es que tal...
0: Y luego
3: sobreanalizamos demasiado.
0: Ha hecho una cosa increíble, que es que yo lo he comentado con Ignacio cada lunes, que siempre en la jornada, pues... el Arsenal, esto lo que ha hecho, que siempre hemos llegado a pensar que se terminaba la Premier, porque la tiraba la Premier. No, al final ha aguantado. Pero en un partido con el West Ham, Arteta toma decisiones del estilo sacar a Zubimendi para sustituir a otro compañero y volverle a sustituir porque él veía...
1: Sí, mete a Zubimendi que creo no... que en el minuto 20, alrededor del minuto 20, porque había una lesión y en el 60... Cambia el equipo, cambia por completo, cambia el esquema y gana el partido.
0: Esas son cosas de entrenador que hay que hacerlo.
4: Y que es la temporada también marcado por las lesiones en las que menos participación ha tenido Martin Odegaard, que era uno de los grandes referentes del proyecto de Arteta durante los últimos años.
1: Pero es que el Arsenal, otro de los pasos adelante que ha dado durante estos años ha sido el montar un equipo que no tiene solo 11 jugadores, que al final Martinelli y Saka son muy buenos... Pero Martinelli no está al nivel de ser titular en un grande de la Premier y finalista de Champions, no lo está. Y Saka ha tenido muchos problemas de lesiones. Y este año ha sabido buscar los jugadores clave, ha fichado a Eze,
4: posiciones duplicadas,
1: Madueke, claro. Trossard le ha encontrado el hueco, Havertz, que ya le fichó y le puso de falso 9, también está lesionado, pero cuando ha hecho falta estaba y le ha encontrado el hueco. O sea, al final es un trabajo de entrenador, también de directiva, porque se ha confiado en... Arteta en estos 6 años sin ganar, 3 años consecutivos como segundo en la Premier, pero hay un proyecto muy claro, con las ideas muy claras, con la capacidad de reinventarse y decir, oye, pues no voy a jugar tan bonito, pero voy a ganar más partidos o voy a perder menos partidos y así, 22 años después, campeón.
0: Yo lo que creo es que Arteta a mí me parece que es el tipo de entrenador que yo creo que consigue más cosas, a ver si me explico. Claro que quieren títulos todos los equipos, pero Arteta ganó una copa hace dos, tres temporadas. Ganó la copa de la FA Cup.
1: Dos temporadas.
0: Y la Liga ahora. Pero ha quedado segundo en Premier. Ha llegado a una final de Champions. Quiero decirte, lo que has conseguido sin ser títulos, me parece que para la directiva.
1: También tienes que sumar semifinales el año pasado de Champions también.
0: Finalista este año. Por cierto, Luis Enrique. Yo creo que sigue siendo un poquito de favorito, pero la preocupación a Luis Enrique le ha aumentado un tanto por ciento después
1: es que
0: de la título de Liga.
1: Da por
0: de
1: eso que el PSG ha ganado la Champions.
4: No, pero vamos.
1: Que el Paris Saint-Germain es muy superior al Arsenal y que va a ser un baño tremendo. No. Y ojalá esa gente ahora se dé cuenta de que, joder, el PSG es el vigente campeón de Champions, campeón de la Liga Francesa. Y vale, y el PSG de Luis Enrique, Dembélé y todos estos... Pero es que enfrente ahora tiene el campeón de Inglaterra, tiene el campeón de la Premier.
0: Yo
1: no
0: creo
1: es
0: que le va
1: poca
0: a competir
1: cosa.
0: Mucho. Sí, sí, sí.
4: Lo que le vaya a competir es que le va a hacer el partido un infierno. Bueno, o sea, y como debe hacerlo.
0: Le va a hacer el partido como se lo hizo el Inter hace 2 temporadas al Manchester City. Wow, va a ser un baño del City.
1: Al Arsenal le ha caído justo la suerte de que prácticamente tiene recuperada toda la plantilla.
0: Sí,
1: y para la final de Champions va a tener a todos, creo. Entonces, eso es importante. Odegaard. Ha sido el año en el que menos ha participado porque ha estado con problemas de lesiones, pero en los últimos partidos, de hecho el partido de antes de ayer, es importantísimo, hace un partido espectacular. Es verdad que el Arsenal gana solo 1-0,
0: sí,
1: pero el partido de Odegaard, la primera parte sobre todo, es increíble. El fin de semana pasado también. O sea, al final son jugadores muy importantes que aunque hayan tenido menos... importancia a lo largo de la temporada,
0: eso es.
1: Son claves para partidos puntuales, partidos importantes donde necesitas esos jugadores.
0: Que yo creo que cuando se podía ir la Premier fue en aquel partido con el West Ham, que hasta el 80 y pico no marcó el gol, pero lo acabó marcando, tuvo la suerte,
4: si no eres campeón te cae la moneda de cruz y ahí cayó de cara.
3: Siento que puede ser idílica la temporada del Arsenal, campeón de Liga, campeón de Champions y el Tottenham desciende a segunda.
4: Lo tiene muy difícil.
1: Lo tiene complicado.
4: Con un punto le valdría.
0: Es la rivalidad.
1: Es el derbi de Inglaterra. Además en Londres. Pero a lo que dices tú, es que si eso pasa, para mí Arteta tiene que ser el entrenador del año.
0: Sí.
4: Hombre,
1: sin ningún tipo de duda. Ya debería estar en la quiniela, seguramente se lo lleve Luis Enrique o el que gane el Mundial. Entonces...
0: Ayer los ingleses, que para eso tienen mucha gracia, son muy cachondos, en Sky, cuando acabó el partido del City y es campeón el Arsenal, el primer anuncio es Wenger con una copa de vino, como diciendo, ¿lo habéis hecho? ¿Qué dices tú? Oye, pues a lo mejor... O sea, la televisión toma partido por el Arsenal, pero es como un guiño a... ¿Lo habéis hecho? Yo lo hice hace 22 años y lo habéis hecho vosotros, que me pareció fantástico. Bueno, el Arsenal es merecido campeón, por supuesto, toda la enhorabuena a Mikel Arteta, a su equipo técnico, a Gabriel Heinze, que está en el equipo técnico de Arteta, es su segundo entrenador. Heinze, que no triunfó demasiado como primer entrenador, es verdad que en Argentina hizo sus pinitos, como futbolista lo ha sido todo, pero que decidió una llamada por un año que habían coincidido, me parece que en el Paris Saint-Germain, Arteta y Heinze de jugadores, sí. Le llamó, oye, estoy disponible, y Arteta dijo, vente para acá para ser mi segundo entrenador. Toda la enhorabuena a Andrea Bart,
4: Andrea Breberta.
0: Berto, no me gusta ya el apellido, que era el ex director deportivo del Atlético de Madrid, que también ha tenido su opción. La última jornada queda pues deslucida, pero los puestos de descenso y uno último de Champions, sí, parece que
4: es
0: hay.
4: Que, a ver, es imposible prácticamente que el Bournemouth le quite la Champions al Liverpool, porque necesitaría ganar 6-0.
1: Porque marcó ayer Haaland en
4: claro,
1: el 95.
4: Ahí está la cosa, es que el Bournemouth estaba a un punto del Liverpool hasta que marcó Haaland. Y es verdad que la séptima y la octava plaza están muy peleadas porque están Brighton, Chelsea, Brentford y Sunderland y hasta el Newcastle, pero el Newcastle es muy remoto la opción que tendría de luchar por la séptima y la octava plaza.
0: Sí, y el descenso está casi metido del West Ham, una pena porque los
4: Hammers, un empate del Tottenham le vale para
0: parece salvarse. Que se van a ir a segunda división. Bueno, y del partido de hoy hay un el Europa League, hay un Aston Villa Friburgo, por cierto, antes de eso es que no se me olvide, nuestro compañero Sergio Valentín
3: señor.
0: Me dice
3: información muy
0: Mourinho ha pedido a Bernardo Silva pide 10 netos por temporada.
4: ¿10 netos?
0: Bernardo
4: 10 netos.
0: Silva. Entonces pues lo contamos aquí en Fútbol de Radio, pero claro, que sería una gran idea, yo creo, Bernardo Silva.
4: Un sí rotundo, pero en cuanto a jugador.
0: ¿Sí rotundo?
4: En
0: sí,
4: cuanto
0: sí
4: a jugador.
0: Rotundo, ¿tú?
1: A ver, el jugador,
0: pues
1: obviamente...
0: de la mesa, por favor.
1: Sí, la cosa es...
4: ¿La por quién?
1: No, o sea, ¿vas a traer a Nico Paz de vuelta?
4: Ahí es verdad, no había caído yo en
1: Buller,
4: eso, toda la razón.
1: Tienes a Jude Bellingham, tienes a Fede Valverde, tienes a Tchouaméni, entiendo que, vale, Tchouaméni es una posición distinta... Pero bueno, vale, para jugar así de interior, vale, sí, de ofensivo, tienes a Nico Paz, tienes a Bellingham, tienes a Arda Güler...
4: Me has convencido, voy dando marcha atrás.
1: ¿Vas a pagarle 10 millones netos a un tío que puede ser tu cuarto centrocampista ofensivo?
0: Escucha, no, lo de Ignacio se ha convertido en un sip y luego en un no. en una decepción.
4: Y a mí me ha ido haciendo que recoja un poco, es cierto. Es verdad, es verdad.
1: He hecho un silencio porque no tenía claro el sí que acababa de decir.
3: Según Leo... pide 10 kilos porque son los que cobran en el City.
4: Si
1: quiere cobrar lo mismo que en el City, que se vaya a Arabia Saudí con los dueños del City a otro equipo y, sí, y le paguen.
0: Estamos en la misma, yo pienso como Ignacio.
3: No creo que valga 10 kilos.
4: Ahora mismo, es verdad que claro. No, y
3: de sueldo, de sueldo.
4: En cuanto a posición, el problema es que es otra vez lo mismo. Es un interior que parte siempre desde la banda derecha. Que ojo, el City se mueve por todo el campo y se ha movido por todo el campo. A veces pegado a la banda, a veces partiendo como media punta. Pero ¿cuántos jugadores tiene el Madrid? Y ahí tienes toda la razón, que son interiores o mediocentros que parten desde la banda, desde Nico Paz hasta incluso si me apuras Mastantuono, hasta incluso si me apuras Güler, hasta incluso si me apuras Bellingham desde el otro lado.
3: Además, Bernardo Silva en el Mónaco era extremo. Sí.
1: Y en el Manchester City también, cuando empezó.
3: Sí, claro. Lo que pasa es que ahora es verdad que ha perdido esa facultad de que es rápido, pero de velocidad punta y demás.
1: Lo que tiene es una calidad tremenda, mucha experiencia y una cabeza prodigiosa
3: claro,
1: para el fútbol.
3: Sí, por eso entra
1: pero
3: desde banda por dentro.
1: Más allá yo creo que al Madrid ahora mismo no necesita a Bernardo Silva.
4: Me ha sido convenciendo, O sea, he pasado del sí rotundo al...
3: Que te has emocionado muy rápido,
4: sí,
3: tú,
4: Sí, sí, sí. Ver un tío con un buen pie en el Madrid...
3: Claro. Sí, también.
4: En el campo a veces te
0: se
4: emociona.
0: Se reencontraría con Mbappé.
3: Bueno, pero...
0: Toma dato ahí que no...
3: Buen pie, un hombre que ha salido a la palestra hoy, Rodri.
4: Sí,
3: ¿otra
4: sí,
3: vez?
4: Bueno, sí, sí.
0: Un dato que seguramente no conocías, Se volvería a reencontrar... Se volvería a reencontrar con Mbappé.
4: Cierto, Silva. Pues qué equipo, que el Mónaco.
1: Aquel del Mónaco semifinalista.
3: Otro que acabó en Mbappé.
1: Que tenía unos jugadorazos ese Mónaco.
4: Sí, sí, Falcao, Bernardo Silva, Yo Moutinho.
1: Bakayoko, estaba en el centro del campo.
0: Semifinalista de Champions. Lo que no recuerdo es el entrenador de ese Mónaco. No sé si sería...
3: Tardim.
0: Ah, es verdad que luego no ha hecho casi nada en el mundo del fútbol. Sí, sí, es verdad.
1: Y también dicen, por cierto, que Mourinho ha pedido a Morten Hullman. Un centrocampista,
3: pero ahora dilo, Sporting de Lisboa. Ahora dilo sin leer.
1: Morten Hullman. Yo solo digo que le quiere, ahí no voy a valorar ya.
0: Típico jugador que cuando lo escribes para dar la información, te lo escribes como suena.
1: Sí, por si acaso.
4: Ahí sí que no tenemos...
3: Con Mastantuono querían decirlo simplemente Franco.
4: Sí, para simplificar, no vino.
1: A ver,
4: la verdad,
1: es que Mastantuono al principio a muchos le costaba. Mira, otro jugador que yo no hubiera traído, y creo que con Bernardo Silva se produciría el mismo error. más tanto no tienes la facilidad de que le puedes mandar cedido y si lo hace bien te puede o funcionar aquí o luego tiene mercado.
0: Oye, sería, pero, sería un melón que habría que abrir,
4: Calma como hasta tú, ¿no?
0: Ya, pero escucha.
1: No, yo la paciencia la tengo, que salga cedido.
4: Sí, sí, sí,
0: pero lo comparto. Pero en un equipo, pero que no te digo un equipo de mitad, que un equipo...
4: Sí, sí, lo comparto totalmente.
3: ¿Tú crees que Endrick tendrá hueco en el Madrid?
0: Pues con Mourinho, ojo, ¿eh?
1: Yo creo que con Mourinho sí.
3: Es que para mí, bueno, es que pensando un poco en Gonzalo, porque no sé por qué tengo yo un algo con los delanteros españoles, será porque no tenemos, básicamente. Sí. Y quiero ver a Gonzalo en un equipo que tenga más minutos.
1: Pero eso sería descabellado. Madrid, a mí Gonzalo me gusta mucho, pero también es verdad que ha hecho muy buena temporada. Sí, porque buenísimo. Ha jugado menos de lo esperado, pero es que es su primera temporada en el primer equipo.
3: Sí,
1: o sea, hay que tenerlo en cuenta.
3: Hay que tener en cuenta
1: tiene mucho mercado. Y yo creo que el Madrid, en un momento en el que necesita reestructurar muchas posiciones, le va a tener que dar salida. A mí me da mucha pena, me encanta Gonzalo. Pero creo que le va a dar salida porque es un tío... Todo lo que te puedan pagar por él es beneficio.
3: Sí. En un Valencia normal, el Valencia fichaba a Gonzalo.
0: A Gonzalo, y además tanto.
1: Pero si es que se hablaba de que el Borussia Dortmund podría querer a Gonzalo por 60 millones. O sea, si el Valencia tuviera 60 millones...
0: Bueno, por favor.
3: No, pero una cesión con opción de compra de 25 kilos. Coño.
1: Claro,
3: 60
1: sí.
3: millones.
0: Ahora hablamos de Aston Villa y de la final de hoy contra el Friburgo, pero sabéis que muy pronto será obligatoria la facturación digital. 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Hoy, por cierto, Hernández, representación española, cuarto árbitro de la final.
1: Ah, vale.
3: Cuarto árbitro
0: de la final. Hoy,
3: y mucho es, ¿eh?
0: ¿Veis algo favorito de la Aston Villa ante el Friburgo? Sí. Es verdad que es el gran desconocido de Friburgo porque no vemos tanta Bundesliga como Premier, pero...
3: Sí, el panenquito te dirá, cuidado con el Friburgo. Claro,
0: creo que es favorito de la Aston Villa.
4: Es verdad que la eliminatoria con el Celta de Hopkins era muy, muy, muy interesante, de equipo que arrolla, de equipo muy alemán.
3: Yo insisto que al Celta todavía le viene muy grande Europa.
4: Yo creo que coincidimos en que la Aston Villa es favorito, primero por jugadores, segundo por experiencia de jugadores, tercero por Emery, que es que Emery es un factor... Totalmente diferencial. Y bueno, el Friburgo, hasta donde yo recuerdo, es un equipo muy inexperto en Europa en general, con muy poca historia europea también, que bueno, que en las finales a veces pesa y a veces todo lo contrario, a veces también supone una liberación. Y es que claro, ves también la plantilla de la Aston Villa, analizas posición por posición y es que la Aston Villa ha quedado tercero en la Premier, tercero si no me equivoco ahora mismo, la Premier League. Está con el United, tercero el United, cuarto Aston Villa y otra vez, que la Aston Villa lleva metiéndose en la Champions dos años de los últimos cuatro.
1: Delante del Liverpool, delante del Chelsea, o sea, al final el Aston Villa y Emery, es un trabajo espectacular. El año pasado... Se lo pone complicado el Paris Saint-Germain en la Champions.
0: Sí, cuartos de final.
1: En los cuartos de final, muy complicado se lo ponen. De hecho, creo que Asensio o Rashford tienen una clara para para ganar el partido.
4: La eliminatoria se puso
1: para ganar la eliminatoria, sí. Y ahora en la final de la Europa League, que es que yo creo que Emery es un factor clave. Tampoco nadie hubiera dicho que le iba a ganar ese Villarreal y lo hace. Muchas de las finales del Sevilla nadie hubiera dicho que las iba a ganar y las ganaba.
0: Sí. Bueno, Emery tiene una la temporada que el Madrid juega con el Liverpool en París, la final de Champions, el Villarreal es eliminado en semifinales, el Villarreal de Emery, Liverpool. Y es eliminado por esto, que ya veíamos un Madrid-Villarreal.
4: Porque en la segunda parte se vino abajo el Villarreal físicamente, pero se lo comió al Liverpool de una forma alucinante en la, en la primera parte.
0: Si la Aston Villa gana hoy la Europa League, irá a Champions, pero como va a ir ya por vía Liga, pues va por vía Liga. Pero es que si el Friburgo la gana, el Friburgo, si no me equivoco, ha quedado en mitad
4: fuera
0: de la tabla.
4: Fuera de Europa.
0: Y si gana la Europa League, va a la Champions. Con lo cual, estas son
4: En Conference, en la fase previa de Conference. Es decir, Alemania se quedaría sin representación en la Conference.
0: Bueno, es el francés Le Tessier, el árbitro, que es un buen árbitro para una final europea. No sé quién es el de la Conference, pero el otro día confirmaron al alemán Schieber para la final de Champions, con la polémica que... Yo estoy pensando que la semana que viene la lista de La Fuente podría ser el miércoles, porque esa tertulia... Sí. Sabes que se tienen que abrir varios melones sobre quién puede sustituir a Fermín, y lo que se ha hablado.
4: Que no caiga alguno de aquí al viernes que viene.
0: Esta
4: porque,
0: última jornada, por favor, entrenadores de España. No, si no os jugáis nada, entrenadores de España.
3: Sí, sí. Importante, por ejemplo, el Barça, que guarde sí, un par.
1: Para mí, importante, Víctor Muñoz, porque Osasuna se lo juega todo. Sí. Venía de lesión, jugó el otro día 90 minutos, que además marcó. El lunes no entrenó. Porque claro, venía de lesión, va a jugar, seguramente va a ser titular y va a jugar los 90 minutos porque Osasuna se está jugando la vida. Y yo creo que tiene muchas opciones, y además con la lesión de Fermín, de entrar en el Mundial.
0: Yo creo Es que el otro día leí Fornals, Moleiro, el propio Isco, que ha vuelto a estar porque estaba
1: si hubiera vuelto antes Isco.
0: Pero claro, ahora no sé, pero es verdad que lo de Fermín
3: que veo antes a Isi Palazón que a Isco.
0: Ostras, ahí sí para la zona,
4: Ya, del Rayo. Lo de frutos, por ejemplo, pero de frutos ha caído mucho en este tramo final de temporada.
1: El tramo final de temporada no ha sido bueno.
0: Bueno, vamos a escuchar a los oyentes.
1: Habrá que abrir otro melón de Osasuna en algún momento también,
3: Bueno, y habrá que hablar también de segunda,
1: cuando acabe la temporada.
0: Ojo, es que el melón de Osasuna ya se ha abierto el lunes. Es que el lunes yo le dije a Luis Herrero, no, a Luis no estaba, a García, Isidoro y Jaime, que cómo es posible que el Osasuna recibiera hace 4 semanas al Barcelona con los mismos puntos que tiene 4 semanas después.
1: Sí,
0: sí. O sea, hemos sido cero puntos.
1: Que hace nada estaba en Europa.
4: Lo que pensábamos que le iba a pasar al Español, le ha terminado pasando a Osasuna.
0: Pero bueno, los oyentes hemos preguntado sobre la posibilidad de que haya alguien que pueda competir con Florentino Pérez en la presidencia del Madrid.
5: Buenas tardes. Yo creo que Riquelme no se va a presentar porque todavía es demasiado joven y yo creo que van a dejar que Florentino pues se aparte. Este año no es el suyo.
6: Hola, buenas tardes. Pues no sé si Riquelme al final se decidirá, pero da igual. O sea, si se decide va a perder, o sea que mejor que se espere o que salga otro mejor que él.
7: Buenas tardes, con respecto a la pregunta de hoy, yo creo que el señor Riquelme se ha postulado en estas elecciones para hacer propaganda a su empresa. Creo que no se presentará. Gracias y buenas tardes.
8: Buenas tardes, del de Navarra. Para mí en estas elecciones Florentino no tiene ningún rival, pero sí que sería bueno para el socio y simpatizante del Madrid que se presentara a Riquelme para tener 4 años para preparar un buen proyecto. Y sobre todo que si deportivamente en estos próximos 4 años no se le da bien al Madrid, la campaña se le va a hacer sola. Un saludo.
1: Un matiz al oyente que decía que usa Riquelme esto para dar promoción a su empresa. Puede que sí, pero es que el que pone a Riquelme en la palestra es Florentino, cuando habla de ese empresario con acento mexicano.
4: Sí, cierto, pero cierto es que es verdad que Riquelme se puso hace 5 años ya a él mismo por primera vez. Sí, salió del foco después.
1: Pero salió del foco, estaba completamente fuera del foco. Ahora está en las portadas de los periódicos, además de por lo de Aldesa y Zapatero y demás, porque Florentino le puso ahí.
0: Iba a decir que siempre están atentos a Libertad Digital, porque es un periódico de referencia, pero estés atentos mucho más en la tarde-noche de hoy. 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
0: 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Bueno, os pido, nos salimos un momento del fútbol, pero os quiero pedir un titular. Carlos Alcaraz dijo ayer que no jugaba a Wimbledon. Y os quiero preguntar por si veis que no va a aparecer ya hasta enero, porque es que esto de la lesión de muñeca es muy fastidiado.
4: Los plazos que daban eran agosto, si no me equivoco, si no se sometió una intervención. Yo me dejo guiar mucho porque la mayoría de médicos dice que creen que han acertado con lo que han hecho. Es decir, cabeza, tienes 23 años, mucha carrera por delante, no te la juegues, tratamiento conservador y que Sinner gane todo lo que tenga que ganar.
3: Yo todo lo que digan los médicos a favor de Carlos Alcaraz para su recuperación, vista futura y demás, perfecto, porque ya lo hemos visto con Rafa Nadal.
1: Yo estoy completamente de acuerdo con lo que decía, bueno, con lo que dicen los dos. Si se tiene que perder ahora 3-4 Grand Slams, que se los pierda.
0: Es lo mejor.
1: Es que tiene 23 años. Mejor que por no jugar Wimbledon este año, su carrera acabe 3 años antes.
0: Sí. Pues ojalá que no. Pero Del Potro tuvo una lesión parecida y creo que Del Potro los últimos años fueron tremendos. Gracias, Ignacio. Gracias, Luis.
3: Gracias, un placer.
0: Gracias, Sergio. Ahora Luis Herrero, hasta las 7 de la tarde. Tiene cosas que contar siempre, Luis. Hasta las 7 aquí en el Radio.

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0: Muy buenas tardes, señoras y señores. Bienvenidos al atardecer de este miércoles, día 20 de mayo de 2026. Zapatero, naturalmente, sigue siendo el protagonista del día. Lo será durante muchas semanas, me temo. Y la verdad es que no crean ustedes que les podemos contar muchas novedades en relación al propio Zapatero, porque no sabemos nada de Zapatero. No ha salido de su casa en toda la mañana. Las personas que están allí detrás del seto dicen que han visto entrar a un globo, es decir, a un repartidor de globos, al que debe pedir comida china, y que han visto entrar también a su abogado, que es un procesalista muy prestigioso, que participó también en los ERE sevillano. 75 años, catedrático, mucho prestigio. Bueno, pues esto es todo lo que les puedo contar de Rodríguez Zapatero en persona. Es verdad que los periódicos han estado tratando de reconstruir qué pasaba con Zapatero los días inmediatamente anteriores a su imputación. Y aunque solo sea por, en fin, pues por darle un poco de color a esta crónica y para que ustedes tengan toda la información, dice, por ejemplo, el diario El Mundo que la audiencia tenía el informe de la UDEF en su mesa, el juez Calama ya tenía el informe de la UDEF en su mesa desde 6 días antes y que, por lo tanto, podía haber tomado esta decisión de citarle como imputado antes, pero que decidió posponer la decisión hasta después de las elecciones andaluzas. Incluso cuenta el diario El Mundo que la Fiscalía Anticorrupción llegó a pedir que se registrara el domicilio personal de Zapatero, pero que Calama lo rechazó. Fue Calama el que dijo que no procedía esa medida que pedía la Fiscalía Anticorrupción. Luego también sabemos, porque lo cuenta El Debate, Alejandro Entrambas Aguas, que Zapatero se reunió 3 días antes en el Hotel Santo Mauro, que es uno de los hoteles más caros de Madrid, con algunas personas, y que entre esas personas había un emisario del Partido Socialista. No lo identifica. Pero lo que cuenta esa información en El Debate es que ese emisario del PSOE le dijo a Zapatero que se iba a producir un registro y que había muchas posibilidades de que le imputaran. Y Rodríguez Zapatero, según cuenta Entrambas Aguas, se quedó mudo y luego tartamudeó 3 días antes. Por lo tanto, es muy probable que cuando llegó la policía, antes de ayer, él ya estuviera más o menos en el secreto. Y luego sabemos, porque lo publica El Confidencial, que Zapatero tenía billete para irse ayer a Caracas a las 4:10 con el Europa, por motivos privados. Y naturalmente, como por la mañana dijeron que estaba imputado, pues ya canceló ese viaje. Me imagino que centrará todo su tiempo en atender al abogado y en ver cómo estructura su defensa. Esto por lo que respecta al protagonista de la noticia, supongo que les puedo contar. No es lo más interesante, desde el punto de vista de lo que es la crónica informativa. Yo, saben ustedes, ya me van conociendo, que le doy mucha importancia a los contextos, porque el periodismo declarativo me gusta lo justo. Evidentemente esta es la radio y ustedes quieren saber qué ha dicho quién y qué ha dicho qué y en qué momento, pero yo creo que hay algunas cosas bastante interesantes. Por lo tanto, le hemos dedicado, sobre todo Esmeralda Ruiz, a cada uno lo suyo, mucho tiempo en, aparte de leer el sumario, que se lo ha leído no 15 veces como Rufián, pero se lo ha leído entero, cosa que yo no he hecho entero, ¿no? Las cosas como son 90 folios. Pero bueno, al margen de eso, hemos estado repasando todo lo que cuenta la prensa que tiene buenas informaciones con el Partido Socialista, porque siempre me han oído decir que es muy interesante leer todo lo que a uno le pueda aportar información. Y efectivamente, si uno lee la prensa, pues se va dando cuenta de que hay algunas cosas que el Partido Socialista pues está, digamos, tratando de administrar de la mejor manera que puede. ¿Y qué es lo que cuenta la prensa? Bueno, pues la prensa lo que cuenta básicamente es, primero, que en el Partido Socialista están desolados, pero absolutamente desolados, que no es lo mismo que te engañe una novia a que te engañe el amor de toda tu vida, y que esto de Zapatero pues es así tremendo, pero que Sánchez naturalmente va a seguir defendiendo a Zapatero y que además no va a convocar elecciones. Y que además va a tratar de establecer una distinción entre lo que son indicios y lo que son pruebas. Y que, por lo tanto, que nadie espere que haya grandes decisiones ni grandes historias. ¿Y por qué digo que es interesante leer esa prensa, leer esas cosas? Porque si uno hubiera leído todo lo que se cuenta a propósito de lo que es el ambiente en este momento dentro del Partido Socialista y hubiera asistido a la sesión de control de por la mañana, hubiera llegado a la conclusión de que efectivamente la prensa estaba manejando muy buenas fuentes. Porque todo lo que nos decían a primera hora los periódicos que iba a suceder ha sucedido. Por ejemplo, que Sánchez iba a defender a el señor Rodríguez Zapatero. Escuchen.
1: Toda la colaboración con la justicia. Toda. Todo el respeto a la presunción de inocencia. Y todo mi apoyo al presidente Zapatero. Presidente Zapatero, señor Feijóo, no nos metió en una guerra ilegal. No mintió a los españoles ante el peor atentado terrorista de la historia de España, no. Presidente Zapatero extendió derechos y libertades. Nos sacó de una guerra ilegal en Irak y acabó con ETA, señoría. Eso es lo que hizo el presidente Zapatero cuando estuvo gobernando en este país.
0: Por lo tanto, ahí lo tienen. Sánchez tratando de hacer funambulismo, porque claro, por una parte dice respecto a la justicia, luego veremos que este ha sido el cambio más significativo en el discurso del gobierno y del partido de ayer a hoy. Pero lo sustancial, que es el apoyo, el respaldo a Rodríguez Zapatero, se mantiene y ahí se está jugando el pellejo el señor Sánchez, porque claro, las evidencias del sumario son muy arriesgadas y poner la mano en el fuego, aunque no la ponga físicamente, pero en fin, hacer esta defensa tan acendrada, tan encendida del señor Rodríguez Zapatero, a Sánchez le puede costar muy caro. La segunda cosa que les decía que se estaba contando en la prensa esta mañana es que el Partido Socialista quiere hacer hincapié en que, bueno, sí, es un sumario, pero que no hay pruebas, que lo que hay son indicios y que, por lo tanto, no confundamos las pruebas con los indicios. Bueno, pues les decía, si ustedes hubieran leído esa información por la mañana, hubieran visto que efectivamente estaban muy bien informados porque el ministro de Justicia hoy, en la sesión de control, dirigiéndose a la portavoz del Partido Popular, ha dicho esto.
2: Me alegro de que se haya leído usted el auto. Hubiera sido mejor que lo hubiera entendido, porque esto es simplemente citar como investigado a un señor que, por cierto, el propio auto dice que todo es embrionario, que todo es indiciario, porque efectivamente nada se puede acreditar en un auto que lo único que hace es citar como investigado a una persona.
0: Así que pelillos a la mar, ¿no? Es decir, sí, el sumario es estremecedor, pero son indicios, no son pruebas. Bueno, pues aquí tienen ustedes como efectivamente esto es lo que forma parte del prontuario o del argumentario del partido gobernante. Y luego la tercera cosa, una cierta modulación. Ya saben ustedes que ayer la reacción inicial del Partido Socialista y también del Gobierno fue deslizar la sospecha de Loewfer, ¿no? Hasta que alguien les debió decir, estáis locos, o sea, caramba, lo vais a meter ahora en una conspiración de la fachosfera y de los fachas con toga, o sea, es que esto no se lo cree nadie, que conozca a caramba. Bueno, pues efectivamente, sobre ese punto de Loewfer sí que ha habido un cambio de discurso bastante notable. ¿Por qué? Pues porque ayer pues eran muy encendidas las críticas a los jueces que hacen política, etcétera, etcétera. Pero hoy cambia radicalmente el discurso. Y ya Patxi López, el portavoz del Partido Socialista en el Congreso de los Diputados, pues habla en otros términos distintos, aunque eso sí, mantiene, porque esa es la instrucción de su jefe, el apoyo a Zapatero.
3: Vuelvo a decir lo mismo y no me vais a sacar de ahí. Cuando la cosa está en los tribunales, que la justicia investigue, que vaya hasta el final y que ponga las pruebas encima de la mesa. Y mientras tanto, presunción de inocencia y por la vivencia personal mía con Zapatero, yo le voy a seguir defendiendo hasta que se demuestre lo contrario.
0: El tiempo de la justicia. Volvemos a ese argumentario. No era el discurso de ayer, insisto. El ministro de Justicia, Félix Bolaños, también ha tenido varias oportunidades en la sesión de control para dejar claro que esto forma parte ya, a partir de hoy, el argumentario del gobierno. Es decir, no hay pruebas de momento, estos son indicios, pero ya no ponemos en duda que el auto sea un auto hecho por un juez que no está al servicio de ninguna causa política más o menos espuria. Él, me refiero a Bolaños, lo ha manifestado con estas palabras.
2: Ahora lo importante es confiar en la justicia, en la fiscalía, en las fuerzas y cuerpos de seguridad del Estado y que no haya injerencias ni presiones por parte de nadie.
0: Bueno, por lo tanto, esta es la posición del gobierno, ya la conocen. Yo creo que con estos datos se hacen ustedes una idea bastante clara de cómo están 24 horas después de que conociéramos la imputación de Zapatero las cosas en el gobierno y en el partido que sustenta al gobierno. ¿Cómo está el principal partido de la oposición? Aquí no hay ninguna sorpresa. O sea, ustedes se podrán imaginar, cuando sabíamos que se iban a ver las caras Sánchez y Feijóo en la sesión de control de hoy, pues todo el mundo sabía que Feijóo se iba a emplear a fondo y que iba a utilizar este asunto de la imputación de Zapatero como un arma arrojadiza contra la cabeza del gobierno, y eso es lo que ha hecho. Hombre, digamos que él lo que ha querido, y me parece que eso forma parte de su trabajo y no me parece censurable, es trasladar el foco. Es decir, bueno, oiga, sí, Zapatero para ustedes era un referente moral, y para ustedes será lo que contaba la prensa, ¿no? No es lo mismo que te engañe una novia a que te engañe el amor de toda tu vida. Por tanto, comprendo que estén ustedes un poco contrariados, pero que no quede ninguna duda, que quede manifiestamente claro que todo lo que hizo Zapatero lo pudo hacer con la complicidad del Consejo de Ministros, porque el rescate de Plus Ultra es una decisión que se tomó en Consejo de Ministros y, por lo tanto, la responsabilidad afecta al Consejo de Ministros, cuyo presidente, como saben, se llama Pedro Sánchez.
4: Señor Sánchez, esto ya lo hemos visto. Aplaudieron a Ábalos y está en la cárcel. Defendieron a Super Santos Cerdán y va camino de volver a la cárcel. Solo falta saber cuánto podrá aguantar sin negar también a Zapatero. Algunos de ustedes que siguen siendo honestos se han quedado de piedra. La pregunta es por qué usted no. Solo hay que leer el auto para darse cuenta que sin su Consejo de Ministros, el señor Zapatero no habría podido delinquir. Ni él, ni Ábalos, ni Santos Cerdán, ni su entorno, nadie

0: Partido Popular. Pero bueno, les decía, hemos visto la reacción del Gobierno y ahora la del principal partido de la oposición, que no hay tampoco ninguna novedad que no pudiéramos prever. Donde se ha producido la gran novedad y donde me parece que está el acontecimiento informativo más interesante del día es en el momento en el que en la sesión de control el señor Sánchez tenía que ver la cara no con el principal partido de la oposición, sino con sus socios, que ayer salieron en tromba defendiendo al Gobierno y a Zapatero. Uno de los que lo defendió con más entusiasmo, como ustedes probablemente recordarán, fue Gabriel Rufián, ayer. Y claro, entonces se ha producido un momento parlamentario que a mí me ha hecho mucha gracia. Vamos, esta es una manera coloquial de hablar, ¿no? Es decir, que me ha parecido muy interesante. ¿Por qué? Pues porque preguntaba Rufián. Y entonces yo creo que, como no sabía muy bien por dónde le iba a salir Sánchez a Rufián, pues entonces Sánchez estaba en la primera respuesta pues más o menos cauto. Fíjense cómo ha empezado el rifirrafe.
1: ¿Cuál es el plan? ¿Qué plan tiene frente a todo esto?
2: Yo creo que el plan es continuar gobernando, porque además los resultados económicos, laborales y sociales de este gobierno, de estas mayorías parlamentarias que articulamos para sacar adelante leyes, creo que están teniendo su efecto positivo en la ciudadanía, tanto catalana como española.
0: Bueno, yo lo interpreto de esta manera. Ustedes lo han oído igual que yo y pueden interpretarlo de una manera distinta si quieren, pero a mí me suena a que Sánchez, cuando le pregunta, bueno, ¿cuál es el plan, señor presidente, a partir de ahora? Rufián, pues seguir, ¿no? O sea, no me vas ahora de aquí a dejar en la estacada. ¿No firmamos ayer un acuerdo entre tu partido y el mío para que Illa pueda tener presupuestos y tú pues vayas haciendo eso que tanto quieres, que es la propia agencia tributaria catalana, para que podáis gestionar el IRPF? ¿Te quejarás? O sea, ¿te está saliendo bien? O sea, no creo que haya que cambiar nada, ¿no? Yo interpreto la respuesta inicial así, cauta, diciendo, ¿por dónde me va a salir Rufián? ¿Y por dónde le ha salido Rufián? ¿Dónde se le ha torcido el gesto a Sánchez? ¿Dónde ha empezado a apretar las mandíbulas, que es uno de los gestos que más caracterizan el estado nervioso del presidente del Gobierno? Cuando Rufián, de repente, no sé si inopinadamente o no, no sé si se lo esperaba Sánchez o no, dice esto.
1: Señor presidente, me refería a otro plan. Yo hoy estoy, reconozco, estoy jodido. Yo no sé si ustedes están fastidiados. 88 páginas, 88. Tráfico de influencias, organización criminal, blanqueo de capitales. Yo reconozco que no soy objetivo, yo no soy objetivo. Yo le tengo un enorme respeto y un enorme afecto a Zapatero. Pero también tengo ojos en la cara. También tengo ojos en la cara. Así que la pregunta que yo les hago, la pregunta que yo le hago, señor presidente, es ¿dónde acaba el lobismo y empieza el tráfico de influencias? ¿Dónde? Si esto es verdad, es una mierda. Es una mierda.
0: Pues, claro, tierra trágame, ¿no? Sánchez escuchando a Rufián en esos términos que no tienen nada que ver con el discurso que ayer protagonizaba el portavoz de Esquerra Republicana de Cataluña en el Congreso de los Diputados. Ese es el giro más copernicano y probablemente más difícil de justificar en 24 horas, ¿no? Pero bueno, esto es lo que hay. No es el único líder de la izquierda que ha estado muy duro con el presidente del Gobierno. Lo que pasa es que es Esquerra, que generalmente no suele estar muy duro. Podemos suele estar muy duro, no es tanta novedad. Que hoy Belarra haya estado muy duro no es novedad, aunque el grado de dureza de Belarra no sé si está, digamos, dentro de lo que también el Gobierno podía esperar. Escuchen la primera toma.
3: Después de leer el auto me parece que está muy bien fundamentado, que hay muchísima información concreta y que pinta muy feo, la verdad, pinta muy mal. Y creo que eso es una muy mala noticia para este país, porque yo sí creía que el Partido Socialista había entendido, después del 15M, que hay cosas que en España ya no se pueden hacer.
0: Pero la segunda toma es todavía peor. Les decía antes, cuando estábamos escuchando la reacción de Núñez Feijóo en la sesión de control del Congreso, que él estaba trasladando el foco de la responsabilidad al Consejo de Ministros, porque el rescate de Prosulta se produjo como decisión de un Consejo de Ministros presidido por Sánchez. Bueno, pues escuchen a Ione Belarra.
3: Lo peor, y a mí lo que más me preocupa, es que todo eso no se puede hacer sin el Gobierno de España. Todo eso no se puede hacer sin una decisión del Consejo de Ministros, sin un aval del presidente del Gobierno que avala.

0: ese rescate. Y es decir, si esto va para adelante, quien va arrastrado, quien va detrás, es el gobierno de España en su conjunto, que es quien toma esa decisión.
1: Exactamente la misma reflexión, como ven ustedes, que el señor Feijóo. Naturalmente están muy lejos políticamente hablando, pero a la hora de razonar, pues utilizan más o menos la misma lógica aristotélica. Razonamiento en bárbara. Bueno, ¿qué dicen el resto de los socios? De los que han hablado, ¿eh? Porque hay otros que no han hablado. Luego hablaremos de los mudos. Ustedes ya me han oído decir muchas veces que yo les suele dar mucho más valor a los silencios que a los pronunciamientos, porque son más elocuentes los silencios que algunas palabras. Ha hablado Compromís también, y Compromís, que también ayer estaba abonando la tesis del Laufer, ha tenido que recular. Y hoy Águeda Micó, cuando le preguntaban, pero, oiga, ¿ustedes mantienen todavía lo del Laufer? Fíjense cuál ha sido su reacción.
2: Después del auto, ¿cree que hay Laufer? No lo sé. Yo soy prudente porque realmente no lo sé. Parece que no está tan claro que haya Laufer.
1: Por lo tanto, ha hablado Esquerra, ha hablado Podemos, ha hablado Compromís. Y ustedes se preguntarán, ¿y Sumar? ¿Ha hablado Sumar? ¿Sumar no ha hablado? No, bueno, ahora escucharán 7 segundos de Enrique Santiago, que es del Partido Comunista, que forma parte de Sumar. Lo único, porque claro, estaba en el pasillo del Congreso y aunque iba con toda velocidad, pues no ha podido evitar un micrófono. Entonces, 7 segundos. Si hoy leen la prensa, que ya les digo que es muy interesante, y quieren saber lo que está pasando dentro de Sumar, lean, por favor, la crónica de Luca Constantini, que es un contertulio de esta tertulia, de este programa, de esta casa, y que además maneja muy buena información. Entonces, lo que dice hoy Luca Constantini en The Objective, que es el medio para el que trabaja, es que el auto de Rodríguez Zapatero les ha dejado en shock, y frases textuales: no sabemos qué hacer. Hay caos entre los socios después de leer los detalles de la trama. Tenemos una enorme preocupación, muchas dudas y falta de directrices. Por tanto, claro, cuando no reparten el argumentario, están todos como náufragos. Bueno, entonces, que oiga, si no me dicen qué tengo que decir, ¿qué digo? Porque aquí parece ser que el criterio propio en la política pues no tiene casi nadie. Bueno, entonces, por eso no sale nadie de Sumar. ¿Por qué no sale nadie de Sumar? ¿Tendrán que salir antes o después? ¿Tendrán que pensar lo que van a decir? Pues no. Y lo único que puedo aportar como, digamos, dato informativo son 7 segundos de Enrique de Santiago, que lo único que ha dicho ha sido esto.
3: Desde luego, si se ha cobrado cantidades por gestiones políticas, eso es un delito.
1: Tampoco es para quedarse calvo, pero es que es lo único que he encontrado para que ustedes tengan también noticia de cómo está reaccionando el partido que cogobierna en España, porque Sumar forma parte del gobierno de España, como ustedes saben sobradamente. Y luego está la actitud de los socios que no son de izquierdas, porque ya saben ustedes que hay 2 grupos parlamentarios que no son de izquierdas, pero que han formado parte de la mayoría de la investidura. Uno es el PNV y otro es Junts per Catalunya. Uno ha querido hablar y otro no. Por eso digo que a veces son más elocuentes los silencios que los pronunciamientos. Que el PNV le está dando mucha importancia a este asunto. ¿Por qué lo sabemos? Porque ha puesto en juego ni más ni menos que al Lendakari, a Imanol Pradales. No crean ustedes que ha salido cualquiera. No, no. Ha salido para pedir prudencia, pero entre líneas se le entiende bastante bien.
4: Un hecho grave y sin precedentes, como el que conocimos ayer, creo que también exige responsabilidad y prudencia. ¿Y eso qué significa? Pues respeto a la judicatura y respeto a la presunción de inocencia. Pero también, yo lo que espero de un expresidente de un gobierno español, en este caso de Zapatero, es que ofrezca todas las explicaciones oportunas y que lo haga con la máxima celeridad.
1: Saben ustedes que ayer Zapatero dijo que próximamente comparecería ante los medios de comunicación. No hay ninguna noticia de que él mantenga ese plan intacto, pero ya se ve que lo están pidiendo algunos socios. Por cierto, antes cuando les decía que en las informaciones que hoy habíamos cotejado en los periódicos que manejaban mucha información, también hacían hincapié en este punto, que Zapatero ayer prometió que iba a comparecer ante la prensa y que en Moncloa están deseando que cumpla esa promesa cuanto antes. Pero vuelvo a repetir, de momento no tenemos ninguna noticia de que haya agendado, que es el verbo de moda entre la gente eficaz en la España moderna, esa comparecencia entre los medios de comunicación. Y luego está el silencio. ¿Cómo valoramos el silencio de Junts? Es difícil, pero es muy llamativo. O sea, que Junts no haya querido abrir la boca, ¿Eso qué significa? Porque además ustedes saben que el interlocutor, después de la caída en desgracia de Santos Cerdán, el interlocutor del señor Puigdemont era Zapatero. Entonces, pues no sé, están desconcertados. Hay quien piensa, pero yo creo que esto va muy lejos, que lo que está a lo mejor cotejando Junts es la posibilidad de, aunque fuera con carácter instrumental, apoyar una moción de censura. Yo le he preguntado a Esmeralda Ruiz, que es la que mejores fuentes tiene, y me ha puesto cara a decir, yo no me lo creo. Y si ella dice que no, pues probablemente será que no. Lo que sí que es verdad es que lo de la moción de censura ha salido a relucir en el debate político de hoy. Y hay algunos medios que interpretan que Feijóo ha dejado la puerta abierta. Yo no tengo ninguna duda, pero esto es una pura intuición personal, no es información, de que en el Partido Popular están tratando de ponerse en contacto con Junts y sondear si hay agua en esa piscina, ¿eh? Porque si Junts quisiera, yo creo que el Partido Popular se lanzaba, pero vamos, en tromba. Y así interpreto yo estas declaraciones de Alberto Núñez Feijóo cuando le han preguntado por la moción de censura.
5: Hacer una moción de censura para confirmar al gobierno, comprenderá usted que es bastante infantil. Ahora bien, la situación que está viviendo en este momento en España es una situación inédita. Y yo vuelvo a reiterar, los socios tienen que mover ficha.
1: Ya. ¿A qué socios se puede referir? ¿A Bildu? No. Pero bueno, ustedes ya saben, esto no hace falta que lo recuerde, que nosotros tenemos un modelo de moción de censura en España que es constructiva. No basta solo con derribar a un presidente del gobierno, es que hay que apoyar a un presidente alternativo. Y aquí es donde viene el lío. Porque a lo mejor si se tratara solo de que se vaya el señor Sánchez y nombrara a otro del PSOE, pues a lo mejor ahí se apuntaban. Pero hombre, derribar a Sánchez para que llegue la derecha, ¿Bildu va a apoyar eso? No. ¿Sumar va a apoyar eso? Por supuesto que no. ¿Esquerra Republicana? Por supuesto que no. Esto no es una intuición, esto es una información, porque es que se lo han preguntado a Rufián. Le han dicho, oiga, usted ha estado durísimo esta mañana con el presidente del gobierno. ¿Ustedes se plantean romper con el gobierno, dejar que caiga el gobierno? Si ustedes se habían hecho alguna ilusión en ese sentido, por favor, abandónenla cuanto antes.
6: No, nosotros ya hemos dicho plenamente hace ya más de un año que hasta que no estemos frente a la Gürtel del PSOE, hasta que no estemos en un entramado que financie legalmente a todo un gobierno, o sea, a un partido, y por extensión a un gobierno, nosotros no vamos a... Porque tenemos también muy claro cuál es la alternativa. La alternativa es, es Feijóo y Abascal.
1: Y por lo tanto no la van a apoyar. Aunque es verdad que últimamente Rufián y todo el grupo parlamentario de Esquerra está trasladando una enorme preocupación, ¿eh? No solo en los términos en los que hemos contado cuando escuchábamos la intervención en la sesión de control, sino que hay un debate interno, ¿no? Diciendo, hombre, si quisiéramos ser coherentes, pues si con la Gürtel nos cargamos a unos, pues ahora es que nos van a pedir que hagamos algo, pero claro, apoyar a la derecha no me parece, no lo sé, no tengo más que decir, no lo sé. Pero que ahí hay un lío y que iremos viendo hasta dónde llega la profundidad de ese lío, no queda ninguna duda. Y también depende de lo que vaya saliendo a relucir, porque el auto, me hace gracia, antes lo decía en broma, creo que me ha contado Juan Pablo Polvorinos que él en su programa ha hecho la cuenta de cuánto supone leer 15 veces 90 folios, y le salían 1000 y pico veces, no me acuerdo cuántas. Lo digo porque es que Rufián ha dicho hoy que ha leído 15 veces el sumario de Calama. Y entonces, pues claro, pues si lo ha leído 15 veces, por eso está tan preocupado, porque es que en el sumario hay algunas cosas, algunas ya las conocemos, pero otras estaban ahí, medio enterradas, entre oraciones subordinadas, que no son cuestiones baladís. Esmeralda Ruiz, yo creo que no se lo ha leído 15 veces, pero una entera sí, ¿no?
7: Una entera sí. Hay tres piezas que no podemos perder, Luis, de vista en este auto. La primera tiene nombre de mujer, ayer la mencionamos ya en este programa, María Gertrudis Alcázar. Su nombre aparece 25 veces en ese auto del juez José Luis Calama. Era la secretaria de José Luis Rodríguez Zapatero. Era, según el juez, el tercer eslabón de la trama, una pieza operativa esencial. Todo esto es textual. María Gertrudis Alcázar, a quien en su entorno más cercano llaman Gertru, era la persona tras la que se ocultaba Zapatero para no dejar rastro de sus gestiones. Era la persona que tenía línea directa con el secretario de Julio Martínez, de nombre Cristóbal Cano. Los dos tenían una relación fluida, según el juez, y siempre a través del mismo correo electrónico, presidentezapatero@presidentezapatero.com. Ahí le decía María Gertrudis a Cristóbal que le enviara todo lo necesario para los asuntos más comprometidos. Y algunos aparecen en este auto. Hay un momento, Luis, en el que hablan de una factura de 20.000 euros. Gertrudis le dice a Cristóbal que tiene que consensuar con él los conceptos que van a poner a esas facturas, porque no puede ser una, deben ser varias. El supuesto prestador de los servicios se dirige a María Gertrudis preguntando si las facturas estaban ok o si tenía que poner más importe. Con lo que me digas, te la envío. Es uno de los textuales. Gertrudis y Cristóbal se cuidaban muy mucho de evitar que Zapatero y su amigo pagador Julio Martínez aparecieran vinculados. Hay una ocasión en la que ambos van a ir juntos al aeropuerto y el secretario de Julio Martínez le dice a Gertrudis: me indica Julio que saldrá junto al presidente Zapatero, pero que habitualmente no lo hacen constar. Espero haberme explicado. A Gertrudis, en los registros en la oficina de Zapatero en Ferraz, la UDEF le ha incautado, Luis, todos sus dispositivos, oficina, por cierto, que pertenece, hoy lo hemos confirmado ya, lo confirma el diario ABC, al Partido Socialista. María Gertrudis es una pieza muy valiosa, por sus manos pasaban muchas de las gestiones clave de la trama, de ahí que nos hayamos querido detener en ella. Otro de los asuntos, pieza número 2, el negocio de las islas. Laura y Alba Rodríguez Espinosa, responsables de la agencia de comunicación llamada What the Fab, y que se llevó de las empresas de Julio Martínez 1.024.000 euros. ¿Por hacer exactamente qué? Pues eso es lo más reseñable del auto también del juez Calama, porque lo que dice el juez es que se les pagaba por maquetar unos informes que resulta que ni siquiera escribían ellas, que ya estaban hechos. Y hay otro detalle que tampoco se le escapa al juez. En las cuentas bancarias tanto de Laura como de Alba estaba también autorizado su padre, lo que para Calama refuerza la conexión operativa entre los distintos actores del entramado. Y una cosa más, la tercera de las patas, que tiene que ver con el petróleo. ¿Hasta dónde llegaba el poder de Zapatero? De los mensajes analizados por la UDEF se desprende que para acceder a la operativa de compraventa de petróleo, los compradores tenían que canalizar la gestión a través de la red de influencia articulada y dirigida por José Luis Rodríguez Zapatero. Tenían que recurrir a él a través de una carta de intención. Dice el auto que los interlocutores desconocían hasta el tipo de crudo que iban a comprar e identifican a alguien más, a Delcy Rodríguez. Le llaman la dama. La dama es la que maneja la asignación directa de los barcos.
1: Bueno, pues esto es algo de lo que podemos contarles. Exprimimos el limón de una lectura detallada del sumario y, por lo tanto, de aquí se irán tirando de algunos hilos y esto se puede ir complicando. Sobre todo si Zapatero cumple lo que prometió, que es la comparecencia ante los medios de comunicación, y en todo caso, lo que sí que tiene que cumplir inexorablemente es la comparecencia ante el juez Calama el día 2 de junio. Y ahí, pues, las cosas se pueden complicar más o menos. Y además, por si esto fuera poco, aparte de todo lo que tiene que ver con la investigación judicial y con el ambiente político, hay una comisión de investigación en el Senado que está tratando de saber qué pasó con el rescate de Plus Ultra. Y hoy se ha producido una comparecencia verdaderamente curiosa, que creo que tiene una gran trascendencia, porque compareció el auditor de Plus Ultra. Y el auditor de Plus Ultra ha contado algunas cosas que a mí me parecen verdaderamente inverosímiles. Digo, por buscar un adjetivo más o menos inocuo. Verónica Jorro.
8: El auditor Jesús Ángel Carbajo ha reconocido que las cuentas de la empresa reflejaban el pago de la comisión del 1% del rescate de 53 millones de euros que recibió la compañía al empresario Julio Martínez Martínez, fundador de la consultora Análisis Relevante, amigo del expresidente y que tenía por cliente a Plus Ultra y para quien Zapatero realizaba informes a preguntas del senador popular Salvador de Foronda.
9: Fíjese, una cosa de las que dice el auto del juez, dice que Plus Ultra pagó, había un contrato del 1% de Plus Ultra en un momento determinado. Nosotros siempre hemos creído que era con el señor Julio Martínez, pero resulta que era con la empresa Idella con asentamiento, por decirlo de alguna forma, en Dubái, cobró el 1% del rescate de los 553 millones de euros. Y está puesto en el auto que fueron 531.000 euros. Entonces, yo lo que digo que esa salida de dinero sí que está reflejada, por tanto, en la propia contabilidad.
10: Sí, es así.
8: También ha reconocido que la aerolínea no tenía liquidez 2 años antes de la pandemia, aunque ha asegurado que desconocía que eso no cumplía con los reglamentos europeos para poder optar al préstamo. Ha asegurado que no maquilló las cuentas de la aerolínea para lograr el rescate y además durante el interrogatorio Vox ha incidido en que el informe de auditoría de 2019 fue clave para que la SEPI aprobara posteriormente el rescate de la aerolínea, extremo del que Carbajo se ha desvinculado.
11: Yo no soy quien hizo el plan de viabilidad original, no tengo ni idea, le he dicho que yo no he participado en nada de la solicitud de subvención de la SEPI, no sé quién hizo los informes de viabilidad.
8: En este sentido, ha afirmado que desconocía que Plus Ultra fuera a utilizar ese documento para solicitar ayudas públicas y ha asegurado que no supo que la empresa pediría el rescate hasta mucho después.
1: Yo no entiendo mucho de auditorías, sí, es una pena, porque hay una pregunta que me estoy haciendo desde hace mucho tiempo, pues desde que he escuchado a media mañana esta declaración y que no he tenido tiempo de poder responder con solvencia, y es, oiga, si un auditor ve que en una compañía aérea está contabilizado el pago de una comisión a una empresa en Dubái del 1% del rescate, ¿no tiene que decir nada o no le llama la atención o no se le enciende alguna alarma? De verdad, como no sé la respuesta, habrá mucha gente, seguro que muchos de ustedes saben más que yo de auditorías y dirán, pues es una pregunta estúpida, pues que me perdonen si soy un ingenuo, pero de verdad que me sorprende mucho y por eso me he quedado muy perplejo cuando he escuchado esa comparecencia. Bueno, nosotros en este programa normalmente lo que solemos hacer es bucear en las redes sociales después de los titulares, pero ¿qué pasa? Que hoy es que todo lo que se habla en las redes sociales es Zapatero y aledaños, con lo cual le he dicho a Lorena López Lobo, bueno, pues ya para completar todo este bloque informativo, vamos a ver cómo están tratando las redes sociales todo este lío de la imputación de Rodríguez Zapatero.
7: Pues sí, porque desde ayer ya este tema es el trending topic, Zapatero, hashtag como Plus Ultra, PSOE, UDEF, Venezuela, Calama, y así suma y sigue. Hay algunos tuits que me han resultado llamativos, tuits de hoy, por ejemplo de Pablo Iglesias, dice: el auto es muy duro y pinta mal para ZP, pero hay cosas que me parecen inverosímiles. Puede que yo sea un ingenuo, pero me parece poco verosímil que Zapatero haya sido imbécil. Y ojo, de la acusación contra Zapatero no se puede desentender Sánchez. La decisión del rescate a la aerolínea sería su responsabilidad. También, por ejemplo, David Jiménez, el que fuera director del Mundo antiguamente, dice: si la mitad de lo que dice el auto contra Zapatero es cierto, estaríamos ante un grado de miseria inimaginable. A la corrupción más zafia se habría sumado la explotación de la dictadura venezolana en beneficio propio y a costa de los venezolanos. Y hay mucha gente que se está preguntando por qué no han detenido a ZP. Dice algún jurista en la sala, dicen algunos tuiteros. A nadie, dice otro usuario, a nadie se le escapa que Pedro Sánchez era el colaborador necesario de los chanchullos de Zapatero. Es más, ambos estaban asociados. De ahí tantos viajes de Sánchez a China, República Dominicana, Marruecos, obvio. Y se ha vuelto muy viral este corte de Sánchez cuando empezó a aflorar la corrupción del PSOE gracias a las confesiones de Aldama.
12: A ver, se menuda inventada.
7: Esto ya es mítico en las redes. También muy viral, Luis, se ha vuelto la participación ayer de la periodista Mercedes Milá en el programa La Revuelta de Broncano, de Televisión Española. Ella iba allí para hablar de su nuevo espacio en la televisión, Me Meto en un Jardín, se llama el programa que va a empezar el 24 de mayo en La 2, pero no pudo contenerse y en la conversación ella hizo una defensa encendidísima, ahora la vais a escuchar, de Zapatero y de Sánchez, y Broncano ahí prefirió ponerse un poco de perfil, no mojarse demasiado, pese a que Milá le llegó a decir que era un cobarde, que tenía que ser más claro porque Sánchez le había puesto ahí para algo.
13: ¿Qué te parece el montaje? Yo no me creo una palabra de lo de Zapatero.
14: Tú ya montaje, ya, de primera.
13: Bueno, yo, es que yo no me puedo, no
14: yo
13: me
14: ni
13: creo.
14: Me lo creo ni no me lo creo, no lo sé.
13: Bueno, o sea, no pues, lo sé. Pues mojate un poquito, chaval.
14: Tendría que leerme la movida, pero o sea, no lo sé.
13: Ah, ¿ves cómo no lees?
14: No, pero o sea, he visto las noticias, pero no me veo en condiciones de decir, no lo sé.
13: Pues yo sí lo he leído todo y no me creo una línea. No me lo creo porque conozco a Zapatero y creo, además, que la acusación es tan retorcida. Creo que José Luis Rodríguez Zapatero es un tipo de primera categoría que para nada se ha metido en esto. Para nada de nada. Lo que pasa es que la justicia en España es un desastre. José Luis Rodríguez Zapatero, para mí, es completamente inocente y se verá con el paso de los días.
1: hay que decirle a la propia Mercedes Milá, lo digo por la propia experiencia, ¿eh? Que nadie crea que estoy haciendo un comentario, digamos, vejatorio contra ella, ni muchísimo menos. Pero yo, como lo sufro todos los días, digo, joder, qué difícil es envejecer, Mercedes. Qué difícil es envejecer bien. Bueno, ¿y en las redes cómo han sentado estos comentarios?
10: Pues mira, mucha gente que dice, cuidado con la hemeroteca, este audio lo van a grabar para ponérselo cuando pase el tiempo, y muchos que dicen, bueno, pues ya no hace falta juicio, como Mercedes Milá ya ha dictado sentencia, pues está todo dicho. Si es un tipo de primera categoría, creo que se puede cerrar la investigación. Y hay gente que dice, no le tengáis esto muy en cuenta a Mercedes Milá, los socialistas están pasando por un duelo por Zapatero, y como en todo duelo, las fases son negación, ira, depresión y aceptación. Mercedes Milá está entre la primera y la segunda. Y también, Luis, te termino de contar que el hashtag Calama también está recibiendo muchos comentarios por el juez que instruye la causa contra Zapatero en la Audiencia Nacional. Mucha gente que insiste en esto de el juez Calama no es el juez Peinado. Y otros que dicen, bueno, Calama no es Peinado, es el nuevo lema de los equidistantes, los que miran para otro lado cuando actúan las cloacas. Hoy es Zapatero, ayer Begoña Gómez, Pablo Iglesias, mañana cualquiera de nosotros. Y de nuevo en Televisión Española ayer, en Televisión Española están haciendo un tratamiento muy llamativo de esta noticia, el magistrado emérito del Tribunal Supremo, José Antonio Martín Pallín, también dijo que sobre la imputación de Zapatero en el caso Plus Ultra, él textualmente dijo, en el auto no veo actividad delictiva alguna.
15: Hay 5 rescatadas y en el caso de Plus Ultra son 53 millones. Yo ahí no veo actividad delictiva alguna. En el auto no aparece actividad delictiva alguna. De que haya influido, presionado o algo, es algo que la SEPI lo toma para Plus Ultra y 4 compañías.
1: Se me está ocurriendo una idea brillante, a lo mejor. Podríamos, José Antonio Martín Pellín, Mercedes Milá y yo, los tres ir al geriatra. A ver, si nos pone un poco en orden. En fin, esto es lo que hay. Ya saben que hoy es miércoles, que es día 20, que hay más noticias y que ahora lo que toca es completar ese paisaje informativo sobresaliente del día. Así que, de nuevo, Esmeralda Ruiz, buenas tardes.
7: De nuevo, Luis, buenas tardes. La Asociación de Fiscales que preside Cristina Dexeus ha ganado las elecciones de los vocales del Consejo Fiscal. Eso significa que renueva su mayoría con 6 asientos. La Unión Progresista ha conseguido 2. Estas elecciones tienen gran interés porque pueden leerse como un examen a la cúpula del Ministerio Fiscal y el resultado es muy sencillo. Teresa Peramato, fiscal general del Estado, no va a contar con un consejo afín. El Consejo Fiscal está conformado por 2.800 fiscales y en estas elecciones han votado casi el 80% de la carrera. Se ha incrementado la participación con respecto a la votación del 2022. De los 9 asientos, 6, como decimos, para la Asociación de Fiscales, los otros 3 para la Fiscal General, para la Teniente Fiscal María Ángeles Sánchez Conde y para la Jefa de la Inspección María Antonia Sanz. Desde luego, si hay que interpretar este resultado de alguna manera, podría ser como una reprobación a la actuación de Peramato premiando en sus primeros nombramientos a quienes mostraron su apoyo a Álvaro García Ortiz. En la sesión de control hoy era el primer día que el ministro de Interior iba a ser interpelado tras el asesinato de 2 guardias civiles que luchaban contra los narcos en Huelva. Marlaska no estuvo presente en su funeral, no ha recibido a las familias de los 2 agentes, pero sin embargo se ha puesto a enumerar, recurriendo a la chuleta que traía del ministerio, todos los recursos que, según él, se han puesto a disposición de la Benemérita para luchar contra los narcos. Después, interpelado por la diputada del PP, Cuca Gamarra, Marlaska ha ido un paso más y ha afirmado algo que hasta ahora no se había atrevido a decir, solamente María Jesús Montero, escuchen.
16: Es absolutamente inexplicable que usted no estuviera en su funeral, con sus familias, con sus compañeros. El ministro no estaba. Y con su falta y con su ausencia, el que estaba ausente era el Estado al que ellos sirvieron. Los ha abandonado, señor ministro.
17: Desde un punto de vista jurídico, no es un asesinato. Evidentemente es una muerte en acto de servicio y no tiene las mismas características a Barbate. Pero a ustedes les da igual, porque lo único que quieren es instrumentalizar el dolor de las víctimas. ¿Qué hicieron ustedes contra el narcotráfico del 2011 al 2018? No hicieron nada. ¿Qué estamos haciendo nosotros? Invertir.
7: Tremendo escuchar al ministro decir que tampoco tiene el mismo valor el asesinato en Huelva y la tragedia de Barbate. Bueno, llevábamos días sin verle públicamente. Hoy ha estado el ministro de Transportes, que es Óscar Puente, también en esa sesión de control. Desde el PP han aprovechado para recriminarle sus descalificaciones e insultos constantes a dirigentes del principal partido de la oposición y a su líder. Ayer le llamó imbécil Alberto Núñez Feijóo. ¿Creen que Puente se ha arrepentido?
18: Decía que yo soy el prototipo del bullying del que acuso al Partido Popular. No, ¿saben lo que pasa? Yo soy exactamente lo contrario. Yo soy exactamente el que está en el patio y no se achanta ante los abusos del matón, que son ustedes. Y por eso les molesto tanto. Y así voy a seguir. Ustedes no están en condiciones de exigir absolutamente nada y lo único que tienen que hacer es pedir perdón. Y este que les habla no va a consentir sus abusos. Voy a seguir poniendo pie en pared ante el matón de la clase, que son ustedes. Conmigo no van a poder.
7: Por si había alguna duda, el líder de Esquerra, que es Oriol Junqueras, se ha ido hoy a la emisora RAC 1 a confirmar que ellos no han renunciado a la exigencia de recaudar el IRPF y, de hecho, que el premio de los más de 500 millones para la Agencia Tributaria en Cataluña son para eso. Hoy Junqueras le ha puesto el calendario a ella y a Pedro Sánchez. Dice que antes de las generales, Cataluña tiene que tener las competencias para gestionar la caja. El primer paso, que el Gobierno convoque el Consejo de Política Fiscal y Financiera. Todavía no lo ha hecho, pero Junqueras ya ha dicho la fecha. Dice que debe ser antes del verano. Luego le ha enviado un mensaje al mudo Puigdemont. Le ha dicho que espera que reme a favor. Pero como desde el auto de Zapatero no se ha pronunciado, pues no sabemos lo que opina. Sí sabemos lo que opinan en la Comunidad de Madrid. Hoy su consejero de Presidencia, que es Miguel Ángel García, ha arremetido contra la nueva cesión al separatismo, que a su juicio, ha dicho él, supone una técnica para no convocar elecciones y para ganar tiempo. Más cosas. Fin del culebrón en Más Madrid entre Mónica García y Emilio Delgado por las primarias del partido. En realidad, la crisis nunca ha llegado a ser tal, porque solamente ha durado un par de semanas. Y la solución ha sido muy sencilla. Pese a que Delgado había acusado a Mónica García de querer celebrar unas primarias poco transparentes y favorables a ella, ahora Emilio Delgado se ha conformado con ser el número 3, ni siquiera el 2, en la lista de Más Madrid para el Congreso de los Diputados. El número 2 será Manuela Bergerot. Pendientes también de la guerra en Oriente Medio. Hoy Irán ha amenazado con reactivarla y con más fuerza que nunca. Están pendientes de sellar ese acuerdo definitivo de paz. Donald Trump sigue manteniendo sus exigencias, entre ellas que retiren su programa nuclear y que entreguen todo su uranio. Irán dice que por ahí no pasará, de modo que las cosas no están mejor tampoco en Oriente Medio.
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1: Bueno, faltan 11 minutos, amigos, para que sean las 5 de la tarde, las 4 en la Comunidad Canaria. Hoy los nombres raros de Santoral no son raros, son rarísimos. Hoy es San Austre... A ver si lo digo bien. Austregisilo. Hoy es San Lucífero. Hoy es San Protasio. No me río de ellos, que Dios me perdone, me voy a reír de Santoral a mi edad. Y San Talaleo. Yo creo...
10: ¿Cómo te preferirías llamar? Porque Talaleo, Lucífero, Austregisilo o Protasio.
1: Hombre, pues ya puestos a elegir uno, el más raro de todos, pero ya por lo menos así.
10: Austregisilo.
1: Me Austre. Bueno, ni ninguno. Yo digo que de no hay ninguno, ¿no?
10: Bueno, pues se ha colado uno que sí. Protasio. Protasio hay 28 Protasios. 70,5 años de media. Y no te puedo decir dónde es más común porque hay tan pocos que están muy diseminados.
1: 28 protasios hay en nuestro país, pues felicidades a los 28 protasios que hoy es su santo. Bueno, y claro, naturalmente les hemos hablado hasta la saciedad del asunto de Zapatero, pero no nos olvidemos de que hay algunas otras cosas que siguen formando parte de la preocupación de todos los ciudadanos, así que quiero utilizar estos 10 minutos que quedan hasta las noticias de las 5 para profundizar en algo que tiene muy preocupados a los cardiólogos, a los médicos. Cada vez es más frecuente, hay una especie de aumento progresivo de gente muy joven, de 25, de 30, de 35 años, que acude a la consulta de los cardiólogos y que sufren infartos de miocardio, porque de repente es una enfermedad que generalmente estaba asociada a unas edades más avanzadas. ¿Por qué? ¿Qué está pasando? Algo está pasando. Los cardiólogos se lo preguntan. Lo que no sé es si tienen respuesta. Ángel Hernández.
28: En España, la Fundación Española del Corazón habla de que un 35% de los jóvenes presenta 2 o más factores de riesgo cardiovascular. Un estudio publicado en el American Journal of Medicine va más allá. Los menores de 40 años que han sufrido un infarto tienen el mismo riesgo de morir en un segundo ataque que los adultos mayores. Así lo destaca el cardiólogo José Avellán.
29: O sea, todas las semanas tenemos gente de 30 en la treintena que sufre un infarto y esto no debería ser. Gente de 40 es ya habitual.
30: ¿Es habitual?
29: Sí. Sí, y quizá, mira, eso sí que te lo podría decir. Quizá cuando yo empecé, lo más habitual es verlo, que es hace 15 años, ¿no? Uh-huh. Lo más habitual era por los 50 y quizá ahora sí que vemos todo el rato gente de 40. Uh-huh. Eso es cierto.
28: Tal y como contaban en Espejo Público, una joven con tan solo 28 años sufrió un tromboembolismo pulmonar que derivó en infarto pulmonar. La paciente relata aquellos días con amargura. Recordaba sentir falta de aire y un dolor muy intenso en el costado izquierdo. Y recalca que fue 3 veces a urgencias antes de que le diagnosticaran el problema real. La primera vez pensaron que podía tratarse de una enfermedad infecciosa ligada a la pandemia. La segunda la etiquetaron de dolor muscular y le administraron antiinflamatorios. Solo más tarde le confirmaron que había sufrido un infarto. Según su propia versión, la causa se relacionó con el consumo de anticonceptivos combinados junto con el tabaco, un cóctel que en su caso pasó factura antes de los 30.
7: La hipertensión es silenciosa y letal. 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
28: Muchos cardiólogos coinciden en que no detectar a tiempo un infarto en una persona joven multiplica el riesgo de complicaciones graves e incluso de muerte. En las consultas, cuando el dolor torácico, la falta de aire o la fatiga se atribuyen a ansiedad, a un ataque de estrés o a un problema digestivo, se pierde un margen de tiempo crucial en el que el daño al músculo cardíaco se vuelve irreversible. En el lado femenino, la historia se vuelve aún más compleja. Un estudio impulsado por la Agencia de Investigación de la Sociedad Española de Cardiología apunta a que los infartos son más letales en mujeres jóvenes que en hombres. Más mortalidad a corto plazo, más complicaciones, más síntomas a largo plazo y más retrasos en pedir ayuda y en ser atendidas. El cardiólogo Héctor Bueno, del Hospital Universitario 12 de Octubre de Madrid, explica que en las mujeres jóvenes las cifras de depresión y ansiedad casi se duplican, junto con una carga de estrés por cuidados familiares, trabajo y falta de tiempo. En numerosos casos, las mujeres ni siquiera se reconocen a sí mismas como de riesgo, porque el foco social sigue asociando el infarto al varón fumador, sedentario y con sobrepeso, no a la mujer joven, responsable, cansada, ansiosa y indispensable en su propia salud. Aún así, en el mundo, las enfermedades cardiovasculares siguen siendo la primera causa de muerte, aunque en este caso el foco está en que el fenómeno se está desplazando hacia edades más tempranas.
29: El aumento de enfermedad cardiovascular en menores de 50 años ha aumentado un 90%, casi se ha duplicado. Y en las muertes por enfermedad cardiovascular, que como te he dicho son 1 de cada 3 personas, 4 de cada 5, como digo, de infarto, pero es que la mitad son en menores de 70 años. Es decir, es de gente joven. Uh-huh. Es de gente joven la enfermedad cardiovascular.
28: Obesidad, diabetes, tabaquismo, sedentarismo, estrés crónico, todo se suma. Muchos médicos subrayan que pese a la creencia popular, la juventud no es un escudo. Los síntomas siguen siendo los mismos. Dolor en el pecho, irradiado a hombro, brazo, mandíbula, espalda, acompañado de falta de aire, sudoración intensa, debilidad, mareo o náuseas.
8: Nada, soy Pedro y hace un mes sufrí un infarto, estaba trabajando. Sentí un dolor en el pecho y nada, me llevaron al hospital rápidamente, me diagnosticaron que era un infarto y ya después de un mes empezó rehabilitación.
28: En muchas mujeres los síntomas son atípicos, pero igual de reales: fatiga extrema, dolor cervical en la espalda, náuseas, sensación de opresión. El mensaje que deja este fenómeno es claro: no basta con ir al gimnasio, dejar de fumar de vez en cuando o creerse inmune solo por la edad. El corazón joven también se resiente del estrés, del tabaco, de la comida rápida, de la ansiedad, de la sobreexigencia profesional y de la falta de sueño. Y cuando se llega a urgencias con un dolor que no puede ser infarto porque es joven, se activa el mayor riesgo, porque en el fondo el corazón ya vemos que no entiende de edades perfectas ni de apariencias sanas, solo entiende de estrés, de hábitos y de cómo se le trata cada día.
1: Juan José Portero es cardiólogo, es miembro de la Sociedad Española de Cardiología. Don Juan José, bienvenido, buenas tardes.
11: Muy buenas tardes.
1: ¿Desde hace mucho tiempo vienen ustedes observando que es cada vez más frecuente los infartos en gente más joven?
11: Pues como estabais comentando, la realidad es que sí.
12: y probablemente los últimos 10 años para acá, yo diría que de 5 infartos que tratamos, al menos uno es menor de 40 años, con lo cual supone un incremento importante de las cifras con lo que trabajamos a día de hoy.
1: ¿Y qué ha pasado en 10 años para que, bueno, ha cambiado tanto el ritmo de vida o la alimentación o los hábitos de la gente joven para que de repente hayan sido, digamos, objetivo de esta enfermedad tan tremenda?
12: Bueno, probablemente sea un conjunto de varias causas, pero es verdad que el principal desencadenante siguen siendo los hábitos de vida. Y cada vez, esto lo vemos en el día a día, somos más sedentarios. Esto se ve simplemente en el trabajo, ¿no? Utilizamos el ascensor en el día a día, si podemos. Eso, junto al tabaco, que sigue siendo a día de hoy el principal factor de riesgo, yo creo que es un poco la muestra que estamos teniendo cada día, ¿no? Al final es un conjunto de malos hábitos, fundamentalmente.
1: O sea que, si lo entiendo bien, y hay personas de 30, de 40 años escuchando estas palabras suyas, don Juan José, el consejo es hacer deporte y no fumar.
12: Bueno, eso es probablemente la base de la que debe de partir todo, ¿no? Fundamental es tener unos buenos hábitos, ¿no? Una buena alimentación, esta dieta mediterránea de la que presumimos por todo el mundo, y que pues a día de hoy cada vez la vemos menos, ¿no? Y estos ultraprocesados que consumimos, muchas veces incluso sin darnos cuenta, es otra de las causas de esa inflamación crónica, silente, que sabemos que está detrás de la aterosclerosis y al final de la posibilidad de desarrollar un infarto en gente joven.
1: ¿Y hay alguna otra, digamos, manera, desde el punto de vista científico? Ya queda claro que si una persona responsable quiere cambiar de hábitos, a lo mejor correrá menos riesgo, pero ¿la medicina preventiva no ha dado ningún paso para que esta realidad sea cada vez estadísticamente menos importante?
12: Bueno, la verdad es que desde las sociedades científicas siempre estamos impulsando campañas, ¿no? Hace muy poquitos días era el día de la hipertensión, ¿no? Y siempre hay campañas un poco para intentar que nosotros como pacientes, donde me incluyo, bueno, pues busquemos un poco cuidar de nosotros mismos, ¿no? Evitar que esa actitud paternalista del médico que solo, digamos, cuida cuando ya se ha producido la enfermedad. La realidad es que las campañas a día de hoy ejercen su efecto, pero todavía la penetrancia, digamos, en población general y sobre todo en población joven es difícil. Al final, un joven, yo no me noto nada, ¿cómo voy a tener yo un infarto, ¿no? Pues me puedo tomar un par de hamburguesas y si fumo un poquito no pasa nada, ¿no? Bueno, pues es que ahí es el nicho en el cual tenemos que intentar seguir profundizando.
1: Nadie escarmienta en cabeza ajena, dice el refrán, ¿no? Probablemente cuando un chaval joven ha sufrido un infarto, entonces sí que cambia radicalmente de hábitos.
12: Pero antes cambiamos la vida, efectivamente.
1: Doctor, le agradezco muchísimo que nos haya atendido. Ha sido un placer hablar con usted. Muchísimas gracias y un saludo cordial.
12: Muchísimas gracias. Un abrazo.
13: Son las 5, las 4 en Canarias.
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13: Saludos, ¿qué tal? Buenas tardes. Vox pide al juez que retire el pasaporte al expresidente José Luis Rodríguez Zapatero por riesgo de fuga y destruir pruebas tras su imputación por el caso Plus Ultra Luis Colom.
14: La formación que dirige Santiago Abascal ha solicitado al juez instructor de la causa, José Luis Calama, que se le retire el pasaporte a Zapatero y que acuda periódicamente al juzgado para justificar su situación procesal. Vox adopta esta postura en un comunicado remitido a la prensa para evitar que el expresidente pueda fugarse a otro país o destruir alguna prueba. Además, mencionan la cuestión del pasaporte diplomático por haber sido expresidente del Gobierno y secretario general del Partido Socialista. Ese documento, apunta en el escrito, le permite desplazarse internacionalmente con facilidades que exceden las de cualquier ciudadano ordinario, circunstancia que resulta especialmente relevante. Hazte Oír también ha pedido al juez instructor medidas similares, además de la prohibición de comunicarse con otros imputados o testigos vinculados a Plus Ultra y empresas relacionadas. También ha solicitado la prestación de una fianza y el embargo preventivo de cuentas y bienes.
13: Precisamente sobre este asunto ha hablado aquí en Es Radio, en Es Noticia, el exfiscal del Tribunal Supremo, Salvador Viada. El exfiscal no descarta que pueda retirarse el pasaporte diplomático a Zapatero, pero sobre su posible entrada en prisión sostiene que no lo ve tan claro, ya que no existe el riesgo de fuga ni de destrucción de pruebas o la comisión de otros delitos.
15: Yo creo que es remoto. Uh-huh. Pueden ponerse fianzas, pero siempre, en fin, comparecencias, puede hacerse este tipo de cuestiones, pero siempre pensando que la libertad es lo que debe proceder a una persona que no se vaya a escapar o que no vaya a destruir pruebas o que no vaya a cometer más delitos. Entonces, bueno, el juez de hecho lo deja caer en el auto. Dice, hombre, si hubiera cosas en la casa las habrían destruido o escondido.
13: Además, hoy ha comparecido en el Senado el auditor de Plus Ultra, Jesús Ángel Carbajo. Ha reconocido que las cuentas de la empresa reflejaban el pago de la comisión del 1% del rescate de 53 millones de euros que recibió la compañía el empresario Julio Martínez Martínez, fundador de la consultora Análisis Relevante, también amigo de Zapatero, y que tenía por cliente a Plus Ultra y para quien Zapatero realizaba informes. Lo ha hecho a preguntas del senador popular Salvador de Foronda.
16: Fíjese, una cosa de las que dice el auto del juez, dice que Plus Ultra pagó, había un contrato del 1% de Plus Ultra. En un momento determinado nosotros siempre hemos creído que era con el señor Julio Martínez, pero resulta que era con la empresa Idella con asentamiento, por decirlo de alguna forma, en Dubái, cobró el 1% del rescate de los 553 millones de euros. Y está puesto en el auto que fueron 531 mil euros. Entonces, yo lo que digo que esa salida de dinero sí que está reflejada, por tanto, en la propia contabilidad.
17: Sí, es así.
13: Y de fuera de España, el secretario de Estado de Estados Unidos, Marco Rubio, ha propuesto hoy al pueblo cubano establecer una nueva relación directa, sin la tutela de las autoridades de la isla. Lucía Guadalupe.
18: A través de un mensaje en español en redes sociales por el Día de la Independencia de la isla, Marco Rubio se ha dirigido a los cubanos de a pie en la isla a construir una nueva relación directa propuesta por el presidente Donald Trump, fuera del control del régimen castrista. Además, el secretario de Estado de Estados Unidos ha acusado a las autoridades castristas de saquear miles de millones de dólares a través de empresas como Gaesa, el conglomerado militar que controla el 70% de la economía de la isla.
20: Una nueva Cuba donde ustedes, los cubanos de a pie, no solo Gaesa, pueda ser dueño de una gasolinera, o de una tienda de ropa o de un restaurante. Una nueva Cuba donde ustedes, no solo Gaesa, pueden abrir un banco o tener una constructora. Una nueva Cuba donde pueda quejarse de un sistema que falla sin temor a ir a la cárcel o ser forzado a irse de su isla. Y una nueva Cuba donde tengan la oportunidad real de elegir a quienes gobiernan su país y votar para reemplazarlos si no están haciendo un buen trabajo.
18: En nombre de la administración Trump, Rubio ha ofrecido 100 millones de dólares en alimentos y medicinas para el pueblo cubano, con la condición de que su distribución sea gestionada por la Iglesia Católica u otras organizaciones benéficas y no por el régimen cubano.
13: En los deportes, primer título europeo en juego. Dani Blanco, buenas tardes.
22: ¿Qué tal, Verónica? Buenas tardes. El Aston Villa inglés y el Friburgo alemán se disputan esta noche en Estambul la Europa League. Será la primera para cualquiera de los dos equipos. Y si la gana el Villa, será la quinta para Unai Emery, tras tres que ganó en el Sevilla y la que ganó con el Villarreal. El partido a las 9 de la noche, con el premio de entrar en Champions para el ganador y con el arbitraje del francés Letessier. Además, en baloncesto, Real Madrid y Valencia Basket viajan esta tarde a Atenas para disputar a partir del viernes la Final Four de la Euroliga. La primera semifinal, Olympiacos Fenerbahce, a las 5 de la tarde. La segunda, entre los dos equipos españoles, a las 8 de la tarde.
13: Hasta aquí la actualidad. Volvemos en menos de una hora, a las 6, las 5 en Canarias.
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0: esto es una trampa con un piano grande, para empezar. O sea, menos mal que Rosa y Emilia y Jessica...
1: Yo sí sé por qué hoy.
0: No, yo también lo sé. Yo también lo sé, pero es una trampa con un piano. Digo que además, bueno, tú, porque probablemente tienes información privilegiada, ya se debe hablar, pero ni Rosa ni Emilia ha hecho ni puñetera caso
2: bueno,
0: a la canción.
2: La canción sí,
0: y yo tampoco, porque estamos hablando de otras cosas.
2: Cher, la canción es Cher y su...
3: Y tiene 80 años.
1: Justo
2: sí.
1: Hoy.
2: Y se va a casar. Y se va
1: hoy
2: a
1: es su cumpleaños.
0: A lo de la boda no lo sabía. Vemos,
4: ah, pues por eso pensaba que la había leído.
2: Vemos,
4: yo
2: pero sabía... vemos que las revistas vienen con mucha información.
3: Y además, eso no viene en las revistas.
1: No,
3: pero
1: sí que está en lecturas, sí, está en páginas interiores.
3: Pero me refiero a la nueva película de Mamma Mía. Que también están ahí las dos.
0: ¿Qué me

0: Y además es el cumpleaños de Nacho Crespo, que es un compañero nuestro, o sea, es un redactor del
1: programa.
0: Qué
1: calladito se lo tenía.
0: Sí, a partir de ahora es cuarentón. Dice que no le afecta, pero todo el mundo sabe que está muy jodido por ese asunto, tanto como Rufián, está tan jodido como Rufián. Bueno, total, que entonces estábamos felicitando el cumpleaños de Nacho, y de repente alguien, no me acuerdo quién, dice, pues mira, naciste el mismo día que el juez Calama, porque hoy cumple años el juez Calama. En concreto, 75, o 65, ya no me acuerdo, 65.
2: Ay, ahora estoy dudando.
0: 65, bueno, da igual. Y entonces salta como un resorte este nieto. Y Cher cumple 80.
2: Y Cher 80, que os estoy olvidando de ella.
0: Y entonces, ¿no? Entonces en cuanto he oído la canción de Cher, digo, ya está. Pero es que luego la busco en las revistas.
3: ¿Que ha salido?
0: Que no sí, sale esa, Cher.
2: No
0: ¿dónde
2: en las
0: sale?
2: Portadas, pero sí en páginas interiores no, en lectura.
1: Vale, el juez tiene 67 para que...
2: 77.
1: 67.
2: Ah. Que sí, Lecturas Cher. Es la única revista que lleva el 80 cumpleaños de Cher.
1: Con las campanas de boda, con el novio este de 39 años.
0: Post-its, por otra parte.
2: Pero yo te lo encuentro ahora mismo.
0: No tengo ningún interés. O sea, si
1: está
0: es que,
1: hacia el final.
0: O sea, si esto... Fíjate que yo creía que las revistas del corazón iban a hablar de dos personas que no están... Bueno, una está muy poquito, que es Shakira, porque yo dije, bueno, pues... Después de haber ganado la batalla Hacienda, Shakira estará en la... Y está en dos faldones pequeñitos ahí, vamos, bien oculto. Y ahora contaremos las portadas. Pero, y luego, de lo que no hay noticias de Riquelme, digo, pero hombre, por Dios, Riquelme tendría que estar en la revista.
3: Eso querría, ¿eh? ¿Por qué va a salir en la revista ese señor?
0: Pues porque...
1: te cae bien ese señor. Veo que te cae bien, Rosa.
0: Ese señor es alguien que dice... que va a plantarle cara a Florentino Pérez como presidente del Real Madrid.
1: Ya.
0: Y que, lo digo porque es que me ha contado Dieter Brandau, ya aprovecho la cuña publicitaria.
2: Muy bien.
3: Que... Por cierto, veníamos hablando Rosa y yo que los podcasts
2: de Dieter son...
3: El de Plus Ultra.
2: Es apropiadísimo.
1: Y más convenientemente, vamos.
2: Pues Dieter hoy estaba imposible. Estaba contentísimo, Dieter, porque hiciste ayer promoción, ¿no? En el hormiguero.
3: Sí, verdad, lo nombré.
0: Y además, y eso es lo que os quería contar. Es que el próximo podcast, me lo ha contado él, que ya debe estar al caer, es de la conexión Riquelme-ZP. Porque es que el problema de Riquelme...
3: Estoy frotando las manos.
0: El problema, claro, el problema de Riquelme y de sus empresas... Si hoy ha dimitido el consejero delegado, ya no me acuerdo qué cargo tiene, de una de las empresas de Riquelme que están en el sumario de Calama.
1: Es que a ver esos tentáculos hasta dónde llegan.
0: Pues fíjate, si, entonces, ¿cómo no iba a estar? Habrá que contar la verdad de este tipo.
1: Habrá que contar.
0: ¿No? Digo yo.
3: O sea, que no quiere molestar a Florentino.
0: No, lo que quiero es que se sepa... No, Florentino ya está molesto, la verdad que yo lo moleste, o sea que
3: hombre,
0: no...
3: Hombre, tú me lo conoces.
2: Es verdad que la semana pasada
3: pinche tortilla y caña.
0: No, pero...
3: te van a tirar la tarta así como si fueran palos.
2: Pensábamos que las revistas iban a llevar esta semana a Florentino y no hay ninguna referencia, ni una.
0: Pero Florentino nunca sale, ¿no?, en las revistas del corazón.
3: Bueno, estuvo una época... Hombre, cuando estaba con Pitina y salían en Puerto Portal, salía el barco y esas cosas, pero vamos, muy poco.
0: Y en la boda de su hija, que hizo una boda por todo lo alto y que... a mí me invitó, yo estuve en esa boda, la verdad es que la recuerdo con mucho cariño, estuve en la misma mesa que Figo y que Raúl.
1: Ah, bueno.
0: Para que veas.
1: Pues una velada.
2: ¿Qué nivel?
1: Para recordar.
0: Sí, eran los momentos en los que Florentino todavía me miraba con cierto respeto. Ahora ya, como formo parte de la horda antimadridista, según... Porque, claro, la BC está en el centro de la conspiración.
3: Claro.
0: Bueno, ¿qué le vamos a hacer? Hablemos de las revistas del corazón, pero hablemos poco porque no, yo creo que hay que un poco que rascar.
2: Bueno, alguna cosilla hay. A mí me ha interesado sobre todo en semana la exclusiva del asalto a Cantora. Es para mí lo más interesante de esta semana.
3: Ahora que se ha estrenado La Casa de Papel, está bien.
0: Sí, pero si no está ni en portada.
2: Creo sí, que hay una ventanita muy pequeña.
3: Lola, Kiko Rivera abajo. Es una chica muy educada.
2: Según lo que han dicho, no.
1: Según cuentan.
2: No tiene mucha educación por lo visto. Pero bueno, vamos a explicarlo.
0: La nueva novia de Lola.
3: Y creo que ya, vamos, les dijo de todo allí.
0: ¿Pero quién?
2: El viernes
1: pero
2: pasado,
1: yo me pregunto, ¿esta señora quién es?
3: O sea, Kiko
1: es
3: que... Rivera y la novia, no sé si había más gente, se presentaron en Cantora a recoger una puerta y unas cosas que encargaron.
0: Pero si eres el dueño, ¿no?
2: No,
1: recordemos que Cantora ya no es de Isabel Pantoja.
2: O sea, un empresario
3: de Pantoja.
2: Pero... Vamos a contarlo bien. El pasado viernes estuvo en el programa de viernes la guardesa de Cantora, que se llama Almudena Mateos. Entonces ella contó que el pasado 17 de abril protagonizó un enfrentamiento con

0: Kiko Rivera y con su novia Lola, porque ella estaba, bueno, tuvo que ir al pueblo a hacer unas compras y cuando volvió a la finca se encontró con el candado de la puerta principal que estaba forzado. Entonces
1: Bueno,
0: cogió
1: lo
0: el
1: habían
0: coche,
1: cortado, ¿no?
0: que
1: Con
0: lo
1: un
0: habían
1: radial
0: roto
1: incluso.
0: directamente con un radial. Ella cogió el coche porque dijo, alguien ha entrado, se montó con la hija, a toda velocidad llegó a la puerta de la finca y ahí se encontró con una grúa que estaba bloqueando el paso de la entrada. Y dijo, no sé quién hay dentro, le digo a mi hija que empiece a grabar porque no sé a quién me voy a encontrar. Y es ahí cuando se encuentra con cinco hombres que ella no identificó, no sé si eran algunos amigos de Kiko o no sé quién le estaba acompañando, no sabemos quiénes eran. Y luego apareció Kiko con Lola. Y ahí fue cuando se enfrentaron con Almudena Mateos y le dijeron que habían entrado simplemente a su casa. Ella dijo, no entiendo cómo entráis a vuestra casa de esta manera cuando me podéis pedir la llave a mí. No sé por qué tenéis que forzar la cerradura y romper el candado.
2: Pero vamos a ver una cosa. Esta es la parte fundamental del relato. Si dice, no sé por qué tienes que entrar en vuestra casa, es porque la casa es de ellos, que es lo
0: Es
2: que yo
0: que
2: decía.
0: aquí está el problema porque en febrero un empresario libanés pagó la deuda de Cantora de 1,2 millones de euros. Entonces, no sabemos todavía si se ha hecho la adjudicación de la casa o no. Hasta donde sabemos
1: O a
0: lo que
1: lo
0: dice
1: mejor estaban
0: Kiko.
1: pendientes de sacar cosas de la casa, es decir, que no están
0: No, si los
1: robando, que
0: enseres
1: están
0: pueden ser
1: saqueando.
0: suyos.
2: Si la casa es tuya, tú
1: Claro,
2: entras cuando
1: claro.
2: te da la gana, como si te quieres entrar por la ventana. Tú en tu casa
0: Ya,
2: quieres romper una lámpara, rompes una lámpara.
0: no utiliza las llaves. Él lo que dijo es que las llaves las tenía su madre en Canarias. Llamaron a la madre por teléfono, no cogió, cogió el tito Agustín. Agustín dijo que Kiko podía entrar a la casa sin ningún problema y que esta señora, la guardesa, no era nadie para impedirle la entrada y que no debía llamar a la Guardia Civil. Pero las formas, por lo visto, fueron fatales.
2: Bueno, ya nos hacemos, pero sobre todo de Lola.
0: De Lola. Porque se enfadó muchísimo cuando la hija de Almudena empezó a grabarla. Y entonces Lola también sacó el móvil para
1: Sacan
0: grabarle a
1: las
0: ella.
1: pistolas. Se
0: Hombre, es verdad
1: revolve.
0: que todo es un poquito extraño porque la grabación es lo que sirve a esta señora para al final sentarse en un de viernes. Entonces, bueno, huele todo un poquito.
2: Eso te iba a decir, que esas imágenes ya se habrán visto en la televisión o todavía no.
0: Sí, se han
1: Sí,
0: visto, se
1: yo
0: dieron
1: la he
0: el
1: visto.
0: viernes, sí.
1: Claro.
0: ¿No? Hoy la han vuelto a preguntar a Kiko y ha dicho, la verdad solo tiene un camino.
1: Chan, chan,
0: Está
1: chan,
0: muy
1: chan.
0: críptico
2: Ya.
3: De
0: y su
3: todas
0: hermana,
3: maneras, eso,
2: y eso es
3: o
2: lo
3: sea,
2: mejor,
3: ahora,
2: ¿no? Eso es lo mejor.
3: Jessica y yo, como sabemos, que en realidad todo es para
0: Todo es
3: cuadrar
0: una
3: la mente y todo es
0: farsa.
3: una
0: Para salir a
3: farsa.
0: la tele.
2: Pues si eso es lo mejor, no te quieres
0: Es que
2: encontrar.
0: Semana le pregunta también a un abogado, porque es que ahora el empresario libanés está planteando emprender acciones legales contra Kiko por haber entrado en la propiedad de esta forma. Y entonces el abogado lo que dice es que hay que saber cuándo ocurrieron los daños y a quién pertenecía entonces jurídicamente la vivienda. O sea, tampoco aclara
1: Claro,
0: mucho
1: ¿cuánto lo
0: más.
1: digo
0: ¿Cuándo
1: yo?
0: se sabe, no? ¿Y cuándo se sabe?
2: Espero que no haya cobrado minuta por eso.
1: Por hora, como los americanos.
2: En fin, bueno, pues esa historia que tanto le ha interesado a Esther Nieto aparece mal contada en una ventanita abajo, a la derecha, en Semana. Digo mal contada porque tú lees el titular y no te enteras. O sea, estás en los antecedentes y no te enteras. Dice Kiko Rivera, el nuevo dueño de Cantora prepara acciones legales. Claro, yo
1: Y
2: deduzco
1: encima
2: que el nuevo
1: exclusiva.
2: dueño de Cantora es Kiko Rivera. Kiko Rivera, el nuevo dueño de
1: Claro,
2: Cantora.
1: no es el
0: No,
1: libanés.
0: es el libanés,
2: Pero
0: claro.
2: claro, pero eso, si
0: Hombre, a
2: no.
0: mí las formas, no, pues me llaman la atención. Si tú ya te presentas con una radial allí, lo normal es que si sabes que hay una guardesa, pues le dices, oye, mira, que vengo a recoger unas cosas, me abres, no sé. No, ¿cómo vas así como por la fuerza? Con un agente,
2: Sí,
0: con una grúa, con una
2: estamos de acuerdo
0: radial.
2: en que es raro y que
0: Es
2: las
0: todo
2: formas no son
0: rarísimo.
2: defendibles, pero vuelvo a repetir, si se demuestra que la propiedad era de él, pues uno
0: Que sí,
2: puede
0: pero
2: entrar en
0: que
2: su casa con una
0: la
2: radial
0: forma de
2: o con
0: proceder
2: una
0: sigue siendo
2: metralladora.
0: extrañísima. Kiko lo que dijo al día siguiente de esa entrevista en De Viernes es que él había entrado a hacer una mudanza en su casa y escribió, anoche volvieron a darle voz a un ser que hace unos
1: Un
0: meses
1: ser.
0: dentro de mi casa, sí, en mi casa, mientras yo estaba haciendo una mudanza, decidió grabarme y faltar el respeto tanto a mí como a mi mujer. Cuando digo mi casa, lo digo con todas las letras. Es lo que dijo
2: Bueno, pues como
0: Kiko.
3: Sea.
2: bueno, y lo que me sorprende es que hable de Lola como su mujer,
0: Su
2: porque
0: mujer sí la defiende, vamos,
2: no, pero
0: con
2: ¿están
0: todas.
2: casados?
0: No, no,
1: No, hombre,
0: no.
1: me parece bien
0: Si
1: que la diga
0: llevan
1: su mujer,
0: unos
1: no lo sé.
0: meses solamente.
3: Bueno, es en su casa porque es su casa en propiedad, que con dinero siempre vivió alquilado.
2: Bueno, pues a pesar de eso, la revista Semana apuesta por una fotografía de Rosa López exclusiva, rompe por sorpresa con su novio.
1: Como no
2: tengo, no, como no tengo ni la más remota idea de quién es el novio de Rosa López,
1: pues era un señor calvo,
4: entrenador, ¿no? Era,
0: no, era policía.
1: Era policía.
0: Él era policía en la unidad canina de Leganés. De hecho, dejó, sí, dejó su trabajo.
4: Que entrenaban juntos, ¿no? Y salían siempre en las revistas haciendo deporte.
0: Dejó su
4: juntos.
0: Trabajo en 2021 precisamente para ser representante
3: pues,
0: de Rosa.
3: Yo tengo un juicio con el Bea la Legionaria por un titular.
4: Por la sacamos. Rajita.
3: No, no, porque dijimos, oye, ¿por qué no hacemos algo el día el 12 de... El 12
4: de octubre.
3: De octubre, algo de famosos de ir a, y el 12 de octubre, y se nos ocurrió entrevistar a Bea la Legionaria, y fue Belén Picornell, que es, digo, le quiero decir su nombre porque hay que reivindicar a las periodistas, y le hizo una entrevista y lo grabó todo y eso, y le dice, no, es que yo ya no puedo llamar a los policías de a la policía Leganés porque yo ya me los he follado a todos. Y claro, lo publicamos y claro, se liaron a llamar al pobre Luis Fer, el de sucesos, todos los policías de todas las mujeres de los policías de Leganés.
4: A ver si era verdad o...
2: Menudo lío, pues anda que no habrá habido divorcios después de esas declaraciones.
3: Pero estoy viendo al
2: exnovio de, efectivamente...
0: Rosa López.
2: Calvo es, o sea, eso está, sí. Eso está claro. Ya, que sea más guapo o más feo, eso es una cuestión no opinable.
0: Eso es subjetivo.
2: Pero lo que me sorprende es esta manía que tienen las revistas El Corazón de hacer títulos que o titulares o pies de foto que no terminan de, en fin, de tener mucho sentido. Dice, juntos formaban un tándem perfecto. Desde 2021, Iñaki era también el representante de Rosa. Y entonces digo,
4: si fuera perfecto, tan, no es cliente.
2: Si formaban un tándem perfecto, ¿por qué se han separado?
1: Mejor ha dejado de ser perfecto.
0: Pues lo que están diciendo los motivos son el desgaste de la relación. Dicen que no hay terceras personas, pero que claro, que después de trabajar juntos, es que también trabajar con tu pareja yo creo que te desgasta.
4: ¿Y quién le manda a salirse de la policía? Digo yo.
0: Claro, pero
1: ¿quién
0: es
1: le
0: que
1: manda a ella?
0: Ganaría más dinero siendo su representante, claro. Claro.
2: Oye, guapa, imagínate que tu marido ahora de repente se hace una starlete y que tú puedes ganar mucho más dinero siendo su representante que no trabajando de sol a sol en Libertad Digital. ¿Qué harías?
4: Ya. Sí, no sé. Es que la independencia también tiene un valor, aunque no sea económico.
2: No, pero es que la relación era perfecta, como bien
4: ya, dicen. Sí, ya veo. Ya.
0: Ahora lo que dice la revista es que Rosa está devastada, que está destrozada.
2: O sea, que encima lo ha dejado él.
0: Bueno, no sabemos quién lo ha dejado.
2: Ve si lo deja. No,
0: yo creo, no sé si ha sido algo mutuo.
2: Generalmente el que está devastado es el que es abandonado, no el que abandona.
0: Lo puedes pasar también muy mal dejando a la otra persona, ¿no?
2: Lo dices por experiencia.
0: Bueno, no quería llevármelo a lo personal, pero yo creo que se puede pasar mal.
2: Bueno.
0: No sé, ¿qué pensáis vosotros?
1: No sé, un rato.
0: No se pasa igual de mal.
4: Hombre, se pasa menos si mal que si te lo hacen a ti, las cosas como son.
0: Pero...
3: Bueno, pero yo como soy una cobardona, prefiero que me dejen siempre, porque me da vergüenza decirlo.
2: ¿Te da vergüenza?
3: No, que me siento como mal y me siento culpable. Entonces prefiero ser dejada.
2: Pero imagínate que no te quieren dejar. Entonces, ¿qué haces? Por no pasarlo mal, mantienes una relación que no tiene
3: no,
2: futuro.
3: No, pues ahí se le ponen los cuernos.
0: Le tienes que dar motivos
4: para que te dejen. Te iba a decir, le da motivos.
2: En fin. Bueno, hay que decir también que me sorprende mucho que por tercera semana consecutiva, sin que haya ningún tipo de soporte informativo detrás, es portada en semana Tita Thyssen, dice sus hijos, su gran apoyo en estos momentos. Pero bueno, si ya vimos las fotos la semana pasada.
1: Hay un comunicado en Hola, me parece. Y en una otra revista también sale, o sea, sobre sus problemas de salud, donde ella dice que no tiene ningún problema de salud.
0: Sí, dice que no ha empeorado.
4: De todas maneras, ni recaída, ni gravedad, ni nada de nada.
3: De todas maneras, yo la semana pasada, en mi artículo el viernes del domingo sobre Florentino, es que
2: la
3: gente...
2: ¿A favor o en contra?
3: No, contaba cómo es Florentino.
2: ¿A favor o en contra?
3: No, ya tengo que Florentino a los periodistas nos ve como unos putos mindundis, y seguramente tiene razón.
2: Bueno, no sé, pregúntaselo a Ferreras a ver qué dice.
3: Ya, pero el Ferri es otro...
4: Es otro nivel, es otra...
3: Son tres capas de periodista.
4: Hay clases y clases, Luis.
3: Entonces el... es que a la gente, por ejemplo, al rey Juan Carlos no le gusta nada que se especule sobre su salud. A Tita le pasa exactamente de otro tanto.
4: Bueno, a nadie, ¿no?
3: A nadie. No, bueno, si eres joven te da igual que te diga, estoy fenomenal.
1: Claro, pero si ese es el rebote de Florentino y el Pino y pues, el otro día lo de Tita. O sea,
0: pero en el caso de Tita, yo creo que muy bien, no tiene que estar cuando su hijo está volando continuamente, ¿no?
2: Sí, pero
0: a
2: si
0: visitarla.
2: Vimos las fotografías de toda la familia reunida la semana pasada en el hospital.
0: Pues ahora
1: también
0: otra vez.
1: Sospechoso.
2: No, claro, o sea, por eso
0: y
2: te
0: es verdad
2: digo.
0: Que él tiene
4: con un reingreso, además.
0: Él está muy serio en las fotos que saca en el aeropuerto. Está como muy preocupado.
2: Bueno. Total, que esta es la revista Semana, la portada de la revista Semana. 10 minutos. Lo de 10 minutos también, claro.
1: A mí es que hacía tiempo que no salía tan mal. 10 minutos.
2: Pero, claro, vosotros porque estáis muy puestos en este mundo, pero yo no, y entonces yo no entiendo. Y de repente veo nuevos retos. Que esto, cuando uno dice nuevos retos, es ya un mal asunto porque es nueva etapa en tu vida, tienes que cambiar algo. Tamara más centrada que nunca en sí misma. Entonces, claro, yo digo, si estás más centrada en ti misma y tienes nuevos retos, ¿qué quiere decir? ¿Que cada vez estás más alejada de Onieva?
1: No, que entrenas 6 días a la semana.
2: Eso es lo que me ha explicado Esther, pero reconoce que es tramposo.
4: Y se dedica a sus proyectos.
1: Porque ha dicho ya los expertos, hoy venía en algún periódico, que hay que darle más horas de ejercicio al corazón, que no, lo que decían hasta ahora era muy poco.
2: Acabamos de entrevistar a un cardiólogo que dice que cada vez son más frecuentes los infartos en gente de 30, 35 años porque, entre otras cosas, no hacen deporte.
3: Bueno, no es lo peor que me ha pasado en la vida. Me he puesto una pulsera de estas que analiza mis datos.
1: Es como la de
4: y te genera un estrés que va a ser
1: Moreno Bonilla, el anillo de Moreno Bonilla y de Riquelme.
2: Enrique, ¿qué me estás contando?
0: Pero es lo mismo que te
1: hago. No me compares. Bonilla lo lleva.
4: No me compares. A
1: el dedico índice
4: por favor.
1: Con un anillo.
2: Bueno, y entonces.
1: Y, lleva pulsera.
2: Y te has vuelto.
0: Una obsesa.
3: No, pero es que me dice que no puedo ni beber. Claro. Ni no hacer ejercicio, ni nada, o sea, es una...
4: Para esto no pago, o sea, sí, yo conozco a gente que se lo ha comprado y se lo ha quitado porque le estresa más, o sea, al final se le acelera más todo.
1: No me dice, absurdo, es como era aquella tele serie donde eran unos marcianos, que era 3-4 de Saturno, no sé cuánto, es que ¿cómo se llamaba aquí? Que eran unos marcianos que se transformaban en personas y entonces el jefe decía... que yo no entiendo esto de la información meteorológica, y dice, ¿por qué no sacan la cabeza por la ventana y miran el tiempo que hace? Y eso, ese reloj te dice lo que tú ya sabes, que ha estado bebiendo, por ejemplo.
3: Sí, eso, esta mañana... Ayer
4: bueno, pero ¿cómo es tu sueño, por ejemplo? No,
3: ayer que me fui de juerga a brindar por los últimos sucesos de la vida española.
2: Hay tantos sucesos en la vida española.
4: Ah, bueno, vale.
3: Zapatero, ¿no? Que nada me pudo detener. Y entonces, claro, se me han disparado todo la tasa de recuperación, todo eso.
2: Pero
3: fatal.
2: Eso ya
4: claro, fue un plus. Entonces sí. Te siento
2: eso,
4: fatal.
2: Solo quiere decir una cosa, y es que te has comprado una buena pulsera que te dice la verdad. Pero claro. No te cabrees con
1: pero
2: la pulsera.
1: ¿Para qué necesito yo
3: es
1: una
3: que
1: pulsera?
3: No me la quiero,
1: si yo
3: no
1: sé.
2: Claro.
3: Me la voy a quitar como si fuera un...
2: Tienes dos posibilidades. Bueno, o te quitas la pulsera
1: si
2: o abandonas
1: Cristina
2: la bebida.
1: Bueno, te voy a decir que el otro día fuimos a jugar al tenis.
2: ¿Qué me dices?
1: Bueno, fuimos a jugar al tenis. Que, por cierto, le di un... jugamos doble, éramos pareja y se volvió...
3: Éramos pareja de tenis, por favor,
1: se
3: que
1: volvió.
3: Lo hago. Hay muchas especulaciones.
1: Estaba yo sacando y la tía va y vuelve la cabeza y le doy en toda la nariz. Pero digo, es que yo eso no puedo hacerlo
2: pues
1: adrede.
2: Sacar y darle al que estaba restando
4: y luego te
2: que sacaste como el culo de mal, Rosa.
1: No, pero es que se volvió y estaba de pie, no agachada.
2: Vamos a ver, pero... Ah, bueno, que estabas en la red.
1: Claro, estaba en la
2: red. Ah, claro.
1: Y se volvió y le di... Bueno, pues llevaba la pulsera, pero llevaba como un cacho reloj en la pulsera. Y digo, pues a mí esa pulsera no me convence porque es un artefacto enorme. Y es que llevaba... El cargador.
2: ¿Y estabas jugando al tenis con el cargador?
1: Sí.
3: Sin darte cuenta.
1: Un pedazo de artefacto.
3: No, pero cuéntale mi reacción.
2: ¿Cuando el pelotazo?
1: Lloró, río.
2: Lo importante,
4: como un dibujo animado japonés. Que salió
2: lo importante es, ¿ganasteis el partido o no?
3: Sí.
2: Bueno, pues ya está. Mirad, está bien.
3: No, yo solo pensaba, estoy sangrando.
1: No, yo decía, ¡estoy sangrando! ¡No!
2: De todas maneras, efectivamente, primero es un fallo de Rosa porque uno no puede sacar al que está ahí en
1: no, medio no, de la pero es que ya se volvió la
2: sí,
1: cara.
2: Sí, eso también es un...
3: No, pero es que...
2: Es un accidente laboral.
3: Ya, bueno...
1: ¿Pero cómo voy a acertar yo en la nariz?
3: Ten amigos para esto.
1: Ya, pero bueno.
2: Bueno, para que veáis lo mucho que os motiva Tamara.
3: Fue bolazo, amigo.
2: Desde luego.
1: Bueno, de que... bueno, ya se ha quitado el cargador, ya va solo con la pulsera.
2: Deja de beber. Deja de beber, lleva una vida ordenada y sana.
4: Y si no, y... cuando bebas, quítatelo y ya está.
2: Y...
3: eso te, eso hace una amiga
4: cuando vayas a pecar, que, quítatelo.
3: Tengo una amiga que se droga mucho y se la quita cuando...
1: para que no lo vea.
3: Para que no
4: para que no le pite, ¿no?
1: O sea, estás mintiendo a tu pulsera.
0: Ya. ¿Sabes quién tuvo también un accidente laboral que lo cuentan las revistas? Semana cuenta que Bárbara Rey...
4: ¿Es verdad?
1: ¿Sí?
0: Bárbara Rey, que, bueno, se va a estrenar ahora la cuarta temporada de la serie Atasco. Se va a estrenar el 12 de junio, entonces la grabaron en enero. La estaban grabando en una carretera aislada entre Pinto y Valdemoro. Y que no, literal lo cuentan así. Entonces, se ve que era una noche gélida, que hacía muchísimo frío, que tuvieron muchísimas dificultades para grabar porque hasta los propios focos se caían, los focos del autobús, del frío que hacía. Entonces, pues todo el elenco estaba esperando para poder grabar y estaban esperando en sillas. Y Bárbara se echó hacia atrás con su silla, perdió el equilibrio y se dio con una estantería metálica en la cabeza. Se abrió una brecha en la cabeza, le tuvieron que dar 7 grapas, pero lo que valora la revista es su profesionalidad.
3: ¿Pero 7 grapas de alcohol de los italianos?
2: No.
1: Siete grapas. Que le ponen a los perros.
4: Le cosieron la brecha con 7 grapas.
0: Y ella lo que dijo es que, por favor, que la esperaran, que iba al hospital, pero que volvía a grabar la escena. Y cuando volvió, súper preocupada, dijo que si, bueno, pues que si iba a salir lo mismo en la serie o le habían quitado alguna escena en la que saliese, y le dijeron que no, que habían grabado las escenas en las que ella no salía, que no se preocupara. Pero destaca en la revista lo profesional que es Bárbara Rey.
3: Se llama Desembraga Fondo, ¿no?
2: Lo que es tremendo es la caracterización en la serie, sí. Porque yo he visto la fotografía y se me ha caído los pelos de sombrajo. Hasta que me he dado cuenta,
4: bueno, es que...
2: de que es que está representando un papel, claro, de una octogenaria.
0: Claro.
2: Y entonces, sí, claro, la vejentan un poco más, claro, y la, claro, ponen ahí, claro. Digo, bendito sea Dios.
0: Y ella lo que dice es que le gusta que le pongan también de fea, claro, que está acostumbrada a hacer papeles de guapa. Y que no le viene y que no le viene nada mal ser fea de vez en cuando.
4: Que eso, esas cosas que solo dicen las que no lo son.
2: Sí, eso es como además de autoestima,
3: eso,
2: no tiene.
3: Eso es como las entrevistas de las modelos estos, dicen, es que de pequeña estaba muy acomplejada porque tenía los pies feos y era muy alta.
4: Era muy alta, era la más alta de la pies.
2: Bueno, por tercera vez voy a intentar que digáis algo de Tamara, por favor. Tamara. ¿Por qué es portada?
3: Es que no ha sido nuevo
1: reto. Entreno 6 veces a la semana, y es donde nos hemos quedado.
2: Y eso es todo.
4: Es un repaso de las supuestas claves del por qué ella está centrada, y cuentan un poco pues que está con sus proyectos,
1: que sigue con teniendo su marca Piedra de Hierro y todo eso.
3: Pues entonces su pulsera irá muy
4: bien. Pero no cuenta, sí, ninguna novedad, es, no, como un repaso.
0: Es que lo que dicen es que este 2026 ha decidido priorizarse, escucharse más a su cuerpo, a su piel.
4: Pero que dice. No es que ella lo haya dicho, es que ellos han interpretado eso por las señales.
0: Que es una mujer nueva, mucho más segura, con objetivos propios, que incluso ha dejado a un lado la maternidad.
1: De revista.
4: Totalmente.
0: Ha dejado a un lado la maternidad y se está centrando en sus sobrinos, que le dicen... ¿Cómo le llamaban? Tita... No, Tamimami o algo así, o... Algo así, bueno.
2: Tamimami, tiene
0: sentido. Tamimami,
3: creo que será lo que quiere el negro.
0: Tamami. Y bueno, pues todo lo que entrena y todo lo que está haciendo este 2026 para cuidarse.
2: Muy bien. Espectacular, eso te iba a decir. Y luego hay otra cosa que tampoco termino de entender, que por cierto, el otro día Isabel González me viene con el libro de Alejandra Rubio en la mano.
1: Sí.
2: Y entonces yo, que mi única fuente de información que tengo son, es lo que me contáis vosotros los miércoles, porque yo no tengo ningún otro contacto con este tipo de información, me habíais contado que había algunos, que algunos pasajes estaban muy subidos de tono y que ella había declarado que le daba vergüenza que lo leyeran sus hijos. Ahora dice que está... espera que mis hijos estén orgullosos de mi libro. Pero lo asombroso
4: no
2: es que...
4: No tendrán que leer cuando tengan más de 18.
2: No,
4: claro.
2: Tampoco estoy muy seguro, porque Isabel me dice, mira, este es el libro. Como yo me acordaba de lo de los pasajes picantes, se lo pregunté. Y entonces ella me dijo, sí, página 201. Y yo me voy a la página 201 y vamos.
0: ¿No te parece tampoco era para tanto?
2: Pero vamos, nada de nada. O se equivocó de página...
4: Se pudo equivocar de página. Yo,
2: ¿tú has leído?
4: Yo no he leído el libro, pero sí escuché un fragmento que leyeron en un programa de televisión. Y sí era, vamos, picante, ¿no? Erótico.
2: ¿Y vosotros lo habéis leído?
1: No.
0: Y no tenéis ninguna intención, ¿no?
2: ¿Y tú tampoco, Emilia?
3: No, no, no, es que tengo mucha lectura pendiente.
2: Y sobre todo que tenéis que terminar la vuestra, ¿no? Que por cierto, sí. ¿Cómo va la vuestra?
1: Va.
3: Es que no. Menos mal.
1: Oye, que tenemos un
4: Emilia
1: deadline.
4: Emilia resopla.
2: Pero ¿cuándo habéis vosotros respetado un deadline?
3: Siempre.
2: Sí. Nunca. Claro, nunca.
1: Sí, hombre.
3: Mira, afortunadamente.
2: Desde que yo os con... Nunca.
3: Afortunadamente, Rosa fue cancelada porque nos han dado más tiempo para la novela. O sea, que ese episodio en realidad nos vino bien para la vagancia.
2: ¿Para la vagancia, dices?
3: Sí, para paliar los efectos de nuestra vagancia.
2: Bueno, ya me contaréis.
1: Bueno, estamos dentro del deadline.
2: Bien, de momento. Pero vamos, que siempre pedís prórroga. Porque eso... No. Siempre pedís... Como que no, Rosa.
1: Bueno, a lo mejor, pero ahora mismo tenemos un deadline que vamos
4: pero
1: a cumplir.
4: De mala prensa, pobres.
2: Bueno, portada de lecturas también, notición. Uh-huh. Mar Giró sin filtros. No tengo enemigos en la tele.
4: Y es que además no se lo cree ni él.
1: Pero, no sé, pues le hacen una
4: porque
1: entrevista.
4: Él es un personaje muy controvertido, si ya por sí... Es que no me lo creo.
1: Y que, bueno,
2: ¿pero qué tiene esto de noticioso?
4: Nada.
2: Y entonces,
1: pues que le caerá bien a Luis Pliego, yo qué sé. Él, habla de la tele, de su marido, que está obsesionado con la tele todo el día.
0: Y que por eso funciona la relación, claro, porque no. Trabajan juntos, dice.
2: Pero esto, ¿cuántos clics genera, Emilia?
3: Pues no sé. Es que Mar Giró no suele funcionar, pero porque hay esas noticias así donde no aparece la palabra ya te ruina, las palabras ya te ruina mansión, no suele de esto. Pero
1: eso es Locke.
3: Eso es Locke.
4: Una más de que el personaje me da la sensación de que o te gusta mucho o no te
3: sí,
4: gusta nada.
3: Exacto. Y luego este tipo de personajes nos funcionan porque la gente les quiere odiar en nuestro medio.
1: Que ayer vi una promo de Al cielo con ella y entonces decían como eslogan el late night más visto de la noche. O sea, coincide con él. O sea, una está sí, en la 1 y él está en la lado. Sexta, ¿no? Y entonces dice, no sé si el martes o el miércoles, no lo sé, pero decía el late night más visto del miércoles, de cuando sea que se imita.
2: Bueno, no le habrá hecho ninguna gracia. Ninguna, pues no, pero bueno, da igual. Al final será...
3: Bueno, con lo que debe estar ganando...
2: Aquí, como no tengo postis, no sé si en las páginas interesa algo que merezca la pena.
0: No,
2: pero...
0: en lectura la verdad que no. Solamente estaba lo de Cher, que tampoco te ha interesado.
2: Que cumple 80 años. Ah, bueno, no, sí. Me ha interesado que las dejaba medias. Los proyectos de... Como que no. Me has dicho que iba a hacer una película de...
1: He dicho de que he visto fotos de Mamma Mía, de la nueva Mamma Mía, y he visto a Meryl Streep y a Cher. O sea, que no sé si estarán muertas y si aparecen en sueños, no lo sé. Pero yo he visto una foto de las dos.
2: ¿En un rodaje?
1: No, un rodaje no, era una foto de promoción, con lo cual puede ser inteligencia artificial y que me la hayan colado. Pero yo he oído a Meryl Streep decir que sí, que está en Mamma Mía. O sea, que ella sí que en la promoción del Diablo Viste de Prada 2... Le preguntaron sobre eso y dijo que sí.
2: ¿Por cierto, la habéis visto?
3: No.
2: Pues estaba riendo en taquilla.
1: Ya.
2: Pero barriendo...
1: Bueno, eso...
4: La inteligencia artificial dice que sí.
2: ¿Que sí qué?
4: Que sí, que Mamma Mía 3 ya es un hecho, sí. Que se está...
3: Nosotros queríamos hablar de que la nieta de Mussolini, Alessandra, que nosotras la seguíamos, ¿te acuerdas? Cuando se puso los vaqueros porque a una señora la habían violado llevando... Decía un juez que no la podían haber violado porque llevaba vaqueros, ¿te acuerdas?
1: Y en el Parlamento de Alessandra Mussolini, una persona que siempre ha salido con su tía Sofía en la revista. Y
2: ¿pero
1: esas
2: por qué
1: cosas.
2: Hablasteis con ella?
3: No, que queríamos hablar de ella porque ha ganado Gran Hermano VIP.
2: Que ha ganado Gran Hermano VIP.
3: En Italia.
2: ¿Qué me estás contando?
3: En Italia.
2: Pues, no,
1: que viene la ultraderecha.
2: Es que
1: hay muchas señales.
3: No, porque aquí ganó una por votación. Carmen Martínez Bardío ganó una esto de Mira quién baila.
2: ¿Sí?
3: Y que bueno, que por culpa de Zapatero ya está toda la gente se pelea
1: pero
3: mucho más.
1: Pero tú acuérdate del lío que se montó cuando Bertino Osborne entrevistó a Carmen Martínez Bordío cuando estaba en la en Televisión Española.
3: Sí,
1: ¿no?
3: Pero eso es post Zapatero.
1: Ya, pero qué decir, que la gente se vuelve loca con cosas que no tienen ninguna importancia. O sea,
2: bueno, pero la gente
1: o sea,
2: se
1: que no estaba allí reivindicando a Franco, estaba haciendo una entrevista como Carmen Martínez Bordiú, que hace tiempo que se separó de ser la nieta de Franco. Es decir, que tiene cosas. Que por cierto, sale su ex marido
4: sí,
1: como
4: que
1: hecho polvo en una revista.
4: Bueno, dándole las gracias al chatarrero por haberle presentado a la mujer de su vida, que ahora.
1: Sí. Sí, pero sí. Sabrá que como ya que se estaba recuperando de un ictus, sí. La habían operado de la cadera, estaba fatal.
2: El chatarrero.
1: No, el Campos, el ex marido
4: José Campos.
1: De Martínez Bordiú.
2: Que no he tenido el gusto de conocer a José Campos.
1: Coño, que era de Santander, que también estuvo en el Racing. Que, por cierto, ha subido a primera división.
2: Sí, señor. Para mi desgracia, porque el Castellón está ahí y que ahora se va a quedar fuera del playoff. No me hables de ese asunto. Como no ganemos al Huesca, hay que hundir al Huesca. Porque el Huesca, es que el próximo partido es el Huesca-Castellón. Es un partido a vida o muerte, porque el Huesca se está
4: jugando. Se la juegan las dos.
2: El Huesca se está jugando el descenso.
4: Ah.
2: Y el Castellón se está jugando el ascenso. Entonces, claro, no, hay que matar o morir, no hay alternativa.
4: No hay otra.
1: Es terrible el fútbol. Tremendo. En las divisiones inferiores.
2: Tremendo. Bueno, oye, estamos hablando de la segunda división, tampoco hace falta.
1: Ya, ya lo sé, oye, que yo soy de Murcia.
2: Bueno, y hemos dejado para el final, pero no por eso menos importante, la portada de Ola, que es la única que, si seguimos el canon de Emilia, va en la buena dirección, porque aquí hay mansión, por lo menos.
4: Sí.
2: Que es Nuria Roca nos abre las puertas de su nueva casa. Un paraíso en plena naturaleza.
1: Uno que se ha pagado con el Premio Planeta. O sea, que dice, claro, el Premio Planeta lo hemos empleado aquí. Dice,
4: un millón de euros.
1: Es una casa muy bonita.
2: Parte del Premio Planeta, porque el Premio Planeta, después de pasar por Hacienda, no te da para comprar
1: una mansión. Hombre, ya, pero yo qué sé, pero que ha participado.
4: Es una pasada,
1: bastante.
4: La casa es una pasada.
0: Sí, es bastante rústica, pero también vanguardista.
1: Hombre, muy rústica no es, ya te digo.
0: Yo sí que la veo rústica.
2: ¿Pero ella está casada en régimen de gananciales?
1: Y yo qué sé, es que me preguntan una cosa.
2: Porque es que el planeta no lo ganó ella, el planeta lo ganó su marido.
1: Pero si viven los dos en la misma casa y son un matrimonio bien avenido, pues...
2: Bueno, si hay separación de bienes, la casa es de él, no es de ella.
1: Yo qué sé, mira, es que es todo como bonito. Tiene un vestidor, o sea, donde yo tendría 300 cosas, solo hay dos colgadas y unas botas de agua. O sea, es todo
3: pero
1: bonito.
3: Rosa, pero es que tú, la ropa que te va a quedar ya no te viene, como dices, no la pones en Vinted.
1: Porque yo no tengo por qué relacionarme con la gente.
2: Y sobre todo porque siempre puedes conseguir que el año que viene, ¿quién te dice que no?
1: Ah, claro, es que eso es...
0: Y volverá a ponerse de moda también.
1: Claro. ¿Y si me vuelve a venir? Pues bueno, pues un reportaje muy bonito, porque la casa es muy bonita.
2: Sí, pero como lo estás capitalizando...
1: Está para recordar lo que lo he visto esta mañana, ha sido lo primero que he leído esta mañana. No,
0: está
1: primero, claro, 10 minutos.
0: La casa.
2: Yo era un admirador de Nuria Roca cuando era jovencita y empezaba. Era cuando la entrevistaba y tal. Y tengo una foto estupenda con ella, donde la Bella y la Bestia.
4: Qué exagerado.
2: Y tengo que deciros que a mí me dan esta fotografía de Nuria Roca. Hombre, tiene un aire en Nuria Roca, pero que yo no reconozco fácilmente
4: que la
2: Nuria Roca. La veo,
0: yo sí la reconozco.
2: Con un Photoshop que tira para
0: pero
2: atrás.
0: El Photoshop que utiliza siempre Ola.
1: Pero el Photoshop de portada, pero está natural dentro. Es verdad que la portada parece un poco más abrillantada, pero...
0: Sí.
1: Y además ella misma pide que no le quiten las arrugas.
0: Sí, que le gusta mucho su expresión natural.
2: La casa es
0: impresionante.
1: Es muy bonita.
2: Es un casoplón, ¿eh? Pero muy bonita. Y muy buen gusto, además, así de piedra, sí. Rústica, con madera, está muy bien.
4: Es el neorrústico este que llaman ahora un boho chic, ¿no? Un poco...
1: No sé.
2: ¿Y dónde está? ¿Dónde?
1: En Gredos.
2: En Gredos.
1: Que es Candeleda. Sí.
4: Los nombres son más largos.
1: Suena caro.
4: Suena caro, sí.
2: Sí, pero ¿y van y vienen todos los días, ¿no?
1: Yo qué sé, hombre, qué segunda residencia.
2: Vamos a ver, pero tú hablas con Nuria Roca, yo no hablo
1: yo
2: con
1: no
2: Nuria
1: hablo
2: Roca.
1: Yo no hablo con Nuria Roca, hablo con Juan del Val, pero que creo que es segunda residencia, que es una casa de campo.
0: Vivirán en Madrid, ¿no?
1: Hombre, claro, yo creo que es su segunda residencia.
2: No, si es por estirar un poco la
1: ¿con puerta, ese armario tan vacío?
2: Y luego está...
4: Creo que la casa de Madrid tampoco está mal, ¿eh?
2: Miranda también Miranda, sale, que por cierto está muy bien. Y además al pobre Julio Iglesias no le estamos haciendo ni caso con el tema de ZP y la verdad es que pues, se está poniendo las botas a poner
1: demandas
2: con todo
1: el mundo.
2: Oye,
1: pero hoy en varios periódicos sale que se va, que no, va contra
0: y,
1: Yolanda.
2: Claro,
0: y él, a mí, vamos, que me consta esto que no va a parar hasta que a la gente responsable de todo su lo que él considere, pues va a acabar con ellos.
1: Menudo disgusto.
0: Creo que dice, me sobra el dinero...
2: Sí, el problema
1: pues
2: es
1: que tiene
2: no,
4: y además lo va a hacer donde hay que hacerlo, que es en los tribunales.
2: El problema, el dinero le sobra, veremos si al ritmo de la justicia tiene ya, tiempo para verlo, sí. Pero bueno, esa ya es otra historia. GastroPlus, porque tenemos que asomarnos luego a las redes sociales.
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2: Bueno, 7 minutos, menos de 7 minutos para que sean las 6. Así que en las redes sociales no sé de qué se está hablando este miedo.
26: Pues mira, Luis, lo más comentado es Marcos Llorente, porque ayer el futbolista del Atlético de Madrid fue el invitado estrella del Hormiguero, presentó su nuevo libro que se llama Free Human.
2: Que, por cierto, menudo papelón de Mercedes Milán en el programa de la competencia.
1: Sí, madre de mi vida.
2: Bendito sea Dios, qué duro es envejecer. Ya le he propuesto que nos vayamos juntos a un geriatra.
1: ¿Pero qué ha pasado? ¿Qué le ha pasado? Es que
2: no has oído a Mercedes Milán.
1: Estaba desobedeciendo la pulsera.
2: ¿Quieres oír a Mercedes Milán?
1: Sí.
2: ¿Quieres oírla? Pero luego no te enfades. Vale, vale. Lo has pedido tú.
1: Pero no me estará llamando gorda,
2: ¿no? No, mira, si no habla, no. Que no. Que no habla
1: no
2: de ti.
1: No es nada personal.
2: Escucha a Mercedes Milá ayer en el programa de Broncano. Que nadie se equivoque de programa.
27: ¿Qué te parece el montaje? Yo no me creo una palabra de lo de Zapatero.
28: Tú ya, montaje, ya, de primera.
27: Bueno, yo, es que yo no me puedo, no me
28: ni
27: creo.
28: Ni me lo creo, ni no me lo creo, no lo sé.
27: Bueno.
28: O sea, no
27: pues,
28: lo sé.
27: Pues mojate un poquito, chaval.
28: Tendría que leerme la movida, pero o sea, no lo sé.
27: Ah, ¿ves cómo no lees?
28: No, pero... O sea, he visto las noticias, pero no me veo en condiciones de decir, no lo sé.
27: Pues yo sí lo he leído todo y no me creo una línea. No me lo creo porque conozco a Zapatero y creo, además, que la acusación es tan retorcida. Creo que José Luis Rodríguez Zapatero es un tipo de primera categoría que para nada... Sí. Se ha metido en esto. Para nada de nada. Lo que pasa es que la justicia en España es un desastre. José Luis Rodríguez Zapatero, para mí, es completamente inocente. Y se verá con el paso de los días.
2: Qué jodido es envejecer, ¿eh? Lo digo, eso es lo que...
4: Me da vergüenza ajena escucharlo,
1: yo,
4: ¿verdad?
1: Yo también. No me siento nada de sororidad. No, pero es que decía otras cosas. O sea, esta es la más llamativa. Pero es que le dice... Porque
2: ¿Tú inspiras a la competencia?
1: No, pero he oído más cosas y he leído más cosas. Pero lo he visto en Instagram porque me salta. Y entonces tiene un programa nuevo en Televisión Española que se llama Meter un Jardín o algo así, ¿no? Y que entonces uno de los entrevistados era David Ducles. Y entonces que le dice... Mira, yo me puse a leer tu novela, me pareció un rollo que me aburría muchísimo y la abandoné, pero como venía al programa he tenido que ponerme a leérmela. Dice, oye, y a partir de un momento te engancha, te agárrate, no sé qué. Y entonces ya se muestra absolutamente rendida a la península de las casas vacías. O sea, y luego, por ejemplo, decía, no, tú no... A mí el que me gusta es el de Outlander, un empotrador. O sea, pero es una cosa todo.
2: Pues ya te
1: y eso que yo le he defendido mucho con Gran Hermano, ¿eh? Así que la gente dice mucho que a partir de Gran Hermano, que si patatín, que si patatán. No, hombre.
4: A ver, a mí me gusta su punto irreverente en algunas cuestiones, pero es que lo que no puedes es decir barbaridades. Quiero decir, lo de ayer de Zapatero... es una muestra de que la cabeza empieza a no irle ya bien.
1: Yo creo que esta es una persona que siempre ha ido como así de provocadora y está provoca con chocheos.
4: Pero ella podía haber mostrado su apoyo sin negar la evidencia y sin poner en cuestión la acción de la justicia.
1: Pero bueno,
4: yo creo que ahí
1: además,
4: es donde se pasa.
1: Pero es que además Zapatero, lo peor que ha hecho Zapatero no está en el Código Penal. O sea, es que esta mañana, por ejemplo, se lo ha dicho Cayetana a Bolaño en sus rifirrafes habituales, ¿no? Es que Zapatero es la semilla de lo que ha sido después el sanchismo. Y tenemos blanqueamiento de ETA, blanqueamiento de Bildu, la ley de memoria histórica, la ayuda a la amnistía.
29: Arnaldo, es que Josu Ternera está mejor visto que Ortega Lara.
1: Eso es obra de Zapatero.
2: ¿Pues creéis que da dentro de política?
1: No, pero es que eso es verdad. Es que independientemente de que todo esto se pruebe o se deje de probar, que no me vengan con el legado de Zapatero, que el legado de Zapatero es horrible.
2: Sí, bueno,
1: que la ley de matrimonio, como lo llamen, porque ahora lo llaman igualitario, como se llame, me parece muy bien, pero que qué legado de Zapatero... Y que luego ha ayudado a la amnistía, que lo ha dicho esta mañana, lo ha recordado Rufián.
2: Bueno, pero si es el interlocutor, que claro, tiene mismo el que sustituye a Santa
1: Cerdán. Y cuando Cerdán se va, lo manda él. O sea, pero que todo, bueno, todo es casi todo esto, es malo.
2: Todo esto porque ha salido a relucir el programa en el que tú trabajas. Y sí, nos hemos ido a la competencia.
1: Sí, es verdad.
26: Bueno, prefiero... es lo que más se está comentando en redes, porque Marcos Llorente volvió a hablar de la relación que tenemos con el sol, de cómo tomamos el sol, de cómo utilizamos la crema solar, lo volvió a explicar, así que vamos a escucharlo.
5: ¿No es un poco peligroso ir en contra de lo que dicen los dermatólogos y los oncólogos?
6: Yo es que es lo que siento, y muchos dermatólogos y muchos profesionales de la salud defienden este estilo de vida, y que no estás diciendo nada, simplemente es que tengas una relación con el sol coherente. Lo que no puede ser es que no tomes el sol en todo el año, no te dé el sol en todo el año y llegues la primera semana de agosto y te calces 7 horas el primer día en la playa.
2: No es verdad que los dermatólogos estén de acuerdo con lo que él hace. O sea, eso de...
1: No, claro que no. No, pero es que además en el programa se habló y lo dijo Pablo con la Sociedad Española de Dermatología. Sí. O sea, quiere decir que Pablo lo cortó en determinadas cosas.
26: Discreparon en varias ocasiones, y lo que están comentando en redes es: la culpa no es de Llorente, de quien le da voz. Gente así ha habido siempre, pero no tenían altavoz. Los delirios de un ignorante no deben ser motivo de debate. Programas de tanto alcance como el Hormiguero no deberían fomentar semejante disparate. A un futbolista preguntarle de fútbol, no de ciencia.
1: Bueno, me parece que en el programa es donde se le ha cortado, porque ahora mismo no necesita un programa para decir todas esas cosas en Instagram, sí, o donde se le dé la gana. O sea que en el programa se le ha cortado.
2: De hecho,
29: directamente digo que las gafas azules esas que se pone no funcionan, porque yo también tengo unas y...
1: No, pero lo de las rojas son de luz por la noche.
2: ¿Le haría? No sé, por tampoco, verle por tampoco no. Mucho... No, claro, porque imagínate, si tiene que ponerse las gafas, tiene que ponerse el reloj, y tiene que ponerse todos los...
29: Y la célula de descarga, con todos los partidos.
2: Y el cargador, y no quiero seguir investigando, pues...
29: No lo investigues, aparato.
2: Tiene que ser...
29: No, menos mal que no tengo lo de la respiración, de lo de la apnea, eso.
2: Yo sí. O sea que para que veas. Bueno, ya no tenemos tiempo para nada más, así que nada, muchas gracias a todas.
1: De nada, a ti.
2: Nos vamos a las noticias de las 6. Antes, un consejo para los que tengan un negocio.
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9: Son las 6, las 5 en Canarias.
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9: Saludos, ¿qué tal? Buenas tardes. El líder del Partido Popular, Alberto Núñez Feijóo, ha abierto la puerta a una posible moción de censura contra el gobierno de Pedro Sánchez después de la imputación del expresidente Zapatero, aunque ha reclamado a los socios de gobierno de Sánchez que muevan ficha, porque dice depende de ellos que salga adelante. Feijóo considera que la imputación a Zapatero por organización criminal, tráfico de influencias y falsedad en la causa que investiga supuestos cobros de comisiones ilegales por el caso de la compañía aérea Plus Ultra supone un antes y un después en la democracia española.
10: Es una situación inédita y yo vuelvo a reiterar, los socios tienen que mover ficha. Los mismos socios que sacaron del gobierno del Partido Popular en el año 2018 hoy tienen los mismos motivos elevados a la enésima potencia para dejar caer al gobierno. Si esto es así, es evidente que puede haber un cambio de gobierno en España. Si los socios siguen siendo cómplices de la corrupción y por lo tanto siguen siendo corresponsables del ambiente de corrupción que vivimos en España, esto lo tienen que responder los socios.
9: De momento no hay movimiento entre los socios, por ahora se limitan a exigir explicaciones ante la imputación de Zapatero, como ha hecho esta mañana el Lehendakari y Manol Paradales.
11: Un hecho grave y sin precedentes, como el que conocimos ayer, creo que también exige responsabilidad y prudencia. ¿Y eso qué significa? Pues respeto a la judicatura y respeto a la presunción de inocencia. Pero también yo lo que espero de un expresidente de un gobierno español, en este caso de Zapatero, es que ofrezca todas las explicaciones oportunas y que lo haga con la máxima celeridad.
9: Más cosas, la mujer que denunció por acoso sexual al expresidente de la Diputación de Lugo y alcalde de Monforte, José Tomé, ha declarado hoy en el juzgado que mientras ella opositaba, él le dijo que le garantizaba un puesto de trabajo a cambio de favores sexuales. Sara Becerro.
7: Sí, es lo que ha contado a la salida Luis Pena, el letrado que la representa, que ha dicho que la denunciante se ha ratificado en su acusación formulada contra Tomé, quien conserva su escaño en la institución provincial. Su abogado ha explicado que además de ella también han sido citados otros dos testigos. Uno de ellos, su madre, fue la persona que inicialmente le comunicó el supuesto comportamiento inapropiado de Tomé a varios dirigentes del Partido Socialista Gallego. La otra, una amiga de la denunciante. Según su abogado, ha quedado en evidencia que los dirigentes del PSOE en el ámbito gallego tenían conocimiento del asunto, por lo que el canal interno de denuncias habilitado por la formación política no estaría funcionando como debería ante este tipo de situaciones. Como consecuencia de esta denuncia, José Tomé se dio de baja en el PSOE gallego y renunció a la presidencia de la Diputación de Lugo, aunque mantiene, eso sí, su acta como diputado provincial no adscrito y sigue además siendo el regidor monfortino.
9: Y en crónica de sucesos, un hombre de unos 50 años ha fallecido tras precipitarse desde una altura de unos 30 metros en el interior del Movistar Arena en Madrid, según ha informado Emergencias. Los hechos han ocurrido sobre las 3:25 de la tarde en el interior del recinto y hasta el lugar se han trasladado personal sanitario del SUMA 112, que ha encontrado a la víctima en parada cardiorrespiratoria y tras 20 minutos de maniobras de reanimación han confirmado el fallecimiento. Un psicólogo del SUMA 112 ha atendido a otros tres trabajadores que presentaban un cuadro de crisis de ansiedad. En los deportes termina la undécima etapa en el Giro. Dani Blanco, buenas tardes.
12: ¿Qué tal, Verónica? Buenas tardes. El ciclista ecuatoriano Jonathan Narváez ha ganado esta etapa del Giro al vencer en los últimos metros al español Enric Mas en la meta de Chiavari. El portugués Eulalio sigue siendo líder en la general con 27 segundos de ventaja sobre el danés Jonas Vingegaard, que sigue siendo el gran favorito para el triunfo final el 31 de mayo en Roma. Además, en fútbol, Aston Villa y Friburgo juegan esta noche a las 9 en Estambul la final de la Europa League, primer título europeo de la temporada y ligero favoritismo para el equipo inglés. Y su técnico Unai Emery ganaría su quinta Europa League después de las 3 con el Sevilla y la del Villarreal.
9: Hasta aquí la actualidad. Volvemos en menos de una hora, a las 7, las 6 en Canarias.
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0: todo lo que digáis a partir de ahora se va a escuchar, que lo sepáis. Lo digo porque aquí hay tertulias paralelas a destiempo. Además, el más enredador es Inocencio Arias, que ya, Chencho Arias, bienvenido, buenas tardes.
1: Hola.
0: Estás aliviantando aquí al personal y estás aquí manteniendo una conversación. Te tenías muy distraído a Ignacio Cembrero aquí presente. Don Ignacio, bienvenido, buenas tardes.
1: Buenas tardes.
0: ¿De qué estabais hablando? ¿Se puede contar o no?
1: No lo sé, es que efectivamente me distrae. Después yo no puedo, me desconcentra.
0: Que está enredador,
1: puedo poner todo mi intelecto a trabajar eficazmente para esta tertulia. Hasta que me recupere, creo que había que prorrogar un poco la tertulia.
0: No empieces a proponer cosas tal, porque entonces David Jiménez Torres no llegaría a tiempo a sus clases universitarias. Don David, bienvenido, muy buenas tardes.
2: Muy buenas tardes. Yo no tengo intelecto que aplicar a nada, así que a mí me pueden distraer y no se notará la diferencia.
0: No, pero
1: todo esto.
0: No, sí, a mí lo que me llama la atención es lo enredador que está últimamente Chencho. O sea, Chencho está ahí.
2: Parece que
0: no moja, pero en papa está ahí siempre. En fin, pero bueno. Dicho sea con todo el afecto del mundo, que
1: bueno, por supuesto,
0: la broma. Bueno, vamos a ver. Le he preguntado a Esmeralda Ruiz si hay alguna novedad, porque sé que vosotros sois gente ocupada y luego a la hora de comer desconectáis. Y me ha dicho que no. Bueno, ella me ha tratado de vender una novedad. Si queréis, no es lo más importante, pero es verdad que a mí me interesa.
3: Bueno, era una incógnita, porque no sabíamos.
0: Sí, porque además yo le he pedido esta mañana que ella ponga la antena. Igual Ignacio ya sabes que tiene algunas...
3: Tiene fuentes en todos lados.
0: No, porque lee toda la prensa catalana, y la independentista, desde hace mucho tiempo, y entonces eso le da una ventaja sobre el resto.
3: Sí.
0: Lo que yo he sostenido, porque hoy hemos asistido, que ahora lo comentaremos, a...

0: Habéis oído muchas veces de que muchas veces son mucho más elocuentes los silencios que los pronunciamientos. Y entonces, claro, no sé cómo interpretar el silencio. Entonces le he dicho a Esmeralda, Esmeralda, tienes que poner altera. Entonces ella venía y me ha querido atender como gran novedad, algo que no tiene nada de novedad, dicho sea con todo el afecto del mundo, pero vamos, ya puedes compartirlo con todos
1: Es que
0: nosotros.
1: hasta ahora la única declaración que teníamos de Junts es de ayer, del portavoz parlamentario, además allí en el Parlamento catalán, porque aquí no se han querido pronunciar en el Congreso de los Diputados. El portavoz del Parlamento de Junts en el Parlamento catalán, lo único que dijo ayer es que se tienen que aclarar los hechos y que hasta que se sepa algo más, pues que hay que respetar la presunción de inocencia. Y ya está. Y es verdad que no ha dicho nada más. Pero es cierto que extraña mucho que Puigdemont esté callado y que no escriba sus habituales tweets en los que siempre viene a comparar la situación que, según ellos, han sufrido los independentistas catalanes por parte de los jueces del Supremo y comparándolo con los diferentes casos judiciales que en este caso están acorralando al presidente y en este caso es presidente del gobierno. Bueno, pues Puigdemont no ha dicho absolutamente nada y lo que dice La Vanguardia es que, aunque públicamente no, en privado, y yo leo el textual, hay quien arquea la ceja y ve cierta relación en que se haya investigado a estos dos políticos, dice, a Santos Cerdán primero y ahora a Zapatero, con el hecho de que fueran los negociadores de los socialistas con los independentistas. Claro, es que ahora se quedan, después de Cerdán, sin interlocutor directo, en este caso los de Junts per Catalunya. No sé si esto se tiene que interpretar como
0: No,
1: que
0: yo soy incapaz de interpretarlo. O sea, si
1: ellos,
0: no,
1: en
0: o sea,
1: fin,
0: algo que lo
1: apoyan
0: interprete
1: o no
0: Ignacio,
1: apoyan
0: ¿se os ocurre
1: la
0: alguna
1: versión de
0: interpretación
1: Zapatero, pero
0: a eso del arqueo de la ceja por el hecho de que hayan investigado a los dos interlocutores
1: hay que recordar, Luis, de todas formas, que Zapatero tampoco ha sido un gran amigo de Puigdemont, aunque él ha ido presumiendo por esos encuentros que mantenía con él en Suiza de que la relación era muy buena y que había mucha confianza entre los dos. Pero cada vez que Puigdemont ha podido, ha dejado claro que no, que Santos Cerdán siempre ha estado primero porque era el que tenía poder ejecutivo dentro del partido para poder conseguir cosas y que Zapatero no lo tenía. Bueno, ahora vemos que sus tentáculos eran bastante grandes. El caso es que tampoco ha habido siempre una relación, pues muy, muy sólida entre los dos. Aún así, no sé cómo hay que interpretar que estén callados, sí, en Junts per Catalunya.
0: Bueno, no sé cómo. A mí se me ocurría eso porque ya te digo que lo otro comentable, para mí una de las cosas más destacadas es el cambio de discurso, sobre todo de Esquerra, ¿no? El papelón que ha hecho hoy Rufián
1: Sí.
0: por personificarlo en alguien que ayer estaba diciendo una cosa y hoy está diciendo la contraria, además con una vehemencia muy llamativa. Y ahí sí que debe haber alguna clave. Pero tampoco se me ocurre mucho qué clave puede ser. O sea. No sé si es utilizar solo la retórica para que no te confundan, pero si no, luego no vas a hacer nada y te vas a quedar ahí. No sé cómo lo veis vosotros.
2: Yo, si te soy sincero, no me sorprendió la reacción de los socios ayer, porque hemos naturalizado hasta qué punto los socios estructurales del Partido Socialista desde 2018 son partidos que viven de deslegitimar la justicia. O sea, Rufián mismo aludió a ello ayer, la idea de ellos consideran que no hicieron nada malo en 2017, que todas las condenas por el procés fueron injustas, que todo el tiempo que pasaron Junqueras y compañía en la cárcel fue un secuestro, como lo llaman, y que vamos a decir de Bildu, ¿no? Que directamente considera que ETA nunca hizo nada malo. O Podemos también siempre ha estado en la idea de que la justicia es franquista, que la transición no fue una verdadera transición, etcétera, ¿no? Es decir, los socios ya tenían la idea de que la justicia solo actúa contra las izquierdas, etcétera. Por una parte, ¿cómo de claro deben de verlo para, incluso partiendo de esas premisas, haber cambiado el discurso hoy? Pero sinceramente a mí me preocupó más la reacción del propio PSOE de ayer, ¿no? Este tuit de Montse Mínguez me parece que
1: Sí,
2: era, ¿no?
1: sí.
2: Diciendo no pararán. Esta idea de que el propio PSOE, que es una de las cosas que hemos ido denunciando en estos años en los que el PSOE se acercaba a Podemos y a los separatistas, ¿no? Cómo iba asumiendo una parte de su discurso más corrosivo y más antisistema, ¿no? Y parecía que ayer el PSOE ya saltaba en tromba. En esa dirección, en la dirección completamente populista de contra los jueces y decir que todo esto es una persecución política, etcétera, etcétera. De nuevo, me parece que es un testimonio de lo bien armado que está el auto, que incluso teniendo todos esa primera tentación inicial, hoy haya habido reacciones más matizadas.

0: Y me infunde incluso cierta esperanza, ¿no?, en la acción de la justicia y un poco en la salud del debate público, ¿no? Que siga habiendo pruebas tan evidentes e indicios tan claros y actitudes o acciones tan obviamente condenables que incluso el mayor sectarismo sea incapaz de resistir ante ellas, ¿no?
1: ¿Pero tú ves un cambio de postura incluso leve en el sanchismo puro y duro? Porque, claro, mencionar a Page no es, a Barbón tampoco es.
2: Con respecto,
1: ¿tú ves en socios?
2: ¿Con respecto a qué? No, sí, pero ha habido un cambio de discurso en el PSOE. Es decir, si tú coges las declaraciones de ayer que estaba en recordando ahora a David, de Montse Mínguez, diciendo
1: sí, el, no, pararán,
2: no pararán.
1: No sabemos qué quiere
2: al
1: decir.
2: Discurso de,
1: ¿quiere sí. decir no pararán o no pararemos? ¿Qué quiere
2: no, no,
1: decir?
2: No, no, no, pararán los jueces. No, no, era sí, claro sí. el contexto en el que lo dijo. Es decir, no van a parar los jueces hasta conseguir... su objetivo, que es en comunión con la fachosfera acabar con el régimen de Pedro Sánchez y con el Partido Socialista. Eso no tenía ninguna duda de que iba por ahí. Y hoy, sin embargo, el discurso tanto de Patxi López como de Bolaños, que es el ministro de Justicia, como de Sánchez. Sánchez hoy ha hecho un ejercicio de funambulismo que a mí me parece sí. Complicadísimo. Porque, por una parte, claro, dice los jueces y la justicia y tal, y al mismo tiempo una defensa encendidísima de Zapatero todavía, contra todas las evidencias que están ahí en ese sumario, ¿no?
1: Es un equilibrista que está defendiendo a marcha forzada a Zapatero y ha dado órdenes a sus secuaces de cuidar a Zapatero, y sin embargo, en otro momento habla mucho de que los jueces son malísimos. Hay una contradicción ahí que es que ya cada vez menos creíble, incluso entre sus partidarios. Es decir, la postura del gobierno, yo creo que ya hoy esa gente que te ha estado diciendo no, que todo, pero ahora ya la gente, el gobierno no es creíble. No es creíble.
2: Bueno, a ver, Ignacio.
3: Bueno, a mí lo que primero me llama la atención es la rapidez y la facilidad con la que algunos se pronuncian sin haber leído el auto, sin haber ni siquiera podido leer un resumen del auto como han publicado muchos periódicos, otros lo han publicado íntegramente y desconociendo la figura del juez instructor y desconociendo también la figura de la fiscal anticorrupción. Quiero decir, son dos personas que por su trayectoria no se les puede acusar en ningún momento de lawfare. Y es una palabra que en algún momento ha sido pronunciada por algunos socios y por algún dirigente socialista.
0: Y por muchos periodistas y por afines.
3: Y por muchos periodistas afines.
0: Hay tweets que vivirán durante mucho tiempo.
1: Empezando
3: en Televisión Española, donde, como bien recordáis, se nos explicó ayer que todo esto partía, antes de lo que lo dijera la portavoz del gobierno, que todo esto partía de una denuncia de manos libres, lo que es manifiestamente falso, lo que es manifiestamente una mentira, que también dijo la portavoz. Bueno, es esto, es la precipitación. Yo he tenido la suerte profesional de tener algo de trato con, un poquito de trato con el juez Calama, y me ha causado, no una buena, me ha causado una excelente impresión. He tenido trato a lo largo de mi vida con otros magistrados, pero él, con los que tengo mejor o peor opinión, pero Calama desde el primer momento me causó una excelente impresión.
1: ¿Y la señora no fue la que empapeló a Rodrigo Rato?
3: A Rato.
1: Bueno, claro, cuando empapela a Rodrigo Rato es divina y ahora es lo fea. Es que no es nada creíble, es una burla lo que está ocurriendo aquí. No,
2: por eso han tenido que cambiar de discurso, ¿eh? Eso es decir, ahí sí es el único punto en el que yo veo que el gobierno ha cambiado de discurso, los socios han llegado más lejos, porque si te fijas, hoy el gobierno mantiene dos líneas argumentales. Por una parte, no sigamos por la vía del lawfare, porque no es defendible, porque como bien dice Ignacio, y además ayer los medios mejor informados dicen, os habéis vuelto locos. O sea, es decir, es que si metéis a Calama en el grupo de la fachosfera, es que no tenéis la más remota idea de lo que estáis hablando, y eso se va a caer por su propio peso. La propia gente que trabaja en los medios de izquierdas, pero que conocen un poco cómo funciona el mundo de la justicia y quién es quién en el mundo de la Audiencia Nacional, saben que eso no tenía un pase, ¿no? Entonces tenían que rectificar. Y eso sí que lo han rectificado. Mantienen la posición de Zapatero. Pero lo más peligroso, vamos, lo más peligroso para ellos, porque creo que eso tiene una duración brevísima en el tiempo, es esta distinción tan sutil de no hay pruebas, hay indicios.
4: Y no tenemos grabaciones en las que se escucha como se escuchaba a Cerdán hablar de dinero.
2: Claro.
4: Solamente tenemos un auto de 85 páginas que describe a la perfección 88. Cómo operaba. Bueno, 85 no, más no, algunas no, añadidas no. Que describe a la perfección cómo
2: no,
4: operaba
2: nos hemos
4: una
2: puesto
4: trama
2: de acuerdo.
4: Criminal.
2: Yo he
4: que
2: oído que tiene
4: operaba.
2: 85, 84, 88 o 90 en función de cuál sea el medio que escuches.
0: En cualquier caso no son recortes de prensa, ¿no?
4: No también son es ya lo que intentas.
0: Claro, otra
4: no.
0: De la desinformación
2: eso
0: que ayer
2: es,
0: salía
2: eso,
0: de la de todas y todos,
2: es,
0: ¿no?
2: Claro, claro, es lo que decía Ignacio, ¿no? Es decir, cuando decían, hay que recordar, eso lo dijo la portavoz del gobierno en la rueda de prensa posterior al Consejo de Ministros, que esto había empezado con una denuncia de manos limpias a través de una colección de recortes de prensa.
3: Me parece muy grave, ¿eh? Lo digo en serio, que se mienta tan descaradamente a la, bueno, en definitiva, a la prensa y en última instancia a la opinión pública, a la ciudadanía. Me parece muy grave por parte de una portavoz del gobierno.
0: Además,
3: es decir, se pueden introducir matices, se pueden intentar, pero es decir, esto es una mentira descarada.
0: Y además los periodistas en la sala se lo aclararon, además con un exceso de buena voluntad, diciendo a lo mejor usted está mal informado, a lo mejor tal, pero que no ha sido esto, sino que ha sido la Fiscalía Anticorrupción, y R que R
3: y entonces,
0: con que esto era...
3: Que trabaja para
4: periodista
3: medio
4: de
3: público,
4: Radio Nacional.
3: Que tuvo todavía más mérito
4: Gallardo, sí.
3: De llevar la contraria a la portavoz del gobierno.
0: Sí. Sí, sí. Bueno, luego no deja de...
2: Bueno, no. Iba solo, por completar esa idea, digo, por hacer una actualización de cómo habían ido cambiando los discursos de ayer a hoy, el de los socios es evidente, y el del gobierno es que tiene esas tres líneas que yo he percibido, ¿no? Por una parte, abandonemos el Laufer, por otra parte, sigamos defendiendo a Zapatero, y por otra parte, hagamos esa distinción tan sutil de lo que es este auto del juez Calama. Entonces, ha habido un momento en la sesión de control en el que Bolaños le ha explicado a la portavoz parlamentaria del Partido Socialista cómo debería interpretar, si supiera, el auto del juez Calama. Y ahí ha fijado una posición que es lo que creo que le va a llevar al huerto en 48 horas.
5: Me alegro de que se haya leído usted el auto. Hubiera sido mejor que lo hubiera entendido, porque esto es simplemente citar como investigado a un señor que, por cierto, el propio auto dice que todo es embrionario, que todo es indiciario, porque efectivamente nada se puede acreditar en un auto que lo único que hace es citar como investigado a una persona.
2: ¿Cuánto tiempo puede durar este argumento como argumento de defensa? Os pregunto, o sea, ¿cuánto tiempo?
3: Pero si es que hace algo más que citarle como al investigado, es decir, aporta un montón, no pruebas contundentes, porque los autos no tienen, pero aporta un montón de indicios. El auto, es decir, no es solo 88 páginas no se pueden resumir como lo ha hecho Bolaños diciendo que el auto lo que hace es citar como investigado. En fin, hay 88 páginas con argumentos, con indicios muy serios.
0: Es que es la cuestión, o sea, los autos siempre señalan indicios,
3: claro.
0: ¿No? O sea, la cuestión es si son sólidos o no.
3: Y en última instancia lo decidirá un tribunal.
0: La pregunta que haces de todas formas, Luis, de, bueno, ¿cuánto tiempo pueden aguantar esto? Pues hasta que se les ocurra algo mejor. Porque ya vemos que los argumentarios de Moncloa en las cuestiones más diversas pueden ser absolutamente peregrinos y pueden estar mintiéndonos a la cara, sabiendo que nosotros sabemos que nos están mintiendo a la cara, y aún así, como no tienen nada mejor, pues insisten en ello, ¿no? Que es lo que vimos allá en la rueda de prensa después del Consejo de Ministros. También fíjate lo peregrino de las excusas que han buscado para distraer la atención en las últimas horas, ¿no? La primera reacción de los orgánicos, sobre todo del periodismo orgánico, diciendo, bueno, ¿cómo puede ser que Zapatero sea el primer expresidente imputado cuando a Rajoy no se le imputó por la Kitchen, ¿no?
3: Fíjate que no
0: entra para nada en si Zapatero se merece ser imputado, claro. Sino por qué no se imputó a Rajoy, ¿no? Qué manera tan burda de intentar desviar la atención.
3: ¿Por qué no hemos procedido por orden cronológico?
0: Sí.
3: Primero por Felipe González y por
0: Bueno, y luego sacan lo de Adolfo Suárez y estas acusaciones de acoso sexual como que debería haberse procesado a Adolfo Suárez por acusaciones que salieron como 50 años después, ¿no?
2: Oye,
0: fantástico.
2: Acusaciones que jamás se demostraron, ¿eh?
0: Claro,
2: o sea, que es una cosa sorprendente. O sea, aquí los indicios, por lo visto, solo funcionan en una dirección.
0: Pero fíjate, hoy Sánchez en el Congreso intentando como crear un gran escándalo en el hecho de que, según él, Feijóo tenía noticia anticipada de que esto iba a ocurrir, ¿no?
2: Yo también.
0: Es como, esto es lo escandaloso de esto. Claro, lo escandaloso no es que un expresidente esté implicado en posible blanqueo de capitales, el tráfico de influencias.
3: La noticia la sacó Feijóo del Confidencial, que fue el primero que lo dio, y después se sumaron otros medios.
2: Entre otros El País.
3: Incluido El País. Que retomó una información del Mundo, cosa que tú has subrayado varias veces, que es bastante poco habitual por parte del País, y añadió algunos datos a lo que publicaba el Mundo. Con lo cual, en fin, era Vox Populi, no hacía ninguna falta tener información confidencial.
2: Y eso es lo que a mí me produce pasmo, porque no sé cuántas veces lo he dicho, pues Esmeralda lleva la cuenta y es mucho más metódica que yo, pero que era el secreto peor guardado, que había informes policiales que iban a incriminar de una manera especialmente peliaguda a Rodríguez Zapatero y que estaban a punto de salir, lo sabía media España, que leyera los periódicos, no que tuviera información privilegiada. O sea, se puede citar lo que dice Ignacio del Confidencial, que fue lo último y tal, pero es que si tú sigues, por ejemplo, los artículos de Esteban Urrestieta en El Mundo, pues también sabes que eso llevaba ahí un montón de tiempo.
4: Y de Miguel Ángel Pérez, aquí en Libertad Digital, que también ha hecho también un enorme seguimiento.
2: Es verdad, tienes toda la razón.
4: Y me da culpa
2: por olvidarme de Miguel Ángel, que nos ha contado un montón. Es más, yo me acuerdo cuando Miguel Ángel contó, el primero que contó, el asunto de Santos Cerdán.
4: Sí.
2: Que hay un informe a punto de caer de Santos Cerdán que es demoledor. Si es que nos fuéramos a la hemeroteca. Y entonces te das cuenta de que se repite siempre el mismo esquema. Y entonces dices, ¿pero por qué no? Pero no de ahora. Porque yo a la gente más joven le estaba recordando, Ignacio se acordará, Chencho también, David no, Esmeralda tampoco, que en el otro peor momento que hemos padecido, que fue en el 93, cuando esto apestaba a corrupción por todas partes, se produjeron algunos acontecimientos que en su momento fueron tremendos. Por ejemplo, el de Roldán, Guardia Civil, que había robado hasta la caja de los huérfanitos de las víctimas.
1: De los huérfanos.
2: Sí. Bueno, pues yo recuerdo al ministro del Interior, José Luis Corcuera, diciendo que era un hombre cabal y que desde luego todo era una infamia y mojándose hasta el corvejón.
1: Corcuera ha lamentado mucho haber dicho eso.
2: Claro, pero lo dijo y ahí quedó. Y yo recuerdo al presidente del gobierno de entonces, Felipe González, poniendo la mano en el fuego por el gobernador del Banco de España, al que después Hernández Moltó, que acabó en la cárcel, en una sesión parlamentaria de las más duras que yo he visto jamás, míreme a los ojos, señor Rubio, es usted un traidor que ha hecho un daño terrible, una cosa tremenda. Y estamos hablando del 93. Si nos vamos al caso Ábalos, el mejor ministro que hemos tenido, tal, el super Santos Cerdán, cuando el Santos Cerdán
1: pongo la mano en el fuego por ahí.
2: Entonces dices, pero vamos a ver, por eso os preguntaba cuántos horas, pero si es que es de cajón. Entonces, ¿por qué? O sea, ¿por qué te metes en un lío que sabes que te va a acabar triturando? O sea, ¿por qué? No lo entiendo.
0: Yo creo que hay una regla terrible en política, que es que el mayor imperativo es sobrevivir al próximo telediario. Y eso, ese cortoplacismo, encuentra algo que nos saque de este embrollo ahora y ya lidiaremos con las consecuencias futuras más adelante.
2: Sí,
0: yo creo que se vive muy deprisa en la política, los argumentarios se van creando muy sobre la marcha y creo que, para empezar, no se tiene la responsabilidad de pensar, oye, ¿estamos encubriendo a un corrupto? Con todo lo que eso significa, la cosa es cómo podemos no quedar mal, claro, en el siguiente telediario.
2: Sí, lo que pasa es que a veces, por utilizar esa estrategia, lo único que haces es darle munición al telediario de dos días después,
0: claro,
2: para que todavía sea mucho más explosivo, porque te recordará lo que estabas diciendo 48 horas antes.
0: Completamente.
1: Pero Sánchez, lo que decía David, Sánchez está esperando que surja otra guerra de Irán. Cualquier cosa que le traiga la atención y que la gente se olvide momentáneamente eso. Pero ese cartucho se le está acabando. Ahora mismo, cuando habla el gobierno, y habla solo para sus convertidos. La gente no lo cree. Otra cosa es que al llegar a votar, aún no quieran votar a la derecha. Pero la gente de centro izquierda, que no es sociata sanchista, ya no crea el gobierno, porque se da cuenta lo que estamos todos contando, que es mentira tras mentira, y creer que comulguemos con redes de molino.
4: Leía esta mañana en el diario El País que, claro, es que Zapatero es caza mayor, decían. Si Zapatero cae, y esto también es una información que llevaba hoy Fernando Garea en El Español, si Zapatero cae, puede que sea la bala de plata que, si acierta en el blanco, derribe a Pedro Sánchez automáticamente. Zapatero es votos para el Partido Socialista, por eso ha tenido esa presencia en la campaña en Andalucía. A Zapatero se le atribuye en 2023 el éxito de haber movilizado ni más ni menos que 1 millón de votantes que no se esperaban para el Partido Socialista. Para el Partido Socialista, Zapatero, aunque parezca que suene increíble, sigue teniendo un efecto movilizador muy importante.
1: Ahora no tanto, ¿eh?
4: Bueno, ha estado muy presente cuando ya sabíamos lo que iba a ocurrir.
1: Con resultado mediocre.
4: Después de las elecciones andaluzas.
3: Sabiendo ya todas las informaciones que había publicado la prensa, que evidentemente no ignorábamos que iba a ser imputado el lunes, pero sí había informaciones el martes, pero sí había informaciones que apuntaban a que había la UDEF estaba investigando al expresidente del gobierno. Y ese uso en la campaña me lleva a pensar que a veces la dirección, la cúpula socialista, el secretario general, la secretaria general adjunta, esto no son conscientes de, digamos, el aspecto, la vertiente negativa que puede tener incorporar a determinadas personas a la campaña.
2: Yo, de hecho, le preguntaba todos los días a Esmeralda Ruiz, que estaba siguiendo el minuto a minuto de la campaña andaluza, porque desde que se publicó esa información en el Confidencial, yo digo, no, tendrán el rostro de sacarlo en la campaña. Y tenía comprometido un mitin en Cádiz y yo le preguntaba todos los días, pero se sigue manteniendo
4: Y es que esto es plus ultra, pero que la información del Confidencial hablaba de varias investigaciones más de diferentes cuerpos policiales con otras causas que no tienen nada que ver con plus ultra. Y luego todavía está la parte de PDVSA que puede o no que esté unida. Desde luego aquí hay una conexión con plus ultra. Es que esto solamente es una parte de la primera pieza de todo lo que queda por salir. Pero yo recordaba, fue en marzo cuando estuvo Zapatero en el Senado, yo recuerdo perfectamente, como hemos escuchado las palabras de Félix Bolaños, cuando Zapatero estuvo en el Senado y cuando Zapatero dijo que lo único que había eran informaciones en prensa y que eran enormes falsedades, recuerdo a Félix Bolaños decir ese día que al Partido Popular le había salido el tiro por la culata, porque no había caso respecto a Rodríguez Zapatero. Ayer ya decían algunas informaciones que, hombre, que hoy seguramente Pedro Sánchez, aprovechando la sesión de control, daría algunas explicaciones más, porque ahora ya no son recortes de prensa, ahora ya es un auto del juez. Y otras informaciones que dicen, bueno, a ver, es que si se ha grabado un vídeo de 1:21, para ser exactos, negando con esa contundencia, pese a lo que ya hemos leído todos, que realmente es inocente, pues seguramente sea porque es cierto. Si ahora mismo lo único que tienen en el gobierno a lo que aferrarse es a que Rodríguez Zapatero se ha grabado un vídeo en el jardín de su casa de 1:20 para negar lo que todos hemos leído en ese auto, no tienen nada.
3: Bueno, me parece una defensa inteligente comparado con lo de Ábalos o con lo que pudo hacer el propio Koldo. Quiero decir, no digo que no se haya convencido, pero intenta ser más convincente cuando se dirige a una cámara durante 1 minuto y pico y además al final concluye diciendo que está, ya veremos si es así, a disposición de los medios de comunicación
4: de aquí al 2 de junio,
3: que es cuando tiene que acudir a la Audiencia Nacional. En ese sentido, me parece que su acto actuación, desde su punto de vista, es una actuación bien pensada, bien, es una buena reacción. Eso no quiere decir que sus palabras se atengan a la verdad, ni muchísimo menos. Y sí quisiera decir que tú hablas de que hay varios asuntos pendientes. Es verdad, yo tengo la impresión, por algunas cosas que escucho, y es una hipótesis, es una especulación, no lo digo con rotundidad, pero sí creo que aquí lo que tenemos, lo que puede estar en marcha, lo que está trabajando la justicia, y no solo la justicia española, es que había una enorme operación de blanqueo por parte de la cúpula venezolana, que quería sacar las comisiones del petróleo y las comisiones de la droga, ponerlas a buen recaudo fuera de Venezuela, entre otras cosas en Suiza, y que para eso necesitaban testaferros, colaboradores, etcétera, y que ahí han echado manos de un viejo amigo del régimen venezolano, que es Rodríguez Zapatero.
2: Fíjate que en relación con eso, es que es un mensaje que me mandaba Inés esta mañana, que siempre se los agradezco mucho porque te pone sobre pistas que si no, a lo mejor se te salen. Entonces, me contaba Ignacio que el Departamento de Seguridad Nacional de Estados Unidos, a través de un portavoz oficial, ha salido a reconocer que colaboró con la policía española en una investigación sobre el blanqueo de capitales que dio lugar a la investigación de la Audiencia Nacional y que ha acabado en el auto de momento del juez Calama contra Rodríguez Zapatero. Y entonces, de repente, este portavoz de la Agencia de Investigaciones de Seguridad Nacional dice que colaboró con la Policía Nacional Española en esa investigación sobre el blanqueo de fondos públicos internacionales, que es lo que tú estabas diciendo. O sea, quiere decir que probablemente, claro, ya no estamos hablando solo de la UDEF, estamos hablando de algo que tiene ramificaciones que van mucho más allá.
3: La Fiscalía Francesa y la Suiza.
2: También. Y por lo tanto, claro, pues por eso te digo, en la medida en que vas entrando en ese terreno, chico, mantener esa defensa sabiendo que vas a encontrarte con sorpresas desagradables a no mucho tardar, me parece una cosa temeraria. O sea, no sé cómo explicarlo.
1: Los servicios de inteligencia de Estados Unidos tienen apuntado el nombre de Zapatero desde la guerra de Irak.
2: Desde que no se levantó ante la bandera.
1: No creas tanto. No, los que hablaban, yo vivía allí en aquel momento. Casi nadie me mencionó que no se levantaba. Una persona creo que me mencionó que se había levantado. Pero cuando la guerra de Irak, te lo mencionaban, sobre todo los militares. Tú veías a un general, decía, ah, usted es el embajador de España. ¿Y por qué ustedes han hecho esa marranada dejándonos con el culo aire a todos en Irak? Eso me lo dijeron como 8 personas. Lo de la bandera, 1. O sea, que le han tomado la ficha de los métodos. Y como luego él se jactó en Túnez, en una conferencia de prensa que dio, que fue penosa, por lo que dijo, porque era gratuito, no venía a cuento. Era enemistarse con Bush más todavía. Cuando le dijeron, ¿qué solución ve usted para el problema de Irak? Dijo, muy sencillo, que imiten lo que ha hecho España. Que se vayan todos los países que están allí, que se vayan. Como diciendo, dejemos solo a Bush en Irak. Entonces ahí me dijo un tipo que no trabaja en ese momento con Bush, pero que había trabajado con Bush y que tenía amigos que eso le sentó a Bush cuando se lo contaron, como diciendo, ¿cómo? ¿Este cabrón me levanta el gallinero? Entonces esto queda en la memoria colectiva de los servicios de inteligencia o del ejército americano.
0: De todas formas, me interesaba, decía Esmeralda, esto de el PSOE decía que le había salido el tiro por la culata al PP en la comparecencia de Zapatero, ¿no? Cuando parece que el tiro que ha salido por la culata ha sido más bien a Sánchez la rehabilitación política de Zapatero. Porque recordemos que esta idea de Zapatero como un gran revulsivo electoral, un gran activo del PSOE, es una operación del sanchismo que además se basa en una gran amnesia colectiva. O sea, pocos presidentes han salido del poder tan desacreditados ante la opinión pública como ocurrió con Zapatero. O sea, Zapatero hacia el final de su etapa de gobierno era tan tóxico para el PSOE que incluso después de haber tenido que decir que no iba a aspirar a la reelección, aún así, su partido tuvo unas derrotas terribles en las elecciones autonómicas y municipales y luego además en las generales. Es que la desconexión fue tan grande que le montaron el 15M, con el no nos representan, etcétera, etcétera, ¿no? O sea, luego Sánchez, cuando vuelve al poder, creo que se reinventa, y Zapatero se presta a ello, se reinventa a este Zapatero como especie de animal de compañía del sanchismo, fundamentalmente porque es muy útil como figura que oponer a la de González, ¿no? Felipe González tenía el mal gusto de decir que el PSOE se estaba equivocando en la elección de sus socios, mientras que Zapatero lo único que hacía era justificar o apoyar la política de alianzas de Sánchez y además colaborar activamente en las relaciones con los socios, ¿no? Y en el sentido en el que les era útil, hicieron este gran ejercicio de amnesia colectiva de olvidar los últimos 3 años de la etapa de gobierno de Zapatero y hablar solo de el Zapatero, del matrimonio igualitario, etc., etc., ¿no? Pero todo esto ha sido una rehabilitación, a mi juicio, muy forzada, que me sorprende que haya tanta gente que se la ha tomado en serio, sobre todo los partidos que se reclaman como herederos del 15M. O sea, es que Podemos, que se reivindica como el heredero del 15M, tiene que saber que el 15M se monta en buena medida contra Zapatero. Y sin embargo, ahí tienes a Pablo Iglesias diciendo que el mejor presidente del gobierno de España ha sido Zapatero, ¿no? Pues que todo esto ha sido algo que respondía a las necesidades de Pedro Sánchez en el poder y que, cierro ya con esto, creo que se hizo, por una parte, basado en la amnesia de los últimos 3 años de gobierno de Zapatero, pero también dejando de lado las evidencias de que había algo que pintaba muy mal en las relaciones de Zapatero con Venezuela. O sea, todo en el régimen venezolano era evidente que estaba podrido. y que se basaba en el saqueo de la riqueza del pueblo venezolano para beneficiar a las élites del chavismo. Que alguien tuviera una relación tan estrecha con ese régimen ya apestaba. Era obvio que apestaba. Si llevamos, ¿cuánto tiempo llevamos diciéndolo en las tertulias?
2: Años.
0: Que había cosas incomprensibles en la relación. Además, con uno de los regímenes más indefendibles de América Latina, ¿no? Pero Sánchez, cuando le rehabilita, decide que eso no importa. Bueno, pues ahora todo eso le está estallando.
3: Yo quisiera hacer un par de matices a David. Primero, es verdad que se va desprestigiado, pero no fue salpicado por ningún escándalo de corrupción. Fue salpicado por una pésima gestión de una crisis económica que no quiso ver venir y que tuvo que enderezar el gobierno del Partido Popular con Rajoy. Y segundo, yo diría que es algo más que un animal de compañía. A Zapatero el gobierno ha externalizado algunas áreas de la política exterior que han estado en buena medida en manos de Zapatero. Su principal activo no es Venezuela, el tamaño, en influencia, etcétera, sin lugar a dudas es China. La relación que tiene este gobierno privilegiada hoy en día con China es en buena medida obra de Zapatero. Se lo ha trabajado, tiene un think tank dedicado aquí en Madrid a promover los intereses de China. Y hay otras áreas. En Marruecos su papel ha sido clave también. En Guinea Ecuatorial también. Es un tema muy menor.
0: Oye, ni una democracia, ¿eh? Asombroso. Sí. Qué gran entrada tiene con los dictadores.
3: Y también con algunos países de América Latina. Sí, yo incluiría Colombia también, porque él ha tenido una relación estrecha con Colombia, no tanto como con Venezuela, pero sí, Colombia es una democracia con Petro, ha tenido también una relación cordial y estrecha. Pero vamos, esas áreas han estado en buena medida transferidas. Álvarez tenía poco que decir, transferidas a José Luis Rodríguez Zapatero, que muy probablemente las ha aprovechado, pues para, en todo caso, para montar su think tank y quizás otras actividades.
2: Yo quiero decir dos cosas a propósito de los matices que tú le has introducido a David y así te matizo a ti. La primera, en relación a lo terrible que fue su gestión en la vida interna del Partido Socialista. Estaríamos hablando de eso si no se hubiera cruzado la imputación de Zapatero con toda seguridad, porque, claro, ya no le estamos haciendo ni caso a lo que pasó en Andalucía el domingo, y hoy es martes o miércoles, ¿no? Pero es evidente que en el Partido Socialista cualquiera que sepa lo que está pasando te dicen que hay una presión, y después de lo de Zapatero todavía mucho mayor, para que las elecciones municipales no sean antes que las generales. Entonces, esto nos retrotrae a 2011. Zapatero, presidente del gobierno. Era exactamente la misma situación. Estaba pulverizado el gobierno como consecuencia de la crisis económica y de su pésima gestión. Y todos los varones territoriales, todos le decían, por favor, tienes que adelantar las generales porque como vayamos nosotros primero, vamos a perder todo el poder territorial. Y Zapatero se negó. Perdieron Extremadura, Castilla-La Mancha y Asturias, que era lo que estaba en juego en esas elecciones. O sea, lo perdieron todo. O sea, dejó el partido hecho una auténtica ruina, punto número uno. Y punto número dos, en relación a lo que tú dices de la utilización como ministro de Exteriores in pectore, es coherente. O sea, esto, aquí está Chencho y estás tú, de esto sabéis mil veces más que yo. Pero el gran giro de la política exterior del gobierno de España se produce con Zapatero. O sea, cuando Zapatero abandona el eje transatlántico y Estados Unidos y empieza a acercarse a Venezuela y a todas las dictaduras latinoamericanas.
1: Alardea de ello.
2: Claro.
1: Se para y alardea.
2: O sea, que lo que está haciendo ahora no es ni más ni menos que la continuidad de la política exterior que él marcó siendo presidente del gobierno.
1: Sí. Fíjeme que yo abunde en algo que ha dicho Ignacio. Yo creo que Zapatero, cuando estaba en el poder, no le importaba el dinero. Yo creo que se iba a ser un duro, sinceramente. Lo creo. Ahora tengo todas las dudas del mundo, no lo creo. Y lo tocante a sus conexiones con el exterior, creo que ha tenido importancia en relaciones con China, en relaciones con Marruecos, pero en mi opinión, mucho más en relaciones con Marruecos. Yo creo que el cambio de chaqueta brutal que hizo Sánchez en el tema del Sáhara, que es algo, la forma como lo hizo, aunque solo sea la forma, da vergüenza. Ahí tuvo más influencia Mateo que en el tema de China. Entre otras cosas porque Sánchez, con sus viajes frecuentes a China, ha ido cinco veces, creo, ya necesita menos a Zapatero. O sea, creo que su influencia ha sido más en el giro que le dijo, con Marruecos tienes que hacer esto, apoyado por Moratino, me da la impresión.
3: Yo creo que el papel de Moratino no fue secundario, fue, incluso estuvo por delante de Zapatero.
1: Probablemente, pero que ahí fue más fuerte su presión y su influencia en Sánchez que en el tema de China.
2: La verdad es que Zapatero y Moratino han ido juntos a un montón de sitios.
3: ¿Eh? A muchos sitios.
1: Y desde luego no creo que la campaña andaluza le haya aportado mucho voto al PSOE.
2: Dice Zapatero.
1: Zapatero.
2: Hombre, el Zapatero.
1: Vamos, la Andalucía que yo conozco, Granada, Almería, Málaga, yo con los que hablo, este tío, ¿qué hace aquí? Me han dicho varios, y alguno de ellos, sociata.
2: Bueno, sobre todo con carácter retroactivo, ¿no? Quiero decir que es que, claro, ahora los abrazos de María Jesús Montero del sábado de la semana pasada, es de hace cuatro días.
1: Porque necesitaba agarrarse a mí. Si yo juego en el Real Madrid y he ganado la Liga, me llama, y aunque yo diga yo no quiero hablar nada, me llama para ponerse. Necesitaba a alguien.
0: Pero porque el PSOE se ha vuelto a meter en el espejismo de 2023, ¿no? En la idea de tuvimos una fórmula que nos funcionó en 2023... que fue mucho Sánchez y mucho Zapatero como manera de levantar al partido. Que yo creo que eso no es lo que explica el resultado de 2023, pero ellos se han convencido de que sí, porque no tienen otra explicación que no les dejen en muy mal lugar, ¿no? Y por eso siguen repitiendo, ya van cuatro elecciones autonómicas consecutivas en las que han intentado exactamente lo mismo, con el mismo resultado, por otra parte. No, Zapatero en muchos mítines. Oye, pues habéis vuelto a quedar muy a una gran distancia del Partido Popular. A lo mejor esto debería llevaros a pensar que esa fórmula que creéis que funcionó en 2023 ya no lo hace.
2: Bueno, y en todo caso, ya sí, eso sí que se ha acabado. Es decir, que ahora no hay elecciones hasta dentro de un año, como pronto, salvo que Sánchez adelante las suyas. Pero que Zapatero ya no vuelve a presionar una campaña electoral, eso yo creo que ya
0: lo tenemos. Eso mismo decíamos en 2011, me parece, ¿eh? Porque, bueno, pero, de nuevo, es que yo creo que lo...
2: Pero una cosa es el descrédito político por una mala gestión y otra cosa es el señalamiento por corrupto.
0: No sé, yo por rematizar la matización que hacía de la matización tuya, luego la matización de Ignacio, yo creo que en el momento en el que Zapatero sale del poder, a los españoles les importa y les indigna muchísimo más los 5 millones de parados, que es lo que alcanzamos en el último trimestre de gobierno, que cualquier escándalo de corrupción.
3: Bueno, claro, porque eso te golpea directamente en el bolsillo.
0: Claro, pero
3: en cambio la corrupción, en fin, se supone que no te afecta, en el fondo también te afecta, pero no te afecta directamente al bolsillo. Y el paro sí, a tu hijo, a tu primo, a tu cuñado, decir que está en paro, a tú mismo que estás en paro, eso te afecta directamente.
0: Claro.
1: Sánchez necesita que Trump meta la pata en lo gordo, para coger otra en la bandera, no a la guerra, tal, porque ahora mismo tú ves mucho más aliqueado, mucho más cariocontencido a la gente que vota al PSOE que lo veía hace cuatro meses.
0: Es que además, en este caso, recuerdo que alguien me comentaba que es raro que la... Vosotros sabéis más de esto, ¿no? Pero que la estructura de la sociedades pantalla, todo esto, es bastante burda, ¿no? O sea, lo de la empresa de las hijas es tan evidente que ahí está entrando dinero a espuertas que no está relacionado con los trabajos que se supone que hacían. ¿Qué? O sea, dicen, no, es que este dinero es por maquetar informes. ¿Quién cobra 240.000 euros por maquetar un informe?
4: Informe que ha hecho, o sea, otro, además.
2: Eso se pregunta Calama.
1: Es que no lo maquizaban, simplemente lo encuadernaban.
0: Es que...
1: ¿Qué preparación tiene la hija?
0: Oye, de verdad, que tengo una papelería al lado que te lo hace por mucho menos.
1: Sí, ¿qué preparación tiene la hija para maquizar un informe? En absoluto, no tiene una preparación.
3: Puede partir de una cierta sensación equivocada, evidentemente, de impunidad.
0: Claro.
3: Nosotros no nos van a pillar, nosotros no nos van a descubrir, podemos permitirnos esto.
0: Sí.
1: Exacto.
4: Mañana, bueno. Aldama, por cierto, por recordarlo, mañana Aldama la Audiencia Nacional. Sí. Es que el problema de Zapatero no es el único para Sánchez. Ya, mañana ve qué tiene que decir.
2: Sí, bueno,
4: este mañana, caso es causa mascarillas.
2: Eso es lo que te iba a decir, ¿no? Que ahí, hasta donde sabemos de momento, Zapatero no tiene nada que ver. O sea, hay que decir que...
4: Hasta donde sabemos de momento, eso es verdad.
2: Digo hasta donde sabemos porque una de las cosas que, por cierto, no me has contado bien, apúntate SDB en tu hoja de servicios.
4: María Gertrudis. No hemos hablado de María Gertrudis.
2: No, Jessica...
4: Ah, bueno, Jessica.
2: Jessica ¿qué pinta Jessica en el auto de Calama?
4: Es que Jessica estaba en todos lados.
2: Bueno, don Ignacio Cembrero, que has despedido. Sencho Arias, tú también, David Jiménez Torres. Nos vamos, amigos, a las noticias de las 7. Pero antes, ya saben ustedes que si quieren tener buen ojo, inviertan en oro.
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0: Son las 7, las 6 en Canarias.
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0: Saludos, ¿qué tal? Buenas tardes. El dictador cubano Raúl Castro ha sido imputado por la administración Trump. La acusación contra Castro, de 94 años, está relacionada con su presunta participación en el derribo de dos avionetas operadas por el grupo de exiliados anticastristas Hermanos al Rescate, con sede en Miami, el 24 de febrero de 1996. Raúl Castro, por aquel entonces, era el ministro de Defensa del régimen de su hermano Fidel. En el ataque contra las avionetas que se dirigían a Cuba murieron 4 personas. Aquí en España, cierre de filas del presidente Sánchez en torno al expresidente Zapatero en la sesión de control al gobierno.
2: Toda la colaboración con la justicia, toda, todo el respeto a la presunción de inocencia y todo mi apoyo al presidente Zapatero.
0: Por su parte, el líder del PP, Alberto Núñez Feijóo, ha abierto la puerta a una posible moción de censura contra el gobierno de Sánchez después de la imputación de Zapatero, aunque ha reclamado que los socios del Ejecutivo que muevan ficha, porque depende de ellos, dice, que salga adelante.
3: Los mismos socios que sacaron del gobierno al Partido Popular en el año 2018 hoy tienen los mismos motivos elevados a la enésima potencia para dejar caer al gobierno. ¿Qué es lo que hace falta más para que los socios respondan a sus electores y a la decencia en política?
0: Pero los socios del Ejecutivo de momento no están por la labor. Por ahora se limitan a exigir explicaciones, como ha hecho el lehendakari Manuel Pradales.
4: Un hecho grave y sin precedentes como el que conocimos ayer, creo que también exige responsabilidad y prudencia. ¿Y eso qué significa? Pues respeto a la judicatura y respeto a la presunción de inocencia. Pero también yo lo que espero de un expresidente de un gobierno español, en este caso de Zapatero, es que ofrezca todas las explicaciones oportunas y que lo haga con la máxima celeridad.
0: En la sesión de control, los ministros han tratado de defender al expresidente del gobierno de todas las maneras posibles. Uno de los que más ahínco ha puesto ha sido el ministro de Presidencia y Justicia, Félix Bolaños, que ha restado importancia al hecho de que Zapatero haya sido llamado a declarar como imputado. Ha sido a preguntas de la portavoz parlamentaria del PP, Esther Muñoz.
5: Si el auto acredita que Zapatero se reunió con Escribá y que después Escribá eliminó las deudas que tenía Plus Ultra para que pudiera ser rescatada, la pregunta es muy sencilla, señor ministro. ¿Quién le dijo que sí a Zapatero?
6: Me alegro de que se haya leído usted el auto. Hubiera sido mejor que lo hubiera entendido, porque esto es simplemente citar como investigado a un señor que, por cierto, el propio auto dice que todo es embrionario, que todo es indiciario, porque efectivamente nada se puede acreditar en un auto que lo único que hace es citar como investigado a una persona.
0: Es todo por nuestra parte. Más información y todo el análisis de la jornada en la noche de Cuesta, a partir de las 8, las 7 en Canarias.
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7: Muy buenas, arranca aquí una ruta por nuestro organismo, por nuestra salud. Nos acompañan en este itinerario ustedes, pasamos lista, y también está con nosotros Adrián González, director de comunicación de Mundo Natural, y como no, el especialista, el doctor en medicina, biología y antienvejecimiento. Doctor Domingo Pérez León, teléfono para atenderles a ustedes cuando quieran, 91-597-4030, 91-597-4030. En esta ruta vamos a conocer noticias nuevas, esperanzadoras, algunas claves y consejos importantísimos sobre patologías y, cómo no, algunos temas de previsión. Los próximos minutos son para estar juntos. ¿Se suman? Vámonos.

Jaume, efectivamente, sabemos en la actualidad que gran parte de la sociedad está sometida a altos niveles de estrés y sabemos que existen distintas formas de estrés. Existe un estrés personal, un estrés de pareja, un estrés familiar, un estrés laboral, a veces aguantar también a nuestro jefe. Un estrés social por las incertidumbres mundiales que estamos sufriendo y padeciendo en la actualidad. Y también actualmente podemos hablar de estrés político. Estos problemas que hay actualmente con la política, pues también generan ciertos niveles de estrés en el ser humano. Y sabemos que altos niveles de estrés pueden alterar, pueden perturbar la salud del ser humano por distintas vías. Y cuando hablamos de estrés, también deberíamos de decir que existen dos tipos de estrés. Estrés agudo, que, Jaume, es bueno tener de vez en cuando un estrés agudo, tener una discusión acalorada o pasar mucho frío, que eso es un estrés agudo que el organismo conoce, o un estrés por calor, o un estrés por hambre, pasar hambre. Por eso, en la actualidad, le damos mucha importancia al ayuno intermitente, porque de alguna forma es también un estrés dietético y para pasar hambre, para el estrés de frío, para el estrés de calor, para el estrés de ejercicio, el organismo sí sabe lo que hay que hacer. Lo que no sabe nuestro organismo es tratar el estrés crónico, el estrés que tenemos en el día a día, ese estrés sostenido y mantenido en el tiempo, es decir, cuando ya se cronifica. Y recordamos que en situaciones de estrés agudo liberamos adrenalina, noradrenalina, que son hormonas de estrés agudo, pero en situaciones de estrés crónico, sobre todo, liberamos cortisol. Y el cortisol, pues tenemos que decir, Jaume, que es necesario para la vida. Pero un exceso de cortisol daña, altera y perturba en gran medida gran parte de nuestro organismo, porque un exceso de cortisol a nivel cerebral pues te puede provocar una apoptosis neuronal, es decir, una destrucción de neuronas, y esto te puede provocar pues alteraciones de la memoria, de la atención, de la concentración, todo por un exceso de estrés que está liberando mucho, mucho, mucho cortisol. También sabemos que el exceso de cortisol a nivel osteoarticular, a nivel muscular, produce una rhabdomiólisis muscular y esta rhabdomiólisis significa destrucción de esas miofibrillas musculares. Y esto te puede provocar dolor muscular, dolor tendinoso, dolor en las articulaciones, todo provocado por el exceso de cortisol. Pero también sabemos que el exceso de cortisol destruye las bifidobacterias de nuestro intestino. Y esto te provoca una disbiosis, una alteración, una perturbación de tu equilibrio, de tu flora intestinal. Y ya sabes, Jaume, que le damos mucha importancia en la actualidad en ese buen equilibrio de nuestra flora intestinal. Pero a nivel del sistema inmunológico, el exceso de cortisol produce un efecto inmunodepresor, es decir, que deprime la respuesta inmunitaria que se encarga, pues, de destruir virus, bacterias, microorganismos, células oncogénicas, células cancerígenas que podamos tener en nuestro organismo. Si tomas corticoides, todo el mundo sabe, cuando le ponen un corticoide por una situación aguda, un efecto secundario es que le bajan las defensas. Pero el cortisol es un corticoide que tú fabricas por ese estrés sostenido y mantenido en el tiempo y que puede provocar también una inmunodepresión. Pues bien, hay que intentar regular estos niveles de estrés y para ello proponemos preparados que aportan el L-triptófano en combinación con la L-teanina, la L-treonina. Sabemos que el triptófano es el precursor de la serotonina, que es el neuropéptido o neurotransmisor que nos ayuda a tener un buen estado de ánimo y es el neurotransmisor de la felicidad.
Pero todo esto pues combinado con la L-teanina y L-treonina, que son dos aminoácidos extraídos.

0: Del té, todo el mundo puede pensar, pero si el té es excitante, sí, pero tiene otras sustancias como es la L-teanina y L-treonina que regulan las ondas alfa cerebrales y que a su vez regulan el tono nervioso neurovegetativo, simpático y parasimpático. Con lo cual regulamos los nervios, porque cuando decimos que fulanito o fulanita están atacados los nervios, lo que queremos decir es que tienen un aumento del tono simpático. También preparados como es el GABA, ese ácido gamma-aminobutírico, que también le conocemos, Jaume, con el nombre de Valium Natural, pues tendrían una acción muy directa, muy concreta, en la regulación del sistema nervioso simpático y parasimpático. Pero tampoco nos podemos olvidar del magnesio. El magnesio interactúa en un tipo de receptores a nivel cerebral, los receptores NMDA, que son un tipo de receptores que, si les falta magnesio, estimulan el glutamato, que tiene una acción neuroexcitatoria, te ataca a los nervios. Pero en presencia de magnesio, estimulan el sistema del GABA y este da calma, relajación y sosiego. Entonces, recuerden, el L-triptófano con L-teanina y L-treonina, el GABA, o también ese magnesio en forma de bisglicinato o en su forma también de liposomada, pues son recursos terapéuticos para hacer frente a este estrés sostenido y mantenido en el tiempo.
1: Esas grandes preocupaciones que sufrimos por el estrés, como dice el doctor Pérez León. En Parafarmacia Mundo Natural, Adrián González, podemos ayudar, ¿verdad?
2: Exactamente, podemos trabajar el estrés, podemos centrarnos también en ese órgano del estrés y ver qué nutriente necesita, porque es muy importante, muchas veces nos centramos ya más en lo que está pasando solamente en nuestra cabeza, o las pastillas, los suplementos, los medicamentos están enfocados en estabilizar nuestro cerebro, en darle bioquímica cerebral, actuar sobre los receptores a nivel de las neuronas, pero ojo, hay un órgano del estrés, que son las suprarrenales. ¿Y por qué cuando las personas no están estresadas no actuamos también a este nivel? Pues vamos a proponer para esas personas estresadas la acción sobre las suprarrenales. Mira, la suprarrenal es una glandulita muy pequeñita que está por encima del riñón y es la que genera y fabrica el cortisol. Y el cortisol es la hormona vinculada al estrés. Entonces, se ha comprobado que las personas que toman altas concentraciones en fosfatidilserina, que es un fosfolípido que se obtiene de la lecitina de soja, pues puede mejorar el comportamiento o la adaptación o al estrés, porque realmente la fosfatidilserina regula la producción de una hormona que es la ACTH, que es la adenocorticotropa, que es la hormona que en sí dice desde el punto central, desde la regulación endocrina central, cómo tiene que funcionar, o si muy rápido o muy lento. Muy rápido es mucho estrés, muy lento pues vamos un poquito más calmado. Entonces es importante transferirle toda la calma posible a las suprarrenales para que controlemos también la producción de cortisol y el estrés. Entonces, en este sentido, Lesicol es un suplemento que podemos recomendar a esas personas más estresadas. No solamente la fosfatidilserina y la fosfatidilcolina sirven para apoyar las suprarrenales y controlar el estrés, también tiene la capacidad de nutrir nuestras neuronas y todo lo que sea nutrición a las neuronas, porque las neuronas demandan mucho fosfolípido, esfingolípido, colesterol, también demandan mucho DHA, pues cuando tú le das estos nutrientes, la neurona también se estabiliza desde el punto de vista metabólico y esto quiere decir que se adapta mejor. Por lo tanto, por estos dos motivos, Lesicol, tomar dos capsulitas al día, nos viene muy bien para trabajar el estrés y mejorar la bioquímica cerebral. También las suprarrenales demandan mucho DHA. Sí. DHA es la fracción más activa de los omega 3, la que mejor se integra a las membranas neuronales, y con este concepto pues podemos también transferirle calma a la suprarrenal y a las neuronas. Entonces ya tenemos dos suplementos, el óleo omega 3, el Lesicol, que trabajan sobre las suprarrenales. Podemos también ya aún más hacer una vez, dos veces al año, un impacto positivo sobre todo lo que es la depuración de las suprarrenales. Para eso proponemos un suplemento que está basado en la medicina cuántica, se llama Adrenal. 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Tiene una forma peculiar de utilizarse. Son unos 90 días aproximadamente, pero es el tiempo en que vamos a lograr que esta estructura pues quede despejada y por lo tanto se funcione bien desde el punto de vista de manejo del estrés de esas personas hipotiroideas, esas personas con síntomas asociados a la menopausia, pues también mejoran considerablemente cuando trabajan y calman las suprarrenales. Entonces, estos suplementos están enfocados para calmar las suprarrenales y ahora para garantizar una buena bioquímica cerebral, para fabricar esa hormona de la felicidad, para darle al organismo estabilidad desde la base. Y cuando tú le estás dando estabilidad al organismo, fabricando esa hormona de la felicidad, que es la serotonina, ya aún estás garantizando que a partir de las 8 de la tarde aproximadamente, tu organismo transforme la serotonina que te dio facilidad durante el día en melatonina que te hace dormir por la noche.
1: Qué bien.
2: Entonces, esta secuencia, pues tú la tienes que tener en cuenta y la tienes que garantizar. Que es triptófano, que viene de las proteínas como aminoácido esencial, de triptófano fabricas serotonina, de la serotonina fabricas melatonina. Y ahí tienes todo lo que es la secuencia del neurotransmisor o de los neurotransmisores que están vinculados y están influyendo en esta situación estresante. Entonces es muy importante ahí el Cal Plus, que nos aporta triptófano para fabricar esa incluso serotonina y melatonina endógena, que tenemos que saber que la melatonina que fabricamos nosotros internamente en nuestro cuerpo es 10 veces más potente que la que compras en las parafarmacias y en la farmacia. Por lo tanto, estimula vía endógena y verás que vas a tener mejor resultado. El Cal Plus también, además del triptófano, contiene esa L-teanina, que es otro aminoácido esencial que induce estabilidad y calma después de utilizarlo. 30 minutos después de tomarlo, pues notamos relajación. Pues esto es muy importante porque todo lo que aporte relajación a nuestro organismo lo tenemos que explotar al máximo. Vamos muy estresados. Hay que disminuir las ondas beta cerebrales que están disparando el sistema simpático, y disparar el sistema simpático es vivir en alerta, en vigilia, en estrés. Pues esto tenemos que disminuirlo e ir hacia una vía mucho más parasimpática, hacia un tono mucho más parasimpático, que es relajación, placer, buena digestión. Entonces, en este sentido, pues vamos a apoyarnos en un suplemento como es el Cal Plus para conferirle estabilidad desde el punto de vista emocional e incluso dormir mucho mejor y combatir de una vez por todas el estrés, que como bien dijo el doctor, nos va a influir en lo que pasa en el intestino, lo que pasa en la masa ósea, lo que pasa en el corazón, pero no positivo, negativo. Por eso se dice que el estrés es un factor predisponente a muchas complicaciones y a muchas patologías en toda la geografía de nuestro cuerpo.
1: 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Adolfo, muy buenas.
3: Muy buenas, Jaume.
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3: Pues sí, mira, ese desgaste del cartílago que va ocurriendo, hay personas que antes, hay personas que más tarde, pero al final nos va ocurriendo a todos. Esto es lo que ocurre, desgastarse ese cartílago, pues bueno, los huesos van acercándose unos a otros, hay un nervio, lo pinzan, se inflama y duele. Ese es el proceso cuando tenemos dolor en las articulaciones. Entonces, lo que tenemos que buscar, en primer lugar, es no tener dolor, porque claro, con dolor se pasa fatal todo el día, y por otro lado, buscar que podamos seguir moviendo, ¿no? Que no dejemos de mover porque te duele, ¿no? 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Por esa inflamación de los nervios, y porque al final las arterias y las venas se contraen y no dejan pasar bien la sangre, y todo de la cabeza. 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Que hay gente también que tiene ahí bastante dolor. 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
1: 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Muchas gracias, Adolfo.
3: A ti, Jaume, un abrazo enorme para todos.
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10: Todo apunta a que las lluvias y las temperaturas suaves han retrasado, al menos hasta ahora, la circulación de mosquitos en Andalucía. La Junta por el momento no ha constatado casos en humanos de virus del Nilo.
11: De momento no se ha detectado la circulación del virus del Nilo Occidental esta temporada en Andalucía. El programa de vigilancia y control se activó el 1 de mayo. Tenemos ahora mismo 27 trampas distribuidas en la provincia de Sevilla y Cádiz que se irán incrementando progresivamente.
10: En clave política, la Junta fea María Jesús Montero que trabajera a Andalucía Zapatero para participar en la campaña electoral.
12: Y también tiene que dar explicaciones la señora Montero con respecto al señor Rodríguez Zapatero. Hemos visto cómo la señora Montero lo ha paseado estos días en la campaña, incluso llegó a decir que era su talismán.
10: De otro lado, el PSOE acusa a la Junta de usar Cataluña como cortina de humo para que no se hable de lo que negocia Moreno con Vox.
13: Resulta sorprendente que la Junta de Andalucía de Moreno Bonilla hable de privilegios del gobierno a Cataluña. Esto es una nueva cortina de humo del gobierno andaluz para distraer la atención y que no se hable de lo que Moreno Bonilla está dispuesto a entregar a Vox a cambio de seguir en San Telmo.
10: Así viene la tarde de este miércoles en Andalucía. El día nos deja también otras noticias destacadas que les resumimos ya en titulares con Cristina Machín. El PP acusa a Marlaska de abandonar a los guardias civiles y el ministro pide no instrumentalizar a las víctimas.
14: Magdalena Álvarez defiende que Zapatero es honrado y sufre la misma estrategia de acoso que Chávez por el caso ERE.
10: La huelga médica encara el tercer día con un seguimiento del 19,20% y tras acumular otros más de 87.000 actos suspendidos.
14: Asaja Andalucía valora los precios razonablemente buenos de la campaña de cítricos a pesar de la baja producción.
10: Declarado un incendio en una zona de contenedores del muelle de Pechina del puerto de Almería.
14: Investigan como violencia de género el doble crimen de Ejido en Almería con el bebé del detenido herido.
10: Intervenidos 12.000 litros de combustible para el petaqueo en la costa de Huelva y Murcia.
14: Y la Hermandad de Emigrantes de Huelva parte ya hacia El Rocío con el recuerdo de los guardias civiles fallecidos.

0: Enseguida vamos a abordar estos y otros asuntos destacados de la jornada, pero antes conocemos también qué nos depara el tiempo en las próximas horas. Agencia Estatal de Meteorología, Noelia García, buenas tardes.
1: Buenas tardes. Mañana jueves en Andalucía será un día caluroso y cálido. Suben notablemente las temperaturas y este ascenso continuará durante los próximos días. Vamos a tener días calurosos con máximas altas para la época. El calor llega y lo hace para quedarse. De momento, mañana jueves máximas de 37 grados en Sevilla, 34 en Córdoba y en Jaén, 32 grados en Granada y en Huelva, 30 en Almería y 28 grados en Cádiz y en Málaga. Será un día soleado con cielo poco nuboso o despejado. Las temperaturas mínimas también suben, 20 grados en Cádiz, 18 en Sevilla, 16 grados en Granada y en Jaén y 15 grados en Córdoba. Soplarán vientos flojos de levante, aunque podrán ser localmente fuertes en el estrecho y en las costas de Cádiz, donde no se descartan rachas fuertes. Es una información de AEMET.
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0: Todo apunta a que las lluvias y las temperaturas suaves han retrasado al menos hasta ahora la circulación de mosquitos que transportan el virus del Nilo en Andalucía. La Junta por el momento no ha constatado casos en humanos desde que se inició el programa de vigilancia el pasado 1 de mayo. Tampoco se ha detectado la presencia de casos en aves silvestres o équidos. Entre los motivos de la baja circulación del virus esta primavera, el consejero de Sanidad en funciones, Antonio Sanz, apunta, como decimos, a una situación anómala debido a cómo venimos contando las lluvias de estos últimos días y las temperaturas suaves.
3: De momento no se ha detectado la circulación del virus del Nilo Occidental esta temporada en Andalucía. El programa de vigilancia y control se activó el 1 de mayo. Tenemos ahora mismo 27 trampas distribuidas en la provincia de Sevilla y Cádiz, que se irán incrementando progresivamente en todas las provincias hasta completar las 120 previstas. Además, se encuentran operativas las 20 trampas de la Diputación de Huelva y las de la Estación Biológica de Doñana, a las que se unirán las de la Diputación de Sevilla. En ninguna de estas trampas hemos capturado mosquitos con virus.
0: Vamos ya con ese otro asunto que les adelantábamos en portada. Hablamos de política y del resultado de las urnas del 17M. Hoy el PSOE ha acusado al gobierno de la Junta en funciones de estar usando Cataluña y el acuerdo con Esquerra para aprobar el presupuesto como cortina de humo, al objeto de que no se hable de lo que puede estar negociando Juanma Moreno con Vox para su investidura de nuevo como presidente de la Junta. Francisco Cuenca, portavoz.
4: Resulta sorprendente que la Junta de Andalucía de Moreno Bonilla hable de privilegios del gobierno a Cataluña, cuando aquí el único privilegio que se está negociando ahora mismo en nuestra tierra, a oscura y de tapadillo, es el relacionado con la prioridad nacional. Esto es una nueva cortina de humo del gobierno andaluz para distraer la atención y que no se hable de lo realmente importante, de lo que Moreno Bonilla está dispuesto a entregar a Vox a cambio de seguir en San Telmo.
0: Lo cierto es que esta semana conocíamos ese acuerdo entre el Govern de Cataluña, que preside el socialista Salvador Illa, y Esquerra Republicana para aprobar los presupuestos de 2026 en la comunidad catalana. Entre los puntos que se incluyen en ese acuerdo destaca el compromiso para reforzar la Agencia Tributaria de Cataluña. También se introduce que haya mayor participación, es decir, mayor control de la Generalitat en la gestión de las infraestructuras estratégicas como la aeroportuaria. Igualmente habrá mayor inversión para el refuerzo del catalán. Desde Andalucía, la portavoz del Gobierno del PP en funciones, Carolina España, lamenta, dice, los privilegios al independentismo. Avisa de que ese acuerdo es un desafío a la solidaridad entre territorios y al principio de igualdad.
5: ¿No? Que había privilegios esperando a la puerta a que terminaran las elecciones para inmediatamente al día siguiente concederse. Nos parece extraño que la candidata del Partido Socialista, que era ministra hasta hace poco, pues no conociera estos privilegios y si los conocía, desde luego, pues los ocultó durante la campaña.
0: Más noticias de este miércoles en Andalucía. Se lo venimos contando. El expresidente Zapatero ha sido imputado por blanqueo de capitales en el caso Plus Ultra. El juzgado central de instrucción número 4 de la Audiencia Nacional lo ha citado a declarar el próximo 2 de junio en calidad de investigado por tráfico de influencias, blanqueo y otros delitos conexos. Desde Andalucía, el PSOE cierra filas en torno al presidente, expresidente Zapatero, que además ha participado activamente en la campaña electoral apoyando a María Jesús Montero.
1: Ayer el portavoz de la Comisión Ejecutiva Regional del PSOE de Andalucía, Francisco Cuenca, trasladaba su apoyo a Zapatero en un mensaje en la red social X. Reivindicaba su figura como un servidor público que ha mejorado la vida de millones de españoles. También la exconsejera andaluza Magdalena Álvarez ha defendido la honradez de Zapatero, que ahora, dice, sufre la misma estrategia de acoso como la que sufrió, en su opinión, Manuel Chávez con los ERE. Ella misma, recordémoslo, fue condenada por los expedientes de regulación de empleo fraudulentos, pero luego el Constitucional avaló su recurso de amparo.
0: En las filas del PP andaluz, hoy ha hablado la portavoz de la Junta en funciones, Carolina España. Afean que Zapatero ha estado muy presente en la campaña electoral del PSOE en Andalucía y que María Jesús Montero, dice, lo tenía como su talismán.
5: Andalucía. Y también tiene que dar explicaciones la señora Montero con respecto al señor Rodríguez Zapatero. Es insólito lo que hemos conocido estos días de la imputación por corrupción. Hemos visto cómo la señora Montero lo ha paseado estos días en la campaña, incluso llegó a decir que era su talismán. La verdad es que es una vergüenza nacional.
0: Por cierto, dentro de la investigación de la UDEF sobre el caso Plus Ultra, hoy hemos conocido que los agentes sospechan que un chalet situado en Vera, en la provincia de Almería, y que fue propiedad del expresidente Zapatero, pudo convertirse en el supuesto centro de operaciones de la presunta trama de corrupción que investiga la Audiencia Nacional. Según publica el diario ABC, los investigadores creen que en esa vivienda se celebraban reuniones discretas entre varios de los implicados.
1: La parcela fue adquirida por Zapatero en 2007 por unos 440.000 euros en una urbanización de lujo conocida como Mirador de Vera. 4 años después, en plena crisis inmobiliaria, el expresidente vendió el inmueble por 345.000 euros. Sin embargo, la UDEF considera sospechoso que en 2018 un empresario cercano constituyera allí 2 sociedades mercantiles, entre ellas Boli Analítica, actualmente bajo el foco policial por supuestos pagos procedentes de la aerolínea Plus Ultra. Los agentes solicitaron autorización judicial para registrar tanto esta vivienda como la residencia oficial de Zapatero, aunque tanto la Fiscalía como el juez de la Audiencia Nacional, José Luis Calama, rechazaron esas diligencias.
0: Vamos a seguir ahora en el Congreso de los Diputados. El PP ha acusado al ministro del Interior, a Fernando Grande Marlaska, de haber abandonado a la Guardia Civil en su lucha contra el narcotráfico. En concreto, le ha afeado haberse ausentado del funeral de los 2 últimos guardias civiles que murieron en Huelva en esa colisión cuando perseguían una narcolancha. Frente a esto, Marlaska ha presumido de las medidas que han aprobado en estos años para incrementar los medios y mejorar las condiciones laborales, dice, de las fuerzas y cuerpos de seguridad del Estado.
6: Mire, señor Marlaska, usted no está ni dolido ni rabioso. Dolidas están las madres, las esposas, los hijos de los guardias civiles asesinados, esos a los que usted ha abandonado. Esos son los que están rabiosos.
7: Esa es la diferencia, que ustedes utilizan a las fuerzas y cuerpos de seguridad del Estado que conocen hasta sus nombres. Yo no conozco los nombres en ese sentido. En segundo lugar, le vuelvo a referir, la diferencia entre ustedes y nosotros es que nosotros hemos puesto medios a la Guardia Civil para luchar contra el narcotráfico.
0: Cambiando de tema, les cuento también que la huelga médica encara en Andalucía el tercer día de paro, con un seguimiento medio del 19,20%. Se han acumulado ya más de 87.000 actos suspendidos. Recordemos que los médicos protestan en toda España contra el estatuto marco que propone el Ministerio de Sanidad. Además, sepan que a esta huelga de los médicos se va a sumar también el próximo lunes, 25 de mayo, otro paro en el sector sanitario. Esta vez los sindicatos, Comisiones Obreras y UGT son los que convocan una huelga de carácter nacional por el incumplimiento del acuerdo que reclasifica profesionalmente a los técnicos medios y superiores en el grupo C1 y B, respectivamente. En Andalucía están llamados al paro unos 30.000 profesionales.
8: Son más de 30.000 técnicos y técnicas que en el SAS podrían subir de grupo profesional. Por eso, junto a los profesionales, animamos también al resto de organizaciones sindicales y plataformas a que, además de sumarse a la huelga, participen en las concentraciones de protesta que hemos convocado el mismo día 25 a las 11 de la mañana en las puertas de los centros sanitarios. Porque ya es hora de que el Gobierno central cumpla con esta reivindicación que Comisiones Obreras ha defendido históricamente y que se haga justicia con miles de profesionales.

0: De sucesos, sepan que la Guardia Civil ha intervenido alrededor de 12.000 litros de combustible empleado para dar servicio a otras embarcaciones relacionadas con el narcotráfico en las provincias de Murcia y Huelva. Además, se han detenido a 4 personas y se han incautado varias embarcaciones. Además, les cuento que hay novedades en el crimen del Ejido, en el que un hombre de 25 años ha matado a tiros a sus padres y ha dejado heridos a 4 personas más, entre ellas su hijo de 7 meses y otra menor. Hoy el subdelegado del Gobierno en Almería, José María Martín, ha informado de que se está investigando como un posible delito de violencia de género. Tampoco se descarta la violencia vicaria.
1: Posiblemente estaríamos ante la posible comisión también de un delito de violencia de género. No existía denuncia previa por parte de la pareja del presunto autor, ni estaba en el sistema Biogen. Insisto, el resultado de la investigación está avanzando en esa línea.
0: Sepan también que la Guardia Civil investiga la muerte de 2 hermanos de 60 y 57 años. Sus cadáveres han sido hallados en el interior de una vivienda, la pedanía jerezana de Estella del Marqués. Aunque todas las hipótesis están abiertas, se baraja la posibilidad de que uno de ellos se hubiera suicidado tras asesinar al otro. Uno de los hermanos tenía antecedentes por episodios de esquizofrenia, así que no se descarta que hubiera sido el que provocó la muerte del otro hermano al suministrarle un medicamento para dejarlo inconsciente y causarle la muerte con un arma blanca. Como llevaban días sin verlos, vecinos y familiares entraron en la casa y los encontraron muertos.
2: La última vez que lo vi venía con el hermano y con un amigo del consultorio médico y le pregunté y le digo: Francisco, ¿qué te pasa? Dice que no me encuentro muy bien, Isabelita. Y yo lo veía como deprimido. Yo creo que estaba cansado también, porque cuidar a una persona 24 horas todos los días, un cuidador necesita cuidado también. Y no sé lo que le habrá pasado por la cabeza. No sé. Ya cuando salga la autopsia dirán lo que ha dicho.
0: Y les hablo ahora de otro crimen. La Guardia Civil continúa investigando la muerte violenta de una mujer de 79 años en la localidad granadina de Ojíjares. En un primer momento, el caso se conoció como un incendio en una vivienda ocurrido el pasado domingo por la noche. Sin embargo, la investigación dio un giro cuando los agentes descubrieron que la anciana presentaba heridas de arma blanca en el tórax, por lo que se descartó que hubiera muerto a causa del fuego. Los agentes detuvieron el pasado martes en Loja a un joven de 27 años como presunto autor de los hechos. Según las investigaciones, había mantenido una relación sentimental con una bisnieta de la víctima. Al detenido se le atribuyen provisionalmente delitos de homicidio, incendio, violencia de género y también tráfico de drogas, después de que en la vivienda se localizara una plantación indoor de marihuana. El subdelegado del Gobierno en Granada, José Antonio Montilla, ha explicado hoy que no se descarta un posible caso de violencia vicaria.
3: Al hacer la inspección ocular se advierte que esa persona tenía varias heridas en el tórax compatible con arma blanca y por tanto se inicia una investigación pues ya orientada hacia un presunto homicidio. Ahí pues la línea de investigación es la propia violencia de género y también pues una presunta violencia vicaria en relación pues a la muerte de esta persona.
0: Vamos a cambiar ya de tercio, pero antes les contamos que la Romería del Rocío ya está en marcha. Son muchas las filiales que han iniciado esta mañana su camino. En Sevilla capital hoy han salido 4: la Macarena, el Cerro, el Salvador y Triana.
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5: ¡Viva!
4: ¡Viva
5: Viva
4: de Rocío!
5: ¡Viva!
4: ¡Viva
5: Viva
4: de Rocío!
5: ¡Viva!
4: ¡Viva por siempre la madre de Dios!
5: ¡Viva!
0: Pues esta mañana han salido también otras filiales señeras como Sanlúcar de Barrameda. Por la provincia de Cádiz y cruzando el río en bajo guía están hoy también el puerto de Santa María y Jerez de la Frontera. Y en Huelva, una de las protagonistas de la mañana ha sido la filial de Migrantes, que ha sido despedida este miércoles por miles de onubenses y por las instituciones antes de iniciar su camino. Es la primera de la ciudad onubense que comienza su peregrinaje. Mañana lo hará la Hermandad de Huelva. Este año el inicio ha estado marcado por el homenaje que le han dado a los 2 guardias civiles muertos en una operación contra el narcotráfico. Jesús Muñoz es el hermano mayor.
6: Hoy es el día soñado por mi familia. Hoy es el día que empezamos a cumplir el sueño. Un sueño que llevo esperando 44 años y que hoy empieza a hacer realidad. Solo os pido que me acompañéis, que vamos todos de los juntos, que la hermandad de migrantes, aunque sea una familia, aunque seamos ya muchos, somos una familia.
0: Antes de empezar el camino se han vivido momentos de mucha emoción. El presidente de la filial, Pepe Garrido, ha hecho entrega a Jesús Muñoz de la concha peregrina.
7: Siempre lo ha vivido en familia, sigue viviendo en familia, te lo transmitieron tus abuelos, tus padres y ahora tú a tus hijos, ¿no? Es un legado, es el legado más bonito que un rociero puede dejar. Te entrego nuestra concha de plata, nuestra concha peregrina para que junto con toda la Junta de Gobierno llevemos a Rocío a la hermandad de migrantes.
0: Les estamos contando las noticias de este miércoles en Andalucía.

0: De la página cultural, sepan que hoy ha pasado por los micrófonos de Es Radio la artista alicantina Berkana. La cantante y compositora acaba de lanzar una versión del conocido tema Las chicas son guerreras. Se trata de una adaptación muy personal donde introduce su toque rockero con la música disco.
1: Mucho mujer, mucho que hay que ayudar a la mujer, que estamos en la era del despertar espiritual de la mujer, hemos venido para quedarnos, pero no había ninguna canción que nos identificara. Y la verdad que siempre he tenido ganas de hacer una versión, soy amiga de Juan Márquez y en un concierto que coincidí con él y canté Las chicas son guerreras con él, se me ocurrió y le dije, vamos a ver Juan, ¿te importa que haga una versión de Las chicas son guerreras? Y me dijo, perfecto, me parecería súper bien.
0: Por primera vez en otro orden de cosas, sepan que el Festival de Cine Europeo de Sevilla ha sido presentado en el prestigioso Festival de Cannes, en Francia. Hablamos de uno de los encuentros cinematográficos más importantes del mundo. Desde el Ayuntamiento han destacado que poder llevar el Festival sevillano a este evento supone una oportunidad extraordinaria para seguir posicionando a Sevilla como una gran capital cultural y cinematográfica europea.
2: Según ha informado el consistorio, en la pasada edición de 2025 se consiguió un récord histórico de asistencia, consolidando al Festival de Sevilla como el cuarto de España en número de espectadores y el primero de Andalucía.
0: Y les cuento también que el Ateneo de Sevilla y la familia del cantante y compositor Pascual González están promoviendo una recogida de firmas para pedir al ayuntamiento que trasladen los restos mortales del artista al Jardín de los Poetas, ubicado dentro del cementerio de San Fernando, en cuyo campo santo está enterrado este genial artista, que fue una figura indiscutible de la cultura y el arte de Sevilla. Rocío González, su hija, ha pasado hoy también por los micrófonos de esta casa.
3: Nosotros lo que estamos pidiendo exactamente es el traslado de los restos, que mi padre está efectivamente en el cementerio de San Fernando, pero él siempre en vida manifestó que le gustaba mucho un pequeño jardincito que hasta hace relativamente poco tiempo no tenía nada, y sí tenía una placa que ponía el Jardín de los Poetas. Entonces nosotros cada vez que hemos ido con él al cementerio, aunque es desagradable, con él era bastante ameno porque te hacía un tour de curiosidades y tal, al finalizar siempre paraba en ese jardín y nos cogía del brazo y nos decía, mira, a mí me gustaría estar aquí en esta tierra que no tiene nada.
0: Pues así alcanzamos los últimos minutos de este informativo.
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0: Les damos hoy un apunte relacionado con el fútbol y con el Betis. Ayer el club informaba sobre el avance de las obras del Estadio Benito Villamarín. El club pagará en 30 años la inversión de 170 millones para construir ese nuevo Estadio Benito Villamarín. Buscará ayuda en fondos americanos. El club verdiblanco ha optado por un modelo de financiación en el que se pueda pagar la obra del estadio con los ingresos adicionales que se generen, por ejemplo, con el alquiler del edificio anexo para que funcione como hotel. Vamos a escuchar a Federico Martínez, el director general del Betis, que ayer ofrecía una rueda de prensa para informar sobre el avance de las obras.
5: Tener la disponibilidad del estadio en la temporada iniciando la 28-29. Ahora mismo estamos trabajando junto con Acciona, el contratista que hemos seleccionado para la ejecución de las obras, y estamos trabajando en definir lo que sería el proyecto final. Y ello nos va a permitir obtener un cronograma de tiempo y de necesidades para cumplir con estos plazos.
0: Pues así terminamos hoy. Hasta aquí las noticias de Andalucía. Enseguida la información continúa en esta casa, en Es Radio. Cristina Machín estuvo en la producción y Andrés Santana en la realización técnica. Que pasen una buena tarde-noche. Sean felices.
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0: Las 8, las 7 en Canarias. ¡Viva España y viva la libertad! Sánchez, Pedro Sánchez, liga su futuro al imputado por organización criminal Rodríguez Zapatero. Atención a la frase, presunción de inocencia, dice Sánchez, y todo mi apoyo al presidente Zapatero. Zapatero se reunió 3 días antes de su imputación con un emisario del PSOE que le alertó de que la justicia lo iba a imputar. Le dijo, habrá registros. Y Zapatero también, agárrense, tenía billete de avión para irse ayer a Caracas a las 16:10 con Air Europa por motivos, dijo él, privados. Y el registro llegó a primera hora de la mañana.
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0: Como en España, sí, hay determinados pseudomedios, no, no somos nosotros, no. El principal, de hecho, es Radio Televisión Española. De hecho, el principal lanzador de bulos, eso no son pseudobulos, es el propio gobierno. Pues vamos a aclarar determinadas cuestiones que se han estado diciendo sobre la imputación de José Luis Rodríguez Zapatero. Algunos dicen que si es un recorte de prensa, que si es un amasijo de determinadas informaciones, que dan ganas de decir, y si son informaciones, ¿cuál es el problema? ¿Vale? ¿Cuál es el problema? Es que, de hecho, la justicia tiene que ser permeable a la investigación periodística. Claro, es muy posible que ellos no lo entiendan porque no han hecho investigación periodística en su vida, con lo cual no saben distinguir entre hacer la rosca a un político y hacer investigación periodística. Lo segundo es que directamente ni lo conocen. Bien. Han dicho también que es que era todo improvisado, que no había ni un solo dato. Dios bendito. Dios bendito. O sea, cojan ustedes, lo tenemos publicado en el periódico, los 88 folios, los 3 primeros son introducción, los 85 restantes son el auto en sí de imputación de José Luis Rodríguez Zapatero. Lo que justifica esa imputación es una auténtica avalancha de, iba a decir indicios, pero se lo digo tal cual, de pruebas. Porque están tan absolutamente comprobados todos los datos, tan certificada la red de sociedades, tan certificada la presencia en distintos países, tan captadas, capturadas las conversaciones, conversaciones en las que se habla de mordidas, sin miramientos. Sin miramientos utilizan la palabra mordidas. Utilizan expresiones como ya tiene preparado el entramado o la red para ocultar el dinero, así, tal cual. Hablan directamente de expresiones totalmente soeces, alguna de ellas, por cierto, del que era en aquel momento presidente de Plus Ultra, diciendo, no, si ya me decía a mí un amigo que para follar hay que pagar un poquito. Así, este es el tono, de disimulado, lo digo con toda la ironía. Bien, hablan de que efectivamente Julio Martínez, la persona de la que les llevamos hablando, yo no sé ya el número de meses, y dando todo tipo de información sobre cómo lanzaba sociedades, sobre cómo justo después del rescate de Plus Ultra lanzó 8 sociedades, sobre cómo pasaba por él el dinero de Plus Ultra y acababa en José Luis Rodríguez Zapatero, etc., etc. Bueno, pues a Julio Martínez, lo califican abiertamente de lacayo de Zapatero. Es que no se andan con ningún tipo de rodeo. Es la cosa más tosca que yo he visto. Bueno, pues todas esas conversaciones están capturadas por la UDE, están metidas por el juez Calama y aparecen en este auto que algunos han calificado de 8 paginillas. ¿Cómo que 8? Pero por lo menos, no sé, esta gente que se descargue los documentos y haga como que se lo lee. Por lo menos que haga como que se lo lee. Luego que digan, pues yo qué sé, todas esas cosas que les pasan por argumentarios, pero por lo menos disimulado un poco. Disimulado un poco que recibís órdenes cada 15 minutos. Bueno, cada 15 minutos, cada 15 segundos de presencia televisiva. Bueno, pues como están diciendo este tipo de barbaridades, vamos a explicar y vamos a desmontarlas una tras otra. Porque es surrealista lo que está ocurriendo. Miren, yo se lo digo. Mi sensación, mi impresión, ayer me tocó leerme a toda velocidad ese auto. Hoy he podido ir con un poquito más de pausa mirando algunas cosas. No es un auto de imputación. Y no lo digo por la parte negativa. No. Lo digo ensalzando ese auto. Realmente se parece mucho más a un escrito razonado de petición de juicio oral. Lo digo literalmente. Absolutamente llamativo. La forma en la que se detallan todos los comportamientos, cómo se avalan, cómo no hay ni un solo calificativo, cómo todo se apoya en datos, en conversaciones perfectamente hiladas. Hay hasta un índice. Hay hasta un índice. No es nada normal que haya un índice. Es decir, el juez ha tenido mucho tiempo para mirarlo, revisarlo, repasarlo, corregirlo, estructurarlo, hacer gráficos. Ha hecho gráficos para que todo el mundo entienda la magnitud de esta trama, que es una auténtica aberración que, repito, más que una trama de organización criminal, parece una trama de crimen organizado. Porque aparecen países por todas partes, porque aparecen paraísos fiscales, porque aparecen países donde no es una cuestión o el problema no es simplemente una cuestión de baja tributación. No. Es de opacidad y escaso, por no decir nulo Estado de Derecho y nulo control judicial. De eso estamos hablando. Pero bueno, vamos allá. Atención a las cosas que ha dicho el gobierno, atención a las cosas que ha dicho la izquierda y vamos a ir tumbando una tras otra. Empezamos por la portavoz del gobierno, así, sin ir más lejos. La portavoz del gobierno diciendo que es que esto correspondía a una querella de manos limpias. Vamos allá.
2: Y desde esta mesa lo que sí también quiero compartir es que quiero recordar que el origen de esta investigación es una denuncia de una organización ultra como Manos Limpias.
0: Mentira. Pero yo voy a aprovechar para explicarles el origen de su cargo, del cargo del MASAID, inicialmente cuando entra en el Consejo de Ministros como ministra de Seguridad Social. ¿Saben cuál es el origen? Eso sí que es un origen, eso sí que es la génesis. Bien, ¿saben cuál es el origen de esta persona? El origen de esta persona es que Santos Cerdán había pactado el apoyo de los Bildu Etarras al gobierno de Pedro Sánchez a la investidura a cambio de la entrega de plazas significativas en Navarra. ¿En qué estaban pensando? Pues lógicamente en Pamplona, en el Ayuntamiento de Pamplona. Como por la vía electoral no pudo ser, por motivos obvios, tuvo que ser por la vía de la traición, por la vía del engaño y por la vía del regalo. Pero para eso necesitaban que el Partido Socialista de Pamplona, el grupo municipal, hiciera lo que hizo, que fue regalarle una alcaldía a la de Pamplona que le correspondía a Unión del Pueblo Navarro, regalársela, precisamente pasando por ellos y con su decisión y con su voto, regalárselo a los Bildu Etarras. ¿Quién era la jefa del grupo municipal del Partido Socialista de Navarra? El MASAID. ¿Y qué es lo que hicieron a cambio de semejante traición? La premiaron. Y la premiaron a la altura de la magnitud de semejante traición. Y le dieron un cargo de ministra. Ministra de la Seguridad Social. Ese es el origen. Ese es el origen de la entrada en el Consejo de Ministros de El MASAID. Y ahora vamos a la mentira. Dice ella que es que esto, esta actuación, este auto de imputación, la imputación de José Luis Rodríguez Zapatero, viene de una querella de manos limpias. Miren, les voy a explicar simplemente por cuestión de fechas, ¿vale? La investigación comenzó hace año y medio. Ni rastro de la querella de manos limpias. Pero es que hay un párrafo en el propio auto donde describe las actuaciones, no ya del inicio de la investigación, sino de los registros. Se lo voy a leer. El primer registro, quédense con esta fecha, se ordenó en noviembre de 2025. En concreto, el 9 de noviembre de 2025. Decretado, ordenado por el entonces juzgado de instrucción número 15 de Madrid, se acordó la entrada y registro en los domicilios a Rodolfo Reyes Rojas, Snip Aviation, una de las sociedades que mantenía en el accionariado Plus Ultra, Santiago Fernández Lena, Alejandro Delgado Crepo, Palomero, Roberto Rosselli Miele, Plus Ultra, líneas aéreas, etcétera, etcétera. Julio Martínez Sola, el que era presidente, etc, etc, etc. Les repito la fecha. 9 de noviembre de 2025. Bien, ¿saben cuándo se presenta la querella de manos limpias? El 23 de diciembre de 2025. A ver, pregunta para el gobierno de España, pregunta para Pedro Sánchez, pregunta para El MASAID, pregunta para la sincronizada. ¿Qué fecha es antes? ¿El 9 de noviembre de 2025 o el 23 de diciembre de 2025? Vale, pues si es lo obvio, pregunta de Barrio Sésamo, ¿cómo puede ser que una querella

0: un amasijo de recortes de prensa. Prepárense.
1: Esa querella tiene el rigor que van a ver. Cita una vez más como base a Aldama. Con este grado de rigor, dice que se presiona a Sánchez, se presiona a ministros, tal y como relató Víctor de Aldama en una entrevista concedida a Iker Jiménez.
0: Este es el problema de comprar la mercancía averiada del gobierno. Claro, Javier Ruiz los pone como si fuese cierto lo de que el auto de imputación de José Luis Rodríguez Zapatero se debe a la querella Manos Limpias, lo cual creo que acaba de quedar más que acreditado que es una mentira garrafal. Vamos, de hecho es una mentira ridícula y patética. Algo que se presenta después, es complicado que ejerza influencia sobre algo que ocurre antes. Esto hasta Coco en Barrio Sésamo lo explicaba. Ahora estoy aquí, ahora estoy allí. Vale, pues aquí no es allí. Bien, bueno, pues claro, Javier Ruiz sigue, me imagino que son las consignas, y dice que claro, que es que todo se basa en ese amasijo de recortes. Bien, les voy a leer simplemente unas primeras líneas para que se hagan una idea. Repito, estamos hablando de más de 80 folios de acumulación de pruebas, pero de pruebas que caen como una auténtica lluvia, como una auténtica, pero de verdad, o sea, un tornado de, ya no son indicios, se lo digo literalmente, de pruebas confirmadas, certificadas, investigadas, corroboradas internacionalmente. Pero les leo algunos de los párrafos para que se hagan una idea. Las diligencias, estoy leyendo literalmente del auto, Las diligencias de investigación practicadas permiten afirmar la existencia de una estructura organizada y estable, dirigida por José Luis Rodríguez Zapatero, orientada al ejercicio ilícito de influencias ante autoridades nacionales y extranjeras, así como a la obtención de resoluciones administrativas y ventajas económicas en favor de terceros. Y sigue. Esta red se articula mediante un entramado societario complejo, del cual aporta todas las pruebas, un entramado nutrido de sociedades instrumentales carentes de actividad real, lo cual lo certifica, y mediante un núcleo operativo personal que ejecuta las instrucciones del líder y canaliza los beneficios obtenidos. Y de todo ello aporta conversaciones. Conversaciones que certifican, y sigue el auto, que en el vértice de la estructura se sitúa José Luis Rodríguez Zapatero, quien ejerce el liderazgo estratégico y mantiene los contactos institucionales y empresariales de alto nivel, desde su oficina de Ferraz, por cierto, pagada por el Partido Socialista. De todo lo que he dicho, de todo, aporta pruebas. De todo. Absolutamente de todo. Pruebas tan difíciles de poner en duda como el hecho de que en unas conversaciones estén hablando de pero nos va a ayudar Zapatero, ¿verdad? Sí, sí, no te preocupes. ¿Has contactado ya con Zapatero? Ya he contactado con Zapatero. ¡Jo! Claro, nos va a costar un poquito, pero claro, vamos a tener que pagar. Pero no te preocupes. Sí, sí, no, no te preocupes. No te preocupes porque ya tiene la estructura montada para eludir y para que no se noten las mordidas, utilizando la expresión mordidas. Esto se incorpora en el auto. Todo lo que estoy citando se incorpora en el auto. 30 sociedades, más de 30, prácticamente 40 sociedades aparecen descritas. Un tránsito de dinero, de estructuras, de contactos a lo largo de 7 países. Aparece una descripción de la ramificación en China. Aparece la descripción de los contactos en Venezuela. ¿Esto es un amasijo de recortes de prensa? Hombre, no hubiese estado mal, Yo estaría encantado de que como periodistas hubiésemos tenido la capacidad de dar la exclusiva de semejante entramado y haber dado esas mismas conversaciones. Vamos, habría sido la pera como investigación periodística. El pequeño problema es que no es así. Es una investigación judicial. Les guste o no les guste escucharlo a la izquierda sincronizada. Es una investigación judicial como la copa de un pino. Venga, vamos a seguir. Montse Mínguez, portavoz, haciendo las voces de portavoz del Partido Socialista, lo que van a escuchar es un tuit locutado y además pues otras declaraciones. Pero vamos allá, escuchen.
2: No pararán.
3: No me creo que Zapatero sea un corrupto ni que se haya corrompido, al revés.
0: El segundo que escuchaban era Pachi López. Miren, vamos a ver, esta investigación no pararán, dicen, ¿no pararán de qué? ¿De investigar judicialmente a los corruptos? Bendito sea, ¿no? A eso se le llama Estado de Derecho. Si pararan, si los jueces pararan, simple y llanamente porque el Partido Socialista produce miedo, lo que estaríamos ya es en una dictadura. Gracias a Dios, los jueces tienen muy claro que van a continuar con esta investigación. Gracias a Dios, hay partes de la Fiscalía que se han salvado, en concreto la Fiscalía Anticorrupción. Y gracias a Dios, incluso apretando las tuercas y apretando tobillos, como han apretado en la UDEF, en el cuerpo, un cuerpo de élite, una unidad de élite en investigación criminal, especialmente centrada en asuntos financieros de la Policía Nacional, pues por mucho que les han intentado someter, ha habido agentes que han decidido que no pasan por el aro, y que van a investigar lo que haya que investigar. ¿En defensa de qué? De la justicia y de la ley. Punto final. No pararán. No. Los que por lo visto no paran de crear estructuras corruptas son los socialistas. Los que por lo visto no paran de crear estructuras que acaban en colocación de prostitutas y en latigazos de coca son los socialistas. Esos sí que no paran. Y gracias a Dios, sí, efectivamente. Hay una parte de la justicia.

0: justicia, una parte muy importante, absolutamente mayoritaria, una parte de la fiscalía, ojalá fuese más mayoritaria, una parte de la policía y una parte prácticamente absoluta de la Guardia Civil, que han decidido que sí, que contra viento y marea van a seguir luchando contra la corrupción, pase lo que pase y le pese a quien le pese. Miren, la investigación nace, más allá de estos comentarios absolutamente ridículos, nace de unas actuaciones e investigaciones de dos fiscalías, ninguna española, la suiza y la francesa. ¿Y saben por qué? Porque empiezan a ver el rastro del dinero, de operaciones y de personas relacionados con determinados clanes venezolanos ligados al chavismo. Clanes que mayoritariamente se estaban centrando en el mercado negro de oro. ¿Y de dónde estaban sacando el oro para poder entrar en ese mercado negro? Lo estaban sacando del Banco Central de Venezuela. Vamos, traducido. Estaban robando las reservas y los recursos del pueblo venezolano. Claro, cuando tú haces semejante barbaridad, lógicamente el fruto del dinero, el fruto de ese negocio, el dinero, lo tienes que ocultar. Tienes que mantenerlo en determinados circuitos negros y opacos. Y así llega tránsito por Francia, llega directamente a Suiza. Por eso las dos fiscalías empiezan a investigar lo que ocurre. Y se dan cuenta de que, puede que se haya utilizado el rescate de Plus Ultra, 53 millones, para blanquear unos ingresos procedentes de estos clanes. Vamos, que han utilizado nuestro dinero, por supuesto luego se lo quedaron, hasta ahí podríamos llegar, pero habrían utilizado nuestro dinero para dar apariencia de legalidad a partidas sacadas de algo narcocrimen y algo del mercado negro de oro, después de haber estado robando al pueblo venezolano. Así comienza esta investigación. ¿Y saben lo que ocurre? Que cuando se dan cuenta la fiscalía suiza y francesa de que efectivamente se puede haber estado utilizando la estructura de Plus Ultra, como Plus Ultra está en España, como lo que se habría utilizado es el rescate, no les queda más remedio que referirse a la Fiscalía Anticorrupción Española, momento en el que este caso llega a España. Esta es la explicación real. El resto es bulo. Bulo de Montsemínguez, bulo de Radio Televisión Española, bulo del gobierno, bulo del Masai. Estos son los que dicen que van a ir a cazar bulos, ¿vale? Bueno, siguiente megabulo, ¿vale? Después de la bomba Lapa, después de todo este tipo de cosas, de que el juez Peinado tenía dos DNIs y acumulaba patrimonio, bueno, pues siguiente megabulo tumbado por completo. Vamos a seguir, porque Bolaños se sumó. Bolaños y algún otro, vamos a escucharlo.
1: Por supuesto que confío en el presidente Zapatero. Y también estoy orgulloso de la labor que hizo en su gobierno durante 8 años.
2: Yo los años que le conozco nunca le he visto interés por el dinero, por eso a mí esto me genera sorpresa y quiero creer en su inocencia, en su presunción de inocencia.
0: Pues cada uno que crea en lo que quiera, pero vamos, que no tiene ambición por el dinero, por amor de Dios. Miren, vamos a ver, José Luis Rodríguez Zapatero ha convertido Venezuela en el epicentro de sus negocios. ¿O es que alguien se va a hablar y a negociar y a favorecer a narcodictadores por una cuestión ética y moral? No, evidentemente se fue para forrarse. Se fue para acabar hasta, pero vamos, literalmente hasta la estratosfera de dinero. Para acumular un patrimonio desorbitado, para colocar a sus hijas, para encontrar enchufes para sus hijas y para vivir como un pacha. Para esto se fue a Venezuela. Y por eso en Venezuela, José Luis Rodríguez Zapatero cerró una red de alianzas que incluían desde Hugo Chávez en su momento. Hay que recordar que José Luis Rodríguez Zapatero fue el primero que coge al que era su embajador en Lisboa, de nombre Raúl Morodo, lo saca de Lisboa y lo lleva a Caracas. ¿Por indicación de quién? De José Bono. Otro que, por lo visto, casi no piensa en el dinero, lo digo con toda la ironía. Bueno, y los dos de la mano, o los tres de la mano ya con Raúl Morodo, empiezan a cerrar una serie de acuerdos, alianzas con Hugo Chávez, que incluyen desde la venta de material militar, lo cual nos cuesta ya una bronca brutal con Estados Unidos porque empezamos a vender armamento, en concreto buques de guerra, que llevan tecnología militar norteamericana. Claro, ya por aquellas fechas Estados Unidos sabía que se enfrentaba a una narcodictadura, momento en el que nos pega un telefonazo, evidentemente, llama al gobierno de España y dice ¿qué estáis haciendo? Vosotros no podéis vender mi armamento con tecnología militar mía a una persona que la considero mi enemigo, básicamente porque me está llenando el mercado, me está llenando mis ciudades de droga. No podéis hacerlo. ¿Qué hicieron? Como estaban de business, como estaban de negocios, pegaron corte de mangas a Estados Unidos y siguieron adelante. Bien, negocios militares, pero también cerraron negocios en materia energética. ¿Saben la órbita de José Bono en estos momentos en República Dominicana en qué se centra? Pues de una forma mayoritaria y a través de un ex diputado de la Asamblea de Madrid, también socialista, Juan Segovia, en las plantas fotovoltaicas, en las energías renovables, porque determinados acuerdos de renovables siguen vigentes, siguen vivos. Bien, y en todo eso que son negocios, pasta, dinero, fin, en todo eso entró José Luis Rodríguez Zapatero. Hasta el punto de que se convirtió en la persona clave en Venezuela. Tan clave, que en estos momentos hay pruebas pruebas más que contundentes ya entregadas a la justicia, que apuntalan la tesis de que Venezuela ha estado financiando al Partido Socialista Obrero Español. En concreto, con los famosos 250 millones de dólares en cupos de extracción de petróleo, que aparecen dentro de un sobre, cuyo sobre Víctor Aldama ya ha entregado a la justicia. Bueno, pues esa prueba apuntala a la tesis de que evidentemente se hicieron negocios privados, particulares, se obtenía negocio para las personas implicadas y presuntamente se obtenía negocio para el Partido Socialista Obrero Español. Dicho de otro modo, financiación ilegal presunta del Partido Socialista Obrero Español. ¿Esto es una paranoia mía? No. Esto es el centro de una pieza en la Audiencia Nacional donde se está investigando las finanzas del Partido Socialista y donde ya van a recoger el testimonio de Víctor Aldama y donde evidentemente ya se ha aportado esa prueba del sobre con los cupos de petróleo. Si os simplemente lanzo una pregunta, teniendo en cuenta que, como dice en estos momentos el auto del juez Calama, el petróleo pasaba por la mediación de Zapatero, ¿podría haber pasado una entrega de 250 millones de dólares en cupos de extracción de petróleo por las manos del PSOE sin que se hubiese enterado el gran amigo de Delcy Rodríguez, alias José Luis Rodríguez Zapatero? Es complicado, ¿verdad? Pero mire, en el auto se habla de minas de oro. Sí, otra vez. El primero fue el Pollo Carvajal, que ya habló de esta historia. Nunca se ha certificado, nunca se ha investigado, dicen, desde el socialismo. Claro, a ver quién investiga en una dictadura. Pero es que vuelve a aparecer la mención a esas minas de oro, a negocios de oro. Se habla de negocios con divisas, con divisa venezolana, con dólar ahí dentro. Se habla, y no se habla, está más que certificado, que una de las ramificaciones del clan que estaba blanqueando, presuntamente blanqueando dinero a través de la aerolínea Plus Ultra, era un clan que tenía acceso a los CLAP. ¿Qué son los CLAP? Pues los comités de abastecimiento de la población de Venezuela. Es decir, las bolsas contra la pobreza. Las furgonetas que reparten bolsas de comida entre los más pobres de los más pobres. ¿Y qué hacían? ¿Ayudaban? No, lo que ayudaban era, por lo visto, la digestión. Porque se llevaban ese mercado, se llevaban esos alimentos y los revendían en el mercado negro. De eso se está acusando al clan, que además operaba con oro y que tiene toda la pinta de que operaba también en una parte, aunque fuera más pequeña, directamente con drogas. Y que habría sido el epicentro de este presunto caso de blanqueo de capitales. De esto estamos hablando. De esto estamos hablando. Los CLAP son los comités locales de abastecimiento de la población. Bien, comités que se dedican a entregar, en teoría, al estilo chavista, al estilo narcotráfico, a entregar alimentos. ¿Qué es lo que hacían? Pues decir que iban a entregar alimentos, conseguir subvenciones de países absolutamente incautos o con mala intención como el nuestro. ¿Y a dónde destinaban eso? A un mercado secundario, a un mercado opaco, a un mercado negro para forrarse. Esta es la historia. Bien, pero es que además José Luis Rodríguez Zapatero aparece también ligado en ese auto a los negocios en China, porque se incluye la mención al Gate Center. Y el Gate Center es su lobby en China y aparece en este auto. Pero es que además, de siempre, y ya lo hemos publicado en Libertad Digital, hay una conexión clarísima de José Luis Rodríguez Zapatero a través de Pepe Blanco. Y de Pepe Blanco hasta hace nada la ha tenido a través de una consultora, la consultora Acento, que, qué casualidad, gestionó infinidad de partidas de los fondos Next Generation. Pero es que además, en el caso de José Luis Rodríguez Zapatero, ha aparecido ligado a todo tipo de negocios hasta el punto de que ha sido la propia DEA norteamericana la que ha empezado a investigar qué ocurría con esta persona. Bueno, pues de esta persona es de las que, o de la que dicen algunos de los socialistas que no le veían ansia por el dinero. Pues menos mal, porque si llega a tener ansia por el dinero es que nos saquea cada 5 segundos. Bien, esta es la realidad de todo lo que se ha contado. Porque lo cierto, y lo que no quieren explicar, es que José Luis Rodríguez Zapatero representa solamente a uno de los clanes en competencia dentro del PSOE en las tramas de corrupción. A uno de los clanes que chocó con otro de los clanes, el clan del Peyot. Ahora ya reformulado como clan del Mercedes. Claro, si es que es la pera lo que hace el ascensor social, ¿verdad? A través de la corrupción. Bueno, pues el clan del Peyot o el clan del Mercedes era el nuevo. Era el que comandaba en Ábalos, donde estaba Santos Cerdán, donde estaba Coldo García Izaguirre, y que yo sepa, ese coche lo conducía o viajaba en él un tal Pedro Sánchez. Pero claro, competían por los negocios con el viejo clan del Partido Socialista, que era el clan implantado inicialmente en Venezuela, también un poquito en Guinea, también un poquito en Cuba, y que ahora, porque ha tenido que estar huyendo de Venezuela, resulta que está hiperimplantado en China. Y esta es la historia. Uno de los clanes, el clásico, chocó con el clan nuevo. Y el problema que han tenido es que por el camino en ese choque han dejado pruebas. De hecho, uno de los que se dedicó a grabar pruebas era Coldo García Izaguirre. Y ahora esas pruebas las tiene la UCO. Y ahora las pruebas, que repletan por todas partes el auto del juez Calama, las pruebas capturadas por la UDEF, las tiene también el juez Calama y la Audiencia Nacional. Y en estos momentos se enfrentan a una catarata. A una catarata, la suya. De bulos nos enfrentamos los demás, pero ellos se enfrentan a una catarata de actuaciones judiciales y de pruebas. El auto va a continuar. El auto abre puertas inmensas. Y el auto, ya les adelanto, deja una vía abierta hacia Pedro Sánchez. Porque habla de que esos negocios eran para obtener ayudas públicas. Ayudas públicas tramitadas en el Consejo de Ministros. ¿De quién? ¿De Zapatero? No, de Pedro Sánchez.
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0: Sandra León, bienvenida.
4: ¿Qué tal? Muy buenas noches, Carlos.
0: Bueno, José Luis Ruiz de Zapatero sigue cerrado en su casa y casi tendríamos que decir gracias a Dios, porque lo que hemos sabido por la información publicada por el Diario Confidencial es que tenía preparado un vuelo a las 16:10 de ayer para fugarse, para marcharse. Yo esta mañana o esta tarde, hablando con Chema Olmo, el periodista que lo ha publicado, Chema me decía que él es más de la tesis no de que se fuera a fugar, sino de que quería acudir allá para destruir determinadas
4: ciertas
0: pruebas.
4: Cosas.
0: Y luego a lo mejor volver. Yo no sé, debe ser que vengo de zona más rural y esto de la desconfianza la tenemos natural. Hombre, si te vas a lo mejor no vuelves.
4: Podría ir por una cosa, podría ir por la otra, pero precisamente porque se iba
0: la
4: a ir
0: es que
4: y
0: se
4: porque
0: iba.
4: Puede irse...
0: Y hubo que adelantar el registro.
4: Efectivamente.
0: Para que no se fuera.
4: Hubo que adelantar el registro para que no se fuera y precisamente por eso hoy lo que hemos sabido es que, igual que ayer el presidente de Justicia Europa, Luis María Pardo, nos decía, nosotros el día 2 vamos a pedir que entre en prisión precisamente por riesgo de fuga. Hoy las otras acusaciones, como Vox y también Acioir, lo que decían es que ellos cuanto menos lo que iban a pedir era que se le retirara el pasaporte, ¿no? Porque si no, precisamente, nos arriesgamos a que, dada la estructura que tiene, pueda irse. Y ahí está esa información que tú citabas del Confidencial, que efectivamente, además, da datos concretos. Efectivamente, iba a coger ayer por la tarde un vuelo a las 4:10 de la tarde con Air Europa. Iba a volar hacia Santo Domingo y en Santo Domingo pensaba coger ya un avión privado para ir directamente
0: a Caracas.
4: La misma ruta,
0: la ruta escondite.
4: La misma ruta,
0: la
4: que ha utilizado,
0: despiste.
4: Efectivamente, en esos vuelos que hemos conocido a lo largo de estos años. Es verdad que tenía billete de vuelta. Iba a llegar
0: a
4: España el viernes, pero claro, uno no es tonto.
0: Es presuntamente corrupto, pero presuntamente tonto no.
4: No.
0: Obviamente.
4: Claro, la pregunta es qué iba a hacer allí, ¿no? Tú lo decías, ¿qué iba a hacer? Bueno, pues que cada uno juzgue y piense lo que quiera, ¿no? Pero tengan en cuenta en esa reflexión interna que cada uno puede hacer dos cosas. Por un lado, que ese viaje llega después de todo lo que conocimos la semana pasada y que ya apuntaba a su participación en una red de blanqueo a gran escala y del episodio que hoy desvela Alejandro Entrambas Aguas, con el que vamos a hablar dentro de un ratito en la tertulia. Y es que 3 días antes de su imputación, es decir, el pasado sábado, un emisario del Partido Socialista le alertó a Zapatero de que iba a haber registros de forma inminente y que incluso podría ser imputado. Fue en una reunión que se celebró en el Hotel Santo Mauro de Madrid y, según nos cuenta Entrambas Aguas, pues las personas que estaban allí presentes dice que cuando le dijeron eso, que él se quedó en silencio y luego empezó a tartamudear. Vamos, que un poco nervioso, cuanto menos se le notaba, ¿no?
0: Fíjense en el paralelismo que empieza a ocurrir en todas las tramas, pero en concreto en esta de Plus Ultra, ¿eh? ¿Se acuerdan del encuentro entre Julio Martínez, el corredor? Estaba todo el día corriendo, todo el día corriendo con folios. Debe ser un nuevo tipo de deporte que los demás no hemos llegado ni a experimentar. Bueno, pues Julio Martínez se ve 3 días antes...
4: 72 horas antes.
0: ...de su detención, se ve con un tal José Luis Rodríguez Zapatero. Quizás habían quedado porque José Luis Rodríguez Zapatero le iba a avisar de que lo iban a detener. Podría ser, ¿verdad? Dentro de lo probable, entra. Bien, nos vamos a esta situación actual. Vuelve a ocurrir exactamente lo mismo, pero a la inversa. Alguien del PSOE se ve con José Luis Rodríguez Zapatero para decirle, ten cuidado, va a haber registros. O sea, si te dicen ten cuidado, va a haber registros, es porque vas a ser imputado. Si no, no te pueden registrar. Si no, no puedes hacer este tipo de diligencias. La investigación se tiene que parar porque no puede violar tu ámbito de intimidad, a menos que estés imputado. Bueno, pues ¿cuándo ocurre? 3 días antes de su imputación. Qué casualidad, ¿eh?
4: Las casualidades socialistas, que decimos siempre.
0: El señor Topo.
4: Claro, con todo esto sobre la mesa, la pregunta es qué va a pasar ese próximo 2 de junio, si se puede decretar su ingreso en prisión, si se le puede retirar el pasaporte. Esta mañana, este mediodía, vamos, Juan Pablo Polvorinos en Es Noticia hablaba con Salvador Viada, exfiscal de Tribunal Supremo. Él decía que lo de entrar en prisión, que no lo veía tan evidente, pero que lo que él sí creía era que probablemente se le retirará el pasaporte. ¿Por qué? Pues porque él nos decía que para el momento procesar en el que nos encontramos, que desde luego estamos ante un auto que está increíblemente fundamentado.
5: Normalmente se motiva bien, pero es que este está súper motivado.
4: Súper motivado era la palabra, la expresión que utilizaba Salvador Viada. Y por si este auto no estuviera ya bien fundamentado, que efectivamente lo está, ojo a lo que haya sucedido en la Comisión de Investigación del Senado, Carlos, porque haya comparecido este miércoles el auditor de las cuentas de Plus Ultra, Jesús Ángel Carbajo, y a preguntas del senador popular Salvador de Foronda, ha reconocido que efectivamente esa comisión, esa famosa comisión del 1% a Julio Martínez, el presunto testaferro de Zapatero, por el rescate de Plus Ultra, sí estaba incluida en la contabilidad de la compañía aérea.
5: Fíjese, una cosa de las que dice el auto del juez, dice que Plus Ultra pagó, había un contrato del 1% de Plus Ultra en un momento determinado. Nosotros siempre hemos creído que era con el señor Julio Martínez, pero resulta que era con la empresa Idella con asentamiento, por decirlo de alguna forma, en Dubái, cobró el 1% del rescate de los 553 millones de euros. Y está puesto en el auto que fueron 531.000 euros. Entonces, yo lo que digo que esa salida de dinero sí que está reflejada, por tanto, en la propia contabilidad.
1: Sí, eso sí.
0: Cuidado, porque esto implica una mentira adicional. Porque cuando fue descubierto ese contrato de un bonus de un 1% de los 53 millones, 530.000 euros, 531.000, lo que fuera con los picos, lo que se dijo es, bueno, era un contrato, pero no lo hemos ejercitado.
4: Que es lo mismo que se nos dijo en la trama de Santos Cerdán con bueno, el otro famoso contrato.
0: Bueno, era más tosco, porque en caso de un contrato mercantil como era aquel, se ejecuta cuando tú quieras. O sea, no tiene que aparecer contablemente en ningún sitio. Uh-huh. Santos Cerdán tenía el 45% de Servinavar, lo sigue teniendo ahora, y cuando quiera, en el momento en el que quiera, porque es un contrato privado, aparece y le dice, oiga, en virtud de este contrato quiero ejecutarlo, quiero ejercitarlo, y por lo tanto ponga a mi nombre el 45% de
4: participaciones. Sí, pero que en este caso fue exactamente lo mismo. Julio Martínez dijo, no, que eso era una
0: pero
4: cosa que
0: esto,
4: nunca se cerró.
0: Sí, pero cuidado, porque el auditor lo que está diciendo es que aparece en la contabilidad.
4: Sí, sí.
0: Y si aparece en la contabilidad, no solamente es que está certificando la existencia y la veracidad del documento, lo que está certificando es que se pagó.
4: Eso es.
0: Por lo tanto, si se pagó, ese puede ser claramente el dinero que, tras un pellizquito de comisión de Julito Martínez, acabó todo el resto, 458.000 euros, en los bolsillos de José Luis Ruiz Zapatero. Uh-huh. Puede serlo perfectamente porque se pagó.
4: Pues sí, efectivamente, eso es así, y por eso de ahí la importancia de esta declaración que ha tenido lugar, como decimos hoy, en esa comisión de investigación en el Senado. Pero vamos con las reacciones. Ayer ya saben que la única reacción por parte del presidente del Gobierno fue a través de un mensaje interno a la dirección del Partido Socialista, pero hoy no ha tenido más remedio que dar la cara en la sesión de control al Gobierno en el Congreso de los Diputados, porque esta mañana pues ha habido sesión de control. Aunque tengo que decirles que solamente ha estado 20 minutos en esa sesión, lo justo para responder a las tres preguntas que tenía él, y cuando han empezado el resto ha dicho yo me voy y aquí no me van a pillar ustedes. ¿Qué es lo que ha dicho en esta comparecencia?
1: Toda la colaboración con la justicia, toda, todo el respeto a la presunción de inocencia y todo mi apoyo al presidente Zapatero.
4: Pues ahí tienen a los palmeros del Partido Socialista, pero...
0: La presunción de inocencia la tiene todo el mundo, uh-huh. No tiene que darla Pedro Sánchez. O sea, yo sé que él se cree el amo del calabozo, pero que no tiene que darle a nadie la presunción de inocencia. El apoyo lo que demuestra es que tienen determinados intereses compartidos y que están ligando el presente y el futuro por algo.
4: Eso
0: que
4: es.
0: Ustedes imagínense lo que quieran, yo ya les digo lo que pasa por mi cabeza. Que tienen determinados negocios, es hipótesis, ¿eh? Pero se lo digo tal cual, que tienen determinados negocios ya compartidos y que posiblemente una parte del dinero que estaba obteniendo José Luis Rodríguez Zapatero no acababa en José Luis Rodríguez Zapatero, sino que acababa en el Partido Socialista. Esta es mi hipótesis, ya veremos si se va cumpliendo o no se va cumpliendo, si se encuentran pruebas o no se encuentran pruebas. Pero esto yo creo que es la absoluta evidencia de lo que puede haber ocurrido aquí.
4: Claro, porque tú lo decías, ¿no? Una cosa es respetar la presunción de inocencia y otra cosa es dar explícitamente un apoyo a alguien, ¿no? Que es lo que
0: bueno,
4: ha hecho el Partido Socialista, lo que ha hecho Pedro Sánchez.
0: Y que ponga como ejemplo al Partido Socialista Pedro Sánchez de colaboración con la justicia.
4: Sí, bueno, en fin.
0: ¿En plan cloaca o van a enviar como abogado defensor a Leire Díez?
4: Bueno, lo que se ha preguntado el Partido Popular es qué hay detrás, ¿no?, de ese apoyo. Y en este sentido, si algo ha querido remarcar hoy el principal partido de la oposición, es el papel que una vez más también en esta trama ha podido jugar el propio Pedro Sánchez.
6: Solo hay que leer el auto para darse cuenta que sin su Consejo de Ministros, el señor Zapatero no habría podido delinquir. Ni él, ni Ábalos, ni Santos Cerdán, ni su entorno, nadie. Esa es la clave de todo. Usted nunca ha llegado al poder para limpiar nada, sino para saquearlo todo. El que pueda robar, que roba. Ese es el lema de su gobierno, señor Sánchez.
4: Y ojo, porque además de Sánchez, ya lo advertíamos ayer, hay ministros señalados directamente en ese auto del juez Calama. Por ejemplo, Escrivá, al que las acusaciones quieren llamar a declarar en la audiencia. Así se lo reprochaba la popular Esther Muñoz al ministro de Justicia, a Félix Bolaños, que sin embargo, bueno, pues se iba por la tangente.
7: Si el auto acredita que Zapatero se reunió con Escrivá y que después Escrivá eliminó las deudas que tenía Plus Ultra para que pudiera ser rescatada, la pregunta es muy sencilla, señor ministro. ¿Quién le dijo que sí a Zapatero?
1: Me alegro de que se haya leído usted el auto. Hubiera sido mejor que lo hubiera entendido, porque esto es simplemente citar como investigado a un señor que, por cierto, el propio auto dice que todo es embrionario, que todo es indiciario, porque efectivamente nada se puede acreditar en un auto que lo único que hace es citar como investigado a una persona.
0: ¿Este es el gran abogado? ¿Este es el experto jurista? ¿Este es el que da lecciones? O sea, que en un auto lo único que se hace es citar al imputado. Toma ya.
4: Hombre, ahí hemos visto mensajes que desde luego son muy clarificadores. A mí los mensajes me han dejado, vamos...
0: Pero, señor Bolaños, vuélvase a la facultad. Pero ya, ¿eh? Vuélvase a la facultad, llévese de la mano a Pachi López, que es licenciado en primero de ingeniería, a ver si entre los dos consiguen terminar una formación medianamente decente. O sea, acaba de asegurar que en un auto lo único que se hace es imputar. Coges un folio y pones, por la presente, imputo a... Venga, Sandra León. Imputada quedas, ¿eh? Pero, o sea, este es el conocimiento jurídico del ministro de Justicia. O sea, todos los actos judiciales en España son motivados. Todos los actos que pasan por una corte penal y de inicio de instrucciones de diligencias tienen que ir motivados y tienen que haber encontrado indicios penales. Si no hay indicios penales, no se inicia ninguna causa penal. Vamos, de verdad que esto sí que es de Barrio Sésamo. Es de Barrio Sésamo. Es de primero de Spinetti. O sea, ¿de cuándo en un Estado de Derecho se comienzan unas actuaciones penales y se empiezan a recortar determinados derechos o libertades entrando en la intimidad de la gente sin que haya un respaldo de indicios penales? Si no, un juez nunca jamás autoriza determinadas diligencias, como por ejemplo, entrar en el despacho de José Luis Rodríguez Zapatero. Por cierto, Félix Bolaños, ¿nos quiere usted dar explicaciones, ya que usted es del Partido Socialista, de por qué Ferraz 35, el despacho en el que estaba, es propiedad del Partido Socialista? ¿Por qué utilizan una infraestructura del Partido Socialista para albergar a determinada gente que aparece metida e imputada con todo tipo de pruebas, con todo tipo de indicios, con todo tipo de motivaciones en una organización criminal presunta? Porque eso ha ocurrido en sus oficinas y todavía se permite dar lecciones de derecho. Este señor.
4: Bueno, un señor que ya nos dijo que iban a quedar en nada los casos de Begoña Gómez y David Sánchez. La semana que viene empieza el juicio del hermanísimo y veremos a ver para cuándo se pone la fecha de ese juicio contra Begoña Gómez.
0: He echado de menos un apéndice por ahí de explicación de Óscar Puente diciendo, yo como jurista...
4: Bueno, luego igual te lo pongo. En fin, como ver, en el Partido Socialista...
0: ¿Con lo de yo como jurista?
4: No, hoy no, o sea, hoy no.
0: Hay rumores de que en el bar ese, en el que desfilaban los sobres, que iba denunciando Víctor Aldama, él bajaba y decía, quiero un pincho de tortilla, yo como jurista.
4: Bueno, como ver, en el Partido Socialista siguen defendiendo de momento a Zapatero, probablemente porque saben, como decíamos antes, que su destino está unido. Pero ojo, porque entre los socios esa lealtad empieza a hacer aguas por todas partes. ¿Se acuerdan de lo que dijo ayer Gabriel Rufián, el portavoz de Esquerra?
8: Yo creo que es un activo electoral, todo el mundo lo sabe. Y como dijo aquel, ¿quién puede hacer que haga? Tengo un mensaje para los jueces, o según qué jueces de este país. El PP ya gana elecciones. Ya está ganando las elecciones autonómicas de forma continuada. No hace falta que hagan política, ¿eh?
4: Vamos, lo que venía a decir es que esto es lawfare. Bueno, pues hoy la cosa cambia.
9: ¿Su opinión sobre el auto?
8: Que está muy bien escrito.
4: Que está muy bien escrito, decía. Pero es que lo mismo pasa con Águeda Micó, de Compromís.
10: Parece que no está tan claro que haya lawfare.
4: Y con Yone Belarra, la portavoz de Podemos, que se debe estar pasando Carlos al lado oscuro porque incluso apunta también a Pedro Sánchez.
11: El auto pinta feo, desde luego es la conclusión a la que hemos llegado después de leerlo. A mí me parece que al gobierno se le está poniendo muy cuesta arriba, porque lo que es evidente y quizás es lo más grave de todo es que de confirmarse toda esa información que hay en ese auto, es evidente que esto no se puede hacer sin el gobierno de España.
0: Pues a mí lo que me parece es que a alguien se le está poniendo cara de colaborador. El gobierno de España, que acaba de decir Yone Belarra, también yo como jurista, digo Yone Belarra, ¿vale? Dice, el gobierno tuvo que tener la colaboración. Señora Yone Belarra, ¿usted se acuerda de quién estaba sentado en ese Consejo de Ministros? Porque estaban sus dos compañeros y amos del partido, Pablo Iglesias e Irene Montero. El uno con rango de vicepresidente, nada más y nada menos. La otra con rango de ministra, claro. Para algo manda el que manda en la pareja, no nos vamos a andar con tontería, ¿verdad? Que somos feministas porque somos comunistas. Aquel gobierno que efectivamente tuvo que supervisar esas ayudas y el rescate de Plus Ultra, tuvo que supervisarlo y sabía que estaba concediendo un rescate, digo yo que lo sabrían, ¿no? porque era Vox Populi, que era bajo presión de José Luis Rodríguez Zapatero a determinada gente, en concreto a Ábalos. Además, a Pedro Sánchez. Pedro Sánchez, sobreentiendo que tampoco se debió sentir muy presionado, porque debía estar encantado, porque le dio la orden, según ha denunciado ya Víctor Aldama, le dio la orden a María Jesús Montero de que, por supuesto, que había que pagar. Y todo eso ocurrió delante de sus narices, de las narices de Podemos, que estaban sentados como miembros del gobierno en aquel gobierno. Porque esto fue en el año 2021, ¿eh? Desde el año 20, las presiones, y en el año 21, la concesión.
4: De todas formas, hay que decir, Carlos, que mucho criticar, pero la pregunta es si realmente van a hacer algo, ¿no? Y eso era lo que hoy decía Alberto Núñez Feijóo.
9: Los mismos socios que sacaron del gobierno del Partido Popular en el año 2018, hoy tienen los mismos motivos elevados a la enésima potencia para dejar caer al gobierno. ¿Qué es lo que hace falta más para que los socios respondan a sus electores y a la decencia en política?
4: Bueno, pues lo que hace falta a lo mejor es que tengan precisamente eso, decencia, ¿no? Pero es que aquí nadie parece estar por la labor. De hecho, Rufián, a pesar de lo que hemos escuchado hace un momento, de que bueno, pues que esto no pinta bien, que hoy no está claro...
0: ha pasado del análisis jurídico más puro, viva la Real Academia de Jurisprudencia, ha pasado directamente a la filología pura. Está bien escrito.
4: Está bien escrito.
0: Está bien escrito.
4: Pero luego decía en el hemiciclo, hablando de este asunto, él decía, hombre, yo siento un aprecio por Zapatero, pero también tengo ojos en la cara, ¿no? Esto era lo que decía, dando a entender que efectivamente, pues que no confiaba.
0: Debe tener muchos ojos porque cara tiene mucha.
4: Sí, pero a pesar de eso, Rufián lo que decía era que de moción de censura, nada de nada, a no ser que sea muy evidente que hay financiación ilegal en el Partido Socialista. A lo más que llegan unos y otros es a pedir explicaciones, y eso es lo que ha hecho hoy, por ejemplo, el Lehendakari Manuel Pradales.
12: Yo lo que espero de un expresidente de un gobierno español, en este caso de Zapatero, es que ofrezca todas las explicaciones oportunas y que lo haga con la máxima celeridad.
4: Esto es lo que dice el PNV y también Coalición Canaria. Escuchen al presidente Fernando Clavijo.
13: Obviamente todos tenemos derechos a poder explicar las cosas y a poder defendernos, pero en el ámbito político es evidente que hay muchas incógnitas. Yo he tenido la oportunidad de leerme el auto en la noche de ayer y que hay muchas preguntas que cuanto antes se despejen desde el punto de vista político, mejor.
4: Pues claro, con este panorama, presentar una moción de censura pues es saber que hay un fracaso seguro, ¿no? Y eso es lo que decía hoy Alberto Núñez Feijóo, que decía, es infantil presentar una moción para perderla, a pesar de que algunos medios, tengo que decirte, están titulando con la idea de que, bueno, que Feijóo no descarta una moción de censura.
0: Vamos a ver, la historia final de todo esto, y por lo que vemos a todos agarrándose al tema de cuando se demuestre la financiación ilegal, cuando se demuestre, ¿saben por qué lo están diciendo? Porque el caso de la financiación del Partido Socialista está en la Audiencia Nacional. Y la Audiencia Nacional te puede tardar 6, 8 años, 10 años en cerrar un caso por financiación ilegal. Miren lo que ha ocurrido con el tema de Gürtel. Esta es la historia. Esto es lo que está pasando. Es decir, todos los partidos que ustedes les escuchen decir, no, si se acaba demostrando la financiación ilegal, lo que están diciendo es, miren, nos vamos a quedar de brazos cruzados, vivimos en el fondo de maravilla con Pedro Sánchez, somos enemigos de España, nos va a regalar todo lo que le pidamos porque está más débil que nunca y durante esos 6, 8, 10 años vamos a sacar hasta la hijuela. Y mientras, ustedes que son idiotas ni se van a dar cuenta, porque les consideramos a los votantes imbéciles, a todos nosotros, nos vamos a estar cachondeando de todos vosotros, es decir, de todos nosotros, y cuando ya haya pasado por el ciclo natural Pedro Sánchez, y cuando ya haya perdido las elecciones y nosotros hayamos robado todo lo robable, entonces que caiga la sentencia. Eso es lo que están diciendo. Se puede tener la cara dura, pero como el hormigón armado, ¿eh? A la tertulia.
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34: Zapatero es el mentor de Sánchez, la matriz de la degradación española. Inauguró la política del muro, el pacto del Tinel, reabrió las heridas de la guerra civil, convirtió la memoria en trinchera, alentó la polarización, ¿se acuerdan? La tensión nos conviene. Rehabilitó un partido que sigue justificando el asesinato de 850 españoles.
0: Y a esa persona, a José Luis Rodríguez Zapatero, ¿quién se ha agarrado? Pues Pedro Sánchez, escúchenle.
35: Toda la colaboración con la justicia, toda, todo el respeto a la presunción de inocencia y todo mi apoyo al presidente Zapatero.
0: Pues ya tenemos explicitado al binomio. ¿Y por qué estaría junto el binomio? ¿Quizás porque tienen negocios comunes? Quizás porque en el Gate Center chino, esa presencia que hemos visto ya de Pedro Sánchez respaldando determinadas cuestiones, contratos, gestiones, corresponde a que ya hay, una absorción de fondos privada. Quizás porque parte del dinero que se está obteniendo por esta trama o por esta red, la red Zapatero, acaba en el Partido Socialista, como parece obvio. ¿O es que de Venezuela no salieron los 250 millones en cupos de petróleo? Pues si pagaba Venezuela, y como dice el juez Calama, el que gestionaba todos los negocios del petróleo venezolano era José Luis Rodríguez Zapatero. José Luis Rodríguez Zapatero no se había enterado de los 250 millones para financiar al PSOE y al resto de partidos de la Internacional Socialista. Bueno, Carmen Tomás, bienvenida.
1: Muy buenas.
0: ¿Cómo estás?
1: Es que no hay Zapatero si no hay Sánchez. No hay Sánchez si no hay Zapatero.
0: Totalmente, totalmente.
1: Son parte del mismo tinglao.
0: Fran Carrillo, atención noches. Porque además, bienvenido, ha habido una frase que la publicaba hoy OK Diario que es muy llamativa, sobre José Luis Ábalos. Dice, qué distinta vara de medir, a mí me dejan tirado. Sí, sí, sí. Le ha faltado decir, yo que correspondía al segundo de los clanes, al clan nuevo, al clan viejoven. Hemos llegado al clan viejoven y vamos a sustituir al clan viejuno. El clan viejuno era el de Zapatero. Bien, y el clan joven era el clan del Peyot. Y claro, José Luis Ábalos se pensó que le iba a respaldar Pedro Sánchez. Pobre iluso, pobre iluso. ¿Qué han hecho los dos capos? Pues los dos capos entenderse entre ellos, obvio, como ocurre en todas las tramas. Y ahí le tenemos a Pedro Sánchez totalmente hermanado. ¿Con quién? Fue con José Luis Rodríguez Zapatero.
2: Los Pili y Mili de la corrupción. Está Pili Zapatero y Mili Sánchez, pero pues que era evidente.
0: Ninguno habrá hecho la Mili, pero bueno.
2: Claro, no sé qué tiene el nombre José Luis, que la bancada socialista es escuchar un imputado llamado José Luis, se levantan a aplaudirle, luego les sale mal. Porque se levantaron con un José Luis, acabó en la cárcel, condenado, y otro
0: con
2: José Luis va de camino.
0: Claro, pasó lo mismo.
1: Y el juez, que se llama José Luis.
2: No, por eso digo que no sé, lo que tiene el nombre José Luis, que esa bancada les provoca enseguida un sacudido de levantarse.
0: Tenían tres superhéroes, la hormiga atómica, Supercoco y Super Santos Cerdán.
2: Y Super Santos Cerdán. Pero bueno, es que era evidente, porque ya no solo por las informaciones que han ido saliendo, sino por lo que en todos los círculos se sabía, que Zapatero era una persona que organizaba todo, pero sin el cual no podía haber conseguido nada, si no es por el hombre que presidió el Consejo de Ministros. Es decir, claro. El hombre que hizo posible que todo lo que Zapatero ha conseguido es porque hay un hombre que preside el Consejo de Ministros que daba su placet. Y daba su placet para que todo eso fuera posible. Con lo cual, uno no se entiende sin el otro, ni el otro sin el uno. Y esa es la clave. Más allá de que el auto sea contundente. Que hasta hoy, toda la propia opinión sincronizada del sanchismo ha llegado a decir, oiga, ni nosotros podemos defender esto, esto no es lawfare, o sea, esto es muy grave, es que no hay forma. La cuestión de esto es si estamos ante, y es la primera vez que lo digo aquí, si estamos ante un antes y un después de este jaque político al sanchismo como organización.
0: Yo tengo la sensación, por la información que llega de la policía,
2: que se ha abierto por primera vez, que esto puede ser un antes y un después.
0: Esto de que el lobby de José Luis Rodríguez Zapatero en China se llame Gate Center, pues sí, estamos ante una nueva apertura de una puerta, pero sideral, y luego lo vamos a explicar.
1: Sobre la realidad de que sin el Consejo de Ministros, de hecho, Justicia Europa le ha puesto
2: una querella.
1: Le ha puesto una querella a todo el Consejo de Ministros.
0: Claro, es que hace de maravilla.
1: A dónde vaya, no lo sé, pero que sin el Consejo. Y además, no
0: es que
1: a
0: es órgano
1: Sánchez,
0: colegiado, ¿eh?
1: No a Sánchez, claro. Es que eso además se toman las decisiones por unanimidad y todos de acuerdo. Claro. Y ahí se firma y todo el mundo firma. Y si no te piras. Si estás ahí, que está Yolanda cuando dice, yo me voy fuera. No, si es igual. Si luego vuelves y sigues ahí, estás como
0: yo
1: todos.
0: Me voy de viaje.
1: Sí.
0: Me voy
1: bueno,
0: con mi hija.
1: Eso ha sido de viaje. Sí. No, digo cuando se salió del consejo.
2: Y Mopongo Montero tampoco se libra.
0: Déjame que hablemos con Alejandro entre ambas aguas, porque más allá de lo que hemos visto, de hecho, aquí en este programa, ayer, Miguel Tellado, secretario general del Partido Popular, lo dijo abiertamente. Esto pasa por Zapatero. Pero llega al Consejo de Ministros de Pedro Sánchez. Por tanto, el responsable final de esta trama de corrupción se llama Pedro y se apellida Sánchez. Pero nos está escuchando ya Alejandro entre ambas aguas. Alejandro, bienvenido.
3: Hola, Carlos. Buenas tardes.
0: Y han ocurrido en esta trama dos cosas muy graves. Dos cosas que además son dos informaciones. Una es tuya, Alejandro entre ambas aguas, en el debate. La otra es de Chema Olmo, en el Confidencial, que son plenamente complementarias y que, cuidado, porque dibujan un panorama muy grave, o mejor dicho, confirman un panorama muy grave de lo que ocurre en España con las filtraciones cuando hay determinadas actuaciones judiciales contra el socialismo. Alejandro entre ambas aguas, para el que no lo haya leído, en el periódico El Debate, publicaba hoy una noticia muy delicada, Y es que 3 días antes de la imputación de José Luis Rodríguez Zapatero habría recibido el expresidente ya imputado, el primero de la historia de la democracia española, una visita de un emisario del Partido Socialista para alertarle de que iba a tener registros. Si hay registros, hay imputación. Vamos, que le filtró tal cual lo que toda España descubrió ayer. Y una persona del Partido Socialista se lo dijo a Zapatero antes, abriéndole la puerta a destrucción de pruebas, obviamente, Alejandro.
3: Pues sí, efectivamente. Y hay que recordar, Carlos, que esta es la segunda vez que ocurre algo similar, ¿no? Porque ya vimos exactamente lo mismo cuando estalló toda la operación y la policía practicó las primeras detenciones, cuando Zapatero se reunió con su presunto testaferro 72 horas antes de que los agentes lo engrilletaran, ¿no? Pero ahora vuelve otra vez a repetirse la misma situación, con la gravedad de que el emisario que de alguna manera le trasladó esta información a Zapatero era un fontanero del Partido Socialista, una persona que ejercía una labor muy similar a la de Leire Díez, y lo que nosotros hemos contado ha sido que este emisario se reunió con Zapatero el sábado al mediodía en un hotel ubicado en el centro de Madrid y efectivamente le hizo saber no solo que esta semana se iba a producir su imputación, que se iba a conocer su imputación por estos delitos de corrupción tan graves, sino que además iba a haber registros. Sí que es cierto que cuando los agentes irrumpieron en la vivienda de Zapatero para notificarle su imputación, le pilló en pijama, bueno, queriendo hacer ver de alguna manera que él no sabía nada, pero bueno, las hijas de Zapatero, de alguna manera, hay un dato que llama mucho la atención a los investigadores. Las oficinas que registra la policía eran unas oficinas que prácticamente no pisaban. Y casualmente, el día que los agentes tienen que hacer el registro, las dos hermanas están en el piso. Es un dato que llama la atención.
0: Decía yo que esta noticia es complementaria de la que ha publicado el diario El Confidencial y lo va a entender todo el mundo enseguida. Resulta que el diario El Confidencial ha publicado que ayer tenía previsto marcharse, tenía el billete José Luis Rodríguez Zapatero a las 16:10. Camino de Caracas, con una escala para esconder el vuelo real. Hacía escala en República Dominicana, volaba a través de Air Europa o con Air Europa, para no variar. Allí le cogía un avión del narcorrégimen, porque sigue siendo aquello un narcorrégimen, hasta que no caiga Delcy Rodríguez, Diosdado Cabello y compañía, seguirá siendo un narcorrégimen. Le cogía un avión del narcorrégimen y se lo tenía que llevar a Caracas. Hubo que anticipar el registro. Y se tuvo que hacer por la mañana porque se veía que si no, este señor se marchaba. Claro, como para no marcharse, si como nos está contando Alejandro, 3 días antes había recibido ya la advertencia de ten cuidado porque van a por ti.
3: Pues sí, efectivamente. Y sobre todo, haces muy bien, Carlos, en destacar ese modus operandi que tenía, ¿no? Que para evitar los vuelos a Venezuela o que se conociera que ese era su destino final, siempre usaba como escala la República Dominicana y allí le estaban esperando aviones de PDVSA con personal militar a bordo y eran los que le llevaban a Venezuela. Y fíjate, tenía previsto marcharse a Venezuela y de hecho ya le estaban preparando el piso que el gobierno le cede en Caracas cada vez que visita esa ciudad. Y por cierto, es el mismo piso, un piso valorado en más de $1 millón, que fue donde tuvo una reunión con el empresario Víctor de Aldama. Nosotros en su momento, cuando publicamos esto, Aldama nos reconoció que efectivamente se reunió con Zapatero en ese piso, nos dijo que había sido el propio Zapatero el que le había citado, aunque no nos quiso decir para qué, obviamente era para proponerle un negocio, pero no quiso entrar en detalles, y la respuesta literal que nos dio es que se estaba jugando la vida hablando de este asunto. Por lo tanto,
0: si quieres
3: ahora...
0: Si quieres, ya te digo yo, por pura deducción, ¿qué es lo que le dijo? Estáis entrando en mi terreno.
3: Claro.
0: Sí, obvio.
3: Porque lo que...
0: Obvio.
3: Claro. Porque lo que hemos visto efectivamente es que esto, bueno, lo teníamos claro desde el principio, pero ahora que ha estallado todo, bueno, pues está claro, ¿no? Tenemos diferenciados una serie de bandos.
0: De clanes.
3: Que efectivamente, de clanes, que básicamente las peleas, las pugnas internas que tenían era por ver quién se llevaba más parte del pastel.
0: Alejandro, gracias y un abrazo enorme. Muchísimas gracias.
3: Un abrazo, pues, Carlos.
0: Nos está escuchando ya Alfredo Perdiguero, subinspector de policía, al que le quiero preguntar. Alfredo, ¿cómo estás?
4: Hola, buenas noches, Carlos.
0: ¿Qué está ocurriendo en España? Que ya nos hemos tenido que acostumbrar a que cada trama tiene un soplón, un topo, una filtración. Ocurrió con el comandante Villalba en la trama Coldo. Nos estaba explicando Alejandro en Trambas Aguas y tiene toda la razón. Ocurrió con un encuentro de Julito Martínez con José Luis Rodríguez Zapatero antes de las detenciones en el caso Plus Ultra. Vuelve a ocurrir ahora con una visita, un visitador, que este no era clínico, no era socialista, que le alerta a José Luis Rodríguez Zapatero, ten cuidado porque te van a imputar y registrar. ¿Esto se ha convertido en una especie de queso gruyer, el tema de las filtraciones, Alfredo?
4: Bueno, de todo, si me permites, dar un olé por los compañeros de la UDEF, Carlos, que mira que hemos hablado aquí días
0: sí,
4: en tu programa,
0: totalmente.
4: Poniendo en duda mucha gente el trabajo de los compañeros, y al final, a pesar de los jefes y a pesar de las presiones, han logrado sacar adelante esta imputación tan gorda y tan especial, pues nunca un expresidente de gobierno había sido imputado por esos delitos tan gravosos. Eso en primer lugar. En segundo, fíjate, sabes que, como te dije en alguna ocasión, el fiscal anticorrupción ordenó que los policías le informasen directamente, saltándose el trámite de los jefes para evitar esto que tú estás contando. Es decir, yo te aseguro que, al igual que los compañeros han llevado la investigación completamente en silencio, en secreto, sin levantar la voz, sin levantar la liebre, sin decir nada de nada durante casi 2 años, a nadie le gusta en una investigación que alguien dé el queo, que alguien levante la liebre, que alguien diga cosas que no tiene que decir para perjudicar la investigación. Y que en ese caso, en ese impas, es en lo que están. Ayer salió todo muy bien, ayer se hizo todo muy bien, y a Dios gracias una vez más, se ha reconocido el trabajo de los compañeros de la UDEF. Pero estos que se chivan, estos que se filtran, estos que dicen lo que tienen que decir, Carlos, yo creo que había que depurarlos. Alguien
0: Totalmente.
4: Tiene que hacer lo que tenga que hacer para quitarlos del medio y no perjudicar el
0: Sí, Alfredo, tendría que haber una investigación interna para ver qué es lo que está ocurriendo, porque esto es una auténtica barbaridad. O sea, José Luis Rodríguez Zapatero no se ha marchado y no se han encontrado los pobres agentes de la UDEF entregando la imputación, el auto de imputación, en una casa llamando y viendo que no sale nadie, pues de puro milagro. O sea, porque tuvieron que anticipar, porque se dieron cuenta y anticiparon esa entrega de la imputación y ese registro. A la tarde se estaba marchando a Caracas.
4: No, por los pelos, ahí está, por los pelos, o sea, esto está claro, y fíjate, además es un viaje raro, Carlos, porque eran de 2 días, es decir, los compañeros me han dicho que la han paralizado, pues evidentemente las entradas y registros, pero que era un viaje anómalo raro, porque irte hasta la otra punta del mundo para volver en 2 días, cuando menos era relativamente,
0: capcioso,
4: o eso es, extraño, porque evidentemente irte a la otra punta del mundo para 2 días no es normal. Entonces, ya digo, por ahí, que también están por ahí, ahí lo dejo a vosotros para que opinéis al respecto, digo, porque era muy extraño. Pero que sí que es verdad que si no llegan a entrar esta mañana los compañeros a ejecutar las órdenes y registro del juez Calama, este señor aquí no está. Y veríamos a ver si al final hubiese vuelto o no, porque a mí me hace mucha gracia. Tú no veas la cantidad de gente que está reculando durante el día de hoy después de leerse el auto. Todos los que ayer dijeron que era una barbaridad, una persecución judicial, que era, hoy están reculando. Hasta el payaso este del Congreso, que se llama de nombre y apellido Rufián, ha sido capaz de pedir perdón por defender a Zapatero.
0: Hombre, perdón, bueno, perdón.
1: Bueno.
0: Ha dicho que estaba bien escrito.
1: Pero
0: No le concedas más mérito, Alfredo. Alfredo,
4: mérito ninguno.
0: Alfredo, qué un placer.
4: Como siempre, un abrazo muy fuerte, Carlos.
0: Un abrazo muy fuerte y, efectivamente, como decía Alfredo, le trasladamos ese abrazo, ya se lo dijimos ayer, a los agentes de la UDEF, no a los mandos políticos, no. A los agentes sí, a los mandos políticos no. 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
21: Usted me hizo una lista de gente muy famosa en el ámbito político que dijo que iba a acabar en la cárcel y no ha fallado. ¿Esa lista la amplía ahora?
22: Bueno, lo acabo de decir. Señor Zapatero, creo que va a ser el siguiente muy pronto. Y esperemos que, si todo va bien, le acompañe el señor Sánchez, que sea más difícil por ser el presidente del gobierno, pero que lo intentaremos.
0: Pues esta es la entrevista que le hizo Antonio Naranjo en Telemadrid, 4 de febrero de este mismo año, ¿verdad? De 2026.
5: Sí, eso es.
0: Y donde anticipó que...
5: Víctor Aldama, por si alguien no le ha reconocido.
0: Aldama, y donde anticipó que José Luis Rodríguez Zapatero le iba a pasar mal. Y que ya veremos qué pasa con Pedro Sánchez. Ya les adelanto, mañana publicamos en Libertad Digital, porque estos autos pues hay que leerlos, releerlos y sacarle todo el jugo, y sale caldo por todas partes. Bueno, pues aparece deslizada una expresión en innumerables rinconcitos del auto, y hablan de que todas las gestiones sean para conseguir ayudas públicas. No deja de decirlo el auto. Si era para conseguir ayudas públicas, ¿quién concede las ayudas públicas en España en este momento? El gobierno siempre. De Pedro Sánchez. Siempre. Vale. Como el juez Calama es un buen jurista, este sí es jurista, no como Bolaños, no como, se lo digo como jurista, Óscar Puente, Oscar. Se lo digo como jurista. No, como este sí es jurista, sabe lo que está haciendo y va paso a paso. Pero ya les adelanto que en ese auto hay una puertecita bien grande abierta camino del Consejo de Ministros. Del Consejo de Ministros actual. El Consejo de Ministros actual, que yo sepa, no está comandado, no está presidido por José Luis Rodríguez Zapatero. Está presidido por Pedro Sánchez, Pérez Castejón. Él se quita lo de Pérez Castejón porque era un proletario de pro, ¿cómo va a salir con un apellido compuesto? Que se nos nota de dónde venimos. 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
0: 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Y Nadia Pertusa, vamos con los miembros del Club Libertad Digital.
1: Buenas noches, Carlos. Para hoy tenemos una solicitud. Nos ha llamado la mujer de un socio para pedir una felicitación por sus 70 cumpleaños y agradecerle a su marido especialmente el haberle enseñado a escuchar la radio, algo que ella no hacía. Marisol, tú mandas. Felicitamos a José Ignacio Urieta Rodríguez, de Sallende Gallego, en Huesca. Gracias, José, por esa labor tan bonita de sembrar el gusto por escuchar la radio y especialmente esta radio. Y gracias por más de 8 años de suscripción al Club de Socios de Libertad Digital. El programa de hoy es para esta encantadora pareja. Y quiero invitar a los oyentes a que visiten nuestra página web, donde encontrarán toda la información sobre el club. www.clublibertaddigital.com.
0: De Sallende Gallego, José Ignacio. Yo eso me lo conozco, que no veas.
2: Y yo, ahí en ese pueblo, un sitio donde parar para tomar unas empanadas.
0: ¿Cómo que un sitio? Hay un montón.
2: No, pero uno que es de toda la vida.
0: Díselo a José Ignacio, a ver si lo conoce. José Ignacio, hombre,
2: seguro,
0: ¿cómo se llama?
2: No me acuerdo cómo se llama, pero es que es, vamos...
5: ¿Qué
2: es,
5: tenemos que comer?
2: Ahí ¿tienes? Para todo el mundo.
0: Ah,
5: ¿empanadas?
2: Pan, empanadas...
0: ¿Qué empanada, ni qué pan? Buah. José Ignacio, yo soy fiel de Casa Jaimico. Unos chuletones... Unos chuletones así.
3: Luego soy yo de las comidas.
0: No te los saltas con pértiga, Casa Jaimico.
3: Luego el foodie soy yo. Y aquí todo el día hablando de...

0: Cierto, muy buena sopa de cebolla también, el Casa Jaimico. Sí, sí, somos clásicos. ¿Qué
1: les diga? A estas horas sí, tenemos hambre, claro. Carlos.
0: ¿Por qué te crees que lo estoy diciendo?
1: Algunas no hemos cenado y son las 9 y no he cenado.
2: Carlos se compromete cuando sea líder de audiencia a invitarnos todos, que, con lo cual va a ser dentro de poco. O sea,
3: oye, bueno, dejadme... solo una cosa, que por cierto, después de todo lo que hemos contado y la gente sabe perfectamente de cómo empezó, cómo ha ido, las noticias que se han ido produciendo, que el iba a decir, me callo. Que Óscar Puente diga que Feijóo tenía información privilegiada porque no sabía que iban a hacer esto con Zapatero.
0: Pero no lo has pillado, porque lo ha dicho, ¿cómo lo ha dicho Sandra? Como jurista.
1: Como jurista.
0: Como jurista. Como jurista,
1: como
0: Diego.
1: Como jurista.
3: No, que tenía
0: como jurista voy a coger el autobús.
3: Pero por favor,
0: como jurista voy a abrir.
2: Como jurista, porque lo ha jurado.
0: Bueno, que nos está escuchando ya Ramón Bermejo, portavoz de Víctor Aldama. Ramón, ¿cómo estás?
4: Muy buenas noches a todos, ¿cómo estáis? Bien, Carlos. Bien.
0: Te hemos leído todo el menú de Allende Gallego, todo lo que puedes hacer. Ahora vámonos a otro menú, que es el menú de las pruebas que están saliendo, de las pruebas que está aportando Víctor Aldama. Y efectivamente antes mostrábamos un extracto, un fragmento de esa entrevista de Víctor Aldama en Telemadrid con Antonio Naranjo, donde dijo que iba a caer José Luis Rodríguez Zapatero y ha caído imputado. Y ahí dijo una cosa, Ramón. Dijo que Pedro Sánchez era más difícil, por motivos obvios, porque todavía es presidente, pero que cuidado, que a lo mejor lo pasaba mal. Mañana, Víctor Aldama tiene declaración, ¿verdad?
4: Sí, señor. Yo creo que vamos a asistir nuevamente, bueno, pues a lo que podría ser, bueno, pues una especie de simiente para que vayamos comprendiendo cómo es el estado en el que nos encontramos en este momento. Me refiero a todos nosotros como ciudadanos. Sí, es verdad que mañana en la Audiencia Nacional él va a hacer una declaración. Que además, por razones obvias, tiene que ver también con caso Mascarillas. Hay detrás una serie de imputaciones todavía colgantes, que tú bien sabes que además tocan directamente a la presidenta del Congreso, también al ministro Canario.
0: Armengol y Torres.
4: Sí, sí. Y yo creo que vamos a tener, bueno, pues un poco más de espectáculo, en el buen sentido de la palabra, porque allí las cosas, cuando se dicen en sede judicial, tienen otra trascendencia. Y lo importante, sobre todo, es que yo creo que incluso para otras causas a las cuales posiblemente el señor Aldama se preste como testigo, van a ser muy similares y van a concurrir mucho en el auto de imputación que ha hecho el juez Calama, ¿no? El auto de inducción muy clara que se han cometido ciertos desmanes, que curiosamente, es decir, cada vez que escucho tanto a Ferraz como a Moncloa hablar sobre este particular, hemos de decir en honor a la verdad que quien le sienta en el banquillo, por así decirlo, es la Fiscalía Anticorrupción. Y por supuesto, recordemos que hay una comisión rogatoria, tanto suiza como francesa, que avala el motivo y la consecuencia. Y yo creo que las 85 páginas que concurren en este auto tienen mucha miga y, por supuesto, no tienen desperdicio.
0: No, Ramón, si es que puestos a contar bulos son únicos en el
4: claro,
0: gobierno.
4: Claro.
0: O sea, es así, o sea, vamos a dejarnos de historias.
4: Compre, querido Carlos, el problema es quién se los compra.
0: Ya, totalmente. Ramón, la información que va a aportar mañana Víctor Aldama va a ser exclusivamente sobre Francina Armengol y Ángel Víctor Torres, ¿o va a permitir seguir dibujando o haciendo ese dibujo de que todo esto acababa en las finanzas del PSOE?
4: Pues hombre, no lo dudes, Carlos, porque creo que vas conociendo la psicografía del señor Aldama. Yo creo que él es muy claro cada vez que acude a sede judicial, su sincronicidad en cuanto al apartado de lo que es la génesis de todos estos procesos van muy claros, ¿no? Y van incluso describiendo paisajes, paisanajes y personas que son afines con esta historia, que cuanto menos es truculenta y que además salpica muy directamente. Esta es la primera vez, como bien se percata uno, que un expresidente de gobierno se sienta, o por lo menos se sienta en el banquillo, o por lo menos hay intentos de pensar que él tiene algo que ver con toda esta trama. Por supuesto, tendremos que seguir pensando en que el señor X existe y que además existe una responsabilidad invigilando que no podemos dudarla, ¿no? Pero yo creo que mañana va a ser también prometedora. Van a ser de esas jornadas que en un principio sus declaraciones, ya sabes que no tienen desperdicio, puede ser, bueno, pues foco de titulares desde el punto de vista y con respeto también a la investigación que se está llevando, ¿no? También te digo algo, yo creo que el tema de Blues Ultra, que es un tema que tiene referencias, toca muy directamente cual octópodo a muchas nuevas fuentes de investigación. Y no te extrañaría nada que incluso dentro de ese rescate pudiéramos ver, bueno, pues la presión que se hizo y que se ejerció políticamente para ello, como hablar también de comisiones millonarias y también, por supuesto, de las mercancías especiales que cierto transporte aéreo, en este caso el de Prosultra, llevaba, ¿no?
0: Déjame eso... que recupere, de hecho, una declaración que hizo Víctor Aldama en Telecinco hablando de esto, justo de lo

0: estás diciendo. Vamos a escucharlo.
1: Este señor es un sinvergüenza y un corrupto, ¿vale? Y este señor yo creo que debería estar muy preocupado porque va a ir a la cárcel, ¿vale? De lo que traían los aviones de Plus Ultra. ¿Vale? Los aviones de Plus Ultra traían una mercancía especial que él sabe perfectamente cuál es. Por eso, tanto él como el presidente quisieron rescatar a la compañía cuando la compañía no se podía rescatar.
0: Ramón, ¿una mercancía especial es una mercancía que se consume?
2: Sí, evidentemente, y bueno, que yo creo que casi todas las mercancías son consumibles, entiéndame usted por lo de consumible, ¿no? Pero lo curioso de esto, bueno, es que además...
0: La divisa no, ¿eh?
2: No,
0: el
2: no,
0: oro
2: no,
0: tampoco.
2: No, no. Bueno, la divisa sí es consumible en mercados, entiéndame lo
0: bueno,
2: que quiero
0: decir.
2: Bueno,
0: ya, pero nos queda un tercer nombre que es el clásico.
2: Sí, por supuesto, y yo creo que nuestros oyentes que son inteligentes saben a cuál nos estamos refiriendo. Pero le digo algo que también es curioso. Yo, por ejemplo, hablaría también de que el señor Aldama tiene información sobre la financiación de la Internacional Socialista, que es muy importante, la canalización de los fondos del chavismo, y además como figura central estaba también, o presuntamente estaba también, el presidente Zapatero.
0: Me has robado la siguiente pregunta.
2: Perdón.
0: Que perdón ni qué historias. Oye, me parece maravilloso, porque la siguiente pregunta iba precisamente porque en el auto el juez Calama habla abiertamente de que los negocios de petróleo pasaban por Zapatero.
2: Sí.
0: Si los negocios de petróleo pasaban por Zapatero, ¿Zapatero no se había enterado de los cupos de petróleo de 250 millones?
2: A mí me parece que esto es una historia grandilocuente por parte de la negación, pero como estamos habituados a negar la mayor, aunque los hechos son después evidenciables, se constatan y al final se reproducen y se jacta uno de pensar que bueno, en tal día se hizo y parece ser que aquí la memoria les falla o les patina a algunas personas, hemos de decir en honor a la verdad que la auténtica oposición política en este país no la ha hecho la bancada de la oposición, sino ha sido los propios periodistas, nosotros los que hemos estado investigando y hemos estado relatando pormenorizadamente todo aquello que acontecía. Pero sí es verdad que Carlos, si tienes razón, que en este caso sí va a haber mucha tinta que correr, porque detrás de estas insinuaciones, detrás de estos datos, detrás de estas como diríamos, pruebas, se van a encontrar con un marco de investigación que aquí no acaba. Yo incluso es más, preveo que en próximas fechas haya alguno que otro detenido. No tengo duda al respecto.
0: ¿En qué caso de todos los que hay?
2: Pues mire, yo le diría que en el caso de Plus Ultra seguramente, porque además tiene connotaciones muy específicas, hay cosas que hay que seguir investigando. Lo curioso es que además cuando hablas de esto, pues parece ser como si fuésemos los antagonistas del Estado.
0: ¿Uno con cejas prominentes?
2: Bueno, con las cejas prominentes ya sabemos muy bien que terminan por ser normalmente, perdóneme por la expresión, carne de banquillo, pero bueno, habrá de todo. No tengo duda, y perdóneme que me lo tome a chanza por un hecho simple, porque yo creo que hay cosas que son muy serias y que a lo largo de este tiempo ha habido una serie de avisos serios en torno al tema para que se hubiesen puesto medidas y se investigara, incluso por el propio papel que tiene que jugar el ir vigilando de quien tiene el poder, ¿no? Esto que se hace, que se está haciendo, es una marca que está afectando mucho a la reputación del país. Dese cuenta que en breve, en un mes, vamos a tener aquí directamente a una comisión que evalúe realmente ciertas cosas, entre ellas el temperamento político y el financiero.
0: Yo, Ramón, yo sostengo que ayer fue un gran día, porque el problema no es cuando pillas al presunto corrupto, el problema es cuando el presunto corrupto está campando a sus anchas. Pero estoy totalmente de acuerdo con lo que estás diciendo. Esto para España es un zambombazo en su credibilidad, en su imagen. Esto es
2: totalmente
0: desastroso. O sea, parecemos mezclados de hoz y coz en lo peor, absolutamente en lo peor.
2: Sí, porque además, curiosamente, las culpabilidades, es decir, al final se las traslada a la ciudadanía y eso no es así.
0: Sí,
2: yo
0: sí
2: creo que hay una responsabilidad por parte del aparato del Estado, que es el que tiene que vigilar por el ordenamiento y por la probidad de todo lo que se hace en torno a la imagen española, y luego también pensar en algo que es muy importante, es decir, la cara dura que se expresa directamente desde la bancada oficial, para mostrar, bueno, pues el que no pasa nada, que hay que utilizar la presunción de inocencia, que me parece muy bien en un Estado de Derecho, pero hay que tener en cuenta que ese auto es demoledor y que ese auto tiene un principio de acción que es de indicio francamente serio. Yo me lo haría ver, ¿eh? Yo creo que muchas veces creo que tenemos un paisanaje de pelaje muy extraño, haciendo que la versión nuestra de nuestro gobierno tenga fortaleza, y es todo lo contrario, dificulta mucho la credibilidad, ¿eh?
0: Pues
2: no,
0: Ramón,
2: porque es así, no sé, es mi planteamiento, perdóneme.
0: Nada, Ramón, estaremos muy atentos a ver qué es lo que dice Víctor Aldama mañana, que seguro que va a tener jugo y consecuencias por todas partes. ¡Qué un placer, Ramón!
2: Don Carlos, tendremos noticias, un abrazo.
0: Un abrazo.
3: Bueno, es que en el caso Plus Ultra, claro, hablamos de Zapatero, del cobro de comisiones, pero es que aquí hablamos de una retahíla de gente de la SEPI, el ahora gobernador del Banco de España, que mira, a lo mejor es el segundo gobernador del Banco de España que tenemos.
0: Cuidado con
3: imputado,
0: el acto,
3: ¿eh?
0: Cuidado con el acto que se le imputa,
3: hombre,
0: a Escribá, ¿eh?
3: Es que, ojo.
0: Porque es de falsedad documental en un certificado sobre
3: pasta,
0: las deudas,
3: ¿no?
0: De la seguridad
3: pasta,
0: social, ¿eh?
3: Y además, y es un dinero. O sea,
4: toda esa deuda
3: que no
4: para
3: son
4: que pudiera ser rescatada. Claro,
3: claro. Que es que no, ya, pero que no son 2.000 euros, 3.000 euros. A mí me lo piden donde trabajo, tengo que estar continuamente enviando que estoy al corriente de pago.
0: Carmen,
3: y a este le dan un certificado.
0: Pero yo ya voy a más, ¿eh? Yo tengo una duda. Si la Seguridad Social te emite un certificado diciendo que no tienes deudas, ¿luego cómo te cobra las deudas?
3: ¿No?
0: O sea, me encantaría que alguien me lo explique.
3: Pues que no las habrá cobrado.
0: Porque si judicialmente tú te vas con ese papelito y dices, perdonen,
3: no,
0: yo no tengo que pagarlas.
3: Si es no las ha cobrado, ¿vale? Como no vamos a cobrar el rescate.
0: Entonces,
3: y como
0: mi
3: no,
0: pregunta
3: no,
0: es, ¿se emitió un documento en falsedad documental diciendo que no había deudas o se perdonaron las deudas?
4: Claro.
0: Esa es mi pregunta.
5: Se perdonaron para poder emitir ese documento.
3: Es que una cosa lleva a la otra.
0: Ya, pero me entendéis, ¿no?
5: Sí.
0: O sea, que entiendo.
4: Pero que la diferencia es, y cualquiera de las dos sigue siendo un delito.
0: Entiendo perfectamente la cautela del juez, que tiene que ir sobre hechos con sus indicios penales. Pero la pregunta es obvia. O sea, ¿realmente hemos hecho una amnistía para los amigotes del gobierno?
5: Claro, porque la cuestión de todo esto
3: gente de la SEPI.
5: Es que esta organización criminal que está en el vértice está por encima de la ley. O sea, llevan años por encima de la ley. Aquí, para que lo entienda la gente, ha habido una guerra dentro de la propia organización criminal, que es el PSOE, entre lobistas y comisionistas. Entre los comisionistas, que eran Koldo y Ábalos, y los lobistas, que eran Zapatero. Y cuando Ábalos... Pero que en esa guerra entre comisionistas
3: también
5: y lobistas, cuando los comisionistas se salen del redil, es cuando han caído. En ese caso, Ábalos y Koldo. Lo que pasa es que Zapatero, que ha sido el jefe de todo, y como digo, sin que Sánchez le hubiera dado el permiso, no ha caído hasta ahora, cuando ya sabemos que era el que lo organizaba. Pero, y aquí entra Estados Unidos. Estados Unidos puede pedir la extradición de Zapatero por dos razones. Le considera, junto a Alex Saab, el líder internacional del blanqueo de capitales del narco, de la narcodictadura chavista. Esto es importante.
0: Sí, pero con una investigación abierta en España,
5: no,
0: altas probabilidades de librarse de esas tradiciones.
5: Se puede librar, pero sí, que la solicite. Hemos hablado de la imagen.
3: Eso está claro.
5: Imagen.
3: Se comunicó con la policía española para advertirles de que, menearos, que aquí hay tomate.
5: Pero titular, porque en Italia y en Francia ya hay los periódicos principales, ya están hablando de esto. ¿Vosotros imagináis la noticia de que la justicia americana pide la extradición de Zapatero, como en su momento de Maduro, por ser el líder de un blanqueamiento de capitales de una narcodictadura?
3: Ya, pero como
5: presidente
3: se está ya investigando en
5: claro,
3: España.
5: Claro, pero es que Zapatero debería entrar en la cárcel ya en su primer mandato por todo lo
3: ahora,
5: que hizo.
3: Ahora, fíjate lo de la impunidad.
0: Muy rápido, que quiero que nos dé
3: la
0: información.
3: La impunidad y la
0: Rumi.
3: Inmunidad que Julito Martínez ha dicho esta tarde, que dice, dice, pues si es que yo creía que a este tío, como era presidente, que no nos iba a pillar.
5: Creían que podían
3: que no nos iban a pillar.
0: Pero déjame que dé tres pinceladas de determinadas fechas y determinados plazos que empiezan a ser muy delatores y que lo refleja perfectamente el auto. Bien, flash número uno. Plus Ultra contactó con Zapatero un año antes del rescate. De hecho, utilizaron la expresión "acaba de hacerse el puente con Zapatero". ¿Cómo pudieron conectar un año antes si esas ayudas del COVID eran para el COVID y no había COVID? Es decir, que hemos rescatado una empresa que estaba mal de solemnidad, simple y llanamente porque se gestionaba en relación con determinados clanes. Punto final.
3: Bueno,
0: y nos la hemos zampado.
3: Empezaron con el crédito al Santander.
0: Efectivamente.
3: Ojo con la carta.
0: Sigamos.
3: Esa, ¿eh?
0: Segunda cosa, o segunda noticia de la que deja constancia este mismo auto del juez Calama. El lacayo, así cita el diario El Mundo, porque es así, Julito Martínez, el lacayo de Zapatero, le avanzó a Plus Ultra la aprobación del rescate 4 días antes de que Agesen y otros cargos lo aprobaran. Como lo sabían, esto no se llama información privilegiada, tráfico de influencias, etc., etc. Tercera, que ahora nos va a ordenar toda esta información Ana Rumi. Los pagos de Plus Ultra a la trama de Zapatero arrancaron solo horas después de la reunión clandestina con la SEPI. ¡Uy, qué velocidad! No sabía yo que la administración era tan rápida. Es decir, se reúnen, oye, y según se han reunido, taca, taca, taca, taca, empieza a salir la pasta. Ana Rumi, haznos un desglose de todas las fechas que demuestran, o todos los plazos, periodos que demuestran, que era una trama organizada, corrupta, como la copa de un pino.
6: Sí, buenas noches. Vamos a ir por partes, porque la verdad, meter todas las fechas sospechosas sería imposible, estaríamos aquí toda la noche. Pero lo que sí sabemos es que parece ser que Zapatero mintió cuando dijo esto en la comisión del Senado.
7: La de la compañía.
8: Nunca para Plus Ultra.
7: Ah, no,
8: no, nunca en mi vida,
7: ¿para
8: en mi vida, ninguna relación, cero.
6: Pues porque lo decías tú, el 30 de abril de 2020, sabemos que Julio Martínez Sola, presidente de Plus Ultra, habló con Zapatero y, según referían los socios, y esto sale en el auto, le explicó a Zapatero todo. Eso el 30 de abril de 2020, faltaba un año para el rescate de Plus Ultra. Bueno, la siguiente fecha, la hablabais antes, es el 7 de septiembre de 2020, cuando Plus Ultra está preparando esa solicitud para el rescate, y es cuando se reúnen José Luis Rodríguez Zapatero con Escriba, en ese momento ministro de la Seguridad Social, para hablar, presuntamente, de este rescate y para hablar del tema de la deuda, que era una deuda que no le permitía a Plus Ultra acceder a ese rescate. La siguiente fecha es el 26 de febrero de 2021, 11 días antes de que se aprobase en Consejo de Ministros este rescate. Bueno, aquí Julito Martínez ya va hablando con los distintos socios de Plus Ultra para felicitarles por la gestión y adelantarles que sí que habían conseguido el rescate. Esto sí que es interesante porque no se había aprobado en Consejo de Ministros hasta el día 9 de marzo y esto era el 26 de febrero de 2021. Bueno, además el 2 de marzo, que es cuando se hace esa reunión oficial de la SEPI, Julito comió con Julio Martínez Sola y con Roselli y mandaron un mensaje en el que decían: la SEPI no aprueba estos gastos, que eran de la comida. Bueno, parece ser que también, con lo que sabemos de estas fechas sospechosas, también Zapatero mintió cuando dijo esto.
7: No tengo una sociedad, no he tenido nunca una sociedad, ni aquí, ni en ningún sitio del mundo,
8: vale,
7: ni en Kuala Lumpur.
0: ¿Por qué pone el ejemplo de Kuala Lumpur?
3: Mira que es difícil buscar en la cabeza Kuala Lumpur.
5: Seguramente, o sea, hubiera dicho, no, en Kuala Lumpur sí. No, perdón, en Kuala Lumpur sí, me refería a Singapur.
0: O sea, él autodescribe la creación de una sociedad por impulso suyo en Dubái. Si se sigue el rastro de cómo se camuflaban determinadas operaciones con el oro, se llega a Isla Mauricio. Es decir, pero él dice Kuala Lumpur, claro, se sabía bien los países donde tenía influencia.
6: Sí, y no solo estaba análisis relevante, es que en los dos meses posteriores al rescate se ve que Julito Martínez Martínez fue administrador único de hasta 8 empresas mercantiles. Esto lo has publicado tú hoy en Libertad Digital y es muy interesante porque una de ellas, que se llama Boli Analítica, el 30 de marzo de 2021, que esto fue... El rescate fue el 9 de marzo, pues el 30 de marzo de 2021 cambia su objeto mercantil y también su nombre. Pasa a ser transporte aéreo de mercancías y pasajeros y actúa como un broker de vuelos.
0: Un broker de vuelos. Pero es que además las 8 se crean en un plazo de 9 semanas desde la aprobación del rescate. Vamos, que le entró una euforia societaria de mucho cuidado. Dice, ¿para qué creas las 9? Las 9 porque eran las 8 más análisis relevante que ya la tenía. ¿Para qué quieres 9 sociedades? De hecho, este señor ha acabado teniendo 39 sociedades, ¿no? Me parece que es el entramado completo.
3: Es como el que tiene, le pregunto y dice, tengo 30 cuentas corrientes. ¿Para qué?
0: Pues para ir pasando el dinero de una cuenta
5: a otra. Porque eso ya lo han explicado. En Estados Unidos ha sido muy fácil. Circuló una explicación de Elon Musk donde decía cómo era posible perder la pista del dinero de muchos senadores que aumentaban su patrimonio. Dicen, cuando sale de Estados Unidos y pasa por otro país, Estados Unidos le pierde la pista. Cuando pasa a un tercer país, eso ya es imposible saber el destinatario. Es decir, que si alguien hay detrás de eso, perfectamente puede recuperar ese dinero y el Tesoro americano no se entera. En España es igual.
0: Sí, la teoría,
5: en el momento en el que pasa por otros países, ya no se sabe.
0: La teoría es muy sencilla y para que la gente entienda es montar un lío a las autoridades que tienen que seguirte la pista y ya está.
3: Entonces
0: vas pasando el negocio de una empresa, primero te lo factura una, luego pasa a la otra. Pero es que además la tercera casualmente tiene el 80% del accionariado de la primera, pero es que la primera tiene el 20% del accionariado y montas un lío
5: y con gente interpuesta
0: en el que vas consiguiendo que la investigación sea más difícil.
3: Sí. Más difícil y más tiempo. Pero al final hemos visto cómo se han conseguido levantar muchas tramas
0: que está claro,
3: una organización de este tipo.
4: Bueno, y en este caso,
3: lo que dice Elon Musk, no sé, pero Madoff operaba en medio mundo. Sí. O sea, hasta en España operaba. Y a los 8 meses estaba el tío en la cárcel.
0: No vayáis de asunto, que estamos con Zapatero.
4: No, pero en este caso hay que decir una cosa, que es algo que decía, por ejemplo, hoy Salvador Viadas, fiscal del Tribunal Supremo, con Juan Pablo Polvorinos, que estaba esta mañana en el informativo, y él dice, estamos en un momento muy en los albores de la investigación todavía, porque se le acaba de imputar, todavía quedan muchas diligencias por practicar, tenemos que ver muchos más informes, y sin embargo en ese auto ya hay constatadas infinidad de cuestiones. Está muy bien fundamentado.
3: El absurdo de Dubái, fíjate.
0: Danos un consejo sobre alquiler seguro. Sandra, vamos a publicidad y continuamos con todo esto.
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0: Bueno, pues nos vamos a publicidad, volvemos y les apunto un nombre: Francisco Flores. Yo no sé si les sonará de algo. Miren, este señor es un chavista, está señalado por financiar al PSOE y este señor pagó al testaferro de Zapatero. Espérense que nos vamos acercando ya a las finanzas del PSOE.
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5: Solo hay que leer el auto para darse cuenta que sin su consejo de ministros, el señor Zapatero no habría podido delinquir. Ni él, ni Ábalos, ni Santos Cerdán, ni su entorno, nadie. Esa es la clave de todo. Usted nunca ha llegado al poder para limpiar nada, sino para saquearlo todo. El que pueda robar, que roba. Ese es el lema de su gobierno, señor Sánchez.
0: Pues efectivamente esta es la clave de todo. ¿Por qué ha unido su presente y su futuro Pedro Sánchez a José Luis Rodríguez Zapatero, una persona imputada, primer expresidente de la historia democrática española, imputado? ¿Por qué se ha unido como se acaba de unir cuando, vamos a ver, equipos jurídicos tiene, Pedro Sánchez? Y mucho más serios que el jurista, se lo digo como jurista, Óscar Puente, no. Tiene abogados de verdad y le han explicado que el auto es demoledor y que ese auto tiene toda la pinta de que se ha estado preparando durante un año, año y medio, precisamente para que el auto de imputación sea poco menos que el auto de, o la explicación razonada de llevarlo a juicio oral. Si no nos esperan esto y si no nos hace un auto tan demoledor, ¿vale? Porque con muchos menos indicios penales es totalmente legal, absolutamente legal, comenzar una imputación y comenzar una investigación. Esto lo sabe Pedro Sánchez y se ha unido a José Luis Rodríguez Zapatero. Y solamente caben dos opciones. O que están unidos por los negocios personales, cuestión que yo creo que es altamente probable, después de las visitas de Pedro Sánchez a China, avalando los negocios de José Luis Rodríguez Zapatero, o dos, que están unidos por las finanzas del PSOE. O opción tres, que es la que yo ya les adelanto, que es la que yo creo, que son las dos previas, las dos juntas, unidos por lo privado y unidos por las finanzas públicas. Vamos a hablar con Teresa Gómez, que ha publicado en The Objective una noticia muy interesante porque ha aparecido un nombre. El nombre es Francisco Flores, un chavista que ya está relacionado con la financiación del Partido Socialista y aparece de pronto aquí, con pagos cruzados al lacayo testaferro de José Luis Rodríguez Zapatero. Pero haznos antes, Sandra, una enumeración de todos los puntitos, de esta gota fina, que empieza a apuntar a que aquí, evidentemente, lo que hay es una ruta de financiación ilegal.
6: Pues vamos a repasar esos indicios que hay sobre la mesa, porque lo que para nosotros es una pregunta que está ahora mismo en el aire, para Víctor de Aldama es un hecho, y así lo manifestó hace tiempo.
7: Señor Zapatero, ¿está vinculado con la financiación ilegal del partido?
6: Bueno, hasta el momento la principal prueba de esa financiación ilegal sería ese sobre con cupos de petróleo venezolano por valor de 250 millones de euros que Aldama ha puesto a disposición de la justicia y que vendría directamente ¿de quién? De Delcy Rodríguez. ¿Iba a hacer esa operación Delcy Rodríguez sin que Zapatero lo supiera? Porque Delcy Rodríguez no es que llamara a mi príncipe a Zapatero. Es que anoche Miguel Ángel Pérez nos contaba que en ese auto el juez Calama constata la influencia determinante, esta es la expresión que utiliza el juez, de Zapatero y Delcy Rodríguez en la compraventa de petróleo, señalando que todos los potenciales compradores tenían que pasar por esta curiosa pareja, es decir, que trabajaban en comandita. Pero es que además el auto únicamente constata el pago de 2 millones de euros entre Zapatero y sus hijas, una cantidad irrisoria para todo el entramado que hemos visto que hay detrás. Y no hay que olvidar, ahora que eludíamos a Víctor Aldama, que solo en el rescate de Plus Ultra el empresario dio una cifra mucho más alta.
7: Coldo me lo encuentro un día muy alegre y me dice, ya estará contento el imbécil este que va a percibir sus 10 millones de euros en Panamá. ¿Vale? Quiere decir, Plus Ultra, según Coldo, hace una transferencia de 10 millones de euros a Panamá para las comisiones del señor Zapatero.
6: Sí, es cierto que se pagaron 10 millones, ¿dónde ha ido a parar todo ese dinero? Pero es que además, en ese auto que acabamos de conocer, y lo decíamos ayer, no solo se habla de Plus Ultra, se habla de muchísimas más cosas, concretamente, y abro comillas, de operaciones internacionales de alto valor económico, como las relativas al Petco o coque de petróleo, oro, compraventa de acciones o divisas. Y hablamos de Venezuela, pero es que hay otro foco de negocio que es China. De hecho, se constatan pagos a través del Gate Center de Zapatero. ¿Y qué ha pasado en los últimos años? ¿Cómo ha evolucionado la relación relación de España con China, pues a nadie se le escapa que no solo Zapatero va cada dos por tres, es que Sánchez ha ido ya 4 veces a China, también ha ido, entre otros, el ministro de Transportes, Óscar Puente, se han cerrado numerosos contratos, ha habido encuentros al más alto nivel con compañías energéticas, hemos sabido que una de las empresas ahora citadas en ese auto, Aldesa, una constructora china, ha recibido 95 millones de euros en contratos del gobierno. El gobierno, a pesar del veto europeo, está metiendo a Huawei en el sistema de escuchas judiciales con todo lo que eso supone, porque allí las empresas responden directamente ante el régimen. En fin, que tenemos 2 focos de negocio de Zapatero que coinciden con 2 focos de interés de este gobierno. Y otro detalle al que apuntabas antes, Carlos, y que ya avanzó ayer Víctor Ábalos.
8: Lo que me ha comentado, que me ha parecido muy curioso, es el despacho en el que están registrando, frente a la sede de Ferraz, que me comenta que es del patrimonio inmobiliario del partido, que no es del presidente, es un despacho que se cede para presidentes, en fin, personalidades.
6: Se lo habían comentado a Víctor Ábalos, pero efectivamente así lo corrobora el juez. El centro de operaciones de Zapatero, ese despacho que se registró ayer, está a nombre del Partido Socialista. Es una oficina que dicen que está al servicio de expresidentes.
0: Vamos, que opera desde una infraestructura que paga el Partido Socialista. Y que los dos principales focos de negocio coinciden con determinados negocios que tienen que pasar sí o sí por delante del Consejo de Ministros. El petróleo, que tiene que pasar porque tiene que ser supervisado por Interior, Consejo de Ministros. Tiene que ser supervisado potencialmente o posiblemente por el CNI, porque estamos hablando de petróleo que viene en una narcodictadura asesina, que venía con determinadas sanciones, que venía después de haber sido blanqueado en República Dominicana y venía con sello falso, con sello de origen falso. Es decir, tendría que haber despertado todo tipo de alarmas, tenía que haber pasado sí o sí por el Consejo de Ministros. Y los negocios, que son concursos públicos entregados a las empresas chinas, pasan sí o sí por Consejo de Ministros. Ni les cuento lo del sistema de control de las escuchas policiales por parte de Huawei. Pero nos está escuchando ya Teresa Gómez. Teresa, bienvenida.
9: ¿Cómo estás, Carlos?
0: Nada, un placer. Tú has apuntado a un nombre, Francisco Flores. Francisco Flores, cuéntanos por qué esta persona ya ha aparecido vinculada a la estructura de financiación del Partido Socialista y ahora aparece con pagos, y pagos llamativos, ¿eh?, a el famoso Julito Martínez, el testaferro lacayo de José Luis Rodríguez Zapatero.
9: Eso es, Carlos. Es que lo que explica por qué el gobierno ha salido en tromba a proteger a José Luis Rodríguez Zapatero y a defender a José Luis Rodríguez Zapatero es porque esta presunta trama de corrupción donde el juez coloca en la cúspide a José Luis Rodríguez Zapatero es una parte de otra trama mucho mayor que implica al Partido Socialista. Es decir, esa pieza separada sobre la presunta financiación ilegal del Partido Socialista va a terminar uniéndose con esta otra trama de corrupción de Zapatero y con la trama de José Luis Ábalos. Y ahora ya comenzamos a ver los primeros nexos. Uno de los nexos es precisamente este venezolano Francisco Flores, al que acabas de citar, que es un venezolano del que ya habló Víctor de Aldama, incluso en sede judicial, en esa pieza separada secreta, porque era la persona que controlaba los cupos de PDVSA. Es una de las personas que aparece en el famoso sobre de Víctor de Aldama sobre la presunta financiación irregular del Partido Socialista y sobre también la financiación de la Internacional Socialista, y era una persona clave. Una persona clave que después de haber sido señalada por Víctor de Aldama, supuestamente ha aparecido muerto, pero lo que dice Víctor de Aldama, y tiene toda la razón, es que nadie ha visto el cuerpo ni nadie sabe si realmente ha muerto o han querido comunicar su fallecimiento para que la investigación no continúe su curso. Bueno, pues
0: este Teresa es el famoso ese que apareció de pronto un mensaje diciendo que poco menos que Dios le había llamado o el Ser Supremo le había llamado.
9: Que ha recibido la llamada de Dios, efectivamente.
0: Exacto.
9: Sí, pero lo cierto es que
0: ¿y Dios quién
9: es?
0: Lo digo porque en las tramas de corrupción suelen utilizar la expresión Dios para otro tipo de cuestiones, ¿eh? No, lo digo literalmente,
10: ¿González era Dios?
0: Sí, sí, por eso lo digo. Sí, sí.
9: Pues y nadie ha visto realmente que esta persona haya sido enterrada ni nada por el estilo, así que no se descarta la posibilidad de que se haya anunciado falsamente su fallecimiento a los 55 años, precisamente pues para no continuar.
0: Claro, es que este
9: fallecimiento repentino, ojo,
0: Teresa,
9: a los 55 años.
0: Este señor, Francisco Flores, que efectivamente aparece ligado y vinculado a ese sobre, es uno de los nombres que aparece en el sobre de los 250 millones de dólares de cupos de extracción de petróleo que habrían financiado al Partido Socialista y al resto de partidos de la Internacional Socialista, estaba considerado por la narcodictadura de Maduro como uno de sus banqueros preferentes, es decir, de los que un banquero de dinero de la narcodictadura, para que nos entendamos todos, y al propio narco, es decir, que no solamente operaba con el gobierno oficialmente, sino que operaba con el gobierno realmente, que era el narco.
9: Así es, Carlos. Y lo que justo en esta parte del auto de José Luis Rodríguez Zapatero aparece precisamente una transferencia casualmente de este Carlos a el presunto testaferro, a este Francisco, perdona, Flores, al presunto testaferro de Zapatero, Julito Martínez Martínez. Por lo tanto, ya comienzan a tener nombres en común y a ver determinados puentes inesos entre diferentes causas, entre la causa de la presunta financiación irregular que está bajo secreto de sumario y que justamente vincula a PDVSA y a los cupos de petróleo junto con Zapatero, porque como bien indicabais antes, 2 millones de euros, no resulta, aunque efectivamente es una cuantía.
0: Ni de broma, es absolutamente increíble que eso fuese el pago por toda la trama que está describiendo el juez Calama.
9: Eso es.
0: Es imposible.
9: Y no se descarta que José Luis Rodríguez Zapatero haya recibido una parte de la comisión precisamente por haber montado toda esta operativa o por haber dirigido toda esta operativa, pero que buena parte del dinero fuese, por ejemplo, a financiar al Partido Socialista, ¿no? Y luego, otro de los nexos de unión es cómo José Luis Rodríguez Zapatero podía influir en determinados ministerios, pero que no dependían exclusivamente de él para conceder el rescate de Plus Ultra, como era el Ministerio de Transporte, como era el Ministerio de la SEPI. Quiero decir que no dependían de él, me quiero decir que él obviamente no tenía ningún tipo de cargo dentro del Ministerio de Transporte, ni tenía ningún tipo de cargo dentro del Ministerio de Hacienda ni de la SEPI, sin embargo podía tener esa influencia precisamente para poder rescatar esta aerolínea Plus Ultra, que ni siquiera tenía aviones. Hay como ya varios ministerios implicados, al igual que ocurre en la trama de José Luis Ábalos, ¿no?, donde hay varios ministerios implicados, como es en la trama de los hidrocarburos, donde no depende precisamente de José Luis Ábalos. Por lo tanto, lo que hemos venido diciendo durante los últimos meses, cada vez se va corroborando más con nuevos datos, ¿no?, que esto no se trata de una trama aislada de José Luis Ábalos ni de una trama aislada de José Luis Rodríguez Zapatero, sino de una trama conjunta del propio gobierno, donde cada uno iba recibiendo su pequeña comisión por haber intervenido en esta operación, pero que la finalidad última presuntamente sería precisamente la de financiar al propio Partido Socialista.
0: Bueno, pues sí que además la firma a través de la que, según sospecha el auto y el juez Calama y la investigación de la UDEF, estaban operando para ir blanqueando los pagos, se llamaba Soft Gestor, el gestor suave. Y dice, anda que disimulamos. Teresa, que un abrazo muy fuerte. Muchísimas gracias.
9: Muchas gracias, Carlos.
10: Por cobrar, cobró hasta Jessica.
0: Pues cuidado, porque esto le hemos escuchado a Ramón Bermejo, el portavoz de Víctor Aldama, decir que la información nueva que se va a aportar también va a ir corroborando el tema de que todos los pagos acababan, o una parte de los pagos, acababan en la financiación del Partido Socialista. Ya aparece aquí, en el auto del juez Calama, en el auto de Zapatero, aparece el santo y seña de soft gestor Francisco Flores, una persona vinculada a la financiación con 250 millones de dólares de petróleo del Partido Socialista y del resto de partidos de la Internacional Socialista. Lista, comparto 100% lo que dice Teresa, ¿eh? Todos los casos van a ir o van a acabar dibujando un único retrato del Partido Socialista, ¿eh?
11: Pero es que esto ya... Esto lo primero que lo denunció fue un partido, un miembro de la Internacional Socialista como el PRI. O sea, ya denunció que de esos 250 millones de esa trama servía para financiar ilegalmente la Internacional que preside Pedro Sánchez, y que no fue aquí en España, que lo denunciaron ya en México, la amiga, en el país de la amiga de Pedro Sánchez, de la Sheinbaum, ¿no? Pero esto, al final, creo que hace un año, año y medio, dijimos aquí, cuando estallaron los primeros casos, al gobierno le interesa que esto lo llamemos el caso Aldama, o el caso Koldo, o el caso Ábalos. Es el caso PSOE. Fueron saliendo más informaciones. Al gobierno le interesa que vayamos parcelando y segmentando, pues, esto.
0: Fíjate, Fran,
11: es el caso Sánchez.
0: Creo que es más que obvio, creo que son más que obvias las ganas que le tengo yo a Sánchez, ¿no? Pues esto supera la nomenclatura de caso Sánchez. Es el caso PSOE.
11: Caso PSOE.
0: Porque es el caso PSOE, que es el caso Sánchez, que es la nueva trama, pero es el caso Zapatero, que es la vieja trama. Y los dos conforman el caso PSOE. Claro.
11: Totalmente. Y si no vamos a estar González, que también...
12: Eso, los secretarios de organización, si es que...
0: Bueno, pues con todo lo que hemos explicado...
11: González, si es que esto empezó con González, que es una el PSOE, Fran, como partido, es una organización criminal.
0: Pues con todo lo que hemos explicado, en base al auto, con todos los detalles que les llevamos dando en todo el programa, con todos los datos que les hemos explicado, con todos los indicios de financiación, etc., etc., etc., agárrense a la declaración de Félix Bolaños, ministro de Justicia.
13: Seguro que no le extrañará que yo confíe en el presidente Zapatero. Por supuesto que confío en el presidente Zapatero. Y también estoy orgulloso de la labor que hizo en su gobierno durante 8 años y también los valores que encarna. Pero lo importante no es mi confianza personal. Lo importante es la confianza en las instituciones, en el Estado de Derecho. Por eso le muestro total respeto a la labor que hace la justicia, a la labor que hace la Fiscalía y a la labor que hacen las fuerzas y cuerpos de seguridad del Estado. Total respeto.
0: Siguen agarrados. Siguen agarrados a Zapatero porque no pueden separarse de Zapatero. A mí me dijeron, me contaron y me lo ha confirmado bastantes fuentes, que no fue el Partido Socialista en la campaña de las andaluzas el que le pidió a José Luis Rodríguez Zapatero que acudiera. Que no es verdad. Fue José Luis Rodríguez Zapatero el que llamó al PSOE, a Pedro Sánchez, y le dijo: yo quiero estar, yo quiero estar, yo quiero estar. Y si ahora unimos todos los detalles que les hemos dado a lo largo del programa, resulta que un tal José Luis Rodríguez Zapatero el sábado tenía ya un chivatazo. Entonces, el sábado tenía el chivatazo oficial. ¿No le habían avisado de lo que estaba ocurriendo desde hace año y medio? Sí, tururú corneta. Bueno, pues él fue el que llamó al Partido Socialista, él fue el que llamó a Sánchez y le dijo: yo tengo que estar en esta campaña. ¿Eso qué significa? Yo tengo que estar porque tú no vas a estar libre de mí ni yo libre de ti. Y aquí vamos todos en el mismo barco. ¿Vale, Pedro? Vamos todos en el mismo barco.
11: Y además te dicen de la UDEF que esto no salió antes precisamente para no interferir en las elecciones andaluzas. En esa campaña, en ese meeting en la que está Zapatero, Montero dice...
0: Un hombre bueno.
11: Yo quiero ser de mayor.
0: José
11: Luis Rodríguez.
12: Quiero ser Zapatero. Quiero tener
11: esa paz mental. Quiero ser como él, mi referente. Claro, es que lo han dicho hoy. Es el faro moral de todos los que están ahora. Todo empezó
12: pues
11: con
12: imagínate.
11: Él. Todo empezó con él. Todo
12: ¿cómo
11: lo que,
12: andan de
11: toda
12: moral?
11: La arquitectura... de derribo de la nación constitucional y estatal lo empezó Zapatero. Todo lo que pasó en 2017 en Cataluña lo inició Zapatero. Toda la crisis que luego se ha generado económica por la que llevamos sin recuperar los 20 años la inició Zapatero. Todas esas trincheras que Sánchez ha agravado con sus socios la inició Zapatero. Zapatero ha sido el referente de toda la política nacional e internacional que ha venido en los últimos 20 años y que Sánchez ha acrecentado. Es decir, uno ya no sabe quién empieza este hilo y quién lo termina y quién lo lidera
12: eso
11: o quién no. Son los pili mili de la corrupción.
12: Eso sin olvidar a favor de ETA.
11: No, por supuesto.
0: Totalmente.
12: Que hoy es lo más grave.
0: Pero Fran, yo
11: estoy ha estado bien.
0: Pero estoy de acuerdo con lo que estás diciendo, pero totalmente de acuerdo, sin ponerle un pero. Pero yo hoy me iría al tema de la financiación,
11: Claro.
0: O sea, yo estoy convencido de que para Pedro Sánchez el tema ideológico es que le importa un soberano.
11: Pero eso iba Carlos. Hoy Feijóo
12: que
11: ha estado...
12: O sea,
0: están agarrándose al madero ardiendo porque el madero ardiendo es el madero de la financiación.
11: Lo que quiero decir es que Feijóo, que hoy ha estado bien y en su discurso ha estado contundente... Abascal no, por cierto, porque está hablando de la regularización.
0: Bueno,
12: eso es otra cosa que hay que comentar.
11: Eso sabéis que tiene la explicación de por qué no ha hablado de Plus Ultra, si queréis lo comentamos, pero lo podéis imaginar, o sea, regularización de migrantes, pues que hay una relación de cierta persona con Julito Martínez.
0: ¿Quién?
11: Pues el dueño de un cierto canal.
0: Ah.
11: Entonces, pues no se habla de Plus Ultra.
12: Pues lo que dijo el otro día.
11: Dicho esto.
12: Bueno, ahora digo.
11: Dicho esto. Feijóo ha estado contundente. Pero,
0: o sea, ese ha sido el motivo.
12: Pero explicadlo mejor, porque aunque nosotros
11: digo,
12: no entendamos, la gente
0: en
12: su casa...
0: ¿A Julio Ariza?
12: Claro, la gente
11: digo,
12: en su casa no lo tiene por qué entender.
0: Este es el motivo por el que hoy...
11: No, ese no es el motivo. Eso entiendo yo que es lo que explica...
0: Bueno, sí, eso
11: que
0: lo
11: hoy,
0: has dicho.
11: Que sí, pero que esto lo pone... Que es una interpretación que hace Fran Carrillo. Que por qué hoy, con Sánchez acorralado, con el PSOE acorralado, con el escándalo más grave y con el gobierno absolutamente acorralado... Tu intervención habla de la regularización de inmigrantes. Eso es lo que hoy a mí me ha chirriado cuando tenía que haber ido la derecha política a uno a por esta gentuza. Dicho esto como paréntesis. Feijóo, en el momento que se levanta Sánchez...
0: Pero es un paréntesis muy interesante, ya, porque es que nos hemos quedado todos a cuadros esta mañana,
11: claro,
0: cuando era evidentemente el día de hay que ir contra un caso de corrupción brutal,
11: de unidad, de unidad,
0: y de pronto
11: eso
0: aparece Santiago Abascal y se pone a hablar de la regularización de inmigrantes, que dice,
11: pero
0: sí,
11: digo,
0: que, pero podemos estar de acuerdo,
11: ahora volvemos,
0: pero no es el día.
14: Un momento, una cuña. Hace unos días Tomás Gómez, en un medio de comunicación, dijo lo siguiente, yo no lo pongo ni lo quito ni nada, dijo que él sabía de muy buena fuente que gente del PSOE y gente de Vox llevaban tiempo viéndose y hablando.
0: Ahí eso lo dijo Tomás Gómez.
14: Tomás Gómez, ahí lo dejo.
11: Eso no, creo que eso, sea... no, eso no me consta. A ver, los partidos políticos hablan incluso en el Parlamento. Pero a lo que yo iba.
14: No era en el Parlamento.
11: Bueno, dice que si tienes información, pues perfecto. Pero lo que quiero decir hoy es que cuando Sánchez sale hablando de Zapatero acabó con ETA, ahí no ha habido respuesta. Pues Zapatero no acabó con ETA. Zapatero trajo los derechos y tal. Es mentira. Todo lo que dijo Sánchez para proteger a Zapatero era mentira. A mí me hubiera gustado una ofensiva en el sentido que tú apuntabas, Carlos. Es decir, vamos a ver, ustedes llegaron aquí hace 8 años con una moción de censura por una presunta financiación ilegal de mi partido que luego se demostró que era mentira. Y llegaron con una moción de censura porque el clima de corrupción era irrespirable con el 10% de lo que está pasando aquí, cuando su partido va a caer precisamente por esto. Eso es lo que he echado en falta hoy en la intervención.
0: Totalmente.
11: Porque tenía que haber ido por ahí.
0: Bueno, de momento, lo que sí que sabemos es que los traidores empiezan a medio saltar del barco. Les voy a poner simplemente un ejemplo, que es el más llamativo. Podemos, Jone Belarra, se lo he explicado antes, Jone Belarra forma parte de Podemos. Podemos estaba dentro del gobierno que autorizó, que aprobó todas estas ayudas, todos estos rescates.
11: Claro.
0: Y ahora empiezan a, yo no estaba, como que no estabais. Estabais y le disteis el ok básicamente porque eran intereses venezolanos. Esa es la historia.
11: Claro.
0: Porque eran intereses venezolanos. Y claro, ¿cómo vamos a morder la mano que dio de comer a CEPS, que fue quien lanzó toda la estructura que acabó convirtiéndose en Podemos? ¿Cómo vamos a morder esa mano? Vamos a escuchar a Jone Belarra hablando de esto, de lo que había ocurrido con el tema Zapatero el 19 de mayo. Hace nada.
15: No deja de ser sorprendente que teniendo un expresidente como Mariano Rajoy, que montó la policía política para proteger a sus corruptos y perseguir a sus adversarios, teniendo un expresidente como Aznar, que es un criminal de guerra, teniendo a Felipe González, que dirigió los GAL, teniendo a Suárez, que ha resultado ser un agresor sexual, el primer imputado sea el expresidente Zapatero.
0: Yo solo espero que algunos de los afectados, estoy pensando, por ejemplo, en la familia de Adolfo Suárez, empiece a pasearla vía querellas de juzgado en juzgado. Bien, pero esto es lo que decía Jone Belarra ayer, ¿vale? Hoy se le ha acabado. Se le ha acabado la valentía y fíjense.
15: El auto pinta feo, desde luego es la conclusión a la que hemos llegado después de leerlo. A mí me parece que al gobierno se le está poniendo muy cuesta arriba, porque lo que es evidente y quizás es lo más grave de todo es que de confirmarse toda esa información que hay en ese auto, es evidente que esto no se puede hacer sin el gobierno de España.
0: No mientas, Jone Belarra. Ayer no te lo habías leído, pero hoy tampoco. Hoy lo que te has dado cuenta es de que la cosa pinta fea para vosotros, porque estáis agarrados a un clavito que arde que no veas. Pero esto de ayer no me lo leí, hoy sí, no.
11: Esta no se ha leído ni la carta de la taberna Garibaldi. Estos son pasivos corruptos. O sea, esta y Rufián, que te dicen, bueno, esto es grave, pero es que lo que viene es peor. Sale Rufián, hoy estoy jodido, pero porque la izquierda es otra cosa. No, la izquierda es esto. La izquierda es esto, es un pozo hediondo de corrupción.
14: Si eres de izquierda, no puedes ser corrupto.
11: Eso lo dijo Garzón en una entrevista.
14: No, y Rufián.
11: No, pero digo que esa palabra de lo de izquierda.
0: Eso lo dijo el juez prevaricador.
11: Eso lo dijo.
0: Si eres de izquierda, no puedes ser corrupto.
11: No, Alberto Garzón.
0: Alberto Garzón, vale.
11: Alberto Garzón llegó a hacer una entrevista. Es que entre los Garzones listos, prevaricadores y tal, yo ya me lío también. Dijo una entrevista. Es que si robas y no puedes ser de izquierdas. O las de izquierda no robamos. Bueno, pues
0: no, claro.
11: Acreditado está la historia
0: Filesa,
11: de este país.
0: Ibercon, es, claro, de la Guardia Civil.
11: Y en todos los países caribeños
0: Tramacol,
11: de repúblicas cocoteras, que los que roban son los autoproclamados socialistas, los redentores de la humanidad, los que vienen a salvar al mundo. mundo, los representantes de los pobres. Entonces, al final esta gente, con esas intenciones, que es por lo que se les vota, no por los hechos, sino por sus intenciones, y se les juzga por eso también, no por los hechos, acaban siendo siempre, se acaban yendo de rositas la mayoría de las veces. Es que este país, los mayores escándalos de corrupción con entrada en la cárcel lo ha vivido bajo el PSOE. Es que nos olvidamos de la época de Felipe González.
14: No, nos olvidamos.
11: No, digo la memoria corta de este país. Ya sabemos que lo que estamos aquí, no. Mía. Nos olvidamos de lo que fue esa época, y ahora parece que Felipe González es un mirlo blanco. Nos olvidamos de lo que hizo Zapatero también, cuando nos dejó la peor crisis que ha habido aquí. Y ahora con
14: ahora, ¿sabes la diferencia? Para mí, no es que hay corrupción buena, ni mala, ni regular, no.
11: Es execrable todo.
14: Pero execrable en todos los casos. Pero estos es que han estado corrompiéndose con gente que ha arruinado a su gente, que ha empobrecido a sus países, que ha ido de salvador patrias, o sea, siempre con dictadores, con mala gente. O sea, al final, el de Ibercor, pues era que se estaba enriqueciendo, lo que no sé qué, o sea, mal. Roldán que robó a la Guardia Civil. Pero esta ligazón con esta ansia de siempre dedicarte a dictaduras, manejarte con dictadores, gente que está empobreciendo a tu país, o sea, de verdad.
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0: Las 10 y 5, las 9 y 5 en Canarias. Ricardo González Mangas, bienvenido.
9: Buenas noches.
0: Bueno, pues mañana el empresario Víctor Aldama acudirá a la Audiencia Nacional a declarar en la causa que instruye el juez Ismael Moreno sobre los contratos de material sanitario adjudicados en Baleares y Canarias.
9: El detonante de esta citación fue un informe de la UCO que apunta que el contrato de mascarillas que firmó el gobierno de Francina Armengol en Baleares era parte de la razón de ser de los pagos mensuales de 10.000 euros en efectivo que Aldama presuntamente entregaba a Koldo García a cambio de su influencia. Por este programa acaba de pasar el portavoz de Víctor de Aldama, Ramón Bermejo, que ha dicho que seguramente el empresario además mañana aportará información sobre la presunta financiación ilegal del Partido Socialista.
25: Pero yo creo que mañana va a ser también prometedora. Van a ser de esas jornadas que en un principio sus declaraciones, ya sabes que no tienen desperdicio, puede ser, bueno, pues foco de titulares desde el punto de vista y con respeto también a la investigación que se está llevando, ¿no?
9: Mientras tanto, la imputación de José Luis Rodríguez Zapatero sigue suscitando reacciones en el seno del Ejecutivo. Esta tarde le han preguntado tanto al vicepresidente primero, Carlos Cuerpo, como a la ministra portavoz, Elma Saiz, qué opinan. Ambos han decidido remitirse a lo dicho esta mañana por Pedro Sánchez, que ha mostrado su apoyo a Zapatero sin dar más explicaciones. Más contundente se ha mostrado el ministro de Exteriores, José Manuel Álvarez.
26: Debemos ser todos muy respetuosos con las figuras de los expresidentes del Gobierno. Yo lo soy. Con todas las figuras de los expresidentes del gobierno. Y además anunció que va a seguir defendiendo con firmeza esa inocencia. Yo creo que tenemos que dar tiempo y serenidad para que todo esto se aclare.
27: Uy, se va a aclarar.
0: Bueno, y la persona la acaban de escuchar es Lucía Echevarría. Lucía,
27: perdón,
0: bienvenida.
27: Perdón. No sabía que estaba el micro abierto.
0: Sí, ahora vamos con el libro. Vamos a hablar con Lucía Echevarría. Antes vamos a terminar esto porque, cuidado, tenemos pedazo de exclusiva ultimísima hora. En la crónica política, el portavoz de Esquerra, Gabriel Rufián, se vuelve a ofrecer para encabezar un frente de extrema izquierda para las próximas generales.
9: Lo ha dicho en un acto del Club Siglo XXI. Rufián ha asegurado, por otra parte, que Esquerra debe garantizar una serie de condiciones para que él repita como candidato en 2027. Eso sí, no ha dicho cuáles son esas condiciones.
28: Si yo puedo ayudar a que haya una confluencia para maximizar resultados electorales entre las formaciones políticas soberanistas y las formaciones políticas españolas, sea como sea, siendo yo el cabeza de lista, pa'lante.
0: Bueno, y el gobierno de Sánchez sigue sin convencer a Alemania para que avale el uso oficial de las lenguas cooficiales autonómicas en la Unión Europea.
9: El ministro de Exteriores español se ha reunido con su homólogo alemán para abordar esta cuestión, pero la reunión no ha salido bien. El gobierno de Alemania sigue manteniendo sus reticencias a reconocer las lenguas de la como lenguas de la Unión al catalán, al vascuence y al gallego. Una exigencia, ya saben, de los separatistas a Pedro Sánchez. Todo esto en un día en el que el gobierno catalán de Salvador Illa ha conseguido que el Estado asuma el coste de 210 millones de euros para aumentar la plantilla de los mozos de escuadra a 25.000 agentes en 2030.
0: Y duro golpe a la fiscal general del Estado, Teresa Peramato. La Asociación de Fiscales, la conservadora, ha arrasado en las elecciones al Consejo Fiscal.
9: La Asociación de Fiscales es la mayoritaria y ha conseguido reforzar su posición al conseguir 6 de las 9 vocalías electas. Por su parte, la Unión Progresista de Fiscales, a la que pertenecen Peramato y el condenado Álvaro García Ortiz, ha conseguido solo 2 vocales. La Asociación Profesional e Independiente de Fiscales ha cosechado 1. El Consejo Fiscal no toma decisiones finales, pero es importante porque refleja la posición mayoritaria de los fiscales.
0: Y en crónica internacional, el dictador cubano Raúl Castro ha sido imputado en Estados Unidos por el derribo de 2 avionetas en 1996.
9: La acusación contra Castro, de 94 años, está relacionada con su presunta participación en el derribo de 2 avionetas operadas por el grupo de exiliados anticastristas Hermanos al Rescate, con sede en Miami, el 24 de febrero de 1996. Raúl Castro, por aquel entonces, era ministro de Defensa del régimen de su hermano Fidel. En el ataque contra las avionetas que se dirigían a Cuba murieron 4 personas. El fiscal que instruye el caso ha dicho que, le guste o no al dictador cubano, tendrá que afrontar la justicia de Estados Unidos. Todo esto ha pasado en un día en el que el secretario de Estado de Trump, Marco Rubio, ha hecho un llamamiento a los cubanos para establecer una nueva relación con ellos, dejando al margen a la dictadura cubana. El 3 de Trump ofrece una nueva vía con elecciones libres y sin poder para las Fuerzas Armadas.
10: Una nueva Cuba donde ustedes, no solo Gaesa, pueden abrir un banco o tener una constructora. Una nueva Cuba, donde pueda quejarse de un sistema que falla sin temor a ir a la cárcel o ser forzado a irse de su

0: Yo no tengo tanta confianza con otra gente, pero he de reconocer que he sido tremendamente pelma y que tú, por no irme más, me has traído.
1: No, yo te he traído porque tienes un libro que merece la pena, que se llama Patocracia, que habrá gente que diga Patocracia, Patocracia, vaya bueno, título.
0: Tengo que contar que este libro tenía una parte muy larga sobre Zapatero, ha quedado una parte muy corta, porque no se atrevieron a sacarlo. Y con razón en ese momento, porque nos la podíamos jugar.
1: Y con lo que ha ocurrido ahora, ¿esa parte hubiese quedado acreditada?
0: Esa parte hubiese quedado acreditada, pero en cualquier caso, yo te estaba contando fuera de micro que, como tú ahora sabes, yo fui la asistente personal de Miguel Barroso.
1: Sí, no lo sabía.
0: Entonces, en el 95, Miguel Barroso estaba venga a ir y venir de Cuba todo el santo día. Entonces, Miguel Barroso, como tú sabes también como yo, era súper amigo de Rubalcaba hasta que una cuestión de faldas se pelean a bofetones, poco
1: a bofetón
0: menos,
1: limpio.
0: Las tuvieron que separar. Y entonces,
1: por Carmen Chacón, vamos.
0: Sí, exactamente. Y entonces Miguel deja de asesorar a Rubalcaba y se va con un oscuro señor de León, que nadie sabía quién era. Y se pone...
2: Bueno, es de Valladolid, tengo que decir.
0: Bueno,
2: nación Valladolid.
0: Bueno,
2: con los de León, que se cabrean.
3: Pero se considera...
0: Bueno, de donde fuera, qué más nos da.
2: Es maravilloso.
0: Entonces,
2: pero...
1: Ampliamente conocido como leonés, sí.
0: El señor este, que nadie sabía
1: Zapatero.
0: Quién era, y le meten de candidato, en inglés se dice the expendable candidate, o sea, de candidato de paja porque va a perder las elecciones. Pero en ese momento está el 11M y las gana de chiripa. Y entonces, toda esta... asociación que tenían con Cuba, claro, luego sabes que Cuba es la isla asesora de Chávez y Chávez entra...
1: Totalmente, vamos.
0: Entonces,
1: ha habido un ejército de 20-25 mil invasores cubanos metidos en Venezuela para robarles y asesinarles.
0: Sí, la isla asesora le llaman. Con lo cual yo te puedo decir que desde el 95 ya estaban en esta idea de la internación, o sea, de radicalizar lo que era un partido socialdemócrata.
1: ¿Desde qué año?
0: Desde el 95. De radicalizar lo que era un partido socialdemócrata para convertirlo en la Internacional Socialista y estaban venga en conversaciones. Esto no viene de ayer, no es que él deja de ser presidente y entonces encuentra una vía de financiación, es que antes de eso ya estaba. Entonces yo era una cría y ciertas cosas las he ido sumando con el tiempo de tate, pero las tenía delante de mis ojos y no las veía.
1: Oye, el libro que has escrito yo creo que viene, vamos, perfectamente al pelo porque habla de cómo destruir en 8 años institucionalmente un país.
0: Claro, porque ellos precisamente seguían, de esto va el libro, la hoja de ruta bolivariana. Es decir, ¿qué es la hoja de ruta bolivariana? Es un documento del Grupo de Puebla que explica cómo se van a hacer con democracias tal y como se hizo Chávez. Es decir, no entrar y hacer la revolución, ¿no? Revolución. Jaja, broma. Pero bueno, sino meterse dentro de una democracia y destrozarla por dentro. Y siempre siguen en el chavismo, en el kirchnerismo, en el socialismo de aquí. La hoja de ruta siempre es, uno, crear el relato, tomar los medios de comunicación. Dos, cargarse al disidente. Eso fue lo que me pasó a mí. Tres, la cooptación de la obra pública. Empezar a robar de obra pública y llevárselo teóricamente para la sacrosanta Internacional Socialista. En realidad para sus bolsillos y fuera. Cuatro.
1: La justicia, ¿no?
0: Sí, perdón, tienes tu razón. La justicia, hacerse con la justicia, interferir en la justicia. Cinco, ya trampear las elecciones, que es el punto en el que estamos. Entonces, gracias a Dios que esto ha salido, qué pena que no lo pudieron meter en el libro, pero me lo hubieran... Porque Zapatero aprendió esta vía, le enseñaron a hacer esta vía y es la que llevan haciendo, que es la misma que se ha hecho en Venezuela, que es la misma que se ha hecho en Argentina, que es la misma que se hizo en El Salvador antes de Bukele y que van haciendo allá donde van. Entonces aquí la hemos visto de carne. Uno, tomar Telepedro y tomar los medios y venga, el relato. Dos, cargarse a los disidentes que intentábamos abrir la boca y hacer lo que fuera por callarnos. Cargarse dentro del partido, Sánchez ha destrozado el partido con Zapatero. O sea, eran dos vertientes diferentes que luego convergieron.
1: Sí.
0: Lo de robar...
1: Eso es literalmente así. De hecho, Zapatero toda la santísima vida consideró un imbécil, perdón por la expresión, pero es que era lo que ellos decían, lo consideraba un imbécil a Pedro Sánchez.
0: Como que Zapatero era muy listo, porque yo le estaba contando a tu compañera afuera que si a mí me llegan a decir Rubalcaba es un psicópata, te lo hubiera firmado. O sea, me caía muy bien, pero yo Zapatero lo tenía conceptuado como un tolai, que era una marioneta de Miguel, y mira, para que me fíe yo de mis impresiones.
1: Oye, ¿qué pasó contigo? Porque tú hablas, vamos, que además literalmente lo que acabas de decir es la hoja de ruta. Sí. Y además, oye, no veas tú la alegría que me das de poder hablar con una persona que no sea de nuestro círculo, porque cuando hablas de estas estrategias y hablas del Grupo de Puebla,

0: Hay gente que te mira como si fueses un marciano, no, que te dan ganas de decir, a ver, suele ser conveniente leer algo.
1: Mira,
0: ¿sabes?
1: Yo de
0: suele
1: hecho...
0: Suele ser conveniente. Pero
1: a
0: ¿qué
1: mí
0: pasó?
1: Me tenían por imbécil.
0: ¿Qué pasó contigo?
1: A mí me tenían por tonta cuando trabajaba con Miguel. Yo, de hecho, salí huyendo. Pero yo me enteraba más de lo que ellos creían. Uh-huh. Y aparte, si alguien es tan gilipollas, de dejarse los papeles encima de la mesa o de hacer llamadas delante de ti, pues tú te enteras. O a veces creo que querían que me enterara. Pero no, a mí, ¿qué pasó? Que cuando yo empecé a sacar inocentemente lo que estaba pasando con la ley trans, no creyendo que tenían el partido tomado de esta manera, bueno, me crearon una campaña según la cual había plagiado, luego me pusieron a gente a seguirme, y esto se ha demostrado en un juicio, que me seguían para pegarme por la calle o por lo menos asustarme.
0: Esto está demostrado en un juicio.
1: Esto se demostró en un juicio. Cuando llegó el policía y dijo le estaban haciendo un seguimiento, yo me quedé. Claro, a los dos que pillaron, pues no eran altos cargos del PSOE, eran dos tolais también. Pero ¿por qué dos tolais?
2: Le da por ti.
1: ¿Por qué dos tolais se obsesionan claro. conmigo hasta poner 2 millones? Y ya no, dejemos a los tolais. O sea, a mí me han puesto a parir Óscar Puente, que si era una machista, la ministra de Igualdad. Me han dedicado
0: la actual,
1: tweets.
0: ¿No? Redondo.
1: Sí, me han dedicado tweets todos. ¿Por qué a una oscura señora que ya no era relevante porque ya se habían encargado ellos se obsesionaron tanto, ¿sabes? ¿Por qué? O sea,
2: porque
1: yo no
2: sabías
1: sé.
2: Demasiado.
1: Fíjate que yo pensé con el tiempo, porque yo decía, ¿pero por qué les dio por mí? Que pensaban que iba a alargar más de otra
0: historia.
1: Fíjate
0: que tu caso me está recordando, sí. Lucía, al de Elisa Beni. Cuando ellos tienen una persona que saben que tiene acceso a sus núcleos de influencia, a sus votantes, y esa persona empieza a analizar y dice, ¿pero qué estáis tramitando con la ley del sí? Yeah. ¿Pero qué es esto de la ley trans?
1: Pero a Elisa
0: ellos
1: Beni no le pegaron por
0: daño.
1: La calle. Esta
0: no,
1: es la diferencia.
0: A Elisa Beni le hicieron un cierre mediático.
1: Sí, a Elisa Beni le hicieron un cierre mediático, a mí también. A Ketty Garat le hundieron la vida porque son muy misóginos. Pero el problema que tenía yo es que vivía en Lavapiés y todo el mundo sabía dónde vivía. Entonces empezaron a mover a las huestes de Lavapiés y claro, yo no podía bajar a la calle. Estuve años sin bajar a la calle, me puse súper enferma.
0: Oye, en el libro describes efectivamente esta invasión dictatorial de cómo se desarticula una democracia. Si ellos lo consiguen, una vez que están dentro, ¿cómo te sacudes de esta porquería?
1: Pues yo no sé, yo sí, yo me iría a Andorra, ¿sabes? Pero,
0: o sea, quiero decir que una vez que entra ese arroz es complicadísimo, devolverlo
1: tirado,
0: a la democracia es complicadísimo.
1: ¿Cuántos años se ha tirado Chávez en el poder? Chávez y luego Maduro. ¿Cuánto ha sido? 37 años, creo recordar. ¿Cuánto tiempo lleva
3: desde
1: Cuba?
3: Desde
0: 99,
3: 98,
0: ¿no?
3: Sí, que llegó Chávez.
1: ¿Cuánto
3: y
1: tiempo
3: ya intentaron un golpe de Estado.
0: Sí, sí.
1: Lleva a Cuba 67. O sea, una vez está dentro, entonces nosotros tenemos este rollo de nosotros somos Europa, a nosotros no nos va a pasar. Quiero recordaros, porque aquí, excepto tú y yo y él, el resto sois jóvenes, pero Venezuela era el país más rico,
0: sí,
1: de América Latina.
0: Hombre.
1: Y el más moderno.
3: Bueno,
1: y ellos pensaban, bueno, esto no nos va a pasar.
3: Y Cuba el segundo, cuando llegó Castro.
0: Y hay otro que a principios del siglo XX estaba uno o dos en el ranking de riqueza y se llamaba Argentina.
1: Claro,
2: Lucía, cuando nosotros estábamos en algunos programas, Carlos y yo, y llamábamos a algún venezolano antes de que Podemos tuviera tanta fuerza, nos decían, no os confiéis,
1: claro,
2: que nosotros decíamos lo mismo.
1: Exacto,
2: a nosotros
1: eso
2: no nos va a pasar, y
1: sí,
2: vosotros estáis igual. A nosotros,
1: sí, sí. O a Argentina no le va a pasar.
2: Y eran que sí, que os va a pasar,
1: sí,
2: que como os descuidéis, se
1: ya
2: os meten
1: está pasando,
2: dentro.
1: Entonces...
2: Se os meten dentro, y se metieron dentro.
3: Una pregunta, porque me parece muy impertinente lo que dices, y parece que porque estamos en Europa...
0: ¿Dicho impertinente o pertinente?
1: Pertinente.
3: Impertinente es a la que se ha referido.
0: Que te lo digo, me había parecido
3: muy pertinente lo que dices, porque efectivamente parece que como estamos en la Unión Europea estamos a salvo de que el socialismo pueda repetir los mismos esquemas.
1: A ver, es que no es socialismo, es narcoizquierda, porque aquí hay que tener claro una cosa, si tú dices socialismo la gente entiende socialdemocracia.
3: No, es que es otra cosa, la socialdemocracia,
1: sí,
3: es una cosa.
1: Bueno, pues
3: es una
1: esto
3: variante
1: ya vamos
3: que...
1: a llamarle narcosocialismo, porque
3: pero,
1: no tiene que ver nada
3: bien,
1: con el socialismo.
3: Nada.
2: Ni con la moral,
3: pero,
2: ni con la ética.
3: O sea, el socialismo toda la vida ha sido esto, la socialdemocracia, que es una variante en el que que coge algunos principios del liberalismo precisamente para huir de eso. Luego el socialismo puede ser narcosocialismo u otra
1: cosa, bueno,
3: o terrorismo.
1: Pero recuerda que el Partido Socialista va de socialdemócrata y ellos todavía dicen ser socialdemócratas.
3: Eso es
1: entonces, como el español de a pie identifica socialismo con socialdemocracia, ellos lo han cogido ahí. Entonces siempre hay que decir narcosocialismo para que le quede claro al que nos está oyendo.
3: Me parece perfecto porque soy defensor de utilizar los términos correctos
1: para definirlo. Porque que le quede claro al que nos está oyendo que esto es un grupo de México, porque ¿con quién estaba el otro día a este señor en su cumbre progresista? Con Argentina, con el Kicillof, o sea, el que queda del kirchnerismo, con Brasil,
3: con
1: México, con Venezuela. No, el foro de narcoestados. Porque lo que les está moviendo
0: pues
1: a esta gente,
0: es
1: vamos
0: así,
1: a decirlo,
3: es
1: la drojaína,
0: la vía de financiación, fases. Fran, de la que estábamos hablando,
3: sí,
0: que a mí me hace mucha gracia, te pagan con petróleo porque es la forma de pseudo blanquearlo.
1: Sí.
0: Pero ¿cuál es la principal fuente de ingresos de la narcodictadura? ¿Cuál ha sido? De la narcodictadura
1: venezolana. De todas ellas.
0: Se llama narcodictadura por algo.
3: Por algo. Pero no, que me parece muy bien utilizar ese término porque al final el socialismo es, como yo digo siempre, la gran mentira de la humanidad con la mejor propaganda de la historia.
1: Vale, pero ten en cuenta que tú quieres convencer a quien era yo, al votante del PSOE de toda la vida que confunde socialismo con socialdemocracia. Y permitidme que os diga una cosa. Este rollo de atacar al votante de izquierda es muy peligroso, porque entonces se... Ayer cuando veo a Mercedes Milá diciendo yo creo firmemente en Zapatero, es porque tú parece que estás insultando a todos los votantes del PSOE. Y hay que recordarles, mira, tú votaste a un partido que ya no existe. Que ya no existe, que le metieron un caballo de Troya. Tu identidad como socialdemócrata se ha
3: destrozado. Es explicar, Lucía, lo que es, ha sido el PSOE en la historia de España.
1: Pero vamos a dejar el tema. Vamos
3: dicho
1: a
3: esto, a tu pregunta, a tu reflexión. Tú has dicho, has hablado de todas las fases por las cuales la democracia va cayendo. Y has hablado de la última, que es trampear las elecciones.
1: ¡Hombre!
3: En España hemos pasado ya por todas las fases. Asalto a la justicia, control de los medios, empobrecimiento de la población, etcétera, etcétera.
1: Persecución al disidente, control del relato.
3: Estamos a las puertas de la última fase, que es trampear las generales el año que viene.
1: Mira, yo te diría
0: en
1: mi opinión personal... Ya trampearon las pasadas. No tengo pruebas, pero oígate, controlan Indra. No, tengo indicios vehementes. Controlan Indra y Leire estaba en Correos. No sé, Blanco. Y que había una cosa muy rara de la enorme diferencia entre los votos por correo y los votos tal. Entonces, cuando te han querido meter lo del DNI digital por la cara y luego te decían, pues no es así, pues era súper fácil hacerlo con el DNI digital. Cuando han controlado Indra, cuando ves unas cosas rarísimas...
2: Los nietos.
1: La ley de nietos.
2: Eso.
1: Sí, la ingeniería electoral, lo de estar... Mira, porque en las últimas elecciones, en las elecciones pasadas, hubo un montón de votos pro-PSOE que venían de Venezuela. Entonces, claro, allí puede votar o puede... O sea, el chavismo, tú le decía tú, claro. Ahora mismo nacionalizamos y votáis.
3: Sí, todavía no están las actas publicadas de las elecciones que ganó María Corina Machado a Maduro.
1: Entonces te digo, yo creo que las últimas...
3: Las trampearon.
1: En mi opinión, las trampearon. Y entonces, si trampean...
3: ¿Qué deberían hacer PP y Vox de cara al año que viene entonces?
1: Llevarse bien en lugar de estar
3: día... Para evitar que le trampeen las elecciones.
1: Pues
3: ejemplo.
1: Lo mismo
0: Fran,
1: que hizo María Corina.
0: Déjale contestar porque nos queda medio minuto.
1: Vale. Interventores y los interventores coger las actas y subirlas a una web paralela. Pero entonces el problema que vas a tener es con la ley de nietos, claro. Pero yo creo que es muy importante que tú te dirijas al votante socialista, a ese votante que votaba al PSOE creyendo que vota socialdemocracia. Si tú le insultas, lo que consigues es una Mercedes Milá, una persona que dice no, esta gente me ha insultado a mí, por lo tanto, mienten y es mentira. Y si no, intentamos hacer un análisis comunicativo de, mira, están jugando al divide y vencerás todo el rato, porque el libro va explicando. Esa es la forma básica, es ir dividiéndote. A crear polarización, broncas,
0: o enfrentándote.
1: Claro, campo contra
0: Lucía,
1: ciudad, inquilinos contra propietarios.
4: Habéis explicado lo que es la patocracia, que a lo mejor alguien no lo sabe, que está en su casa. Pero
0: Sandra,
4: muy rápido, que simplemente
0: sí,
4: que
0: y tan
4: la
0: rápido
4: sepa,
0: como que tiene que ser hacia atrás medio minuto.
4: Que
0: tú formas parte
4: de poder,
0: del equipo, Sandra.
4: Bueno, hombre, pero para que la gente lo sepa. Que
0: a ver, dispones
4: de
0: 10 segundos.
1: 10 segundos. Patocracia, dícese del gobierno dirigido por patócratas, las personalidades patológicas que, patos en sufrimiento, hacen sufrir a sus súbditos.
0: Perfecto.
1: 10 segundos.
0: Auténticamente, ahora iba a decir de tesis doctoral, no lo digo porque con Sánchez,
1: no.
0: te digo de TFG.
1: Te voy a regalar en estos momentos, te hago solemne entrega del patito de oro.
0: Oye, muchas gracias.
3: El patito
1: de honor. El patito de honor que bueno. Te tienes que poner junto al resto de las pulseritas desde delante de mis ojos.
0: Las de España. Aquí tengo las de España, las pues de la Guardia Civil y las de mis
1: patito,
0: hijos.
1: Que para eso te lo ha traído.
0: Bueno, Patocracia, de Lucía Echeverría, ¿cómo destruir un país en 8 años? Y llevamos 8.
1: Y llevan, ¿vale? Por eso te lo digo.
0: La escena de los libros. Lucía, que todo un placer. Que muchísimas gracias.
1: Luego, me llevo mi libro.
4: Bueno, mientras tanto...
0: Haces bien.
2: Mientras tanto, esperan más años.
0: Sandra,
4: aceléranos. Sí, que el patito nos lo podemos llevar de viaje con Mundo Mar Cruceros. 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
0: Pues nos vamos a publicidad. A la vuelta vamos a hablar con Nicolás Pascual de la Parte, nuestro diplomático de cabecera, para que se hagan ustedes una idea del impacto que está teniendo la noticia de Zapatero en la imagen de España en el exterior.
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0: Bueno, pues vamos a entrar ya en nuestra sección internacional de la mano de Nicolás Pascual de la Parte. Nicolás, ¿cómo estás?
31: Buenas noches, Carlos. Encantado, como
0: nada,
31: siempre.
0: Un placer tenerte aquí y un placer tenerte además como brújula para que nos hagas un poco de análisis, porque claro, ayer se convulsionaba todo el sistema judicial español. Primera imputación o primer expresidente español de toda la democracia imputado. Chirriaban todos los engranajes en la policía sacaba botellas de champán, habían conseguido librarse de la presión de Marlaska dentro de la UDEF, los jueces aplaudían, pero claro, todos aplaudimos aquí dentro porque sabemos lo que es esta etapa, pero fuera, en el área internacional, en el ámbito internacional, esto tiene que estar siendo un mazazo para la imagen de España absolutamente sideral, Nicolás.
31: Sin duda, no lo dudes, Carlos. Aquí en Bruselas la gente lo sigue de los acontecimientos en España referidos al presidente Zapatero con sorpresa, con consternación, con perplejidad, con bochorno, con incredulidad, que es muy fuerte, ¿eh?
0: Fíjate que lo que estaba pensando es que lo que es fuerte es que se hayan enterado ahora de lo que tenían entre manos, de cómo es José Luis Rodríguez Zapatero.
31: Sí, bueno, sobre todo porque todavía está por emerger las posibles conexiones internacionales con Venezuela y demás, que todo esto está todavía por emerger.
0: Sí, sí. No, totalmente. En la Unión Europea, claro, porque por un lado va José Luis Rodríguez Zapatero, pero lo digo literalmente, su primo hermano es Pedro Sánchez. Porque si te lees el auto del juez Calama, lo que queda claro es que el 99% de las prácticas que se detallan son imposibles de llevarse a cabo si no hay una connivencia o una complicidad en el Consejo de Ministros. Y el Consejo de Ministros es el de Pedro Sánchez.
31: Así es. Los que nos hemos leído el auto, aparte del bochorno que hemos sentido, te das cuenta que aquí existen muchos delitos, porque no nos olvidemos de una cosa. En España, las decisiones que toma el Consejo de Ministros son colegiadas. Es decir, todos los miembros del Consejo de Ministros que toman esas decisiones están involucrados eventualmente en los delitos que se describen en el auto, todos.
0: Claro. No, es que ahí se habla de prácticas que tenían que pasar vía Ministerio de Transporte, estoy pensando en los rescates, a través del Consejo de Ministros. Por lo tanto, están implicados, al menos el Ministro de Transportes. Hay que recordar que el Consejo de Ministros es un órgano colegiado, es decir, a fin de cuentas, todo el gobierno, y desde luego el que toma la decisión final, que es Pedro Sánchez. Aparece también el nombre de Pedro Saura, aparecen operaciones que afectan, por ejemplo, al campo energético relacionadas con el Gate Center, el lobby chino montado por Zapatero, que también aparece detallado en los informes de la UDEF. Claro, eso pasaría por el Ministerio de Transición Ecológica. Aparecen prácticas que tendrían que haber sido controladas o movimientos Zapatero que tendrían que haber sido controlados que afectan al Ministerio de Interior. O sea, vas repasando y te sale todo.
31: Y vamos a ver si los Estados Unidos quieren colaborar a fondo ya con el tema, saldrán muchas más cosas.
0: Claro, ahí había una frase, además la detalla el juez Calama en el auto, en el que viene poco menos que agradecer la colaboración de Estados Unidos. A mí me consta que en la investigación efectivamente ha habido colaboración e incluso ha habido algunos efectivos, no diría policiales, pero vamos a dejarlo ahí, efectivos que han colaborado en la investigación, que efectivamente se han desplazado a Estados Unidos y han recibido información.
31: Bueno, es que los Estados Unidos, el juez de los Estados Unidos tiene la información que le ha proporcionado el Pollo Carvajal, no te olvides, que para rebajar pena ha accedido a colaborar con la justicia norteamericana y, por tanto, estará cantando todo lo que sabe, el que fue el jefe de los servicios secretos de Venezuela. También tenemos al anterior presidente de Plus Ultra, Rodolfo, que también está en manos norteamericanas. Es decir, ellos tienen muchísima información que ya veremos si la comparten o no la comparten con las instancias españolas sobre las andanzas y los negocios y las comisiones potenciales de Zapatero en Venezuela en temas de comisiones por venta de petróleo o en blanqueo de dinero. Ya veremos si emerge todo esto.
0: Claro, Estados Unidos siempre ha tenido, al margen de quien esté al frente de la Casa Blanca, siempre ha tenido una administración muy potente y unos servicios de inteligencia más que aceptables. Y han recopilado siempre la información que les puede afectar y que procede del resto de países. Claro, si cruzas este auto del juez Calama, donde aparece perfectamente retratado el liderazgo, así le llaman, por ejemplo, en el control del petróleo que partía de Venezuela, y lo cruzas con otra información salida de las investigaciones de la UCO en otros casos de corrupción también relacionados con el PSOE, te sale un dibujo que yo sobreentiendo que a Marco Rubio, muy tranquilo, no le debe dejar. Y es que estábamos, claro, recibiendo pagos vía petróleo de una narcodictadura a cambio de bloquear la democracia en Venezuela.
31: Yo me malicio que en estos momentos Estados Unidos, que como sabes está colaborando muy estrechamente con Delcy Rodríguez y con sus amigos, a lo mejor el momento procesal oportuno no es el adecuado de compartir información con nosotros, porque Zapatero era el protegido de Delcy Rodríguez y por tanto todas aquellas pruebas que incriminasen a Zapatero también incriminarían a Delcy Rodríguez. Y por eso a lo mejor esto es uno de los factores que llevan a inhibirse en la colaboración total por parte de los Estados Unidos. Es posible.
0: Esto por la parte de Estados Unidos, que yo sobreentiendo, estoy contigo, Nicolás, yo tengo la sensación de que tendrán guardado el archivo o los distintos archivos, cuando toque los irán sacando, pero no me llego a creer que lo vayan a perdonar, o por lo menos desde luego que lo vaya a obviar Marco Rubio.
31: No, lo que pasa es que paradójicamente, Carlos, fíjate, el hecho de que la Audiencia Nacional en España haya abierto este auto de procesamiento potencial contra Zapatero le puede proteger desde el punto de vista jurídico. Porque si Estados Unidos en su momento exige o solicita la extradición para juzgarlo allí, siempre se puede decir por parte de la justicia española que ya lo estamos juzgando nosotros en España, que no hace falta juzgarlo en Estados Unidos por los mismos delitos y, por tanto, no extraditar a Zapatero. O sea que, eventualmente, en una segunda derivada le podría venir bien.
0: Sé que el momento también con China es un poco peculiar en Estados Unidos porque viene o acaba de venir precisamente el presidente norteamericano en una visita allí, pero claro, también aparece retratado como un, aquí se está utilizando la expresión lobista y me hace mucha gracia, lobista no tiene por qué ser, perdón por la expresión, un chorizo, y lo que aparece es retratado como un comisionista al servicio del gobierno dictatorial chino, José Luis Rodríguez Zapatero.
31: Eso va a ser mucho más difícil de probar, Carlos, porque con un régimen tan opaco y tan hermético como el chino, conseguir pruebas de ese lado va a ser muy difícil. Como digo, va a ser mucho más fácil esperar a ver qué viene de Estados Unidos y desde Venezuela en el momento procesal oportuno, cuando les convenga a ellos también. La parte china, no tenemos pruebas, pero no tenemos ninguna duda también de que han estado cobrando por comisiones.
0: Claro, a eso me refiero. Bueno, de hecho hay incluso un grafiquito de la UDEF donde aparecen las distintas vías dentro de la trama, las vías de ingreso que tenía tanto José Luis Rodríguez Zapatero como sus hijas, y han metido, tal cual, no lo han omitido, y han puesto el nombre de Gate Center, que es un lobby creado por José Luis Rodríguez Zapatero, donde ya está detectada incluso la presencia de un espía chino, donde llegó incluso a trabajar o a hacer determinadas funciones o labores Víctor Aldama, y que ha acabado en la contratación o en el cierre de infinidad de contratos en España en favor de empresas chinas. Tú has sido, bueno, tú eres diplomático de carrera y has tenido plazas diplomáticas importantes. Nicolás, independientemente que no haya pruebas, esto se queda en determinados archivos, en determinados dosieres de inteligencia.
31: Bueno, el CNI en España tenía todas esas pruebas de todo lo que acabas de decir, desde la empresa china hasta el contratado chino que avisó a tiempo. Es decir, hasta las implicaciones de Huawei en España. Es decir, la información existía hace muchísimo tiempo y está en boca de todos y estaba a disposición de que la quisiese leer.
0: ¿Pero Estados Unidos no va a tomar nota de todo esto?
31: Por supuesto que sí, por supuesto que sí. Y ya te digo que esto es el principio de, esta es la punta del iceberg de algo que puede venir más adelante con un volumen mucho más devastador.
0: ¿Esto qué consecuencias puede tener? Porque claro, la fotografía que está saliendo es que formamos parte del eje Teherán, Caracas, La Habana, Moscú, porque cuidado, Miguel Ángel Pérez, por ejemplo, en este periódico, en Libertad Digital, ya publicó hace tiempo que se estaba siguiendo la pista de una cuenta de José Luis Rodríguez Zapatero relacionada con todos los negocios de oro y petróleo, cuenta que acababa en Moscú. Claro, esto nos retrata como país metidos de hoz y coz en el eje del mal, por decirlo de alguna manera.
31: Pero eso ya se sabía hace tiempo, Carlos, no es ninguna novedad. Es decir, que Zapatero y después Sánchez han preferido unos aliados en los regímenes bolivarianos del llamado siglo XXI, ese socialismo siglo XXI en Iberoamérica, desde Lula hasta Sheinbaum, hasta Evo Morales, hasta Petro. Es decir, lo que era inicialmente el foro de Sao Paulo, que después pasó a ser el grupo de Puebla. Acuérdate que el foro de Sao Paulo fue creado por Lula y por Fidel Castro cuando la implosión de la Unión Soviética en diciembre de 1991 aboca a Cuba a la ruina, a ese que provocó el periodo especial de económico para salvarla de la ruina absoluta. Y entonces no se le ocurrió otra cosa mejor a Lula que ayudar a Fidel Castro a través del foro de Sao Paulo. Es decir, que España y en concreto Zapatero y Sánchez son dos grandes baluartes de este eje está claro y todo el mundo lo sabe, en Estados Unidos y en Europa.
0: Ahora, fíjate que por un lado es un consuelo y dices, oye, sale un auto que es demoledor, que nos retrata como un país metido en las peores alianzas internacionales, y dices, y ya no nos va a hacer más daño. Claro, el pequeño problema es que dices, no nos va a hacer más daño porque es imposible hacernos más daño que el que ya nos ha propiciado este gobierno.
31: Y el guateque que montaron en Barcelona hace poco, si ya. Es que tampoco se ocultan.
0: Ya.
31: Aquello fue tremendo. Sí. Estaba lo mejor de cada familia de estos regímenes. ¿Eh?
0: Oye, vamos a territorio Unión Europea y vamos a campo aranceles. La Unión Europea tiene ya un acuerdo, ha cerrado un acuerdo para poner en marcha el pacto arancelario con Estados Unidos. ¿En qué se va a traducir esto, Nicolás?
31: Bueno, lo que se ha hecho ayer es llegar a una solución definitiva en lo que se llama el negocio, los trílogos, es decir, los colegisladores, el Consejo, la Comisión y el Parlamento Europeo llegamos a un acuerdo sobre la aplicación del acuerdo de la declaración que se firmó justo hace un año, un poco menos, en julio del año pasado, en el campo de golf, propiedad de Donald Trump por parte de la presidenta de la Comisión y de Donald Trump, la declaración de intenciones, entonces, que básicamente se reduce a que nosotros suprimimos todos los aranceles a las importaciones industriales procedentes de Estados Unidos y damos un régimen de acceso preferencial para algunos productos agrícolas no sensibles, y, sin embargo, Estados Unidos mantiene un arancel tipo del 15% para todas las importaciones industriales a Estados Unidos procedentes de Europa, y mantiene el 50% para el aluminio y para el acero. Esas son las condiciones de ese acuerdo. Ahora, el acuerdo al que hemos llegado los colegisladores, como digo, tiene que ser ratificado por los 27 Estados miembros, y finalmente votado en pleno por el Parlamento Europeo. Y todo eso tendríamos que hacerlo a marchas forzadas porque Trump dio un plazo de entrada en vigor el 4 de julio próximo, porque si no, él tomaría sus propias medidas. Es decir, tenemos que ir rápido para su aplicación práctica antes del 4 de julio. Eso sí, dentro de ese acuerdo se establecen cláusulas de salvaguardia y cláusulas de extinción. Las cláusulas de salvaguardia es que tres países miembros o la propia Comisión o los sindicatos o representantes civiles pueden llamar la atención si se produce un perjuicio evidente para un sector económico europeo como consecuencia de las importaciones de Estados Unidos. Entonces se puede suspender total o parcialmente ese acuerdo. También existe una cláusula de extinción que prevé que este acuerdo estará vigente hasta finales del 2029, es decir, un año después de que entre en posesión el nuevo presidente de Estados Unidos, que sería en noviembre del 28.
0: Hombre, el acuerdo, visto tal y como nos lo estás describiendo, Nicolás, es bastante asimétrico. Es decir,
31: nosotros... Es totalmente asimétrico,
0: claro.
31: Pero es la única forma que se consiguió para que no fuesen los aranceles todavía mayores.
0: Acuérdate
31: que se amenazaba con el 30, 40 y 50% inicialmente por parte del presidente norteamericano. Al menos al tener un 15% se mantiene un cierto nivel de previsibilidad y de seguridad jurídica para las empresas europeas, que es lo fundamental de este acuerdo, buscar la máxima previsibilidad para las inversiones y seguridad jurídica. aunque se tenga que pagar el 15% de aranceles para los productos industriales europeos que quieran tener acceso al mercado norteamericano.
0: No, no, sí, entiendo perfectamente la actitud que habéis tomado. Es más, yo siempre defendí que la respuesta a un arancel no puede ser otro arancel, porque en vez de tener un consumidor perjudicado a un lado del Atlántico, pasabas a tener dos, a un lado y al otro. Claro, si nosotros no aplicamos aranceles, que esto habrá gente que no lo entienda o que vea complicado de explicar, ¿no? Vamos a ver, si nosotros no aplicamos aranceles, nosotros estamos dándole más poder adquisitivo a nuestros consumidores. Nuestra economía irá mejor. Pero como el propio discurso político de la Unión Europea parecía que pasaba por si tú me pones un arancel, yo te pongo arancel y medio, me llama la atención que ahora hayamos asumido esta posición.
31: Es un acuerdo político más que un acuerdo económico, si te das cuenta. Es un acuerdo para tratar de estabilizar y darle previsibilidad y seguridad jurídica a las relaciones con Estados Unidos con un presidente tan imprevisible como es Trump. Sí, cuando se negoció esta declaración el año pasado, el panorama era mucho más negativo, porque fue cuando Trump salió con esa tabla de aranceles amenazantes a todo el mundo y Europa los amenazaba con el 30 al 40%. El 15% es un acuerdo político, es un punto de equilibrio para seguir exportando a Estados Unidos. La mayor parte de las empresas europeas ya han incorporado ese 15% y parece ser que el perjuicio económico potencial es manejable, es gestionable y es el mejor acuerdo que se pudo llegar dada la circunstancia, parece ser.
0: Esto no debería llevar a la Unión Europea porque, al margen de que, repito, yo prefiero que haya un solo arancel a que haya dos, cuatro o seis, pero no debería llevar a la Unión Europea una pequeña reflexión, que es decir, vamos a ver, si suponía que somos dos bloques económicos o dos áreas económicas que compiten en igualdad y te acaban de pegar semejante capón en la cabeza, significa que tú, por mucho que quieras o por mucho que te creas, no tienes liderazgo tecnológico, no tienes liderazgo económico, no tienes liderazgo tecnológico en materia de diseño, no tienes liderazgo de marcas. Es decir, ¿no debería llevar a la Unión Europea a reflexionar algo y decir nos estamos equivocando con nuestro modelo económico?
31: Bueno, vamos a ver, acuérdate que también que el presidente Trump adujo como razones más o menos legítimas para poner estos aranceles que Europa ponía los propios a Estados Unidos, no en forma de aranceles indirectos, sino de trabas administrativas, de trabas burocráticas, en temas de emisión de CO2, etcétera, etcétera. Es decir, lo que vino a hacer Trump era contrarrestar muchos años de comercio asimétrico, en este caso a favor de Europa, según él, porque en Europa se le aplicaban, como digo, restricciones al comercio no arancelarias. Esto lo que nos obliga, evidentemente, como tú bien dices, es aumentar dos cosas. Nuestra competitividad internacional a través del aumento de la productividad. Claro. Y en Europa solamente se puede, con los precios, con los salarios que tenemos, aumentar la productividad si incorporamos masivamente tecnología, la inteligencia artificial, entre otras cosas. Y eso supone un impacto sobre el mercado de trabajo que no está bien valorado, los puestos de trabajo que va a crear y los puestos de trabajo que va a suprimir la aplicación masiva de la inteligencia artificial. Pero esto efectivamente nos obliga a lo que suele decir ponernos las pilas para ser más competitivos de cara a Estados Unidos a través de inversiones masivas en las nuevas tecnologías que se incorporen al proceso de trabajo de producción.
0: Bueno, y te digo una cosa, Nicolás, yo que soy radicalmente anti-aranceles, me parecen una barbaridad, pero dicho eso, la explicación que ha dado Donald Trump es que es cierta. Es que nosotros hemos generado una cantidad de pseudo-aranceles burocráticos, ecologistas, fiscales, que es verdad que de facto están generando una barrera a la entrada de productos.
31: Sí, bueno, la próxima batalla por parte de Estados Unidos va a venir con respecto a la regulación de las plataformas digitales y de los productos y servicios digitales que vienen de Estados Unidos, que van a ser regulados en Europa por motivos de muchos motivos para proteger a los infantes, a los pequeños, para evitar cierta propaganda lesiva para los derechos humanos. En fin, se van a poner limitaciones, regulaciones a la importación de productos digitales de las plataformas norteamericana y va a ser, ya te lo anticipo, el próximo campo de batalla.
0: Ya. Oye, vamos con el encuentro Putin-Xi Jinping. Quiero recordar eso que hablábamos antes. Donald Trump viene justo de una visita a China. Después de eso se producen estos encuentros y Xi Jinping parece que tiene un acercamiento clarísimo, o Xi Jinping a Putin o Putin a Xi Jinping, pero parece que cierran filas.
31: Yo creo que para entender las consecuencias de este encuentro que tiene un poquito más de perspectiva temporal. Es decir, este encuentro no se puede valorar ni juzgar cabalmente con lo que ha ocurrido, con las imágenes que hemos percibido y con los comentarios de la prensa. Esto forma parte de un proceso mucho más largo. Por parte de China, como dijimos la última vez que lo comentamos, lo que está buscando es que sus relaciones con Estados Unidos estén presididas por la estabilidad y la previsibilidad. Y, por tanto, tratar de que todo termine en buenas palabras, en encuentros de amistad, de colaboración, de cooperación. Y eso parece ser que lo ha conseguido Xi Jinping. Es decir, China ha conseguido que se le reconozca por parte de Estados Unidos el estatus de gran potencia, en pie de igualdad con Estados Unidos, y que, por tanto, sus relaciones van a estar basadas sobre la reciprocidad, la igualdad, la transparencia, y no sobre una competencia salvaje. Pero ya veremos si eso es así. Y por parte de Estados Unidos, básicamente lo que quería Trump era hacer buenos negocios para las compañías norteamericanas. Algunas los consiguió, no tanto como prevía, porque, por ejemplo, se prevía vender nada más y nada menos que 500 aviones de Boeing 747, y parece ser que solamente se van a vender 200. Y bueno, desembarcó allí con los CEOs de las grandísimas compañías norteamericanas, que juntos entre ellos sumaban algo así como 18 billones de dólares. Sí, sí. Fue impresionante aquello. Y la verdad es que Trump parecía el gerente, el manager de las empresas norteamericanas. Parecía el primus inter pares de los CEOs que desembarcaban en Pekín. Entonces, vamos a ver esto realmente cuáles son las consecuencias. Pero yo creo que ambas partes sacan cosas positivas. Uno del punto de vista geoestratégico y político y simbólico, que es China, y otro del punto de vista económico y comercial y financiero, que es Estados Unidos.
0: Uh-huh. Esto puede ser el anticipo de algo, lo digo porque me huele muy mal el tema, que además lo comentaste tú, el tema de Taiwán, que llega a un punto de encuentro, China con Estados Unidos, que Estados Unidos decida que la única forma de tener influencia en Putin sea a través de China, que lo necesita para calmar ese avispero y que está dispuesto a entregar Taiwán, que les corta el envío de armas y que Taiwán queda desprovisto frente a China. ¿Puede ser el anticipo de algo de este estilo?
31: Bueno, efectivamente, ese es el único punto donde China realmente ha puesto los puntos sobre las íes. Ha dicho claramente que Taiwán para China es un tema doméstico, importancia radical, no internacional sino doméstico, porque ellos lo consideran una provincia rebelde, como sabes,
0: sí, sí.
31: Y que por tanto los demás no tenemos nada que decir ni que opinar con respecto a esto, lo cual no es nuestra posición, evidentemente. Pero le ha venido a decir claramente que si Estados Unidos manejaba el tema de una forma moderada y razonable, se podía profundizar mucho en la relación bilateral y, sin embargo, si lo manejaba de una forma irresponsable, podría llevar incluso a un conflicto y a un enfrentamiento. Palabras muy duras por parte de Xi Jinping para transmitir el mensaje claramente de, por favor, todo tu área de influencia son las, como tú le llamas, el Western Hemisphere, es decir, las Américas, incluida Venezuela, Cuba y demás, y esta, sin embargo, es mi área de influencia. Por tanto, vamos a respetarnos y vamos a hacer que cada uno sea hegemónico en su área de influencia. Ese es el mensaje geoestratégico clarísimo y nítido por parte de Xi Jinping. Pues por otro lado, Taiwán tiene una, un gran activo, que es la fábrica TSMC, que fabrica el 80% de los chips,
0: semiconductores, ¿no?,
31: que se necesitan para nuevas tecnologías. Y, por tanto, es el oscuro objeto del deseo, tanto por parte de China como por parte de Estados Unidos. Esa fábrica ya, de momento, ha trasladado 2 factorías directamente a Arizona, preveyendo lo imprevisible, cualquier eventualidad.
0: O sea, que el tema está rodeado de tensión por todas partes.
31: Sí, sí, sí, ese tema es un tema súper sensible para China y, sin embargo, Estados Unidos también se juega su credibilidad.
0: Totalmente.
31: Si deja de la mano a Taiwán, todos sus socios en el Pacífico y en el Indo-Pacífico, tomarían buena nota de que no se pueden fiar de alguien que no los defiende llegado el momento. O sea que efectivamente ese es el tema más espinoso de todos.
0: Empiezo a pensar que ojalá lleguen pronto las elecciones midterm, Nicolás. Digo, sí. O sea, independientemente de cuál sea la opción de que evidentemente va a seguir Donald Trump como presidente de Estados Unidos, pero lo más probable es que siga con un recorte claro de poder. Y me encantaría ver que en la próxima etapa, incluso de Donald Trump, y si puede ser sin Donald Trump, sea una etapa más estable desde el punto de vista de a quién hay que respetar y a quién hay que defender.
31: Sí, sobre todo tener claras efectivamente quiénes son tus amigos, tus aliados.
0: Totalmente.
31: Y quiénes no lo son.
0: Totalmente.
31: Que ahora mismo está todo puesto en cuestionamiento, ¿verdad?
0: Sí, sí, dentro de la órbita de caprichos de Donald Trump. Nicolás, qué un placer, de verdad.
31: Muchas gracias. Un fuerte abrazo.
0: Un placer, un abrazo muy fuerte, Nicolás. Bueno, pues nosotros nos marchamos, ya ven, que en el área internacional cuidamos. Ya porque se sigue haciendo movimientos y claro, como aquí mediáticamente lo ha tapado todo, la imputación de Zapatero parece que no pasa nada, pero cuidado porque no estamos empezando a jugar posiciones clave en la defensa de Occidente y de las democracias como es Taiwán. Entonces cuidado con este tipo de movimientos y cuidado con los arrebatos de Donald Trump. Bueno, que nos marchamos mañana, que nadie tenga la más mínima duda que seguirá saliendo información de Zapatero, se ha abierto esa espita y ya veremos si es solo de Zapatero, porque como les decíamos, las conexiones directamente leído en el auto ya no se cierran, no se terminan en Zapatero, acaban en Pedro Sánchez. Ya saben, mañana seguiremos aquí contándoles todo. Viva España y viva la libertad.
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11 de la noche, una hora menos en la Comunidad Canaria. Bienvenidos un día más. Gracias, como siempre os digo, por estar ahí. Ya sabéis que vamos a estar haciéndoos compañía, hablando de deportes hasta las 12 y media de la noche. Hoy ha vuelto a hablar Enrique Riquelme. Y lo ha hecho para decir más o menos lo mismo que el otro día, o sea, casi nada. Parece que sí, a lo mejor es que no, dentro de un rato puede, al siguiente es dudoso, es normal, ¿eh? Es normal, no hay nada anormal en esto. Florentino convocó elecciones hace una semana y de un modo absolutamente inesperado, que nos pilló a todos en fuera de juego, al propio Enrique Riquelme, más que nada porque no le hacía ninguna falta. Y las convocó para él. Florentino Pérez convocó las elecciones para él. Las convocó en concreto para dar satisfacción a Enrique Riquelme. Bien podría decirse que Florentino le ha dedicado las elecciones a Enrique Riquelme y ahora solo falta que se las firme para Enrique Riquelme, con mucho cariño, de Florentino Pérez, presidente del Real Madrid. Hoy ya Riquelme no se queja del poco tiempo que ha tenido para organizar un proyecto atractivo, pero el otro día, en la carta que le dirigió, como sabéis, a través de todos los medios de comunicación, sí lo hacía. Y la vez anterior confirmó que sin ningún género de dudas contaba con el aval, mientras que hoy ya ha dicho que mañana confirmará si lo tiene o no lo tiene, aunque a continuación ha añadido que tienen de plazo hasta el próximo sábado. Hay quien dice, poniendo como ejemplo al propio Florentino Pérez, que perdió sus primeras elecciones, que para ganar hay que perder. O sea, que se tiene que presentar a estas para ganar las elecciones, si las hay en el futuro, de 2030. Pero yo no estoy de acuerdo con eso. Nadie se presenta para perder. Hay que presentarse para ganar. Decía Giulio Andreotti, que fue presidente del gobierno italiano en 7 ocasiones diferentes. Decía Andreotti que lo que desgastaba no era el poder, sino la oposición. Y tenía toda la razón del mundo. ¿Os imagináis una oficina, una carpa Riquelme 2030 abierta a las 24 horas del día durante los próximos 4 años? Eso sería agotador y muy desgastante. Sea lo que sea, lo que decida, que tiene que hacerlo ya, o jueves, o viernes, o sábado, yo estoy de acuerdo con él en que siempre es bueno contrastar ideas y hablar de proyectos. Ojalá que se presente para perder, que es lo que auguran todos los especialistas en la materia que va a suceder, y si finalmente decide no hacerlo, o sea, no presentarse, Riquelme tendrá que enviarle otra carta a Florentino Pérez, pero esta de agradecimiento, puesto que ha puesto a su empresa Cox en el mapa. Ahora, no sé si os pasa a vosotros, pero ahora no hacen más que saltarme noticias vinculadas con esta empresa, cuando hace 2 días pues nadie hablaba ni del señor Riquelme, ni se sabía en qué consistía la empresa Cox. Va a tener razón mi amigo Sergio Fernández cuando dice eso de que no existe mejor ascensor social que la presidencia de los Estados Unidos de América o la del Real Madrid Club de Fútbol. Pero hay algo que sí me ha llamado la atención de lo que ha dicho hoy Riquelme, y es cuando ha comentado que las hipotéticas elecciones de junio de 2026, hipotéticas digo, pues porque todavía no se sabe si se va a presentar o no. Sabemos que se va a presentar un candidato, que es Florentino Pérez, pero Riquelme no lo sabemos todavía, podrían ser las últimas en la historia del Real Madrid. Ha dicho eso, dice, podríamos estar ante las últimas elecciones a la presidencia del Real Madrid. ¿Y por qué? Pues porque, según él, viene la privatización. Pueden ser las últimas elecciones del Real Madrid porque viene la privatización. Y ha añadido, o eso es lo que se anuncia. ¿Quién? Don Enrique Riquelme, ¿quién? ¿Quién anuncia la privatización del Real Madrid? De haberlas, yo siempre estoy convencido de que más allá de los resultados deportivos o del tipo de organización, el debate estaría, por supuesto, en el modelo de club. Pero si Enrique Riquelme está en contra de la privatización del Real Madrid, ¿con quién va a discutir en estas posibles elecciones? Me explico. Cuando Enrique Riquelme dice que quienes están en contra de la privatización del club y quieren que el Real Madrid siga perteneciendo a sus socios están obligados ética y moralmente a presentarse a las elecciones, yo extraigo la conclusión, igual estoy equivocado, de que Riquelme se está dirigiendo a Florentino Pérez.
que en este caso sería, según él, el promotor de un hipotético proyecto de privatización. Pero es que Florentino Pérez ha dicho siempre, por activa y por pasiva, que él va a velar personalmente porque el Real Madrid siga perteneciendo a sus socios. El asunto no es privatización sí, privatización no. El asunto es por qué camino conseguir que el Real Madrid no se privatice y siga siendo de sus socios. En noviembre del año 2025, con motivo de la Asamblea General de Socios, ya se advirtió que se iba a convocar otra Asamblea General Extraordinaria y un referéndum para decidir el modelo a seguir. Es que aquí hay mucha engañifa, porque aquí vamos a quitarnos las caretas. Si hay elecciones, intervendrán los medios de comunicación. Y hay medios de comunicación que están más interesados en una candidatura y hay otros que están más interesados en otra. Y entonces, pues a lo mejor, digo yo, probablemente algún periodista amigo suyo le habrá dicho: Enrique, tú vete por aquí, di que va a haber privatización. Igual que el PSOE dice que la denuncia contra Zapatero es de manos limpias. No, la denuncia contra Zapatero es de la Fiscalía Anticorrupción. Igual que el otro día, el lunes, de repente la prensa deportiva catalana empieza a sacar una noticia que es del año 22, en la que se decía que la Hacienda Pública había dicho, había comentado, había decidido, había dictaminado que el dinero del caso Negreira no iba para pagar a árbitros. Eso se sabe hace 4 años. Y lo sacan ahora para confundir a la gente, para que la gente piense que esto es una noticia de ahora. No. Y entonces yo tengo la sensación, esto es una sensación personal mía, de que debe tener algún amigo periodista que le ha dicho: Riquelme, tú tira por aquí, tira por lo de la privatización. Pero ya os digo que en esta Asamblea General de Socios se advirtió que se convocaría otra Asamblea General Extraordinaria y un referéndum entre los dueños del club para decidir el modelo a seguir. Un referéndum. Serán los socios los que decidan si el modelo propuesto por Florentino Pérez o por quien sea es el modelo que deben aprobar. Y ahí se explicará el modelo. Lo que sí, gana finalmente las próximas elecciones, si es que Enrique Riquelme acaba decidiéndose a pelearlas, propondrá, creo yo, Florentino Pérez, será precisamente todo lo contrario de lo que sugiere Riquelme. O sea, lo que propondrá será cómo defender el patrimonio de los socios del Real Madrid de los ataques que inevitablemente van a llegar desde fuera. Se van a producir, porque el Real Madrid es una bicoca, es un pastelito para los tiburones. El Real Madrid ya no es el club de finales del siglo XX. Hoy, la buena gestión de Florentino Pérez y de su equipo gestor, porque no ha sido, lleva 25 años, pues tiene que haber sido suya, ¿verdad? Ha convertido al club en el más valioso del mundo por 4º año consecutivo. El Real Madrid es el club más de fútbol más valioso del mundo. La marca Real Madrid es la más fuerte del planeta. Y ahora de lo que se trata es de saber cómo los socios del Real Madrid, a través de una gestión inteligente, espantan a las grandes fortunas que, a buen seguro, como os digo, se van a aproximar al Real Madrid con el único objetivo de robarle sus dueños. Yo desde fuera entiendo que quien mejor puede organizar este entramado defensivo es, en mi opinión, precisamente el hombre, la persona, que ha logrado que el Real Madrid se convierta en el más valioso y en el club más valioso y el más rico a nivel mundial. Yo creo que él sabe cómo hacerlo mejor, porque ahí es donde va a estar el debate. No va a estar el debate, me parece a mí, o los socios no van a comprar ese debate de y mi director deportivo es, yo qué sé, Raúl González Blanco. Pues muy bien, pues vale, pues bueno, o Iker Casillas, pues vale, pues muy bien. En eso no va a estar el debate. El debate va a estar en qué modelo de club quieren los socios del Real Madrid para el futuro, no para los próximos 4 años, sino para aguantar las embestidas que seguro que van a venir desde fuera de los tiburones. Me parece que Enrique Riquelme ha montado tal revuelo que ya va forzado y tiene que aceptar el orden.

0: a las elecciones en principio para ganar, que es lo que no conviene hacer según estos expertos. No, no, si es que lo que tiene que hacer es presentarse para perder, yo esto no lo he oído en mi vida. Y ahí entre medias pues les oiremos hablar y sabremos al fin qué modelo de club defienden tanto uno como otro. Pero, y salvo que haya un tercer candidato, uno tapado, no es fácil, porque no es sencillo conseguir un aval de 180 millones de euros, el debate no será entre un candidato privatizador y otro candidato defensor de los socios, sino un debate entre un candidato que quiere defender a los socios de un modo y otro candidato que, pues aparentemente parece que quiere defenderlos de otro. Será interesante, ¿eh? Y en cualquier modo, bienvenida a la democracia y será divertido desde el punto de vista periodístico. 12 sobre las 11, empezamos.
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0: pentacampeón Emery. Decía, he visto ahí unas declaraciones suyas diciendo, a mí solo ya me pueden llamar, no entiendo muy bien, creo que se refiere a Real Madrid, Barcelona y Atlético de Madrid. Dice, a mí solo me pueden llamar ya tres clubes de España y no lo van a hacer, no sé por qué. A mí Emery me parecería un entrenador muy Atlético de Madrid, sinceramente lo tengo que decir.
1: Buen relevo.
2: ¿No lo ves del Madrid? A mí un amiguete mío ahora me decía, dice, joder, qué raro que el Madrid no, al menos haya planteado, no haya planteado la posibilidad de Emery.
0: No lo sé, pues posiblemente también, porque es un tío que este no se puede decir y este que ha ganado, ¿entiendes? O sea,
2: sí que es verdad que luego ha cogido dos proyectos, digamos, más grandes, que es el PSG y el Arsenal, y no le fue tan
0: claro,
2: bien.
0: Claro, es que hay que
2: hilar muy fino,
0: ajustar ahí, efectivamente.
1: Pero han pasado años también, ¿eh? Han pasado años desde el PSG y del Arsenal, ¿eh? Que ha
3: pues
1: llovido.
3: La metodología que tiene no es un entrenador de estrellas, es una persona extremadamente pesada con los futbolistas,
0: sí,
3: a la hora
0: sé, consta,
3: de vídeo,
0: me
3: de mejorar y demás.
0: O sea, es un Xabi Alonso.
3: No, Xabi Alonso es un fake de una
0: idea. Es la gama blanca, ¿no? Es la gama blanca de Emery, Xabi Alonso.
2: Joder, como le dé a Xabi Alonso por ganar cosas, que no sé, ¿eh?
0: Qué nombre, que
3: no, como Mbappé, llevamos dos años aquí. Como le dé, y no le da.
2: No, pero como le dé, que lleva tres años entrenando y ha ganado dos títulos con el Bayer Leverkusen. Quiere decir, oye, como media no está mal. No sé, vaya.
0: Bueno, no, hombre, pero sí, es que le deseamos todo,

0: Todo el
1: que sí, pero que como le dais tanta cera, digo, joder, como le dé por ganar.
0: Hombre, bueno, pero bueno, oye, Arsène Wenger gozaba de una... De una
2: aura,
0: reputación,
2: de un aura,
0: efectivamente. Iba un poco
3: cera con... da el del Madrid en privado, a ver si lo dice en público algún día.
0: ¿El qué?
3: Que cera da el del Madrid en privado, que a ver si lo dice en público algún día.
0: Cera da el del Madrid.
3: El del Madrid.
0: Ah, el del Madrid. Oh. Dices Xavi Alonso.
3: Sí, sí.
0: Bueno, pero escúchame una cosa. Pero es que tenemos que empezar. ¿Pero por qué me cuentas estas cosas al principio?
3: Que deja a Xabi Alonso tranquilo, que vaya allí para Londres y que sea feliz.
0: Ya sé, me consta que cera da el...
2: los compañeros del Chiringuito.
0: Lo sé. Lo que pasa es que, no sé, luego veré.
2: Veremos el contenido.
0: Eso es, porque claro, lo ceban también, que le pregunta Marcos Benito por el Madrid, por el Chelsea, en fin, pues a ver qué dice. Vamos a ver. Pero lo que quería deciros es que el Aston Villa ha ganado 3-0 al Friburgo. La verdad es que no ha habido final. Estaba muy claro desde el principio que
2: el Aston Villa... Espectacular el gol de Tielemans.
0: Era, sí,
2: espectacular.
0: De táctica, es decir, es un tío, este sí que cambia. Es tan pesado, pero luego efectivamente los jugadores... Es un poco un jugador de ajedrez con un campo de fútbol. Va moviendo a los futbolistas.
1: Lo que pasa es que es curioso todo esto que contamos que no es entrenador de grandes estrellas o tal. Joder, a lo mejor las grandes estrellas... y aquí que Paco sabe mucho de básquet, las grandes estrellas y una de las más grandes de la historia del deporte se llama Michael Jordan, aprendió a jugar en equipo y a jugar tácticamente mejor. Al principio era un jugador que pensaba en sí mismo y ganó 0 anillos, se lo comían los Detroit Pistons de los Bad Boys, sí. Aprendió a jugar en equipo, aprendió a jugar con los demás y se infló a ganar anillos. Quiero decir que igual las grandes estrellas del mundo del fútbol tienen que pensar
0: totalmente.
1: Que un entrenador pesado, como dice Sergio y tal,
0: totalmente.
1: A lo mejor les viene bien y triunfan mucho más que pensando en egoísmos, y ahora hablo de Mbappé, y se come un rosco en 2 temporadas en el Madrid.
0: Totalmente.
2: O sea, la laguna que le veo a ese plan es que el entrenador que hizo ganar a Michael Jordan, que era Phil Jackson, les daba libros de filosofía y citas célebres, y no era muy pesado.
1: Sí, pero ya pero Jordan cambió su mentalidad.
2: Eso sí,
1: de jugar, en lugar de para él, jugar para los
2: eso
1: demás.
2: Sí,
1: ¿eh?
2: Eso sí,
0: y es probablemente por no decir que la mayor estrella del deporte profesional moderno es Michael Jordan.
1: Por
0: y
1: eso,
0: sin
1: por
0: embargo,
1: eso.
0: Tiene la capacidad y la humildad necesaria también como para
2: defender el
0: poder aprender,
2: como
0: pero no todo el mundo es igual.
1: No,
0: mundo es igual.
1: Por eso Jordan es...
0: Hay gente más soberbia, gente que dice, ¿me vas a decir a mí
2: lo que tengo que hacer?
1: Esa falta de humildad que dices tú, porque
0: claro,
1: yo ahora mismo lo veo y digo, joder, me cambio un poco el chip y puedo ganar un montón de títulos siendo más solidario, siendo más trabajador.
0: Mira, me viene esto al pelo. Es como, me has leído el pensamiento.
1: Toma ya.
0: Mira lo que decía Mourinho hace pues un porrón de años. Era Alex Torres joven.
1: Alex no, Axel.
0: Axel Torres. Estaba pensando en Alex Silvestre. Alex y Axel. Era Axel Torres, era joven, imaginaos. Bueno, fijaos lo que decía Mourinho, lo escuchamos.
4: Si quieres presionar alto y tus delanteros no presionan, no puedes presionar alto. Si quieres presionar bajo, bajar el bloque y defender más bajo, más cerca de tu portería, si tus delanteros no bajan, no tienes bloque. Eso significa que sin delanteros que trabajan bien defensivamente, tú como equipo no puedes defender bien. Al mismo tiempo, equipos sin delanteros decisivos en ataque es muy difícil de ganar alguna cosa. Sin tener un delantero de esos que hacen una media alta de goles y principalmente en los partidos decisivos no se esconden y están, es muy difícil conseguir ganar cosas importantes.
0: Moraleja, tienes que convencer a esos delanteros que marcan las diferencias de que sean solidarios con el resto del equipo. Ya está, es que es así. Ahora, en el convencimiento, en el poder de seducción, en la capacidad de atraer a tu discurso a esos jugadores, está la diferencia de un entrenador bueno o un entrenador malo. Decía Marcello Lippi, decía... si tú convences a un vestuario de que una idea es mala, es buena, esos jugadores te la compran y empiezan a ganar, esa idea se convierte en buena. ¿Ya está?
1: Para mí, por ejemplo, uno de los grandes secretos de aquel Barça de Guardiola fue que el mejor defensor de aquel equipo era Eto'o, digo, del primer Barça de Guardiola. Entonces, a partir de que tú haces trabajar a los 11 futbolistas, pues adelante. ¿Qué es para mí importante también? Y lo digo todos los días, que es... que ese entrenador tenga la capacidad absoluta y de tener mando en plaza, como creo que tendrá José Mourinho, para que los demás se cuadren y digan, aquí manda este tipo, y este tipo dice que hay que ponerse el mono de trabajo, y aquí se lo pone todo el mundo. En el Paris Saint-Germain decidieron, creo que decidieron, entre o les hicieron decidir entre Luis Enrique o Mbappé. Apostaron por Luis Enrique, oye, mal no les va.
0: Bueno, apostaron, eso no es del todo cierto.
1: Eso es, por eso digo que es relativo que si apostaron les hicieron apostar por.
0: No, porque
1: Mbappé quería salir.
0: La historia habría sido otra distinta, pero claro, si Mbappé no hubiera querido salir, pues probablemente siguiera en el Paris Saint-Germain. Y es probable a lo mejor que incluso el Paris Saint-Germain no estaría en la situación privilegiada en la que está ahora.
1: Seguro.
0: Y no habría ganado una Copa de Europa, es así.
1: Seguro.
0: Es así. O sea que la historia está en pequeños
1: detalles.
0: Pero
1: me refiero en el sentido de que Luis Enrique, a excepción de este tema Mbappé, que lo podemos llevar por un sitio o por otro, han apostado por él y ha decidido hacer un tipo de equipo.
2: Un equipo de otro.
1: A imagen y semejanza suya.
0: Claro, ¿no? Y lo advirtió. Y dijo, ahora voy.
2: Cada movimiento había lo voy a controlar.
0: Claro, había una pieza que yo no controlaba, que era incontrolable. En el tablero yo tenía una pieza que no podía controlar. Ahora las voy a controlar todas. Claro, decías, bueno, a ver cómo le sale. Pues coño, ha demostrado que le ha salido bien, ¿eh? Puede ganar su segunda Copa de Europa consecutiva. Y al final, resumen de lo publicado. Esto se reduce a la capacidad de convencimiento, de seducción, de atraer a su idea que tenga Mourinho con dos jugadores. ¿Con dos? No hay más. Sergio, ese es el trabajo que tiene que hacer.
3: Es el trabajo que más depende de José Mourinho, eso seguro. Luego hay el trabajo de los fichajes, hay el trabajo de tener nivel defensivo, de tener futbolistas que sean complementarios, y luego también están las características de los futbolistas, que evidentemente Vinicius y Mbappé se pueden esforzar, pero son dos futbolistas que es una cosa de la que no se habla, que no tienen el atributo de presionar, es decir, no son futbolistas que tengan el conocimiento táctico, no tienen ese talento como lo tienen otros futbolistas. Hablábamos de Griezmann el otro día por su retirada, de decir, tengo que saltar al balón en este momento, no, ir a presionar y cubro el que tengo detrás y entiendo el fútbol. O sea, hay cosas que no van a cambiar por mucho que Mourinho a mí me parezca uno de los mejores entrenadores del mundo, que es que Vinicius y Mbappé nunca van a ser futbolistas con conocimiento táctico para presionar. ¿Necesitan esa característica si el Madrid quiere presionar alto? Sí, pero la clave para mí de lo que dice Mourinho es, si tengo futbolistas que no saben presionar alto, presiono más atrás.
1: Pero Sergio,
3: y ya está.
1: Hay una cosa que yo tengo muy claro. Yo, por ejemplo, a mis chavales en el equipo siempre les he dicho que el único futbolista que yo haya visto que puede no defender
0: es Messi.
1: Es Leo Messi. Porque tiene un talento descomunal. Luego podremos discutir la capacidad realizadora, que si Cristiano tuvo, me da igual. Pero el único que yo he conocido capaz de no defender es él, porque tiene un talento superior al resto del mundo. En el caso de lo que dice Sergio, que en parte estoy con él, yo creo que los atributos defensivos, y eso se adquiere, se puede hacer, porque es una cuestión de voluntad. Tú a un jugador que no está muy dotado técnicamente,
3: sí,
1: tú no le puedes decir que meta,
3: años,
1: que meta
3: con 28,
1: un pase.
3: No.
1: Sí, se puede. Tú a un jugador decirle, da un pase de 40 metros al pie, si no está tan dotado técnicamente, no lo hará. Correr, presionar, seguir su marca y tal, eso lo puede hacer.
3: Subestimáis el talento defensivo muchísimo.
1: No.
3: En general, los entrenadores,
1: Sergio,
3: un día
1: nos sentamos y lo hablamos tranquilamente.
0: No, si ahora estáis sentados y lo podéis hablar tranquilamente.
1: Sí,
0: pero dejadme que os salude. Irra Iñiguez. Bueno.
1: Hola, ¿qué tal?
2: A las 11.
1: Nos ha costado 25 minutos saludar,
0: Luis, de la gente da la lista el lunes, ¿eh?
1: Ojo, ¿eh?
2: Uy, qué calentito va a estar
1: atentos.
2: Eso.
0: Escucha, ha dicho que él no va a llevar a 4 porteros, que va a llevar a 3. Lo ha dicho en el podcast de Mario Suárez. Creo, que vaya a la 3. Y hay una pregunta que sobrevuela ahí. Yo, fíjate que yo soy madridista, yo no llevaría a Hausen. Yo creo que no ha hecho merecimientos para estar en esa lista, sinceramente te lo tengo que decir.
1: Creo que va a ir.
0: ¿Qué crees que va a ir? Pues bueno, pues sería una lista espectacularmente negativa para el Real Madrid en este caso, porque no iría ningún jugador del Real Madrid a una fase final.
1: Que sí que va a ir.
2: Que va a ir.
0: Digo que si no fuera, sería. Vale. Pero tú te lo has confirmado ya.
1: No es que me lo haya confirmado, pero...
0: Pero no va a ir como defensa central titular, ¿eh?
1: No.
2: Hombre,
1: no.
2: Los titulares no. Son Cubarsí
1: y Laporte.
0: Sí. Pubil va a ir también.
1: Sí.
0: Y Pubil yo creo que está por delante de...
1: Ahora mismo sí,
0: sin duda. De Hausen. Bueno, quiero hablar de Rodri esta noche. Bueno, he saludado a Irra. Paco Rabadán, buenas noches.
2: Buenas noches. Ding, ding, dong, Rabadán. Ding, ding, dong, Me está provocando birra, eso no es normal aquí.
0: ¿Vas a cantar esta noche, Rabadán Dindon?
2: No, es que estoy un poco...
0: ¿Rabadán Dindon?
2: Estoy medio resfriado, no sé si me has visto que vengo
0: abrigado. ¿No quieres cantar Rabadán Dindon?
2: Pero si es que he venido abrigado, es que estáis vosotros en manga corta y estoy aquí que me falta ponerme
0: no
2: el abrigo.
0: No me extraña, Rabadán Dindon, si estás todo el día por ahí. En fin, Rabadán Dindon, no me hagas... Mira, me gusta a mí ese apellido, Paco Rabadán Dindon. No, no,
2: Rabadán ya. Eres un sinvergüenza.
0: Paco Rabadán Dindon, me gusta más este apellido. Bueno, estamos en París. Serge Fernández, Machete Fernández, buenas noches.
3: ¿Qué pasa, amigo mío?
0: El hombre que tiene todos los WhatsApps entre Xavi Alonso y Birch, Florian Birch, ¿verdad?
3: Pero ¿por qué eres así de malo conmigo?
0: Y qué risa,
2: Malífica.
0: Parejo el malo de James Bond, Y conexión pecera, Víctor San Román, buenas noches, ¿cómo estás?
5: Hola, buenas noches a todos.
3: Uy, bueno. Oh, qué buena voz.
0: Vale, perfecto. Bueno, quiero hablar de Rodri. ¿Veis la posibilidad realmente? Quiero escuchar a Guardiola también. Y quiero que me lo cuente una persona que sabe mucho de esto, que es mi amigo José Alberto Chozas, de la Media Inglesa. Porque hay una cosa, vamos a ver, hay una cosa, dicen, es que... ¿sería incompatible Enzo Fernández y Tchouaméni serían incompatibles?
1: No
0: serían incompatibles. ¿Rodri y Tchouaméni serían incompatibles?
1: Un poquito depende más. ¿Con qué entrenador? Sí.
0: Claro, correcto. Bueno, pues ese es el análisis que tiene que hacer el Real Madrid. Y quiero hablar también del año de Rodri. La rodilla está bien, está físicamente bien, está recuperado.
2: No ha podido jugar más de tres partidos seguidos.
0: Ha sido una buena temporada la de Rodri.
1: Ha terminado bien.
0: Ahora hablamos de todo eso, pero antes, vamos a escuchar a Enrique Riquelme. Decía a la entrada del programa que ha vuelto a hablar hoy, no ha despejado dudas. A mí me dicen que se va a presentar y la gente dice que lo mejor es que se presente para perder. Yo esto es una originalidad que no había oído nunca. Es decir, yo a un candidato mío le diría, si tienes la certeza de que vas a perder, no, para...
1: Escucha, María Jesús Montero se presentó para eso.
0: No, la obligaron y además es que ahí no había... A cualquiera que presentara se iba a palmar igual. Pero te quiero decir, no, yo le diría, pues para perder no. Ya has conseguido el efecto de situar Cox en el mapa. Ya has conseguido también el efecto de asomar la patita y decir... Pero claro, ha armado tanta jarana que al final que no te presentes sería un poco... Como que la gente te pillaría la matrícula, ¿no? Es que tú vas, pero no rematas, ¿no?
3: Eso es.
0: Entonces yo creo que va a ir al final, va a aceptar el órdago a grande, como decía, en el arranque del programa, pero yo no he visto las cartas que tiene, pero creo que tiene dos caballos. Va con dos caballos.
1: A no ser que nos tenga engañados a todos.
0: Entonces, con que tenga un rey sota, ya ha ganado, o sea, Florentino, pero tampoco tiene que tener una gran jugada. Bueno, Riquelme, hay un tema que me ha llamado la atención. Porque hablaba de la privatización del Real Madrid. Yo creo que la privatización del club no está
2: en
0: el orden del día.
2: No.
0: Esto es, vamos, el juego de la mano. Llevo muchos años en esto ya. Esto es un asesor áulico que tiene, no oficial, que le ha dicho tira por aquí, que es por donde le puedes enganchar. Y jugamos un poco al desgaste, a la desinformación, porque Florentino Pérez no quiere privatizar el Real Madrid. No ha dicho jamás eso. Esto es, insisto, como ayer el gobierno, hoy mismo creo que la portavoz del gobierno, me parece que fue ayer, ¿no?
2: Fue ayer.
0: Pero esto es una denuncia de manos limpias. Perdone, usted está mintiendo. Es usted una mentirosa. Usted no puede utilizar la sala de prensa del Consejo de Ministros para mentir a la población. Esto tiene usted que decir que esta es una denuncia contra José Luis Rodríguez Zapatero por parte de la Fiscalía Anticorrupción.
3: Pero Juanma, sin llegar ahí... tú entiendes, y el argumento de Enrique Riquelme me parece de lo más pobre que se puede utilizar y tan pronto antes de que empiece una campaña, pero tú entiendes que el Real Madrid y Florentino Pérez no han explicado para nada bien lo que pretenden hacer y se ha hablado muchísimo de ello y no haber dado información de ello es una mala idea por parte del Real Madrid.
0: Yo creo que sí, estoy de acuerdo contigo. Creo que cuando cuentas eso... tienes que explicarlo muy bien, pero él ya ha dicho que lo va a explicar en una asamblea general extraordinaria de socios, que ahí lo explicará y que serán los socios los que tomen la determinación, pero en ningún caso se ha hablado nunca de la privatización del club. Cuando se habla de privatizar un club, lo que la gente entiende es el Manchester City. Eso es lo que entiende
2: la gente. O el Atlético de Madrid.
0: El Real Madrid no, o el Atlético de Madrid, que es propiedad de Apolo. Eso no va a serlo nunca el Real Madrid. No lo va a ser, No lo va a ser en principio, ahora. En
1: el es otro hordago porque sí podría tirar por el hecho de que...
0: Pero estoy de acuerdo contigo, Sergio. Creo que cuando se sugiere que va a cambiar el modelo de club, tienes que explicarlo en ese momento muy bien para despejar cualquier duda, porque luego te pueden pasar cosas como estas. Es decir, que el otro candidato diga, pues como aquí hay una nebulosa que no se sabe exactamente lo que quieren hacer, pues chico, pues en Río Revuelto, ganancia de pescadores. Ya está.
1: Lo que sí podría tirar Riquelme es que el Madrid no es tanto de los socios, sino de los socios compromisarios. Quizá eso sí.
0: Bueno,
1: y que no es tan democrático, a lo mejor, como lo pueda pintar Florentino. Me refiero como argumento que pueda ser real.
0: Sí.
1: Pero, es verdad que la privatización, donde yo sé,
0: cuando he oído, cuando he visto el titular de estas pueden ser las últimas elecciones, primero que son las primeras elecciones en muchísimos años. O sea, y al Madrid sin elecciones tampoco le ha ido tan mal. Yo estoy a favor de que hable la gente, pero no ha habido elecciones y al Madrid, pues chicos, no le ha ido tampoco tan mal. Enrique Riquelme decía lo de la privatización.
6: Sé el interés, os agradezco mucho a todos el interés que estáis teniendo en este proyecto. Creo que es bueno para el madridismo que tengamos otras opciones, otros puntos de vista, siempre con el máximo respeto. Pues don Florentino Pérez ha sido un gran presidente del Real Madrid, gran empresario, le tenemos todo el respeto, no hay ningún ánimo de entrar en un tono ni de conflicto, pero simplemente sabemos las reglas del juego, no tenemos tampoco mucho derecho a quejarnos, sabemos el charco en el que nos estamos metiendo, pero también creo que es bueno, y sobre todo hay una cosa importante, pueden ser las últimas elecciones, es lo que piensan muchos del Real Madrid, porque viene la privatización, ¿no? Es lo que se anuncia.
0: Es lo que se anuncia, no sé quién ha anunciado eso, pero bueno, oye, si se presenta tendrá ocasión de debatirlo.
1: Hombre, en el charco en el que nos estamos metiendo, yo doy por hecho ya que no hay duda, ¿no?
0: No, bueno, dice que no lo sé, porque yo entiendo que es deliberadamente... poco claro, porque
1: a mí me dejaba muchas dudas y con el tiempo pienso que lo va a intentar.
0: Sí, pero a mí me da la sensación, entre otras cosas porque ha tenido muy poco tiempo, que es un proyecto cogido con alfileres. Hoy a Raúl da la sensación un poco como que han puesto una carpa y pasa uno y dice, mira, Raúl, vente para acá. ¿Sabes? O sea, no lo sé.
1: Lo que pasa es que sí se han vinculado nombres importantes. Ya veremos luego si van o no van.
0: ¿Qué nombres han vinculado?
1: Pues el de Raúl, el de Mijatovic, el de Hierro. Decir, nombres históricos del Madrid. Otra cosa es que realmente eso sea verdad.
0: Otra cosa es para qué.
1: Claro.
0: ¿Para qué?
1: Claro,
0: ¿qué van a hacer? Claro, ¿va a ser? Claro. ¿O son cromos o son caras?
1: Eso es.
2: Bueno, yo lo que veo es que, sobre todo, digamos que está esperando a capturar a gente que no haya acabado bien con Florentino y decir, vamos a hacer frente común para mostrar que hay una oposición. Pero es que a mí me parece que hay gente que le perjudicaría en unas hipotéticas elecciones. Tú llevar a Iker Casillas en tu candidatura te perjudica, porque es un melón. O sea,
0: bueno,
2: Iker Casillas...
0: hombre, no, por favor.
2: Pues sí, sí.
0: Pero un melón, ¿por qué es un melón? Rabandindon, no me digas.
2: Bueno, pues es una persona que genera cierta como controversia, animadversión en el madridismo. Si es que lo estás viendo el otro día... con Mourinho pone tiro por la culata cuando se anuncia el fichaje de Mourinho y dice, pues mira, tío, tienes unas guerras personales y luego dándole likes a todo tipo de publicaciones extrañas. Entonces, es que, de verdad, es que llevar a ese tío en tu candidatura es...
0: Pero ¿por qué es un melón, Casillas? No lo entiendo. Bueno.
3: Yo, Juanma, desde el primer momento tengo claro que se va a presentar.
0: Sí.
3: Y tengo claro que no se va a presentar con un proyecto de nombres, sino que él va a vender, sabiendo que a perder, que quiere hacer oposición útil, esta cosa que se dice en política a veces. Pero... que quiere hacer las preguntas que los madridistas quieran para que Florentino las conteste y aportar ideas que puedan mejorar el día a día del Real Madrid.
0: Sí, bueno.
3: Esa es su película.
2: Y te vas a gastar 3 millones de euros para hacer eso.
0: Bueno, creo que
3: si se los ponen, hombre.
0: Creo que el problema no es el dinero. Como decía Fernando Martín, por dinero no va a ser. Y luego Fernando Martín acabó como acabó. En fin, bueno, Riquelme, sobre la fecha, ¿cuándo vamos a saber algo? Decía esto.
6: Creemos muchos que tenemos la obligación ética y moral de los que no estamos de acuerdo con esa privatización, de que el Real Madrid siga siendo de sus socios y de que el Real Madrid tenga un lugar un poquito más especial para esos socios, mayor transparencia, gobernanza, y trabajaremos, si proponemos algo, irá en esa línea.
7: ¿Qué avances hay desde el lunes? ¿Qué avances hay desde el lunes por la tarde que hablamos? ¿Nos puede contar o dar algún nombre?
6: No, nombres no puedo dar porque sería meter a gente en un conflicto innecesario. Hay gente que está jugando en otros equipos, pero si vamos, iremos con un plan, como te digo, tremendamente ilusionante también en el ámbito deportivo.
7: ¿Y cree que le da tiempo de aquí al sábado?
6: Te lo digo el sábado.
8: ¿Con qué banco ha cerrado Laval? Porque vamos por hecho que ha cerrado Laval.
6: Sí, sí, sí. No, eso lo veremos todo el sábado. Mañana creo, sí, mañana jueves tenemos que escribir a la Junta Electoral. Vimos las normas electorales que había que... Dos días antes nos adelantaban el plazo para avisar si íbamos.
0: Bueno, y luego sobre su plan deportivo. Bueno, el otro día decía que aseguraba que tenía los avales. Hoy podías pensar una cosa y la otra. Pero bueno, entiendo que están trabajando de un modo con mucha celeridad porque lo han hecho en una semana. A mí me parece que eso habla del músculo financiero de Enrique Riquelme. Es decir, no es un cualquiera, ¿vale? Sobre el plan deportivo, decía esto.
6: Creemos muchos que tenemos la obligación ética y moral de los que no estamos de acuerdo con esa privatización, de que el Real Madrid siga siendo de sus socios y de que el Real Madrid tenga un lugar un poquito más especial para esos socios, mayor transparencia, gobernanza, y trabajaremos, si proponemos algo, irá en esa línea.
7: ¿Qué avances hay desde el lunes? ¿Qué avances hay desde el lunes por la tarde que hablamos? ¿Nos puede contar o dar algún nombre?
6: No, nombres no puedo dar porque sería meter a gente en un conflicto innecesario. Hay gente que está jugando en otros.
0: He repetido el mismo sonido porque es un sonido muy importante y había que ponerlo dos veces. Bueno, muy bien, pues nada, vamos a esperar. Mañana va a ser un día en principio atractivo. Yo si fuera él, si fuera asesor suyo, le recomendaría que esperara hasta el sábado, hasta el último momento. Ya está, uh-huh. No tienes por qué precipitarte. Si tiene que notificarlo de un modo formal a la Junta Directiva 48 horas antes, pues que lo comunique. Sería mañana, entonces. Y esto ya está. Esto ya está todo hablado y está todo dicho. Y
1: a mí me parece curioso lo que comentabas tú el otro día, y es que, claro, el proyecto que tenga en mente Enrique Riquelme va a estar muy condicionado, porque ese proyecto deportivo, a no ser que él también apueste por la misma persona...
0: Ha dicho, no puedo dar nombres porque algunos de ellos están jugando en otros equipos.
1: Claro, no, pero me refiero en cuanto al que encabece el proyecto deportivo será un entrenador que supuestamente ya estará elegido. Entonces, me resulta curioso que eso, que su posible proyecto deportivo estaría condicionado en el caso de que saliera elegido.
0: Rabandindo, un segundo. Rabandindo, ¿por qué dices madre mía?
3: Joder, porque... Es que... Y mira que yo creo que a Florentino le viene bien que haya alguien enfrente y que el club mejore muchas cosas de comunicación y de ideas y de abrirse y modernizar algunas cosas, no futbolísticas, pero sí en otros aspectos. Pero este hombre es el político malo que le dan tres ideas y dice tú repite esto, y que no nos va a contar nada.
0: No me dicen eso, ¿eh?
1: A mí me hablan muy bien
0: de Enrique Riquelme. Que es un cerebrito, que es un tío que tiene las ideas muy claras, que es un tío importante.
3: ¿Y por qué no lo cuenta?
0: Bueno, pues porque todavía no se ha presentado. Esperemos a que se presente. Pero bueno, ya ha asomado ahí un poquito la patita, ¿no? Ha dicho, no puedo hablar de nombres porque hay algunos que están jugando en otros equipos.
2: Muy bien, pues nada. El tema del entrenador...
0: Lo veremos. No, el entrenador va a ser José Mourinho.
1: Claro, por eso digo que...
2: Bueno, sí...
0: No, el entrenador va a ser José Mourinho.
2: ¿Y si te lo quita Enrique Riquelme, qué vas a hacer?
0: ¿Cómo que si te lo quita?
2: Sí, Enrique Riquelme llega y dice, no, es que mi entrenador no va a ser José Mourinho, bueno, va a ser...
1: Primero, claro, pero si lo firman antes de...
2: Fulanito,
1: porque el Madrid, primero, le dijisteis el otro día,
3: va a haber
1: cero nombres
3: de futbolistas y entrenadores. Os lo digo hoy, que es... no sé qué
0: va a dar cero
3: es.
0: Nombres.
3: Va a dar cero nombres durante la campaña electoral.
0: Va a hablar de generalidades.
3: Va a hablar de generalidades y de cosas de estructura del club y querer hacerle preguntas a Florentino hacer ver que Florentino lo hace también.
0: Pues entonces está haciendo caso a sus asesores áulicos y encuentra positivo el hecho de presentarse para perder. Que esto es una novedad. Julio César diría, pues yo para eso no voy. Pero, ¿quién es Julio César, al fin y al cabo? Bueno, vamos a hablar de Rodri y de Guardiola. Guardiola ayer, sobre su futuro, decía esto... Después de empatar ante el Bournemouth. ¿Cómo sería, Sergio? ¿Bournemouth?
3: Son las cerezas, los cherries.
0: ¿Pero cómo se pronuncia?
3: Bournemouth.
0: Bournemouth, decía, después de empatar con el Bournemouth y por lo tanto darle la liga, entregarle la liga al Arsenal, comentaba esto.
9: Future with Manchester City with us.
10: Hablemos de tu futuro con el Manchester City. Hombre, yo te puedo decir que tengo un año más de contrato. Como he dicho estos últimos años, lo anunciaremos, pero es verdad que la temporada ha sido mala, con muy malos resultados. Como comprenderás, el primero con el que tengo que hablar es con mi agente. Y ambos decidiremos cuando termine la temporada y seremos cristalinos con esto. Nos sentaremos y tomaremos la decisión.
0: Bueno, hombre, bueno, yo creo que tiene tomada ya la decisión. Eso es lo que dicen, que tiene tomada la decisión de marcharse. Y nada más, pues nada. Pues
1: hombre, yo creo que se tomará por las declaraciones que hace, todo hace pensar eso, ¿no?
0: Claro. José Alberto Chozas. Chozas, buenas noches, amigo mío. ¿Cómo estás, hombre?
11: ¿Qué tal, Juanma? Un placer estar contigo, hombre.
0: ¿Cuánto tiempo?
11: Mucho, mucho, un par de años.
0: ¿Te va bien en la media inglesa?
11: Me va muy bien, me va muy bien. Aquí aprendiendo mucho.
0: ¿Te trata bien Ilie Olear?
11: Me trata bien, me trata bien.
0: Bueno, que no me entere yo, ¿eh?
11: Bueno. Te lo chivo, si no.
0: Eso es. Oye, escúchame, yo te llamaba para que me dijeras... Bueno, primero, empezando por lo último que hemos comentado, el futuro de Guardiola. ¿Tú crees que efectivamente tiene decidido ya que lo deja, que se marcha?
11: Sí, en Inglaterra lo ha informado ya absolutamente todo el mundo. O sea, los periodistas que lo han informado no lo dan todos... Si no es porque lo tiene ya decidido. Y además él, por sus palabras, ha pasado de irlo negando, de decir, no, me queda un año más de contrato, yo voy a seguir aquí el año que viene espero otra final, a ya decir, mira, no quiero decir nada sobre mi futuro mientras siga la temporada porque siga habiendo cosas en juego. Entonces, sí, lo tiene, yo creo que lo tiene ya totalmente decidido.
0: ¿Año sabático o va a entrenar? Se hablaba de selecciones...
11: Yo creo que el futuro de Guardiola pasa por selección inglesa. Entonces, de momento, año sabático. Veremos a ver qué pasa con Thomas Tuchel en el Mundial, hasta dónde llega Inglaterra y qué pasa con él. Renovó hace poco hasta la Eurocopa de 2028, pero si lo hace mal en el Mundial, se van, no sé, en fase de grupos no creo, pero en unos 16avos de final, teniendo a Guardiola libre, yo creo que ahí largan a Tuchel y Guardiola yo creo que es el paso natural en su carrera.
0: Uh-huh. Bueno, esto por un lado. Por otro, que es el motivo, lo mollar de la llamada que te hacemos esta noche. Tema Rodri, porque de repente, claro, se marcha Guardiola, parece que se abre ahí una posibilidad de que Rodri, que siempre ha dicho que su sueño sería volver a España, claro, Rodri puede volver pues a pocos clubes en España. Y uno de ellos, evidentemente, es el Real Madrid. Y además es una posición en el campo que al Real Madrid le hace muchísima falta. ¿Tú crees que existe alguna posibilidad real?
11: Yo creo que hay muchas posibilidades de que Rodri quiera ir. Otra cosa es que el Manchester City lo deje ir, pero yo me huelo que sí que puede. Para empezar, pues ya Rodri va teniendo una edad, sin ser un jugador muy veterano, ya va teniendo una edad. Esto en la Premier League lo miran mucho. Si el Real Madrid hace una buena oferta económica, el Manchester City puede ver que ya ha sacado todo el rédito que le podía sacar a Rodri. Y si encima sacan un buen dinero, yo creo que estarán contentos con venderle. Si él además lo pide, el Manchester City es un club que también asume... cuando jugadores que han dado todo lo que le han dado al Manchester City quieren irse, lo asumen y no pasa absolutamente nada. Lo hemos visto con Bernardo Silva, por ejemplo. Y luego también yo creo que aparte del tema de que él quiera, el Manchester City está muy interesado en Elliot Anderson, que ahora mismo es la gran joya de la corona en Inglaterra. Otro pivote, un grandísimo recuperador, un organizador, es un mini Rodri, por así decirlo. Están muy interesados en él, es muy joven y yo creo que puede ser el paso natural, el traer a Elliot Anderson y que Rodri, si él quiere, de verdad, pues acabe volviendo a España y al Real Madrid.
0: O sea, que el City tendría un recambio en Anderson para Rodri, que tiene, me parece, creo recordar, 29
1: hace 30,
2: cumple 30
1: ahora.
2: En junio.
0: 29, contemos con que vendría al Real Madrid con 30 años. La temporada de Rodri ha sido buena, él físicamente está bien, su rodilla está bien.
11: Sí, físicamente él está bien. Tuvo una pequeña lesión que le tuvo, pues a mediados de temporada le tuvo un mesecillo fuera y ahora acaba de volver de otra que la ha tenido pues otro mesecillo. Pero él físicamente está bien y de hecho se nota muchísimo en esos dos pequeños tramos que ha estado fuera de la temporada. Se ha notado muchísimo en el Manchester City como cada vez que le pierden a él, el centro del campo se hunde, porque él sigue siendo un jugador capaz. No es el Rodri Balón de Oro, y no creo que lo pueda volver a ser, por lo menos a nivel físico en Inglaterra, porque luego el nivel en la Liga Española en cuanto a físico es muy distinto, y yo honestamente creo que el físico actual de Rodri le da para pasearse en la Liga Española. Ajá. Honestamente lo creo. Lo que pasa que en un fútbol tan físico como el de Inglaterra sí que se le nota un poco que ya no es ese Rodri. Uh-huh. Pero yo creo que, honestamente, en el Madrid se sale.
0: Abro ya el abanico, a la mesa, también a Chozas, por supuesto, para preguntaros algo que sugeríamos antes, y es la presunta o posible incompatibilidad. Tú decías, Isra, con algunos entrenadores sí, uh-huh. Por ejemplo, con Mourinho, ¿sería incompatible un centro del campo Rodri-Tchouaméni? No,
1: yo el otro día lo comentaba con Paul y Paul no estaba de acuerdo conmigo. Digo, con otros entrenadores ese doble medio centro Tchouaméni-Rodri no encajaría. Sin embargo, creo que con Mourinho sí. Uh-huh. Yo creo que con Mourinho sí. No es que sea fácil el encaje, pero dentro del esquema que tenemos en mente todos de Mourinho, yo creo que puede ser factible. Veremos.
0: Sergio.
3: A ver, yo desde este punto de vista de si son compatibles o no, lo primero que hay que pensar es que técnicamente la posición de 5, de pivote, sería Tchouaméni y Rodri. Es decir, tendrías dos salarios altísimos en una posición, algo que el Real Madrid habitualmente intenta evitar, y más con las condiciones económicas que intenta tener el club ahora mismo. Entonces, el primer aspecto natural sería pensar que el Madrid necesita un 8, o sea, un futbolista más organizador al que pagar un gran salario, y que si viniese un suplente de Tchouaméni más barato, que igual tienes que pagar un traspaso. Por ejemplo, ahora se empieza a hablar de Gilman, el futbolista de Sporting, que tendría un salario pues igual la mitad del que tiene Rodri. ¿Son compatibles o no? Yo creo que son compatibles en una eliminatoria de Champions, en un partido muy gordo, en un partido contra el Barça o una cosa así, pero a mí me parece que el Madrid no se puede permitir tener para 2-3 partidos al año dos pivotes de un salario tan alto como son Rodri y Tchouaméni.
0: Y tú, si eres director deportivo y te dicen, tiene usted que elegir entre uno de los dos, ¿Rodri o Tchouaméni?
3: Hombre, Rodri, ojos cerrados.
0: Uh-huh. O sea que peligraría un poco la posición del puesto de Tchouaméni.
2: Sí, pero la edad también cuenta.
1: Son 26, lo de Tchouaméni.
2: Y es el historial de lesiones.
0: Es que a mí me parece, no sé qué os parece a vosotros, pero a mí me parece que vamos, que no tiene nada que ver uno con otro.
1: Yo creo que Mourinho se los queda a los dos. Evidentemente, si desde arriba le dicen es insostenible tener dos salarios, como decía Sergio, pues no. Pero yo creo que si hablan con Mourinho va a decir que se queda a los dos, y yo creo que los utiliza en muchos más que tres partidos que decía.
3: Pero a cambio de no fichar un Enzo o un 8.
1: Hombre, no lo sé. Es que entiendo que harían el esfuerzo por las dos cosas. O sea, el Madrid yo creo que tiene músculo para hacer esas dos incorporaciones. Creo... Y Chozas podrá decir, pero Rodri no creo que salga por una cantidad mega desorbitada. Estamos hablando de un tipo de 30 años que encima quiere salir.
0: No, bueno, estaban hablando Chozas de en torno a los 50 millones de euros.
1: Claro, pero sí, 50 millones y un 8, ¿cuánto te pueden pedir por Enzo?
2: 100.
11: Uf. No, y mucho más.
0: Por Enzo mucho más.
11: Sí, Enzo cuando llega al Chelsea lo hace por, creo recordar que eran 120 millones de euros.
0: Pero también,
11: y ahora mismo está a un nivel muy superior.
0: Chozas, pero también te digo una cosa. Enzo puede jugar con el hecho de que el Chelsea no esté en Champions. Muchas veces dicen... Lo que pasa es que en España lo decimos en nuestra contra. Pero es verdad que los jugadores juegan donde quieren jugar.
1: Claro.
0: Si Enzo empieza a dar problemas al Chelsea, el Chelsea va a querer desembarazarse de Enzo. No será nunca por una cantidad pequeña, pero por un jugador como Enzo Fernández yo sí haría un súper esfuerzo.
1: Y claro, si estamos hablando en esta temporada pasada y cómo le han salido las cosas, si tú haces una apuesta por Rodri y por Enzo, yo creo que es
0: naturalmente.
1: Luego tiene que adaptarse, pero hombre, son dos apuestas yo creo que muy muy seguras.
0: ¿Cómo encajarías tú eso, Chozas? Con lo que tienes actualmente. Tienes a Tchouaméni, habla Sergio de la posición de 5, que a mí personalmente no creo que sea una prioridad, pero también me parece que le hace falta al Madrid. Lo siento. Que a lo mejor le hace falta más un 8, que encajaría más con el perfil de Enzo Fernández. ¿Cómo encajas eso? Tú eres director deportivo y te llegan y dices, pues mira, pues prescindimos de Tchouaméni, que a lo mejor es un jugador que tiene buen cartel y por el que podemos sacar, ¿cuánto, Sergio? ¿80 millones de euros?
3: Sí, hombre, entiendo que 70, 80, sí.
0: Claro. ¿Cómo lo encajas eso, Chozas?
11: A ver, yo sí que veo que pueden ser compatibles Tchouaméni y Rodri, porque Rodri, aparte de que sin balón es élite absoluta, es un grandísimo organizador y que con Guardiola en la temporada del triplete, en aquel famoso 3-box-3, su compañero de al lado era John Stones, que es un central. Uh-huh. O sea, él era el que hacía esa faceta de organizador, de llegada, acordaos de la cantidad de goles que marcó aquel año, que empezó a sumar llegada. Yo creo que sí que puede ser compatible con Tchouaméni. Ahora, yo... Si soy director deportivo, como dices, lo que hago es vender a Tchouaméni a la Premier League, que estarían como locos varios equipos de tener a Tchouaméni, un futbolista que todavía tiene 26 años, que es muy físico, que igual no es tan brillante con balón, pero que en la Premier buscan más igual lo físico que lo brillante con balón. Y si la economía lo permite, que no lo sé, voy a por Rodri, a por Enzo.
1: Yo es que creo que en el posible sistema de José Mourinho te pueden encajar este doble pivote, como en su día con Del Bosque no nos encaja más que solo Busquets y terminó metiendo a Busquets y a Xabi Alonso. Y no comparemos futbolistas, pero no tienen nada que ver, pero me refiero que en aquella selección solo veíamos un 5, metió doble pivote y aquello funcionó. Tú metes un Enzo Fernández por delante con Valverde a un sitio, Vinicius a otro y Mbappé arriba. Claro, ahora me dices, joder, y me falta Bellingham. Correcto, pero me refiero que puede encajar todo eso y puede funcionar. Entonces yo sí que creo que si a José Mourinho le piden opinión, yo creo que por su estilo de juego querría a los dos. Tienes dos tipos que te dan un equilibrio táctico brutal, los dos tácticamente son buenísimos. Uno es mucho más de robar y otro es mucho más de crear, de iniciar jugada. Luego tienes por delante un Enzo o quien esté, bueno, juegue, sí, por delante, para filtrar eso, último pase.
0: Por eso decía,
1: entonces quiero decir que funcionar puede funcionar.
0: Por eso decía que cuando dicen un líder no se puede comprar. No, sí se puede comprar. Lo que pasa es que un líder es caro. Es caro, claro. O sea, si tú compras a Rodri, tú estás comprando un líder.
1: No, pero este tío llega... 50 kilos, a pesar de que tenga 30 años, no me parece caro. No. Yo creo que
0: más en el caso de Enzo Fernández, que también me parece un líder. Y por el que te van a pedir que hagas un esfuerzo mayor. Pero si tú metes eso en un equipo que adolece precisamente de falta de liderazgo total y absoluto, de repente se ha quedado sin líderes, tú estás comprando liderazgo. O sea, el liderazgo sí se puede comprar. Lo que no se puede comprar es la experiencia, pero esto es nacido con experiencia ya. Bueno, en fin.
2: Enzo va a valer mucho más dinero después del Mundial, y si no, acuérdate.
0: Pues entonces que le vaya muy mal a Argentina. muy bien, Chozas, pues muchísimas gracias, amigo mío, por tu brillante participación en este programa que te estará eternamente agradecido, ¿vale?
11: A ti, Juanma, a ti siempre. Un abrazo grande.
0: Viva la media inglesa, ¿eh?
11: Viva.
0: ¿Cómo era? Dindon, ¿cómo era el libro de...?
11: Dilidín, dilidón.
0: Dilidín, dilidón. El otro día hablamos de eso, ¿eh? Cuando le preguntaban a Ranieri, dilidín, dilidón. Bueno, aquí tenemos a Paco Rabandindon, o sea que... Está la cosa por ahí. Bueno, un abrazo, Chozas, cuídate.
11: Abrazo
0: grande.
11: Adiós,
0: adiós, adiós. Por cierto, noticia que se ha producido hoy, informe forense a propósito del estado físico de Enrique Negreira. El ex dirigente del CTA podría padecer un posible Alzheimer que le impediría seguir el normal desarrollo del procedimiento. A ver si mañana tenemos tiempo y hablamos de este asunto con más profundidad, porque dice aquí el perfil de X del Chiringuito, dice, su causa podría ser archivada por no tener capacidades cognitivas para afrontar el procedimiento judicial. Yo creo que no se está hablando de archivar la causa general, sino su participación. Vale. Perfecto, porque entonces ya sería la bomba, ¿eh?
2: Hombre. A ver, de todas formas es normal, ¿no? Una persona con 81 años...
0: Totalmente.
2: Puede estar expuesta, bueno, a esas enfermedades.
0: Con 89 años, y yo conozco gente que con 50 tiene Alzheimer. Desafortunadamente, es decir, y eso es impepinable. Y es así, y ya está. Y lo importante es la salud. Y aquí hay un tribunal médico que dictamina si esa persona está en condiciones o no lo está. Hoy se cumplen... ¿cuántos años?
2: 32.
0: ¿32 son? Hoy no. Fue 98
2: años, sí.
0: ¿Dónde estabais en el...? Bueno, algunos no estaríais. Sí.
2: Estábamos todos.
3: En la cueva.
0: Entonces, ¿cuántos años tienes tú, Sergio?
3: Pues pasar los 30, justo.
0: Pues tú no estuviste... Gol de Mijatovic. En la séptima Copa de Europa ese día lloré, ¿eh? Ese día lloré, yo soy muy llorón. Ese día lloré.
12: Italiano va a poner el centro, el envío de Panucci. La pelota, segundo palo, ese balón, el rechace. Vamos a ver quién lo recoge, Roberto Carlos. La pelota para Mijatovic va a marcar.
0: Sensacional. Quería hablar con Lorenzo Sanz para que me contara, porque están en una celebración festejando precisamente el éxito de la séptima Copa Europa, que claro, es que eran 32 años, que era por eso que tú decías 32, esperando a la Champions. Yo os prometo que pensaba que me iba a morir sin ver al Madrid ganar la Copa Europa, y fíjate lo que pasó después.
1: Se nos ha olvidado, ¿eh? O sea, sí, sí. Quiero decir, yo creo que no somos capaces de valorar en su justa medida lo que ha hecho el Madrid recientemente.
0: No, no.
1: También en menor medida un poco el Barça, pero que no es tan fácil ganar la Copa Europa. Sí que es cierto que antes era más. Quiero decir, joder, que el Barça había ganado en el 92 una en toda su historia y después ha ganado cuatro. Quiero decir que en menor medida que el Real Madrid, pero que me refiero que sí que es cierto que ahora es más fácil ganar la Copa Europa para equipos ingleses, españoles y tal, porque hay mucho más músculo económico, y en la época de los 80 y los 90 pues
2: era Italia la que dominaba el fútbol.
0: Rabandindo, claro. ¿Quieres enseñarles, mostrarles a la gente que nos está siguiendo a través de YouTube el filete que te has comido, ¿eh?
2: No, ¿por qué?
0: ¿Eh?
2: No soy tan mala gente, ¿no? Ya lo habéis visto vosotros, ya sabéis lo que ha ido.
0: Acércate, tienes la cámara ahí. ¿Cuál es? ¿Cuál sería esa, no? La de arriba. Acércate a la cámara de arriba y enseña...
2: ¿Pero por qué tengo que enseñar eso?
0: No quieres enseñar... No, es tu vida privada eso.
2: Mi vida privada que comparto con vosotros.
0: Ah, vale, vale.
3: Juanma, ¿te sabes de memoria la alineación de la séptima?
0: No, yo tengo muy mala memoria futbolística. No me la sabría, no sabría decirte. Me saldría.
2: A ver, Bodo Ilner, Cristian Panucci...
0: Sí.
2: Hierro Sanchís, Roberto Carlos...
0: Sí, Redondo.
2: Redondo, Sidorf, Karen B...
0: Raúl,
2: Mijatovic,
0: Zucker jugó después.
2: Morientes.
0: Y Fernando Morientes.
3: Zucker sale Paquito, después. Sí, señor.
0: Y Fernando Morientes. Buen equipo, ¿eh? Buen equipo. Artifin, ¿qué tiene Artifin? 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
13: 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To.
0: La glucosamina.
14: ¡Glucosamina! ¡Samina!
0: El filete de Rabandindon. El cartílago de tiburón.
14: ¡Cartílago de tiburón!
0: La cúrcuma.
2: ¡Cúrcuma!
0: La pimienta negra.
14: ¡Pimienta negra!
0: El melón, ¿no? Decías. Melón. Es un melón. Y la vitamina C.
14: Y vitamina C.
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0: Gracias, Isra.
1: Gracias, Ali.
0: Me imagino que mañana me pasarás por WhatsApp la lista de Luis de la Fuente.
1: Sí, lo que pasa que me duele porque no sé si voy a poder venir el lunes. Fue un tema laboral, entonces...
2: Borradita.
1: No entraré por teléfono, alguna cosa tengo que hacer.
0: Digo que si mañana jueves me vas a dar la lista.
1: Bueno, veremos.
0: Claro, hombre, pero vamos a ver. O sea, de algo nos tendrá que servir tu relación con de la gente.
1: Trabajaremos con eso.
0: Perfecto, bueno, eso espero, ¿eh? Espero tu WhatsApp. Paco Rabandindon, muchas gracias.
2: Muchas gracias, mañana te traigo un poco de melón cortado.
0: Sergi, muchas gracias, amigo mío.
3: Un abrazo, amigos.
0: Seguimos. Viene Oliver Martínez para hablar del vestuario del Madrid. Igual es verdad que no le habría venido mal en un momento determinado.
2: La charleta.
0: Lo escuchamos ahora.
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0: ¿Necesita un psicólogo el Real Madrid? Todo lo que ha pasado en las últimas semanas habría sido evitable con un profesional de la psicología, alguien que fuera capaz de acercar a los jugadores en el vestuario. Pues de todas estas preguntas y alguna más que irá surgiendo seguro, vamos a hablar con Oliver Martínez, Cuestión de Coco. Oliver, buenas noches, ¿cómo estás?
1: Muy buenas noches, Juanma, ¿cómo estás?
0: Pues muy bien. ¿Habrías evitado tú todo esto?
1: Pues mira, si hubiera tenido el placer de poder estar en el staff técnico, porque es diferente trabajar solo con jugadores que trabajar dentro de la estructura de un staff técnico, que para mí es el escenario ideal para un psicólogo deportivo, que tú seas un miembro más del staff técnico, igual que lo es un preparador físico, igual que lo son los fisios, etcétera, y no solo que intervengas puntualmente cuando hay un pequeño conflicto. Yo creo que, y claro que tiro para mi profesión, pero yo creo que ahora los grandes equipos, prácticamente casi todos, están incorporando la figura del psicólogo, de la psicóloga del deporte dentro del staff técnico, ¿no? Por ejemplo, Luis Enrique, el Paris Saint-Germain, que es un club que está teniendo bastante éxito desde que está Luis Enrique, y que todo el mundo dice que juega como un equipo.
0: ¿Sí?
1: A ver, aquí dentro del staff técnico hay una figura importante, que es el psicólogo deportivo de Luis Enrique y del equipo, que ha ayudado un poquito a este concepto de equipo, ¿no? Es un poquito lo que ha faltado este año en el Real Madrid, ¿no? Y fíjate que muchos de los conflictos que han habido, claro que se pueden trabajar desde el ámbito de la psicología del deporte. Y mucha gente piensa, bueno, pero al final lo que importa es que entre la pelotita, y si entra, pues muchos de esos problemas no acaban siendo tan visibles, ¿no? Pero por otro lado, de manera proactiva, un psicólogo del deporte puede evitar que pasen este tipo de situaciones.
0: Ajá.
1: Y te voy a poner varios ejemplos, si quieres.
0: ¿Eh? Ahora vamos con los ejemplos, pero
1: vale.
0: Me gustaría decirte antes, bueno, está confirmado al 99,99% de que José Mourinho va a ser el próximo entrenador del Real Madrid. Yo creo que cuando un entrenador tiene tanta experiencia, como es por ejemplo el caso de Mourinho, pero podría decir, pues todos los entrenadores que tienen mucha experiencia, el propio Luis Enrique, el propio Pep Guardiola, yo que sé, el propio Diego Simeone, es decir, entrenadores que han pisado durante muchos años vestuarios de jugadores de élite, se arrogan un poco, sin ser lo mismo, sin ser lo mismo, ellos se arrogan esa capacidad de hacer de psicólogo del vestuario. Vale, anoche en el Chiringuito estábamos viendo un reportaje del Tottenham, cuando José Mourinho se hace cargo del Tottenham, y cómo habla con Harry Kane, cómo habla con Dele Alli. En el caso de Dele Alli no sirvió para demasiado. Quiero decir que él se arroga esa, sin ser lo mismo, porque vosotros sois profesionales, ellos se arrogan esa capacidad. Me parece, no sé qué te parece a ti, porque el Madrid con Ancelotti...
1: Pues
0: espera un segundo, termino el argumento.
1: Sí,
0: el Madrid
1: sí.
0: con Ancelotti tampoco ganaba. El último, me refiero al último año de Ancelotti. Pero sin embargo no pasaba nada de esto. Y sin embargo, al primer equipo del Real Madrid llega un entrenador con poca experiencia, como Xabi Alonso, y a Xabi Alonso le sustituye un entrenador sin ninguna experiencia al máximo nivel, como es Álvaro Arbeloa. Y entonces es cuando, además del hecho de que el equipo no gana, estalla el vestuario. Yo creo que tiene que ver con eso.
1: Pero fíjate, Juanma, yo estoy de acuerdo que hay entrenadores que, fíjate, que algunos llevan ya la etiqueta, ¿no?, de son buenos psicólogos, ¿no?, cuando se habla de según qué entrenadores. Pero en el fondo, un entrenador, ya puede ser un entrenador de élite, no tiene por qué tener ni idea de psicología, si no le han formado, ¿no? Una cosa es la experiencia que tú adquieres de haber gestionado varios vestuarios. Y la otra es, cuando te encuentras un conflicto, ¿cómo lo tienes que gestionar? Ahí te tienes que apoyar en un profesional de la psicología. Igual que cuando hay un problema físico, los entrenadores no solo gestionan la preparación física, son los preparadores físicos, ¿no? Y el entrenador, como mucho, les puede dar un feedback de dónde se está encontrando más problemas, qué tipo de cargas hay que trabajar, etcétera. Pero al final, el que lo diseña todo es el preparador físico, ¿no? Y con la psicología del deporte, pues hemos tenido siempre el problema de que son los entrenadores, que ya se da por hecho que hay entrenadores, y se dice esta expresión, tienen psicología, ¿vale? Y hay otros que no. O sea, la mano izquierda y la mano derecha, ¿no? Por ejemplo, pues siempre se ha dicho que Ancelotti era un gran gestor de grupo, ¿no? Pero al final, fíjate, ¿qué es lo que más se le ha achacado a este Real Madrid? Que tenía un problema de qué. De egos, ¿no? Básicamente dirigidos a la dupla Vini-Mbappé, ¿no? Pues, por ejemplo, un problema de egos, ¿quién mejor que un psicólogo deportivo puede trabajarlo en el día a día dentro de un club? Ni siquiera un entrenador, porque al final la parte de los refuerzos, la parte de cómo se tiene que, qué instrumentos se necesitan para que al final dos jugadores puedan conectar más, sean más generosos, tengan unos valores que tengan al equipo por encima, etcétera. Todo eso un entrenador lo puede decir a su manera, pero quien mejor lo puede explicitar es un psicólogo del deporte, ¿no? Luego, por ejemplo, este último incidente que ha habido, que se hizo público, de una pelea, ¿no? De un rifirrafe

0: lo que ha acabado por desunir ese vestuario ha sido el no ganar.
1: No, no, por supuesto que los resultados influyen en que salgan las crisis. Porque yo te digo, yo he trabajado en muchos clubes profesionales dentro y te puedo decir que discusiones y peleas, como decía Florentino,
0: Muchas.
1: no, no, es constante, pero da igual la categoría, no, no hablo solo de primera división. En tercera red, en segunda red, todos los jugadores luchan por un puesto, todos tienen algún pique interno, algunos más que otros, y al final, en algún momento, dependiendo de los resultados, o dependiendo de que un jugador tenga la frustración de que lleva, pues, por ejemplo, mucho tiempo sin jugar y hay otro que le ha quitado el puesto y considera que es más injusto, pues a veces en los entrenos hay alguna patadita de más o algún insulto de más, pero luego todo también se acaba solucionando rápido, ¿eh? Es decir, los resultados, los malos resultados sacan lo peor de las crisis de los equipos, ¿no? Pero de manera proactiva, y es ahí donde voy, el papel del psicólogo del deporte lo que hace es, sabiendo que todas estas cosas suelen pasar cada temporada, es poner herramientas dentro del vestuario para que cuando se acerque ese momento que pueden pasar, ya la gente esté avisada de que no tiene que pasar.
0: Bueno,
1: Es decir,
0: por
1: no es lo
0: ejemplo,
1: mismo, perdona Juanma, disculpa, ¿eh? No es lo mismo actuar cuando ya ha habido una pelea y cómo, de alguna manera, paliar esa pelea o suavizarla, que trabajar para evitar que haya una pelea.
0: Claro,
1: ¿Vale?
0: entonces, si nos centramos en el tema Tchouaméni y Valverde, que es llamativo, pero que efectivamente, hombre, que un jugador por muy mala suerte se pegue con el pico de una mesa y se abra una brecha en la cabeza y llegue a perder incluso un poco el conocimiento, pues eso no es muy habitual, pero peleas hay todos los días. Yo creo que la labor un poco del psicólogo es la del observador, es decir, la del anticipador. Tú tienes, por lo que me estás contando, que anticiparte a esa tensión que yo creo que se tiene que notar. Y entonces, coger a los dos jugadores y decirles, a ver, chicos, ¿qué os pasa? ¿Cómo solucionamos esto? ¿Qué problema tenéis? Y son gente inteligente al final, son gente.
1: No, no, por supuesto, pero fíjate, Juanma, otra queja, ¿vale? Otra queja. Es que Mbappé no acaba de conocer lo que es el Real Madrid, ¿vale? Esto lo has oído,
0: Sí,
1: ¿no?
0: muchas veces lo he dicho yo mismo.
1: Vale. Entonces, cuando pasa una cosa de estas, cuando los códigos de un equipo o de una afición o de la historia de un club, y esto lo extrapolo a cualquier club, no solo al Madrid, porque ahora lo estamos centrando en el Madrid, porque ha habido estos problemas, pero yo fíjate que estoy reivindicando la figura del psicólogo deportivo en el staff técnico de cualquier club, ¿eh? Al final, el tema de los códigos de Mbappé, pues a lo mejor pues un entrenador se centra en el rendimiento de Mbappé, ¿eh? Pero ¿quién le enseña los códigos de lo que es el Madrid a Mbappé? Se da por hecho que Mbappé llega al Madrid conociendo muy bien lo que es la historia del Madrid porque él era madridista, bla, bla, bla, ¿no? Pero al final, es bueno que haya la figura de una persona,
0: Sí,
1: que
0: bueno.
1: seguro que la hay en el Real Madrid, estoy convencido, ¿eh?
0: Sí.
1: Que hay en un club tan grande alguien que a los jugadores de alguna manera les pueda poner cuando llegan al club con esta información, pero al final es en el día a día, cuando tú ves conductas que pueden ser de alguna manera peligrosas para el futuro, es ahí cuando, por eso digo que es tan importante que estés ahí en el día a día,
0: Pero
1: cuando cada psicólogo va, habla con el entrenador, habla con el jugador y le dice, oye tío, estás yendo por aquí y te la vas a pegar,
0: bueno,
1: porque si te dejas ver en público cuando la gente piensa
0: exactamente, pero yo creo, Oliver, perdóname, yo creo que eso tiene más que ver con la psicología, tiene que ver con el puro sentido común. Es decir,
1: uf.
0: eso no es conocimiento del Real Madrid. Por mucho que tú seas una superestrella, tú te tienes que dar cuenta de que el día en el que tu equipo se está jugando mantenerse vivo en la liga, tú no puedes llegar 10 minutos antes desde París en avión, como si vinieras de rodar resacón en Las Vegas 3, porque te va a captar una cámara de televisión y se va a montar un pollo. Pero eso yo creo que lo dicta el más puro sentido común, no el conocimiento ni del Real
1: Sí, pero
0: Madrid, ni del Barcelona, ni del Paris
1: correcto,
0: Saint-Germain. O sea.
1: correcto, pero el sentido común en los deportistas, los psicólogos de alguna manera le llamamos la inteligencia emocional, ¿no?
0: Ya, ya.
1: La inteligencia emocional.

0: racional, que es un constructo que de alguna manera abarca diferentes ámbitos, diferentes tipos de inteligencia, este sentido común que dices tú y que se supone que todos los deportistas deben de tener de serie, hay que reforzarlo diariamente. Porque todos, yo he sido deportista, Juanma, y a veces he hecho barbaridades, siendo psicólogo, ¿eh? Pero hay veces que, ostras, me he dado cuenta tarde de que la he cagado, ¿no? Y no sé. Es bueno tener a alguien que no sea solo el entrenador y que este tipo de conductas, tanto verbales como no verbales, las tenga que manejar y las tenga que, de alguna manera,
1: bueno,
0: hacer un seguimiento, ¿no?
1: Ayer estuvimos hablando del equipo de Mourinho y me da la sensación de que un psicólogo Mourinho no va a traer, entre otras cosas porque tengo la percepción, no lo sé, pero tengo un poco la percepción desde fuera de que él se considera a sí mismo el psicólogo de su equipo. Además de ser el líder, se considera el psicólogo de su equipo. Y yo creo que no va demasiado desencaminado, ¿sabes? Porque es un tío que tiene mucha experiencia y a veces se dice coloquialmente es que este tío tiene mucha psicología, sin tener sin ser un profesional, por supuesto, de la psicología, ¿no? Y yo creo, de verdad...
0: Volveríamos al mismo bucle y al mismo debate,
1: eso es. Y yo creo, no me lo quita nadie de la cabeza, yo se lo digo a todo el mundo, el vestuario estalla. Entre otras cosas, no estalla el año anterior, porque tiene un entrenador muy veterano que sabe ir curando, tal, anticipándose a la jugada, sabiendo cuál es el cable que tiene que tocar con cada cual, que eso te lo dicta la experiencia en la vida y en el fútbol. Y este año el equipo sigue sin ganar, pero viene un entrenador que yo creo que genera fricción en el vestuario y luego le sucede otro entrenador sin ninguna experiencia en el fútbol de élite, que yo creo que él más o menos trata de meter las llaves donde él cree que corresponde, arropando un poco a aquellos jugadores a los que había desarropado el anterior entrenador, pero eso no funciona fundamentalmente porque el equipo no gana. El Madrid, no gana, los grandes clubes, si no gana, estalla la guerra en el vestuario. Siempre.
0: ¿Pero estás de acuerdo conmigo en una cosa? Que independientemente del resultado, porque el resultado al final es lo que marca que un entrenador pues se acabe yendo, ¿vale? Pero... ¿estás de acuerdo conmigo que hay equipos que, aun no ganando, dan una buena imagen de equipo compacto y hay equipos que, ganando, dan una imagen de ser un equipo desestructurado que en cualquier momento puede palmar?
1: Sí.
0: Va de esto.
1: Mira, aprovecho para recomendar, y te la recomiendo a ti por si no la has visto, un documental que se llama El autobús, la huelga de la selección francesa. Se puede ver en Netflix, que lo que narra
0: Estoy por verlo.
1: Vale, pues te va a venir muy bien verlo. Que lo que narra es la huelga que se produce en el Mundial del 10 por un enfrentamiento que se produce entre Nicolás Anelka y Raymond Domenech, que era en ese momento el seleccionador nacional de Francia, un tipo peculiar, como Anelka también era un tipo y es un tipo peculiar. Y los jugadores se niegan a entrenar porque expulsan al compañero, ¿vale? O sea, ¿cómo se gestiona eso? ¿Cómo estalló ahí una pequeña revolución francesa? Está en Netflix, se llama El autobús, la huelga de la selección francesa porque se encierran en el autobús de la selección. ¿Dónde encontramos a Oliver Martínez en redes sociales, por favor?
0: Pues mira, me podéis encontrar en mi página web, que ya está acabada, www.deportivamente.com,
1: ¿sí?,
0: o en mi Instagram, Oliver Psicólogo Deportivo.
1: Perfecto, pues ahí te buscaremos. Oliver, hasta dentro dos miércoles. Cuídate mucho, amigo.
0: Venga, un abrazo fuerte. Chao.
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1: Recogemos y nos vamos, no sin antes recordaros el resto de noticias deportivas del día, que hoy han sido estas.
9: Comenzamos con Inglaterra y el título del Arsenal. 22 años después, el equipo de Mikel Arteta es campeón. Le dio la enhorabuena el técnico que ha sido su rival prácticamente hasta el último partido. Ayer empató el City en campo del Bournemouth. Ese resultado hizo campeón al Arsenal. Y así hablaba Guardiola sobre Arteta.
10: Es una pregunta para él, pero estoy seguro que será especial. Put a lot of effort, work, and I'm pretty sure. Congratulations.
9: Felicidades para Arteta, que fue su segundo, por cierto, en el Manchester City ahora mismo, los dos por separado. Por cierto, que Guardiola es posible que haya terminado su ciclo en el conjunto del Manchester City. Ayer, como el Arsenal no jugaba, era el partido entre el Bournemouth y el Manchester City, y si empataban o ganaba el Bournemouth, era campeón el conjunto de Mikel Arteta, pues se reunieron en el vestuario y pasó lo siguiente justo en el pitido final. Es la celebración del conjunto del Arsenal, como decimos, 22 años después. Su técnico en 2004, el año de los Invencibles, el año que no perdieron ningún partido en la Premier, era Arsène Wenger. Ayer, en Sky, la televisión inglesa, justo después del partido del City, el primer anuncio es Wenger brindando con una copa de vino.
11: You did it. Champions go on when others stop. This is your time. Now, go on and enjoy every moment.
9: Disfruta cada momento, nosotros lo hicimos en 2004, lo habéis hecho vosotros ahora, decía Wenger, que evidentemente es un fan más del Arsenal para todos los partidos en el Emirates. Enhorabuena al equipo de Arteta, pero volviendo a la Liga Española, hoy el CTA ha dado la explicación de las jugadas polémicas del fin de semana. El Sevilla-Real Madrid y el gol de Vinicius con falta previa de Mbappé.
12: En el desarrollo de dicha fase ofensiva, el atacante disputa la posición con un defensor del Sevilla en una acción de lucha por el espacio. Durante esta disputa, el delantero realiza un movimiento de brazo que impacta en la cara del defensor. El árbitro, correctamente posicionado y con visión directa, decide permitir la continuidad del juego y valida el gol. En base a este criterio, valida la acción ofensiva y el posterior gol. El CTA considera que la acción puede entenderse como infracción al existir un uso del brazo por parte del atacante que impacta en el adversario, generando una desventaja en la disputa. Desde el punto de vista del protocolo VAR, se trata de una acción interpretable en cuanto a la intensidad y naturaleza del contacto, no constituyendo un error claro y manifiesto. Por ello, el VAR actúa correctamente al no intervenir.
9: La semana que viene el Rayo Vallecano disputa un hecho histórico, la final de la Conference League, primer título europeo que puede obtener el conjunto de la barriada de Madrid. Es el miércoles que viene a las 9 de la noche ante el Crystal Palace. Hoy el Rayo ha celebrado el Media Day ha sacado evidentemente a todos los jugadores para charlar con la prensa. Íñigo Pérez es su técnico.
4: Yo creo que resulta más fácil de lo que puedas pensar, puesto que al tener dos finales menos de una semana, porque lo que tenemos en Vitoria es una final, para volver a meternos en Europa vía Liga, que creo que sería un hito muy importante. Y después lo del miércoles, bueno, lo venimos hablando desde que sucedió en Estrasburgo en la semifinal, la ilusión que se respira en Vallecas junto con esta trayectoria última que venimos teniendo, creo que es fácil, es simplemente continuar la inercia.
9: Hablaba el técnico de meterse en Europa vía Liga, algo que conseguirán si ganan en Vitoria, pero si tienen que dar otros resultados, por ejemplo, que tropiece en el Getafe, que tropiece el Valencia, que tampoco gane. Vamos a ver si el Rayo lo consigue. De eso, de clasificarse vía Liga a Europa, ha hablado también Óscar Valentín.
13: Sí, creo que sí, creo que llevamos toda la temporada igual, hemos tenido partidos importantes en Conference, como pues eso, los cuartos, octavos, semifinal. Creo que el equipo nunca se ha desviado del objetivo de la Liga, y siempre nos gusta mirar a corto plazo, y el corto plazo es el partido de Alavés, para intentar pues eso, vía Liga, conseguir también otra vez entrar en Europa.
9: En la comparación de vestuarios, Crystal Palace, Rayo Vallecano, dice Óscar Valentín que seguramente ellos tendrán mejor vestuario.
13: Creo que 100% seguro que el vestuario del Crystal Palace no es lo que tenemos aquí, nuestro día a día. Entonces, bueno, es un punto a nuestro favor que creo que está siendo la clave del éxito. Todavía no me lo he metido en la cabeza, pero bueno, creo que sería algo único, que se te juntan muchas emociones en ese momento, y sobre todo pues creo que es algo que tenemos que disfrutarlo.
9: Y también hablaba el mediocentro del Rayo de cómo se imagina el levantar la copa, pero es verdad que es muy pronto para imaginar eso. Recuerden el próximo miércoles la cita a las 9 de la noche en Leipzig, en la localidad alemana de Leipzig. En medio del Media Day, el aroma a despedida de Óscar Trejo, el jugador que jugó su último partido en casa con el Rayo Vallecano el pasado domingo. Hoy mensaje de Trejo en la web del club.
14: Gracias a ustedes, porque al final uno da todo por cómo son aquí, en el club, en el barrio, y siempre digo lo mismo, aunque sea reiterativo, pero en mi vida, en mis sueños, en ninguna ocasión me hubiera imaginado pasar el día que he pasado. Por eso siempre he dicho que me quería retirar aquí, porque nunca me imaginaba en aquel 2010 que el tiempo iba a pasar tan rápido, tan deprisa, y días como los que he vivido hoy, ya es algo que es tocar el cielo con las manos.
9: Hablamos de finales por Europa, la que tiene el Rayo Vallecano en Vitoria, la que tiene el Getafe Osasuna. Hablamos de finales europeas, la que tiene el Rayo la semana que viene, pero hemos de hablar también de las finales por la permanencia. Y hay una el sábado a las 9 de la noche que es absolutamente impresionante. Girona-Elche, Montilivi, quien gane se salva, y si empatan se salva el Elche. Pero es que si el Girona no gana, es decir, si acaba empate o perdiendo el partido, desciende a segunda división. Hoy he hablado de esa final, del gran partido que tiene el portero del Elche, Matías Dituro.
15: Tuvimos grandes momentos con la gente, sobre todo el local, Martínez Valero, el cariño que nos brindó la gente, los recibimientos, el recibimiento del otro día antes del partido contra el Getafe, el otro día cuando volvimos del partido de visitante, la cantidad de gente que había esperándonos. Bueno, me quedo con esos momentos buenos, y los momentos malos seguramente sirvan para aprender, para intentar corregir, para que en una próxima temporada no nos vuelva a pasar lo mismo.
9: Esta es la auténtica final por la permanencia, el Girona-Elche, pero evidentemente hay más equipos en la lucha: el Levante, que juega en campo del Betis, Osasuna, que juega en campo del Getafe, el Mallorca, que recibe al Oviedo, pero que lo tiene casi imposible para salvarse, y ya desgraciadamente el Oviedo es equipo de segunda división. Todos los partidos a las 9 de la noche. Se saca solo de horario el Villarreal Atlético de Madrid, lucha por la tercera plaza, que se va el domingo a las 9 de la noche, pero finalmente el Real Madrid Atlético de Bilbao también es el sábado a las 9, porque el Atlético de Bilbao, aunque no tiene ninguna opción de ir a Europa, sí que con su victoria me pudiera influir en algún triple empate. Por eso ese partido, el de la despedida de Dani Carvajal, es el sábado a las 9 de la noche. El sábado a las 6 de la tarde, el Barcelona femenino tiene una cita con la historia entre el Olympique de Lyon en la final de la Champions. Hoy ha hablado Catacol.
16: No será nada fácil contra el rival que tenemos, pero no tenemos ninguna duda de que podemos hacerlo. Un gesto de tranquilidad, de que todo pasa y que hay que mirar al presente. Ya te puedo asegurar que si ganamos la Champions voy a estar los días siguientes de fiesta.
9: En baloncesto ya están en Atenas Real Madrid y Valencia Basket. Mañana entrenamientos normales, pero el viernes comienza la Final Four de la Euroliga. Primera semifinal a las 5 de la tarde, Fenerbahce Olympiacos, actual campeón el Fenerbahce. 8 de la tarde, semifinal española, Real Madrid-Valencia. Con lo cual, el domingo, un finalista español seguro ante o Fenerbahce o Olympiacos. Esperemos que se lleven el título, aunque va a estar complicado en el OACA de Atenas a partir del viernes. En ciclismo, el ecuatoriano Jonathan Narváez ha ganado la undécima etapa del Giro de Italia al vencer en los últimos metros al español Enric Mas en la meta de Chiavari. El portugués Eulalio sigue el líder de la general, 27 segundos de ventaja sobre el danés Jonas Vingegaard. Carlos Alcaraz, ya dijimos ayer que no va a participar en Wimbledon. Sobre el tenis y sobre su vida personal, se va a estrenar próximamente en la plataforma Netflix un documental sobre Rafa Nadal, que hoy hablaba así en la presentación.
17: Cualquier cosa, aunque se haya hablado de muchas cosas durante todos estos años, pues creo que esto pues es un enfoque mucho más íntimo de lo que es mi vida, lo que ha sido mi carrera, sin ninguna duda, pero también de las cosas que, a las que te enfrentas diariamente en tu día a día y especialmente en los momentos de dificultad.
9: Y termino, Juanma, con motor. Evoluciona favorablemente. Ya está en casa Alex Márquez después de su operación de clavícula, del golpe tremendo del accidente que tuvo en el circuito de Mómelo. Y este fin de semana, Gran Premio de Fórmula 1 de Canadá. Nueva opción para Carlos Sainz Jr. y para Fernando Alonso.
1: Gracias, Dani. Nos vamos. Ya sabéis que a partir de ahora en Es Radio está prohibido contar ovejas, porque llega Felipe Couselo y su equipazo. Y mañana, como siempre, aquí os esperamos, fieles a la cita, a las 11 de la noche. Gracias por seguirnos. Hasta mañana. Adiós, adiós.
18: Espere. Señora Ruth, no sabía que estuviéramos citados. Le volveré a llamar enseguida.
19: ¿Coronel?
18: Le he ofrecido Newark.
19: ¿Newark? Con el debido respeto, coronel, no se le puede ofrecer a un maître un trabajo de camarero. ¿Cómo puede deshacerse de él así?
18: Oiga, yo no le aguanto la insolencia ni siquiera a ese niño grandullón. Así que mucho menos voy a aguantar la de una mujer. Su intromisión me parece inoportuna. Su posición es inaceptable y nuestra conversación ha terminado. Adiós.
19: Ese estadio que está ahí al lado es el santuario que levantó Babe Ruth. Cuando esos sucios Sox amañaron la Liga Nacional, el béisbol casi se hundió, pero ese niño grandullón hizo que el público siguiera yendo. ¡Él salvó el béisbol! Y usted y todos los jugadores profesionales deberían hacer cola para besarle el culo al gran Ruth.
18: Debería darle vergüenza.
19: No. Debería darle vergüenza a usted.
20: Tras intentarlo en ambas ligas, Babe Ruth ha fichado finalmente por el equipo colista, los Braves de Boston. El que fuera el sultán del bate es ahora jugador, ayudante de manager y vicepresidente del modesto club. El hombre que hace pocos años ganaba más dinero que el presidente de los Estados Unidos ha aceptado una rebaja de $125,000 en sus ingresos.
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0: Buenas tardes, gente. Buenas tardes, sí, te iba a decir yo. Buenas noches. Las 12:35. Y más noches que otras noches.
1: Sí.
0: Sí. Ha habido una prolongación al segundo palo. Es un centro más largo de lo esperado. En este caso, pero no, buen rollo, hombre. Que además se portan muy bien con nosotros. Y dicen cosas bonitas. Y seas vizcaíno, asientes porque sabes que...
2: Te has decidido su consciente, Consuelo, buenas noches. Has dicho buenas tardes, pues dices, joder, qué tarde entramos. Debido a Juanma Rodríguez.
0: No, dejaos de... No os metáis con los compañeros. Que luego me vienen a pedir a mí explicaciones.
2: Hombre, porque eres el pastor del rebaño.
0: Y no le ríais las gracias vosotros.
3: Pero si Juanma es colega.
2: Claro.
3: Además tiene buen encaje.
2: Y se ha pasado 5 minutazos.
3: Se ha pasado 5 minutazos buenos.
4: Ricos, bien ricos.
3: A lo mejor el corte de la película de ese final se lo puede haber ahorrado, que no habría pasado nada.
2: Porque de estreno no era, yo creo.
0: Buenas noches también, Daniel Palacios.
3: Que... Buenas noches.
0: Bien.
3: Y un saludo a Juanma Rodríguez.
0: Sí,
3: que seguro que nos está escuchando.
4: Sí. Pues
3: claro, se camino a su casa.
0: Juanma. Dejad a Juanma en paz, a Juanma Rodríguez, a Juanma González, decirle buenas noches.
5: Ese soy yo, el Juanma Barato de Radio. Hola.
0: Pero no te vendas así de mal, tío. Aparte que no eres barato. Yo sé lo que... O sea,
5: ya lo sé. Por eso no
0: que
5: falto.
0: Que vas a ser barato. No ya, llegas a lo de Dani, pero porque Dani...
2: Pero...
0: Tiene tarifa rico.
3: Toma, tiene biblioteca.
2: ¿Qué digo yo, Couselo? Que todas las semanas, o casi todas, últimamente me tenéis un poco abandonado, hacen menciones en mi outfit y oí los camisetitas que ven los dos en camiseta de fucker veraniegos, marcando pechito, enseñando el pelito del medio del pecho. ¿No le decimos nada o qué?
0: Estaba preparando una. Pero...
3: El pelo plateado ya.
2: Sí. Que parece que se han ido a un par de Benidorm los dos.
5: Y el canoso, ese que lo atraviesa hasta la camisa.
3: Ese. Somos sí.
0: Lo que viene es...
3: El Sony Crockett y el Ricardo Taps de radio, aquí están aquí sentados.
2: Aquí estáis, sí.
0: Sí.
3: Bueno, un poco de hacendado, pero sí.
0: Se os falta la americana remanga. Yo os doy tiempo, ¿eh? A lo mejor otro día, otra noche me venís con el... En fin, Alma Pinosa, ¿ya le has hecho fotos?
4: Ya le he hecho fotos, estoy subiendo ahora mismo la foto a nuestras redes sociales.
5: Por pasado por la IA antes.
4: ¿Para qué?
3: De todas maneras, la foto ya la ha visto la gente porque hoy Juan me ha colgado una foto creando muchas expectativas de nuestro próximo podcast. Aquí, momento...
5: ¿Par impar, te refieres?
3: Par impar, porque hemos tenido un invitado de excepción. Bueno. Otro Juanma bueno.
5: Otro Juanma caro.
3: Sí.
0: Bueno, a ver. Claro, pero ¿tenéis presupuesto para traer a gente?
5: Sí.
3: Hombre, claro. O sea, y si no, lo pongo yo.
0: Alma Pinosa,
5: que
0: buenas noches.
5: Aquí por placer. Ahí,
0: claro. Digo, buenas noches. Alma Pinosa.
4: Buenas noches. Aquí estoy subiendo la fotito. Que, por cierto, tengo, como siempre aquí, se cuentan cositas y se hablan de las leyendas, de los viajes y todo esto.
2: No, mira.
4: Ya he subido la fotito. Voy a hablar.
3: Bueno.
4: Voy a hablar porque esta semana ha llegado un mensaje.
2: Vale.
3: Lo que no ha llegado es el mi premio, ¿eh?
4: Sí, sí. Ha llegado.
3: Vaya, otra cosa que ha traído.
2: O
3: sea, ha llegado, pero no...
4: Ha llegado medio premio. Pero la semana que viene tendrás medio premio.
3: Vale.
4: El miércoles. Bueno, la cuestión. Ha llegado un mensaje a nuestras redes sociales.
0: A ver.
4: Un mensaje para... Hay una carta para ti. Y hay una carta para Daniel Palacios.
3: Bueno. Miedo. Miedo me da.
4: Palacios.
5: No está en Facebook la foto, ¿no?
4: No, Facebook es que está ahí perdido de la mano de Dios. Ojo, cuidado. El mensaje dice así. Hola, Dani.
2: ¿Qué confianza es?
3: Hola.
4: Soy...
2: Daniel.
3: Soy...
4: El tío alto... Con el pelo rizado.
3: ¡Sí!
0: No.
3: Por Dios, ¿cómo te llamabas? Es que lo llevo toda la semana buscándote en Instagram.
4: Nuestro querido y admirado Fabián.
3: Fabián, perdóname, tío, Fabián, joder.
4: Fabián nos ha escrito, soy el tío alto del pelo rizado.
3: El tío de Benidorm.
4: De Benidorm, claro. Fabián Villena.
0: Por y nos ha puesto aquí con la camisa, ¿eh?
2: Claro.
3: Nos
4: ha puesto su Instagram y todo para que...
3: Seguirle, por
4: para
3: Dios.
4: Seguirle y que...
3: Merece la pena. Un tío dicho, no puede ser más agradable y muy fan del programa, que lo sepáis.
4: De hecho, Fabián, no te preocupes. Mira, aquí lo tenemos, Fabián. Mira, lo maravilloso.
3: Ahí está,
4: Fabián, para todos.
0: Estaba estupendamente descrito.
4: Claro.
2: Buen pelo, Fabián, sí, señor.
4: Muy bien, Fabián. Pues nada, Fabián, le he dicho, Fabián, voy a darle la sorpresa a Dani en directo.
2: Qué suerte.
3: Qué desastre. Madre mía.
2: Tomarás a mí estos dos que en su podcast y no sé qué. Yo también tengo un programa. Me gusta decir programa más que podcast. Pero podcast tiene mucha gente.
0: Sí, ahora.
2: Y esta semana también tengo invitado.
3: ¡Ah!
4: ¡Ojo!
2: Y hasta ahí voy a leer.
4: Pero, hombre, no.
2: No voy a decir nada más.
4: ¿Una pistita?
2: Nada más.
4: ¿Una cosita así nada pequeña?
2: Nada más, no. Escuchad el programa y os enteraréis.
0: Apenas te va las cosas y luego no pone, tiene redes sociales. Bueno, nosotros, lo hace el misterio.
3: Nosotros lo decimos. ¿Has puesto la foto?
5: Sí.
2: Ya está dicho, en todo caso.
3: No sé si lo sabéis, pero...
5: Daniel de Luis ha venido a nuestro podcast, en efecto.
2: Yo sé que han saltado los airbags en esta casa.
3: Efectivamente. Juanma Bajo yo ha estado en par y par, amigos.
2: Pues mi invitado es mucho más especial.
3: Ni de coña.
2: Ni de coña. Te arrepentirás la semana que viene de estas palabras que acabo de decir.
5: Ismael Serrano.
2: Hasta ahí lo dejo. Ahí lo dejo. No puedo leer más.
0: Me parece perfecto.
5: ¿Es post-punk?
4: ¿Es post-punk?
2: Es post. Es post. Vamos a dejarlo. Es post. Es post, pero también es actual.
0: Pues mira.
2: Pues mira.
4: Tremendo.
0: Qué bonito.
2: Y hasta aquí mi intervención de hoy, porque he sacado el ordenador por deferencia, pero no voy a entrar. O sea que...
3: Sí, yo voy picadito.
0: Oye, hablando de todo un poco, eso, comentad todas las estupideces que hemos dicho en el programa. Entre los 5 minutos que hemos entrado tarde.
3: Sí, pero
0: los 7 que llevamos haciendo tonto.
4: Pero para ser una entradilla, 7 son pocos.
0: Sí, la verdad es que sí. Venga, no la vamos a inflar mucho más. Tenéis redes sociales, prohibido contar ovejas. Si buscáis contar ovejas, calculo que también saldremos. O...
4: En Facebook tienes que ponerlo todo.
0: Un juego que tengas que...
4: Es como todo muy...
2: ¿Sabes lo que está guapo últimamente? Que me gusta a mí hacer mucho. Ponerlo en la IA. Te hace una descripción muy detallada y además te da los enlaces.
0: Mira.
2: O sea, ponéis, vamos a decir marcas, vas a Google, te pones en modo IA, pones prohibido contar ovejas y te sale todo.
4: Yo es que soy...
2: ¿Está?
5: No, se confunde mucho.
2: No, no me caso esto.
5: Te lo digo yo.
2: Me caso.
5: Hoy he prohibido tronchar conejas con Felipe Rouselo.
2: Hazme caso que no. Que está ya en lista.
0: Pero que sepas que está prohibido. Sí.
2: Esta ya es del MIT de Massachusetts.
0: Está prohibidísimo. Escúchame una cosa, González. Ahora tienes que seguirme el rollo, ¿vale? ¿Vas a seguir el rollo, sí o no?
5: Venga.
0: Bueno, pues para empezar, escucha esto.

0: Juan González, es una canción de un disco de Harry Nilsson. El disco es Nilsson Schmilsson.
1: Es el tío en bata ese, ¿no?
0: Es el tío en bata ese. Y es absolutamente maravilloso. No hemos puesto el Without You para empezar, sino esta canción. Y te voy a pedir que me sigas el rollo. Cierra los ojos, Juan González.
1: La última vez que me dijeron eso pasaron cosas, pero vale.
0: Y lo de cierra los ojos, más todavía, no los abras. Déjalos cerrados, ¿vale? Mm. Sigue con ellos cerrados, no me hagas trampa.
2: Tranquilo, no te van a hacer un portadelo, no pasa nada.
1: Ojalá.
0: Oh. ¿A qué huele, Juanma González?
1: Huele a... Oh, es como vainilla, ¿no? Es como... Ah.
0: ¿Cómo se llama esta canción, Juanma González?
1: ¿Coco?
0: ¿Coconut? Muy bien, se llama Coconut.
1: ¿Es Coco?
0: ¿A qué huele, Juanma González?
1: Es coconut, sí, es coco con madera de sándalo, claro. ¿No?
3: Es que así el aire no lo has identificado. Lo tienes que mezclar.
2: Está mejor.
0: Efectivamente, es coco con madera de sándalo.
3: Hostia, huele fatal esto. Que me ha dejado aquí un pestazo.
2: ¿Te huelen las pelotas, Juanma?
1: Estabas oliéndolo antes, Isaac.
3: No, pero lo ha dejado aquí en el ambiente. Madre mía, cómo soy la que me has liado.
1: Pero lo has echado mal, te digo.
3: Me estoy llorando.
2: Hombre, no te lo iba a decir. Literalmente, este estudio huele a las pelotas de Juanma ahora mismo. ¡Qué maravilla!
0: Todo puede pasar en este programa. Quería gente que escucha.
2: Programa
0: todo
2: 4D.
0: Puede pasar.
3: Me encanta Axel Lower Body Spray. Sí, sí.
0: Lower Body, para él, para ella, para los tres.
2: Para los tres de Juanma.
1: Sí. Tú sigue grabando, para nos ella. Lo vamos a poner y los jefes lo van a ver por la mañana.
0: ¿Cómo lo ves? A ver, podéis, aprovechando cómo está la mesa puesta, siempre podéis hacer un poco así. Como por el bajillo.
1: Es que no está pensado para hacerlo en el aire. Claro, está muy concentrado. Mira el botecito que es.
0: Claro. Claro. He echado un par de ellos. Sí. Lo he hecho así como al aire, como si fuera bruma de almohada en vez de sobrante de pelotas. Pero, bueno, a ver, técnicamente es de lower body, es decir, esto es de cintura para abajo, entiendo.
3: Sí.
0: Si las piernas te sudan, por ejemplo.
1: Las piernas se dudan. Sí, bueno, claro.
0: Sí. No, hay uno de pies, creo, específico. Es lower body. Lowest body, sí. en este caso. Por tanto, no tienes micro, Espinosa. De hecho, estando... Se da cuenta Miriam que es una crack. Pero es que no puede estar a dos cosas, coño, que no le da el cable tampoco.
4: Esto es radio, ¿no?
2: Ver, bueno, sí. Pues
4: que estaba diciendo que se podía usar para los pies, a lo mejor, pero no. Yo no veo a Juanma utilizando los pies.
1: No me huelen los pies.
0: Fijaos que todo tiene sentido, porque si yo ahora hago esto...
4: Por consiguiente...
1: Soy un hombre afortunado.
4: Huele...
0: ¿No os parece que Harry Nilsson se acaba de echar desodorante?
2: ¡Literal!
3: Digamos que la portada del disco de Nilsson en bata...
0: Tomándose un cafetito.
3: Un cafetito, me parece que el hombre pues...
0: Pues acaba de echar desodorante.
3: Sí. Igual le viene mejor una ducha.
2: Yo creo que está en plan de... ¡Uy! Que viene la chorbi y no me da tiempo a ducharme.
1: No, sí. Parece que se está como tapando recatadamente con la bata. ¿Es una taza de café lo que tiene ahí? ¿Qué es?
0: Vamos a decir que es una taza de café.
1: Vale.
0: Sí. Bueno, es de principios de los 70, podría ser un montón de cosas. Sí. Vamos a decir que es un café. Pues eso, con Harry Nilsson...
1: ¿Un sobre de Peusek?
0: Para lo que ha quedado, pobrecito Harry. Que en gloria estés, pero al menos te verán las pelotas, yo qué sé. Hoy arranca...
3: No entro fijo, vamos.
0: Daniel Palacios.
2: Venga ya.

0: Y en otro orden de cosas, de efectos beneficiosos de las fragancias corporales, patrocinado como cada semana.
1: Es que vaya tufo, no lo dejo aquí.
0: Por crema depilatoria Donayo. No, pero será como...
2: Mañana a las 5 de la tarde va a entrar Luis Herrero y va a decir, huele a coco. Aquí.
0: No, lo malo será cuando entre alguien y según entre, mamá. Y ahí ya sabremos lo que ha pasado. En cualquier caso,
1: huele a Juanma.
0: Debería haber dicho papel higiénico Donayo, ideal para plantar un pino. Cuéntanos, cuéntanos, Daniel Palacios, ¿de qué vas a hablar?
1: Bueno, pues mi sección de hoy, no sé cómo, por qué se me ocurrió, como llevamos mucho tiempo hablando de...
0: una pequeña pausa, soy de fondo.
1: Que parecía ser
2: que... ¿Te imaginas el desodorante cruzando por tu paquete?
1: Sí, echando así como... como el desodorante hacia el aire, de repente, atravesando la pantalla.
2: Claro. Y luego, como en el anuncio de Fa saliendo del agua, rápidamente. Así,
0: donde los pechos de Fa estarían los tres huevos de Juanma.
1: Dios mío, me voy a ahogar.
0: Es que eres como la tía de Desafío Total, entonces.
1: Sí.
2: La gente se va a pensar de verdad que. Bueno, que se lo piensen.
1: Sí, la leyenda, la leyenda.
3: ¿Lo de los huevos o que te echas eso?
1: No, que se ha echado eso antes, eso
2: es un hecho. Lo he demostrado.
1: Mira cómo ha demostrado.
0: Lo ha reconocido.
2: Claro.
1: Sí, enseguida ha dicho, oh, huele a coco.
0: Ha sido como tío, como...
1: Y ha sido...
0: Un catador de vinos, pero con desodorante de pelotas.
1: Ha sido como Manquiña cuando dice, huele a centollos. Sí. Es igual en Airbag.
4: Como el perfume Patrick Süskind, pero en Axe.
2: Ah, ¿qué? Sí.
1: Ay.
2: Cuidado, que igual soy un psicópata.
1: Bueno, a ver, que yo voy a hablar de mi sección.
0: Sí.
1: Que hoy voy a... Se me ha ocurrido... O sea...
0: Ya puede ser buena, que se quedó fuera la semana pasada.
1: Llevamos tiempo a ver si quedamos para irnos a un karaoke todos juntos.
4: Sí.
1: Y no, nos vamos a un karaoke. No. Y me parece un error porque hay que ir a
3: karaoke.
1: Porque ahí
3: a mí me gusta,
1: se van a estrechar más los lazos. Que mira que ya están estrechos, pero va a ser todavía más.
2: Yo no quiero estrechar más.
1: Y a mí... Yo creo que ya contigo hemos estrechado lo suficiente.
0: Por mí estrecho
3: Hemos
1: estrechado ya lo suficiente con Juanma. Se me ha ocurrido unir el karaoke con el cine. Y he elegido 10 escenas de películas donde el karaoke es importante. Para empezar, como muestra, una película que precisamente trata sobre el karaoke, sobre el mundo del karaoke, que es Duets. ¿Habéis visto esa película? Pues escuchad.
5: Ladies and gentlemen, with your permission, I'd like to introduce my daughter Liv.

0: Bueno, esto es Duets a Dúo. Estamos escuchando las voces de Gwyneth Paltrow y de Huey Lewis cantando Cruising de Smokey Robinson. En esta película salen, hay más interpretaciones. Creo que era Gwyneth Paltrow que también interpretaba, hacía una su versión de Bette Davis Eyes. Y creo que Paul Giamatti también hacía otra versión por ahí. Había unas cuantas versiones muy, muy chulas, pero la que todo el mundo recuerda esta es esta de Gwyneth Paltrow con Huey Lewis. Esa es alguien muy importante, que sabemos que Huey Lewis and the News, la banda es una de Regreso al Futuro. O sea, no es tanta sorpresa porque es un cantante profesional, pero sí que molaba escuchar a Gwyneth Paltrow con su voz, cómo defendía bastante bien el tema. Decías, oye, pues esta chica, aparte de actuar bien, ¿vale? Pues también puede cantar. Entre mis escenas de karaoke favoritas, por supuesto, tiene que haber cachondeo. Tiene que haber momentos divertidos. No sé si has visto una película que se llama Balls Up, con un par, Juanma. Sí. Seguro que tú la has visto. Sí. En tu caso, con un par no se cumple, pero seguro que esta escena la recuerdas.
1: Will you sing me a song, Gene?
2: I don't know. I don't really.
1: Please. Well, no, entertain me.
2: I don't really sing karaoke. I don't sing karaoke.
1: Sing me a fucking song, dude. But you.

0: ¿Os acordáis de Gotye, de esta canción de Somebody That Used To Know? ¿Quién está en la voz, en estas voces que hoy escuchamos por ahí detrás? ¿Quiénes son los actores que están interpretando esta canción en un karaoke? Pues que lo obliga a la novia.
1: Parkinson, dude.
0: Uno es Mark Wahlberg y el otro es Paul Walterhauser. Mark Wahlberg es el que lo pasa mal porque no quiere cantar la canción. Pero Paul Walterhauser lo da todo y la verdad es que es una escena muy divertida. Película de Peter Farrelly, o sea que ya sabes que el cachondeo va a estar asegurado. Pero
2: Mark Wahlberg es más de rapero.
0: Sí,
2: le gusta más de rap.
0: Pero aquí que ya están en su este de tipo duro, mola verle cómo lo está pasando realmente mal cantando esta canción, poniendo la voz ahí en falsete.
3: En la vida real tiene que ser uno de los tíos con más espíritu deportivo y con mandíbula de acero.
0: Sí,
2: ¿tú crees?
3: Encaja de todas las encaja de todos los colores.
2: Pues yo creo que es un tío bastante rarito.
0: Yo creo que es capaz.
3: Bueno, raro también, pero mira, antes de hacer las cosas de Ted con Seth MacFarlane,
0: que también había medio karaoke.
3: Seth MacFarlane le había sacudido en Padre de Familia, pero dos o tres que son duras. O sea, son de... Caballeros, ha ganado usted una medalla, por lo menos, o diploma olímpico, por aguantar esto. O sea, y unas cuantas. Sí.
4: Es muy odiado Mark Wahlberg. Y tiene... Me sale cada poco en YouTube una aplicación de rezar que promociona.
0: Ah, bueno, que sí, está el...
4: Está metido en una cosa.
2: Tiene burgers. ¿Eh? Y tiene una marca de ropa que se llama Municipal, que me hace nombre de...
4: Sí, está todo el rato vendiéndola en Instagram.
2: Es bastante fea.
0: Bueno, es un tío que tiene capacidad de reírse de sí mismo. Bueno, me gusta. Pero escena de karaoke en película divertida, yo creo que por encima de todas está esta. 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

0: Un loco a domicilio, El chico del cable, la película de, dirigida por Ben Stiller y Jim Carrey haciendo esta versión del Somebody to Love de los Jefferson Airplane. Un momento divertidísimo con todos los vecinos, con todos los clientes a los que les estela el cable ahí, que todos cantando sus canciones, pero este momento en el que es capaz de engañar a Matthew Broderick y traer una chavala así que parece que está desinteresadamente interesada en él, y luego se nos revela otra algo bastante importante, pero la frase divertidísima que le dice al oído Jim Carrey a Matthew Broderick cuando ve a la chica es: el que se turba se masturba. Y luego pasa lo que tiene que pasar. Película divertidísima, maravillosa. Sí. Y esta escena,
1: no,
0: con el tío dando vueltas, sí, en el salón, cantando, dándose la, aquí la, en la nuez, así haciendo
1: el eco de Grease Slick, total.
0: Genial. Muy bueno, muy divertido. La escena muy divertida.
1: La anécdota de Altamont de... Es que él,
0: sí,
1: lo ha dicho.
0: Sí, sí, el verano del amor, de,
1: no, de Michelle y Los Ángeles del Infierno.
0: Sí.
1: A ver, y es guay que utilice eso para hablar de Jefferson Airplane, porque ahí fue donde, aparte de matar a gente, los ángeles del infierno, a Marty Balin, el vocalista masculino en este caso, le sacudieron porque no sabían quién narices era y le vieron llegar al escenario y no se andaban con historias.
0: No.
1: De hecho, bueno, se montó una de las gordas de ese festival, de esa fiesta del amor.
0: Mira, está haciendo el vibrato, mira. Me encanta. Ahora creo que va a
2: hacer. Lo que quiere con la voz, realmente.
0: Es genial.
1: Pero luego hizo un número musical en La Máscara también.
2: Sí,
0: sí, sí, lo que pasa es que aquí hemos tenido simplemente al karaoke.
1: Sí.
0: Aunque el último no es karaoke, del todo he hecho trampa, pero es que quería meterlo porque es una escena muy divertida. Vamos con otro momento muy recordado también, musical, relacionado con el karaoke, que es la boda de mi mejor amigo, esa trampa que le pone Julia Roberts al personaje de Cameron Díaz. Sabe que canta como el culo, la obliga a cantar, ella canta y el plan no le sale como quería, pero es una escena muy recordada.

0: Pues esta es la faena, la trampa que le pone Julián a Kimi, al personaje de Cameron Díaz, Julia Roberts. La obliga a salir a cantar en un karaoke cuando evidentemente Kimi no quiere porque canta fatal, pensando que iba a hacer el ridículo delante de Michael, de Dermot Mulroney, y de alguna manera pues ayudar a que Michael se desenamorase de Kimi. Pero da igual, consigue el efecto contrario. Ella canta como un gato ahorcado, pero él le pone ojitos como diciendo, es maravillosa, da igual como cante, pero Kimi...
1: La gente empieza a aplaudir.
0: Empieza a aplaudir, la cara de ella rollo, se emociona. ¿No? Es una escena de verdad que muy divertida. Es una película que cada vez que veo me gusta más. O sea, la he visto me acuerdo cuando la vi por primera vez en el cine, salí horrorizado. Y pues no sé, porque yo las comedias románticas en aquella época no las tragaba muy bien. Y ahora que, fíjate, las creo que las sé valorar. Me parece muy buena película, en serio.
2: Maravillosa esa película.
0: Seguimos con escenas de karaoke míticas. Yo creo que la gente va a decir, tienes que meter esta. Como no metas este momento de Bill Murray cantando Roxy Music, te mato. Palacios. No, está, la he metido.
3: Ladies and gentlemen, Mr. Bob Harris.
4: Thanks. This is hard.

0: Bill Murray cantando More Than This de Roxy Music, pero sobre todo Scarlett Johansson con peluca y poniéndote ojitos. Amigos, esta escena vale oro. Maravillosa.
1: Alma Espinosa, ¿usted cuando fue a Tokio fueron a karaokear?
0: Hombre, sí. Claro. ¿Y te pusiste peluca?
2: Bueno, es que fue divertido.
0: Dime que sí, por favor. Quiero foto.
2: Me puse peluca y además entramos en varios karaokes. Y en uno de ellos, que fue de los últimos, era daba a la calle.
0: Oh.
2: Es decir, con cristal porque se iban ahí a cantar para que toda la gente lo pudiera ver. Fue divertidísimo porque armamos una donde estos... Fíjate que ellos cuando se meten en un karaoke son muy eufóricos, pero creo que lo superamos. Armamos una buena en ese karaoke.
1: ¿Qué
2: de
1: pedisteis
2: cara...
1: en un karaoke de Japón? Ya por curiosidad.
2: Ah, bueno, no, evidentemente
1: había... cosas, ¿había españoladas así para cantar guays?
2: En alguna...
1: ¿Españoladas? No, pero sí, españoladas de toda la vida. O sea, quiero yo algo...
2: En uno de ellos estaba ¿juntos? Rafael.
0: ¿Juntos de Paloma San Basilio?
2: Oh, sería maravilloso, me hubiera encantado que hubiera estado juntos de Paloma San Basilio. No, estaba Rafael... Y creo que Julio Iglesias, hombre, si no recuerdo mal.
0: Claro, sí.
2: Creo que los dos, pero el resto eran canciones japonesas que evidentemente pues bueno, pues gritábamos y seguíamos la letra haciendo lo que más nos gusta hacer a los españoles, que es la la la la. O lo lo lo lo.
0: Lo lo lo nos gusta mucho, sí,
2: lo, lo,
0: sí,
2: lo,
0: sí,
2: nos
0: verdad.
2: Gusta mucho. Pero se quedaron un poco perplejos y nos hacían muchas fotos realmente cantando y saltando en el karaoke.
0: Claro, erais los exóticos.
2: Claro, es que éramos como pues unos ahí estábamos como en pues como un videojuego de estos suyos así divino, pero me lo pasé muy bien. Los karaokes de Japón son la rehostia.
0: Qué bueno. Algún día iré a alguno o no. O si no, voy a uno al karaoke de Gran Vía, digo, no, de Plaza de España, que es mítico.
2: Bueno, es que aquí han hecho ya los karaokes de estos, los han transportado.
1: Yo ya os dije que nos podíamos cerrar uno para nosotros.
0: Yo me apunto a eso.
2: Venga, sí, yo a mí me gusta.
0: Con pelucas.
2: Sí, por favor, hombre, si no tiene gracia.
0: Con pelucas, cóselo.
1: Depende de las pelucas.
0: Bueno, vale.
1: No vayas el típico pelucón este como de juez, así hasta arriba de 8 pisos, estas cosas.
0: No, no, no.
1: Superestructuras, no. O sea, brutalismo en la camiseta, brutalismo, en bolsa, toma, brutal, pero no brutal, en la peluca.
0: Ni brutalismo ni bestialismo en el karaoke, por Dios.
1: Esa
0: que os veo.
2: Pero sí, yo lo veo, ¿eh?
0: Un karaoke, ya. Sigo con mi Venga. Top 10 de escenas de karaoke. Venga, Joseph Gordon-Levitt cantando los Pixies. Venga. Pues, ¿por qué no? 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Pues sí, Joseph Gordon-Levitt en 500 días juntos, esa comedia romántica, entre comillas,
2: sí,
0: donde tiene muchos momentos musicales, muchas referencias musicales, referencias a los Smiths, y sobre todo este momento en el que Joseph Gordon-Levitt, azuzado un poco por Soy de Chanel, se sube al escenario y defiende bastante bien Here Comes Your Man, no está nada mal.
1: Vecino, por cierto, a Carlos Patrick, que en su boda, pues la canción que llevó al novio a la entrada del Here Comes Your Man.
2: Hombre.
3: Te de Chanel, que canta muy bonito.
0: Hombre, claro. Sí.
3: Le canta muy bonito.
0: Canta muy bien. Y una pregunta. ¿Vosotros creéis que el karaoke y el cine de terror se pueden dar en... se pueden dar de la mano?
2: ¿Un asesinato en un karaoke?
3: Karaoke y terror, pero en asmo.
0: Juanma, seguro que tú te acuerdas de esta escena de Aún sé lo que hicisteis el último verano.
4: So, what you do around here for fun? Make fun of tourists, basically. Or let them make fun of themselves. Ooh, karaoke. Perfect.
5: That's what I'm talking about right there.
4: No, don't even think about it. Okay,
5: I won't. Don't even listen to them party poopers. You keep doing your thing.
4: No, baby, this is not for me. This is for someone who really needs it. So, one single with extra cheese.
6: Carla, no.
4: Yes, Julie.
6: No.
4: Yes.
6: No.
4: Yes.
6: No.
4: What did I say?
7: Come on, Julie. Julie in the house. Do it. Just do it. Ladies and gentlemen, please give a round of applause for my friend, my very best friend. Get up here. Julie James. Yeah.

0: mal rollo, mal rollo. Estaba cantando a la muchacha Julie James ahí leyendo la Will Survive y de repente pone aún sé lo que hiciste el último verano. Y le sale ahí en la pantallita. Y
1: aún sé lo que hiciste
0: el último verano. Pues lo tenía que haber hecho. Eso lo tenía que haber metido en Scary Movie. No sé por qué no hicieron...
1: sí, es verdad.
0: Hicieron coñita con esta escena, pero sí, Jennifer Love Hewitt tiene su escena de karaoke en aún sé lo que hiciste el último verano. A lo mejor la gente no se acuerda. Pero me parece una idea buena de cómo el asesino siempre empieza a acosar primero desde con mensajitos, con notas, con historias. Pues, ¿por qué no en un karaoke? Directamente le alteras la letra de la canción para que él para que te digan, estás aquí pasándolo bien.
2: Tú ahí, tú mirando la pantallita y de repente, aún sé lo que hiciste el verano, o sé que te has acostado con
0: o que te ponga,
2: con la vecina.
0: Apagaste el gas. Bueno, y... escenas de karaoke, más o menos hemos cogido películas de finales de los 90, principios de 2000, porque yo creo que el karaoke es más de esta época.
2: Sí.
0: Hay una escena en una película reciente de muchísimo éxito, que es seguramente las mejores escenas que he visto y más emocionantes en este año en el cine, que es el momento karaoke de Proyecto Salvación, amigos.

0: Pues en este momento Eva Strat, el personaje interpretado por Sandra Hüller, en ese escenario improvisado que hay en una especie de barco, y en una última fiesta antes de que los tripulantes de la misión se vayan a salvar a la Tierra, pues están cantando canciones y ella decide tomar el micrófono y cantar esta canción, Sign of the Times, de Harry Styles, para dar un poquito de subir un poquito la moral a la tropa. Un momento muy emocionante, muy bonito dentro de la película, ¿verdad? Creo que es una...
1: A mí me gusta mucho.
0: Es una escena
1: que se habla con otra peli de Ryan Gosling, que es La La Land.
0: Sí, sí, también. Sí, sí. ¿No? Un poquito también, sí. Estoy de acuerdo contigo.
1: ¿Qué elegirías, a Sandra Hüller o tu amiga La Piedra? La Piedra de la película, no Lucía La Piedra.
0: Vale, que yo había pensado en Lucía, no, la piedra.
1: La piedra siempre.
0: Lucía, digo. No. Bueno. ¿Habéis pensado, habrá alguna película?
2: Pero, ¿esto es leyenda o es que llegué tarde cuando ya habías hablado yo antes?
0: No.
2: Ah, vale, yo qué sé.
0: Esto ha surgido así.
1: Ha sido magia.
3: Es espontáneo.
0: Es así. Juanma y yo ya no hace falta preparar las cosas.
1: Es lo que tienes.
0: ¿Habrá película española con escena de karaoke? Pues sí. ¿Os acordáis de Huevos de Oro y Javier Bardem cantando a Julio Iglesias?
3: Sí, señor.
0: Maravilloso. 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
0: Me encanta esta escena, se me ha parecido divertidísima, sí. Con Javier Bardem con la chaqueta esta animal print en bañador y con un gorrito, no sé muy bien, parece, no sé muy bien, porque la película transcurre en... Yo creo que es como por Valencia y tal, pero lleva el típico gorrito este tradicional de catalán, ¿cómo se llama?
3: Una barretina, ¿no?
0: Pero como una especie de barretina lleva.
3: Barretina, sí.
0: Y entonces él cantando aquí a Julio Iglesias, cantándole al oído totalmente despechado aquí, comiendo la oreja a Maribel Verdú y a María de Medeiros, mientras han estado antes flirteando y tonteando con los dos americanos que invitan a la fiesta, me parece un momento muy divertido, Javier Bardem, muy, como es la película Huevos de Oro, que es todo como muy...
3: Sí.
0: Muy así, muy testosterónico.
2: Te has apuntado, te ha faltado... te lo he dicho antes, fuera de micro. Te ha faltado el momento Sanchi y cantando Borrachos del Hotel California.
0: Me ha faltado. Podría haber metido por la había elegido en un principio una escena de Mommy, la presión de la película de Xavier Dolan. Otro momento de Nicolas Winding Refn, la película Solo Dios Perdona, donde el policía que es un como una especie de Dios implacable se aliviaba las tensiones cantando canciones en karaokes. Pero digo, es que si no, esto se me va a quedar muy largo. Entonces, directamente...
2: Vamos con la trampa, entonces.
0: Bueno, vamos con la trampa.
1: Venga.
0: No es una escena de karaoke, aunque hay mucha gente que recuerde que es una escena de karaoke, pero creo que esta escena vale su peso en oro simplemente por ver a Mike Tyson cantando In the Air Tonight.
4: Hey, come on! Do we need a musical? Hey! Shh! Don't make any sudden movements.
5: Ah, who the hell are you?
6: Oh, who the hell are you?
5: Quiet.
4: Mike Tyson?
5: Shh! This is my favorite part coming up right now.
7: I can feel it coming in the air tonight.
8: Of course, my guy.

0: del cine reciente.
1: Sí, las fotos, buenísimo.
2: Todo lo que no has visto de repente.
1: Yo creo que esta sección va a tener, puede que tenga segunda parte y tercera parte.
2: Ah, mira.
3: Pues, ¿has creado una saga?
1: Entero. Sí, porque creo que voy a hacer otra exactamente igual, pero actores cantando dentro de coches.
3: A ver.
4: ¿Dentro de coches?
1: Claro.
0: Luego te cuento una cosa.
4: Ojo.
1: Bueno.
0: Que no te escuchas los programas. Digo, luego te lo cuento fuera de micro.
1: ¿Cantando dentro de coches has hecho?
0: Literalmente, sí.
1: O sea, que has metido...
0: He metido...
1: Tiny Dancer...
0: He metido Tiny Dancer, he metido Leyenda Urbana, porque al principio canta ¿sí? el Eclipse of the Heart.
1: Sí.
0: Y hace un momento muy guay que dice, More Than Ever. O
1: sea, que queda... Vale, la
0: he
1: tenía
0: metido
1: esa, a ver...
0: Silencio de los Corderos.
1: Sí, American Girl de Tom Petty.
0: Wise Up en Magnolia, porque Julian Moore está cantándola desde dentro del coche.
1: Free Falling también de Tom Petty en Jerry Maguire.
0: Free Falling
1: entonces
0: en
1: ya no
0: Jerry
1: la
0: Maguire, yo creo que sonó. Bueno, Bell Bottoms, la realidad de Lip Sync.
1: Sí, Baby Driver.
0: No,
1: esa no, bueno, la tenía dudando, pero no pensaba. Pues nada, Felipe, ya está, no la hago.
0: Yo creo que ya, te quiero decir, la puedes hacer.
1: No.
3: ¿No tendrías eso de karaoke y te está pisando los temas sin darte cuenta? A lo mejor ya son muchos programas y no te acuerdas de lo que has
0: hecho. Sí, me acuerdo. Yo por no aquí dejarte tirado, ¿sabes?
1: No, mejor que me avises porque habría hecho el ridículo absoluto, vamos.
0: Lo que sí que, a ver, por ejemplo...
3: En la ducha. En la ducha, es lo que estaba pensando.
1: Canciones en la ducha...
4: ¡Ojo!
1: Sí, ahí.
3: Claro, tienes una parte de la saga.
1: Y canciones porque sí. Que si coger un micrófono, micrófono y cantarle
4: eso,
1: algo.
4: Eso es más...
0: Escúchame.
1: No, tanto.
0: Escúchame. Serenatas. Que las hay. En el cine hay unas cuantas.
3: ¿Pero sí. serenatas o power serenatas? Que luego tenemos un debate aquí.
1: Luego hay que preguntar a la IA.
0: Claro. No estamos en los géneros.
5: O canciones que canta la mujer fatal cuando el detective llega al bar. Oh, siempre está cantando.
3: Pero qué específico.
5: Sí.
0: No, también se podría hacer una de eso.
5: Sí. Un tópico, ¿no?
0: Sí. Pero esta me ha gustado también la de Juanma.
1: Bueno, pues ya está. Hasta aquí mi sección de hoy.
0: Vale, luego
1: picadito te... rápido, se ha sido más largo, ha sido porque os ha gustado y os habéis intervenido. O sea, no me echéis la culpa a mí de nada de que esto se haga más largo. O sea, eso es así.
3: Bueno, ha sido Alma contando su aventura japonesa.
1: Claro, se ha hecho muy largo la historia. Más largo que el corte que sacó de los In Translation.
4: Es que gilipollas este tío.
1: Por fin se muestran las cartas. Esta es la verdadera Alma, amigos. Esto es lo que sufro todas las noches. Cuando se apaga la luz roja.
0: ¿350 cuántos programas llevamos ya?
4: Es que ya no puedo más con este tío, de verdad.
0: ¿Quién apostó porque se colaban los gilipollas en directo entre 340 y 360? Luego miramos en la porra. Vamos al resplandor, por favor.

0: Juanma González, aquí sigo oliendo a coco y pica.
1: Y lo estás gozando.
0: Lo había de pera también, está a punto de darlo de pera, lo sabes, pero no te digo nada.
1: Pues mira, me hubiera agradado para saber un poco si cambio cuando se agote, porque me estoy propasando bastante con el spray, también te digo.
2: Por eso...
3: ¿Cuánto dura un spray de esos?
4: Lo que he leído que no tiene alcohol, menos mal, Juanma, porque...
1: Depende de cuántos huevos tengas, pero sí.
2: También es curioso que un plátano huela a pera.
1: Qué Macedonia, ¿verdad? Qué confusión.
0: Lo de los cocos ya no lo vamos a comentar porque no tiene...
1: Y bueno, una última advertencia, no pidáis amigos Amistad Alma Espinosa por redes sociales porque te manda el vídeo de su boda.
3: Están graciosos hoy, ¿eh?
0: ¿Esto es de verdad o no entiendo eso?
3: Hoy están simpáticos.
1: Nah, es un chiste.
0: Ah, vale. No,
3: muy malo, he de decir.
1: Era para distraer un poco la atención de todos vosotros
3: de pelotas,
1: y del hecho de que... Exactamente, lleváis 3 semanas hablando.
0: Como tus 3 pelotas. Sí.
1: Y una también del hecho que he mandado este guión pues muy tarde, porque la verdad es que no me venía la inspiración, y yo lo digo sinceramente. Así que he vuelto a mis raíces como colaborador radiofónico, a hacer listas estúpidas de películas que solo me importan a mí y que además son secuelas de películas que son mejores que ellas, ¿o no? Así que vamos a hacer una ración cero original de secuelas que son mejor que el original. Y la primera de ellas, para mí, es la razón de haber hecho este tema, porque me ha venido un antojo brutal de Semana Santa de ver

0: esta cosita que os dejo aquí por el...
1: Critters 2.
2: Grover's Bend es solo un punto más en el mapa del universo. Sus turistas son de una clase diferente. ¿Convertirán al pequeño pueblo en su comida? Critters 2. Están realmente hambrientos.
0: ¡Qué descubrimiento en los videoclubs, señoras y señores! Sí. Critters 2. La típica secuela que aumentaba el presupuesto, las gracias y todo. Y que, de hecho, yo accedí a Critters a través de Critters 2. Luego la 1 nunca me supo igual.
3: Ah, ¿pero no la viste en el cine?
4: O sea, ¿que viste primero Critters 2 antes que Critters?
0: Sí.
3: ¿Y la viste en el vídeo directamente?
0: Sí.
3: ¿Tú la viste en el cine?
0: ¿La 1?
3: La 2.
0: La 2.
4: ¿Qué me estás contando?
5: Pero, ¿esto qué es?
4: ¿Qué me estás contando, Isaac?
3: La primera vez
0: que
3: me fui...
0: Es que Isaac también fue sobrino de alguien.
3: La primera vez... Sí, pero mira, no. La primera vez que me fui al cine con los colegas del barrio, al cine del barrio, sesión doble, en aquel momento todavía existían aquellas cosas. Tortuga Ninja 2.
4: Tortuga Ninja 2 y Critters...
3: Vale. Y Critters 2.
0: Maravilla.
4: Madre mía.
3: Entonces, no. Critters 2 me salí y volví a ver otra de las Tortuga Ninja 2, porque dije, bichos, esto me da un miedo que flipas.
5: Esta historia me suena,
3: Sí, esto será del 90 por ahí.
0: Sí, esta es del 89, yo creo.
3: 90, pues a mi tierna edad de 9 años no...
4: ¿Pero tú crees que Critters 2 es mejor que Critters 1?
0: Sí, tengo fijación por Critters 2.
4: Vale, vale.
0: Vale que el reparto es peor, pero creo que los momentos mágicos de la saga Critters están
6: por
0: la mitad de ellos
6: bola
0: en esta
6: gigante,
0: peli.
6: Dices,
0: la bola gigante. La bola gigante. Bueno, esta hay que recordar que es de Mick Garris, que yo creo que es uno de los popes más queridos del cine de terror.
6: Pero,
0: USA.
6: ¿Hasta qué punto es porque es buen director o porque nos cae bien?
4: Yo creo que es más que nos cae bien.
6: ¿Verdad?
0: Sí, es por una mezcla. Porque, sí, porque muchas cosas de Stephen King que ha hecho ha sido estropearlas. Pero sí, además tiene unas pintazas muy características. Sí. Es un señor muy majo.
4: Con guitarra de una banda trasnochada de los 80.
0: Exactamente,
4: o sea,
0: sí, con el pelo blanco hasta las rodillas casi. Sí. Y sí está metido en el fregado del cine de terror suavecito, como nos gusta realmente también a nosotros desde que yo me conozco, vamos, este tío ha estado siempre ahí, Mick Garris. Y de hecho es que acaba sobreviviendo a los popes del terror como Toby Hooper y otros muchos contemporáneos suyos.
6: Tiene
0: pinta de
6: cuidarse más Mick Garris que otros.
4: Sí, se le ve buen tono de piel, sí. Este desayuna bien, hace sus tres comidas diarias, hace ejercicio, monta en bicicleta a lo mejor un poquito.
0: Sí.
4: Se nota que se cuida.
0: Sí, ahora que viene el entretiempo, que dura poco, pues a lo mejor Mick Garris sale en bicicleta por...
6: Sí. ¿No? Sí, además a horas que no pega del todo el sol.
4: Se cuida.
6: Lo hace a primería hora en verano, no va a mediodía. Ahí
4: toma sus antioxidantes, sus complementos vitamínicos para las articulaciones.
3: Antioxidantes, eso no, al señor muy mayor ya.
4: Es que mayor, mi cariño.
6: Es que sí. Tiene...
0: Supradín, ¿no?
4: Claro, sí.
0: Pero no estáis de acuerdo vosotros, los dos frikis del
4: no,
0: cine.
4: No, a mí me gusta más la 1, creo que es 1, pero.
0: Vale.
4: Pero bueno.
6: Te entiendo. Sí. Pero mitad y mitad.
0: Vale.
4: ¿Qué? Pero es tu sección, Juanma, ya está.
0: Y sí, me la cargo como quiero.
4: Efectivamente.
0: Absolutamente. Además, me gusta la ambientación en Semana Santa, el conejito de Pascua. En fin, tiene muchas cosas guays esta peli.
6: El conejito de Pascua que después del estrofe van a necesitar desodorante.
0: Mucho, además.
4: Y ahí te ha venido la idea de prohibido tronchar conejos, claro.
0: No, eso sí, no, conejas.
4: Conejas.
6: El matiz lo cambia todo.
0: Bueno, yo creo que la película que, sin embargo, me has traído a mis secciones... Básicamente yo voy pariendo secciones con la idea de ir metiendo esta peli, o sea que siempre hay ángulos por donde la puedo tratar, es la siguiente. Vamos a escuchar un rico diálogo de ella misma.
7: ¿Quién coño es ese?
8: Maverick a control del campo, llegando al punto alfa, confirme área clara.
9: Maverick, control del campo, área clara confirmada, no veo ninguna sesión programada.
10: Bueno, volaré de todos modos.
11: Bien.
8: Llegando a tiempo hasta el objetivo. 2:15.
12: 2:15 es imposible.
10: Punto de ataque final.
8: Maverick en acción.

0: opinión relevante, Felipe y todos los presentes. ¿Top Gun Maverick es mejor que Top Gun? Creo que la sociedad está preparada para este debate ya, ¿no?
1: Top Gun Maverick te parece mejor por dos motivos. Primero, porque te devolvió una erección que desde tu más tierna infancia creías que no ibas a volver a encontrar.
0: Con pausas,
1: digo,
0: pero sí.
1: Segundo, la persona, estoy pluralizando a todo el mundo, ¿vale? Y segundo, porque parte de la base de Top Gun. Y no, no en lo estúpido de que sea una segunda parte, sino que...
0: Pero le añade un no sé qué al personaje, no convierte el romance en el motivo de ser de la peli, es una búsqueda personal.
1: La primera tampoco,
0: ¿no?
1: La primera
0: sí.
1: Era otro tipo de romance.
2: Las dos películas, ¿no?, tienen problemas con el romance.
0: Y se llama Tom.
2: Sea, por lo que sea.
0: Y se llama Thomas Cruise.
2: Sí.
0: ¿No?
2: Hay más tensión sexual con Van Kilmer que con Kelly McGillis. Pero yo no sé, no he podido decirte cuál es... O sea, ¿cuál es mejor película? Sí, Top Gun Maverick. ¿Cuál me gusta más? No lo sé. Las dos por igual.
0: No, sí, eso son cuestiones distintas. Ya sabemos que no... En realidad es más relevante el cómo te levantas ese día y cuál de las dos te gusta más.
2: ¿Qué me gusta más? ¿La escena de la playa del fútbol americano o la escena del vóley playa? ¡Ostras! Yo creo que la del vóley, ¿eh?
1: La del vóley playa. El Playing with the Boys ahí sonando... Es que...
0: Yo no, o sea, a mí me parece que el tocar una peli del gran Tony Scott, que es intocable, sí, y que salga la película que salió,
2: tiene,
0: yo creo que
2: mucho,
0: es inigualable. Por mucho que hagan una tercera parte, yo creo que la
3: conclusión... Es lo que iba a preguntar ahora mismo, ¿va a haber tercera parte?
0: Sí, sí, sí, la va a haber, están trabajando.
2: Y voy a ir corriendo como un loco a verla al cine.
0: No va a tener el mismo director, están buscando.
2: Da igual, seguro que si está Tom ahí... La producción y buscando... Seguro
0: la dirige él.
2: Seguro que sí. Encuentra un director que merezca la... Pues si lo hace el McQuarrie,
1: no,
2: me vale.
1: Ver,
2: o sea...
0: Creo que están reñidos McQuarrie y Tom.
1: No, dirigirá él, lo doblará el director las escenas de riesgo.
2: Seguro.
1: Eso seguro.
0: McQuarrie va a dirigir la tercera de Conan Rey. O sea, el Conan viejo de Schwarzenegger.
2: Eso quiero verlo también.
0: Eso es
3: ¿Conan
0: una muy...
3: también?
2: Sí.
3: Madre mía.
0: Bueno, y, pero claro, no se puede...
3: Disfrutando.
0: No están inventándose nada. Conan llega viejo en los relatos de Robert, sí, Howard. ¿Verdad? O sea, que esa figura estoica y derruida que sale al principio de Conan.
1: Conan viejo.
0: Es el, sí.
1: Old Man Conan, tío, podría ser. Porque hay un Old Man Logan, un tal. Bueno,
0: sí,
1: un Old Man Conan.
0: He pillado la referencia, sí.
1: Oh, gracias, tío.
3: bueno, pues vamos... mucha pereza, Tom. Top Gun.
0: No.
3: Hay que decirlo.
0: No, bueno, pues sí. En esta peli sí que huele a coco con aroma de sándalo. Vamos a escuchar el tercer audio.
4: ¿Qué coño eres tú?
5: Hola, señor Burnett, soy Reggie.
4: ¿Y qué haces aquí?
5: Vengo a buscar a Megan.
4: ¿Qué?
5: Que vengo a buscar a Megan.
4: ¿Qué edad tienes?
5: 15 años, señor Burnett.
4: Cabrón, parece que tengas 30. Enséñame un carnet.
5: No llevo ninguno.
4: No lleves ninguno. Mueve el culo y ponte contra la pared. ¿Qué cojones os pasa? ¿Creéis que lo sabéis todo? ¿Vais de matones súper duros? ¿Llevas algún canuto?
5: No.
4: ¿Fumas esa mierda?
5: No, señor.
4: ¿Quieres colocar a mi hija? ¿Fumas esa mierda?
6: ¿Quién coño es ese pringao?
4: ¡Un tal Reggie!
6: ¿Quién coño es Reggie?
4: Viene a buscar a Megan.
6: ¿Qué quieres, cabrón?
5: Vengo a buscar a la hija de él.
6: ¿Y te llamas?
5: Reggie.
6: Sí, el cabrón ya ha dicho que te llamas Reggie. ¿Y quieres salir con Megan?
5: Sí.
6: ¿Qué años tienes?
5: 15.
6: Un cojón, al menos tienes 30.
4: Esto es Mike.
6: ¿Sabes pelear?
5: Sí.
6: ¿Sabes pelear?
5: Uh-huh.
6: ¡Ay, hijo puta! ¿Qué vas a saber? Mírate, no.
4: Mike,
6: no, quiero saber si el libro... ¡Eh, espera!
4: Vamos.
6: Si alguien va a salir con su pajada, quiero saber
4: es el padrino
6: si el
4: de
6: sabe pelear. Alguien podría buscar bulla y si él no sabe pelear, ella no sale.
4: Es el padrino de Megan, ¿vale? Ha salido de la trena.
6: ¿Por qué, ¿vale?, le cuentas mi vida
4: a
6: cualquiera? ¿Por qué le cuentas?
4: Llaman...
6: ¡He salido de la trena y no pienso volver!
4: Ayer.
6: ¡No pienso volver! ¿Qué te pasa?
5: No, nada.
6: Pareces acojonada. ¿Nunca habías visto una pipa?
4: Mike, no. Deja de apuntar al
6: chaval, tío. Pero no me faltes al respeto cuando
4: vale,
6: hay visitas.
4: Vale, guárdate el arma.
6: Negro,
4: no tienes...
6: eres un pedazo cabrón,
4: no,
6: gigante, puto imitador, no, de Ludacris. ¿Rapeas?
5: No.
6: ¡Boom! ¡Nigga! ¡Get out the way! ¡Si te veo la autopista!
4: ¡Ponte fuera de
6: pista!
4: ¡Eh, Mike! Escucha, quiero a mi hija en casa a las 11 minutos. Si no está a las 11 minutos, me subiré al coche, ¿vale? Cargaré el arma e iré a por tu culo de hijo puta. ¿Me oyes?
6: Sí, y yo
4: joder,
6: iré con él.
4: ¡Di algo, Reggie!
6: Y si voy yo, ¿sabes qué va a pasar? Chete, chete, bam, bam, negro, eso es lo que va a
5: Marcus.
6: Pasar.
5: ¡Marcus! Oh, Reggie, vaya, lo siento mucho. Perdona al papá de Megan y al bobo de su amigo.
4: ¿Eres virgen?
5: Sí.
4: Muy bien, sigue así. Esta noche de folleteos, nada.
5: ¡Qué mona! Esa camisa de cuadritos me encanta. Espero que os divirtáis.
6: ¿Has hecho el amor con un hombre?
5: No.
0: ¿Y quieres?
6: ¿Quieres?
5: No, señor.
1: Yo siempre pensaba que los guiones de estas pelis los hicieron Martin Lawrence y Will Smith.
0: Yo creo que no tienen guión. Esto es como una introducción.
1: Tú dejas la cámara rodando y a ver qué pasa, ¿no?
0: Sí, yo creo que es como una introducción de Prohibido lamer abejas, ¿no? O sea, es un guión hiperelaborado. ¿No?
2: Menos estado, mal que ha dicho abeja.
1: Estamos cerca de la denuncia. ¿Sí?
7: Ay, Dios mío. Vamos a ir a la cárcel.
0: Dos policías rebeldes, dos. Qué maravillosa
2: secuela. Estoy de acuerdo contigo.
0: Totalmente pasada de rosca, película absolutamente ilegal que viola los derechos humanos de todas las comunidades.
2: De todas las comunidades autónomas.
0: Exactamente.
2: Y de en todos Murcia los también es ilegal, ¿a que sí?
3: Lo es.
0: Blanco, negros, ilegal. Blancos, amarillos, jamaicanos. Con pero los jamaicanos se pone especialmente dura.
1: La secuencia de la tienda de electrodomésticos que le están grabando la videocámara sin querer es la primera.
0: Sí.
1: No sé yo entonces, la secuencia está muy bien también. Es una idea de olla de ellos dos, que sí. Yo creo improvisada también.
0: Con los cubanos, con los españoles, porque Jordi Moya está interpretando a un cubano. Con los ratones, porque aprendes posturas sexuales de pequeños ratoncitos.
1: Jordi Moya se dio prestar porque habló con Kenny Loggins de cuánto cuesta un jacuzzi. Y dijo, quiero ese dulce cheque, así que venga.
0: Esto es Michael Bay quedándose sin Axe durante más de una semana y diciendo, a ver de qué hago la película. Es un despliegue de 140 millones de presupuesto para mayores de 18 años.
3: ¿40 millones?
2: Sí, nada. Poca cosa.
0: Se gastó el triple de lo que es necesario en una película de policías. Es una cosa enorme.
1: La dos es la que van que, a, como a...
0: La persecución en la autopista.
1: Sí, que van exterminadores, tirando... según la que en la mansión, como que van a...
0: Sí.
1: Disfrazados de exterminadores, como que van
0: y
1: a...
0: Y ahí es cuando
1: rata,
0: descubren que los ratones hacen el amor como nosotros.
1: Sí, tío. Es que ves lo que te decías. Es absurda que te cagas. Sí. La película.
0: Está maravillosamente bien doblada al español. Sí, o sea, tanto Martin Lawrence como Will Smith, que es Iván Muela, su dobladora ahí... son dos voces que yo las tengo grabadas aquí de cuando vi estas películas realmente en los... La primera en el 95 y la otra pues cuando salió muy posteriormente, en realidad. Es una secuela bastante... Nada que ver, las dos últimas secuelas han cambiado de director y yo creo que la gracia es tener a un tarado dirigiendo esto.
2: A un quinceañero en el cuerpo de un
0: de cuarentón. De un cuarentañero, sí, exactamente, con camisa hawaiana, que es nuestro Michael. Y ahora vamos a por una de las obras maestras de esta sección, que es indudablemente la que vais a escuchar ahora.
8: Hace poco tiempo, en este tranquilo bosque, en esta agradable cabaña, ha sucedido algo tan espantoso, tan increíble, tan asombroso, que no todos los espectadores podrán resistirlo. Es un reto para quien ríe el miedo de los demás, terroríficamente muertos. Van a reír de auténtico miedo.

0: terroríficamente muertos.
1: Es espeluznante, distinta.
2: Dios mío, qué tensión hemos vivido aquí en el estudio, ¿eh?
3: Sí, sido... Henrietta, tío.
4: Sí, esta película, yo creo que... Y no estoy siendo sarcástico, ni irónico, ni tal, ni distante. Es la manifestación del puro cine. Cómo explota los recursos visuales y sonoros. O sea, el uso de la música, de los efectos especiales, de la cámara, de los trucos de cámara, el convertir en una película casi de un actor mudo, en donde Bruce Campbell, un actor relativamente desconocido para las masas, hace una interpretación de una fisicidad a lo Charlie Chaplin, fingiendo que su mano está poseída y estrellándose platos con la cabeza en un plano secuencia en donde hace todo tipo de barbaridades. Es una película que te sorprende, y luego es que aparte tiene sus jugadas, porque no deja de ser un remake de una primera película que iba en serio, pero que era una película casi de estudiante. Y el cómo se la liquida a los 15 minutos y luego sigue haciendo otra cosa, yo creo que es algo que los directores jóvenes y no tan jóvenes están mirando mucho. Esta película es como un pozo de hallazgos que, cuando compré esa edición en la FNAC de Callao de Manga Films y la vi, me voló la cabeza. Es un tópico, pero...
3: En la carta de videoclub estaba la calaverita.
2: Sí.
4: Sí, es el de la calavera, sí.
2: Esta es la venta directa.
4: Sí, este es el fotomontaje tirando a feo, y que además te da a entender que es una película que no es la que es realmente. Parece que es como seria, gore, ¿no? Y es tremendamente gore, pero no es nada seria. Es una peli que además tiene un imaginario visual así es una cosa que os recomiendo absolutamente.
2: ¿A ti, Felipe, te gusta más esta que Posición Infernal? A mí tengo que reconocer que no. O sea, me gusta mucho Terroríficamente Muertos, me flipa, pero...
4: Es que quedas con la putrefacta, ¿no?
2: Sí.
3: Porque la... Claro, o sea, la X cosas las sacó por eso en Infernal. Aquí simplemente las está volviendo. O sea, el mérito está donde está. Pero esta... Yo recuerdo que la alquilé después de haber visto por eso en Infernal, pero no pensé que fuera un remake.
2: Yo cuando la vi no pensaba que fuese un remake.
3: Entonces, claro, sale el aparentemente único superviviente de la 1, que, bueno, de aquella manera, a la misma cabaña con otra gente. Yo pensaba, no puede ser que...
2: ¿Pero qué pasa? ¿Se tiene amnesia este tío? ¿Qué pasa?
3: Que es imbécil, imbécil redomado.
2: Sí. Se dio un golpe fuerte y no lo vi en la peli.
3: Pero claro, a partir de ahí pasa lo de... En este caso va con la novia solo, con la prometida. Y a los 15 minutos no hay prometida, y luego un cuerpo sin cabeza en stop motion entra en una con una motosierra y dices tú, vale, así que va a ser eso, ¿no? Y después, venga, vamos a disfrutarlo.
4: Qué locura de escena, ¿eh? Como es absolutamente imposible. Es una película de dibujos animados hecha carne, ¿no? Y es una peli que yo creo que es de mis 10 favoritas de toda mi vida y toda mi historia, y me moriré con ella ahí en el corazón. Es una brutalidad. Isaac, de verdad, tienes que ver esta peli.
5: A mí es que los miembros amputados y esas cosas...
2: Como que no, no le va.
6: No, por lo que sea.
4: Pero es un circo. Es hasta la manera de poner los títulos de crédito, empiezan a dar la vuelta y se vienen hacia ti.
3: Y el momento puerta del sótano, tío. Pero eso en las dos, ¿no? Lo explota muy bien. En la segunda, con Henrietta, que este es Raimi.
4: Sí.
3: Que te Raimi simpatiza.
4: Su hermano. Sí, también tienes que ver toda la intrahistoria de ese pequeño mundo de San Raimi y sus socios, en donde él básicamente tortura a sus amigos dándoles papeles en sus películas. Desde el propio Bruce Campbell, el protagonista, a su hermano Ted Raimi, que muere asesinado en Darkman, y en esta pues le meten un traje de goma de estos que probablemente pierdes 25 kilos por cada día de rodaje.
3: Que es una especie de...
4: Y se lía a darle vueltas por la...
3: La señora Baroja Hankonen, sí, así un poco... Baroja Hankonen de la peli de Lynch, del Dune de Lynch.
4: Sí, sí, sí. Es una fuente de hallazgos de 80 minutos que no acaba nunca, y creo que me estoy derritiendo demasiado, así que vamos a la siguiente, que también es una peli mucho más influyente de lo que mucha gente se piensa.
7: ¿Bor?
8: Quiero volver.
7: De acuerdo.
9: Aguanta.
7: ¿Cómo lo hacemos?
9: Necesitamos 35 segundos.
8: Necesito que alguien me introduzca.
7: ¿Quién?
10: Había una chica en París. Era del equipo.
8: Se encargaba de la logística. Alexander Strasse.
0: 30 minutos en el reloj del mundo.
8: Envíela sola. 20 segundos. Y dele su móvil.
7: ¿Y si no la encuentro?
8: Es fácil.
0: La tiene al lado.
4: Jolín, es que cómo joroba estar haciendo algo y descubrir que Jason Bourne te estaba mirando desde el otro edificio. Siempre hace lo mismo este tío, ¿eh?
3: A mí es que me suele pasar, tío. Es algo que me fastidia.
6: ¿Tienes un Jason Bourne en...?
4: Siempre te está mirando por la mira telescópica del rifle.
2: Si miramos el edificio que tenemos enfrente...
4: Mírale.
2: Ahí está. No puede.
4: Está saludando. Sí.
2: No puede. Hola.
4: Es Jason. Su manera de ser. No sé, bueno, hay que quererle así.
3: Me está escribiendo, por cierto, Jason Burgis diciendo que ya no vale, que ahora me siento fatal, tenéis otro Jason, como que siempre os mira. Y cuando oís...
6: Es un guayer.
3: No os acordáis de mí.
4: Que bueno. No, ese Jason también mola. Y de hecho, la segunda parte de Viernes 13 podría también estar en una lista de mejores películas, porque la de Viernes 13 1 se la quiere, pero es peor que la... que vino después.
3: Me gusta esta sección, porque hiciste una vez de entregas favoritas, pero en plan random, que no eran segundas partes. Una era una cuarta, una natal. Ahora te has tenido más a...
4: al turrón, ¿no? Segundas partes, sí. Fuera de ironías, me gusta mucho el tema. El mito de Bourne es la segunda parte del caso Bourne, también adaptando una novela de Robert Ludlum y pasándosela por el Arco del Triunfo. No tienen mucho que ver realmente, pero captaron perfectamente lo que es la geopolítica y militar del pos-11S. A través de este tío desmemoriado que decidía que no iba a seguir siendo lo que era antes, ¿no? ¿Por qué? Pues porque no me da la gana.
6: Cuatro o cinco, ¿no? Tenían cuatro o cinco películas, ¿no? ¿Hicieron?
4: Sí, porque luego hicieron una tardía, luego una con Jeremy Renner, sí, o sea que son cinco pelis en total. Cinco. Y una serie de televisión que no he visto. Sí,
3: la tardía, que era El Otoño de Bourne. Sí. Era como peli tardía.
2: Sí. El Atardecer de Bourne.
4: Sí, El Crepúsculo de Bourne.
6: Te daba juego para todo, ¿no?
3: Sí.
4: Bueno, en el mito de Bourne...
6: ¿Una serie? Eso sí que es verdad que me...
4: Sí, hubo una serie de Amazon. Sí,
3: la serie de Bourne.
6: Treadstone. La serie de Bourne.
4: La serie de Bourne. Se llamaba Treadstone, pero todo decía la serie de Bourne, ¿no? Sí. Aunque no salía Bourne. Pero el mito de Bourne es donde se incorporó este director irlandés, británico, Paul Greengrass, venido del documental y del mundo del periodismo, y le dio una estética a la película... que no rompía con lo que hizo Doc Liman, que también utilizaba la cámara en mano, sí, y era muy directo.
2: Era más crudo Paul Greengrass. Sí.
4: Pero Paul Greengrass, todas las escenas de acción a partir del 2004, El mito de Bourne, beben del mito de Bourne.
3: Es decir,
4: cualquier tiroteo que has visto en donde la cámara tiembla detrás del hombro del protagonista y se tiene que meter detrás de una puerta. Ah, amigos, eso se lo inventó Paul Greengrass y Dan Bradley, que es el director de Segunda Unidad y que pues probablemente ideó esa absolutamente maravillosa persecución en Moscú, de la cual hemos traído el tema musical en una sección del MOA hace ya bastante tiempo. Para refrendar que la manera de visualizar escenas de acción... Tienes en Hollywood dos o tres libros de estilo, ¿no? Uno es el plano secuencia falso, otro es el tal. El tercero es esto. Y yo creo que aquí se cohesionó un poco todo, toda la estética de McTiernan, Jan de Bont en los 80 y bueno, les dio un empujón hacia la eternidad Paul Greengrass en esta película, que yo creo que ni el propio Paul Greengrass acertó a imitar en el Ultimatum de Bourne, que es la tercera, para muchos mejor, para mí algo
2: es
4: peor.
2: Es muy buena la tercera, ¿eh?
4: Es muy buena la tercera, pero en el mito te lo cuenta todo en 105 minutos. Y no sabes lo que está haciendo el fulano hasta el final. Y lo que está haciendo el fulano es irse a Moscú a pedir perdón a una niña porque mató a sus padres. A mí me vuela la cabeza la movida de esta película. Esta semana se estrena una de Jack Ryan en Amazon. También es una copia flagrante de la narrativa de esta película, porque dura lo mismo, trata de hacer lo mismo, pone la música en los mismos sitios y no es lo mismo. Esta película realmente parece que alguien la sentía de verdad, cosa que es rara en las películas de Hollywood. Pero que también pasa, y pasa también en el cine de superhéroes. Vamos con la que yo creo que es la mejor secuela de superhéroes que se ha realizado, aunque, bueno, quizá luego me desmiento a mí mismo.
9: Yo te encuentro muy bien. Mi diagnóstico está aquí. Dices que no puedes dormir. ¿Un desengaño? ¿Pesadillas?
10: Sí, tengo un sueño. Y en mi sueño soy Spider-Man. pero pierdo mis poderes. Trepo por una pared, pero no hago más que caerme.
11: Oh. Así que eres Spider-Man.
10: En mi sueño. En realidad, ni siquiera es mi sueño. Es el sueño de un amigo.
11: El sueño de otro. ¿Qué hay de ese amigo? ¿Por qué trepa por las paredes? ¿Qué piensa de sí mismo?
10: Pues ese es el problema.
4: En Spider-Man 2, si recordáis, gran parte de la trama se revolvía en el gatillazo de Peter Parker. Es decir, que él perdía los poderes, pero porque por puro agobio, por puro estrés. Yo creo que es una situación que todo el mundo puede vivir y que realmente le viene que ni pintada a Peter Parker, que es como el tío de todos los días, ¿no? El que te atiende en el supermercado o el que compra en el supermercado al lado tuyo. Está pensado personaje para eso. Entonces, sus crisis amorosas, sus no sé qué... Y en la segunda película de Sam Raimi que traigo en esta sección, porque Spider-Man 2, la primera Spider-Man 2, porque ya ha habido tres Spider-Man 2.
6: Es que te iba a decir, porque ¿cuántos Spider-Man hay? Pues es la misma historia, pero otro actor distinto siempre.
4: De Amazing Spider-Man 2 con Andrew Garfield, sí. Y luego la de Tom Holland, que era Far From Home, que fue el taquillazo con todos los Spider-Mans juntos.
3: Sí. Bueno, y este y sale ahora. Ahora. Están en ello, ¿no? La siguiente. Y luego tienes.
4: Bueno, se comenta que Andrew Garfield está en la de los hermanos Russo, que veremos el año que viene. Vamos a ver qué hacen con él. Y a ver por dónde tira el.
3: Y está Spider-Noir.
4: Y Spider-Noir, sí, he visto un par de capítulos, por cierto.
3: Que es la serie con Nicolas Cage, bla, bla, bla, ¿no?
4: Que no pueden utilizar Spider-Man Noir porque no tiene Amazon los derechos de Spider-Man. Entonces pueden hacer Spider-Man Noir, el cómic, pero no pueden utilizar ciertos nombres. El personaje no se llama Peter Parker, el de Nicolas Cage, que está en modo Cage, o sea, está en modo Full Cage. A partir del segundo capítulo ya le tiembla todo. Y, por ejemplo, muchos personajes tienen el nombre cambiado. El Hombre de Arena sí que se llama como Thomas Hayden Church en Spider-Man 3, que era Flint Marko. Pero, en fin, que es un revuelto de nombres y de derechos, pero vamos, que tampoco vas a notar nada. O sea, realmente, de hecho, el comienzo de la serie, el primer capítulo... Es una imitación de esos numeritos por ordenador que con las que Sam Raimi acababa y empezaba su trilogía de Spider-Man, ¿no? Y que aquí en la 2 yo creo que es la mejor película. Realmente es la típica secuela que expande la primera parte. Y luego en la tercera hicieron algo. Metieron mano tantos productores, querían tantos villanos, el propio Sam Raimi lo ha dicho, que la película colisionó consigo misma. Es decir, se saturó. Entonces no la pudo sacar adelante de una manera como esta, que es pura, es
3: las
4: bonita.
3: Las secuencias con Alfred Molina son maravillosas. Sí. Doctor Octopus,
4: el villano
3: metro,
4: es...
3: Tío,
4: La escena del metro.
3: Es la más icónica, yo creo, del Spider-Man de Sam Raimi.
4: El drama juvenil de romance está perfectamente contado. Tienes un montón de personajes secundarios que son abrazables, ¿no? Desde desde su vecina hasta el casero, ¿verdad? Que...
3: En fin.
4: Es una película que he visto 18 veces también. Y desde que me la vi en cine y me maravillo, pues hasta ahora.
3: Oye,
4: creo
3: pues,
4: que es la mejor película de Spider-Man todavía hoy.
3: Ha quedado bonita la sección. Alma Espinosa, tienes 10, 15 minutos para hablar de
4: series. ¿Y
3: eso que
4: ha ido picadito?
6: Yo voy a ir picadita también, no te preocupes.
12: 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Vísteme bien, mamá, vísteme bien. Vísteme bien que voy a transmitir. Ya no hace falta tener buena voz. Hay que lucir bastante el figurín.
3: Pues nada, tenemos 14 minutos. Ya.
6: Tenemos 14 minutos para hablar de series musicales. ¿Por qué? Y series musicales... muy concretas, porque esto sí que también se podría hacer varias tiradas. Está claro y es evidente que el tema biopic está a la orden del día y solo hay que ver el éxito que está teniendo Michael en taquillas. Y bueno, pues todo el tema con Freddie Mercury, con Queen, con... Bueno, realmente han hecho muchos biopics que están ahora un poco en auge. Y he dicho, oye, ¿pero y series? ¿Han hecho series de artistas? Entonces, excavando un poquito, he cogido cinco que realmente mezclan un poco la realidad con la ficción. Porque hay series que tratan sobre grupos o cantantes que a lo mejor no existen, pero que realmente luego se han convertido en un fenómeno. Empezamos, evidentemente, hablando de fenómenos con un fenómeno mexicano por excelencia.
13: Si me permite, me gustaría aprovechar esta noche para presentarle a un cantante que es mi hijo.
14: Señoras y señores, con ustedes, Luis Miguel.
15: Hola, familia.
16: Salud.
17: Imagínate lo que podemos hacer juntos.
6: Netflix decide hacer una serie sobre Luis Miguel. Y todo el mundo, yo recuerdo cuando salió la noticia que decían, no, pero Luis Miguel, pero ¿qué va a contar Luis Miguel? Bueno, pues que es que la intrahistoria de la vida de Luis Miguel realmente era... Era un culebrón.
2: Vaya culebrón.
6: Era un culebrón de tela, realmente. Infancia como niño prodigio, la misteriosa desaparición de la madre.
2: De su madre, sí, sí.
6: Que eso fue uno de los temas que se tratan en la serie. La presión del padre, que es también brutal. Los romances, que decía Juanma. Sí. Oye, ha salido... No, los últimos romances no han salido.
2: El Sol de México. El Sol de México, que era español.
6: El Sol de México.
2: Y vivía en las matas.
6: Sí, pues fíjate. Serie que a mí me enganchó, que enganchó a mucha gente, realmente, que se volvió prácticamente como una novela.
2: Sí, sí, sí.
6: Era, Pasión de Gavilanes y Luis Miguel, y realmente era la vida real de este artista. El actor que interpretaba a Luis Miguel, que era Diego Boneta, estuvo un montón de años intentando conseguir este papel porque le gustaba muchísimo y se sentía muy identificado con Luis Miguel. Hizo una transformación física,
2: sí,
6: y con la voz para parecerse lo máximo al cantante. Y bueno, pues hubo muchas críticas realmente de los familiares que aparecían reflejados en la serie, pues como todo. Cualquier biopic, realmente, ya sea en serie o en película, trae críticas.
3: Los creadores de la serie les dijeron, no culpes a la noche, no culpes a la playa.
2: ¿Será que no me amas?
6: ¿Me amas? Bueno, Luis Miguel, 3 temporadas, estrenada en 2018.
5: Te has descubierto con Uselo como un fan de Luis Miguel sin decir nada, ¿eh?
3: Pero solo la primera época.
2: La primera era la que molaba.
5: Estás calla como...
4: No, sí. Luis Miguel, sí.
5: Eso es decir yo, Juanma, ¿eh? Se calla como un putillo y al final le ha salido... Ha salido a la luz.
2: Ya estamos desatados.
3: Esto es de que da la vuelta a la cinta.
5: A ver, es una impresión.
2: Dice que da la vuelta a la cinta.
6: No, de verdad. Netflix, éxito asegurado. Pero nos vamos con la siguiente.
18: Ni siquiera sé por qué vamos a hacerlo. No es un dueto.
19: Billy, hiciste una buena canción, no una cojonuda.
20: Chicos, ¿os apetece grabar o seguimos discutiendo? Me vale cualquiera.
19: Vale, pues vamos a empezar. Esto es Honeycomb. Toma uno.
20: ¿Puedo hacerte una pregunta? ¿De qué crees que va la canción?
18: ¿Que de qué creo que va la canción? ¿La canción,
20: sí,
18: que he compuesto?
20: ¿De qué va la canción?
18: ¿Que no sé de qué va la canción que he escrito? Va de empezar una nueva vida, Daisy. Se trata de soñar con algo que sea diferente.
6: Hablamos de una serie que se llama Daisy Jones and the Six. Está en Prime Video.
4: Muy bonita.
6: Es verdad, es una serie muy bonita. Va sobre una la serie va sobre una banda de rock, ¿no? Que va, como
3: perdóname, Alma, es que estoy viendo la cara a Dani, que está así con
2: sintiendo
3: los,
2: y sí,
3: medio sonriendo con los ojillos como ranuras.
4: Camila Morrone,
3: con cara de pillo,
4: muy guapa la muchacha, ¿no?
2: No, porque estoy a ver cómo quiero ver cómo quieres que cuenta Alma.
6: No, es que desde que le he dicho gilipollas ya me mira con otros ojos,
3: pues,
6: ¿no?
3: Tío, hoy está así la cosa.
6: Le va la marcha.
4: Bueno, llámame gilipollas.
6: Sí. Llámame gilipollas. Bueno, Daisy.
2: Dímelo más veces, por Daisy. Favor.
6: No, no, ya, ya no, ya
4: aquí,
6: no más.
4: Al oído.
6: Tensión amorosa entre los
2: como tú y yo,
6: entre los líderes del grupo, sí, realmente. Drogas, no, nosotros no, la verdad.
2: Espérate.
6: No, bueno, todo es ponerse, ¿no? Fama, la fama.
2: Nunca
6: la
2: mejor dicho.
6: Efectivamente.
2: Fama, no sé.
6: La fama la tenemos. Sí. Y peleas internas también las tenemos.
2: Hombre, me acabas de llamar gilipollas. O sea que
6: pero eso no ha sido interno, ha sido.
5: Ha sido bastante externo.
2: Sí, sí, bueno, se ha enterado todo el mundo. La gran audiencia que nos escucha lo.
6: Bueno, pues una serie. De verdad, es que yo no puedo hacer una sección así. Bueno, esto es horroroso.
3: En este caso te retomo yo. Realmente la serie habla, se refiere mucho a la historia entre Steve Nicks y Lindsay Buckingham, entre los Fleetwood Mac.
6: Eso es.
3: Que ya os hemos hablado alguna vez que, vamos, allí hacía falta mucho Sarante Coco en el rodaje, o sea, en la grabación del Rumors.
2: Sí.
3: Allí todo el mundo estaba, pues eso.
2: Faltaba Coco, pero sobraba Coca.
4: Está basada en una novela, ¿no?
3: Sí. Lo que pasa es que básicamente esa novela está muy inspirada en la figura de Stevie Nicks. De hecho, la autora, yo creo recordar que todo eso sale, toda esa novela sale de ya está viendo un bolo de Stevie Nicks en la tele, y es una canción que Stevie Nicks ya en los, diría los años 80, 90, está cantando, y es una de esas canciones que es sobre Lindsay Buckingham, y eso hace que, y todas estas cosas, y a partir de ahí, de esos barros salieron estas Daisies.
6: De esas Daisies, bueno, las canciones que aparecen en la serie se hicieron muy famosas. Luego realmente la gente pensaba que este grupo existía de verdad, que no era un invento. Y los fans, evidentemente, como ha dicho Felipe, pues hubo mucha polémica entre ellos y entre la historia que se contaba de si era un fiel reflejo a los verdaderos o no. 10 episodios y, como dice Juanma, basada en ese bestseller. Otra que, evidentemente, no podía faltar. 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You're invisible. We're pissed off. We're bored. So maybe that should be our image. With the right guidance, you could change the world. Hablamos de Pistols, que podemos ver en Disney Plus. Pues evidentemente, ¿a quién va a seguir una serie llamada Pistols? Pues a los Sex Pistols. Todo desde el punto de vista del guitarrista de Steve
2: Young.
6: Justamente. ¿Y qué vemos en esta serie? Pues conciertos.
2: Esta serie no la he visto.
6: Pues esta. Pues mira, ¿ves? Pues conciertos caóticos. ¿Hay drogas?
3: Está bien. No es como cuando salió lo de la mugre y la furia, el documental, que aquello fue brutal. Sí. Está bien.
6: Bueno, los fans no han sido demasiado críticos con la serie, que es una cosa que hay que destacar. Pues peleas, drogas, provocaciones, pues todo lo que está en torno a este grupo. Está dirigida por Danny Boyle, que es el director de Trespot.
2: Ah, pero dirige todos los capítulos o dirigirá algunos, supongo, solo, ¿no?
3: No sé si, o sea, si es como el showrunner y algo.
2: Sí, no sé, entonces tengo que verla. No, sí. Es que no sé ni que existía esta serie.
4: Hombre, ¿de dónde saca el tiempo Danny Boyle?
2: Pues no lo sé. No sé. La verdad es que me envidio.
3: Pues no, estuvo bien un día Pedro Pascal y dijo, joder, pues yo quiero aprovecharlo igual que él.
4: Yo quiero ser como él.
3: Y dijo, pues ala.
6: Pues ala. Pues recomendada y apuntada para que la podáis ver. Nos quedan 5 minutos, vamos a por la penúltima.
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6: Hablo de Mozart in the Jungle. Evidentemente no se habla de Mozart, no es un biopic de Mozart, pero nos metemos en el mundo de la música clásica, que yo creo que también era un mundo pues muy desconocido, con mi maravilloso y estupendo Gael García Bernal, que me encanta y me apasiona. A mí esta serie me gustó mucho, me divertía y nos plasmaba pues un mundo de eso, que lo que es una orquesta, ¿no? De Nueva York, si no recuerdo mal, que creo que era, pues los entresijos y lo que había realmente, o lo que puede pasar en el mundo de la música clásica. Está inspirada en unas memorias de, que lo había apuntado por aquí, en unas memorias de una integrante de una orquesta. Y bueno, hubo muchas críticas porque bueno, salieron gente que decía que eso es así, evidentemente que había esas tensiones, que pasaban todo lo que ocurre en la serie, y luego había gente que realmente decía que eso era un invento completamente y que habían puesto al mundo de las orquestas de la música clásica fatal por los suelos.
3: Pero que no habían sido... ¿Acordados hasta que eras una ruina? Eso ya, ya ponía en manifiesto que había...
6: Exageraba muchísimo. Historias.
3: Sí. ¿Acordados de Tom Hanks diciendo...
2: ¡Puta!
3: O sea, básicamente, pues eso.
2: Estaba... Me gusta esa película, joder.
3: Ojo, tío, es, esta casa es una ruina, es una maravilla de película.
6: En las memorias reales de la oboísta Blair Tindall. Hay que apuntar el dato. Cogerán cuatro datitos y dirán que están basadas en ella, pero realmente no. Y esta quinta, que es un poco fuera, porque no realmente no coge un personaje como tal, pero a mí me parece muy interesante.
1: Deja que oiga el ritmo otra vez.
6: Empire. Yo pensando, haciendo esta lista, pensé, digo, esto, Isaac ha tenido que ver esta...
5: No,
6: esta, ¿no? Fíjate.
5: No, no, Isaac, tranquilo. Gracias, muy amable.
6: Empire.
3: Pensé que Empire era una colonia que olía como el...
5: Déjate de olores, que luego me la lías aquí.
6: Déjate, que vas a aparecer. Industria musical de una discográfica que mueve solo artistas de hip hop. Hacen cameos artistas en la serie y realmente vemos los entresijos de una de lo que es una discográfica o una empresa además familiar donde pues hay pues eso, muchos egos, muchas peleas, mucho gilipollas,
2: bueno, como en todas las empresas.
6: Como en todas las empresas. Es a mí una serie que me parece muy interesante y que también bueno, tiene la música como hilo conductor de toda la serie. Y
3: esta es
6: y 58, me han sobrado dos minutos para...
3: La Empire.
4: Llamaros gilipollas.
6: Llamaros gilipollas sin parar.
3: Escucha, esta es la del primer máquina de guerra, ¿no? Antes de que viniera Don Cheadle. ¿Cómo se llama este chico, hombre?
4: Terrence sí. Howard, ¿no?
2: Terrence Howard.
3: Sí. Sí. ¿Empire es la de Terrence Howard?
4: Sí.
3: Tuvo una, sí. Tuvo un... No, esta no la he visto yo.
6: No.
3: Os iba a decir, vale, nos vamos a marchar con el mismo disco con el que empezamos, con el Nilsson Smilsson, en este caso con Jump Into the Fire. ¿Por qué? Porque era la canción con la que Ray Liotta estaba en ese día, en esa jornada malísima, en uno de los nuestros, cuando había helicópteros por todas partes, cortaba droga y hacía albóndigas. Puede ser que sí. Pero nos trae a un momento muy bonito, que es que, por muy turbios que sean tus negocios, tienes que volver a tu casa para que no se pegue la salsa y seguir removiendo. Y si no, decirle a tu hermano que lo haga. Es un buen consejo para terminar la noche de hoy. Es un dato, vizcaíno. Luego me dices que no...
5: No es un dato, eso es un consejo.
3: Es un consejo barra dato.
5: Consejo. Dato. ¿Dónde está el dato?
3: Removed el dato es que la salsa, si no se pega, queda más fuerte.
5: Eso no es un dato, como suelo.
3: Es un
5: dato es que si la salsa no alcanza...
3: Tú no lo sabes,
5: 150
3: no
5: grados
3: a
5: la cocción...
3: Pero...
5: ¿Perdona?
3: Nada. Que, digo, eso, ¿qué os puedo decir?
2: Gilipollas.
5: Yo diría buenas noches, José.
3: Sí, yo también diría buenas noches.